0: sabía hacer era combatir, guerrear. Venía de un mundo muy duro, de una cultura muy distinta, y olió la debilidad de Roma, y lo que hizo fue ir a saquear, a sacar dinero, a vivir bien, a expandir su imperio, a defender a su pueblo. ¿Y qué quieres que te diga, Adolfo? Si saquear, quemar, violar, matar y tal son sus costumbres, pues ¿qué le vamos a hacer?
1: Esta noche hemos viajado hasta el siglo V para ponerle cara, contexto y algo de sentido común a uno de los nombres que más miedo ha dado en la historia de Europa. Y nos llevamos algo curioso: que el hombre al que llamaron Azote de Dios ganó casi tantas batallas con un ejército de caballos con la simple amenaza de aparecer. La próxima semana, otra vida y otro misterio.

0: Guillermo, hasta la semana que viene. Gracias.
1: Hasta la semana que viene.
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5: 5 personas han muerto y otras 5 han resultado heridas tras estrellarse un avión de carga de Amazon este domingo en el aeropuerto internacional de Miami. El aparato, un Boeing 767 sin pasajeros, procedía de San Juan, en Puerto Rico. El piloto no logró detenerse a tiempo e impactó con una carretera donde había personas y vehículos. El aeropuerto ha tenido que cerrar sus pistas y calles de rodaje, provocando importantes retrasos y cancelaciones. Las autoridades ya investigan las causas del accidente, el por qué no frenó a tiempo el avión, que por ahora se desconoce. Alternativa por Alemania. Ha ganado las elecciones del estado de Sajonia, en Alemania. El partido ha obtenido cerca de un 45% de los votos y se queda, por lo tanto, a las puertas de la mayoría absoluta. En cualquier caso, un resultado como este les acerca mucho a un gobierno. En el caso en que lo logren, las abstenciones o apoyos necesarios de otros partidos para poder gobernar, será la primera vez que lo hagan desde su nacimiento hace 13 años. Corresponsal en Berlín, Rosalía Sánchez.
6: Es un partido antieuropeo, quiere sacar a Alemania de la Unión Europea, es prorruso, defiende el no a la guerra y quiere reorientar la política exterior alemana hacia Moscú. Antiextranjeros, quiere separar en el colegio a los niños étnicamente alemanes del resto. Y sus líderes dicen sin pudor que llevarán el país hacia una dictadura de un nuevo tipo que no terminan de definir. Esta es Alternativa para Alemania, que ha obtenido el 44% de los votos en Sajonia-Anhalt y que si hoy hubiese elecciones generales en Alemania las ganaría también, aunque por menos margen, con el 23% según las encuestas. En esta región oriental han quedado a solo un diputado de la mayoría absoluta, pero seguramente gobernarán con la ayuda de algún tránsfuga, porque los conservadores de la CDU, del canciller Merz, rechazan la coalición, y este rechazo los está llevando, por una parte, una gran presión de sus alas más a la derecha y también de sus socios socialdemócratas en Berlín, que aprovechan la debilidad y ponen ahora en duda el duro programa de reformas con el que sí estaban de acuerdo la semana pasada. No solo asistimos a un giro muy a la derecha de Alemania, sino a un nivel de estabilidad política en el país inédito también desde la Segunda Guerra Mundial.
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5: Y en los deportes, el Barça se ha dado un festín en Mestalla, goleando 5-0 al Valencia. Los de Flick mantienen el pleno de victorias y son líderes con 12 puntos. El Alavés se coloca segundo tras golear 5-2 a Osasuna con un triplete de Lucas Boyé. Málaga y Levante empataron sin goles, mientras que el Español rescató un punto ante el Sevilla con un gol en el descuento. Y en tenis, Carlos Alcaraz ya está en los cuartos de final de US Open tras superar a Tommy Paul en 3 sets. El murciano sigue avanzando con paso firme en Nueva York. 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
0: Ya sabemos lo que pasa en España y en el mundo. Hemos dejado en el último ratito del programa a Atila tranquilo. Hoy te voy a hablar de dos personajes excepcionales, dos voces únicas, dos leyendas de la música que nacieron un mes como este de septiembre, pero del año 1946. Por un lado, el 1 de septiembre, Barry Gibb, alma y voz de los Bee Gees, que acaba de cumplir 80 años. Y por otro, el día 5, Freddie Mercury, líder de Queen. Dos estilos diferentes y un talento extraordinario que convirtió sus canciones en auténticos himnos. Esta noche hacemos un recorrido por sus vidas y sus grandes éxitos. Vamos a empezar por el que ya no está, por Freddie Mercury.
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0: ¡Qué maravilla! Freddie Mercury. ¿Sabías que nació en Zanzíbar? Zanzíbar es una isla africana del Océano Índico que ahora, por cierto, pertenece a Tanzania. Desde allí llegó al Reino Unido con solo 18 años. A esa edad ya había aprendido a tocar el piano y había demostrado un talento muy especial para la música. En agosto del 69, a punto de cumplir 23, tuvo lugar su primera actuación como cantante. Lo hacía en una banda que se denominaban Los Ibex.
7: ¡Sí!
0: Bueno, hay que comprender que tenía 23 años. Pedro González, buenas noches.
1: Hola, buenas noches.
0: Bueno, este fue el primer éxito compuesto y cantado por Mercury con los Ibex.
1: Efectivamente, unos meses después de sus primeros conciertos con esa banda en locales del barrio de Kensington, pues coincide con un grupo llamado Smile. Y fíjate, en ese grupo tocaba la guitarra Brian May y la batería Roger Taylor.
0: Estos dos ya formarían parte de... Pero bien, poco después se unen para formar Queen, nombre propuesto por el cantante, y Freddie se ponía definitivamente el apellido Mercury, extraído de una canción, concretamente de esta canción.

0: banda definitiva se completó en el año 71 con la incorporación de John Deacon al bajo, y su primer álbum se llamó como ellos y se publicó en julio del 73. Ya sonaba fantásticamente bien Freddie Mercury. Llega marzo del 74, llega el segundo álbum de la banda al que llaman Queen 2.
1: En este nuevo disco, que se denomina Lado Blanco a la cara A y Lado Negro a la cara B, todos los temas de esa cara B, la oscura, fueron compuestos por Freddie Mercury.
0: Y entre los cinco destacaba Los Siete Mares de Rye. Con este segundo álbum obtuvieron el reconocimiento musical en Reino Unido, pero su consagración internacional llegó con el tercero, donde destacaba el primer sencillo, Wow, La Reina Asesina.

0: Este sencillo llegó al puesto 12 en las listas americanas y el álbum llegó al puesto número 2 en las listas de ventas del Reino Unido.
1: Pero fue con la publicación del cuarto disco de estudio de Queen con el que la crítica se volcó en elogios y en la actualidad está considerado como uno de los mejores trabajos de la historia del rock. Hablamos de Una noche en la ópera.

primeros cinco temas compuestos por Mercury. Era este, Love of My Life, dedicado a Mary Austin, una novia con la que el cantante compartió varios años de su vida en los años 70 y que luego posteriormente supimos que ha sido su heredera universal. Pero sobre todos los temas, destacaba este.

0: que decía el título genérico del trabajo, Una noche en la ópera. Claramente hacía referencia a una peli protagonizada por los hermanos Marx. Ojo, porque no quedaría solo en este trabajo y en este disco, ¿no, Pedro?
1: Efectivamente, llegó un nuevo disco de Queen que tomó su nombre de otra película de ellos. Ese álbum se llamaba Un día en las carreras.

esos sí, himnos será este We Will Rock You, compuesto por Brian May, y el otro himno compuesto por Mercury, que se ha convertido en canción de campeones, era evidentemente We Are The Champions.

0: Vaya década de los 70 que se pegaron los Queen. Vamos a llegar al año 1978. Suena Carrera de Bicicletas. Este fue el primer sencillo del álbum titulado genéricamente Jazz.
1: Pero sin duda, entre las canciones compuestas por Mercury para este álbum destaca el tema Don't Stop Me Now.

Qué fácil es hacer una buena selección musical con los Queen, o qué difícil saber qué eliges y que sea representativo de su carrera. Fíjate, llegamos al año 80, año de publicación del octavo disco en la carrera de Queen. Primero que llega al número uno en los Estados Unidos. Hey. Let's go.

0: Esta canción titulada Que otro muerda el polvo se ha convertido en uno de los hitos musicales de Queen y su composición corrió a cargo del bajista de la banda.
1: Efectivamente, John Deacon. Pero entre los temas compuestos por Freddie Mercury para este álbum titulado genéricamente The Game, destaca sobre todo esta canción.

0: el noveno disco de estudio de Queen. Se publicó en el año 1982. Fue muy criticado por abandonar el sonido rock y acercarse más a la música disco.
1: Sin embargo, con el siguiente álbum, Queen volvería a sus raíces rockeras y entre los temas, las canciones compuestas por Freddie, destacaba sobre todas esta.

maravilloso. Fíjate que con todos estos éxitos, claro, siempre te cabe la curiosidad de decir, ¿y si hubieran trabajado para alguna banda sonora de alguna película? Pues llegó. Año 86. Hicieron la banda sonora de la película Highlander. Entre sus temas, ¡wow!

0: Pedro, imagínate tú y yo que hemos tenido el valor de meternos un poquito más en el mundo de la música, tú con la percusión, yo con la guitarra. Imagínate estar en un estudio y ser capaces de estar interpretando esto y siendo conscientes que estábamos creando una pieza absolutamente mágica, ¿eh?
1: Yo hubiera dado dinero por eso, pero no me llevó Dios por ese derrotero, me llevó más por el tema de estar delante de un micro hablando que cantando.
0: Bueno, pero siempre nos quedará Freddie Mercury, que precisamente después de esta experiencia de cine arranca su carrera en solitario.

0: Este tema estaba incluido en este primer y único trabajo en solitario de Freddie Mercury, era el año 1985.
1: Y entre sus canciones se encontraba también una que 10 años después se iba a convertir en la que daría título a un disco editado como homenaje después de su muerte. Se llamaba Made in Heaven.
0: ¡Anda!

En el año 1988 se publica un disco cuyo tema central se haría famoso 4 años después gracias a unas Olimpiadas.

0: injusto no recordar que le acompañaba Montserrat Caballé. Bueno, después de estas experiencias en solitario, Freddie Mercury se vuelve a centrar por completo en Queen y compone junto a otros miembros de la banda alguno de los temas del que iba a ser el 12º álbum del grupo.
1: Este nuevo trabajo se editaba en 1989 y el título hace referencia a la enfermedad que Mercury había contraído 2 años antes y contra la que estaba luchando.

Este tema fue el primer sencillo de ese disco, pero probablemente el más emblemático fue uno de los que compuso Brian May, que tenía un significado muy importante por el desenlace que unos meses después iba a vivir la banda. Me refiero al tema El espectáculo debe continuar.

Freddie Mercury falleció el 24 de noviembre de 1991. El pasado 5 de septiembre hubiera cumplido 80 años. Por eso esta noche hemos querido repasar sus mejores canciones con Queen y en solitario.

Demasiado amor te matará. ¿Premonitorio o, en todo caso, toma de conciencia de una situación? Vaya carrera, vaya voz y vaya banda. Vamos a pasar a otra efeméride. Nos sitúa también en el mes de septiembre en el que estamos. En este caso, en el 1 de septiembre del año 1946. Ese día nacía Barry Gibb, el líder de los Bee Gees.

0: Anda que este Barry Jeep también se queda manco. Fíjate las cosas que te voy a contar, donde participa directamente él, pero donde él crea para otros. Es verdaderamente alucinante la carrera también de este tipo. Por cierto, que el año que viene, además, se cumplen 50 años del estreno de la peli Fiebre del Sábado Noche. Así que está bien que comencemos este repaso con este tema, que ha sido probablemente el mayor éxito de un trío del que solo queda Barry Gibb, que acaba de cumplir 80 años.
1: El primer grupo que formó Barry Gibb con sus hermanos fue en 1955 con el nombre de Los Rattlesnakes, pero no fue hasta el 58 cuando lo cambiaron el nombre, digo, por el de Bee Gees.
0: De hecho, el primer álbum que editan se llamó genéricamente Los Bee Gees Cantan y tocan 14 canciones de Barry Gibb. Está considerado su disco debut y se publicó en el año 1965.
1: Pero el lanzamiento internacional del trío llegó con el álbum Bee Gees.

año 65. ¿No te suenan un poquito a rollito Beatles? Qué bonito, qué bien suena. Bueno, fue el primer sencillo de un álbum que contenía una balada que se ha convertido en un icono del pop y que ha sido cantada por cientos de artistas, entre los que se encuentran Rod Stewart.

0: Este nuevo álbum repitió el éxito del anterior en Reino Unido, llegando al número uno de las listas.
1: Y aunque las baladas eran el fuerte del álbum, tenía influencias del rock y algunos vieron, como tú decías antes, ciertas similitudes con grupos como los Beatles.
0: Llegamos a agosto de 1968 y aparece un nuevo disco.

0: creo que cuando un artista está grabando una canción, digamos esta, yo creo que debe ser perfectamente consciente de que está grabando un éxito, ¿eh?
1: O no, hay muchas veces que cantas canciones que incluso algunos artistas lo han hecho. Descartan canciones de algunos discos porque no les parece competitiva para ese disco, las publican en el siguiente y se convierten en auténticos éxitos. O sea que, en principio, no están muy seguros.
0: A mí ese tema, si lo estuviera grabando yo, te diría, este va a funcionar y vamos a vender discos de la marinera. Este tema fue uno de los mejores del nuevo disco de Bee Gees, que se tituló genéricamente Idea.
1: Bueno, tras ese álbum, Robin Gibb decide abandonar el grupo y emprender su carrera en solitario, y por eso se publica un recopilatorio con los mejores temas del trío hasta el momento. Pero Robin finalmente vuelve, y a finales de los 70, para celebrarlo, publican un nuevo álbum titulado Trafalgar.

En la grabación de este trabajo, de este disco, fue cuando Barry Gibb descubre su famoso falsete, que comienza a utilizar levemente en canciones de su disco Mr. Natural del año 74. Ese falsete se pone aún más de manifiesto en el nuevo sonido disco del trío.

Este cambio radical solo trajo cosas buenas, y eso se hizo realidad en el año 77, con la publicación de la banda sonora de la película Fiebre del Sábado Noche.

0: como anécdota contaré, esta temporada 26-27 va a ser una temporada muy especial para Pedro González, que ya tendrá oportunidad de contarlo él si quiere o no quiere durante toda la temporada.
1: Ya veremos, porque queda mucha temporada. Queda mucha y esto, temporada. Lo que tú dices, se producirá probablemente a final de temporada.
0: Bueno, a final de temporada y ya lo contaremos. Pero yo de las primeras veces que salí a tomar nada, un agua con gas, con Pedro González, el primer encantamiento de los múltiples que he tenido en nuestra relación profesional, que ha durado y que dura, probablemente en los últimos 40 años, fue verle bailar mejor todavía que John Travolta en la película. El estilazo de Pedro con este ritmo era alucinante. Bueno, el cambio hacia el sonido disco de los Bee Gees fue tan radical que la banda sonora de Fiebre del Sábado Noche, publicada en el año 1977, tuvo un éxito inesperado.

0: De los 17 temas que contenía la banda sonora, solo 6 estaban compuestos por Bee Gees y de ellos solo 4 eran nuevos. Pero el impacto cultural de la peli en todo el mundo fue suficiente para que se convirtieran en un grupo de culto y en los transformadores del sonido disco.
1: Fíjate, la banda sonora ha sido 15 veces disco de platino solo en Estados Unidos y ha sido la más vendida de la historia con 40 millones de copias hasta que llegó el guardaespaldas. Bueno, entre sus joyas, una balada que no necesita presentación.

0: Te recuerdo que la película Fiebre del Sábado Noche va a cumplir 50 años en 2027 desde su estreno, y gracias a la banda sonora de esta peli, Barry Gibb comenzó a tener un gran éxito como compositor para otros cantantes.
1: Te voy a poner solo dos ejemplos. Por ejemplo, a Barbara Streisand le compuso el tema Wow, Woman in Love.

0: esa es otra con problemas de voz y de pulmones.
1: Muchísimo, ¿eh? No tenía. Ni voz, ni pulmón, ni garganta. Bueno, esto para Barbara Streisand, pero fíjate, para Dionne Warwick, Barry Gibb compuso el tema titulado Heartbreaker.

tras el éxito de Fiebre del sábado noche, llegaba el turno de un nuevo disco de estudio para los Bee Gees. Se publicaría en el año 1979.

Este tema fue uno de los tres sencillos de este álbum que alcanzaron el número uno en las listas de ventas. Vendió 30 millones de copias in the world, es decir, en todo el mundo. Y el tema, estrella, sin duda. ¡Qué bonito! ¡Qué bonito! ¡Qué bonito!

Tengo que reconocerte que en mi carrera profesional, en los inicios de mi carrera profesional, cuando me faltaban palabras, las completaba con músicas. Probablemente esta es una de las canciones que más llegué a pinchar una y otra vez. Bueno, finales de los 70, la música disco comienza su decadencia, y con ella, la decadencia del sonido Bee Gees, pero Barry Gibb seguía teniendo un gran éxito componiendo canciones para otros, como Dolly Parton, la recién desaparecida Dolly Parton, y Kenny Rogers. En el año 87, Bee Gees publican un nuevo trabajo titulado ESP. Tras 6 años de silencio musical, su primer sencillo era este.

0: Los dos siguientes discos de Bee Gees no gozaron de un enorme éxito, entre otras cosas por problemas de salud del propio Barry, que tuvo que pasar por el quirófano. Vamos a llegar ya al año 97, ahí dieron una nueva vuelta de tuerca a su música.
1: Fíjate, llevaban más de 3 años trabajando en un disco solo de baladas que siempre fue rechazado por su casa de discos. Pero al final consiguieron su propósito y grabaron un álbum de canciones relajadas donde destacaba el tema titulado Alone.
0: Al final este álbum resultó ser un éxito y tuvo unas críticas muy favorables, llegando a vender más de 5 millones de copias in the world.
1: En todo el mundo. Exactamente. A finales de 2004, un año después de la muerte de Maurice, Robin comenzó a embarcarse en una gira en solitario y Barry, por su parte, siguió componiendo para otros cantantes. En 2005, por ejemplo, se volvió a reunir con Barbara Streisand para reeditar el tema Guilty.

0: En el año 2012 fallecía Robin y Barry se convierte por tanto en el único representante vivo de los Bee Gees. El último álbum de estudio en solitario de Barry Gibb se publicó en 2021.
1: Su título genérico es Green Fields y contiene una serie de versiones renovadas y acústicas de grandes éxitos de los Bee Gees, interpretadas junto a destacados artistas de la música country y folk, por ejemplo, Dolly Parton, Olivia Newton-John, Sheryl Crow o Alison Krauss.
0: Freddie Mercury, Barry Gibb han sido los protagonistas de nuestro monográfico de hoy, Noticias y luego seguimos.

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2: Son las 3, las 2 en Canarias.
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2: Ceuta sigue inmersa en el caos 37 días después de la entrada masiva de migrantes. Los ciudadanos siguen manifestándose, piden más ayudas y que la situación cambie. Y el gobierno, pues, pretende lanzar balones fuera. Atención a las palabras del ministro de Política Territorial y persona, por cierto, al mando del operativo en Ceuta, Ángel Víctor Torres.
5: Dígame a alguien en qué lugar de España o de otros lugares de Europa han llegado migrantes de manera irregular y han sido devueltos inmediatamente o en pocos días. Nunca.
6: Para la reducción de alumnos.
2: Además, la preocupación allí en la ciudad autónoma ha aumentado por la vuelta al cole. Ceuta tiene 35 centros escolares y unos 20.000 alumnos. Y esas 20.000 familias ahora mismo ni siquiera saben si van a empezar las clases con total normalidad este martes, que es cuando está previsto. A raíz de esto, más de 10 millones de alumnos están matriculados en colegios, institutos y universidades en España. El reto común para el conjunto del sistema educativo en este arranque de curso académico sigue siendo la gestión de una de las novedades, que es la inteligencia artificial. En los centros escolares, la novedad es el refuerzo en la lucha contra el acoso escolar y las mayores dificultades, la atención a la diversidad y también limitar al máximo el uso del teléfono móvil, Carmen Lavallén.
6: Para la reducción de alumnos por clase y de las horas lectivas del profesorado habrá que esperar como pronto al curso que viene y de momento, por decisión del gobierno, se quedan fuera los colegios concertados. Algo injusto, según explica en COPE Enrique Ríos, secretario general de la Federación de Sindicatos Independientes de Enseñanza.
7: Pero si algo es bueno para todo el sistema público, porque al final esto sale del impuesto de los españoles. No puede ser solamente para unos en detrimento de otros.
6: Otro de los retos, el uso del móvil y de la inteligencia artificial. Begoña Mateo es profesora y explica en COPE que desde este año los teléfonos van a estar bajo llave durante todo el horario escolar, ya no solo en secundaria, sino también en bachillerato.
8: Y eso creo que nos va a facilitar mucho muchos aspectos de disciplina que hasta ahora eran un poco más complicados.
6: Y desde este curso los alumnos estarán mejor protegidos si aplican nuevas medidas contra el acoso y el ciberacoso, con la obligación para todos los centros de actuar de inmediato para proteger a la víctima.
2: Y las letras del Tesoro vuelven a pagar casi un 3% al año. Es una rentabilidad que no veíamos desde hace casi 2 años y que llega en un momento muy concreto, con la inflación disparada y los mercados pendientes de si los tipos de interés van a seguir altos más tiempo. El Tesoro ha tenido que elevar lo que ofrece para conseguir financiación. Victoria Ballesteros.
9: Comprar deuda pública, en esencia, es prestarle dinero al Estado a cambio de recuperarlo después con una rentabilidad. Los inversores más conservadores acuden al Tesoro porque está ofreciendo una ganancia que vuelve a resultar atractiva frente a otras formas de guardar los ahorros. Quien presta dinero al Estado durante un año obtiene cerca de un 3% de rendimiento, aunque no esquiva la inflación, que ya está en el 4,3% según el dato adelantado de agosto. Manuel Pinto, experto de mercados de XTB.
10: Si yo voy a prestar dinero al Estado, si voy a adquirir una letra, por ejemplo, cualquier tipo de deuda, y espero una inflación elevada, voy a exigir una rentabilidad mayor porque necesito compensar la pérdida de poder adquisitivo. Es decir, si el coste de la vida sube un 4% y el bono me da un 3%, estoy perdiendo poder adquisitivo.
9: La otra cara, lo que el inversor cobra, sale del Estado. Por tanto, si tiene que pagar más para atraer el ahorro, financiar los servicios públicos e infraestructuras, nos sale más caro a todos.
2: Y alternativa por Alemania, ha ganado las elecciones del Estado de Sajonia. El partido ha obtenido cerca de un 45% de los votos y se queda, por lo tanto, a las puertas de la mayoría absoluta. En cualquier caso, un resultado como este les va a acercar muchísimo al gobierno. Ahora están pendientes de una posible negociación con alguno de los partidos que también ha obtenido representación. Y la policía de Miami investiga el accidente de un avión en el que han muerto 5 personas y otras 5 han resultado heridas. El aparato era de Amazon y tras aterrizar en el aeropuerto internacional de Miami no ha logrado detenerse a tiempo y ha impactado con una carretera donde había vehículos y personas.
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2: Y en los deportes, el Barcelona se ha dado un festín este domingo en Mestalla, ha goleado 5-0 al Valencia. Los de Flick mantienen el pleno de victorias y son líderes con 12 puntos. Ojo el Alavés,

0: que se sitúa segundo tras golear 5-2 a Osasuna con un hat-trick de Lucas Boyé. Málaga y Levante empataron sin goles, mientras que el Español rescató un punto ante el Sevilla con un gol en el descuento. Y en tenis, Carlos Alcaraz ya está en cuartos del US Open tras superar a Tommy Paul en 3 sets. El murciano, que espera rival, sigue avanzando con paso firme en Nueva York. Sigues en COPE, te quedas ahora con la noche de Arjona.
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0: voy a hacer una afirmación que probablemente no es la primera vez que la oigas. En los últimos años, la cirugía y la medicina estética han dejado de ser un territorio reservado a unos pocos y forman parte de una realidad cada vez más extendida, tanto entre mujeres como entre hombres. Al mismo tiempo, han evolucionado las técnicas, los materiales, los tratamientos, ahora se habla de tratamientos no invasivos, las herramientas tecnológicas. Dicen algunos expertos incluso que las redes sociales han cambiado nuestra percepción del cuerpo y de lo que consideramos bello. Bueno, de todo ello quiero hablar con el cirujano plástico Manuel Iglesias Márquez. Doctor Iglesias Márquez, muy buenas noches, bienvenido a la cadena COPE.
1: Hola, buenas noches a todos ustedes.
0: Manuel, cuando hablamos de cirugía estética y medicina estética, ¿sabemos realmente qué diferencia hay entre ambas disciplinas? No sé, ¿qué tipo de formación debe tener cada profesional que la practica? Me refiero a la cirugía estética y a la medicina estética.
1: Bueno, cirugía implica uso de bisturí, de corte, digamos, abrir una herida. Medicina es más cuando hacemos con medicamentos o pinchando con una aguja, digamos, pero cirugía siempre es con corte. La especialidad de cirugía plástica reparadora y estética y reparadora, que se llama legalmente en España, está ejercida por cirujanos plásticos y supone una formación en el sistema público de salud de 5 años adicionales a los 6 de medicina. En lo que se refiere a medicina estética, no hay un título de medicina estética, hay máster de medicina estética, que es el que cursan los médicos que quieren dedicarse a este campo, pero también se entiende implícita, por ejemplo, que una especialidad como dermatología, que entiende de la piel, pues ya si se supone que se sabe cómo funciona la piel, se entiende bien cómo ejercer la medicina estética también.
0: Entiendo. ¿Usted cree que hoy la cirugía estética, la medicina estética, incluso dentro del propio colectivo de los médicos, ha ganado enteros? Es decir, el cirujano estético es un profesional ya absolutamente reconocido y respetado por la profesión.
1: Bueno, como cirugía plástica ya tiene desde todas las guerras que ha habido siempre la reparación de tejidos, aunque no sea por estética, el cirujano plástico ha intervenido en ellas y digamos que tiene ya un reconocimiento de todos sus compañeros que viene ya de lejos. Quizá voy a ser un poco malo, hoy en día, aparte de reconocimiento, hay un poco envidia, porque dicen que trabajamos más, y entonces hay muchos compañeros de otras especialidades, digo, otorrinos, maxilofaciales, que se dedican también a hacer cirugía estética, pues porque es un tema muy goloso. Y entonces estamos entre el reconocimiento y un poquito la envidia también.
0: Cuando usted habla de goloso, ¿está hablándome de dólares, de euros?
1: Exacto.
0: Correcto. Incluso oftalmólogos que empiezan a entrar ya también más allá del ojo, todo lo que rodea al ojo, para tener bolsas, tersura en la piel alrededor del ojo. Quiero decir que al final, bueno, porque es importante, ¿no? No solamente curar cuando hay un problema, pero embellecer, que el paciente cuando se mire se vea bien, es terapéutico, sin duda.
1: Por supuesto, lo que tenemos que hacer es reintegrar las cosas a como tienen que ser. Entonces, si alguien va envejeciendo o si por una enfermedad se ha estropeado algo y lo podemos arreglar, pues eso está estupendo. Poder arreglarlo, la gente quiere verse lo mejor posible siendo ellos, porque además muchas veces la estética y la función van de la mano. O sea, si una cosa no es solo que esté bonita, funciona bien, pues al final también está bonita. Es
0: correcto.
1: Lo mismo, señor.
0: Quiero entrar ahora en un momento en ese aspecto de nuestra conversación. Oiga, le pregunto sobre medicina estética, cirugía estética y no reparadora. ¿Existe miedo para, supongo que todo el mundo tiene una cierta inquietud cuando va a entrar en un quirófano? Pues imagínese entrar en un quirófano para cambiar algo que en principio no es una enfermedad. ¿Qué es lo que más preocupa actualmente a los pacientes antes de una intervención quirúrgica estética?
1: Bueno, saber cómo va a ser el resultado, si es lo que van a querer o no es lo que querían conseguir. Eso es lo fundamental. Normalmente yo creo que las pacientes ya van más concienciadas de lo que va a pasar porque ya conocen a alguien, se han informado por redes sociales, tienen muchas formas de informarse de qué es lo que ocurre, cuál va a ser la evolución y cuál va a ser el proceso de todo. Sí que hay más miedo quizá por gente del entorno también, que aconseja o mete un poco de miedo a la paciente de decirle ten cuidado, mira que si te pasa algo, qué necesidad tienes y todo esto. Pero yo creo que es muchas veces también por desconocimiento. En el momento que ya se conocen cómo han ido las cosas, la gente lo acepta muy bien.
0: Doctor Iglesias Márquez, usted es cirujano plástico. ¿Por qué queremos cambiar nuestro cuerpo. Supongo que usted le ha dado vueltas a esa idea. ¿Cuánto hay de deseo personal y cuánto de necesidad de encajar, no sé, en determinados modelos de belleza inducidos por la televisión, por las redes sociales? Cuénteme un poco sobre este asunto, que seguro que usted le ha dado alguna vuelta.
1: Sí, al final todos queremos vernos bien, lo mejor posible. Todos. Y aunque pensamos que yo soy yo y soy solo yo, realmente vivimos en una sociedad y esa sociedad tiene sus pautas, incluidas pautas de estética. Entonces, esas pautas, queramos que no, tratamos de cumplirlas y de salir bien en ese cumplimiento y mejor que otras personas a ser posible. Entonces, en ese verse bien uno mismo, sí es verdad que influye mucho el entorno de esa persona. Y puede ser un entorno cultural, puede ser un entorno político, pero puede ser también un entorno ahora de redes sociales en el que muchas veces la influencia es pues de imágenes que vemos en las pantallas de películas, por ejemplo, o en líderes de opinión, o en influencers, en cantantes, en artistas. Entonces, al final intentamos imitar modelos que realmente que son externos a nosotros, pero que los metemos en nuestra cabeza porque al final seguimos esas pautas.
0: ¿A usted no le parece un poco superficial el querer cambiar mi nariz o mi oreja o mis labios porque fulano o fulanita en las redes sociales? A mí me parece un poco como superficial. Otra cosa es que tú creas que tu nariz no te gusta, no te sientes cómodo, te puedes sentir ridículo, te puede estar generando. Pero solo por el hecho de tener un culo como el de Jennifer López o una nariz como la de Richard Gere, ¿no le parece un poco superficial?
1: Bueno, siempre tomamos las cosas más excepcionales como lo que es lo que suele
0: Correcto.
1: Ocurrir. Hay gente que quiere algo muy excepcional y quiere y parecerse a fulanito o a menganita, eso lo tenemos, pero lo normal es que te quieres ver bien, te quieres ver mejor. Entonces, parece que no nos influye, pero si yo voy con pantalones por la calle es porque hace siglos vinieron unos germanos, entraron en España y llevaban pantalones. Anteriormente se llevaban faldas. ¿Y por qué yo no llevo faldas? Pues porque los germanos, esos yo no me acuerdo de ellos, pero en mi cultura no. Normalmente solemos ir de pantalón los hombres y voy de pantalón. Y si una mujer se quiere poner de pantalón o de falda, pues ella elige. Pero está dentro de nuestra cultura todas esas cosas.
0: Tiene toda la razón, efectivamente. Muchas veces nos quedamos porque aquella dijo que quería el pómulo de determinada actriz. Ya pensamos que todo el mundo que va a la consulta va con semejantes planteamientos. Oiga, en el caso de las mujeres, ¿cuáles son hoy las intervenciones quirúrgicas más solicitadas o las más populares? Luego le voy a preguntar por la de los hombres.
1: Las mujeres, las mamas, quizás sea lo más frecuente y ello junto con las liposucciones que siguen también siendo, además de quitar tejido graso donde sobra, se puede utilizar para rellenos en otras zonas, entonces se hace muchísimo en cirugía.
0: ¿En el caso de los hombres?
1: Los hombres, aunque se habla mucho de que está aumentando, y es verdad que está aumentando, no pasan del 10% del total, o sea, siguen siendo minoría, uh-huh. Y es una algo más puntual que se hace una vez en la vida. Una mujer se puede operar con 20 años y a los 30, 40 o 60 tener otro tipo de intervención que hacerse y va a volver a acudir. Entonces los hombres se está haciendo ahora mucho en cirugía, pues por ejemplo en ginecomastia estamos haciendo mucho, liposucciones.
0: Perdón, ¿pero qué quiere eso? ¿Anginoplastia qué es? ¿Nariz?
1: Los hombres que tienen ginecomastias de mamas grandes en un hombre.
0: Ah, caramba.
1: Cuando un hombre tiene la mama grande, por ejemplo, un culturista, hay mucha gente en el gimnasio que a veces han tomado pastillas y les ha influido, otras veces no es por pastillas, pero los pechos se les quedan relativamente grandes y no da aspecto de musculado, entonces quieren quitar esa grasa e incluso glándula para tener un aspecto estético mejor.
0: O sea, me decía...
1: Que no se consigue con el ejercicio, perdón.
0: Correcto, me decía, pectorales, también liposucciones, es otra
1: claro,
0: de las...
1: Claro, tienes... Esos flotadores que hay en los laterales del cinturón, pues muchas veces no los quitas por mucho ejercicio que hagas, entonces los quitas con liposucción y quedas... de aspecto mucho mejor.
0: Son íntimos amigos y puedes tener además un tipo estupendo, pero como tengas ahí los flotadores, no hay bañador Exacto. ni pantalón que sea capaz de quedarte bien. Doctor, usted acaba de publicar el libro La belleza ante el espejo, medicina estética y cirugía estética, que lo publica el Desvelo Ediciones, en el que habla de la diferencia entre lo que el paciente imagina y lo que la medicina puede conseguir. ¿Cómo se gestionan unas expectativas que a veces pueden ser muy elevadas?
1: Con dificultad. La verdad es que es difícil. Es difícil porque al final el paciente va a juzgar lo que quería. Esa paciente que se ha ido a operar ha ido con unas expectativas, y si se consigue con la cirugía eso que ella quería, pues muy bien. Y si no, pues puede haber líos. Entonces lo mejor siempre es explicar todo lo que se pueda antes de la operación, qué es lo que se puede conseguir y qué no se puede conseguir. Y aún así a veces la paciente se ha hecho ilusiones de que iba a ser otra cosa. Y sobre todo es muy importante también que sea como un fin en sí mismo. O sea, si quiere tener el pecho más grande, que lo quiera tener más grande porque se quiere ver mejor ella. Pero no que piense que con eso va a conseguir otra cosa que igual no la consigue luego y le echa la culpa que la operación no fue bien, que también es importante eso.
0: Doctor, ¿usted alguna vez ha dicho no?
1: Sí, muchas.
0: Uh-huh. ¿Y qué cara pone el paciente, por cierto?
1: No, a veces yo he dicho no cuando veo que la paciente no ha tomado una decisión meditada, digamos, o madura. Pues, por ejemplo, pacientes muy jóvenes que no saben que ponerse unas prótesis excesivamente grandes les va a traer muchos problemas. Pero he puesto a mujeres más mayores las mismas prótesis porque ya son más maduras, saben muy bien lo que quieren y asumen bien los riesgos. No es lo mismo tener 18 años y pensar en una cosa de esas que tener 38 y pensar en una cosa de esas. La paciente, pues me imagino que irá a otro cirujano. Siempre encuentras a alguien que te lo hace.
0: Entiendo. Hablemos de esto de los riesgos. ¿Qué importancia tiene la primera consulta? Es decir, ¿qué información debería recibir una persona antes de tomar una decisión, digamos, irreversible? En esa primera cita, ¿qué es lo que usted recomienda que se aborde?
1: Bueno, la primera consulta es el inicio de un proceso. El proceso no es solo la operación y adiós. El proceso es todo lo previo a la operación y el posoperatorio también, que a veces llega hasta el año. Entonces, lo primero que hay que saber es qué es lo que quiere el paciente. Porque, claro, yo puedo tener unas técnicas, pero tengo que saber primero qué es lo que quiere el paciente para saber si entra dentro de mi grado de actividad o no. Y que lo exprese bien claro a la paciente. Si tiene dudas de que lo que le hemos propuesto, de lo que ella quiere hacerse, puede ser lo que ella piensa, a veces lo mejor es que se lo medite, que pasen 2, 3, 4 semanas y se lo vaya pensando. Y muchas veces les digo también que apunten las dudas y que vuelvan otra vez a preguntar si hace falta, porque a veces con una primera consulta no se llega a acotar todas las cosas que se pueden hacer y las que no.
0: Uh-huh.
1: Y es un inicio del proceso, no es el proceso en sí.
0: Es el principio del proceso, ¿no?
1: Claro.
0: Doctor Leo, estamos viendo cada vez más pacientes que llegan a la consulta con una imagen de sí mismos construida por Instagram o TikTok. ¿Esto es excepcional o empieza a ser más frecuente de lo habitual?
1: Bueno, vivimos en esa sociedad, o sea, no nos podemos alejar de eso porque eso es lo que vivimos. Si viviéramos en otra sociedad tendríamos otros referentes. Si viviéramos, por ejemplo, los años 60 del siglo pasado, pues seguramente serían las películas de Hollywood solo y prácticamente nada más, algunas revistas y cosas de estas. Entonces ahora vivimos en esa sociedad, está esto muy en auge, no sabemos qué será el futuro, pero por ahora va a ser esto. No podemos sustraernos a esto.
0: Uh-huh. Doctor, no quiero parecerle impertinente. ¿Cuántos años lleva usted practicando la cirugía estética?
1: Muchos, desde el año 82 que acabé hasta ahora.
0: ¿82?
1: Eso lo he pasado ya.
0: O sea que usted debe haber cumplido 44. Ya por lo menos 50 y muchos, ¿no?
1: Yo sí, sí.
0: Le ha sentado bien que le diga lo de 50 y muchos y no 60 y pocos, ¿eh?
1: No, sí, ¿cuántos son? O sea que no. Y el mes que viene cumplo otro más, o sea que va a ser duro igualmente.
0: Felicidades por anticipado. Tanto, ¿tiene usted suficiente experiencia, desde luego suficiente preparación, sin duda alguna, para contestarme a esta pregunta? ¿Qué papel, naturalmente vamos a teorizar, aunque seguro que tiene alguna idea, qué papel va a tener en un futuro próximo la inteligencia artificial, la planificación quirúrgica digital, la robótica, la medicina personalizada, las nuevas tecnologías dentro del quirófano? ¿Todo esto va a ser también una revolución en la cirugía estética?
1: Lo está siendo ya porque los modelos hoy en día, básicamente vamos a empezar ya con que en las redes sociales muchas mujeres usan el filtro, y he tenido ya varios casos de que luego ellas no se reconocen y piensan que han envejecido mucho cuando igual se hicieron fotos hace un año y no se dan cuenta de que se las hicieron con filtro. Entonces ya se está alterando la imagen incluso de uno mismo, y uno se olvida, estas mujeres se olvidan de cómo eran hace un año porque ya no se reconocen en el cambio que han tenido. O sea, no se acuerdan de que se hicieron la foto con filtro, no se acuerdan de su verdadera imagen. Ya estamos empezando con que estamos modificando nuestra verdadera imagen. Por eso el título se titula Ante el espejo, porque el espejo no te cambia la imagen. El teléfono, cuando te haces una foto, puedes poner un filtro y sí te cambia la imagen. Entonces, de ahí para adelante, pues estarán haciendo seguramente con inteligencia artificial selecciones de caras, selecciones de imágenes, selecciones de tipo de nariz, van cambiando los modelos pues que en raza blanca eran una cosa y en raza negra eran otra y ahora se van mezclando. Van cambiando muchas cosas. ¿Dónde lleguemos? No lo sé y a veces da un poco de miedo.
0: Él es Manuel Iglesias Márquez, autor del libro La belleza ante el espejo, medicina estética y cirugía estética, publica El Desvelo Ediciones, además de autor, es cirujano plástico. Doctor, gracias por atenderme a estas horas, ha sido muy amable, suerte con el libro, un abrazo, gracias.
1: Gracias a ustedes, adiós, buenas noches.

0: Esto es lo que ocurre cuando juntas a dos grandes, Lady Gaga y Tony Bennett. Después de la Primera Guerra Mundial, muchas sociedades occidentales experimentaron una etapa de optimismo, crecimiento económico, innovación tecnológica y cambios culturales sin precedentes. Fue la época del jazz, del cine, de la expansión del automóvil, de una mayor presencia de las mujeres en la vida pública y de nuevas formas de ocio y de consumo. ¿Por qué fueron tan felices los años 20? Acudo al profesor de Historia Contemporánea de la prestigiosa Universidad San Pablo CEU, José Luis Orella, para que nos explique. Profesor Orella, muy buenas noches.
1: Muy buenas noches, Adolfo, es un placer.
0: Muchísimas gracias. Oiga, ¿qué entendemos exactamente cuando hablamos de los felices años 20?
1: Bueno, pues de un periodo de tiempo que se da después de la Primera Guerra Mundial y que dura pues hasta el inicio del crack de 1929, ¿no? El hundimiento de la economía internacional. Entonces, casi en esa década hay un cambio, hay una transformación. La Primera Guerra Mundial produce un cambio de mentalidad y, como bien has dicho, se produce un proceso de modernización, de gusto también por la vida, muchas veces influenciado por una guerra en la cual se murió, por lo tanto va a haber muchísima gente que tenga una apetencia de disfrutar de la vida, de vivirla, y por lo tanto hay un cambio de mentalidad muy importante.
0: Esto que estamos oyendo ahora tanto nosotros del cambio de paradigma en el sentido de acaba la Primera Guerra Mundial, años 20, y empieza otra manera de entender la vida. ¿Recordáis la pandemia? ¿Recordamos cómo nos dicen después de la pandemia las prioridades han cambiado? La gente tiene más ganas de vivir, menos ganas de que el trabajo sea solo lo que te motive en la vida. Por tanto, nada de lo que está ocurriendo o nada de lo que ocurrió entonces nos debe extrañar teniendo en cuenta nuestra propia experiencia. Profe, ¿por qué Estados Unidos se convirtió en el epicentro de este fenómeno cultural y económico?
1: Pues porque durante la Primera Guerra Mundial Estados Unidos se había desarrollado anteriormente, pero a nivel interno. O sea, que era como un protagonista desconocido a nivel internacional. La Primera Guerra Mundial le da la oportunidad de demostrar un poco todo ese poderío, un país continente que de repente consigue trasladar 1 millón de soldados en sus propios barcos al frente europeo y con, bueno, pues toda esa negación de armamentos, de alimentos, de todo tipo. Como potencia vencedora, la Primera Guerra Mundial será luego, bueno, uno de los países que ya deja su marca como gran país dominante en la economía internacional y además, bueno, con muchísimas patentes y como capital inversor por primera vez en Europa, ¿no? Así que Estados Unidos inicia, se puede decir, su camino como potencia internacional en Europa a partir de ese momento.
0: Oiga, ¿fue un fenómeno exclusivamente estadounidense o podemos hablar de unos felices años 20? No sé si a escala internacional, me refiero en el mundo occidental.
1: Esencialmente en el mundo occidental, en el europeo. Lo que pasa es que en Estados Unidos van un poco en vanguardia, ¿no? O sea, por ejemplo, empiezan a inaugurar lo que sería el marketing, la propaganda para iniciar lo que va a ser la sociedad de consumo. Es la primera vez que se pueden comprar cosas a plazos. Es el desarrollo del automóvil, lo cual provoca que la gente pueda vivir en las afueras de la ciudad porque tiene un medio para poder volver. Se incentivan las infraestructuras, las carreteras, los automóviles necesitan gasolina, es el negocio del petróleo. Como vemos, es el nacimiento de una nueva sociedad, un nuevo modo de vida, y nos estamos acercando, lógicamente, a entender nuestro presente.
0: Entiendo. ¿Qué papel desempeñaron, las nuevas tecnologías, ojo, no confundir con las de ahora, como el automóvil, la radio, el cine, esa sensación de modernidad?
1: Pues es muy importante. O sea, por desgracia, la Primera Guerra Mundial había provocado, bueno, un aceleramiento de nuevos inventos motivados por los nuevos armamentos. Ese aceleramiento, pues luego va a dar lugar, bueno, a lo que va a ser el transporte aéreo, que se va a convertir en normal cuando antes era una labor de pioneros, o la labor submarina, o por ejemplo, un instrumento que el avión y la motocicleta se se van a convertir en grandes protagonistas. Si cogemos fotos de época, la gente joven le encantaba sacarse una foto al lado de una motocicleta. ¿Por qué? Porque representaban, somos jóvenes, somos modernos y nos gusta la velocidad, la juventud y la modernidad. Era como un símbolo. Incluso los que son amantes del arte pueden ver en la pintura futurista o incluso cubista, bueno, pues todo ese gusto de que protagonistas de la pintura pues van a ser, por ejemplo, los aviones, ¿no? Entonces hay un gran amor por el futuro, ¿no? Por ese mundo de vanguardia, de modernización, que va unido a la velocidad y por lo tanto no es algo estático. Por eso la motocicleta, por eso el avión.
0: Fíjese que en el mundo occidental estamos viendo estos felices años 20. La zona de Rusia arranca en 1917, la gran revolución bolchevique, fíjese la convulsión que había en el país, o en China, no sé, por ejemplo, el movimiento del 4 de mayo es anterior al 20, es el año 19, se funda el Partido Comunista en 1921. En definitiva, estamos viviendo nosotros una vida diferente al bloque chino, al bloque ruso. Oiga, ¿benefició a toda la sociedad, vuelvo al mundo occidental, benefició a toda la sociedad o existían importantes desigualdades tras esa imagen de felicidad?
1: Ahí está, o sea, un poco los jóvenes años 20 los puede disfrutar una escasa clase media y también una clase alta. Después de la Primera Guerra Mundial es lo que podríamos denominar el nacimiento de la sociedad de masas. Es cuando todo el mundo ya puede votar en un sufragio universal y las mujeres, porque han sido movilizadas en la Primera Guerra Mundial para labores de trabajo, adquieren ya pues ese sentido de reivindicación y consiguen también el derecho al voto. Eso también motiva que a nivel político, bueno, nazcan nuevas opciones políticas y que van a ir cogiendo fuerza. Han quedado señaladas, por un lado, los partidos comunistas como nacimiento de la revolución bolchevique en Rusia, pero también es el inicio del fascismo, por ejemplo, en Italia, como elemento de modernización y de un nacionalismo fortísimo también en el ámbito italiano, ¿no? Y así que aparecen nuevas fuerzas en las cuales van a intentar, se puede decir, masificar y que aquellos elementos de ocio y elementos de modernidad que solo podían ser disfrutados por una parte de la sociedad puedan ser ahora universalizados en torno al resto de la comunidad. Pues ese va a ser el gran éxito de los movimientos totalitarios.
0: ¿Y cuándo y por qué desaparecieron esos felices años 20?
1: Bueno, pues desaparecen con el crack un poco del 29, ¿no? O sea, esas expectativas, esos, se puede decir, sueños, ¿no? De grandes inversiones que cada vez están más alejadas del capital inversor que se había invertido. Va a provocar finalmente, bueno, pues casi como las estafas piramidales caigan, Estados Unidos lo sufrirá y tendrá que retraer gran parte del capital que había invertido en Europa para poder hacer frente a las fuertes demandas de sus acreedores en bolsa que están pidiendo la restauración un poco de sus dineros. Eso va a provocar, por tanto, un hundimiento masivo de gran parte de las empresas y de los países más vinculados a la economía internacional y, por tanto, una desaparición de todo el intercambio internacional del mundo de las divisas y, por primera vez, bueno, una experiencia en muy poco tiempo de un desempleo generalizado y un hundimiento de la clase media y los sectores populares, pues lógicamente pues sobreviviendo como podían, ¿no?
0: Profesor Orella, ¿hubo después otras décadas que fuesen tan felices como aquella? Permítame, he de reconocerle que entre parvulitos y antes de entrar en la universidad, la asignatura que más me apasionó fue Historia Contemporánea, que recuerdo que me la impartieron en COU, y tengo un recuerdo maravilloso de aquella asignatura. Le preguntaba, décadas que fueron tan felices como aquella, y me permito recordar, 8 de mayo del 45, fin de la guerra en Europa, hablo de la Segunda Guerra Mundial, 2 de septiembre del 45, fin oficial de la Segunda Guerra Mundial. ¿Hubo luego una década también feliz como esta después de la finalización de la Primera Guerra Mundial?
1: En parte, lo que pasa que sí es un periodo de reconstrucción, es también el inicio un poco de lo de la Guerra Fría, y casi podríamos decir que ese disfrute de un nivel de vida y de una paz, casi nos tendríamos que ir más casi a la década de los 60, en los cuales, bueno, casi parece que el mundo bélico, en lo que sería el mundo desarrollado, refiere a Estados Unidos y el ámbito europeo, parece que la guerra ha dejado de existir, y toda la sociedad, o sea, no hay sectores, se puede decir, que vivan en la miseria, en la pobreza, pues disfrutan de un nivel de vida elevado, las vacaciones son consideradas casi un derecho y son esos felices años 50, 60, en los cuales todos los países de esa Europa occidental se han desarrollado de una manera masiva, e incluso en la Europa oriental, aunque con un nivel de vida inferior, bueno, hay una plenitud de empleo debido a la economía dirigida y controlada por los regímenes comunistas, pero también con sus imágenes propagandísticas de felicidad. Así que esos años 50-60 sí podemos considerarlos, por la paz y por el nivel de vida que vivía la gente, podemos decir como una especie de sucedáneo de aquellos años 20.
0: Correcto, un sucedáneo, y dice bien, porque además le recuerdo, me permito recordarle, años 60, Guerra del Vietnam, aquello fue muy fuerte también para el líder occidental, que fue un auténtico desastre aquel conflicto bélico, pero efectivamente hubo un desarrollo económico, bueno, al punto que en nuestro país hemos llamado desarrollismo, por lo brutal de aquel desarrollo económico de los 60, ¿no?
1: Ahí está. Entonces, claro, son momentos, como bien dije, la Guerra Fría no provocó una guerra mundial en Europa, pero sí muchísimos conflictos en lo que es en África, en lo que es en Asia, y por tanto aquello rompía pues un poco esa imagen paradisíaca que teníamos en Europa. En el caso de España es ese milagro español, ese crecimiento de un 7,5 de nuestro PIB, es un poco ese mundo del turismo, es toda esa ese proceso de industrialización que nos equipara a unos niveles de desarrollo igual a los europeos, y también una transformación del campo a la ciudad y una sociedad plenamente con niveles culturales mayores, etcétera, que rápidamente van a reivindicar también una entrada en un marco político equiparable al del resto de Europa, ¿no?
0: Correcto, un desarrollo abultado, sin duda alguna, pero también con un punto de salvajismo, y de allí el término de desarrollismo, ¿no? Profesor Orella, es un placer hablar con usted y es un placer hablar de nuestra historia, que es la historia contemporánea. Por tanto, enhorabuena por impartir esa disciplina y ojalá que sus alumnos encuentren lo que yo encontré, el amor al estudio a partir de la historia contemporánea.
1: Pues esperemos que sí.
0: Gracias, señor, por atenderme. Buenas noches.
1: Buenas noches.

0: Qué bien sonaban Simon y Garfunkel y qué bien lo hacía Paul Simon en solitario también, ¿verdad? Bueno, hubo un tiempo en que los monarcas no tenían ningún complejo a la hora de demostrar que eran monarcas.
1: Majestad, habéis gastado más de 50.000 libras este mes. Ya no queda para obras benéficas.
2: Oh.
3: Majestad, Leonardo ha llegado con vuestras pelucas.
2: Está bien. Y le pediré a Luis dinero para mis obras benéficas.
0: Entradas triunfales, coronaciones fastuosas, joyas descomunales, retratos oficiales, guantes perfumados, vestidos imposibles, mesas repletas de ostras y de champán. Todo estaba pensado para representar el poder y la magnificencia de una corona. Bueno, de esto trata el nuevo libro de César Andrés Baciero, Reyes que vivieron como reyes. Un recorrido por las cortes europeas y por sus protagonistas para descubrir cómo el lujo, la moda, la gastronomía, las joyas y hasta el maquillaje fueron también instrumentos de poder. Querido César Andrés Baciero, muy buenas noches.
4: Buenas noches, Adolfo, ¿cómo estás?
0: Muy buenas noches, muy bien, encantado de saludarte y de tenerte, cosa que te agradezco mucho a estas horas. Tú en el libro aparecen reyes que se vestían, que comían, que se divertían de una manera que hoy nos puede parecer absolutamente desmesurada. ¿Tenemos que juzgar esos excesos con nuestros ojos actuales o debemos entenderlos dentro de una época y de un contexto?
4: Bueno, yo creo que podemos hacer un mix. Porque aunque tampoco se pueden juzgar las cosas siempre desde un prisma actual, es verdad que en el pasado tampoco es que la cosa estuviera tan bollante como para que ellos disfrutaran tanto de su posición.
0: ¿Pero tú crees que las monarquías directamente eran caprichosos personalmente o todo eso también formaba parte de una estrategia de demostración de poder, de gente excepcional, incluso de estrategia política?
4: Bueno, hay un mix, por supuesto, todo era propaganda, pero hay reyes, digamos, más caprichosos que otros. En algunos casos, digamos que está justificado, ¿no? Por esa propaganda. Pero en otros muchos casos, como suele pasar ahora, había reyes que eran muy caprichosos ellos. Sirvieran esos agapes, por ejemplo, para demostrar poder o simplemente porque eran unos glotones.
0: Vamos a poner algunos ejemplos, si te parece. Por ejemplo, Luis XIV, el Rey Sol. ¿Por qué este señor le dio por llevar tacones?
4: Bueno, Luis XIV, frente a lo que se piensa, que se cree que generalmente que llevaba tacones porque era bajito, no es cierto. Realmente a él le gustaban mucho sus piernas, como le pasa a Lolita o a la Pantoja. Ajá. Y decidió que como los tacones realzan, pues se los iba a poner. Eso fue un gusto claramente personal.
0: O sea, era un asunto de pura coquetería personal, entonces.
4: Era pura coquetería personal, efectivamente. Luego es verdad que ya cuando decidió usar los rojos, sí que se lo permitió a una parte de la corte y a otra no. También para diferenciarlos y que rivalizaran los nobles entre ellos y no se confabularan contra él. Pero en origen es porque le gustaban mucho sus piernas y los tacones se las realzan.
0: Una de las historias que destacas es la boda de Carlos, el gran Carlos I de España. En fin, ya recuerda, Carlos I de España, V de Alemania. ¿Qué tiene aquella boda para que la hayas escogido como uno de las grandes anécdotas de tu libro?
4: Bueno, yo cuento en la biografía que viene en mi biografía del libro que mi interés por la pompa y el boato comenzó con la boda de la infanta Elena y Jaime de Marichalar, cuando yo no había cumplido los 7 años. Y casualmente esta boda fue en Sevilla y me pareció un buen punto de origen. Fue una boda muy fastuosa, porque lo que podemos entender ahora como la boda. Fue privada y en el Alcázar Real, pero ellos, tanto Carlos I como su esposa Isabel de Portugal, protagonizaron unas entradas triunfales espectaculares en Sevilla, que se ocupó de costear 7 arcos triunfales increíbles que ahora no podemos ni llegarnos a imaginar. Aunque muchas veces también hay que tener en cuenta que los cronistas de la época exageraban las cosas para que el resto de cortes entendiese que eran mucho más fastuosas que el resto.
0: Entiendo. Carlos I de España y V de Alemania fue un emperador que gobernó territorios enormes, una enorme extensión de territorio. ¿Cómo se utilizaba la ceremonia y el lujo para hacer visible que aquel hombre era literalmente soberano de más de medio mundo?
4: Bueno, pues, por ejemplo, en estos 7 arcos triunfales se le presenta derrotando a los enemigos, etcétera, con todos sus pueblos aclamándole, pues italianos, alemanes, musulmanes, etcétera. También los americanos. Se utilizaban todo este tipo de cosas para demostrar el poder del monarca, su hermana, sus hijas. Encargaban retratos para ensalzar la figura de este monarca que se pasó la vida guerreando. De hecho, su imagen, sí, por ejemplo, en esta escultura que hay en el Prado de Leoni, que él está desnudo realmente, pero le crearon también una armadura. Evidentemente, Carlos V en aquella época ya no tenía ese figurín, pero bueno, se le presentaba como el gran guerrero, el hombre apuesto, etcétera, precisamente para ensalzar esa figura.
0: Bueno, como hablando de monarquías hay que ir a Inglaterra necesariamente, hablemos de Isabel I. Su maquillaje es uno de los episodios más llamativos. Cuéntame qué se ponía Isabel I en la cara, ¿por qué necesitaba aquella imagen tan blanca, casi sobrenatural?
4: Bueno, Isabel I de Inglaterra, lo que se echaba en la cara era cerusa veneciana o albayalde, que no es más que plomo puro y duro mezclado con vinagre, que cuanto más lo usaba, además, peor se le quedaba la cara. Ella lo que quería, en principio se cree que era tapar esas picaduras que le dejó la viruela. Pero luego, además, ella, como jefa de la Iglesia de Inglaterra, de la Iglesia Anglicana, era muy criticada por los católicos, que decían que no era virgen, etcétera. Entonces ella se quería presentar como inmaculada, como cercana a la Virgen María. Por eso el uso del color blanco. Y además, en estudios recientes se habla de que era muy racista. Y quería demostrar el poder de los blancos sobre los negros en sus territorios. De hecho, se pasó 5 años escribiendo al alcalde de Londres, para que echara a los negros de la ciudad. Entonces también se cree que ese uso de la máscara blanca, de la cerusa veneciana, era para presentarse, al ser la reina de Inglaterra, como la más blanca de todos los blancos, que entendía que estaban por encima de la gente de color.
0: Qué barbaridad, vaya chinazo que tenía la reina. Hacemos un paréntesis para no hablar de monarcas. Hablemos de las joyas de los monarcas. Joyas que tienen vida propia, que pasan de unas reinas a otras, que cambian de montura, que sobreviven a revoluciones, a guerras. ¿Tú tienes la impresión de que las joyas son una especie de biografía de las monarquías?
4: Sí, a través de muchas joyas se puede contar la historia de muchas monarquías. Por ejemplo, la perla peregrina, que la última propietaria conocida fue Elizabeth Taylor, ya tras su muerte salió a subasta y creo que se vendió por cerca de 11 millones de euros, sirve para contar la historia de la monarquía española desde Felipe II, que fue quien la compró, hasta, estamos hablando del siglo XVI, hasta el siglo XIX, que José I Bonaparte, el hermano que Napoleón nos colocó en el trono de España, se la llevó a Francia, la robó. O sea, que son 3 siglos de historia de la monarquía hispánica.
0: Uh-huh. En el libro hablas de entradas triunfales, coronaciones, ballets ecuestres. ¿Por qué las monarquías necesitaban convertir una llegada o una boda o una coronación en auténticos espectáculos?
4: Bueno, parte de la estrategia del antiguo régimen para mantener el status quo consistía en eso, en contentar al pueblo con este tipo de festejos, porque, por ejemplo, una boda que se pudiera celebrar en Aranjuez se festejaba en todo el reino. Cogían un cartón, pintaban a los reyes, los ponían en un balcón y en el resto de pueblos y ciudades del reino también había festividad. Entonces todo esto servía para tener contentos y entretenidos al pueblo.
0: Uh-huh. Oye, ¿y quién dictaba, en tu opinión, César, quién dictaba realmente las tendencias en una corte? ¿El monarca, la reina, los diseñadores, los joyeros, los cortesanos? ¿O ahí mojaban un poco todos?
4: No, aquí realmente los que marcaban tendencia eran los monarcas realmente, y el resto copiaban. De hecho, los propios reyes se valían de las leyes suntuarias para que la burguesía no los pudiera copiar por ley. Pero es verdad que las leyes suntuarias las pasaban todos por el arco triunfal. Tanto la burguesía como el pueblo llano en realidad no. O sea, que al pueblo llano le prohibieran el uso de diamantes en su jubón, pues realmente le importaba un pito, porque no podía comprarse diamantes, ni cristal de roca, ni nada similar, ¿no? Realmente servían para que no los copiara la burguesía. Y sí, eran los reyes los que marcaban las tendencias. Claro, detrás de estos reyes pues había unos sastres, etcétera. Pero bueno, esta idea que tenemos del diseñador del siglo XIX-XX no existía. Eran figuras anónimas.
0: Tú, después de haber escrito el libro, por tanto haber buceado mucho en este asunto, y supongo que habrá de una manera y de otra, con un perfil y con otro, pero cuéntame un poco sobre, ¿tú crees que los reyes vivían realmente como reyes, o que en realidad estaban condenados a vivir interpretando el papel de rey?
4: Bueno, hay reyes que disfrutaron mucho interpretando el papel de rey. De hecho, Luis XIV, que todo lo que hizo fue para demostrar que él era el gran rey de Europa frente a la monarquía hispánica que agonizaba, disfrutó mucho de estas comidas públicas, etcétera. De hecho, él, desde que se levantaba, todo lo hacía en público. Luego, por ejemplo, la mujer de su bisnieto, María Antonieta, no soportaba hacerlo todo en público, y le escribía a la madre diciendo que no aguantaba más despertarse, etcétera. Pero en el caso de Luis XIV, por ejemplo, sí, lo disfrutaba mucho. Luego el bisnieto y sucesor de Luis XIV, Luis XV, también sí que mantuvo esta etiqueta y protocolo de comer en público y tal, pero ya por las noches decidió que iba a cenar con sus amigos y sus amantes en sus dependencias privadas, e incluso él se dedicaba a cocinar estas cenas.
0: Entiendo. Harald V, el rey noruego, murió el pasado 28 de agosto a los 89 años. Después de más de 3 décadas en el trono, su hijo Haakon acaba de asumir la corona como Haakon VIII. ¿Tú crees que este Haakon VIII va a ser un rey que va a vivir como un rey, o va a tener una vida un poco más complicada y por tanto no va a tener más remedio que interpretar el papel de rey?
4: Bueno, está pasando mucho con los reyes, sobre todo de los países nórdicos, también con Federico de Dinamarca, que se dice que no tiene ningún interés en ser reyes, lo cual llama la atención, ¿no? Cuando han nacido y desde pequeños les han dicho que estaban determinados para ser reyes. No sé si él hubiera sido más feliz siendo, ¿qué te digo yo?, chapista, pero no le va a quedar otra. Lo que sí creo es que su hija y heredera Ingrid va a ejercer de reina consorte.
0: Entiendo.
4: Durante el reinado de su padre, y luego como reina propietaria, que se decía antaño, una vez muera Haakon.
0: Felipe VI, ¿está viviendo como un rey, o crees que está condenado a vivir interpretando el papel de rey?
4: Bueno, es que, claro, vivir como un rey tiene dos connotaciones. Efectivamente, Felipe VI está viviendo como un rey constitucional. Reina, esto que se dice siempre, reina, pero no gobierna. De su vida privada, pues poco sabemos realmente de la, por ejemplo, dónde se va de vacaciones privadas, ¿no? Dicen que Grecia, etcétera. Pero en el caso, por ejemplo, de Guillermo Alejandro de los Países Bajos, sí que sabemos que vive bastante como un rey. De hecho, el año pasado, no sé si estuvo como un mes y pico largo de vacaciones. Sabemos que tiene una mansión en una isla griega. Bueno, Felipe VI vive como un rey constitucional.
0: No, de hecho, hay incluso presidentes del gobierno que viven como reyes, yéndose un mes de vacaciones a Lanzarote cuando el país está hirviendo. En todo caso, muy interesante, reyes que vivieron como reyes, lo firma César Andrés Baciero, lo publica La Esfera de los Libros. Un libro muy interesante y muy entretenido. César, gracias por atenderme, muy amable, gracias.
4: Muchas gracias a ti, Adolfo.
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0: Querido Andrés Atienza, muy buenas noches.
6: ¿Qué tal, Arjona? Muy buenas noches.
0: A ver, hoy dedicamos este rincón musical a septiembre, un mes al que podemos poner una banda sonora como, por ejemplo, la que cantó en su momento el dúo Dinámico.

0: esto podría ser como que empieza la canción y comienza el síndrome post-vacacional para muchos.
1: Te pega un bajonazo importante, Arjona.
0: Cuando eras adolescente todavía más. Escuchas esto y decías, madre mía, otra vez al cole y la novia de verano. En fin. Septiembre es un mes que ha protagonizado muchas canciones, ¿verdad?
1: Pues sí, muchas canciones y además un mes en el que han ocurrido cosas importantes en la historia. Por ejemplo, Arjona, por poner ese ejemplo, en septiembre comenzó y también acabó la Segunda Guerra Mundial. Uh-huh. Tuvieron lugar los atentados de las Torres Gemelas de Nueva York, pero ahora lo que vamos a hacer es disfrutar de canciones que dan protagonismo a septiembre. La casualidad ha querido que además haya una para hoy mismo.

0: La mítica canción de Mecano, el 7 de septiembre, que está hoy de aniversario.
1: Pues sí, este tema fue elegido como primer sencillo de su disco Aidalai, publicado en 1991. Esta canción está dedicada a una exnovia de Nacho Cano, la escritora Coloma Fernández. Tras la ruptura, ambos acordaron reunirse para cenar cada 7 de septiembre.

0: Sofía Andrés, tras la ruptura, ambos acordaron reunirse para cenar cada 7 de septiembre a celebrar que aquello se rompió.
1: Aquello se rompió. Tendrán sus motivos.
0: Hay cosas que efectivamente... Bueno, más canciones. ¡Guau! Esta es que me encanta. La compone Vanessa Martín y la interpreta el gran Rafael.
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1: Se incluyó en un disco llamado Infinitos Bailes cada septiembre, fue lanzado en 2016, está repleto de canciones ese disco, pues compuestas exclusivamente para Rafael por artistas como Enrique Bunbury, Iván Ferreiro, Pablo López y, como has comentado, Arjona, por Vanessa Martín.

0: duela.
1: Venga, hemos elegido un puñado de canciones que en su letra, en su título, lleva septiembre. Es el mes que ya estamos disfrutando y musicalmente, como verás, también ha tenido mucho éxito. Vamos a abrir las fronteras. Suena uno de los mayores éxitos de la banda norteamericana Green Day.
2: A mí personalmente me encanta. Su título es Wake Me Up When September Ends. Despiértame cuando termine septiembre. Una canción que el líder de la banda, Billy Joe Armstrong, compuso en memoria de su padre, que falleció de cáncer cuando era solo un niño.

0: Este tema está entre las 100 mejores canciones del siglo XXI, según la revista The Rolling Stone. Bueno, vendió un montón, millones de copias. Vamos a una pista de baile. Es un clásico, dedicado al mes de septiembre. De hecho, lleva el nombre del mes.
1: Pues sí, ellos son los norteamericanos Earth, Wind and Fire, Tierra, Viento y Fuego. Y esta canción llamada Septiembre va camino del medio siglo de historia. Se publicó en 1978.
0: Tema ha sonado en muchas pelis, Noche en el Museo, Intocable, Los Trolls y Gru, por cierto, mi villano favorito. Uno de sus secretos es el aire festivo tan contagioso que desprende. Vamos a bajar revoluciones con la voz de Diana Washington.
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1: Bueno, pues la norteamericana es solo una de los muchos artistas que han versionado esta canción, que se publicó en 1937, está en el aniversario redondo, ya ha llovido, y que lleva por título September in the Rain. Hoy hemos dedicado, Adolfo, esta playlist musical al mes de septiembre.
0: ¡Qué bueno, qué bueno! Gracias, Andrés. Gracias a vosotros por estar ahí. Os espero dentro de una semana, naturalmente. Si os apetece, la radio continúa, la COPE continúa.

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0: El aparato era de Amazon y tras aterrizar en el aeropuerto internacional de allí, de Miami, no ha logrado detenerse a tiempo y ha impactado con una carretera donde había personas y también vehículos. Lo ha explicado Daniela Levine, que es la alcaldesa de Miami.
1: Hoy es un día increíblemente difícil para todos nosotros. El avión se salió de la pista y ahora ya sabemos que 5 personas perdieron la vida y otras 5 resultaron heridas.
0: La policía de Miami sigue investigando las causas de ese hecho porque ese avión no llegó a frenar después de aterrizar en el aeropuerto de Miami. Y seguimos también aquí en España pendientes de Ceuta. Allí la situación desgraciadamente no cambia y los vecinos están al límite. Rafael García es presidente de la Asociación de Vecinos de uno de los barrios, de Loma Colmenar.
2: Si tú te has dado una vuelta por la barriada, no podemos ni entrar porque los pisamos. Están durmiendo en un campamento en las mismas puertas de los vecinos.
3: Sí.
2: ¿Eso se puede permitir?
0: Sobre todo el hecho que preocupa más es que mañana martes empieza la vuelta al cole y no está garantizada la seguridad en esa vuelta a las aulas. El Partido Popular va a plantear al Senado elevar al Tribunal Constitucional el rechazo reiterado del Gobierno a comparecer por Ceuta. La desbandada de ministros se repetirá en la sesión de control del próximo martes. Los populares llevarán un día después, el miércoles, al Pleno, las reprobaciones de hasta 5 miembros del Gobierno ausentes este verano, vulnerando las funciones de la propia Cámara Alta, Ricardo Rodríguez.
4: El Senado presentará ante el Tribunal Constitucional un conflicto más de atribuciones contra el Gobierno. Será iniciativa del PP que dará esta semana el impulso al nuevo choque por negarse distintos ministros a someterse al control de la Cámara Alta. Hasta 5 de ellos dieron la espantada en agosto para evitar ser interrogados sobre el origen y las consecuencias de la avalancha de inmigrantes en Ceuta. El pleno del miércoles servirá a los populares, amparados por su mayoría absoluta, para reprobar a Fernando Grande, Marlaska, Margarita Robles, José Manuel Álvarez, además de Mónica García y Ana Redondo. Las sillas vacías de ministros, denuncia la portavoz Alicia García, no pueden quedar impunes. Ya el martes, la mayoría de los miembros del gabinete implicados en la crisis tampoco van a someterse a la sesión de control. Desde los titulares de Interior a Defensa, pasando por el de Exteriores o el mando único, esto es Ángel Víctor Torres, incumplirán con sus obligaciones parlamentarias.
0: Y parece que avanzan ligeramente, pero avanzan las negociaciones por la paz entre Rusia y Ucrania con la mediación de Estados Unidos. Durante todo el fin de semana ha habido encuentros a tres bandas donde se han sentado las bases para otros futuros encuentros. En febrero se cumplirán 5 años del inicio del conflicto. El presidente ucraniano Volodymyr Zelensky pide garantías de que Rusia no vuelva a atacarles.
5: Queremos que la guerra termine de tal manera que Ucrania nunca vuelva a estar amenazada.
0: Y al margen seguimos pendientes también de la escalada entre Estados Unidos e Irán, que este domingo se ha trasladado de nuevo al estrecho de Hormuz. Irán asegura haber atacado 6 buques estadounidenses que intentaban entrar en el estrecho, aunque Washington lo niega y habla de una mentira. Es la última respuesta, además, después de que Estados Unidos destruyera 3 petroleros iraníes tras ataques con misiles contra buques de guerra norteamericanos. Teherán amenaza con una respuesta, dicen, todavía más contundente y anuncian una nueva zona de exclusión en Hormuz, por donde circula, ya saben, la parte fundamental del petróleo mundial. Mientras tanto, el tráfico marítimo se ha desplomado y aumenta el temor a una nueva escalada. Y en Indonesia, miles de pasajeros siguen atrapados por la erupción del volcán Krakatoa. La nube de ceniza ha obligado a cerrar 8 aeropuertos, incluido el de la principal ciudad del país, de Yakarta, de la capital, y ha dejado en tierra más de 500 vuelos. En total, unos 160.000 viajeros se han visto afectados.
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0: Y en los deportes, el Barça ha dado un festín. En Mestalla contra Valencia ha ganado 5-0. Los de Flick mantienen el pleno y son líderes con 12 puntos. Atención al Alavés, porque se coloca segundo tras golear 5-2 a Osasuna con un hat-trick de Lucas Boyé. Málaga y Levante han empatado sin goles, mientras que el Español ha rescatado un punto ante el Sevilla con un gol en el descuento. Y en tenis, Carlos Alcaraz ya está en cuartos de final de US Open. Tras superar a Tommy Paul en 3 sets, el murciano sigue avanzando con paso firme en Nueva York. 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

0: ¿Cómo va la madrugada? ¿Cómo va la noche? El objetivo que es llegar a las 6 para empezar a escuchar a Carlos Herrera y luego ¿qué? ¿A descansar? ¿A ponerte en marcha? ¿Estás trabajando ahora? ¿Finalizas de escuchar el partidazo y te quedas con nosotros levantando España? Yo soy Carlos Moreno, el Pulpo. Ya sabes que aquí no hablamos de política, nos quedamos con historias, historias reales de nuestros propios ponedores, que son los que realmente tiene todo el sentido del mundo las cosas que van haciendo durante la noche. Aquí le hacemos la cobra a la política, nos quedamos con estas historias, por ejemplo, una que ha saltado en Barcarrota, ¿no? Que es un pequeño pueblo de la provincia de Badajoz, que se ha producido casualmente pues, un hallazgo que ha resultado ser uno de los descubrimientos bibliográficos más sorprendentes de la historia reciente de España. Todo esto comienza en el 92, en 1992, durante unas obras, digamos, en una vivienda de la localidad extremeña. Al derribar un tabique del desván es cuando aparece un hueco oculto en la pared. Dentro había una pequeña colección de libros del siglo XVI, perfectamente escondidos, como si alguien hubiera querido protegerlos durante todo este tiempo. Y entre aquellos volúmenes, pues había auténticas rarezas bibliográficas. Que si tratados de magia, que si manuales religiosos, había también textos satíricos. Y una de las ediciones más antiguas conocidas de la novela picaresca Lazarillo de Tormes. Esa edición fue impresa en el año, atención, 1554.
1: Mientras estaban tirando el tabique en las obras de rehabilitación de la casa de Barcarrota, se encontró una especie de hornacina que había sido hecha con ladrillos y que se había protegido con paja y con ceniza. Y dentro de ese hueco que luego se lució, apareció un fardo con 10 libros.
0: Claro, un fardo con 10 libros. Bueno, pues durante años los investigadores se preguntaron quién habría escondido aquellos libros y por qué. La respuesta estaba en el trabajo más reciente del filólogo Pedro Martín Baños, que ha rastreado documentos históricos y pistas que aparecían en los propios volúmenes. Y entre ellas, pues había un pequeño amuleto de papel con ciertas inscripciones, con inscripciones mágicas, dedicado a un hombre concreto que fue Fernando Brandão, un hidalgo portugués procedente de Évora.
1: Las primeras hipótesis que aparecieron en prensa y en algunos artículos apuntaron a diversos personajes. Se habló de un clérigo, de un alumbrado, de un médico. Y las últimas investigaciones es que apuntan hacia un hidalgo portugués.
0: Las investigaciones, claro, apuntan a que Brandão estaba siendo perseguido por la Inquisición portuguesa a mediados del siglo XVI. En los archivos aparecen denuncias contra él por blasfemias, por prácticas mágicas, por mantener relaciones sexuales con algunos de sus criados. Acusaciones que en aquella época pues, podían destruir la vida de un noble. Ante aquella amenaza, es verdad que el hidalgo habría abandonado Portugal y se habría instalado cerca de la frontera de Barcarrota. Y allí, reunió una biblioteca con libros que circulaban de manera clandestina por Europa, los tratados de quiromancia, los textos de exorcismos, muchas sátiras contra conversos e incluso una obra erótica italiana.
1: Bueno, en torno a la mitad del siglo XVI, la Inquisición redobló sus esfuerzos para intentar controlar la producción científica, la producción bibliográfica, la circulación de los libros, porque se consideraba que los libros eran vectores de penetración de ideas peligrosas.
0: El momento decisivo llegó en 1559, cuando el inquisidor general publicó el índice de libros prohibidos. Ahí fue cuando varias de las obras que Brandão poseía, incluido el Lazarillo de Tormes, pues pasaron a estar oficialmente censuradas. Temían una denuncia o un registro. El hidalgo tomó una decisión drástica que fue, en lugar de destruirlos, los emparedó dentro de su casa con la esperanza de recuperarlos cuando pasara el peligro.
1: La Biblioteca de Barcarrota constituye una preciosa cápsula en el tiempo que nos retrotrae a los tiempos de la Inquisición, la censura que nos permite a través de un caso de estudio, que nos permite observar cuál fue el impacto de una política atroz de persecución de las ideas, ¿no?
0: Claro, nunca regresó a por ellos. Las cosas son así, nunca regresó a por ellos. Los libros permanecieron ocultos más de 4 siglos hasta que unas obras domésticas los han sacado a la luz. Bueno, pues hoy la llamada Biblioteca Secreta de Barcarrota se conserva como uno de los testimonios más singulares de la censura y también de la circulación clandestina de libros en la Europa del Renacimiento. Y un pequeño tesoro que está emparedado, que nos recuerda que incluso determinados momentos de la historia pueden salvar textos prohibidos que se pagaban incluso con la vida.
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0: Gracias por estar en COPE. Me encanta acompañarte en tu taxi, me encanta acompañarte en tu garita, a la gente que está elaborando el pan. Quiero mandar un abrazo muy fuerte a Angelito, que está en Maqueda con su pan exitoso. Un abrazo bien fuerte a la gente que está pasando por un mal momento, a la gente que está en las ambulancias, a la gente que está en las grúas, en la carretera, a los camioneros, a la gente que está trabajando pues de manera solitaria, pero realmente cuando enciende la radio y pone COPE se da cuenta que no está solo, que somos muchos los que estamos, entre comillas, pringando la madrugada. Y no estamos pringando, estamos levantando y acostando todo un país con mucha energía, diciéndole no a la política de la mentira y no tocando temas que simplemente nos enfadarían. Con lo cual yo te agradezco que apuestes por la radio y que seas un ponedor de calles. Yo soy Carlos Moreno, el Pulpo, y tú por eso eres un ponedor. Si nos damos cuenta, en las últimas semanas es verdad que se ha hablado largo y sobre todo y tendido, ¿no? Sobre esos lugares adults only, que son algo así como lugares exclusivos solamente para adultos. Digo todo esto porque es verdad que cada vez son más populares en hoteles, pero también, oye, lo hemos visto en restaurantes o sitios de playa, ¿no? Si nos damos cuenta, decimos, joder, claro, es que a partir de ahora entonces estos establecimientos uno puede ir acompañado de su mascota, pero se prohíbe el acceso a niños. Bueno, pues hoy en Poniendo las Calles queremos ir un paso más allá y queremos preguntarnos por las causas a nivel social que hay detrás del auge de los sitios adults only, solamente adultos. ¿Por qué esta tendencia? ¿Qué viene ahora? ¿Qué está pasando en la sociedad? ¿Tiene relación directa a lo mejor con el problema demográfico que estamos sufriendo en España? ¿A lo mejor cada vez estamos soportando menos a los niños? Bueno, pues tranquilidad, relax. Para ello nos acompaña Lourdes Gaitán, que es miembro de la Asociación Madrileña de Sociología y también es la fundadora del Grupo de Sociología de la Infancia y Adolescencia. Lourdes, muy buenas noches.
1: Buenas noches, Pulpo.
0: Muy buenas noches, gracias por... Eres una valiente por estar aquí poniendo las calles en la cadena COPE. Oye, para comenzar, ¿tú estás familiarizada con estos sitios adults only? Lo digo más que nada porque si es así, ¿a qué acusas tú el auge de este fenómeno? ¿Qué está pasando? ¿Estamos empezando a odiar a los niños?
1: Ya, sí, vamos, no es nuevo, ¿sabes? Eso este año pues se está tratando en la prensa, pero nosotros ya hicimos, me parece, en el Grupo de Sociología una jornada en 2016 incluso, que era la segregación de los niños de los espacios públicos. Uh-huh. Y recuerdo que entonces manejábamos un artículo de un colega noruego. Uh-huh. Hablando en Estados Unidos, que también empezaba o proliferaban locales de adults only, que dicen ellos. Pues sí, no es un fenómeno nuevo. ¿Y a qué lo podemos atribuir? Pues a causas sociales. Es un síntoma más de una sociedad donde priva el individualismo sobre lo común, donde traducimos necesidades, perdón, deseos en necesidades, uh-huh, deseos, y necesidades, sí, en derechos que reclamamos, uh-huh, o derechos que nos compramos, los que los podemos comprar. Y es un factor de segregación, en, sí, un sentido estricto, es una segregación por motivo de edad. Es lo mismo que hablamos del edadismo. Es como si dijéramos, sí, hoteles solo para personas válidas, sí, o solo para personas por debajo de 60 años. ¿Comprendes? Sí. Sentido estricto, es una discriminación.
0: Eso te iba a decir, es como una discriminación, efectivamente. Se puede llegar a sentir como una discriminación. ¿Qué factores crees que están potenciando pues todo esto, ¿no? Lo que tú estás definiendo aquí en Poniendo las Calles como una segregación hacia los niños. Lo digo más que nada porque me he apuntado la frase que has pronunciado, segregación hacia los niños.
1: Sí, lo que pienso es que lo que son los valores que priman en este momento en la sociedad, que es el individualismo antes que lo común, es la satisfacción de satisfacerme a mí mismo con lo que a mí me gusta, que el gusto de estar juntos y construir y vivir juntos. También lo que te comentaba, traducimos deseos en necesidades y necesidades en derechos. Y el derecho, si no nos lo dan, nos lo compramos, si es posible. Entonces sí, es un síntoma más del tipo de sociedad individualista en el que vivimos, hedonista también, y que, bueno, pues que da más valor al propio satisfacción que a la satisfacción que da, como digo, estar juntos, que los seres humanos somos seres sociales y realmente disfrutamos estando juntos. Los niños, ¿por qué con los niños? Pues porque efectivamente vivimos, en el caso concreto, la sociedad española es bastante hipócrita con respecto a la familia, con respecto a los niños. Por un lado, somos una sociedad muy familista, se dice muchas veces el tópico, las sociedades del sur, muy familistas, sí. Pero por otro lado, tenemos muy poca conciencia solidaria con las familias. Claro. Los niños hoy en día los tienen los hombres y las mujeres a riesgo propio, porque las ayudas para colectivas, lo que la sociedad estamos dispuestos a poner para que tener realmente una reproducción de nuestra sociedad es muy poco. Claro. Sabes que somos estamos a la cola de Europa en el concepto de ayudas familiares, sí. Y que la pobreza de los niños en España es, creo que en este momento ya es la más alta, es un tercio de la población infantil, está por debajo del 60%, de la mediana del 60%.
0: El 60.
1: Ahora no lo digo bien, por debajo de la mediana de la renta española. Entonces eso está indicando una postura hacia los niños, hacia nuestros futuros descendientes,
0: claro.
1: Pues bastante hipócrita. Por un lado alabando y por otro segregando en este espacio, sino contribuyendo realmente a su bienestar.
0: Fíjate que, Lourdes, por eso estaba pensando yo y quería dirigir un poco la pregunta que te iba a hacer, que no es otra que la siguiente, ¿no? Y es que yo no sé si somos como cada vez más intolerantes con los niños y sobre todo su proceso natural de crecimiento. Lo digo más que nada porque a uno le está dando la sensación desde fuera que el niño presenta ese factor imprevisible que le puede alterar su descanso. No sé cómo lo ves tú, claro, la edad también nos va afectando a todos.
1: Ah, eso es tal como tú lo dices. Verdaderamente una de las razones que por los que en general nos molestan a los adultos, los niños, es por lo que nos inquietan, ¿sabes? Es un poco lo desconocido. Lo desconocido donde tú te ves, pero a la vez no te ves. Eso es una cosa graciosa así con los niños. Pero fíjate, yo pensaba cuando me ibas a llamar, me estaba pensando, digo, claro, a los adultos no quieren tener niños y quieren en los hoteles y estar descansados. Digo, pero a los niños les gustaría ir a un hotel donde no se pueden tirar a bomba en la piscina, donde no hay actividades para los niños, donde no hay otros, donde no hay diversiones. A lo mejor tampoco les gustaba, ¿sabes? Entonces, no sé qué motivo para no segregarlos, pero esto se sale un poco de lo que tú me has preguntado. Sí, efectivamente, la infancia inquieta. La infancia nos inquieta a los adultos porque pone un poco en tensión nuestras propias convicciones. Sí, llevas mucha razón en eso.
0: Lourdes, entonces, ¿por qué muchas familias se acepta antes a un perro o a una mascota que a un niño? Porque es una pregunta que nos empezamos a hacer muchas personas aquí en la redacción.
1: ¿Sabes qué pasa? Cuando decimos muchas en general, yo para mí como socióloga preferiría tener datos más exactos de esas cosas para decir si es más o es menos. Pero vamos, sí que también hemos leído en la prensa que no sé cuántas personas, perros, o que hay más perros que niños en España. Pues eso, pero se saldría de mi campo de socióloga, pero se podría un poco aproximar a, bueno, pues la necesidad de todas formas que tenemos como un poco innata del cuidado. Necesitamos cuidar, necesitamos expresarnos solidariamente con algo. Y efectivamente tener niños hoy es muy caro.
0: Sí.
1: Es muy caro por eso que te he dicho antes, porque realmente no hay una responsabilidad social en el sostenimiento de lo que es nuestra propia supervivencia como sociedad y como grupo social, ¿sabes? Entonces, pues a lo mejor hay gente pues que se hace sus cálculos y dices, yo sí quiero tener una compañía, yo sí quiero cuidar, a mí me gusta cuidar a alguien, igual que a quien le gusta cuidar plantas, porque nos gusta cuidar, porque tenemos la inclinación social, la tenemos, aunque esté controlada luego por otras cosas. Y entonces es infinitamente más económico, supongo yo, y más además a corto plazo. La devolución es parcial, sí. No te da esos problemas de, como tú dices, interpelarte, enfrentarse a ti cuando tiene 14 años y ya te mira de a la altura de tus ojos, no, sí. No desde abajo, como habitualmente vemos a los niños. Bueno, te estoy diciendo todas esas cosas que son las que habitualmente me provocan a mí pensar en la infancia. No sé si te interesará mucho.
0: No, pero es que estás describiendo un poco lo que es la vida en estos momentos, ¿no? Y además yo creo que haces bien en compartirlo con todos los ponedores de calles, porque hay que decir que hay padres que también son consumidores de estos sitios. Claro, tú aquí, Lourdes, ¿cómo explicas esto?
1: Es que fíjate, ahí en preferencias particulares, yo prefiero, como hemos estado hablando, ¿no?, en términos generales.
0: Generalidades.
1: Porque eso, yo qué sé, y también un adulto mayor, busca un tipo de hotel pequeñito, tranquilo, en un sitio recogido.
0: Sí.
1: Yo no sé si lo vería eso tan sociológico, me faltarían datos para interpretarlo, pero se puede interpretar efectivamente como la búsqueda de individualidad de la pareja con respecto a esa carga de cuidados que tiene encomendada de manera casi exclusiva sin que la sociedad lo comparta con ellos. Por ejemplo, yo no tengo en este momento datos de cómo a nivel de todo el país funciona todo el tema de lo que podríamos llamar, en distintos sitios se llaman colonias infantiles, campamentos de verano. Sé que hay, creo que hay poca oferta, por lo que conozco un poco de la gente joven que oigo con niños pequeños, poca oferta pública, por decir, no hay oferta pública, y alguna oferta privada, por supuesto cara, y además con cosas como pretender que en 8 días los niños van a hacer deporte y van a aprender inglés, pero a un precio caro. Entonces se vuelve a indicar una orientación de las deseabilidades sociales, y quiero utilizar este término para entender que si las políticas públicas son de una manera es porque responden a las deseabilidades sociales. Y las deseabilidades sociales son más individualistas, se orientan más al bien individual que al bien común. Y yo creo, eso, pues no sé si sería lo que te interesaría que yo contara, pero personalmente,
0: sí,
1: a mí me parece que eso es lo que nos está faltando como sociedad, esa inclinación al bien común, es darnos cuenta que lo que es mejor para todos es mejor para mí, ¿sabes?
0: Ya. Pero ¿sabes lo que pasa? Que es todo como muy contradictorio, ¿no? Es muy contradictorio que en un país tan envejecido como España, que tiene el problema demográfico que tiene, sea uno de los 3 países con más sitios adults only, solamente para adultos, que existe. ¿La explicación que encuentras a todo esto cuál es?
1: Bueno, ese dato que me has dicho de que es uno de los países con más exclusivos para adulto, no lo tengo, pero me lo dices tú y me lo creo.
0: Sí.
1: Pero sería coherente con esto que estamos diciendo, ¿eh? O sea, hay, cuando se dice sociedad envejecida, no es porque haya, que sí, que hay más personas mayores de 80 años que hace 20 años, seguro, pero es que también hay más personas de 65, de 60 y de 58, ¿sabes?
0: Claro.
1: O sea, que es que seguramente la pirámide de población de la mitad para arriba engrosa sucesivamente, y es el tipo de población que puede consumir este tipo de cosas diferentes. Porque efectivamente, con una natalidad tan baja, la experiencia de ser niño o vivir con niños ocupa un periodo muy corto de nuestra vida, y solo para algunas personas. Entonces realmente pues podemos tener como más identificación con los que son como más de nuestra edad. Los niños son bastante invisibles, entre otras cosas, porque también están muy sometidos a un montón de tareas y necesidades para que sean productores en el futuro, competitivos y tal cual. Y entonces pues todo eso conduce a que haya una imagen social determinada donde... Mira, yo hice una vez, participé en un estudio donde decíamos, por ejemplo, que en el distrito centro-centro de Madrid, el más del centro, había 3 veces más posibilidades de ver a una persona extranjera que de ver a un niño.
0: Fíjate.
1: Eso puede haber cambiado. Pero es que eso, si tú te fijas en la capital o en otros sitios, tú vas por la calle y las posibilidades de ver a un niño son bastante pequeñas.
0: Sí.
1: Por 2 razones, porque hay pocos y porque les tenemos casi todo el tiempo, como yo suelo decir, estabulados.
0: Yeah.
1: O en el colegio, o en las actividades escolares, o prontito a casa para volver a madrugar al día siguiente.
0: Sí. Madre mía, vaya lección de vida, de vida en el 2026 que nos estás dando aquí en Poniendo las Calles. Ya para terminar, porque ya empiezo a ir mal de tiempo, quería hablar de esto que acabas de comentar, porque si nos damos cuenta, más allá de todas las actividades que estás comentando, estamos aquí, Lourdes, viviendo en una sociedad que está hiperconectada, que está saturada de estímulos. Yo no sé realmente si hemos... si hemos convertido el silencio, si hemos convertido la lentitud, el sosiego, la ausencia de interrupciones, en definitiva, en un artículo de lujo solo accesible mediante el consumo. No tengo ni idea, pero es que a veces se necesita sosiego.
1: Ya, es compleja tu pregunta.
0: Gracias.
1: Mira, lo que es compleja y necesitaría también como mucha respuesta. Bueno. Efectivamente, en mi generación de los años 60, el consumo se veía como algo a lo que había que resistirse. En ese momento estamos inmersos en la sociedad de consumo. Eres lo que consumes. Eres lo que consumes. Entonces, y yo me doy cuenta en la gente más joven que yo, que vamos, mucho más joven, que realmente es difícil salir de ese circuito. Por eso también el sistema de las reventas de los eBay, esas cosas se venden de segunda mano, pone como un punto de esperanza, pero entonces, porque dice, bueno, la gente no es ya usar y tirar, sino usar y reusar. Pero no lo veo yo tan generalizado como para eso. Vivimos inmersos en la sociedad de consumo. Vivir es consumir. Y eso efectivamente no tiene, eso es lo que no tiene futuro.
0: Desde luego que sí. Madre mía, Lourdes Gaitán, te agradezco muchísimo que hayas estado poniendo las calles con nosotros. Lourdes Gaitán, que es miembro de la Asociación Madrileña de Sociología y también es la fundadora del Grupo de Sociología de la Infancia y la Adolescencia, y se ha convertido desde ahora en una ponedora de calles. Lourdes, un abrazo bien fuerte. Muchísimas gracias.
1: Muchísimas gracias a vosotros. Un
0: hasta
1: saludo.
0: Luego. Hasta luego. Seguimos poniendo las calles y seguimos abrazando en este momento a la Guardia Civil.
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0: Hola, buenos días, Pulpo.
1: ¿Cómo estás, hombre? Oigo ruido de coche.
0: Sí, voy camino de Teruel, que también existe, dice. No, ahora bastante bien. El único tramo así un poco complicado, el que pasa por Molina de Aragón, ¿no? Pero por los animales y tal, que se puede cruzar. Sí.
1: David, buenos días.
2: Buenos días, Pulpo.
1: ¿Qué tal? ¿Por dónde andas ahora mismo?
2: Pues mira, ahora mismo acabo de pasar el cruce entre Toledo y Extremadura.
1: Ajá, o sea que estás en carretera, ¿no?
2: Sí, por la A5, circulando por la A5.
1: Javier, buenos días.
3: Hola, buenos días.
1: ¿Por dónde estás, hermano?
3: Ahora mismo estamos llegando aquí a Mérida. Venimos de la plataforma de Hamburgo, de Alemania. Ahora vamos a Aldi y a Sevilla.
1: Uh-huh. Nordín, muy buenos días.
4: Muy buenos días.
1: ¿Cómo estás, hermano? ¿Por dónde andas?
4: Pues estoy en la cama, soy de Murcia. Que empecé a escucharos hace 3 días y me enganché al programa.
1: Iván, buenos días.
5: Hola, buenos días, Pulpo.
1: ¿Cómo estás, hermano, y por dónde?
5: Pues mira, por la provincia de Ciudad Real conduciendo la ambulancia.
1: Serafín, buenos días.
6: Buenos días, Pulpo. Intentando poner las calles.
1: Está José Manuel, buenos días, José Manuel.
7: Buenos días, Pulpo.
1: ¿Y en dónde estás?
7: En una tienda de 24 horas.
1: ¿Ubicada en?
7: En Murcia.
8: Hola, buenos días, Pulpo, ¿cómo estáis?
1: Muy bien.
7: Bueno, hay de todo.
1: De los que se puedan decir.
7: No, no, hay policía, ambulancia, hay gente que... hay de todo tipo. Hay gente que entra a trabajar... se ha puesto las calles.
1: Mil gracias por escucharnos.
8: A vosotros. Hasta por estar
9: luego,
8: ahí.
9: Marta.
1: Y si te llaman
8: muchas
1: por
8: gracias.
1: Teléfono algún día y te preguntan qué programa de radio escuchas, poniendo las calles en la cadena
8: Poniendo,
1: COPE.
8: Poniendo, si es que aquí estoy yo, con vosotros.
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0: ¡Qué maravilla de canción estamos escuchando en Poniendo las Calles! Aquí la seguimos poniendo hasta las 6 de la mañana. Las calles se tienen que seguir actualizando más que nada, porque cuando Herrera aparezca por aquí, esto tiene que estar medio montado, digo yo, ¿no? Yo soy Carlos Moreno, el Pulpo. ¿Qué haríamos nosotros los ponedores sin un buen café a estas horas, eh? ¿Qué sería de nosotros? Si nos damos cuenta, el café es una bebida que nos devuelve a la vida, o sea, nos conecta de nuevo con la vida, nos levanta el ánimo. Y hoy además tenemos muy buenas noticias, sobre todo para los cafeteros, porque es verdad que hay relaciones que empiezan mal y terminan bien, y la del café con la ciencia es una de ellas. ¿Por qué digo esto? Pues digo esto porque durante años hemos escuchado que si el café sube la tensión, que si altera el corazón, que si había que tener ciertos cuidados. No me mires así, Rosa. Y ahora la evidencia es científica y nos está diciendo que para la mayoría de los adultos sanos, un consumo moderado de café ya no solamente es que sea seguro, sino que puede dar beneficios para la salud. ¿Tú estás de acuerdo, Rosa Rosado? Muy buenas.
1: Espérate que me estoy tomando el café,
0: ya,
1: ¿eh?
0: Ya, pero es que no hay manera. Yo digo, lo va a soltar antes, pero es que no. Ahí está. Mira los morros cómo se te han quedado.
1: Pues sí, yo no soy muy cafetera, pero un par de cafés cortitos caen al día, ¿eh?
0: Qué ricos.
1: Sí, es verdad, es lo que tú dices, que a veces te devuelven a la vida. Cuando dices, sí, uy, qué bajón tengo, voy a por un café. Es cierto, pero que nadie se venga arriba, porque esto no significa barra libre de cafeína.
0: No,
1: hay que poner los puntos sobre las íes.
0: Ya empezamos.
1: Y vamos a ver de una vez por todas cuánto café es demasiado, qué beneficios tiene realmente y quién debería tener cuidado con él. Y nos va a ayudar el doctor Aurelio Rojas, que es cardiólogo del Hospital Regional de Málaga,
0: vale,
1: y divulgador de salud. Y es que parece que el café ha pasado de ser casi un sospechoso habitual cuando hablamos de salud a convertirse en un alimento, en una bebida de la que la ciencia habla bastante bien. Y vamos a ver, ¿por qué? ¿Qué sabemos realmente hoy sobre el café?
2: Pues sí, mira, fíjate, si es que yo me lo encuentro en consultas a diario, mucha gente, que es que a lo largo de muchos años hemos recomendado a los médicos no tomar café, y precisamente en el aspecto de los problemas de corazón más todavía. Y resulta que cada vez la ciencia a lo largo de los años nos ha ido confirmando que nos estábamos equivocando, que el café efectivamente es bueno para el corazón, es bueno para el cerebro, es bueno para el metabolismo, y oye, nos puede ayudar a mejorar la salud.

0: café malo no, no siempre. La verdad es que no es que la ciencia siempre haya considerado malo el café, pero es verdad que durante décadas, lo decía antes el doctor, hubo mucha más cautela con el café y sobre todo con la cafeína. Sobre todo con personas con hipertensión, con arritmias, con problemas cardíacos. Y es que, claro, la cafeína puede aumentar la presión arterial y la frecuencia cardíaca. Y eso llevó a pensar durante mucho tiempo que podía ser perjudicial para el corazón. Entonces, ¿qué beneficios tiene? Y vamos a ver qué hay dentro de una tacita de café, además de cafeína.
1: Vale. Pues mira, sobre todo el potencial que nos brinda el café para nuestra salud va en los compuestos antiinflamatorios, esos compuestos que son capaces de mejorar la función de nuestros vasos sanguíneos y, por tanto, ayudar a disminuir la inflamación de los tejidos entre las que se encuentra el corazón y el cerebro. De ahí, pues, que en los últimos años los estudios nos hayan demostrado que, efectivamente, las personas que toman café de una manera moderada tienen menos riesgo de infarto, menor riesgo incluso de algunas arritmias, menor riesgo de insuficiencia cardíaca y hasta menor riesgo de tener problemas neurodegenerativos.
0: ¿Qué te parece?
2: Me parece muy interesante lo que estás diciendo hoy.
0: Claro, no solamente hablamos de la cafeína, es que el café tiene una mezcla de compuestos con propiedades antioxidantes, antiinflamatorias, y lo mejor de todo es que incluso el descafeinado puede conservar algunos de esos efectos que son beneficiosos. Hablaba el doctor de menor riesgo de enfermedad cardiovascular, ictus, insuficiencia cardíaca, diabetes de tipo 2. De hecho, es increíble cómo puede una bebida como el café influir en tantos procesos diferentes del organismo, que a mí me parece increíble. Claro, esto no significa que tomar café prevenga directamente esas enfermedades, no. Y tampoco significa cuanto más mejor. El beneficio aparece si su consumo es moderado. Entonces, vamos a ver cuánto es un consumo moderado.
1: Pues mira, el límite se establece a partir de 200 miligramos de cafeína, lo que es aproximadamente, aquí en el consumo de España, máximo 4 o 5 tazas de café al día. Y los beneficios positivos empiezan a verse entre 2 y 3 tazas, con lo cual, pues nuestro clásico café de la mañana, a lo mejor el de media mañana en el trabajo y el de después de comer, estamos perfectos. Eso sí, cuidado, porque no todos los cafés valen. Tenemos que ver siempre que el café sea que esté natural, que nunca sean cafés torrefactos, que no lleven azúcares añadidos. Hay que revisar siempre que el que compremos sea tueste natural y sobre todo intentar no consumirlo más allá de las 3, 4 de la tarde, porque parece también que hay algunos estudios en los que si lo consumimos más allá de esa hora, esa cafeína por nuestro organismo, aunque creemos que la hemos metabolizado, podría dificultar un poco el descanso, interferir con las hormonas del descanso, sobre todo la melatonina, que nos sonará a todos. Y oye, un buen descanso también es necesario para reparar nuestro cuerpo, nuestro sistema inmune, nuestro corazón, con lo cual, café preferentemente por la mañana hasta las 3, 4 de la tarde como máximo y no superar las 4 o 5 tazas al día.
2: Tiene todo el sentido, ojo, tiene todo el sentido.
0: Oye, que 4 o tazas de café al día es como una cosa muy generosa. Hablamos de tazas de café, no una taza de desayuno hasta arriba. Eso no.
2: O sea, de esos, en Portugal los llaman las bicas, ¿no? Que son nada, un dedo, una uña de dedo, así, una uña en alto de café, que es una delicia, sin azúcar y sin nada, ¿eh? A mí me gusta el café sin azúcar.
0: Claro, yo también me he acostumbrado a tomar el café sin azúcar, lo que pasa. Bueno, yo le pongo un poquito de canela.
2: ¡Qué rico!
0: Sí, para endulzarlo un poco. Le he quitado el azúcar y todas estas cosas y las sacarinas y tal, y bueno, pues con la canela me lo tomo. Entonces, 4 o 5 tazas de café al día, muy bien. Por la tarde, mal, porque la cafeína puede fastidiarnos el sueño. Aquí cada uno tiene que saber dónde tiene el límite, pero la clave está en no pasarse. Tomar café de forma moderada, que yo pienso que 4 o 5 tazas es como una cosa muy generosa que nos lo podemos permitir. Claro. Pero, ¿qué pasa? Cuando te tomas el café y empiezan las palpitaciones.
1: Bueno, pues esto es que hay algunas personas que efectivamente, como el café tiene cafeína y es un estimulante tanto para el sistema cardiovascular como para nuestro cerebro, pues somos muy sensibles. Personas que se notan más aceleradas, el corazón más rápido, incluso palpitaciones y nerviosismo. Pues en este caso, la buena noticia es que hay café descafeinado que no tiene esta cafeína. En el caso de las personas sensibles, pueden utilizar café descafeinado con la garantía de que están obteniendo también estos beneficios para su salud.
0: Maravilloso.
2: Claro, genial.
0: Porque hay personas más sensibles a la cafeína, entonces te puedes tomar un café y empezar a ponerte nervioso, temblores, yo qué sé, notas el corazón a 100, palpitaciones. La respuesta varía mucho de una persona a otra. Entonces, si eres de los que se toma un café y a los 10 minutos parece que tu corazón está haciendo claque, deja de tomar café normal y pásate al descafeinado.
2: Sí, por favor.
0: Porque
2: más nos vale a todos.
0: Claro, porque puedes disfrutar de una buena parte de sus propiedades sin el estímulo de la cafeína. sin que te salga el corazón ahí del sitio, ¿no? Entonces, vamos a ver qué pasa con los hipertensos, con la gente, por ejemplo, que tiene la tensión alta.
1: Efectivamente, pues nos encontramos en la misma situación. Realmente, a efectos prácticos, tomando el café como un antiinflamatorio a nivel vascular, pues oye, dentro de unos hábitos de vida saludables, consumir café ha demostrado que no sube la tensión. Esto es un mito total. Pero es cierto que si hay algunas personas más sensibles y comprueban que al tomar café con cafeína les sube ligeramente la tensión arterial y son hipertensos, se pueden pasar al descafeinado.
3: Tomamos un café. Después otro café.
0: Hasta cinco podemos, ¿eh? Cuatro o cinco. A ver, la cafeína, nos decía el doctor, que puede subir la presión arterial. Claro, si eres hipertenso y notas que el café te altera la tensión, pues pásate al descafeinado, porque muchos de los compuestos beneficiosos del café, que no sea la cafeína, pues tienen muchos más y los tienes en el descafeinado, que es maravilloso. Eso sí, no significa que todo hipertenso tenga prohibido el café. Depende de cada persona y de cómo responda. Pero es verdad que el café con cafeína tomado en cantidades moderadas y estando sano, pues no está, bueno, en este caso no está considerado automáticamente perjudicial para una persona hipertensa, pero tienes que tener cuidado. Y si no, pues te tomas un descafeinado. Y ya está.
2: Que también está muy rico, ¿eh?
0: Claro, claro. Yo, la verdad es que sí, a mí me gusta el descafeinado. Te compras uno bueno, uno rico, uno que te esté te esté sabroso, ¿no?
2: Eso te iba a decir, que tenga fuerza, que tenga sabor.
0: Claro, es que no todos son iguales. No todos los descafeinados son iguales. Algunos que no te saben a nada, entonces búscate uno bueno. Es como el café normal. Nos decías el doctor antes, tú esté natural siempre. Pues vamos a ver, como no todos los cafés son iguales, vamos a ver cuáles son los más recomendables.
1: Pues mira, yo siempre recomiendo, obviamente, pues intentamos consumir café de la máxima calidad posible. Si vamos a nuestro supermercado habitual, tenemos que fijarnos siempre que en el rótulo del café que vayamos a comprar ponga tueste natural. Nunca mezclas ni torrefactos. Y luego ya, pues, obviamente, si elegimos un café de mayor calidad y que esté menos procesado, pues va a ser más beneficioso para nuestra salud. También va a depender un poco de nuestro bolsillo, porque obviamente estos cafés son más caros. Pero ya os digo, cafés accesibles para todos en nuestro supermercado, tueste natural.
0: Vale. Claro, son más caros, pero yo creo que en un buen café merece la pena invertir, sobre todo si eres cafetero. Si te tomas tus 4 o 5 tazas al día, pues chico, disfruta de un café de calidad.
2: Claro.
0: Como decía el doctor, mejor de tueste natural. El torrefacto, claro, es que se tuesta con azúcar añadido. Así que no tiene las propiedades tan beneficiosas que tiene un café de tueste natural. Y si puede ser, como decía antes el doctor, sin añadirle azúcar, búscate otras cosas.
2: Sí, sí.
0: Que te dé un poquito de sabor. Si quieres, prueba con la canela, a ver si te gusta.
2: La canela le da un sabor muy bueno al café, no le endulza como lo hace el azúcar, le da otra, no sé, como otra textura también, claro, en boca, y está muy rico el café,
0: y
2: ¿qué quieres que te diga?
0: Sí, le da otro punto, es que, a ver, no te vas a ver nunca como si le pones 6 cucharadas de azúcar.
2: Exacto.
0: Está claro, pero es que al final te acostumbras y tu cuerpo lo va a notar, y es mucho más beneficioso tomarte un café sin azúcar, que esté claro, rico, pero sí azúcar, eso está clarísimo. Lo que pasa es que al principio te va a estar más pues amargo quizá, pero yo creo que al final te acabas acostumbrando. Y sobre todo, pues prueba eso, prueba a ponerle un poquito de canela a ver qué tal. Vamos a ver qué otras opciones nos recomienda el doctor Rojas.
1: Vale. Bueno, pues mira, aquí hay algo muy curioso, y es que teóricamente parece que al tomarlo con leche pudiera amortiguar un poco esos beneficios positivos para la salud. Pues se ha visto que no es así. O sea, lo podemos tomar con leche sin miedo a perder estos beneficios. Por supuesto, si podemos, si lo toleramos, si nos gusta, que es lo ideal, también sería tomarlo sin azúcar. En el caso de que nos cueste mucho, podemos utilizar algún edulcorante, pero intentar tampoco el uso habitual de edulcorantes. Ten en cuenta que si al final nos tomamos 3-4 cafés al día, estamos añadiendo también una cantidad importante de edulcorante. Yo intentaría tomarlo sin azúcar y sin edulcorante, pero ya te digo, cada uno que intente valorar en función de cómo pueda, porque también esto depende mucho del gusto de cada persona.
0: Claro.
2: Pero te vas acostumbrando, ¿eh? O sea, es ir quitando gradualmente. Si te tomas, por ejemplo, un sobrecito de azúcar de una cafetería, pues lo vas haciendo poco a poco. En una semana te has quitado el azúcar del café.
0: Claro, te lo vas quitando.
2: Claro, y gradualmente le vas quitando gramos al café, y lo vas quitando y lo vas saboreando más, y te das cuenta que en una semana estás tomando otro producto que no tiene nada que ver del azucarado que nos hemos tomado durante toda la vida.
0: Y tu cuerpo se acostumbra y al final, claro, te está rico, no necesitas esa sobredosis de azúcar que nos metemos habitualmente con el café y con otras bebidas. Eso me pasa mucho a mí con el refresco este de cola conocidísimo. El normal y corriente que bebíamos toda la vida. Te acostumbras a beber cero, que a mí y me parece estupendo. Y ahora me bebo uno natural, que no sea cero, normal, y me parece eso una cosa tan azucarada y con tanto sabor que no me está tan bueno. Claro. Vamos, que al final el cuerpo se acostumbra.
2: Claro, totalmente.
0: Claro.
2: Totalmente.
0: Entonces está vamos a intentar quitarnos el azúcar, que poco a poco se consigue y te vas a acostumbrar a tomarte tu café con leche o sin leche, sin azúcar y sobre todo café de tueste natural, y de calidad. Vale. Esa es la recomendación del doctor Aurelio Rojas, cardiólogo del Hospital Regional de Málaga y divulgador de salud. Ahora bien, ya tenemos toda la información, pero ¿cómo se prepara un buen café? Entonces he hablado con uno de los mejores baristas que tenemos en España, que es Marcos González, que ha dedicado su vida precisamente a conocer mejor esta bebida. Es campeón de España de baristas y su historia con el café empezó muy pronto en la cafetería familiar en Vigo, haciendo catas. Hacía catas de pequeño con su abuela. Y ahora, pues Marcos prepara uno de los mejores cafés del mundo. Entonces vamos a preguntarle qué tiene que tener un buen café y cuál es su secreto.
4: Bueno, el secreto es hacerlo con mucho cariño, como lo hacía mi abuela. Antes molían el café en casa, no sé si recordáis esos molinos de casa, ¿no? Esos artilugios que había que molían el café. Y al final, crear una receta con cariño, yo lo baso mucho como el tema de la cocina, ¿no? Cocinar con cariño, al final te salen buenas recetas.
0: Entonces, cocinar, dentro de cocinar con cariño, pues claro, buscas que todo tenga calidad y volvemos otra vez a un café de calidad, ¿no? Antes el café se molía en casa, ahora ya, pues claro, tiramos de otra cosa, de otros cafés con las prisas y todo eso, pero qué herencia tan bonita, porque al final tener la mejor receta, los mejores ingredientes y toda la técnica del mundo, si además lo haces con cariño, yo creo que te va a quedar el café riquísimo. Entonces, ¿qué tenemos que buscar cuando compramos un buen café? Porque hablamos hoy en día de café de especialidad, de distintos orígenes, de distintos sabores. ¿Estamos empezando a conocer el café como ya conocemos el mundo del vino, por ejemplo? Porque para Marcos eso es fundamental, fijaos.
4: Pues una buena materia prima. Al final yo creo que tenemos que tener un poquito más de conocimiento del café, no verlo como una compra recurrente sin saber lo que compramos. La gastronomía pues nos ha ayudado a entender más los alimentos, tenemos mucha información. Entonces con el café un poquito pasa lo mismo y ahora con el café de especialidad y todo lo que está generando el mundo del café, pues es maravilloso porque la gente al final tiene más cultura de café. Entonces cada vez se mejoran las calidades de café, pero es poquito a poco. Yo creo que como la cultura del vino que tenemos, yo siempre me voy a otros, ¿sabes? A otros productos que tenemos esa cultura para que entiendan que el café al final es una plantita, que es un fruto, que depende muchísimo de la persona que lo cultive, hasta que llega a nuestras manos pasan muchas cosas. Entonces tenemos que empezar a entender pues los sabores y eso es poquito a poco.
0: Claro, poquito a poco es lo que decíamos antes cuando te decidas a quitarle el azúcar al café, que te vas a acostumbrar, todo tiene que ser poquito a poco. Lo primero, como dice Marcos, conocer la materia prima, saber qué estamos comprando, porque es verdad que llegamos al súper, compramos el mismo café de siempre porque tenemos esa costumbre, pero es que tenemos muchas más opciones. El café de especialidad está haciendo que prestemos atención a su origen, sus variedades, a sus sabores. Es que hoy en día el café tiene muchísimos sabores. Y además tenemos esa facilidad que podemos aprender sobre el café, sobre sus matices. Como decía Marcos, que pasa por muchas manos hasta llegar a nuestra taza. Y conocer todo ese proceso también nos va a ayudar a valorarlo y a preocuparnos por consumir un café de más calidad. Y yo no sabía...
2: Fíjate, Rosa, que cuando estamos así en medio del programa, como estamos ahora, que tú te acabas de tomar un café, pero yo me los tengo que tomar descafeinados, porque yo luego cuando acaba el programa, pues me tengo que meter en la cama.
0: En la cama, y, claro.
2: Claro, entonces, como llevamos la vida al revés, pues no cuadra. Yo me estoy tomando un descafeinado luego también cuando llego a casa y mi mujer se está tomando ya el cafeinado porque ya comienza su jornada.
0: Claro.
2: Quiero decir que es el mundo al revés y el café nos influye mucho.
0: Bueno, claro, pero cada uno tiene que tomarse el café que le viene bien a su cuerpo y en el momento en el que se lo tiene que tomar. A mí, por ejemplo, me da lo mismo el café. Bueno, el café normal me parece mucho más fuerte que el descafeinado y yo suelo beber descafeinado porque además, como nos decía el doctor, tiene los mismos beneficios y no tiene cafeína. Con lo cual, yo me he acostumbrado a tomar descafeinado, pero porque a mí el café normal tampoco es que me quite el sueño. Yo cuando estudiaba me tomaba cafeína por un tubo y me quedaba dormida con el libro, ¿sabes? Claro, delante. Claro. Pero hay gente a la que sí le afecta. Entonces, claro, depende del cuerpo.
2: Sí, pues oye, hay que adaptarse a,
0: claro,
2: a lo que uno puede.
0: Y de cómo te claro, de cómo te afecta y cómo no, claro, te afecta. La cafeína es una cosa, ahora con lo que nos tomamos el café es otra. Y ahí sí que podemos nosotros variar, tomarlo con leche, sin leche, azúcar, sin azúcar. Y ahí sí que podemos ir haciendo las cosas bien y quitándonos lo malo que tiene el café, que en este caso pues es los edulcorantes y el azúcar, ¿no? Y yo no sabía, fíjate, nos decía Marcos lo de las catas, que me parece una idea estupenda, igual que se hace con el vino, pues con el café, para aprender a distinguir variedades, procedencias, aromas y calidades, pues también existen las catas del café, que me parece estupendo.
2: Bueno.
0: Pero bueno, sin ser un experto, porque claro, Marcos tiene un olfato privilegiado y un paladar capaz de leer hasta el origen de un café. Pero ¿y nosotros? Claro, él sí, porque es barista.
2: Claro, él te dice, me ha gustado mucho, ¿eh?
0: Claro, este café viene de Arabia, este café viene de Etiopía, café viene de... Claro, es que hay cafés de muchísimos sitios, muchísimas procedencias, y cada uno tiene un aroma diferente y un sabor. Entonces, claro, no podemos conocerlos todos. ¿Cómo podemos apreciar, sin ser muy listos y sin ser un experto, cómo podemos apreciar un buen café?
4: Sí, yo creo que cuando te pones una taza delante y si, bueno, lo tomas solo o con leche, que habitualmente se toma con leche, pues que no tengas que añadir azúcar, por ejemplo, que veas un sabor agradable. Y si ya estás tomando un café, pues con una ligera calidad, pues ya vas a notar hasta una ligera acidez. Notas afrutadas o si, por ejemplo, es un café de Brasil, pues a cacao. ¿Sabes? Nos va a recordar el cacao. Entonces, vamos a encontrar sabores. No un sabor plano, no un sabor quemado. Entonces, sabores agradables. Tenemos la suerte de que cada vez tenemos más coffees, más cafés de especialidad por las calles. Yo siempre animo a todo el mundo que cuando pues hago una cata, doy charlas, ¿no? Pues que se acerquen a esos coffees, que pregunten a esos chicos que están ahí con mucha inquietud de poder transmitir cultura de café, que aprendan. Yo creo que aprendí mucho con mi abuela. Mi abuela al final tomaba torrefacto, pero porque era lo que había después de una posguerra, como no entraba café, y eso me contaba ella, que bueno, era lo que tenían y tal. Y entonces cuando empecé con el mundo barista, pues hacíamos esas catas previas y mi abuela descubrió sabores, y yo también con ella. Entonces es maravilloso entender los sabores y disfrutarlo y pasarlo bien tomando café. Hola.

0: ¿Quién estaba con nosotros en la jungla hace un montón de años, Rosa? Que se tomaba todos los días un carajillo. Un café con un chorro de ron.
1: Bueno, pues es que eso era lo normal.
0: ¿Cómo que lo normal?
1: Me refiero a que antes se tomaba muchos carajillos. Yo ahora no veo tanta gente tomándose un carajillo, fíjate.
0: Es verdad, por eso a mí, yo eso no lo veo. Yo me acuerdo que la jungla hace un montón de años, te hablo de los 90 o principios.
1: Bueno, la jungla hacía muchas cosas que hoy serían políticamente incorrectas.
0: Ya, pero como ya han prescrito, lo decimos aquí.
1: Lo podemos contar, ¿no?
0: Pero no vamos a mencionar quién en
1: concreto. No, pero es verdad que el carajillo, bueno, es muy típico español, typical hispanis, el carajillo. Lo que pasa es que es verdad que yo ahora lo veo poco. Antes lo veía más en los bares, es verdad. Yo con ron precisamente no lo veo, pero no soy mucho de carajillo. Pero bueno, hoy hemos aprendido muchas cosas y lo mejor es que no hace falta ser un buen experto. Es decir, cuando un café es bueno aparecen sabores, aromas, matices. Es verdad que cuando te ponen un café que sabe a quemado, dices, qué malo que está este café.
0: Qué malo.
1: ¿Verdad? Pero nos decía el barista, tú imagínate que te ponen un café que te sabe como un poquito a cacao y dices tú, ¿qué es esto? ¡Qué rico!
0: Ya, es muy fuerte.
1: Es como cuando te tomas un té, cuando te tomas un té que te sabe rico, que normalmente está muy malo.
0: Pero ¿a ti no te gustan los tés?
1: Sí me gustan, pero necesito encontrar uno que no me sepa no sé cómo decirlo. Es que me sabe como agua turbia, mala.
0: Sí, sabe raro. Este vaso de aquí, este es tuyo, ¿no?
1: No, pero este es mi café, este es mi descafeinado.
0: Ah, vale, entonces esto debe ser un té. ¿Esto quién lo ha dejado aquí?
1: Pues no lo sé. Bueno, sí, además ahí, sí, claro que es un té. Pero si tiene ahí el chisme este de la bolsita. Es como el té, el café también tenemos que ser un poquito. Tenemos que aprender a probar, a prestar atención a lo que compramos. Sobre todo si somos cafeteros. Oye, pues hoy en día tenemos mucha más facilidad para aprender un poquito del mundo del café. Igual que estamos haciendo con el vino, que ahora todo el mundo sabe de vinos.
0: Sí, vale, perfecto.
1: Pues
0: sí,
1: un poquito de café, ¿eh? Yo tengo en casa, tengo en casa unos cuantos que, es verdad, de distinta procedencia. Y digo, pues mira, voy a hacer el esfuerzo. Alguno me gustará y otro no. Pero oye, no está mal por ir descubriendo sabores nuevos.
0: No, también es verdad. Sí,
1: ¿ves?
0: Sí, sí.
1: Bueno. Este es descafeinado. Este ya no me queda nada. Voy a ir a por otro pulpo. Bueno, pues un poquito de café con ron. Quien quiera carajillo, pues nada, empezar el día con un carajillo. Eso es así,
0: yo creo,
1: ¿no?
0: Que sí. Claro, y con esta canción que nos da un poquito de vida, aunque no pues nos guste el reggaetón y ese tipo de cosas.
1: Bueno, estábamos hablando de Bad Bunny, ¿eh?
0: Ya, bueno, sí, pero está englobado en esas carpetas donde está el reggaetón, ahí tienes que meter a Bad Bunny, de momento.
1: Lo que pasa es que en este último disco ha tirado mucho para Puerto Rico, para su ciudad, sí. Entonces con sus raíces, también tiene muchas cosas muy interesantes este disco, ¿eh? No solamente reggaetón.
0: No tiene nada que ver con los anteriores, tienes razón. Rosita, mil gracias, hasta
1: pues
0: muy bien esto del café.
1: Que disfrutéis de un buen café y que tengáis un día maravilloso.
0: Grande, música arriba, poniendo las calles.

Brother, yo no sé ni cómo yo llegué a casa anoche. Clase lo que era. Hoy me están tirando de nuevo para bajar para allá, pero yo creo que hoy sí que ha hecho pichadera, que no me esperen. El humo.

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2: Son las 5, las 4 en Canarias.
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2: La policía de Miami sigue investigando el accidente de un avión en el que han muerto 5 personas y otras 5 han resultado heridas. El aparato era de Amazon y tras

0: La primera vez que lo hagan desde su nacimiento hace 13 años. Corresponsal en Berlín, Rosalía Sánchez.
1: Es un partido antieuropeo, quiere sacar a Alemania de la Unión Europea, es prorruso, defiende el no a la guerra y quiere reorientar la política exterior alemana hacia Moscú. Antiextranjeros, quiere separar en el colegio a los niños étnicamente alemanes del resto. Y sus líderes dicen sin pudor que llevarán el país hacia una dictadura de un nuevo tipo que no terminan de definir. Esta es alternativa para Alemania, que ha obtenido el 44% de los votos en Sajonia-Anhalt y que si hoy hubiese elecciones generales en Alemania las ganaría también, aunque por menos margen, con el 23% según las encuestas. En esta región oriental han quedado a solo un diputado de la mayoría absoluta, pero seguramente gobernarán con la ayuda de algún tránsfuga, porque los conservadores de la CDU del canciller Merz rechazan la coalición, y este rechazo los está llevando, por una parte, una gran presión de sus alas más a la derecha y también de sus socios socialdemócratas en Berlín, que aprovechan la debilidad y ponen ahora en duda el duro programa de reformas con el que sí estaban de acuerdo la semana pasada. No solo asistimos a un giro muy a la derecha de Alemania, sino a un nivel de estabilidad política en el país inédito también desde la Segunda Guerra Mundial.
0: Y parece que avanzan ligeramente las negociaciones por la paz entre Rusia y Ucrania con la mediación de Estados Unidos. Todo durante este fin de semana, porque ha habido reuniones a tres bandas donde se han sentado las bases para futuros encuentros. En febrero se cumplirán 5 años del inicio del conflicto. El presidente ucraniano Zelensky pide garantías de que Rusia no vuelva a atacarles.
2: Queremos que la guerra termine de tal manera que Ucrania nunca vuelva a estar amenazada.
0: Bueno, y de vuelta a España, la situación en Ceuta sigue prácticamente igual. Las protestas siguen dándose y la ciudadanía sigue pidiendo ayuda. Los ceutíes se sienten inseguros, sin ninguna garantía para poder salir a sus casas, y los altercados siguen llegando. Este domingo, una veintena de migrantes han sido detenidos y expulsados por enfrentarse a la policía. A nivel sanitario tampoco mejora la cosa. La presión al sector es absoluta y el gremio pide ayuda. Rosa Fuentes es enfermera, asegura que no puede más.
3: Estresada de tantas asistencias, 9 enfermeras que tienen que atender pues, más o menos al día, números arriba, números abajo, pues entre 250, 300 asistencias.
0: Y el Partido Popular sigue criticando al gobierno por su gestión en esta crisis. Carmen Fúnez es una de sus portavoces.
4: Yo creo que el gobierno, le decía el presidente Vivas, está buscando más normalizar la excepcionalidad que buscar efectivamente soluciones.
0: Y hoy llega la vuelta al cole para Madrid y País Vasco. En Ceuta será el martes cuando se vuelva a las aulas, precisamente. La ciudad autónoma tiene 35 centros escolares y unos 20.000 alumnos. Esas 20.000 familias ahora mismo ni siquiera tienen la certeza de que vayan a arrancar las clases mañana, que es cuando está previsto.
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0: Y en los deportes, el Barça se ha dado un festín en Mestalla, ha ganado 5-0 al Valencia. Los de Flick mantienen el pleno y son líderes con 12 puntos. El Alavés se coloca segundo tras golear 5-2 a Osasuna con un triplete de Lucas Boyé. Y Málaga y Levante empataron sin goles, mientras que el Español rescató un punto ante el Sevilla con un gol en el descuento. Y en tenis, Carlos Alcaraz ya está en cuartos del US Open tras superar a Tommy Paul en 3 sets. Se enfrentará al estadounidense Shelton. Sigues en COPE, sigues poniendo las calles.
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madrugadas, Ponedor. Gracias por estar aquí con nosotros, poniendo las calles, levantando España, haciendo radio ajena a la política, ajena a la mentira, ajena al sufrimiento y quedándonos siempre con historias positivas, historias humanas, que son las que realmente nos demuestran que a pesar de todo, la vida tiene sentido y la vida es genial. Yo soy Carlos Moreno, el Pulpo. Gracias por escucharnos. Mira, resulta que en Málaga hay un teléfono que no deja de sonar desde hace medio siglo. Al otro lado de esa línea siempre está alguien dispuesto a escuchar. Es el teléfono de la Esperanza, que es un servicio gratuito, que es un servicio confidencial, que atiende a personas que atraviesan momentos difíciles, ¿no? Hay gente con mucha soledad, hay gente con mucha ansiedad, hay gente con problemas familiares o incluso crisis personales. Y desde que abrió su sede en la ciudad, en los años 70, pues resulta

0: que son miles de personas las que han marcado el 952-26-1500. Voy a repetirlo. 952-26-1500. Y lo han marcado porque están buscando algo tan sencillo y tan importante como que alguien les pueda escuchar sin juzgar. Este año 2026, el Teléfono de la Esperanza de Málaga ha hecho balance de sus 50 años de vida. Es verdad que detrás de cada llamada hay un voluntario que acompaña a quienes más lo necesitan, como por ejemplo José Miguel Arocena. Es orientador y también es el responsable de profesionales del Teléfono de la Esperanza de Málaga.
1: Afrontan la actividad fundamental del teléfono, que consiste en ayudas a personas en crisis, maltrato, acoso, violencia de género, suicidio, soledad e incomunicación, entre otras. Con el objetivo de conseguir alivio de la angustia, un afrontamiento adecuado de los problemas, evitar de esa manera también la cronificación de los mismos y buscando restablecer el equilibrio perdido.
0: Mira, en los últimos años, la necesidad de apoyo emocional no ha dejado de crecer. Desde su creación, el Teléfono de la Esperanza de Málaga ha atendido a casi 300.000 personas, pues que atravesaban momentos complicados y que en esta línea pues han encontrado un lugar donde hablar con calma y sentirse comprendidos. Para muchos, marcar ese 952-26-1500 pues supone el primer paso para salir de una situación de angustia o incluso soledad.
1: Dentro de las llamadas que atendemos, que son muchas, este año han sido cerca de 17.000 contactos que hemos tenido. Llama la atención siempre, y o recuerdas con mucha intensidad, llamantes jóvenes que cuando se descuelgas el teléfono te preguntan, ¿es ahí donde escuchan?
0: ¡Wow! Vaya historia, por favor. Si nos damos cuenta, todo ese trabajo lo están realizando psicólogos, lo realizan también abogados, trabajadores sociales. Son 1.500 profesionales los que han recibido una formación específica para aprender a escuchar, para aprender a comprender, a acompañar emocionalmente a quien ha iniciado esa conversación. Hay programas para prevenir la soledad, hay programas para prevenir el suicidio, hay programas de apoyo a los mayores, a los adolescentes, a los inmigrantes, o incluso programas enfocados a recuperar la autoestima de la mujer. Ellos hacen posible que se pueda acompañar a todas las personas que recurren en busca de ayuda, sobre todo a esta asociación.
1: Pues nuestro balance en estos 50 primeros años de vida de esta organización es enormemente positivo. Hemos alcanzado grandes metas en nuestra labor de orientación y nos hemos hecho visibles como organización, incardinándonos dentro de la expectativa de ayuda que la sociedad o las personas de la sociedad deben tener o pueden tener.
0: Pues que se sepa, que lo sepan todos los ponedores, que lo sepamos todos. Este año el Teléfono de la Esperanza de Málaga celebra 50 años, 5 décadas de escucha activa, de acompañamiento y apoyo emocional a quienes atraviesen, bueno, pues momentos complicados. Medio siglo recordándonos que una conversación puede ser el comienzo de una nueva vida. Muchas felicidades.
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0: Aquí estamos en la cadena COPE. Seguimos poniendo calles. Un abrazo a la gente que está ahora mismo, pues, en el mundo del reparto, gente que está elaborando el pan. A Angelito Maqueda, su panadería, su horno, ese pan tan rico que hace. Le mandamos un fuerte abrazo a la gente que está haciendo los molletes, la gente que está, bueno, pues remando en la misma dirección para que España no deje de producir durante la madrugada. Nuestro reconocimiento, como siempre, a la gente que está con los enfermos, a la gente que está en los puntos de salud, a la gente que está en las ambulancias, en las grúas, a los guardias civiles, a la Policía Nacional, a los militares, a la gente que protege a todo un país. Yo soy Carlos Moreno, el Pulpo. Tengo que decirte que la inteligencia artificial, fíjate, está inundando nuestra vida. Esto es así. Una inteligencia artificial bien organizada nos va a ayudar un montón, pero eso también puede cambiar una barbaridad. Yo no sé si habéis tenido la oportunidad, ponedores, este verano de ir a algún sitio y seguro que os habéis fijado en que en algunas cartas de restaurantes, en las carteles de los carteles de las fiestas, en las imágenes promocionales, como que todas tienen el mismo formato o son prácticamente iguales. Bueno, eso tiene una explicación. Yo soy el primero que lo hace, cuidado, ¿eh? Si tú te metes en mi Instagram, el pulpo-oficial, vas a ver un montón de carteles de sitios por donde estoy haciendo algún tipo de evento y yo lo desarrollo con la inteligencia artificial. Es una ayuda impresionante, ¿qué quieres que te diga? Claro, están elaborados íntegramente con inteligencia artificial generativa. Pero claro, detrás de todos esos grafismos hay todo un gremio de diseñadores, también de ilustradores que están viendo cómo la inteligencia artificial les está sustituyendo e incluso les plagia su trabajo y se beneficia de ellos. Así que ahora toca hablar esta noche con Luis de Mano, que es ilustrador, que es artista visual, que pertenece a FADIP, que es la Federación de Asociaciones de Ilustradores Profesionales de España, y que está poniendo las calles en este momento, pues en esta hora de la madrugada. No sé si diseñando o no diseñando, no tengo ni idea. Luis, ¿cómo estamos? Buenas noches.
1: Buenas noches, Pulpo.
0: Muy buenas noches. Estás especialmente preocupado con este tema que acabo de contar a los ponedores, ¿verdad? Pero como para no estarlo, digo yo, ¿no?
1: Efectivamente, sí, como para no estarlo.
0: Sí, sí. ¿Cómo se está afectando en vuestro trabajo esta mala praxis con la inteligencia artificial generativa?
1: Bueno, en la práctica lo que hace esta mala práctica de las empresas de inteligencia artificial generativa, la inteligencia artificial generativa no funciona por sí misma, no es una entidad abstracta que va por ahí corriendo por las calles, sino que pertenece a los dueños de una empresa que han diseñado este producto para que funcione de una manera determinada. Esta mala práctica, que de la que hablaremos luego, supongo, se centra, o sea, nos afecta de una manera, primero, desvalorizando nuestro trabajo y luego afectando negativamente a nuestra capacidad de poder desarrollar nuestra profesión de manera como siempre lo hemos hecho, ¿no?
0: Ya. O sea, que alguien recoge, digamos, vuestros diseños sin pedir permiso ni nada, se los da a la inteligencia artificial para que los almacene y una vez almacenados se base en ellos, digamos, para aprender, ¿no?
1: Bueno, ese alguien, como decía antes, es el diseño que los dueños, que la empresa de inteligencia artificial generativa, del modelo que haya utilizado la persona que ha generado, con el modelo que ha generado esa imagen, ¿vale? Esos dueños han diseñado ese producto, ese modelo de inteligencia artificial generativa, de una manera determinada, con una base de datos concreta. Esa base de datos, bueno, la base de datos más importante que existe es Lion 5B, que fue muy conocida porque se descubrió, fue a principios de 2022, cuando se destapó todo este, bueno, a principios no, mentira, a finales de 2022, cuando se destapó toda esta mala práctica. Uh-huh. Y lo que hacen es, a través de lo que se llama el scraping web, lo que se hace es robar, o sea, scrapear todo el trabajo de todas imágenes, textos, ¿no?, de todo internet, incorporarlo a una base de datos con la que se entrena el modelo de inteligencia artificial generativa con el que tú luego usas en tu casa, no sabiendo que la imagen, la inteligencia artificial generativa, lo único que hace es regurgitar ideas que no son propias, sino ideas que ya están instaladas en la base de datos robada a los artistas.
0: Claro, qué buen término, por favor, la regurgitación. Estoy completamente de acuerdo. Una vez digerido, aprovecharse de eso es espectacular. Entonces, ¿tú crees que habéis, no sé, sentido, ¿no? ¿Habéis visto vulnerados vuestros derechos de autor y también de propiedad?
1: Sí, efectivamente, esto lo hemos denunciado por activa y por pasiva, pero claro, somos un sector precario, que apenas tenemos recursos y que estamos totalmente desprotegidos.
0: Porque a ti personalmente te han plagiado una idea o un proyecto que luego, pasado por una inteligencia artificial, se trata de disimular y se han aprovechado de tu idea.
1: Pues que yo sepa, no he detectado que me haya pasado algo así. Lo que sí que sé es que mis imágenes, todo mi trabajo que está en internet, está incorporado a la base de datos de la que te hablaba antes.
0: ¿Conoces algún caso, a lo mejor, de, no sé, de algún compañero tuyo, de algún diseñador, de algún amigo, ¿no? Que hayan plagiado su trabajo con una herramienta de inteligencia artificial? Pues tiene que ser muy impactante ver lo que has creado tú hace un montón de años y ahora, en base a eso, han creado otra cosa con la que se están beneficiando.
1: Bueno, en el último caso así más sangrante, que se hizo público y se viralizó, porque dan ahora por las redes sociales, fue el plagio del cartel de Paco Roca, el de la Feria del Libro de Valencia.
0: Sí, el de Valencia.
1: Y claro, a ver, esto llamó mucho la atención porque la imagen era muy, muy, muy, muy parecida. O sea, es evidente que inteligencia artificial generativa ha recurrido directamente a esta imagen de Paco Roca incorporando algunos pequeños cambios, ¿vale? Como son las gamas de color y algunos pequeños cambios en la composición de la imagen, pero ha utilizado como base la imagen de Paco Roca. Eso es considerado pues un plagio de manual, evidentemente.
0: Ya. Por suerte, claro, el sector... Es verdad que lleva movilizándose mucho, mucho tiempo. Antes yo creo que de que estallara la inteligencia artificial a nivel global, a nivel usuario, aquí ya alertábamos y contábamos, incluso el propio Carlos Herrera estuvo hablando de ella. Pero cada vez es verdad que hay como, no sé, como más unanimidad y también más rechazo hacia esta cuestión, ¿verdad?
1: Sí, de hecho la primera demanda colectiva que se hizo en Estados Unidos, la de primera demanda colectiva contra una empresa de inteligencia artificial, se hizo desde nuestro sector. Fueron tres artistas, tres mujeres, que demandaron a, entre otras empresas, a Midjourney.
0: Claro, es que claro, la cartelería, por ejemplo, me estoy dando cuenta, tengo aquí un montón de archivos de inteligencia artificial. La cartelería hecha por artistas, un bien de extinción, podríamos decir. A lo mejor soy un poco radical, pero a lo mejor hay gente que siente que esto ya se está acabando, el trabajar fuera de la inteligencia artificial.
1: No, bueno, no, en extinción no. Volvemos a lo mismo. A ver, tú para desarrollar tu trabajo tiene que ser valorado tanto simbólica como económicamente. Lo que está en riesgo es que a ti te vayan a pagar por realizar un trabajo en unas buenas condiciones laborales. Eso está en riesgo. Pero la gente va a seguir haciendo carteles, quiero decir. Igual que la gente va a seguir escribiendo, la gente va a seguir haciendo poesía, la gente va a seguir haciendo música.
0: Claro.
1: Lo que está sucediendo es que estamos en un proceso de convertir ciertas profesiones en hobbies. Cada vez es más difícil acceder a, digamos, un estrato donde tu trabajo sea valorado económicamente y, por lo tanto, tú trabajes exclusivamente en ese sector.
0: Sí. Vamos a intentar centrarnos en la práctica. Hay mucha gente ahora mismo que nos está escuchando y que no sabe de qué va todo esto de la inteligencia artificial, pero son conscientes, los ponedores son conscientes de que esto existe y que algo se cuece, ¿no? Yo no sé si has tenido menos trabajo, por ejemplo, este verano, o notas que el volumen de trabajo en tu gremio ha disminuido por culpa de la inteligencia artificial.
1: La asociación más importante de ilustración, que es, bueno, es la inglesa, una de las más importantes, acaba de sacar hace escasamente unos meses, un estudio donde efectivamente se reflejan unos datos que está afectando, sobre todo, como te decía antes, a las puertas de entrada a la profesionalización de las nuevas generaciones.
0: ¿Tú estás viendo que la industria esté perdiendo calidad, por ejemplo?
1: Todo se va deteriorando. En el mundo de la imagen, por ejemplo, ahora lo que es que estamos inmersos en un proceso de homogenización de las imágenes. Como tú decías antes, ahora sales a la calle y todos los carteles que ves son todos el mismo cartel.
0: Iguales. Sí,
1: ¿por qué? Pues porque está todo hecho con IA. ¿Y por qué? Pues porque la IA lo acaba haciendo todo igual. Todo igual, salvo en casos excepcionales donde hay gente que utiliza la IA, digamos, que invierte más tiempo en pedirle a la IA, no en crear, ¿eh? Porque esto no se trata de crear, esto se trata de que tú le estás pidiendo a la IA que te dé un producto.
0: Sí, sí, totalmente. Yo no sé si se está elaborando algún tipo de, no sé, de legislación, por ejemplo, una legislación, me refiero a nivel europeo o nacional, pero aquí en España vamos un poquito más lento con la administración que tenemos. Lo digo más que nada para poder regular todas estas prácticas.
1: Sí, se lleva elaborando desde hace desde hace años, pero da absolutamente igual. La impunidad con la que operan las empresas y la industria tecnológica es total. Tienen barra libre de robo de datos, barra libre. Por ejemplo, hay muchas veces que se utiliza el siguiente argumento, que es: oiga, es que usted voluntariamente no se ha leído los términos del servicio de esta red social concreta y usted ha puesto su trabajo en esta red social. Por lo tanto, en los términos del servicio ponía que este trabajo podría ser utilizado para otras cosas.
0: Sí, sí, sí, tal cual. Hay gente que así lo está diciendo. Ya por último, no te quiero quitar más tiempo. ¿Tú cómo crees que va a evolucionar este tema en el futuro? Yo no sé si sois a lo mejor más optimistas, sois más pesimistas, estáis llevándoos las manos permanentemente a la cabeza.
1: A mí no me gusta utilizar la bola de cristal para hacer predicciones. Más que nada porque pueden suceder muchas cosas. De hecho, a ver, yo todos los días leo sobre este tema. Y un día sí, un día no, sale información totalmente contradictoria. Yo que sé, ahora OpenAI le va mal, se supone que la burbuja va a explotar, un día la burbuja de la IA va a explotar, al día siguiente todo es maravilloso, China saca un nuevo modelo que lo rompe todo, al día siguiente es Claude el que saca otro modelo que vuelve a romperlo todo. Es imposible hacer predicciones. La única predicción que me atrevería a hacer... Es que va a morir de éxito. ¿Qué quiero decir con esto?
0: Fíjate.
1: Que los recursos energéticos y materiales que necesita la IA para funcionar, para que su poder computacional pueda funcionar, esos recursos son limitados.
0: Fíjate.
1: Y cuando escaseen, que ya lo están haciendo algunos de ellos, ahí es donde va a haber problemas.
0: Madre mía. No te voy a quitar más tiempo, estamos aquí en plena madrugada poniendo las calles. Luis de Mano, así es como te apellidas, Luis de Mano, ilustrador, artista visual, además un excelente comunicador que nos lo ha contado muy bien para entender un poquito más qué es esto de la inteligencia artificial y sobre todo sus consecuencias. Te doy las gracias por poner las calles con nosotros. Muy buenas noches.
1: Muchas gracias a vosotros.
0: Gracias, Luis. Muy bien. Muchísimas gracias. Un abrazo también a Martín Martínez, que nos acaba de seguir en facebook.com/poniendo las calles. Venga, a levantar España.

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3: Seguimos en COPE y seguimos poniendo calles. Yo soy Carlos Moreno, El Pulpo. Tú por escucharme eres un ponedor. Gracias por estar escuchando la radio. Mira, cuando hablamos de sequía, es verdad que solemos pensar inmediatamente en un paisaje muy concreto. Un embalse medio vacío, en el que asoman antiguas ruinas que permanecían bajo el agua. Una tierra que está cuarteada por el sol. Una cosecha seca. Es una imagen que conocemos bien en España, lo sabemos perfectamente, aquí hemos sufrido muchas de estas, ¿no? Y que precisamente durante muchos años hemos asociado sobre todo al sur y al sureste peninsular. Sin embargo, oye, este verano la fotografía es bastante más extraña, Bea.
4: Así es, si miramos al norte encontramos municipios gallegos que han cerrado las duchas de sus playas para ahorrar agua. Localidades del País Vasco que necesitan camiones cisterna para abastecerse o pequeños pueblos de Huesca cuyos manantiales ya no proporcionan agua suficiente. Y el problema parece que no lo tenemos solo en España. En Europa, durante este verano, grandes ríos como el Rin y el Danubio han registrado niveles de agua extraordinariamente bajos. Hemos visto barcazas varadas y cruceros que se ven obligados a modificar sus rutas. Claro, ¿qué es lo más llamativo de todo esto? Que no ha sido un año especialmente seco. España ha afrontado este verano con las reservas hídricas en torno al 68%. Por eso es normal hacernos la siguiente pregunta. ¿Podemos tener los embalses relativamente llenos y al mismo tiempo estar entrando en un periodo seco?
3: Pues fíjate, parece ser que sí, porque cuando hablamos de agua en España, pues enseguida como que pensamos en los embalses. Pero es verdad que hay miles de pequeñas localidades que no reciben el agua de estos sistemas. Aquí su abastecimiento depende de un manantial, dependen también de un pozo muchas veces. Y por eso es normal que este verano, pues hayamos visto en la provincia de Huesca, por ejemplo, concretamente en la comarca de La Hoya, llegar camiones cisterna llevando agua a 5 pueblos para garantizar el suministro. Vamos a escuchar a Óscar Aguarte, que es el jefe de servicio de bomberos de la Diputación Provincial.
5: Es verdad que tanto el invierno como el otoño hubo abundantes precipitaciones, pero en lo que es la parte final de la primavera y la parte de verano que llevamos, no ha habido precipitaciones, casi no ha habido lluvias, con lo cual en aquellos núcleos de población que su suministro de agua viene sobre todo captado de manantiales y pozos, pues empieza a haber escasez.
4: El caso de Huesca muestra hasta qué punto puede resultar engañoso mirar únicamente el porcentaje nacional de agua embalsada. España puede tener sus grandes pantanos en una situación relativamente cómoda y simultáneamente puede existir un pueblo donde el manantial del que han bebido sus vecinos durante años deje de proporcionar el agua necesaria.
5: O sea, que ya son estructurales, me refiero que ya los manantiales ya no dan a nivel suficiente y hay que llevar de manera continua, pues cada semana con previsión. Y en otros de estos núcleos ha sido un aporte excepcional de agua para llenar los depósitos y obviamente si sigue sin llover, pues parece que es una tendencia alta los núcleos de población a los que tenemos que suministrar agua desde el servicio de bomberos.
3: Claro, por ejemplo, este verano en Galicia, sin ir más lejos, la falta de agua ha, digamos, condicionado algunas rutinas absolutamente cotidianas de esta época del año. Aquí la imagen es la siguiente: un bañista sale del mar después de pasar un rato en la playa, caminata hasta la ducha que hay junto al paseo, gira el grifo para quitarse la sal y no sale agua. No porque se haya estropeado, sino porque el ayuntamiento de turno pues, ha decidido cerrarla. Y ese es el caso también del concejo de Xove. Su alcalde Demetrio Salgueiro tiene algo que decir.
6: Que agua es un recurso escaso, ¿no?
7: El agua es un recurso escaso y por eso la medida que tomamos es la de cerrar las duchas de las playas, porque tenemos una afluencia masiva de personas capaz de vaciar el depósito que abastece a todos los vecinos. Las duchas son algo prescindible.
6: Es algo prescindible.
4: Pues puede parecer un ahorro insignificante, pero una persona que se da una ducha en la playa de unos 20 a 40 segundos gasta entre 5 y 10 litros de agua. San Xenxo, por ejemplo, ha llegado a consumir 4 millones de litros de agua al año en duchas de playa. Por eso hace tiempo la sustituyeron por lavapiés. Al hacerlo consiguieron un ahorro de 3 millones de litros al año. Arteixo, en Coruña, también ha estado en alerta por la escasez de agua. José Álvarez Campana es el director de Sumarte, la empresa pública que gestiona el agua en esta localidad.
8: Asistimos a un cambio sin precedentes. Hay estadísticas, a veces incluso climatológicas, desde el siglo XIX que podemos contrastar y están pasando algo que no ha pasado nunca. Entonces tenemos que prepararnos. Es una situación preocupante.
3: Mira, algo parecido sucede unos kilómetros más al este, en el País Vasco. En Álava, por ejemplo, las primeras alarmas empezaron a aparecer durante el mes de julio. Claro, uno de los municipios que tuvo que adelantarse al problema fue Asparrena, que es uno de los 1.600 vecinos. Allí, por ejemplo, el ayuntamiento limitó determinados usos del agua ante el descenso de las reservas y prohibió las actividades como regar jardines o incluso llenar las piscinas, ¿no? Vamos a escuchar a María Ángeles, que es una de las vecinas afectadas.
9: Sí, he visto las restricciones que ha puesto el ayuntamiento. Tenemos agua bien, de momento, y lo único, bueno, pues que yo tengo aquí un choco, un jardín, y bueno, pues tengo la hierba seca. Hombre, es una faena porque tienes ya la vida organizada y lógicamente el dar el grifo, el dar el lavabo, el baño y que no tengas agua, pues te extorsiona. Debido además que ahora la mayoría de las casas se ha quitado ya la bañera donde llenábamos agua y cogíamos con un balde.
4: Claro, es que dábamos por hecho que teníamos siempre servicio de agua y hay veces que no. Como vemos, la situación es complicada. Ese 68% de reservas de los embalses del que hablábamos al principio no está repartido uniformemente por todo el territorio y el agua lamentablemente no se puede trasladar libremente de un extremo a otro del país. Que haya mucha agua almacenada en un sistema no resuelve automáticamente la falta de agua en otro. Para entender por qué la sequía puede afectar de una manera tan diferente a territorios que están relativamente cerca, hemos hablado con Sergio Vicente Serrano, doctor en geografía física e investigador del CSIC. Él nos recuerda que la sequía en España es algo habitual.
10: Esto es habitual. En España es muy común que tengamos situaciones de sequía desde una perspectiva regional. Es decir, que se produzca una situación de sequía que está afectando exclusivamente a un área concreta. Hasta el año pasado, por ejemplo, en el noreste de España, en Cataluña, hubo una sequía muy severa que afectó, pues, regionalmente aquella zona.
3: Mira, a menudo es verdad que mientras una comunidad autónoma sufre restricciones extremas, pues al de al lado apenas nota la escasez. Y no es una anomalía de nuestro tiempo, ojo, es el hecho, es el comportamiento natural de nuestro clima. Pero claro, aquí nos preguntamos cuál es la explicación física detrás de este rompecabezas climático. La respuesta está en el origen de las borrascas invernales.
10: Durante el invierno, una entrada de temporales del suroeste que dejaron muchísima agua, como por ejemplo en Andalucía, y esto hizo pues que la fachada norte de la península, digamos que quedara fuera de esas influencias, de tal manera pues que ha sido mucho más seco y tenemos este problema. Pero este hecho no es tampoco tan anómalo. Por ejemplo, hay que recordar que en el año 1990, en Bilbao, hubo restricciones de agua por unas condiciones de sequía, mientras, por ejemplo, en el Levante español, este mismo año tuvimos situación muy húmeda.
4: Y cuando estas piezas del clima no encajan y se encadena un año seco, la presión sobre los recursos hídricos se dispara. Aunque en las ciudades nos preocupamos por el agua del grifo, el verdadero cuello de botella de nuestro sistema hídrico está en el campo, el motor alimentario del país.
10: Los principales riesgos que se producen en España, aparte de los abastecimientos de agua en los núcleos urbanos, digamos que los principales problemas suelen venir siempre en el lado de la agricultura de regadío, que es la que más demanda agua, más de el 80 y en algunas cuencas más del 90% de todos los consumos. Este año no ha habido problemas en ese sentido por esta recarga de los embalses durante el invierno. Si entráramos, por ejemplo, en un año seco, pues pudiéramos encontrarnos que al año que viene es un problema desde un punto de vista de afecciones en la agricultura de regadío.
3: Claro, es que ante este escenario de incertidumbre y alta demanda agrícola, pues la tentación histórica ha sido siempre la misma, que ha sido construir más hormigón, levantar más presas o incluso desviar ríos mediante trasvases. Para la ciencia, y esto es importante, ponedores, para la ciencia, insistir en esa dirección puede aumentar nuestra propia fragilidad.
10: Ahora mismo plantear una política de gestión hidrológica basada en la construcción de nuevas presas es algo completamente erróneo. Como también es muy erróneo plantear un sistema de trasvases, no solamente desde un punto de vista operativo, desde un punto de vista ingenieril y del coste, sino desde un punto de vista práctico con relación a cómo gestionamos la vulnerabilidad de nuestro país. Si planteamos generar actividades económicas basadas en un recurso agua que depende de un recurso que se genera fuera de la región donde se usa, vamos a encontrar una vulnerabilidad enorme.
4: La gestión del agua en España, por tanto, no puede basarse en la idea de un recurso ilimitado o controlable mediante ingeniería pesada. Como decíamos al principio, lo que está ocurriendo en España no es algo aislado. El Observatorio Europeo de la Sequía de Copernicus lleva semanas mostrando amplias zonas del continente en condiciones de alerta. Quizá uno de los casos más llamativos sea, por ejemplo, el de Francia. Casi el 70% del país galo ha tenido algún tipo de restricción de agua durante julio y agosto. Después está el Reino Unido y en concreto Inglaterra, el país del paraguas, que ha prohibido el riego de plantaciones y la utilización de mangueras para, por ejemplo, limpiar el coche. Es que no llueve ya en Inglaterra. Pero quizá donde mejor se ve la dimensión del problema sea en el Rin y el Danubio. Hablamos de dos de los grandes ríos del continente, auténticas autopistas comerciales por las que circulan combustibles, productos químicos, cereales y materias primas. El nivel de agua ha caído tanto que las barcazas tienen que reducir su carga y el sector turístico de cruceros está modificando rutas. Clar Nulis es portavoz de la Organización Meteorológica Mundial.
11: No hará falta una sola tormenta de verano. Tiene que llover mucho más si queremos reponer los niveles de los ríos y la humedad del suelo.
3: Claro, en Alemania, por ejemplo, aquí las barcazas están, digamos, navegando con una parte muy reducida de su capacidad para evitar encallar. Claro, eso obliga a trasladar por carretera mercancías que antes viajaban por río. Pero claro, es que a esto hay que sumarle otro factor que no solemos ver, que es que el agua de los ríos también sirve para enfriar centrales eléctricas y también centrales nucleares. Claro, sin suficiente caudal, pues algunas instalaciones tienen que reducir su producción. Jess Relston es la jefa de la unidad de inteligencia energética.
12: Ese nivel del agua genera muchos problemas para enfriar tanto las plantas nucleares como las plantas de gas, porque simplemente no hay agua suficiente para poder enfriar los reactores que necesitan estas plantas.
4: El ejemplo lo tenemos en Hungría. El gobierno ha enviado al ejército para construir un dique en el Danubio. El objetivo, elevar artificialmente el nivel del agua y evitar que la central nuclear de Pax tenga que apagarse. Y mientras los ríos se secan, el campo sufre. En Alemania se han perdido 3 millones de toneladas de cereales y colza. Esto supone pérdidas de 600 millones de euros para los productores. Y en el norte de Italia, el río Po está tan bajo que la cosecha de fruta y verdura se ha visto afectada. Escucha a Julia Martínez, directora técnica de la Fundación Nueva Cultura del Agua.
13: Son un tipo de impactos de los que hasta ahora Europa del Norte y la Europa Central se venían sintiendo, digamos, más alejadas, menos afectadas, porque sí que es verdad que en los países mediterráneos, España, Italia, Grecia, es donde se han concentrado más este tipo de problemas. Sin embargo, no es una sorpresa, ya los modelos de cambio climático lo venían anunciando, que iba a afectar cada vez más a zonas más al norte estos problemas como las que ahora mismo está sufriendo buena parte de Europa.
3: Desde luego para nosotros, me refiero a los consumidores, claro, eso tiene una traducción muy sencilla. A menos oferta, precios más altos en el supermercado. Y ojo, porque se calcula que solo la primera ola de calor de este verano 2026 va a restar unos 54.000 millones de euros al PIB de toda Europa. Claro, aquí la cifra demuestra que la sequía ya no es solamente una cuestión meteorológica, es que está afectando al transporte, a la energía, a la agricultura y, en definitiva, a la economía de toda Europa. Bueno, pues ante un escenario en el que el agua empieza a escasear en regiones que no estaban habituadas a ello, pues la clave para reducir los daños está en anticiparse y poder gestionar cada cuenca en función de los recursos realmente disponibles.
13: Ahora mismo precisamente está afectando más al centro y norte de Europa que a los propios países mediterráneos. Francia, Alemania, Reino Unido, buena parte de los países del este y entrando ya en las zonas de los países eslavos, donde estamos viendo valores muy intensos de sequía, y en estos países uno de los usos más importantes del agua tiene que ver con la navegación, con los tramos navegables. Ahora mismo hay problemas serios tanto en el Danubio como en el Rin, y problemas también con los usos industriales del agua, fundamentalmente usos energéticos para refrigeración.
4: Esto implica contar con indicadores que permitan activar medidas progresivas y cada vez más estrictas para equilibrar las demandas de agua con los recursos disponibles en cada territorio. La clave para mitigar los daños reside en esa anticipación y la gestión adaptativa de las cuencas hidrográficas, algo que España por el momento está cumpliendo.
13: Dotarnos de planes frente a la sequía, el planificar, el prever con cierta antelación, el aplicar indicadores y el tener un sistema que nos va indicando si estamos en una situación de normalidad o en una situación de prealerta, de alerta o de emergencia, y que en función de la situación, del estado en el que está cada territorio, cada cuenca, se van activando unas medidas progresivamente más exigentes, más estrictas, precisamente para aproximar las demandas a los recursos.
3: Claro, aquí hay que decir que España es verdad que, bueno, pues todavía dispone de una protección importante gracias al agua que consiguió almacenar durante los meses anteriores, pero lo que estamos viendo en Huesca o lo que te he contado antes de Galicia, lo que nos hablaba antes Bea sobre Álava y también otros puntos del país, nos está recordando algo muy importante, que es que un buen porcentaje nacional de ese agua embalsada no significa que todos tengamos garantizada exactamente este bien tan necesario. Además, Europa, te lo contábamos ahora, digamos que nos está enseñando cuál puede ser el siguiente paso, que es una sequía que deja de ser una noticia meteorológica para convertirse incluso en una noticia económica. Con lo cual, como diría mi padre, atémonos los machos. Esta es la sintonía que nos lleva al mundo del motor en este lunes 7 de septiembre de 2026. ¿Cómo llevas la...? Ya la mañana, ¿eh? La mañana, aunque nosotros estamos aquí desde las 4 poniendo las calles, pero lo importante es que comiences el lunes con energía. Para eso lo mejor que podemos hacer es escuchar atentamente a Alfonso García, que es, bueno, pues es nuestro experto en el mundo del motor, antes de que demos la del pulpo. Alfonso García, Motorman, buenos días.
14: Muy buenos días, Carlos. Feliz lunes.
3: Lunes con mucha fuerza, ¿no? Y con mucho calor. Vaya fin de semana que hemos tenido, ¿eh?
14: Ya lo creo. Parece que estamos en agosto.
3: Es verdad. Oye, y además, arranca de semana de la vuelta al cole, que nos alertan de fallos graves en el uso de sillitas infantiles que pueden poner en peligro a los menores. Aquí tengo un montón de mamás de ponedores que me están diciendo, Pulpo, ¿pero qué está pasando con las sillitas de ahora?
14: Pues nada, atención, papás, mamás, abuelos, tíos, tutores. Sí, porque, Carlos, hay datos preocupantes de la última campaña de control de la DGT, donde los agentes detectaron 450 menores que iban en el coche sin ningún tipo de dispositivo de seguridad o bien llevaban mal instalada la sillita infantil. Según AESBI, la Alianza Española para la Seguridad Vial Infantil, dicen que solo la mitad de los pequeños va en el coche de forma segura. Y nos recuerdan que el uso correcto de los sistemas de retención infantil reduce un 70% el riesgo de fallecimiento y hasta un 80% de lesiones graves en caso de accidente. El problema radica en la falta de concienciación en trayectos cortos, por ejemplo al cole, así como que padres, abuelos y tíos siguen cometiendo errores básicos de instalación o ajuste, al igual que la compra de productos de sillitas no homologadas, no seguras. Recordemos la norma de homologación. Lo que debe figurar en la etiqueta es SR129. Y otro error muy habitual es colocar al niño con prenda de abrigo abultada que impiden pues un ajuste correcto del cinturón. Por último, AESBI recuerda lo importante de llevar al niño en posición sentido contrario a la marcha por lo menos hasta los cuatro años para asegurar su protección.
3: Perfecto. Alfonso, permíteme porque quiero felicitar a Germán Pastor Urrialde, que es un ponedor de Baracaldo, que me ha mandado la foto del lote de discos que le envié la semana pasada. Yo de vez en cuando pues mando lotes de discos de pues discazos, ¿no? Que se suele decir a la gente que me sigue en mi Instagram, el pulpo-oficial, y Germán pues ha tenido el detalle de mandar la foto, que ahí además aparece con su sobrino y le quiero dar las gracias. Así que si me sigues en el pulpo oficial en Instagram, pues igual te llevas una colección de discos de los chulos. Aquí en Motorman hay una cosa que es bastante importante porque hay conductores profesionales, hay muchos transportistas que están ya diciendo que se abre el plazo para pedir la ayuda directa del combustible por vehículo. Claro, eso es interesante para ellos, lógicamente.
14: Yo lo creo interesante e importante de forma climatística. El pasado 1 de septiembre se abrió ese plazo para solicitar la ayuda directa por vehículo que corresponde al segundo paquete de ayudas, que va de julio a septiembre. Recordad que estas ayudas directas son para vehículos que están fuera del gasóleo profesional, es decir, a los titulares de vehículos de transporte que no pueden acogerse a la devolución del gasóleo profesional, es decir, vehículos de hasta 7,5 toneladas, camiones, vehículos a gas natural GLP, furgonetas, taxis y vehículos de alquiler con conductor. Las ayudas van desde los 150 euros hasta los 1.350 euros. La solicitud de ayuda es a través de la sede electrónica de la Agencia Estatal Tributaria. En el caso de los transportistas, conductores profesionales domiciliados en el País Vasco o Navarra, deberán hacerlo a través de sus propias haciendas forales.
3: Desde luego. En unos minutos comienza Herrera en COPE. El mercado de ocasión, es verdad que, joder, te lees los informes y ves los informativos y lo que publicáis los expertos, joder, el mercado de ocasión de vehículos no para de crecer, Alfonso. Resulta que aquí en España que los coches usados continúan siendo la opción para muchos, ¿no? Fíjate el dato que he leído y me lo he puesto aquí en fluorescente. Dice, por cada coche nuevo vendido se venden dos usados. Pero, Alfonso, ¿tú conoces cuáles son los preferidos por los españoles?
14: Sí, te cuento, efectivamente. Pero según Carfax, los coches, los modelos usados más vendidos en España tienen una edad media de más de 16 años y con un kilometraje a la rata y medio de casi 190.000 kilómetros. El total de los segunda mano vendidos, el 60% tiene más de 15 años. En cuanto a lo que me decías, a los modelos más vendidos, se adiviza el favorito. Su edad media es de 17 años, con 180.000 kilómetros de media. Y más del 40% tiene un historial con daños. En segundo lugar, el Volkswagen Golf, de media, son más antiguos, con 18 años y más de 213.000 kilómetros. Tercero es el Seat León, el más joven, con 14 años de media y casi 200.000 kilómetros. Después pues, hay modelos como, en cuarta y quinta posición, Renault Clio y Ford Focus. Es decir, solo el 36% ha tenido un solo propietario, pero la media alcanza los tres propietarios por automóvil. Pero lo que más preocupa, estamos pensando en comprar un usado, es que más de la mitad presenta algún indicador de riesgo en su historial. Además, un 9% proceden de flotas de alquiler y más del 6% es importado, con más de 220.000 kilómetros de media. Por cierto, y atención, España cada vez importa más coches de segunda mano que proceden de Alemania y Francia, con uno de cada cinco que llega con más de 15 años.
3: Luego, otra cosa que llama mucho la atención, Alfonso, que es, digamos, algo brutal, maravilloso, que está sucediendo en Madrid, que es el gran circo de la Fórmula 1, ¿no?, que está a punto de llegar a Madrid. Bueno, con todo el material de los equipos, también de las escuderías y, por supuesto, se está moviendo a través de camiones, de trailers, con toda su impresionante logística. Te digo que es impresionante el circuito que ha montado la Comunidad de Madrid. O sea, yo invito a la gente, sugiero a la gente que se acerque a Valdebebas, a que se vea lo que se ha montado. O sea, es como algo, vamos, fuera de lo normal. Es maravilloso, todo vendido. O sea, esto va a dejar mucho beneficio para la capital de España, pero tú ahí tienes que contarnos, o sea, ¿sabes cómo se están moviendo todas las cosas?
14: Sí, después de ese Gran Premio de Italia en Monza, este pasado fin de semana, pues esos camiones, esos trailers, están camino de España, de Madrid, donde llegarán un total de más de 40 camiones trailers que transportan todo el material, desde los monoplazas hasta los hospitalities. Unas 2.000 toneladas de peso transportar es gracias a logística que se planifica antes de que arranque la temporada y gracias a la compañía, curiosamente, DHL, que trabaja oficialmente desde hace años. Solo en lo que se refiere, fíjate, Carlos, a la temporada europea, a las carreras que se disputan en territorio europeo, los camiones harán unos 15.000 kilómetros usando biocombustibles, aunque la escudería, por ejemplo, Mercedes, ha sido la primera y única en usar su camión 100% eléctrico, la 3600, la primera en la historia de la Fórmula 1. Por lo tanto, esa logística de la Fórmula 1 en transporte por carretera mueve a más de 250 personas. Y por todo lo anterior, curiosamente, algunos dicen que es la mudanza más rápida del mundo.
3: Totalmente. No queda nada para que comience Herrera en COPE. Para finalizar, Motorman, hay que hablar de una nueva película sobre el mundo de la automoción. Estas películas molan muchísimo. Sobre todo sobre la historia de una de las marcas italianas más legendarias, Maserati. Maserati y los fundadores, porque ahí hay tela que cortar, ¿eh?
14: Así es, y después, y siguiendo la estela de las recientes películas sobre Ferrari y Lamborghini, en octubre se estrenará en Bolonia Maserati The Brothers, que además coincide con el centenario de la marca de Bolonia, una película que se centra no solamente en coches, sino en la vida y en el drama personal de sus fundadores, los tres hermanos Alfieri, Pindo y Carlo. Una película dirigida por Bobby Moresco, director de Crash, coproductor de Million Dollar Baby y director de la reciente película sobre Lamborghini. Pero sobre todo destaca el elenco de actores, agárrate, Anthony Hopkins, Al Pacino, Andy García o Jessica Alba. En la película aparecerán modelos emblemáticos de Maserati, como el origen de esta marca, de la leyenda, el T26, un coche de carreras, el 250F de Fangio o el Gran Turismo, el A6 Gran Turismo, su primer modelo de calle.
3: Buenísimo, Alfonso García. Buena información para comenzar la semana. Es la semana número 37 del año 2026, del 7 al 11 de septiembre. Yo me voy a ir poniendo la sintonía de Darla del Pulpo. Alfonso, ¿tú cómo te vas?
14: Pues deseando una feliz semana de Gran Premio de Fórmula 1, por supuesto, poniendo el intermitente.

Bueno, hoy estamos a lunes 7 de septiembre. No es nuestro aniversario, como diría Mecano, pero en la del pulpo de hoy, pues tengo que decirte que viene cargadita de historia y sobre todo historia de la música. Tengo aquí varios artistas. Voy a comenzar por Olivia Newton-John, sobre todo porque Olivia Newton-John, tal día como hoy, hace 52 años, allá por el 74, llegaba al número uno en el Billboard con I Honestly Love You, una canción que fue marcando su paso del country hacia el pop y el camino de la estrella mundial en la que acabaría convirtiéndose. Olivia Newton-John ha hecho muy buenas películas, la recordamos muy bien en el cine, pero también siempre ha cantado como los auténticos ángeles.

Sitúate, estamos en el 7 de septiembre del año 1974, cuando sonaba esta canción en las radios, cuando alcanzaba el número uno en el Billboard. Pero si retrocedemos 10 años, nos vamos hasta el 64, nos damos cuenta que al 62, nos damos cuenta, los Beatles publicaban en Reino Unido el Love Me Do. Esta canción de Lennon, de McCartney, de Abbey Road, era el primer aviso serio de cuatro chavales que venían a triunfar absolutamente para todo.

Y ahora no sé qué hacer, si ponerte el Year of the Cat de Ol Stewart. Pasa que tiene una intro tan larga que no tenemos ya tiempo para disfrutarla como se debería disfrutar. Pero también pensando en las intros largas, también la de Bootown Rats, este I Don't Like Mondays, pues también es otra intro bastante larguita. Así que hoy hay que acordarse de Ol Stewart, que hace 50 años, allá por el 76, publicaba el Year of the Cat, otra de las canciones fundamentales en la historia de la música. Y también los Boomtown Rats con este I Don't Like Mondays, que triunfaron, y de qué manera. Con lo cual yo voy a quedar con The Year of the Cat para dejar de poner las calles, porque ya las habéis dejado puestas los ponedores. Ahora escuchamos al gran Carlos Herrera en Herrera en Cope y a Jorge Bustos. Mañana a partir de la 1:30 aquí seguiremos, si Dios quiere, poniendo las calles.

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2: Mientras el mundo mira hacia otros conflictos, en Nigeria la violencia se ha convertido en una rutina insoportable. Los últimos hechos son estremecedores. Más de 60 fieles secuestrados en Borgu y 47 personas masacradas en Ukum. Detrás hay realidades distintas, desde el terrorismo yihadista hasta la acción de bandas armadas, pero el resultado es siempre el mismo, con familias destrozadas, comunidades aterrorizadas y víctimas inocentes. Los obispos de Nigeria han recordado que ya sea en una mezquita, en una iglesia, en un mercado o en la tranquilidad de sus hogares, los nigerianos siguen siendo masacrados. Nigeria lleva años sufriendo una situación de inestabilidad. La violencia resulta especialmente evidente en el llamado cinturón medio del país, donde el norte, de mayoría musulmana, se encuentra con el sur, de mayoría cristiana, y donde los pastores nómadas han intensificado sus ataques contra los agricultores sedentarios por el acceso a las tierras de pastoreo. El norte ha sufrido además los ataques perpetrados por grupos yihadistas, mientras que todo el país se ha visto afectado por los secuestros para pedir rescates, convertidos ya en toda una industria. Nigeria necesita poder acabar con la impunidad que alimenta esta espiral de sangre. Se necesitan, con urgencia, medidas eficaces para proteger a los ciudadanos y llevar a los criminales ante la justicia.
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3: Señoras, señores, me alegro. Buenos días. Es lunes y hace calor. Sigue haciendo calor. Las temperaturas son bastante elevadas para la época del año en la que estamos. Y bueno, las cosas van menguando y se van acoplando un poco a la normalidad si pasen los días. Pero de momento hace calor. Y hoy hay, bueno, hoy esta cosa del lunes tan agradable para todos, es el mejor día de la semana, indudablemente. Bueno, da como entender que hay cosas que se retoman. ¿Y qué es lo que se retoma? Pues hombre, se retoma que no se ha dejado de hacer durante todo este tiempo el trabajo en los juzgados. Pues se esperan novedades en el caso Plus Ultra, algo que también puede actualizar un tanto la financiación irregular del PSOE.

0: Pero diario es un paso obligado para miles de buques y es un lugar muy sensible para colocar una serie de carpas y colocar allí a los estos inmigrantes a los que les espera un largo tramo de tiempo hasta que se actualicen, se activen, se agilicen los expedientes que puedan facilitar su expulsión o no, porque a algunos se les expulsará y a otros no. Y además vuelve el colegio. Los niños en Ceuta van a tener que ir al colegio con la policía. Es una situación, cuando menos. Bueno, no vamos a recurrir a Dante. Pero, hombre, casi. También la noticia estaba en Europa porque la ultraderecha alemana ha arrasado en la Alta Sajonia. Es una elección regional y usted me dirá, bueno, una elección regional que nos importa a los españoles. Bueno, importa por el hecho de que ese es un primer paso de esta formación alternativa por Alemania para situarse a las puertas del poder. Veremos si ha conseguido o no ha conseguido la mayoría absoluta, por ahora no. Pero hace muy difícil un cordón sanitario, débil, inestable, para realmente gobernar en lugar de Alianza por Alemania. Todo esto son cosas de hoy, pero más que ya nos está contando, nos va a contar ahora mismo Gorge Bustos, al que también le gusta los lunes, como Pilar Cisneros, una barbaridad, no me equivoco, ¿verdad? Buenos días.
1: Buenos días, Carlos, no te equivocas, es lunes y hay que saludarlo con alborozo, ¿eh? Y además el tiempo parece que nos va a dar un respiro esta semana a partir de mañana martes y sobre todo el miércoles, porque los termómetros van a registrar un descenso generalizado de las temperaturas. Incluso a mitad de semana vamos a tener una especie de anticipo de la nueva estación, un tráiler del otoño, con lluvias y cielos nubosos en el norte, qué maravilla. Pero para eso aún habrá que esperar, ¿eh? De momento continúa el sofocón. Hoy sigue activada la alerta en 10 comunidades autónomas por calor, con especial atención al Pirineo catalán, en alerta naranja, con máximas de 37 grados, y también al Valle del Guadalquivir, donde siguen abonados a los 40, y hay alerta naranja. Hay sensaciones que no se olvidan jamás. Cientos de miles de niños van a crear hoy el recuerdo que les acompañará de por vida. Tú te acuerdas también, ¿verdad? El olor. Ese olor de los libros nuevos, recién forrados por tu madre. O el nudo en el estómago, los zapatos relucientes de betún. Si no tenías que heredar los del hermano mayor, claro. La atmósfera tan especial del primer día de cole. Esa mezcla de nervios, incertidumbre, ilusión. Y una pizca de pereza cuando uno ya se acercaba a la adolescencia.
2: Venga, chicos, arriba, vamos, primer día de cole.
3: Tengo sueño.
1: Si miramos el mundo con los ojos de un niño, cada año trae dos mañanas inigualables, la del Día de Reyes y la del primer día de cole. El viernes ya empezaron las clases en Navarra, hoy lo hacen en Madrid y en el País Vasco, y entre mañana y el jueves lo harán el resto de alumnos de toda España. Pero hay un lugar donde este año la vuelta al cole no deja espacio para la ilusión. Un lugar donde la emoción dominante sigue siendo la inquietud, incluso el miedo. Y ese lugar, evidentemente, es Ceuta. Ceuta tiene 35 centros escolares y unos 20.000 alumnos. Y esas 20.000 familias, ahora mismo, ni siquiera tienen la certeza de que vayan a arrancar las clases mañana, que es cuando está previsto.
4: Cuando entran los niños en el colegio, el olor es insoportable. Hay madres que me han comunicado que de momento no van a llevar a sus hijos al colegio. Les da miedo.
5: Que esto no es nuestra normalidad. Los niños no tienen por qué estar viendo a militares, policías y a un vigilante en la puerta. Yo, por mí, diría que no daba clase.
1: Es que no es normal que en una parte de España la vuelta al cole parezca una operación de la OTAN. Con vigilantes de seguridad en las aulas, con soldados, con agentes de protección civil en las rutas escolares, o en las paradas de autobús, o en las inmediaciones de los colegios. No es normal que algunas familias estén incluyendo botes de gas pimienta en el material escolar para este curso. Toma, Juanita, tu estuche, tus sacapuntas, tu sándwich para el recreo y tu spray antiviolador. No es normal, pero es lo que hay, está pasando. Y a corto plazo no parece que vayan a mejorar las cosas. La situación no solo está lejos de resolverse, es que con el paso de los días no hace más que deteriorarse.
6: ¡Vamos,
1: El saldo del fin de semana en materia de seguridad nos deja otros 21

0: parroquíes detenidos, ya expulsados, por cierto, esto sí. Al parecer se estaban peleando entre ellos, pero acabaron apedreando a militares y a guardias civiles en la playa del Trampolín, que sigue infestada de chabolas, hechas con cañas, con ramas, con palés, plásticos y con telas o mantas a modo de alfombras. Además de la degradación del paisaje, aquello es un foco de insalubridad. Y aunque han llegado algunos refuerzos, porque se han incorporado cerca de 40 agentes de extranjería para tratar de acelerar la gestión de los expedientes, los cálculos, los más optimistas, advierten de que el papeleo llevará un mínimo de 2 meses más. 2 meses más de suspensión de la normalidad en Ceuta. La ley, que el gobierno no ha querido cambiar, obliga a ir caso por caso, aunque sea evidente que la mayoría de los que solicitan asilo no tienen derecho a él. Y ahora mismo se tramitan unos 80 expedientes al día. Pues solo hay que calcular. Si de verdad fueran 5.000 las personas que siguen en Ceuta, como dice Marlaska, como poco nos plantamos en noviembre. Pero como son muchos más, en realidad, nos podemos ir a Navidad o superarla fácilmente. Y luego vendrá la segunda parte, que es el traslado o la devolución, según los casos. Y en último término, hay que contar con la buena voluntad de Marruecos para acoger a los expulsados. Porque si Rabat no pone facilidades, no hay forma de devolverlos, Y por si las cosas no estuvieran ya bastante tensas, adivina la feliz idea que se le ha ocurrido al señor mando único, Ángel Víctor Torres, para sacar a los inmigrantes de las calles. Pues llevarse a 1 millar de ellos al puerto de Ceuta, con la opinión en contra del ejecutivo de Juan Jesús Vivas. Durante el fin de semana, el gobierno ha ordenado levantar una veintena de carpas gigantes en una explanada de unos 16.000 metros cuadrados que está en el muelle de Poniente. Son unas carpas, las habrás visto en televisión, de color blanco, con forma de bóveda alargada. Están fabricadas con unas lonas sostenidas por una estructura de arcos y recuerdan mucho a las que hemos visto en cualquier campo de refugiados de un país en guerra. ¡Policía! ¡A la frontera! ¡Policía! La policía ha recibido la orden de custodiar estas carpas ante la ola de protestas de los vecinos que no las quieren allí, claro. Como no lo quiere tampoco el gobierno de Ceuta, ni los empresarios, ni la autoridad portuaria, que en teoría es la que manda ahí, o la que mandaba hasta la llegada de Don Mando Único, que fue de la famosa cogobernanza. ¿Por qué se ha vuelto centralista de repente el gobierno más plurinacional de la democracia? Pues porque la imagen de caos y la sensación de inseguridad en las calles de Ceuta está hundiendo al PSOE en las encuestas. Y como ignoró el problema y tampoco sabe resolverlo, pues ha decidido trasladarlo. El problema no desaparece, sino que se desplaza. Cogen a 1.000 tíos y los meten en el puerto de Ceuta. Una decisión que no arregla la calle, donde sigue habiendo 9.000 como mínimo, y a cambio estropea el puerto. ¿Sabes quién ha firmado la orden de expropiación del puerto de Ceuta? Pues se llama Óscar Puente. Casi lo preferimos tuiteando, la verdad. ¿Tiene derecho el Ministerio de Transportes a tomar el control del puerto? Pues en teoría sí, amparándose en la Ley de Puertos del Estado y de la Marina Mercante, que contempla esta clase de excepciones por razones de interés general, seguridad nacional o alguna emergencia. El problema es que el gobierno llegó tarde y llegó mal a esta crisis, que se la habían avisado por tierra, mar y aire, Solo había que leer las portadas del Faro de Ceuta los días previos. O sea que sí se podía saber. Y ahora, para tapar su incompetencia, toma una medida drástica que pone en riesgo el funcionamiento del pulmón económico de Ceuta. Hablamos de una infraestructura crítica. En esa explanada hay, pues, instalaciones de empresas, depósitos de combustible. Es un desafío para la seguridad, porque puede ser más fácil para esas miles de personas entrar de forma clandestina en los buques que ahora están allí atracados. Pero es que además el de Ceuta es uno de los 5 puertos españoles líderes en suministro de combustible. Ceuta es nuestra gran baza para el comercio marítimo del estrecho. Sobre todo por eso que llaman el bunkering, que es el repostaje de barcos que entran y salen del Mediterráneo por el estrecho de Gibraltar. Ceuta es la gran gasolinera en la entrada y salida del mar Mediterráneo. Y además ofrece unas condiciones fiscales muy atractivas que la hacen muy competitiva. El año pasado repostaron en Ceuta 10.000 barcos. Un 45% más que el año anterior. ¿Y ahora qué? Pues ahora quizá muchos de esos barcos igual deciden irse a repostar a Gibraltar. O sea, lo que nos faltaba. Nuestra ciudad autónoma ya ha perdido un 50% de negocio en comercio y hostelería. Hasta un 90% en turismo. Y ahora llega Óscar Puente y les expropia el puerto. Dice que temporalmente, claro, solo faltaba. Y luego hay quien se extraña de que hasta un tercio de los ceutíes se hayan planteado marcharse de la ciudad, de su ciudad, según recogen las encuestas. Y por cierto, hoy no solo reabren los colegios, también los juzgados, para desgracia de imputados ilustres, como Begoña Gómez o como José Luis Rodríguez Zapatero. A final de este mes se jubila el juez Peinado, pero antes dejará ordenada la apertura de juicio por presunta malversación y tráfico de influencias contra la mujer del presidente. 13 años de cárcel pide la acusación. Y hoy acaba el plazo para que doña Begoña presente su escrito de defensa. Vamos a ver. Y hoy también declara Julio Martínez Sola. A este no hay que confundirlo con Julito. Martínez Sola era el presidente de la aerolínea cuando fue rescatada con nuestro dinero. Y mañana declara el que fuera CEO de Plus Ultra, Roberto Rosselli. Y es crucial lo que vayan a decir porque ambos han admitido ya que pagaron 530.000 euros a ZP por la mediación del expresidente. Y el miércoles toca caso Cloacas. Esto no para, ¿eh? Y estamos a 7 de septiembre. Bienvenidos, queridos niños, al padre de todos los otoños calientes.
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0: Y están pasando más cosas que contamos ya con la ayuda de Pilar Cisneros.
3: ¿Qué tal, Jorge? Buenos días a todos. El Tribunal Supremo decide hoy si paraliza de forma cautelar las nuevas inscripciones en el censo electoral vinculadas a la llamada Ley de Nietos.
0: Hablamos del voto cera. Los españoles residentes en el extranjero que han obtenido la nacionalidad gracias a esta ley. El recurso lo presentaron Justicia Europa y Vox, que cuestionan cómo se están incorporando estas nuevas altas.
3: Comienza el primer juicio por el caso Lezo, la supuesta trama de corrupción del canal de Isabel II, 10 años después de que todo esto estallara. El expresidente de la Comunidad de Madrid, Ignacio González, está entre los principales acusados.
0: Fiscalía pide para él 6 años de cárcel por irregularidades en la gestión del campo de golf del canal y otros 8 por la compra de la empresa brasileña Emisao, por la que se le acusa de repartirse comisiones ilegales.
3: La visita de los emisarios de Donald Trump a Kiev termina sin un acuerdo concreto para lograr la paz. El presidente ucraniano Volodymyr Zelensky da por hecho que la guerra con Rusia continuará durante el invierno.
4: Parece que la guerra se prolonga hasta el invierno. Contamos con el paquete de ayudas para entonces. Ya se lo he transmitido a nuestros aliados. Contamos con su apoyo, sobre todo a nivel energético.
0: Los representantes estadounidenses Steve Witkoff y Jared Kushner aseguran que las partes han acercado posturas, confían en reactivar pronto las negociaciones, aunque las diferencias entre rusos y ucranianos siguen siendo enormes.
3: Y la policía de Miami investiga las causas del accidente de un avión en el que han muerto 5 personas y otras 5 han resultado heridas.
0: El aparato, que era de Amazon, iba sin pasajeros. Después de aterrizar en el aeropuerto de la ciudad, no ha logrado frenar a tiempo, se ha salido de la pista y ha terminado impactando contra una carretera donde había algunos vehículos. Y en el partidazo de COPE, el Barça es un rodillo. Dani Asenjo, buenos días.
5: Buenos días, Jorge. Nueva victoria y nueva goleada del equipo azulgrana. Ayer 0-5 en Mestalla con un doblete de Lamine Yamal y goles de Fermín, Rafinha y Pedri. Un triunfo que deja al Barça líder en solitario con pleno de puntos en las 4 primeras jornadas. La mala noticia, una nueva fractura nasal de Eric García. Además, ayer a la vez 5, Osasuna 2. Los vitorianos son segundos. Málaga 0, Levante 0 y Español 1, Sevilla 1. La jornada se cierra hoy con 2 partidos. A las 7, Getafe-Celta. 9:30, Elche-Real Sociedad. En tenis, Carlos Alcaraz ya está en cuartos de final del US Open. Su próximo rival, Ben Shelton. Fórmula 1 arranca la semana del Gran Premio de España en Madrid. Ayer en Monza, victoria de Kimi Antonelli con Sainz 13º y retirada de Alonso. En ciclismo, el belga Wout van Aert se ha llevado la etapa 15 de la Vuelta a España. Hoy jornada de descanso y un apunte más, y este es histórico. El español Tony Bou ha conseguido su título mundial de trial número 40.
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0: 6 y 19, 5 y 19 en Canarias. Hoy los protagonistas son ellos.
18: A cole de mayores.
19: Tengo muchísimas ganas de empezar el cole.
20: Hoy empiezo primero de primaria.
21: Estoy muy emocionada porque empieza el cole. Voy a ver a mis amigos.
22: Candela, Iquero, Mario,
23: Bonchi y Elías.
24: Sí, aprender muchas cosas con la profe y hacerle mucho caso.
0: Esto es muy importante, ¿eh? Hacer caso al profe. Más de 8 millones de alumnos españoles de enseñanzas no universitarias, o sea, infantil, primaria y secundaria, inician esta semana la vuelta al cole. Después de que los navarros fueran los primeros en regresar a las aulas el viernes pasado, hoy lunes abren sus puertas los colegios de la Comunidad de Madrid y del País Vasco. Los que van a apurar aún más sus vacaciones hasta el jueves 10 van a ser los de Andalucía, Extremadura y Baleares. Un arranque de curso que viene marcado por varios asuntos, Pilar.
3: Sí, por ejemplo, por las protestas convocadas por los profesores en varias comunidades. También por el reto de cómo seguir gestionando el uso de la inteligencia artificial o del teléfono móvil en las aulas. Y otra gran novedad en este inicio de curso va a ser el refuerzo en la lucha contra el acoso escolar. Carmela Vallén.
25: Para la reducción de alumnos por clase y de las horas lectivas del profesorado habrá que esperar como pronto al curso que viene y de momento, por decisión del gobierno, se quedan fuera los colegios concertados. Algo injusto, según explica en COPE Enrique Ríos, secretario general de la Federación de Sindicatos Independientes de Enseñanza.
26: Pero si algo es bueno para todo el sistema público, porque al final esto sale del impuesto de los españoles. No puede ser solamente para unos en detrimento de otros.
25: Otro de los retos, el uso del móvil y de la inteligencia artificial. Begoña Mates, profesora, y explica en COPE que desde este año los teléfonos van a estar bajo llave durante todo el horario escolar, ya no solo en secundaria, sino también en bachillerato.
26: Y eso creo que nos va a facilitar mucho muchos aspectos de disciplina que hasta ahora eran un poco más complicados.
25: Y desde este curso los alumnos estarán mejor protegidos. Se aplican nuevas medidas contra el acoso y el ciberacoso, con la obligación para todos los centros de actuar de inmediato para proteger a la víctima.
0: Pues a las 9 vamos a estar a las puertas de un colegio para contar de cerca cómo va a ser el regreso a las aulas por parte de los alumnos madrileños y vascos. Por cierto, que la que también vuelve a clase este lunes es Leonor de Borbón. La princesa empieza su grado en Ciencias Políticas en el campus de Getafe de la Universidad Carlos III. Y los 20.000 alumnos no universitarios de Ceuta vuelven al cole mañana martes. Regreso a las aulas diferente al de otros años, marcado por la situación de la ciudad autónoma que está muy lejos de normalizarse porque muchas de sus calles continúan tomadas por los intrusos, por los inmigrantes que asaltaron masivamente la frontera de forma ilegal. A pesar de la presencia policial fuera de los centros, o de la seguridad privada en el interior o de la instalación de un vallado suplementario, hay miedo. Por ejemplo, entre los profesores. Raúl trabaja en el Colegio Rosalía de Castro de Ceuta y reconoce a COPE que las clases no deberían empezar hasta que no se solucione todo.
1: ¿Por qué vamos a empezar de esta manera? Porque me hayan puesto un vigilante, porque haya... Pero es que eso no debe ser así. Debe empezar normal y no empezar como estamos ahora. Ahora yo diría, por mí, diría que no daba clase.
0: Ese miedo también se nota en las familias de los alumnos, Pilar.
3: Sí, que al igual que la mayoría de profesores, Jorge, consideran que la situación no es la idónea para que los niños vayan al colegio. Por eso muchas de estas familias no van a llevar a sus hijos a clase al menos estos primeros días. No es el caso de Yasmina. Ella sí los va a llevar porque considera injusto empezar las clases con retraso.
4: Hay mucho miedo, muchas mamás que no los van a llevar. Yo voy a ser una de las que voy a intentar llevarlo, más que nada porque no me parece justo que no tengan clase. Me parecería un atraso que no empezaran a ir al cole la fecha que deben.
0: Pues lo que está pasando en Ceuta, como no podía ser de otra manera, va a seguir marcando la agenda política de este lunes, que pasa además por dos citas importantes. Por un lado, el desayuno informativo que va a ofrecer en Madrid el presidente de la ciudad autónoma, Juan Jesús Vivas, que va a estar arropado por Núñez Feijóo y por 11 varones del Partido Popular. Mañana Vivas va a viajar a Bruselas para trasladar de primera mano al comisario europeo de inmigración lo que están sufriendo los ceutíes. Por otro lado, este mediodía tenemos la tradicional arenga de comienzo de curso de Pedro Sánchez a sus diputados y senadores, que este año va a tener que ser más motivacional que nunca, porque los ánimos están, Pilar, bastante decaídos.
3: Y es que septiembre viene intenso para los socialistas, porque además de la crisis de Ceuta, regresa el calvario judicial. Luego está también la duda de si se van a presentar los presupuestos o de cuándo va a ser las elecciones generales. Todo esto aderezado por la constatación cada vez más clara de la falta de apoyos parlamentarios. Ricardo Rodríguez, buenos días.
5: Buenos días. Pedro Sánchez trata de afrontar el tirón final de la legislatura con un apoyo cerrado de los suyos. Con sus diputados y senadores abre este mediodía el curso. Demanda su aliento, sabe que lo tiene al menos de cara a la galería. La caótica gestión de Ceuta ha acabado de minar la moral de los socialistas, que ven desbordado al propio presidente, forzado ahora a elevar a un dividido Consejo de Ministros la desclasificación de informes de inteligencia en el intento de taponar su descrédito. Solo deseamos que acabe esta crisis, reconocen a COPE altos cargos. Los acontecimientos en la ciudad autónoma se añaden al extenso listado de frentes abiertos de Sánchez a la cabeza, la multiplicidad de causas judiciales relacionadas con la corrupción, la envergadura de los escándalos hace imposible recuperar la iniciativa política, sin visos tampoco de sacar adelante unos presupuestos generales del Estado. Pedro Sánchez se ha guardado aún desvelar cuándo llegará el proyecto al Congreso. Su previsible fracaso conducirá a las generales.
0: Comentaba Ricardo la reactivación esta semana del calvario judicial para Pedro Sánchez y su entorno. Por ejemplo, hoy termina el plazo para que Begoña Gómez presente su escrito de defensa antes de que Peinado redacte el auto definitivo de apertura de juicio. Y también este lunes declaran dos exaltos cargos de la aerolínea Plus Ultra, que en principio van a confirmar lo que sostuvieron hace unas semanas por escrito. O sea, que pagaron una mordida de más de 500.000 pavos a Zapatero por el rescate de la aerolínea, por su mediación. O sea, por su presunto tráfico de influencias con el gobierno. Y el plato fuerte llegará el miércoles, porque es el día en el que acude a la Audiencia Nacional como imputada la gerente del PSOE, todavía en el cargo, por el caso de las cloacas. Y todo esto con la posible imputación del PSOE por financiación ilegal, que está al caer, ¿eh? Y sobre ese asunto, El Mundo adelanta hoy que el juez Ismael Moreno, que abrió una pieza separada del caso Coldo, investiga un documento aportado a la audiencia que constata un contrato ficticio de 15 millones con el que PDVSA, la petrolera venezolana, habría financiado al Partido Socialista. El contrato lo entregó al Damas. ¿Era esto lo que contenía el famoso sobre? En breve lo sabremos. A las 6:30 seguimos contando todo lo que está ocurriendo aquí, en Herrera en COPE.
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2: Avanza la mañana, ya son las 6:30, las 5:30 en Canarias. Les seguimos contando cosas. Jorge Bustos.
3: Buenos días, Carlos. Pues bienvenidos a todos al amanecer de la semana de la vuelta al cole. El colegio es lo contrario de la política. En el cole, al menos antiguamente, los alumnos menos capaces debían repetir curso. En la política, en cambio, lo deseable es que los malos se vayan cuanto antes. Arranca el curso escolar para 8 millones de estudiantes españoles y arranca con muchos nervios para los consejeros de educación de las distintas autonomías, porque mañana se publica el informe PISA, que es el informe que mide y compara el nivel educativo de todos los países desarrollados. Y esta edición de PISA va a ponerle nota a toda la era Sánchez, porque las autonomías, aunque tengan un margen de maniobra dentro de sus competencias, al final tienen que aplicar la ley del Estado. Y todo apunta a que estos 8 años de gestión socialista se van a saldar con un suspenso histórico. Cataluña, de hecho, ni siquiera se presenta al examen. Ha sido expulsada por hacer trampas, por alterar la muestra de estudiantes para excluir de ella a todos los alumnos con necesidades de aprendizaje y así sacar una nota más alta. Y les han pillado, claro. Pero en todo caso, la vuelta al cole ya está aquí, para alivio de no pocos padres.
4: Para ver a mis amigos, a Mateo, a Alejandro, a mis
5: hijos. ¿Vas a aprender muchas cosas?
4: Muchas, muchas, muchas.
3: Hoy vuelven los alumnos de Madrid y del País Vasco. Mañana será el día de los de Cataluña, Castilla-La Mancha, Aragón, Murcia, Cantabria y Ceuta, que afronta la vuelta al cole en medio de la incertidumbre y del miedo de muchas familias que antes de la avalancha migratoria enviaban a sus niños y a sus niñas al cole sin mayor problema. Pero todas las familias españolas están haciendo cuentas desde hace ya semanas, porque esta vuelta al cole ha subido un 16% entre material, uniformes y comedores. También tiene una vertiente demográfica preocupante, ¿eh?, esto de la vuelta al colegio, por la caída continuada de la natalidad. Raro es el lugar de España donde el curso no arranca con menos alumnos, con todas las repercusiones que eso tiene también para el futuro de los centros, bueno, y para el futuro de todo el país. Luego está el asunto de la tecnología. Una vez extendida la prohibición del móvil en las aulas, este curso, por cierto, esa prohibición afecta también al bachillerato, ahora el reto está en el uso de la IA, de la inteligencia artificial. ¿Hay que dejar que la usen para sus trabajos? ¿Les quita capacidad de pensar por sí mismos? ¿O es mejor enseñarles a usarla bien cuanto antes? Bueno, es un debate muy interesante y está de plena actualidad, porque el alcalde de Nueva York, que es lo más progresista que se estila en Occidente, ha anunciado que va a restringir la IA en las aulas durante un año. Y luego hay una novedad este año en los colegios de España, que es el nuevo protocolo contra el acoso y el ciberacoso escolar. Todos los centros van a estar obligados a actuar de inmediato para proteger a la víctima. En cuanto a la prometida reducción de alumnos por aula, parece que tendrá que esperar al año que viene, ¿eh? Y en principio solo se va a implantar en los colegios públicos, porque ya se sabe que para este gobierno los alumnos de la concertada tienen menos derechos. Ah, por cierto, una imagen, que ya lo verás, se va a convertir en la imagen del día, es la que va a protagonizar hoy una alumna bastante singular. Se llama Leonor de Borbón, es la princesa de Asturias. Hoy es el primer día de la heredera al trono en el grado de Ciencias Políticas en el campus de Getafe, la Universidad Carlos III de Madrid. Pero más allá de la imagen o de la curiosidad por ver a la futura reina en un entorno sociológico de lo más llano, cosa que a mí me parece un acierto por parte de la Casa Real, ¿eh? Nunca puede ser malo que los reyes conozcan de cerca a su propio pueblo. Pero es muy revelador que vaya a estudiar Ciencias Políticas. Recordemos que su padre, el rey Felipe VI, eligió Derecho. Leonor se va a formar en Relaciones Internacionales, en Historia de las Ideas Políticas, en Funcionamiento de las Administraciones Públicas. Eso dice mucho de por dónde van los retos de la corona en nuestro tiempo. Pero hay una pregunta que sobrevuela el debate público desde la comparecencia de Pedro Sánchez en el Congreso el jueves pasado, podría acabar su gestión, o más bien su falta de gestión, en los tribunales?
1: Señor Sánchez, míreme, la va a pagar ante la justicia y ante las urnas.
3: ¿Hasta qué punto podría ser verdad esto que dice Feijóo de que lo va a pagar ante la justicia? En Génova están convencidos de que la dejación de funciones, hasta las muertes de más de un centenar de inmigrantes, se pueden acabar dirimiendo en el Tribunal Supremo. En Vox van más allá, plantean un posible delito de alta traición por parte del mismísimo presidente del gobierno. Pero lo cierto es que ver a Sánchez procesado por traición es muy difícil, porque iniciar ese procedimiento necesitaría de una cuarta parte del hemiciclo y después haría falta mayoría absoluta para pedirle al Supremo que investigue al presidente. Y con la correlación de fuerzas actuales eso parece inviable. Eso sí, publica OK Diario que el Supremo ha admitido a trámite un recurso contra el gobierno y le reclama que entregue en un plazo de 5 días toda la documentación relacionada con lo ocurrido. Así que veremos qué recorrido tiene. Ahora bien, es evidente que en el gobierno hay miedo. Por eso en los últimos días se están esforzando mucho por demostrar que no sabían nada. Marlaska se cuidó mucho de dejar por escrito y de hacer pública la carta en la que pedía explicaciones al director de la policía por los informes que implicaban a los gendarmes de Marruecos en el asalto. Y además Moncloa posiblemente mañana, tras el Consejo de Ministros, va a publicar un dossier con los informes previos a la entrada masiva en Ceuta para eso mismo, para intentar convencernos a todos de que no conocían la magnitud de lo que se venía. Bueno, cabe suponer que los publicará convenientemente expurgados. Y hablando de retos y ampliando el foco a la escena internacional, hay que hablar de las elecciones de Sajonia. Sajonia-Anhalt, un land del este de Alemania que tiene 2 millones de habitantes, o sea, más o menos la población de Castilla-La Mancha. La ultraderecha ha arrasado con un 44% y se queda a las puertas de la mayoría absoluta y, por tanto, a las puertas de conseguir por primera vez un gobierno en Alemania, aunque sea regional. Alternativa por Alemania ha jugado en estos años a blanquear o a restar gravedad nada menos que al nazismo. Ha centrado su discurso en la criminalización de la inmigración. Pero lo interesante es analizar por qué. ¿Por qué ocurre eso justamente en Alemania? Donde los niños de todo el país conocen el holocausto que perpetraron la generación de sus abuelos y están educados en el rechazo a ese holocausto. Algo está pasando para que el descontento y el malestar de tanta gente, sobre todo en el este, haya llevado a este resultado. Y de eso no solo toman nota los alemanes y el canciller Merz, sino Europa entera. Los discursos radicales son peligrosos, son reprobables, por supuesto. Pero los discursos buenistas son su condición de posibilidad. No hacen otra cosa que alejar a la gente de la moderación porque no se corresponde con lo que ellos viven y perciben cada día. Hasta hace pocos años, los ciudadanos del este jamás se habrían planteado votar a formaciones como Alternativa por Alemania. Pero algunos olvidan que el camino del infierno está empedrado de buenas intenciones.
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3: Y están pasando más cosas que contamos ya con la ayuda de Pilar Cisneros.
6: ¿Qué tal? Buenos días. Seguimos muy atentos a la escalada bélica entre Irán y Estados Unidos. La Guardia Revolucionaria asegura haber atacado 6 buques norteamericanos que intentaban entrar en el estrecho de Hormuz.
3: Es la última respuesta después de que el ejército de Trump destruyera 3 petroleros iraníes. Estas nuevas ofensivas elevan el precio del petróleo por encima de los $97 por barril.
6: En Indonesia, más de 170.000 viajeros se han visto afectados por la erupción del volcán Krakatoa.
3: La erupción ha obligado a cerrar 8 aeropuertos... incluidos 2 de la capital de Yakarta, y más de 1.500 vuelos han sido cancelados o retrasados. De momento no hay víctimas ni riesgo de tsunami.
6: De vuelta a España, los servicios de emergencias avanzan en la extinción del incendio forestal de La Calabaza en la provincia de Burgos.
3: El índice de gravedad del fuego ha descendido a nivel 1. Después de una jornada positiva de trabajo, los bomberos se centran ahora en sofocar puntos calientes y esperan poder estabilizarlo pronto.
6: Y también atención a lo que está pasando en Baleares, porque este fin de semana han llegado a las islas 138 migrantes migrantes a bordo de 8 pateras.
3: Solo este domingo han sido rescatadas 66 personas en 3 embarcaciones localizadas frente a Mallorca y Cabrera. Se suman a los 5 cayucos interceptados el sábado con otros 72 inmigrantes.
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3: Tiempo ya para la economía de bolsillo con Pilar García de la Granja. Buenos días, Pilar.
12: ¿Qué tal, George? Buenos días.
3: Pues seguramente muchos de los que nos escuchan hasta ahora están pensando que cuando den las 10 tienen que hacer la compra, y cada vez menos en los pequeños comercios.
12: Es una sangría que no cesa. En el mes de agosto, fíjate, cerraron 37 comercios al día, es decir, 912 comercios en días laborables. Para que te hagas una idea, abrir las puertas de un negocio en España cuesta entre 125 y 190 euros cada día, vendas o no vendas. Solo en costes de luz, agua, seguros, estamos hablando de entre 3.000 y 6.000 euros al mes de media de coste por tener un puesto de trabajo.
3: Y en agosto es un mes crítico porque el sector, por la falta de clientes en las zonas urbanas, sufre más y los gastos fijos se acumulan durante el verano.
12: Tal cual, elevados costes fijos, alquileres, luz, salarios, tasas como la de basuras o de apertura ahogan a los autónomos, que son los que están al frente de los pequeños comercios. En los últimos 8 años se han perdido unos 100.000 comercios gestionados por autónomos.
3: Pues esto es una malísima noticia, Pilar, porque los autónomos son los que cohesionan los barrios de las grandes ciudades y los que mantienen algo de vida en la zona rural.
12: La tienda de barrio es fundamental para millones de personas que en las grandes ciudades cuentan con una solución de proximidad y de confianza, mientras que los pueblos cohesionan y fijan población porque la peluquería, la farmacia, la papelería, la tienda de ultramarinos o la panadería son puntos además de sociabilización para sus habitantes.
3: Lo hacen además, Pilar, por salarios muy bajos.
12: En el caso del rendimiento neto, que es como se denomina la media de estos autónomos a los que les va bien, es de unos ingresos de entre 1.000 y 1.300 euros al mes, pero el 42% no llega a ingresar 600 euros al mes y otro 40% está en el salario mínimo interprofesional. Para ese rendimiento medio al mes, Jorge, la cuota obligatoria a la Seguridad Social son 408 euros cada mes. Esto es lo que hay.
3: Corren malos tiempos para el autónomo, Pilar.
12: Para casi todo. Gracias.
3: Hasta las 7:30.
12: Hasta luego.
3: Momento ya de conocer lo que importa con Alejandro Requeijo. Buenos días, Reque.
13: ¿Qué tal, Jorge? ¿Cómo estás?
3: Hoy lo que importa pasa por esas elecciones en el estado alemán de Sajonia, que es uno de los más pequeños y menos poblados del país. ¿Por qué nos importa esto?
13: Importa porque ha arrasado la extrema derecha alemana, que entre otras cosas es ultranacionalista, más cercana a Putin que a Ucrania, y por eso el proyecto común europeo mira con preocupación. Han sacado un 44% del voto. Mira, el Sächsische Zeitung, es el principal periódico de Sajonia, analiza esta victoria del partido Alternativa para Alemania y destaca el éxito entre los votantes jóvenes, que es un factor bastante habitual en este tipo de partidos.
3: Veo que ha rozado la mayoría absoluta, pero no ha llegado. ¿Cuál es el escenario ahora mismo?
13: Pues el Frankfurter Allgemeine se pregunta qué va a pasar. Y todas las miradas se fijan en un pequeño partido que se llama BSW. Es de izquierdas en lo económico, pero coincide en su rechazo a la inmigración. Tampoco le gusta que Europa se gaste el dinero defendiendo a Ucrania. La cabecera alemana habla ya de pacto de tolerancia. En campaña los candidatos dijeron que bajo ningún concepto pactarían, pero ya tú sabes, Jorge. Desde Alternativa para Alemania se jactan de que si hay que repetir elecciones llegarán al 55% del voto. Probablemente, tanto en Alemania como dentro de no mucho en Francia, estemos ante el fracaso de los llamados cordones sanitarios.
3: Efectivamente. Y muchos medios analizan lo que eso supone también para el canciller actual, para Friedrich Merz, que es lo que sería aquí el Partido Popular, ¿verdad?
13: La portada de Bild, el tabloide alemán, es Merz en el asiento de atrás de un coche con un semblante muy serio. ¿Recuerda esas fotos que hacemos aquí cuando alguien sale de declarar en un juzgado? Un poco más abajo, de hecho, publican una foto de Angela Merkel comiendo en un restaurante chino, como si nada. El partido de ambos es la CDU, es el gran derrotado, lo que sería efectivamente el PP de allí, se ha dejado 20 puntos. Alternativa para Alemania pide elecciones generales ya, antes de Navidad. La inmigración ha sido clave en estas elecciones. Merz fue a hacer campaña por su partido a Sajonia. Y mira lo que le contaba ayer Antonio Herraiz, nuestra corresponsal, Rosalía Sánchez.
14: La gente le abucheaba y le gritaba, vete a Ceuta, porque todos estos alemanes están viendo también esas imágenes en televisión.
13: Entre lo de Rusia y lo de Ceuta, si hablamos de ataques híbridos para destruir la Unión Europea, podemos concluir que no les está yendo mal.
3: Madre mía, de Sajonia a Ceuta. Precisamente, cambiando de tema, nos vamos a Ceuta porque la noticia este fin de semana es la instalación de tiendas de campaña gigantes en el puerto para albergar inmigrantes.
13: Son 50 carpas y la idea es que alberguen a unas 700 personas. Abre con ello el país. El gobierno toma el control de Ceuta ante el bloqueo de Vivas. Hay lío, Jorge, porque dice este periódico que el gobierno de Ceuta dijo que sí a habilitar el puerto, pero luego se echó atrás. Los vecinos de la zona no quieren ahí un campamento. No hay fecha sobre cuándo estará listo, pero Televisión Española hizo ayer un reportaje entre las tiendas. Lo que más me llamó la atención de la crónica fue esto.
15: El gobierno sigue trabajando para habilitar nuevos espacios, para evitar que sigan la gente durmiendo en las calles, y el objetivo es llegar a las 6.000 plazas.
13: Pero 6.000 plazas. Pero no habíamos quedado, Jorge, en que quedaban 5.000 inmigrantes en la ciudad.
3: Las trolas de Marlaska caducan rapidísimo. Todo esto cuando mañana empiezan las clases en la ciudad, claro.
13: 18.000 alumnos, leo en El Mundo. Este periódico titula así: las aulas de Ceuta reabren con policías y absentismo. La Razón destaca que el plan de emergencias no ha llegado a tiempo. Hoy mismo hay prevista una reunión para perfilar medidas. Y este periódico avisa de que Moncloa ya busca en Vivas un culpable que tape la cronificación del problema.
3: Ah, pues buena suerte con esa operación. Esta semana vuelven los tribunales, por cierto, con casos de corrupción, Reque.
13: 4 días de infarto en la Audiencia Nacional, titula El Confidencial. Hoy y mañana van dos directivos de Plus Ultra que dijeron que iban a colaborar. Veremos si confirman las comisiones a Zapatero por ayudar en el rescate a la aerolínea. El miércoles va la gerente del PSOE, caso Cloacas, y el jueves va el exdirector general de la Guardia Civil, también por las cloacas. El Mundo le dedica su editorial bajo el título Sánchez frente al curso judicial y dice así: ningún presidente puede exigir a los ciudadanos que consideren irrelevante semejante concentración de investigaciones sobre el corazón de su partido y de su círculo de confianza.
3: Precisamente El Mundo abre hoy con una exclusiva, Reque.
13: El juez investiga si un contrato de 15 millones financió al PSOE. La financiación irregular, la operativa sería la siguiente: un empresario que se llama Francisco Flores firma con Aldama, el famoso Aldama, un contrato para que comercialice este empresario Aldama petróleo de Venezuela por valor de 15 millones. La licencia para que Aldama pudiera comercializar el crudo se la dio Delcy Rodríguez. Aldama le contó todo esto al juez en julio en una declaración bajo secreto. Contó que Ábalos le pidió dinero para el partido y Aldama, claro, les dio 330.000 euros procedentes de ese negocio del petróleo de Venezuela.
3: Pues luego a las 7:30, Reque, ampliamos esta vuelta a los tribunales en el café. Un abrazo.
13: Un abrazo.
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3: Alberto Herrera, buenos días.
22: Amigo mío, buenos días. Oye, cuando uno escucha aumenta el consumo, piensa, hombre, la gente está comprando más cosas, está saliendo más, está gastando más porque puede. Y no necesariamente. Mira, CaixaBank ha publicado los datos de consumo de sus clientes durante este verano y sirven un poco como un termómetro interesante. El gasto ha aumentado un 2,5%. Y claro, cuando vi el detalle de los números me acordé de una peli, de una escena en Alicia a través del espejo, la de Johnny Depp. Alicia está corriendo junto a la Reina Roja, corre hasta que se para, mira alrededor y se da cuenta que está en el mismo sitio. Y hace algo como, oye, ¿cómo puede ser si hemos corrido un montón? Y le dice la Reina, es que en este mundo hay que correr todo lo posible para simplemente mantenerse donde uno está. Bueno, pues muchas economías familiares yo creo que les está pasando lo mismo. Están gastando más dinero, pero no necesariamente están comprando o haciendo más cosas. Te doy tres datos. Entre los clientes del banco, el gasto de recibos de electricidad subió un 20% respecto al verano pasado. La gasolina un 18%. Los restaurantes un 0,5 y podría seguir, ¿eh? Claro, es que una parte importante del aumento del consumo no ocurre cuando elegimos comprar, sino en lo que tenemos que pagar. Y coincide con otro dato, la inflación ha vuelto al 4,3%. Es decir, no has cenado más fuera, no te has comprado más cosas, has llenado el depósito, has encendido el aire, has pagado recibos y has gastado más. Así que cuando leemos que el consumo crece, Jorge, lo suyo de gastar más es vivir mejor, recuerdo. Yeah. O sea, es decir, correr cada vez más deprisa para seguir exactamente en el mismo sitio. ¿Cuándo? No más lejos.
3: Todos somos Alicia detrás del espejo cuando sube la inflación, me temo. Gracias, Alberto, un abrazo.
22: Un abrazo, amigo.
3: Un país se define no solo por su territorio, por su lengua, también por sus marcas y por sus empresas. Algunas permanecen en los recuerdos de generaciones. Y una de esas marcas míticas, SEAT, podría tener los días contados. Sobre ello reflexiona nuestro traficante de palabras de los lunes, Ignacio Peiró. Ignacio,
23: Buenos días, Jorge. Cuando alguien nos pregunta, ¿pero España qué fabrica? Podemos decir, coches. Algunos años somos el primer fabricante europeo y otros el segundo, pero estamos siempre ahí. El coche ha sido para España una geografía de la prosperidad. Fasa Renault en Valladolid, Opel Figueruelas en Zaragoza y, por supuesto, aquellos maravillosos Santana de la fábrica de motores de Santa Ana en Linares de Jaén. Todavía hoy no podemos pensar en Almusafes sin pensar en la Ford. Y Citroën hay muchos, pero la Citroën es, naturalmente, la de Vigo. Es una ironía que ahora que resucitan marcas de nuestro pasado, como Ebro o la propia Santana, Volkswagen anuncie el más que posible adiós de SEAT. Eso sí que sería, sobre el palo económico, un desastre sentimental. SEAT es historia y es memoria. Con el 600, los españoles descubrimos que la libertad era más que un concepto político. Con el Ibiza recorrimos la ruta del bacalao en aquellos años 90 de despreocupación bendita. E incluso hubo un coche que pasó al romancero de nuestro tiempo en las canciones de Estopa, aquellos rumberos de Carnallá, catalanes y andaluces de la fábrica de Martorell. Por la raja de tu falda, decía la canción, yo me di un piñazo en un SEAT Panda. Ojalá no nos quiten la SEAT ni nos cierren Martorell. Buenos días.

0: mí.
1: Ojalá no nos quiten los lunes, pero que sepáis que mamás ante papas no compartían vuestro amor por los lunes, ¿eh?
2: ¿No?
1: No, a pesar de que esta canción fue un pelotazo y alcanzó el número uno, ¿eh?, en la lista Billboard.
3: Fíjate que los Mamas and the Papas, la gente cree que estuvieron muchos años. Mamas and the Papas anduvieron juntos 4 o 5 años, nada más.
1: Que tuvieron muchos líos internos.
3: Sí, claro, no. Uno de ellos se lió con la mujer del otro, que comentaba la rubia.
1: Sí,
3: era una monada.
1: Michelle Phillips, sí.
3: Y Cass Elliot, que estaba secretamente enamorado de ese uno, enamorada de ese uno, se enfadó muchísimo. Bueno, ahí hubo de
1: todo. Hubo de todo.
3: pero
2: de mamás, de papas, ¿eh?, y lo demás.
3: Era el folk rock, era en ese momento imbatible, ¿eh?

0: Lunes no se puede confiar en ese día. Cualquier otro día de la semana está bien, pero cada vez que llega el lunes me puedes encontrar llorando todo el tiempo. Es bueno. Lo que dices, sí.
1: No entiendo por qué, con lo bonito que es madre, la vuelta al cole.
2: La canción la compuso John Phillips, que era el marido de la rubia.
0: Sí. ¿Eh? Sí.
2: El engañado en este caso, por el otro integrante y por la rubia, que era una manada y es la única que queda viva de los cuatro, por cierto. Son de a todos Palmolive. Y dice, y John Phillips decía que la había compuesto en un cuarto de hora. Un cuarto era muy frutoso,
1: muy inspirado, ¿eh? Sí.
2: Muy inspirado. Ahora a ver si estamos igual de inspirados a las 8 de la mañana menos una hora, que son las 7 menos una en Canarias, que será las 6. Ya habrá usted los cálculos aquí.
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Hoy es 7 de septiembre, eso quiere decir varias cosas, que nos hemos cargado ya una semana de este mes. Como ayer decía Fernando Martín con Cristina Pelichín, este es el lunes de los meses. Para algunos, porque el lunes es un día en sí mismo maravilloso. Pero bueno, hay quien se lo coge atravesado, no, eso no. Y el mes de septiembre también hay quien lo coge atravesado. Pues los chiquillos vuelven al colegio, quien más quien menos vuelve a la rutina. Aguanta el calor unos días, estos días está haciendo calor ciclópeo, si es que el calor puede ser ciclópeo. Y se suceden informaciones que son muy interesantes porque se calienta la maquinaria, que de hecho no se ha enfriado en agosto, porque la maquinaria informativa en agosto ha tenido no pocas cosas, no pocas vivencias, no pocas noticias y no pocas proyecciones hacia el tiempo que ahora comienza. ¿Por qué? Pues porque se retoma, que en realidad no se había dejado nunca, pero bueno, se actualiza la labor judicial y los casos que tiene por delante el Partido Socialista y el sanchismo en particular, que tienen un aspecto color hormiga muy importante para ellos. Porque la

0: menos los que le votan, que en este caso de la Alta Sajonia son el 44% de los ciudadanos. Dejan por delante, muy difícil, una coalición de los otros partidos, la CDU, extrema izquierda, y los cordones sanitarios que se habían establecido con Alternativa por Alemania. Pero a ver quién es el guapo que hace un cordón sanitario al 44% de los votantes. O sea que ya veremos si este es un anuncio de lo que puede ocurrir en unas elecciones generales en Alemania, donde la debacle del partido del señor Merz, que es el SPD, pues es notoria, más que notoria. ¿Y aquí en Ceuta? Pues los ceutíes es que cada día se levantan con una sorpresa. La de este fin de semana, previa al hecho de hoy y mañana volver a los colegios, con un número de niños absentistas, que quiero verlo yo cuando se haga el recuento, porque los niños tienen que ir al colegio en Ceuta protegidos por la policía. ¿Por qué? Pues porque hay 6, 7, 8, 10 mil, no lo sabemos aún, inmigrantes ilegales, algunos de los cuales, en una cantidad no despreciable, tienen un comportamiento no asimilable al de la normalidad, al de la legalidad. Bien, y ahí, bueno, y el miedo es libre, como el miedo de las señoras a salir a la calle. Pero lo que les decía, el puerto de Ceuta se ha convertido en un campamento improvisado. Una instalación para Ceuta, el puerto es estratégico como para todos los lugares. Pero para Ceuta, especialmente porque su conexión a través del ferry con la península y el helicóptero con la península, con Algeciras o con Málaga. Porque es por donde entra y sale todo el suministro a la ciudad. Es el paso obligado para miles de buques, los que pasan por el estrecho y repostan en Ceuta. Eso le da una baza económica a la ciudad muy importante, que si no tiene, pues la ciudad lo nota, la ciudad está arruinada. Va a acabar en la bancarrota, como se descuide, y el gobierno continúe tocando la flauta y la lira, y pasen por allí ministras. Como ahora ha ido la chillona esta de Igualdad a reunirse, supongo que con mujeres agredidas o con aquellas que se sientan amenazadas, de espaldas completamente a los medios. Pero también lo es el puerto, una instalación crítica a nivel logístico, económico, de seguridad. Y hombre, meter allí a miles de personas cerca de los depósitos de combustible que alimentan de energía a la ciudad, no sé si es la mejor idea. Dice el ministro Ángel Víctor Torres, el mando único, es que no tenemos otro lugar, porque no quieren los polideportivos, no quieren no sé qué, no sé cuándo. Hombre, desde luego el puerto. Hay que imaginarse lo que pasaría si grupo de esa gente intenta acceder, por ejemplo, a los ferry para llegar a la península. Como ha pasado este fin de semana. Si hay peleas, si hay reyertas, que es que acabaron apedreando a la Guardia Civil y a las patrullas militares. 21 marroquíes detenidos que han sido devueltos a Marruecos. Si pueden devolver esos 21, ¿no pueden devolver a los demás? Mire, escuchen a Ángel Víctor Torres.
1: Porque no se puede criticar que estén en las playas, que estén durmiendo en las aceras del Príncipe, que estén durmiendo en la cercanía de Bensú, y a la vez se critique que se abran espacios desde el consenso.
0: Bueno, no hay ningún consenso, ni se ha buscado. Ahora mismo la estrategia del gobierno, ¿saben cuál es? Culpar de todo a Juan Jesús Vivas, que es un alcalde de una población de 80.000 personas, que no tiene a su alcance los resortes que sí tiene un gobierno como es el de Sánchez, sea Sánchez lo que sea, que ya es bastantes cosas. Bueno, ayer la portada del País ya seguía las órdenes de Moncloa, como es por otra parte habitual. El gobierno se activa ante la ineficacia de Vivas o algo así. Bueno, pues esa es la próxima consigna. Ir contra Vivas. Y el clima de tensión, como les digo,

0: llega la vuelta al cole porque hay 8.000 escolares ceutíes. Escuchen. El curso arranca mañana en Ceuta, en medio de una situación completamente anormal. Policías en las puertas de los colegios, vallas reforzadas, seguridad privada dentro de los centros. Bueno, pues el absentismo está realmente cantado. Claro, hoy se publican varias encuestas que recogen el efecto político de esta crisis de Ceuta. A veces dice que el debacle de la izquierda deja a Sánchez sin socios. La Razón cuenta que Sánchez es segundo y pierde 23 escaños. Y El País titula que el 90% de los españoles culpan a Marruecos por la crisis de Ceuta y que el 63% censura la actuación del gobierno. Y ahora también se animan de nuevo los tribunales. Hoy termina el plazo para que la mujer del presidente, Begoña Gómez, presente su escrito de defensa antes del juicio y se retoman las declaraciones del caso Plus Ultra, donde Julio Martínez Sola y Roberto Rosselli están dispuestos a tirar de la manta y declarar ante el juez que Rodríguez Zapatero cobró mordidas por mediar en el rescate de la aerolínea. El horizonte judicial de ZP se puede complicar muy, muy mucho. Y ojo con la declaración del miércoles en la Audiencia Nacional, en el marco del caso Leire, que acude la imputada del PSOE, Ana Fuentes, gerente del PSOE. Vamos a ver cómo utilizaba, qué truco utilizaba para pasarle pagos a la fontanera Ley de 10. Y las cuentas del PSOE están a punto de convertirse en otro quebradero. Fíjense el titular del Mundo. El juez investiga si un contrato de 15 millones de euros con PDVSA, la petrolera venezolana, sirvió para financiar al Partido Socialista. Los papeles de Aldama, ahí de fondo. Bueno, que está muy entretenido todo. Cada uno, ¿verdad? Cada uno podrá decir lo que quiera de este mes. Cualquier cosa menos que es aburrido. Titulares con Pilar Cisneros.
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2: ¿Qué tal, Carlos? Buenos días. Buenos días a todos. Contamos también que el Tribunal Supremo decide hoy si paraliza de forma cautelar las nuevas inscripciones en el censo electoral vinculadas a la llamada Ley de Nietos. Se trata del voto CERA, esos españoles residentes en el extranjero que han obtenido la nacionalidad gracias a esta ley. Justitia Europa y Vox presentaron el recurso cuestionando el procedimiento a la hora de incorporar estas nuevas altas. Los bomberos avanzan hacia la extinción del incendio forestal de la Calabaza en Aranza de Duero, de la Aranda de Duero, en Burgos. Las últimas horas han sido positivas y eso ha permitido bajar el índice de peligrosidad del fuego al nivel 1. Los servicios de emergencias confían en poder estabilizarlo muy pronto. Y en Miami, las autoridades investigan las causas del accidente de un avión en el que han muerto 5 personas. El aparato era de Amazon, iba sin pasajeros, pero tras aterrizar en el aeropuerto de la ciudad no logró frenar a tiempo. Se salió de la pista y ha terminado impactando contra una carretera donde había algunos vehículos. Y en el partidazo de COPE, desencadenado, Daniel Asenjo.
3: Parece, Pilar, que la ausencia de un delantero no es un problema para el Barça de Hansi Flick, que suma sus partidos por goleadas. Ayer 0-5 en Mestalla con goles de Fermín, Rafinha, Pedri y doblete de Lamine Yamal. El conjunto azulgrana ya es líder en solitario con pleno de victorias en las 4 primeras jornadas. Es segundo en Liga, un sorprendente Alavés después de imponerse 5-2 a Osasuna y además Málaga 0, Levante 0 y Español 1, Sevilla 1. La jornada se cierra hoy con 2 partidos a las 7, Getafe-Celta, 9:30, Elche Real Sociedad. Y al margen del fútbol, Carlos Alcaraz ya está en cuartos de final del US Open, donde mañana martes se va a medir a Ben Shelton. Y en Fórmula 1, semana ilusionante en Madrid, donde regresa al Mundial 45 años después. Ya está todo preparado para que dentro de 4 días arranque el Gran Premio de España en el circuito de Madrid.
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0: Pues vamos a ver cómo empieza mañana el curso escolar en Ceuta, marcado por la crisis migratoria, con presencia policial y, como les decía, con el absentismo de una gran parte del alumnado o de una buena parte del alumnado. Vamos hasta la ciudad autónoma ahora. Íñigo Palomar, buenos días.
15: Muy buenos días, Carlos. Bueno, todavía es de noche en esta playa del trampolín. Tú ya has estado aquí. Así que te imaginarás la escena que tengo delante, la arena apenas se ve, cientos y cientos de chamizos la tapan. Ahora mismo aquí reina la calma, pero basta con darse un paseo por la zona a cualquier hora del día para darse cuenta de que la situación es del todo extraordinaria. El gobierno insiste en que el curso empezará con normalidad, pero la realidad es que los 35 centros educativos de la ciudad autónoma recibirán esta semana, mañana, a miles de alumnos con policía y ejército, como comentabas, en los colegios y en las rutas también hacia los institutos, en las marquesinas, en las paradas de autobús. Tampoco habrá actividades extraescolares. Y todo esto, pues si los padres se decantan finalmente por llevar a los niños a clase. Mira, estaba hablando con Elena, que es profesora de un instituto, del Instituto Almina, que está muy cerquita de aquí. Dice que, sinceramente, no cree que mañana a esta hora se presenten muchos alumnos a clase.
16: No nos han dado ningún protocolo concreto, solo nos han dicho las cosas que no se van a hacer. La verdad es que hay bastante incertidumbre, los padres están con miedo y con mucha inquietud por las madres que me he ido encontrando, los comentarios que me han hecho de que prefieren esperar, que esto no es vida, que esto no son circunstancias para que ellos estén ahí. Lo que se está prometiendo a nivel de seguridad no se va a poder hacer.
15: Bueno, Elena, que no sale de casa sin su spray de pimienta, considera que muchos padres retrasarán la vuelta a las aulas durante algunos días, al menos hasta que comprueben que las medidas de seguridad implantadas son efectivas o que al menos les devuelven algo de tranquilidad, aunque parece difícil a esta hora de la mañana, Carlos.
0: Bueno. Y el otro escenario, ahora se lo contaremos con tranquilidad, el de Alternativa para Alemania, que gana las elecciones del estado de Alta Sajonia. Pero ahora es momento de escuchar la historia del día que trae MJ.

0: Esta no es la historia que acaba precisamente bien, o no como la concebimos habitualmente. El jueves, mi vecino de abajo se fue a un hospital. Ese mismo día escribió una nota: hola, nada de lo que es humano me es ajeno. Por eso hoy, 3 de septiembre, aún puedo decir en las primeras horas del día que sin excepción todas las personas que han estado a mi lado me han hecho sentir emociones maravillosas. Solo me queda agradeceros infinitamente la compañía y lo fácil que me habéis hecho la vida desde el día en el que nací, el 10 de enero del 85. Mi WhatsApp sigue operativo. Besitos. El jueves mi vecino de abajo, el del primero C, se fue a un hospital a donar todos sus órganos. Era un vecino muy silencioso. Cuando llegó al bloque casi ya no podía tener muchas palabras para el resto, pero sacaba tiempo y gestos para que supieras que te estaba saludando. Era casi como una obligación. No puedo, pero quiero decirte hola. Nada de lo que es humano me es ajeno. Siempre le vimos en silla de ruedas. Tenía ELA y 41 años. Le encantaba ir al parque de enfrente, donde desde el sábado hay una placa en un banco que lleva su nombre. El viernes se fue porque el jueves fueron todo pruebas y tal, y el viernes se fue. Y el sábado sus órganos estaban ya en las personas que los necesitaban y funcionan perfectamente. Dicen que en las grandes ciudades se vive mejor porque no se conoce a los vecinos, pero es mentira. Es mucho mejor saber que se ha ido el de abajo y que lo ha hecho dejando a mucha gente viva.
1: Primer comentario del día lo trae Antonio Naranjo. Buenos días.
2: Señor Herrera, buenos días. Pues tenemos que hablar de la importante decisión que puede adoptar hoy mismo el Tribunal Supremo en una vista pública, si paraliza cautelarmente al menos o no los efectos de la llamada ley de nietos en el censo electoral. No se discute de la ley lo referente a la concesión de la nacionalidad española a los familiares directos de españoles emigrados, sino su incorporación automática al derecho al voto, sin tener en cuenta su conocimiento y apego real a España y bajo la sospecha de que es una maniobra del laboratorio electoral de Sánchez para disputar al menos 23 escaños en distintas provincias. Bueno, Herrera, con esta ley el censo de españoles residentes en el extranjero se ha triplicado hasta llegar a los 2,5 millones, y más allá de a quién beneficien o perjudiquen en las urnas si deciden acudir a ellas, lo que se discute es el concepto. Un caso lo ejemplifica: la Comunidad de Madrid ha aumentado su censo electoral en casi 300.000 votantes desde 2023. El 40% son nacionalizados, con una modificación legal casi a escondidas firmada por la hermana de Óscar Puente. Las cautelas, más que legítimas, son imprescindibles.
1: 7:20, 6:20 en Canarias. Damos paso ya a su COPE más próxima.
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5: Y hola, ¿qué tal? Son las 6:20, vamos a arrancar el lunes, pisamos el acelerador y mira, de golpe, pues alerta máxima por calor en Gran Canaria. El gobierno activa desde las 10 de esta mañana y el resto del archipiélago permanece en prealerta. Esto se llama episodio cálido, no te lo pierdas, de características tropicales. ¿Qué te parece? Bueno, el caso es que se rozarán los 40 grados, sí, has oído bien, los 40 grados en Gran Canaria, en El Hierro, La Gomera y Tenerife. La previsión es de 36, a esto se suma la prealerta por fenómenos costeros en La Gomera, El Hierro, Tenerife y Gran Canaria. Y este día de hoy tiene dos citas. La primera, miles de peregrinos y romeros que ya van hacia Terror en Gran Canaria. Aquí se celebra esta tarde la 74 Romería Ofrenda a la Virgen del Pino.
6: Todo. Bebida isotónica
7: y bebida y todo.
8: Y ropa cómoda.
7: Y ropa cómoda, así, suelta.
9: Un poquito de protector solar nos hemos puesto y nada, y poco más, ropita ligera y ganas, muchas ganas.
10: Algo de energía, plátano, dátiles y líquidos, vamos, básicamente.
11: Agüita, bebida isotónica y fruto seco.
5: Desde las 3 de la tarde, 21 carretas van a desfilar por el casco histórico de Terror con representación folclórica de las 8 islas. Romería que te llevará a COPE más Gran Canaria desde esa hora en directo. En Tenerife, COPE también estará desde primera hora en Güímar, donde se vive hoy la jornada grande de su bajada a la Virgen del Socorro, la romería más antigua de Canarias. Dos puntos importantes que te llevará a la radio en directo, que te llevará a COPE Canarias en todos los puntos. Los saludos de Gustavo de Dios. Te cuento a esta hora lo que está pasando ahí fuera.
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5: Echamos un vistazo a esta hora a las carreteras de Canarias. Especial atención hoy al tráfico en Gran Canaria, que sufrirá importantes restricciones en la Gran Canaria 21, que va a quedar cerrada por completo desde las 7 de la tarde hasta las 2 de la madrugada, y el casco de Teror va a permanecer cerrado al tráfico desde las 5 de la tarde. A esta hora se circula con normalidad en las carreteras de Tenerife y se circula también con absoluta normalidad en las carreteras de Gran Canaria, sin incidencias tampoco dentro de la propia ciudad. Y además, un hombre murió en la madrugada del domingo en un incendio en una vivienda abandonada en Telde, en Gran Canaria. Según testimonios de vecinos, la víctima podría ser una persona sin hogar que frecuentaba la zona. La fachada del edificio estaba tapiada, pero no en todo su perímetro, lo que permitiría el acceso al interior. Los residentes habían pedido en varias ocasiones que se sellara por completo después de que ya se hubiera registrado otros incendios en el mismo inmueble. Las 6:23.
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5: El gobierno de Canarias le ha exigido al Ejecutivo Central que le comunique si hay un informe policial o de inteligencia que apunte a un incremento en la llegada de cayucos y pateras hacia Canarias tras un primer semestre con una caída de más del 60%.
6: Una cosa es que el delegado del gobierno diga que puede haber un repunte y otra cosa es que ya haya datos oficiales de nuestros servicios de inteligencia, que es lo que apuesta la policía en ese informe, que advierta de un posible repunte en Canarias. Esa información es la que no se nos ha trasladado.
5: Por cierto, que la ministra de Inclusión Social, Elma Saiz, se reúne esta mañana a las 10:30 en Madrid con Candelaria Delgado. Se va a abordar la situación migratoria en las islas, se va a abordar el asunto siempre espinoso de la contingencia migratoria, si esa circunstancia tiene que quedar todavía vigente en Canarias o no. Y el régimen económico y fiscal de Canarias va a quedar definitivamente fuera del nuevo sistema de financiación autonómica que ha salido adelante con los votos del gobierno central, las comunidades gobernadas por el PSOE, Cataluña y Canarias, y con voto en contra de todas las demás, mayoritariamente del Partido Popular. Esta circunstancia es para el ministro de Política Territorial, Ángel Víctor Torres, la demostración, dice, de que el PP de Canarias no está con las islas.
8: Denuncio que el Partido Popular de Canarias ha quedado fuera de esta votación, no ha querido estar. Ha preferido seguir las indicaciones de su organización política y de Alberto Núñez Feijóo en vez de defender los intereses de Canarias, y eso no puede ser aceptado por los canarios y canarias, porque no estamos para perder 1.300 millones de euros más al año.
5: Además de la exclusión del REF del nuevo sistema de financiación, la clave para Nieves Leydi Barreto, consejera de Presidencia del Gobierno de Canarias, está en la partida anual extra de más de 1.500 millones. Está a la que se refería Torres, que el Ejecutivo va a destinar a asuntos sociales.
12: El acuerdo era bueno para todos los canarios y el gobierno de Canarias siempre va a votar a favor de aquello que es bueno para los ciudadanos. Con ese fondo y con este acuerdo pasa otra cosa importante, y es que todos los gobiernos de Canarias, del signo político que fueran, han intentado que el régimen económico y fiscal quedara fuera de la financiación autonómica, algo que no había sucedido nunca y que por primera vez el acuerdo reconoce por escrito que el REF queda fuera del sistema de financiación.
5: Son ahora las 6:25. Primero Canarias estaría encantado de contar con Antonio Morales si el actual presidente del Cabildo de Gran Canaria decide optar a la reelección en el año 2027. Así lo ha reconocido el alcalde de Agüimes, Óscar Hernández, quien sucedió a Morales al frente de esa alcaldía y mantiene con él, dice, una estrecha relación personal. Sobre los acuerdos alcanzados en el grupo de gobierno insular para esta legislatura, Hernández ha querido dejar claro el compromiso de su formación.
13: Cuando planteamos en los inicios de esta situación la obligación o la responsabilidad por parte no solo de Antonio Morales, sino del Cabildo, los consejeros del grupo de gobierno del Cabildo de Gran Canaria, de mantener los acuerdos a los con los que se concurrió a las elecciones. Tercer nivel están el resto de conflictos políticos, pero la prioridad absoluta es cumplir con los compromisos con los ciudadanos.
5: Y Coalición Canaria de Tenerife respalda por unanimidad la candidatura de Fernando Clavijo a la presidencia de Canarias para las elecciones autonómicas del año 27. El actual presidente del Ejecutivo Canario trasladó su decisión durante el Consejo Político de Tenerife y defendió la necesidad de seguir avanzando hacia una Canarias con mayor capacidad de decisión sobre su futuro ante retos como la vivienda, la sanidad o la presión demográfica. Con este respaldo, Tenerife se suma al ya expresado días atrás por Coalición Canaria en Gran Canaria.
14: No solo el honor, sino el orgullo de que los compañeros pues hayan decidido apoyarme por aclamación para esa candidatura que se llevará el próximo 3 de octubre. Así que a Francisco y a Rosa, de verdad, gracias y por supuesto a toda la militancia y a las miles de personas que sienten Canarias, que llevan con orgullo la bandera de Coalición Canaria.
5: Y la alcaldesa de Güímar, en Tenerife, Carmen Luisa Castro, está tranquila ante esa petición de 4 años de cárcel para 2 alcaldes. Ella es una de ellas, de esas dos alcaldesas y 2 exalcaldes de Tenerife. El asunto son los vertidos ilegales del polígono industrial de Güímar, el más grande de la isla. Se les atribuye un delito de prevaricación por omisión y otro contra los recursos naturales y el medio ambiente. La fiscalía pide además otros 13 años de inhabilitación para todos ellos. Según la acusación, permitieron durante años el vertido continuo e incontrolado de aguas residuales de cientos de empresas del polígono con niveles de la bacteria E. coli que superaban en 100 veces los límites legales en zonas de baño. En una entrevista en COPE Tenerife, a preguntas del periodista Guillermo García, Castro ha sido clara, insistió en que cuando se tuvo conocimiento de la falta de licencia, se actuó.
15: Nos dimos cuenta cuando hay esa denuncia, es que no había autorización de vertido, que es un trámite administrativo. Lo que no se debe hacer es verter al mar. Pero bueno, se vierte al mar, pero con un permiso, con unos parámetros. Pues eso desde el 2011 estaba caducado. ¿Usted se cree que nosotros sabíamos eso, o los secretarios de los 3 ayuntamientos, y recepcionamos un polígono, no? ¿Qué es lo que hicimos cuando nos pusimos a trabajar y tuvimos la autorización?
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5: Además de esa reunión que va a tener lugar a las 10:30 en Madrid, en el Ministerio de Inclusión Social, entre Elma Sáenz, la ministra, y Candelaria Delgado, la consejera de Bienestar Social, para abordar el asunto migratorio de Canarias. Bueno, tenemos de todo hoy un poco en este lunes, en este arranque de semana, con festivo mañana en Gran Canaria, Festival de Música. Hoy se presenta la 43 edición de ese Festival Internacional de Música de Canarias. Nueva Canarias ha decidido que va a analizar en una rueda de prensa las consecuencias de las moratorias turísticas de 2001 y 2003, y Podemos dice que van a explicar un plan en rueda de prensa que va a acabar con el drama migratorio de la ruta atlántica. Y anterior a las 3 de la tarde, pues Romería del Pino. Y bueno, ya estaría el día, como dice aquel. 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Y hasta hora de la mañana, en este lunes 7 de septiembre de 2026, aquí en la radio, te habló Gustavo de Dios. ¡Feliz lunes!
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1: Bueno, 7:30 de la mañana, 6:30 en Canarias. El gobierno está terminando de instalar las carpas en el puerto de Ceuta, donde quiere llevar a 1,000 de todos los emigrantes que todavía deambulan por la ciudad autónoma. Es una zona peligrosa y complicada, y además estratégica para Ceuta. Ni la autoridad portuaria, ni los empresarios, ni los vecinos quieren la carpa ahí, pero ha llegado Puente, Óscar Puente, y lo expropió, temporalmente, claro. Bueno, y otras cosas que son noticia y de las que ahora hablamos tomando café.
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1: Chicos, chicas. Hola, hola, hola, hola.
7: Hola, hola.
9: ¿Qué tal?
7: Hola.
9: Buenos días.
1: Vamos a ver, Requejo, las cosas por el principio. Vámonos a la Alta Sajonia y la victoria arrolladora de la extrema derecha.
9: Rotunda victoria de Alternativa para Alemania en Sajonia. Es uno de los estados más pequeños y despoblados del país, pero es un partido ultranacionalista, más cercano a Putin que a Ucrania, y claro, la Unión Europea mira con preocupación. El Sächsische Zeitung es el principal periódico de Sajonia y destaca el éxito de Alternativa para Alemania entre los votantes jóvenes. Ha rozado la mayoría absoluta, pero no ha llegado. El Frankfurter Allgemeine se pregunta qué va a pasar ahora. Todas las miradas se fijan en un pequeño partido que se llama BSW. Es de izquierdas en lo económico, pero coincide en su rechazo a la inmigración. Tampoco le gusta que Europa se gaste el dinero defendiendo a Ucrania. La cabecera alemana ya habla de pacto de tolerancia. Este resultado compromete también al canciller Friedrich Merz. La portada del Bild, del tabloide alemán, es Merz en el asiento de atrás de un coche con semblante muy serio. Recuerda a esas fotos que hacemos aquí cuando alguien sale de declarar en un juzgado. Su partido es la CDU, es el gran derrotado, lo que sería aquí el PP. Se ha dejado 20 puntos. Alternativa para Alemania pide ya elecciones generales antes de Navidad.
1: Bueno, es el cordón sanitario es complicado cuando a un partido lo vota el 44% de los alemanes, de los sajones. Ahora, ¿qué va a pasar? ¿Qué puede pasar? ¿Qué quiere decir esto? ¿Anuncia algo para las elecciones generales en Alemania, Jorge?
10: Es que no es que el cordón sanitario no funcione, Carlos, es que es contraproducente. Es que el cordón sanitario estimula el voto contra el cordón sanitario. Es decir, Alemania está recogiendo las tempestades sembradas por el SPD, los socialdemócratas, y la CDU, el Partido Popular de allí. Es decir, por Schröder y por Merkel. Y por los años de grandes coaliciones que parecían una magnífica idea, sobre todo si se hacen para reformar el país. Pero es que yo creo que fueron pactos poco ambiciosos para reformar el país. Y claro, lo que están diciendo los electores, elección tras elección, podemos perdernos en elucubraciones sobre la falta de cultura democrática de la Alemania del Este, porque primero tuvieron nazismo y después comunismo, y claro, pues no llegaron, digamos, a socializarse la democracia liberal como el resto de Alemania, ya, lo que queramos. Pero es que hay tres aspectos en los que el votante alemán está siendo muy claro en su castigo a los grandes partidos del consenso, que son la inmigración, ahí está el caso de los sirios que dejó entrar Merkel, el caso de la energía, como Merkel también desmanteló con el apoyo del SPD, la nuclear en Alemania, la agenda verde, y empezó a comprar gas ruso fortaleciendo a su enemigo, y después la industria, el coche chino, en detrimento del coche alemán, que era uno de los grandes emblemas de Alemania. Bueno, pues contra esas tres cosas están votando los alemanes. Es decir, las grandes coaliciones, cuidado, que parece una buena idea, pero al final lo que consigues con el cordón sanitario es engordar al radical en la oposición, y se llaman de una forma muy clara Alternativa para Alemania, es decir, Alternativa a SPD y CDU.
1: María del Carmen.
22: Sí, yo creo que la victoria es absolutamente inapelable. Se ha producido en unos comicios, además, de enorme participación, y el partido ha ganado en todos los grupos de edad, únicamente en los votantes más mayores estaba casi en un empate técnico con la CDU, pero en realidad ha arrasado absolutamente. Estoy muy de acuerdo con Jorge. Los cordones sanitarios, a mí me parece que de entrada no me parecen muy democráticos. Es decir, creo realmente las instituciones, en las democracias hay filtros institucionales suficientes para, si un partido es un peligro para la democracia, pues digamos evitar que participe en el juego democrático. Por lo tanto, a mí los cordones sanitarios no me parecen, insisto, una gran operación desde el punto de vista democrático, y me parecen absolutamente antidemocráticos cuando estamos hablando del 20, 30 o 44% de la población como ahora. Y además, como dice Jorge, no son útiles porque victimizan al que sitúan en el cordón, claro, y le engordan. Mm. Pero es que además no les dejan gobernar y por lo tanto no les dejan fracasar. Porque al final la política, ¿qué es lo que sucede? Cuando tú gobiernas, tú consigues o no consigues y la gente te premia o te castiga. Si no te dejan gobernar, no te dejan ejercer, no te dejan demostrar que eres exactamente igual de inútil que el resto de los partidos, si queremos verlo así, o igual de útil, como veamos. Es decir, eso lo normaliza. Y ahí está, por ejemplo, lo que ha pasado con Meloni. Meloni, las cosas que se decían cuando Meloni llegó al poder, bueno, pues no parece que Italia se haya sumido en el caos. Y yo creo que parte de los buenos resultados que tiene el PP comparados con otros partidos de centro-derecha en toda Europa es que el Partido Popular no participó en un cordón sanitario contra Vox. Y es que al final, ¿qué es lo que está sucediendo? Es decir, los votantes normalmente de estos partidos de extrema derecha son antiguos votantes de partidos de centro-derecha. Si tú haces un cordón sanitario, les estás castigando. Tú me has abandonado y yo te castigo y te dejo fuera, cuando lo que tienes que hacer es volver a seducirlos. Y solo un apunte más sobre el tema. Efectivamente, la CDU es la gran derrotada porque era la que gobernaba y ha perdido muchos escaños. Pero atención a la izquierda. Ninguno de los partidos de izquierda llega al 10%. La suma de los tres, es decir, el SPD, de Linke y los Verdes, no llega ni al 30%. No hace tantos años llegaron a tener el 60%. Es decir, esto en el fondo es cierto, dentro de la pugna derecha, extrema derecha, derecha moderada, ha ganado en este caso la derecha nacionalista más radical. Pero realmente lo que tenemos es una confirmación de un giro que se está produciendo en todo el mundo hacia la derecha.
6: Es que los socialistas alemanes han sacado en este Länder 8.
22: Uh-huh.
6: O sea, el desplome de los socialdemócratas es extraordinario. Para mí lo más relevante es que Alemania está sufriendo una crisis que afecta a todo el mundo de forma transversal. Las políticas de decrecimiento sostenido se están empezando a manifestar con toda su crudeza en tres aspectos fundamentales: la energía, la industria, que está obligando a destruir empleo masivo, y la inmigración. Y como no se le cuente a la gente lo que ve y no se tomen medidas, la gente se radicaliza, porque te están diciendo que lo que tú estás viendo te lo estás inventando, y si se te ocurre verbalizarlo eres un fascista.
1: A ver si nos da tiempo a hablar de los dos próximos asuntos, al menos de este primero, que me parece muy interesante: la semana complicada para el gobierno en los tribunales.
9: 4 días de infarto en la Audiencia Nacional, titular Confidencial. Hoy y mañana van 2 directivos de Plus Ultra que dijeron que iban a colaborar. Veremos si confirman las comisiones a Zapatero por ayudar en el rescate. El miércoles va la gerente del PSOE, caso Cloacas, y el jueves va el exdirector general de la Guardia Civil, también por las Cloacas. El Mundo le dedica a su editorial bajo el título Sánchez frente al curso judicial. Este periódico abre hoy con una exclusiva. Cuenta que el juez investiga si un contrato de 15 millones financió al PSOE. La operativa, os cuento, sería la siguiente. Un empresario que se llama Francisco Flores firma con Aldama un contrato para que Aldama comercialice petróleo de Venezuela por valor de 15 millones. La licencia para que Aldama pudiera comercializar el crudo se la dio Delcy Rodríguez. Aldama le contó todo esto al juez en julio, en una declaración bajo secreto. Contó que Ábalos le pidió dinero para el partido y Aldama les dio 330.000 euros procedentes de ese negocio del petróleo de Venezuela.
1: Pero ¿cómo veis la semana, la perspectiva, Jorge?
10: Bueno, Carlos, hoy los niños madrileños y vascos vuelven al cole y los políticos corruptos al banquillo. O sea, normalidad democrática, presuntamente, corruptos. Tenemos el caso Begoña, está prácticamente visto ya para apertura de juicio oral, aunque hoy conoceremos el escrito, bueno, no sé si lo conoceremos, pero hoy Begoña Gómez tiene que enviar el escrito de defensa. Luego está el caso ZP, que se reactiva con la declaración de los directivos del CEO y del presidente de la compañía cuando fueron rescatadas, que ya dijeron por escrito en su momento que efectivamente pagaron una mordida de más de 500.000 pavos a Zapatero para que mediara con el Consejo de Ministros de Pedro Sánchez para rescatar una compañía que no merecía, no cumplía las condiciones del rescate. Ojo, porque esa acusación pone las cosas muy difíciles a ZP. Y luego está el caso de la financiación, el caso Cloacas, por supuesto, y el caso financiación ilegal del PSOE, que cuenta hoy el diario El Mundo, a través del petróleo venezolano, 15 millones, lo que dijo Aldama. Vamos a ver cómo avanza ese proceso, porque podemos tener la imputación del PSOE como partido a no mucho tardar. Y a todo esto se le suma la dejación de funciones en Ceuta. Ojo con este asunto, porque esto podría acabar en el Supremo. Y eso explicaría además las actitudes respectivas de los dos jueces ministros que hay en este Consejo de Ministros, de Robles, que se apresuró a decir que por supuesto que había habido advertencias del CNI, y de Marlaska, que de madrugada manda esa carta haciéndose el longuis al director de la policía para que parezca que nadie le avisó.
1: María del Carmen.
22: Sí, yo creo que esto lo único que hace es confirmar que vamos a unos meses de deterioro absoluto. Es decir, no, ya sabemos que ni el gobierno va a convocar elecciones, ni sus socios le van a forzar. Están todos ahí atrincherados, aguantando hasta el último minuto, pero en un deterioro absoluto. Y curiosamente, a quien más daño le hace es a los socios de Sánchez. Le hace más daño a los socios que al propio Sánchez.
6: Y Sánchez necesita agotar la legislatura porque necesita tiempo para indultar al exfiscal general del Estado, para sustituir al presidente del Tribunal Constitucional, para intentar controlar el caso del juicio a su mujer, el recurso a su hermano, en fin.
1: Y de Ceuta, Requeijo.
9: Son 50 carpas las que va a instalar el gobierno en el puerto de la ciudad. La idea es que alberguen a 700 personas. Abre con ello el país. El gobierno toma el control de Ceuta ante el bloqueo de Vivas. Hay lío porque dice este periódico que el gobierno de Ceuta dijo que sí a habilitar el puerto, pero luego se echó atrás. Los vecinos, desde luego, no lo quieren. Mañana empiezan las clases en la ciudad. El Mundo titula así: las aulas de Ceuta reabren con policías y absentismo. La Razón destaca que el plan de emergencias no ha llegado a tiempo. Hoy mismo hay prevista una reunión para perfilar medidas. Este periódico avisa de que Moncloa ya busca en Vivas un culpable que tape la cronificación.
1: Vamos a ver, Jorge.
10: No hay otro lugar que el puerto. Vamos a ver, el único pulmón económico que le queda después del desplome del turismo, después de que el comercio se haya hundido un 50%, o sea, tienes un puerto que es líder en el suministro de combustible a los buques, que compite de tú a tú con Gibraltar para suministrar combustible a los buques que entran y salen del estrecho, o sea, del mar Mediterráneo, absolutamente estratégico, y lo llenas de inmigrantes, diciendo que es un parche temporal. Claro, pero es que en ese parche temporal se te puede ir la competencia a Gibraltar, claro. Entonces, no solucionas el problema de la calle, porque meter a 1.000, quedan como mínimo 9.000 en las calles, pero estropeas lo que funciona, que es el puerto. ¿Dónde está la famosa cogobernanza? ¿Este no era el gobierno de la cogobernanza, que consultaba con las administraciones autonómicas las decisiones a tomar?
1: María del Carmen, muy brevemente.
22: Yo creo que es una polémica más de todas las que hay, pero que no debemos distraernos de lo más importante, que es lo que prometieron varios ministros y los escuchamos todos. Hay que devolver esta gente por el sitio por donde han entrado. Y eso debiera ser la prioridad de este gobierno. Las carpas, pues está muy bien, las pongan donde menos molesten, pero lo prioritario que debieran estar haciendo ahora es dedicar los mayores esfuerzos diplomáticos, económicos, administrativos, de todo tipo, para devolver a esta gente a Marruecos.
1: La noticia económica del día: en agosto cerraron, atención, 37 negocios al día.
6: Pequeños comercios de proximidad, tanto en zonas urbanas como rurales, lo que tiene una doble consecuencia: la pérdida del empleo y de la cohesión social y la vida de barrio, la vida rural en el caso de la España menos poblada. Esto es, 912 comercios cerrados en agosto. Fíjate, vendas o no vendas, Carlos, el coste medio de tener un comercio, una tienda abierta en nuestro país, va desde los 3.000 a los 6.000 euros aproximadamente, entre gastos de luz, agua, alquiler, seguros, nóminas y costes sociales. Y el rendimiento neto del autónomo que regenta ese negocio, pues entre 1.200 y 1.350 euros al mes, pero es que el 42% no supera los 600 euros y otro 40% gana igual o un poco más que el salario mínimo. Y te recuerdo que los costes sociales mínimos obligatorios son de 408 euros al mes. Aún así, en España hay 650.000 héroes autónomos con comercio, 100.000 menos que hace 8 años.
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1: Con la 11, Nara, buenos días.
8: Buenos días. Que este fin de semana se jugó la cuarta jornada de Liga y ha sido esclarecedora, ¿eh? Sobre todo porque el Barça deja claro que es el gran favorito. Es como una pisanadora, donde va pasando arrasa.
1: Cinco
8: le metió al Valencia. Estamos de acuerdo que el Valencia no está para tirar petardo, sí, tampoco. Ya, pero bueno, que el Barcelona está jugando cinco. Y está jugando de verdad sobrado. Es que metió tres y bajó el pistón y levantó el pie del acelerador. Aún así cayeron dos más. Uh-huh. Es que es increíble. Y el Madrid, sin embargo, perdió con el Betis, que pudo ganar, cierto. Pero el Barcelona esa duda no la deja. El Barcelona arrasa. El Madrid no está arrasando, ni muchísimo menos. Y muchos van a tener que jugar.
10: Mbappé falló todo lo fallable, ¿eh?
8: Mbappé falló más que yo. Vamos, yo por la mitad de dinero hubiera jugado de Mbappé mejor.
5: Pudieron meter día. Tres o cuatro, pero...
8: Sí, pero no lo metieron. Y el Barcelona mete, ese es el tema. Pero
9: tiene porterito el Betis, ¿eh?
8: Sí. El Betis tiene portero.
5: Ya sí. A días impares.
8: Sí,
5: y 10 pares.
8: Pues podía haber jugado contra el Madrid y 10 pares.
10: Sí, correcto.
8: Y hay dos equipos que están llamando la atención mucho, ¿eh? El Alavés y el Depor.
6: Hombre,
8: el Alavés ha sido mi hijo. Irse a vivir mi hijo a Vitoria y fíjate el Alavés cómo está, ¿eh? El Alavés, la pasada temporada, la pasó Canuta, lo cogió Quique Flores y mira, el tercero.
9: Manda más Canillejas.
10: Y el Depor de Carmen está
8: le metió 5-2 le metió el Alavés a los Osasuna. Y el Depor, que ha hecho una política de fichajes, no lo olvidéis, maravillosa, maravillosa, le metió 2-3 al Villarreal, que para mí es sigue siendo uno de los favoritos.
6: Con dos remontadas, ¿eh? Sí.
8: De Atlético Madrid no vamos a hablar, Riqueijo.
9: Bueno, me alegro por John, pues le mandé un mensajito el fin de semana.
8: Sí, sí. Y una alegría loca te he visto. Y esta noche se juegan los dos partidos que quedan de la jornada, el Getafe-Celta y el Elche-Real Sociedad. La clasificación queda, atención, primero el Barcelona, 12 puntos. Después el Alavés, con 10. Real Madrid, tercero, cuarto Betis y quinto Depor. Seguramente el Alavés y el Depor se caerán de ahí, pero bueno, que le quiten lo bailado. Y recuerdo que el martes hay Champions League a las 9 de la noche. El Lille jugará contra el Betis y el Real Madrid contra el Inter de Milán. Y me vi el partido de Alcaraz el domingo, le pegó un meneo al americano.
5: Sí, sí.
8: Y no me da envidia lo bien que juega, me da envidia el pelo que tiene.
5: Oye, pues yo me ha enviado mi prima Isabel de Barcelona una foto mía de la edad de en el año 73.
8: El mismo pelo no podía.
5: No, más todavía.
8: No me lo puedo creer. Pero el mismo pelo no. Esa mata aquí de pelo que tiene solo se lo he visto yo a Cerezo, el del Atlético Madrid.
10: La mata de Mataró.
8: Sí, sí. No, él, Carlos, yo desde que lo conozco y hace unos meses que lo conozco, siempre ha tenido el pelo liviano, como yo.
5: Sí, pelo raro, pero mira lo que tenía yo aquí en la cabeza.
8: Ese día, va a ver, Herrera.
10: Lo subiremos a las redes sociales de COPE para que todos los oyentes.
8: Te la digo yo, está sentado al borde de un abismo y haría aire y entonces tiene un tupe levantado.
5: No. Mira, yo lo que tenía. Tenía lo harto.
8: Ahora va a ser, va a tener los rizos de.
5: Era el negro de Bonnier.
8: Sí, el negro de Bonnier, era tú.
5: Bueno, que es muy tarde. Adiós, a la hora de las 8 noticias.
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1: Faltan 10 minutos para las 8, las 7 en Canarias. Continuamos con la información de su COPE más próxima.
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24: Y hola, ¿qué tal? Son las 7 menos 10. Este día de hoy tiene dos citas. La primera de ellas en Gran Canaria. Miles de peregrinos y romeros ya van hacia Teror. En Gran Canaria quise celebrar esta tarde. A partir de las 3, la 74 romería ofrenda de la Virgen del Pino.
25: Bebida isotónica
29: y bebida y todo.
30: Y ropa cómoda
29: así, suelta.
31: Un poquito de protector solar nos hemos puesto y nada, y poco más, ropita ligera y ganas, mucha ganas.
32: Algo de energía, plátano, dátil. Y líquidos, vamos, básicamente.
33: Agüita, bebida isotónica y frutos secos.
24: Pues así se equipa y se prepara el pateo. Desde las 3, 21 carretas van a desfilar por el casco histórico con representación folclórica de las 8 islas. Romería que te va a llevar COPE más Gran Canaria desde esa hora en directo. Desde las 7, muy temprano, Roberto González en directo con Herrera en COPE Canarias. Desde ese punto, más tarde Javier Benítez. Esta tarde la romería, bueno, todo en Tenerife. COPE estará también desde primera hora en Güímar, que hoy vive la jornada grande de su bajada de la Virgen del Socorro, la romería más antigua de Canarias. Dos puntos importantes que te va a llevar la radio en directo, que te lleva la COPE, los saludos de Gustavo de Dios. Te cuento a esta hora de la mañana, también te llevo algo, hombre, Algunas cosillas que te cuento ahora. Está a las 7. Te cuento lo que está pasando ahí fuera.
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24: Alerta máxima por calor. La primera cosa que te cuento, claro que sí. En este caso en Gran Canaria, el gobierno lo activa desde las 10 de la mañana y el resto del archipiélago permanecerá en prealerta. A esto le han llamado los meteorólogos, atentos, episodio cálido de características tropicales. ¿Qué te parece? El caso es que se van a rozar los 40 grados en Gran Canaria. En El Hierro y La Gomera y Tenerife, la previsión es de 36. A esto se suma la prealerta por fenómenos costeros en La Gomera, El Hierro, Tenerife y Gran Canaria. Y hasta ahora, como siempre, el tráfico.
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24: Es información hoy que hay que prestar especial atención al tráfico en Gran Canaria por Teror, que va a sufrir importantes restricciones. La Gran Canaria 21 va a quedar cerrada por completo desde las 7 de la tarde hasta las 2 de la madrugada y el casco de Teror va a permanecer cerrado al tráfico desde las 5 de la tarde. A esta hora, ¿cómo se despiertan las carreteras? Pues bastante bien para lo que suele ser habitual. Se circula con normalidad por la TF5 en ambos sentidos, en Tenerife también por la TF1 y en el caso de Gran Canaria tampoco hay retenciones, algo de tráfico lento en algunos puntos, como siempre la avenida Marítima en su final al llegar al puerto. Y además un hombre murió en la madrugada del domingo en un incendio en una vivienda abandonada en Telde, en Gran Canaria. Según testigos de vecinos, la víctima podría ser una persona sin hogar que frecuentaba la zona. La fachada del edificio estaba tapiada, pero no todo su perímetro, lo que permitía el acceso al interior. Los residentes habían pedido en varias ocasiones que se sellara por completo después de que ya se hubieran registrado otros incendios en el mismo inmueble. Y bueno, yo apreté el acelerador para contarte el suceso, pero el tráfico te lo trae.
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24: Son las 6:53. Dame un momento.
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24: Las 6:56, primero, Canarias estaría encantado de contar con Antonio Morales si el actual presidente del Cabildo de Gran Canaria decide optar a la reelección en el año 27. Así lo ha reconocido el alcalde de Güimes, Óscar Hernández, quien sucedió a Morales al frente de esta alcaldía y mantiene con él una estrecha relación personal, dice, y además es casi la cabeza principal junto con Teodoro Sosa de esta nueva formación, primero Canarias. Hernández, de todas formas, quiere dejar claro el compromiso de su formación con los compromisos y valga la redundancia, que se han adquirido en el Cabildo.
5: Cuando planteamos en los inicios de esta situación la obligación o la responsabilidad por parte no solo de Antonio Morales, sino del Cabildo, los consejeros del grupo de gobierno del Cabildo de Gran Canaria, de mantener los acuerdos a los que con los que se concurrió a las elecciones. En tercer nivel están el resto de conflictos políticos, pero la prioridad absoluta es cumplir con los compromisos con los ciudadanos.
24: Y Coalición Canaria de Tenerife respalda por unanimidad la candidatura de Fernando Clavijo a la presidencia de Canarias para las elecciones autonómicas del año que viene. El actual presidente del Ejecutivo trasladó su decisión durante el Consejo Político de Tenerife y defendió la necesidad de seguir avanzando, dice, hacia una Canarias con mayor capacidad de decisión en su futuro. Con este respaldo, Tenerife se suma ya al expresado días atrás por Coalición Canaria de Gran Canaria.
6: He tenido no solo el honor, sino el orgullo de que los compañeros pues hayan decidido apoyarme por aclamación para esa candidatura que se llevará el próximo 3 de octubre. Así que a Francisco y a Rosa, de verdad, gracias y por supuesto a toda la militancia y a las miles de personas que sienten Canarias, que llevan con orgullo la bandera de Coalición Canaria.
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24: Cosas que van a ocurrir esta mañana. Por ejemplo, la ministra de Inclusión Social, Elma Sanz, se va a reunir en Madrid con la consejera de Bienestar Social del Gobierno de Canarias, Candelaria Delgado. Aquí la clave está en abordar la situación migratoria de las islas. También hoy Nueva Canarias va a analizar en rueda de prensa las consecuencias de aquellas moratorias turísticas años A, año 2001 y año 2003. ¿A dónde estabas tú? ¿Qué puede decirse? Bueno, Podemos va a presentar una propuesta para trabajar en un plan que, dice Podemos, acabe con el drama migratorio de la ruta atlántica y va a pedir explicaciones al presidente de Canarias por sus relaciones con Marruecos. Y bueno, a las 3 de la tarde miles de personas van a participar en Terón, en Gran Canaria, en una nueva edición de la romería ofrenda a la Virgen del Pino. A primera hora, la bajada de la Virgen del Socorro en Güímar, en Tenerife. Dos puntos en los que estará COPE en directo en COPE Más Canarias a partir de las 7 en punto, bajo la tutela y la mirada de Roberto González, que arranca desde Teror en un instante con toda la información que sigues aquí en COPE. Te habló a esta hora Gustavo de Dios. Muy buenos días.
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Están dando las 7 de la mañana, lo están escuchando, aquí en esta Basílica del Pino, en Gran Canaria, en Teror, donde nos encontramos esta misma mañana, en esta víspera del Día del Pino, una jornada muy especial que hemos venido a celebrar aquí, porque podríamos decir que hoy estamos en el corazón de Gran Canaria, en una jornada, en un día, en una festividad importantísima, para, no solo para todos los Gran Canarios, sino para todos los canarios. Si tenemos que identificar el corazón con el punto sentimental donde confluyen la devoción y la memoria de los Gran Canarios que peregrinan cada año hasta este punto a venerar a su patrona y que celebra hoy su día grande, diríamos que este es el corazón de la isla. Aquí llegan personas de Gran Canaria y de otras islas porque esta es una tradición con siglos de historia. Dice la tradición que la Virgen del Pino apareció en 1481 sobre un enorme pino en este lugar, pero históricamente está datado que se celebra el culto en su honor desde 1558. Ahí es nada. Y llama la atención ahora mismo el silencio que reina en esta plaza, junto a la puerta de esta basílica, pero cómo se ven también todos los preparativos, desde los medios de comunicación, las sillas, las vallas totalmente preparadas, que indican que son preámbulo de la cantidad de gente que vamos a ir viendo en las próximas horas. Ya incluso pues alguna persona se puede observar viniendo con sus labores. La ciudad va despertando poco a poco. El caso es que la gente viene desde 1558 a este lugar, con la familia, con amigos, en compañía, sin ella. Nadie es forastero en Teror en la fiesta del Pino, y menos este año, que es el primero en que oficialmente podemos decir que este día se celebra como fiesta de interés turístico nacional. A esta hora, en que apenas ha amanecido, hemos visto muchos peregrinos llegar con llegar gente en la carretera, sobre todo, se ha ido viendo llegar, aunque son muchos los que partirán ya más tarde para ir llegando también en el día de mañana también.

Muchos de Canarias ha hecho bien dando el apoyo al nuevo sistema de financiación y sobre todo si ese nuevo sistema entrará en vigor antes del nuevo año o antes de nuevas elecciones. Si atendemos a Pedro Sánchez, esto último no será un obstáculo porque va a agotar la legislatura, ya saben, pero al nuevo acuerdo de financiación de las comunidades les queda todavía un trecho legislativo y ejecutivo importante. Lo primero va a ser traducir lo que se aprobó el viernes en un texto legal que apruebe el Consejo de Ministros y luego el Parlamento. Y ahí, amigo, ahí no está nada claro que prospere. Partan de la base de que Canarias y Cataluña dieron el sí al proyecto. El resto de comunidades dijeron que no hay tutía, pero las gobernadas por el PSOE, Castilla-La Mancha y Asturias, ya han dicho que nones también, ¿eh? Y añadan que el gobierno de Sánchez no tiene el apoyo de todos sus socios. Aunque Cataluña es la comunidad más privilegiada de largo, ahí están los independentistas de Junts que dicen que no es suficiente, que es poco. Hombre, lo que no es poco es el ataque de cuernos de Junts con el otro partido independentista, Esquerra, con quien Sánchez ha negociado casi todo. Y claro, no van a votar algo que no han negociado con uno, ¿no? Una lógica muy mezquina, pero muy típica de la política, por otra parte, ¿eh? Bueno, de lo peor de la política. Total, qué difícil está que lo aprobado este día entre en vigor con el año nuevo, así que si yo fuese el gobierno canario, la patronal, los sindicatos, dejaría de frotarme las manos, aunque sea un poquito, porque la cosa está por ver y porque, caramba, de tanto frotarse se van a hacer callo. ¡Hala! Vamos a por el día.

0: ¿Qué tal, Héctor Fuertes? ¿Cómo estás? Buenos días.
1: Buenos días, disfrutando como cada día de buena música. La verdad que DJ Roberto me está gustando, ¿eh?
0: Bueno, pero esto tú ni habías nacido cuando sonaba esto.
1: Exactamente. Lo que pasa es que me estás culturizando en unos nuevos aspectos de la música que la verdad que me está gustando.
0: Ah, vale. Pero bueno, esto es la frontera. Esto es muy ochentero, ¿eh? Esto es muy ochentero cuando los grupos españoles, estos así de rock, de algunos de rockabilly, estos que parecían un poco casi pegando al country, ¿no? Este tipo de canciones así y tal, pues bueno, pues lo petaban entonces, ¿eh?
1: Sí,
0: estaba el pistolero también, me acuerdo.
1: Se parece mucho
0: eran a... canciones típicas de la época, sí.
1: Se parece mucho, Roberto, a Duncan Dhu, que es un grupo que le encanta a mi madre, es súper fan de ese grupo, sí. Y la verdad que, pues... heredado un poco de ese gusto quizá, y la verdad que está bastante bien.
0: Pues sí, pues no está nada mal, sigue oyendo buena música. Héctor, oye, cuéntame cómo viene el día.
1: Pues hoy venimos cargaditos porque hoy nos hemos venido hasta el municipio Gran Canario de Teror con motivo de la tradicional romería ofrenda en honor a la Virgen del Pino, que vuelve a reunir a toda Canarias en torno a estas fiestas tan emblemáticas, con invitados como Jorge Martín de la Cova, párroco de Teror, o José Luis Llanes, cronista de Teror. Tampoco nos hemos querido perder otro de los grandes eventos del archipiélago, como es la Bajada del Socorro, y hasta el municipio tinerfeño de Güímar se ha trasladado nuestro compañero Alejandro Gómez con el micrófono azul de la COPE para contártelo. También hablaremos sobre vertidos en el litoral de las islas con Ricardo Jarón, director del Instituto Universitario Ecoagua, y analizamos la actualidad en tertulia hoy con Pepe Moreno y Carlos Sosa, y conocemos la última hora del deporte de la mano de Juan Fracruz y Juanjo Ramos.
0: Lunes 7 de septiembre, estos son nuestros titulares. Un hombre muere en el incendio de una casa abandonada en Telde.
1: El incendio se declaró en la madrugada del domingo sobre la una en una vivienda abandonada de la calle Tabaibal. Los bomberos extinguieron las llamas y encontraron en el interior a un hombre, aunque los sanitarios solo pudieron confirmar su fallecimiento. Según los vecinos, podría tratarse de una persona

0: sin hogar que frecuentaba la zona.
1: Las mareas del Pino obligan a parar temporalmente los trabajos de la laja.
0: El Ayuntamiento de Las Palmas de Gran Canaria ha suspendido las labores de dragado y limpieza por la fuerza de las mareas y las condiciones del mar. La pausa permitirá reabrir la piscina al baño durante estos días. Los trabajos se retomarán el 14 de septiembre y continuarán hasta el 5 de octubre.
1: Y una mujer herida grave tras caer en la costa de La Palma.
0: El suceso ocurrió anoche en la playa del Charcón, en los llanos de Aridane. Los bomberos accedieron hasta la mujer para rescatarla y los sanitarios la atendieron por varios traumatismos de carácter grave. Una vez estabilizada, fue trasladada en ambulancia medicalizada al Hospital General de La Palma.
1: Oye, yo la cosa va de sucesos, pero este titular llama la atención porque está herido grave un hombre tras caer con su coche sobre la azotea de una vivienda. Esto es en Santa Úrsula, en Tenerife.
0: Pues sí, el accidente ocurrió este sábado en las inmediaciones de la carretera Nueva La Corujera. El vehículo cayó sobre la azotea de una vivienda y quedó volcado, por lo que los bomberos tuvieron que asegurarlo y liberar al conductor. El hombre presentaba politraumatismo grave y fue trasladado en ambulancia al Hospital Universitario de Canarias.
1: Claro, quien no conozca la geografía isleña y de la zona dirá, pero ¿cómo puede caer un coche en la azotea de un edificio, bueno, de una casa? Bueno, pues seguramente un desnivel grande en una curva se sale y probablemente pues la casa que estaba justo debajo pues ahí cayó, pero el titular no deja de llamar la atención. Esperamos por otra parte que esta persona se recupere lo antes posible. Oiga, y hay más de 10.000 familias residentes en Las Palmas de Gran Canaria que se encuentran atemorizadas por la posibilidad de perder sus hogares tras la derogación de la normativa que les permitía acceder a la propiedad. A ver, cuéntanos esto, Gustavo de Dios.
2: A los afectados les prometieron, Roberto, que estas viviendas serían suyas. Son viviendas públicas y estas familias son residentes en barrios como Ginamar o Lomo Los Frailes. 30 años pagando mensualmente sus alquileres con derecho a compra, pero con la aplicación de un nuevo decreto autonómico se ha sembrado la duda sobre el futuro de estas propiedades. Dylan Santana es uno de esos vecinos afectados, en este caso en Ginamar.
3: Llegamos al 50% del valor de la vivienda, las cuotas de la comunidad, el seguro obligatorio de la misma, a la espera de que nos reciba el gobierno de Canarias, pero nosotros hemos pertenecido a ICAVI. Lo único que ahora, pues bueno, Visocan es quien se comunica con nosotros a través de cartas.
2: Los afectados denuncian el silencio del gobierno de Canarias, con el que intentan contactar sin éxito desde principios de año, y, Roberto, dicen estas familias que la falta de reuniones y la nueva regulación de vivienda ha dejado las expectativas de compra de sus casas pues prácticamente en el aire.
1: Bueno, pues otro asunto del que se habla en esta jornada, la preparación de Tenerife ante una posible emergencia volcánica. El Cabildo ya trabaja en un nuevo simulacro que va a poner a prueba la capacidad de respuesta de la isla. Alejandro Gómez, ¿en qué va a consistir este ejercicio y qué quieren comprobar?
4: Buenas, Roberto. Pues Tenerife empieza a prepararse ante una posible emergencia volcánica. El Cabildo ha reunido administraciones, científicos, cuerpos de seguridad y servicios de emergencia para avanzar en Volcanex Tenerife 2026, que es un simulacro que se celebrará el próximo 22 de octubre en Guía de Isora. El ejercicio servirá para poner a prueba la respuesta de la isla ante una hipotética erupción. La presidenta del Cabildo, Rosa Dávila, insiste en que Tenerife tiene que estar preparada.
5: Tenemos que tener claro que vivimos en una tierra volcánica, es nuestra identidad, nuestra realidad. Hay que poder convivir y saber convivir con esta realidad que forma parte de nuestra identidad. Y lo que podemos hacer, eso no lo podemos cambiar, pero lo que sí podemos cambiar es lo preparado que llegamos a una hipotética erupción volcánica.
4: Y tras el ejercicio, las administraciones podrán evaluar los resultados y corregir las carencias que se detecten, todo con un objetivo: estar preparados para responder de la forma más rápida y coordinada posible ante una posible erupción.
1: Otro asunto, los vecinos del barrio del Atlántico, en Las Palmas de Gran Canaria, denuncian una plaga de ratas que está accediendo a las viviendas a través de las fachadas. Javier Benítez.
6: Imagina, Roberto, encontrarte a una en tu casa. Esto es lo que le ha ocurrido a más de un vecino y no es un hecho aislado. La presencia de estos animales afecta también a otras áreas residenciales y comerciales de la ciudad, donde los afectados aseguran no ver operarios de desratización a pesar del presupuesto extraordinario mensual destinado a la limpieza. Miguel Pérez, portavoz vecinal de Barrio Atlántico.
7: Es que tenemos vídeo de ver subir la rata, paré hacia arriba, que no sé cómo lo hace, sinceramente, y entrar por la ventana, pero un pedazo de rata que cuidado, parece un conejo.
6: Los residentes vinculan la aparición masiva de estos animales con los recientes movimientos de tierra para las obras de una zona verde cercana al barrio.
1: Y atentos a una propuesta que ha despertado cierta polémica. La propuesta de establecer una tarifa máxima para los servicios de taxi entre Las Palmas de Gran Canaria y el aeropuerto. Carla Larrabeiti.
8: Se trata de una medida impulsada por la Dirección General de Transportes del Gobierno Regional, que pretende fijar un límite de entre 40 y 45 euros por trayecto, con el objetivo de garantizar la seguridad de los usuarios. Sin embargo, hay algunos profesionales del sector que han denunciado que la iniciativa carece de consenso y que además interviene de forma injustificada en un sistema de tarifas que ya cuenta con estrictos controles públicos de precios. Así lo argumentaba Gorky Betancor, el ex portavoz de la Asociación Taxistas Asprotac.
9: Nosotros hemos visto que esto es una idea de la directora general de transporte del gobierno de Canarias, de María Fernández, asesorada por un taxista que no tiene representatividad legítima en el sector y que, por otro lado, nadie ha solicitado. Es decir, esto no lo ha pedido nadie, ni en el sector ni en los usuarios.
8: Los taxistas advierten que restringir sus tarifas compromete la viabilidad de sus ingresos y proponen potenciar la marca regional con herramientas modernas en lugar de aplicar limitaciones políticas.
1: Bueno, los deportes ni para ti ni para mí. El Club Deportivo Tenerife y la Unión Deportiva Las Palmas se empataron los dos. Juan Fracruz, buenos días.
10: Buenos días. Un punto más para el Club Deportivo Tenerife después del empate a uno ante la Real Sociedad B y otro punto para la Unión Deportiva Las Palmas al igualar a cero contra el Leganés. Tanto el Tenerife como Las Palmas están con 7 puntos en la clasificación. Y hoy juega España ante Japón, partido del Mundial de Baloncesto Femenino con dos canarias, Maite Cazorla y Elena Buenavida.
1: 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Héctor Gómez, Héctor Fuertes.
0: Pues sí, viene marcada por el calor y la calima. Este lunes predominará los cielos poco nubosos con algunos intervalos en el norte. Las temperaturas seguirán subiendo, especialmente en medianías y cumbres. Se alcanzarán los 34 grados en zonas de Tenerife, Lanzarote y Fuerteventura, mientras que en Gran Canaria se podrán superar localmente los 37 grados. Precisamente, el gobierno de Canarias activará desde las 10 de la mañana la alerta por altas temperaturas en Gran Canaria ante máximas que podrían llegar incluso a los 40 grados el martes, mientras que en el resto del archipiélago estará en prealerta. También continúa la prealerta por fenómenos costeros en Tenerife, Gran Canaria, La Gomera y El Hierro, con oleaje que puede superar los 2 metros. La calima, como te comentaba, seguirá presente y el alisio soplará con intervalos fuertes en las vertientes sureste y noroeste.
1: Bueno, pues mucho calor hoy para un día de romería, para esta romería ofrenda que va a tener lugar hoy aquí en esta Plaza del Pino. Así que quien vaya a caminar y quien vaya a participar en esta romería, que lo tenga en cuenta, que el calor puede ser un problema. Ya saben, tomen las precauciones necesarias. Bueno, enseguida nuestro diario de bordo.
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1: Bueno, enseguida, ¿no? Ya está aquí nuestro diario de bordo que nos trae Atlantic Canarias. ¿Qué tal, Guillermo García? Buenos días.
12: Dicho y hecho, Roberto, ¿qué tal? Buenos días. A Héctor Gómez lo tenemos en la ONU, ¿eh? No me lo confundas con Héctor Fuertes.
1: Claro, es que confundo. No, yo me meto juntos a Alejandro Gómez y a Héctor Fuertes y al final me sale, pues. O
12: sea, hay un mix.
1: Cuando hablé con Alejandro le diré Alejandro Fuertes, ¿no? Esto es así, pero es verdad que son nombres, claro, que son muy familiares.
12: Lapsus que puede tener cualquiera.
1: Sí, señor. Oye, Guillermo, no veas tú el lujo que es amanecer aquí, pues en solitario prácticamente, junto a la Basílica del Pino, en una zona que dentro de unas horas va a estar a tope de gente, ¿no? Y aquí viendo amanecer ahora con la tranquilidad, solo algunas personas que están trabajando, algunos puestos que están abriendo ya bien temprano, ¿eh?
12: No, está dando una
1: venta de dulces,
12: tremenda,
1: de golosinas.
12: ¿Hace fresquito ya hasta ahora, Roberto, o ya se nota el calor?
1: No, qué fresquito. No, el calor no se nota tampoco todavía. Hace una temperatura muy, muy, muy agradable. No hace frío, un cierto fresquito todavía que anticipa lo que va a venir después.
12: Bueno.
1: Que hoy hay que tener mucha atención al calor, sobre todo aquí en la isla de Gran Canaria, que están alerta por altas temperaturas.
12: Sin duda alguna. Bueno, pues hoy nuestra primera parada, casi me lo has arrancado ahí del guión, indudablemente Teror. Hoy todos los caminos conducen a Teror. Lo vamos a contar aquí en toda la programación de COPE Canarias. Creo que es bueno recordarlo, Roberto. Ya estamos en directo, vamos a estar con Javier Benítez después también en el tramo de Renan COPE Gran Canaria. Y por supuesto, a partir de las 3 vamos a estar con todos los oyentes de COPE más en la provincia de Las Palmas para contarles cómo llega toda esa romería de Teror. Digo yo que algún bocadito de chorizo te va a caer hoy, Roberto. No tira sin probar un chorizo de Teror, digo yo, ¿no?
1: La tradición es la tradición, ¿eh? Uh-huh. Siempre dicen que con un clipe de fresa, yo soy más de un café con leche para el bocadillo, ¿eh? Sí. Para el bocadillo. El clipe está bien después, pero vamos.
12: Bueno.
1: La duda es si con queso o sin queso. Pues queso tierno, que dicen aquí.
12: Hombre,
1: o sin queso.
12: Yo me lo apuntaría con el queso tierno, ¿eh? Yo personalmente. Sí, pero bueno, oye, para gustos, bueno, colores, ¿eh? Nunca mejor dicho.
1: Nada, tomaré nota de tu propuesta.
12: Bueno, va a ser una jornada muy de romería hoy, ¿eh? Porque vamos a estar en Gran Canaria, por supuesto, muy pendientes de Teror, y en Tenerife vamos a estar muy pendientes también del Socorro, ¿eh? Que vamos a tener a Alejandro Gómez, nombrado a nuestro compañero. Pues ya está Alejandro, que se ha pegado el madrugón el hombre en el Socorro, y en un ratito pues vas a conectar con él también, y estaremos con él en la programación de Renan COPE Tenerife para contar también la romería del Socorro, que mueve muchísimas miles de personas, lo venimos contando también en la isla de Tenerife para acompañar a la Virgen del Socorro en su bajada. Así que va a ser un día muy de romerías y que vamos a contar, por supuesto, es nuestra primera parada en el diario a bordo de hoy, tanto en Tenerife como en Gran Canaria. Bueno, nuestra segunda parada, yo creo que tiene que mirar a Ceuta, ¿no? Aquí desde Canarias sabes que estamos mirando, bueno, pues muy de cerca, porque hoy, por ejemplo, está Candelaria Delgado en Madrid, que se va a reunir con la ministra Elma Saiz para ver qué puede pasar en los próximos meses, porque recuerden que con la llegada de septiembre llegan las calmas y es, permítanme la expresión, si cabe, la temporada alta de llegada de cayucos y de pateras. Así que vamos a estar muy pendientes de todo eso. Y por eso estamos mirando también muy de cerca lo que pasa en Ceuta, ¿no? Yo creo que la foto ahora mismo en Ceuta está en el puerto, indudablemente, y también en esos 21 migrantes marroquíes detenidos en la capital ceutí por participar en el apeamiento de una patrulla militar y de guardias civiles, ¿no? Que ya han sido, por cierto, devueltos a Marruecos tras reconocer su participación en los hechos. Se les dio a elegir entre, bueno, pues irse para su casa o declarar ante un juez, y los 21 pues eligieron irse para su casa. Así que estaremos muy pendientes, y hoy te anticipo que vamos a hablar también en Renan COPE Tenerife con Fernando Ríos, que ya sabes que es profesor de Derecho Constitucional de la Universidad de La Laguna y un estudioso del tema. Sí, a mí también.
1: A ti también.
12: A mí también. Y además muy buena persona, y tenemos muy buen recuerdo del coprofesor, y es un estudioso del tema de Marruecos, de las aguas de Marruecos, y vamos a hablar del famoso Monte Trópico en él, ¿eh? O sea que, y de los metales que hay allí, de los minerales, y de cómo puede afectar todo esto a Canarias. Bueno, oye, hay una serie de noticias curiosas hoy que quería, bueno, primero, la verdad es que me llama la atención la cantidad de sucesos. Tú lo comentabas con Héctor ahora, no me voy a repetir, pero tanto la mujer que se caía por un barranco en La Palma como este hombre en Santa Úrsula, en Tenerife, que cayó con su vehículo en una vivienda, ¿no? Contamos una historia parecida, ¿te acuerdas?
1: El titular es llamativo, ¿no? Porque cae sobre una azotea y dice, ¿pero cómo va a caer? Claro, quien no conozca la orografía de las islas,
12: claro,
1: ¿no?
12: Efectivamente. En un desnivel sobre esa carretera.
1: Claro, aquí estamos todos en bajada prácticamente.
12: Claro, pero que hay un montón de sucesos últimamente de este tipo, de gente que se cae por barrancos. Realmente se está repitiendo una y otra vez, ¿no? Es una cosa que llama poderosamente la atención. Bueno, decía que quería cerrar hoy con un par de sucesos que a mí particularmente es que no sé cómo tomármelo, la verdad. A ver, atento a lo que te voy a decir, Roberto, ¿eh?
1: Sí.
12: Muere el influencer. Hoy en día catalogamos influencer a cualquiera, pero bueno, muere el influencer Higo Uribivo, ya me dirás, tú lo conocías hasta hoy, tras una operación de alargamiento de pene en Tailandia.
1: Bien.
12: Vamos a ver, el hombre es millonario, es nigeriano, tiene 43 años y ha fallecido por una operación de alargamiento de pene porque le pusieron una inyección de 40 milímetros de ácido hialurónico y al hombre le dio una embolia. En fin, este es el primer suceso curioso que quería contarte. Pero
1: hay cosas que mejor dejarlas como están, ¿no?
12: Si quieres hacer algún comentario. Pero es que son sucesos que tú dices, pero bueno, ¿qué está pasando en este mundo, no? O sea, la segunda noticia es, que supongo que la habrás leído, Un turista británico de 45 años muere ahogado después de saltar de un ferry turístico que cubría la ruta entre Cambrils y Salou, en Tarragona. Es un barquito de estos que te da una vueltita por la costa, ¿no? Que esto hay mucho en la península, Barcelona y tal y cual, ¿no? Y resulta que el hombre muere porque se lanza al mar con la intención de alcanzar la costa nado. Y tú dirás, bueno, ¿por qué? Porque un hombre se lanza de un ferry turístico para ir nadando hasta tierra. Bueno, pues al parecer, según informa el diario de Tarragona y también el Daily Mail, porque esto ha sido noticia en Inglaterra, se lanza al mar con su hermano porque iban a estado de embriaguez absoluta y se negaron en el barco a ponerle más alcohol. El capitán del barco se negó a servirle más alcohol. Y ni corto ni perezoso se tiran al agua para llegar hasta el muelle, para llegar a un bar a que le pusieran más alcohol. Claro, uno de los dos hermanos, pues acabó muriendo ahogado. O sea,
1: es que yo lamento la muerte,
12: claro,
1: de estas personas.
12: Evidentemente.
1: A veces uno se plantea qué tontería arriesgar la vida en.
12: ¿Qué tontería? Más allá de qué clase de turismo recibimos, ¿no? Pero fíjate la noticia. O sea, la noticia es una tragicomedia, ¿no? Si cabe, es trágica. O sea,
1: persona, es una forma absurda de morir, sí,
12: claro,
1: que
12: está en alto estado de embriaguez en un ferry turístico y si tira el agua para llegar al muelle porque no le ponían más alcohol en el barco. En fin, es que son noticias que hay que comentar porque son tan absurdas, Roberto, que en fin, yo no.
1: Mira, Guillermo, me gustaría contarte hoy desde aquí
12: y trasladarte
1: una fotografía. Mira, ahora mismo esta Plaza del Pino, bueno, está prácticamente vacía, ¿no? Somos muy pocos los que estamos aquí. Pero de las personas que están empezando a trabajar bien temprano, y yo no sé a qué hora se habrán levantado porque han tenido que montar el puesto pues muy temprano, y es un puesto, por ejemplo, este en el que nos encontramos junto al lado de la Basílica, y que tiene, bueno, tiene muchísimos objetos a la venta que se pueden ver, y colocar todo esto no debe ser nada fácil. Mire, tenemos aquí a Rita Santana, que es la encargada y que lleva aquí, bueno, aquí está poniendo otra mesita más. ¿Desde qué hora, Rita? Buenos días.
13: Nosotros estamos desde el lunes pasado colocando todo la carcasa y después las luces al día siguiente, y esto se lleva dos o tres días colocando todos los alabalorios de rosarios y todos los artículos religiosos. Esto no, en un día no se coloca ni en una madrugada.
1: Claro, por eso decía yo, digo, ¿desde qué hora estarán? No desde qué hora, llevan varios días. Ustedes se dedican efectivamente a figuras religiosas, rosarios, ¿no? Todo eso, que claro, en el día de hoy y mañana, pues me imagino que tendrá gran demanda, ¿no?
13: Sí, Dios, esperemos.
1: Bueno, esperemos que siga así.
13: Sí, porque ayer fue también, la gente se está precipitando y viniendo con paciencia estas semanas atrás, paulatinamente, muchos peregrinos, y esperemos que esta noche y cara al mediodía vengan muchos peregrinos para arriba a ver la Virgen del Pino.
1: ¿Qué es lo que más vende, Rita?
13: Pues nosotros vendemos medallitas, cintitas, los rosarios, estampitas, cualquier cosita.
1: Pero
13: está acorde de todos los precios de las personas.
1: Pero tiene ese muchísimo género, ¿eh? Que se le dé bien, que se le viene el día.
13: Vamos a ver si Dios quiere.
1: Ojalá que sea así.
13: Los ayude, que los de los, lo principal, que los de salud.
1: Ahí,
13: ¿vale?
1: Ahí
13: y mucha paz en el mundo.
1: Usted lo ha dicho.
13: Sí, mi niño.
1: Gracias, Rita, que se dé bien el día. Bueno, pues, Guillermo, efectivamente, bueno, una cantidad de objetos, bueno, de religiosos, para bueno, pues, desde, ya te digo, medallas, rosarios, crucifijos, es enorme la cantidad de cosas que tiene esto. Y claro, yo decía, ¿desde qué hora llevarán aquí? No llevan horas, llevan días. Pero mira, también hay que ponerse un poco al día y también hay que reponer fuerza. Mira, estoy aquí en una dulcería que tiene dulces típicos de Teror, está aquí Juana. ¿Qué tal, Juana? Buenos días.
14: Hola, buenos días.
1: ¿Usted se ha llegado hoy mismo o lleva varios días montando?
14: No, llevo desde el viernes aquí montada, y el puesto, que es de mi cuñado, dulces típicos de Teror, lleva desde finales de mes pasado.
1: Ajá. Y me imagino que esto no es una empresa que haya surgido antes de ayer, ¿no? ¿Desde cuándo ustedes con los dulces?
14: Exactamente no lo sé, pero mi cuñado lleva ya muchos años.
1: Muchos años,
14: ¿no? Yo en esta fecha le echamos una manita.
1: Bueno, veo dulces, veo quesos también. ¿Estos de dónde los traen?
14: Los quesos son de Guía. Ajá. Los dulces son de aquí, menos los alfajores. Y el pan también es de Teror. Y los dulces de Guía.
1: Qué bueno, ¿cuál es el que mejor vende? Porque veo también rosquillitas, bollos de plátano, van innovando además, poniendo cositas nuevas, ¿no?
14: Sí. Hay.
1: Truchas, ¿no?
14: A ver, lo más típico son las truchas de cabello, las truchas de batata y los bollos. De plátano, de limón, de anís, de maracuyá últimamente.
1: Y al alfajor ya veo que le han puesto pistacho, que es lo, ¿no? Es lo último ya, ¿no? Hay que ponerle pistacho a todo ahora, ¿no?
14: Sí, la novedad es el dichoso pistacho, que vamos, te estamos de pistacho. Tremendo, esto es tremendo.
1: Bueno, pues Juana, que se dé muy bien el día, ¿eh? Muchas gracias. Bueno, Guillermo, pues nada, ya te llevaré yo un alfajor de pistacho.
12: Si quieres un queso de guía, tampoco le hago asco, ¿eh? O sea que,
1: sí, no, pero ¿te has dado cuenta que le echamos pistacho a todo ya? O la salsa esta de pistacho, ¿qué ha pasado con el pistacho?
12: De repente lo has descubierto. No,
1: yo me acuerdo que antes a veces pedía helado de pistacho porque era el único de color verde. Yo de pequeño me acuerdo que me dice, verde, esto debe ser como, no sabía ni lo que era, ¿no?
12: Pues sí.
1: Pero vaya, de un tiempo a esta parte es que el pistacho lo tiene que llevar todo, ¿eh?
12: Está de acuerdo, estoy de acuerdo, todo con pistacho hoy. Oye, claro. Me voy a ir con los Manolos, Roberto, que esta tarde actúan en La Laguna. ¿Te acuerdas de los Manolos?
1: Sí, claro.
12: No bailamos este, cantamos esto allá por el año 92, creo que fue, o 91, madre mía.
1: Estos tíos triunfaron con las Olimpiadas, efectivamente, en el 92. ¿Tú habías nacido ya?
12: Yo creo que sí, ya. Ya estábamos tío, ya estaba metido con Fernando Ríos en la Facultad de Derecho, creo.
1: Y ahí, haciendo las prácticas. Venga,
12: bueno,
1: Guillermo.
12: Pues actúan esta tarde en La Laguna, venga, con ellos me voy, hasta luego.
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7: Bueno, pues aquí seguimos, en la entrada de la Basílica del Pino, en Teror. Ahora mismo poca gente, como hemos dicho, con algunas de las personas que están por aquí hemos hablado esta mañana, sobre todo las que ya han montado los puestos, las de algún restaurante que está abriendo sus puertas bien temprano para recibir pues a las miles de personas que se van a dar cita en esta Villa Mariana para celebrar la romería ofrenda en honor a la Virgen del Pino. Cumple ya este acto 74 años y que vuelve a reunir a los 21 municipios de la isla, pero también a representaciones pues de todas las islas. Jorge Martín de la Cova es el párroco de Teror. ¿Qué tal, padre de la Cova? ¿Cómo está? Buenos días.
8: Buenos días, un saludo y felices fiestas.
7: Bueno, ¿habrá podido descansar?
8: Bueno, algo, sabes.
7: Porque
8: que
7: hoy viene, un día complicado, ¿eh?
8: Los días se quitan horas al sueño, no solamente claro. Hoy, venimos de atrás con la bajada, los preparativos, la logística, pero bueno, bien, contentos con la fiesta.
7: Bueno, además una fiesta que tiene una enorme tradición. Yo decía antes que era una fiesta que unía, que convertía a Teror en el corazón de los Gran Canarios, pero también de buena parte del archipiélago. Son muchas las personas de otras islas que vienen aquí, que confluyen aquí en un día como hoy, ¿eh?
8: Sí, la Virgen del Pino tiene ese poder de atracción y todos acudimos en septiembre pues en torno a la Virgen, seamos de donde seamos, a hacer fiesta y a vivir esa fiesta tan entrañable para nosotros, con su tradición, con su fervor, con la piedad. Y bueno, pues creo que decir septiembre en el corazón de un canario es decir Virgen del Pino. Más de una entrevista he dicho que los que hemos estado fuera en septiembre estos días, aunque no estemos presentes, el corazón y los sentimientos se van a Teror.
7: Bueno, y hoy además, es una edición especial porque digamos que es la primera que se celebra como festividad de interés, ¿verdad?, en concreto, ¿no?
8: Sí.
7: Fiesta de interés turístico nacional.
8: Fue declarado en mayo con ese reconocimiento, un reconocimiento que para todos aquellos que cuidaron, que tomaron la iniciativa y que han quedado siempre pues custodiar pues estas tradiciones nuestras tan arraigadas y que ahora pues nos toca a nosotros en el cuidar en la ventimesta, en la música, en las formas de estar, en esa solidaridad que tiene esta fiesta de repartir con los más vulnerables, llevarle lo mejor de nuestros municipios a lo mejor que tenemos a la Virgen, y vuelvo a decir, no solamente en lo material, sino también en la música, en el baile, en las flores, todo respira hoy canariedad y folclore, ¿no?, en el buen sentido de la palabra.
7: Claro, y luego está la devoción y las peticiones a la Virgen, a las que se encomienda tanta y tanta gente. ¿Qué le pedirá a la Virgen para esta edición? ¿Qué cree que es lo que más falta hace hoy día?
8: Yo creo que una de las cosas, uno de los pilares que nos falta hoy en día es la paz. No solamente entre dos países, sino la paz con uno mismo. y hay un nivel de crispación personal y de nerviosismo y de activismo que a la mínima saltamos. Necesitamos un poco de sosiego, de calma, para desde cada uno de nosotros regar esa semilla de la paz en el mundo laboral.
7: ¿Nos vemos enfadados a unos con otros, don Jorge?
8: No lo veo, se percibe, usted que también está en un medio de comunicación, percibe, no veo enfadado, sino como alterado, que es otra cosa diferente, ¿no? Entonces, creo que en estos momentos necesitamos construir esta civilización del amor, como han dicho los santos padres, de aquí para atrás, pues desde ahí, desde la semilla de cada uno, construyendo en la familia, en el trabajo, en cualquier ámbito de la sociedad. Si eso es parte también de un pilar de una sociedad.
7: Efectivamente, bueno, pues hay que pedir algo, ¿verdad? Calma y tranquilidad y poder mirarnos, oye, discutir las cosas de una forma que no nos lleve a la...
8: Pero más
7: la
8: que discutir, perdona que te interrumpa, más que discutir es dialogar. Aquí no se trata de imponer, es dialogar. Y una de las cosas que hoy en día hay es, la culpa es, no, piensa primero qué parte de responsabilidad tengo yo, pero no enseguida es culpabilizar. Vamos a ir tranquilidad y antes, por eso se necesita sosiego y discernimiento para decir, oye, si esto se hace así, más que culpabilizar, voy a preguntarme qué parte de responsabilidad tengo yo y después ya hablamos. Aquí no se trata de convencer, se trata de dialogar y el dialogar conlleva una escucha. Por eso te digo que son muchos pilares que hay que trabajar, que uno de los pilares es la paz.
7: Y que es un buen momento este de visita a la Virgen del Pino, pues para pensar en todo ello y para reflexionar un poco sobre todo esto. A quien no sea de Gran Canaria, don Jorge, ¿por qué hay que invitarle a que venga a esta festividad? ¿Por qué es recomendable el venir hasta el Pino un día como hoy?
8: Yo creo que lo primero que tenemos que hacer es bajar los muros y las barreras, las limitaciones y sentirnos aquí en familia. Y en familia, pues acudir y dejarnos sorprender, porque cada año que la fiesta tiene algo de novedad, como la vida cada día tiene algo de novedad. Y acudir aquí es, pues, venir a ver a la Virgen, disfrutar de la convivencia, vivir nuestras tradiciones, participar de este fervor, observar y ver cómo pues este lugar también habla de Dios y habla de lo trascendental. Por eso acudir aquí sin comparar, sin prejuicios, sin muchas veces pensar que esto es mejor que lo otro, sino dejarnos sorprender por esta fiesta y vivirla y saborearla y disfrutarla.
7: Estoy en la puerta de la Basílica, la verdad es que luce precioso todo aquí hoy, está, bueno, los balcones engalanados, las vallas preparadas ya. Estoy viendo, padre, tres banderas, en la Basílica está la bandera papal, está la bandera de España y la del Pino, ahí arriba, la de la Vírgenes, ¿no?
8: Sí, esa bandera
7: Blanca con un pino, ¿no? Concretamente, ¿no?
8: Blanca con un pino y en el centro del pino está la Virgen. Ajá. Esa bandera se ha hecho nueva este año, se bendijo el 31 de agosto. Antes lucía una bandera que hicieron las monjas del Cister y que ya con el paso de los años y el deterioro, pues hubo que hacer este año una. Y ahí pues está, pues, donde arrancó los inicios de nuestra fe en la evangelización con la Virgen, que aparece en un pino, pues ahí en ese pino. Vemos a la Virgen. Lo que pasa desde abajo, me supongo que la imagen se verá o no se verá.
7: No, bueno, los que tenemos presbicia ya nos cuesta ver las cosas, por eso le estaba viendo detalles, pero sí, me lo está describiendo y lo estoy ya viendo perfectamente, pero vaya, que luce fantástico. Oiga, don Jorge, y unas gallinas por aquí, que están aquí, que se han apropiado ya de la plaza, Están dando un toque rural a la zona, Estas son suyas.
8: Antes decía que aquí tenemos que bajar barreras, o sea, que hay gallinas, gallos, aquí tenemos una granja de palomas, Aquí sí, tenemos... Sí.
7: No, no, una muestra de convivencia total, desde luego. O sea que se pregona con el ejemplo. Jorge Martín de la Cova, párroco de Teror, muchas gracias por atendernos y que sea un día muy, muy feliz. Gracias.
8: Igualmente, Jorge. Gracias por todo lo que hacen, por llevar estas imágenes en palabra a tantos hogares y desearles unas felices fiestas de la Virgen del Pino.
7: Feliz.
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6: Pues aquí seguimos, en la Plaza del Pino, en el municipio de Teror, corazón hoy de Gran Canaria y de prácticamente toda Canarias también. Aquí confluyen los caminos de toda la isla y de muchas personas de las islas que van a participar en la romería ofrenda que tiene lugar hoy aquí, uno de los días grandes de las fiestas del Pino en esta localidad. Pero miren, hay otros asuntos que nos ocupan y nos preocupan en esta mañana, y debería preocuparnos y mucho el hecho de preguntarnos dónde tiramos nuestros desperdicios en unas islas que cada vez pues tienen más habitantes, generan más residuos a través de puntos de vertido. Hay que expulsarlos. Lo que pasa es que no todos están localizados y no todos están autorizados. Fíjense, de 403 puntos de vertido al mar localizados en las islas, 291, esto es más de la mitad, según el último censo, no están autorizados. Imagínense el problema que se forma en estas zonas donde se lleva vertiendo aguas residuales al mar, pues pues prácticamente sin control. Claro, esto es un problema para el medio ambiente y es un problema también de salud para las personas, bueno, pues que se bañan en determinados momentos en puntos como este. Vamos a ver hasta qué punto. Ricardo Araón es director del Instituto Universitario Ecoacua. ¿Qué tal, señor Araón? Buenos días, ¿cómo está?
7: Hola, muy buenos días. Encantado de estar con ustedes.
6: Bueno, por lo pronto los puntos de vertido están localizados. Se sabe cuáles son. Algunos están autorizados o no, pero por lo menos están todos censados de alguna manera. ¿Esto es así?
7: Están la inmensa mayoría, no voy a decir el 100%, porque no puedo poner la mano al fuego, como se suele decir, sí. Pero la inmensa mayoría sí que están censados y también algunos de ellos se saben que no están autorizados, sino que todavía o están en trámite o nunca han estado en proceso de legalización.
6: Claro, para que el hecho de que esté autorizado un punto de vertido, ¿qué significa? ¿Qué garantías conlleva esto?
7: Significa que por lo pronto tiene que tener tratamiento de aguas residuales secundario, eliminar los restos de gran tamaño, vamos a llamarlo así, que se pueden sedimentar y ser. Lo ideal sería que además tuvieran tratamiento terciario para que el agua se pudiera reutilizar, porque mientras tanto el agua de tratamiento secundario pues tiene muchos minerales, o tiene otros elementos que no son muy adecuados para el medio ambiente. Incluso también puede tener bacterias y cosas así. Tenemos cada 2x3 playas cerradas en las islas, ¿no? Hace poco, no sé si fue en el norte de Tenerife, en el puerto de La Cruz, El otro, claro, hace una semana fue abajo en el Médano, luego ha sido en otra playa en Gran Canaria, luego en otra playa en Fuerteventura. La mayoría de las veces porque no reúnen las condiciones de sanidad pública, de esto, bacterias y otros organismos que pueden, claro, ser nocivos o negativos para las personas, ¿no?
6: Ya no solo el que haya un punto de vertido en un lugar, ¿de quién, a quién corresponde la responsabilidad? ¿Al municipio donde está, al cabildo de la isla?
7: La primera responsabilidad es el municipio, creo yo. Luego están los cabildos, luego está el gobierno regional. Y después, si seguimos, pues claro, evidentemente el gobierno nacional. Pero el orden de preferencia sería de ese tipo. Es más, nosotros pagamos unos impuestos, pagamos todos nuestros impuestos, y dentro de ellos está la gestión de los residuos, incluido las aguas residuales.
6: Claro,
7: ¿no?
6: Claro. Yo imagino, señora Brunca, estos puntos de vertido localizados, que se sabe dónde están, pero aunque no estén autorizados, a lo mejor es que siguen funcionando, siguen vertiendo al mar porque los ayuntamientos no tienen otra, o sea, no tienen otra forma de deshacerse de esos residuos. ¿Esto es así?
7: Roberto, vamos a ver. Yo me puedo poner en el lugar de un alcalde, de un concejal, o de un consejero, de un cabildo, etcétera, etcétera. ¿Sí? Y cuando llegas al cargo, ves un poco la situación de tu municipio, de tu isla, te das cuenta de que hay lugares que necesitan una mejora o que necesitan una actuación. ¿Qué tarda un año, dos años, tres años? Vale. Estaba leyendo estos días un informe que hizo una organización ecologista en el año 94, 1994. Y ya hablaba de 200 y pico emisarios submarinos, y solo hicieron Gran Canaria, Tenerife, La Gomera, Lanzarote y Fuerteventura. No pudieron ir a La Palma y al Hierro. Uh-huh. Con grupos escolares, se llama COSUS 8, la organización, y todavía sigue funcionando. A nivel global, empezó en Irlanda. Entonces estuvieron por aquí con los colegios de las islas y haciendo actividades en diferentes zonas del litoral. Desde el año 94 hasta ahora podemos arreglar esos vertidos submarinos, podemos actuar y podemos poner mecanismos, depuradoras mayores, sistemas tecnológicos actualizados para...
6: O sea que la tecnología está, la tecnología para todos
7: existe,
6: estos puntos.
7: La tecnología existe. Entonces, incluso además, no solo Roberto, no solo la tecnología, existe además fondos europeos importantes. Nos están multando por hacer estos vertidos ilegales o por hacer vertidos con baja calidad del agua. Entonces, que no nos enteramos la mayoría de los ciudadanos porque los políticos no quieren hablar de eso, ¿no?
6: Claro, pero no sé, esto es como... entonces, si la tecnología está y estos puntos siguen sin tener, digamos, la autorización, y entiendo que la infraestructura uh-huh. necesaria, ¿dónde está el problema? ¿Es un problema presupuestario? ¿Es que el terreno impide que se pueda hacer? ¿La infraestructura? ¿Qué ocurre?
7: No lo sé.
6: Porque si no estamos tardando, o sea, entienda que...
7: Es una respuesta que lanzo hacia la ciudadanía, porque acá en su sí. municipio todavía no han resuelto el vertido ese en esa playa, en esa zona de costa. Porque hay, las depuradoras se pueden mejorar, se pueden ampliar y se puede reutilizar ese agua. O sea, tenemos agua, hacemos desalación de agua y luego la usamos una vez y la tiramos al mar, además con porquería. Sí. Mejor sería reutilizar.
6: Sí, pero señor Arón, por ejemplo, hay ayuntamientos que nos consta que están muy preocupados porque, bueno, han tenido que cerrar playas muchas veces. Todo lo encontramos en todas las islas. Y, claro, no debe ser fácil porque ponen la voluntad, intentan que esto se resuelva, pero no se encuentra la forma por lo que se ve, ¿no?
7: Claro, pero yo creo que no debe ser fácil porque se piensa siempre en cuatro años. Un poco en legislatura no quiero pensar eso. Como está bajo el agua, no se ve. Y es un problema que la mayoría de los ciudadanos no se entera. Eso tampoco.
6: O sea, para usted es una cuestión de prioridades, que no se ha establecido una prioridad en ese aspecto.
7: Yo creo, claro, ya te digo, ya hay tecnología y hay financiación disponible. Hay que buscarla, hay que pedir el proyecto y hay que hacerlo. Y hay que contratar al arquitecto y a contratar al ingeniero y a contratar a las diferentes personas que hagan las fases. Pero hay que poner como una prioridad eso, como estamos hablando, ¿no?
6: ¿Hay algo entre islas, algunas que estén haciendo la tarea mejor que otras? ¿O esto es un problema en general que más o menos es igual en todas?
7: Mira, hace dos semanas creo que fue, salió en prensa dos ayuntamientos, como se llama, Candelaria y Güímar, que están para un juicio, aunque empezaba ahora, 13 años de prisión a las actuales alcaldesas y a los alcaldes anteriores que estaban vinculados a esas actividades, por el polígono industrial de Güímar principalmente. Esa es una situación anterior. En noviembre, octubre del año pasado, en las costas de Telde, aquí en Gran Canaria, exactamente lo mismo. Aguas residuales, las playas cerradas, etc. Y hay un polígono industrial en Telde, en Salinetas, también importante. O sea, que es que no te puedo decir una isla. ¿Qué pasa? Que las dos islas principales, Tenerife y Gran Canaria, por la población que tiene, pues evidentemente son las que reúnen quizás más casos, ¿no? Pero también están en las otras islas, por desgracia.
6: Pues señora Araún, Ricardo Araún, director del Instituto Universitario Coacua, dará tiempo de hablar de este asunto y de este problema, que me imagino que no tiene una solución fácil, pero por lo pronto hay que identificarlo. Gracias por atendernos esta mañana. Buenos días.
7: Gracias a ti. Igualmente. Adiós.
6: Bueno, que aquí seguimos en la Plaza de la Basílica en Teror, la Plaza del Pino. Miren, tengo algunas personas que no sé si son peregrinos, pero que son muy madrugadoras, que se encuentran aquí esta mañana. ¿Qué tal? Buenos días.
8: Buenos días.
6: ¿Son de aquí?
8: No, venimos del sur, de Ingenio.
6: Pues ha madrugado, ¿eh?
8: Sí.
6: Que no le pillan las colas ni la gente, ¿no?
8: No queríamos masificación.
6: Bueno, ¿y viene todos los años?
8: Sí. Caminando, este año no se pudo, pero seguimos cumpliendo con la tradición.
6: ¿Qué viene con su familia? Hola, ¿qué tal? Buenos días.
9: Buenos días.
6: ¿A usted lo han arrastrado aquí? ¿Lo han hecho madrugar o venía de propia voluntad?
9: Ahí me trajeron, sí, la verdad que sí.
6: Bueno, y que veo que viene con su hijo, con su nieto también. ¿Qué tal? ¿Cómo está?
10: Bien.
6: Justo antes de la escuela, ¿no? El primer madrugón, ¿no?
10: Sí.
6: Para ir haciendo cuerpo. ¿Cuál es el plan para hoy?
9: Simplemente venir a ver a la Virgen, comer un bocadillo de chorizo con clipe.
6: Hombre, ahí.
9: Y volver para casa.
6: Muy bien, está muy bien. Oiga, pues nada, bienvenidos y que disfruten del día. Muchas gracias, gracias. Bueno, pues desde el sur de la isla ya van llegando algunas personas, se han abierto las puertas de esta basílica hace unos minutos y aún son pocos los que están viniendo. Si lo está pensando al acercarse, pues es una buena hora porque va a poder saludar a la Virgen del Pino sin cola ninguna y sin ningún problema. Aquí seguimos en esta mañana de Herrera en COPE Canarias.
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6: Bueno, pues aquí seguimos hasta hora de la mañana, 8:01, marca este reloj de la Basílica de Teror en Gran Canaria, desde donde estamos haciendo hoy este programa. Somos de los primeros en peregrinar hasta esta Basílica del Pino en una jornada de ofrenda romería, uno de los días grandes en este lugar, en el corazón de Gran Canaria, como decimos, donde miles de personas van a llegar durante todo el día. Bueno, aquí llegan miles de personas, decenas de miles durante todo el año, pero hoy toda la isla camina unida hacia su patrona. Para conocer cómo se vive este día tan especial, hemos hablado con el párroco de la Villa Mariana, Jorge Martín de la Cova, que asegura que todos los canarios, estén donde estén, llevan a la Virgen del Pino en el corazón en este mes de septiembre. El párroco hace una petición expresa a la patrona para esta edición.
31: Yo creo que una de las cosas, uno de los pilares que nos falta hoy en día es la paz. No solo la paz, no solamente entre dos países, sino la paz con uno mismo. Y hay un nivel de crispación personal y de nerviosismo y de activismo que a la mínima saltamos. Necesitamos un poco de sosiego, de calma.
6: Y que lo diga, desde luego que sí. Oigan, hemos hablado de otras cosas también, en lo que llevamos de programa. Hemos hablado de vertidos al mar. Esto es un asunto que preocupa y debe preocuparnos, porque más de la mitad de los de las zonas de vertidos al mar en las islas no están autorizadas según el último censo. De 403 puntos de vertido registrados, 291 no están permitidos, pero ahí siguen vertiendo nuestras aguas residuales al mar. Una situación que preocupa especialmente a quienes llevan años estudiando el estado de nuestros ecosistemas marinos, como Ricardo Araún, es director del Instituto Universitario Ecoacua, que ha afirmado en COPE que la inmensa mayoría de los vertidos están censados, aunque algunos no autorizados están en trámite. Recalca que el hecho de que estén permitidos es una garantía medioambiental.
7: Significa que por lo pronto tiene que tener tratamiento de aguas residuales secundario, eliminar los restos de gran tamaño.

0: ciudadano no se entera. Ya te digo, ya hay tecnología y hay financiación disponible. Hay que buscarla, hay que pedir el proyecto y hay que hacerlo.
1: Habrá que ver cómo está el tráfico en esta mañana. Todavía muy poca gente en Teror, solo los más madrugadores, con lo cual todavía no creo que vayan a encontrarse demasiados problemas. Tengan en cuenta que para llegar a la villa pues puede que se encuentren con algunos cortes de tráfico en esta mañana. Y tengan en cuenta también que empiezan las clases en algunos puntos de las islas, los colegios concertados en la mayoría. Pero será a lo largo de la semana cuando se vaya escalonando. Y miren por donde nosotros hablando de colegios, y aparece por aquí en esta basílica el consejero de Educación, Poli Suárez. ¿Qué tal? Buenos días.
2: Buenos días.
1: Hoy como devoto, ¿no?
2: Sí. Hoy como devoto para celebrar la fiesta de Gran Canaria, ¿no? Claro. Donde hoy los 21 municipios nos acercaremos ante la patrona pues a hacer nuestras ofrendas.
1: Claro. Y también para pedirle un poco porque el inicio del curso, ¿no? Vaya todo bien, que esta semana es dura, ¿no?
2: Sí, que sea un buen curso 2026-2027, el próximo día 9. Lo inauguraremos de forma oficial en la Isla del Hierro, en el CEI Tigadain, en el municipio de La Frontera. Y un curso que viene pues cargado de buenas iniciativas, ¿no? La puesta en marcha del nuevo aplicativo Doramas, que va a reducir la sobrecarga burocrática del personal en más de un 50%. Seguimos con la bajada de ratios, la gratuidad en una primera fase de los libros de texto, donde vamos a llegar a más de 70.000 alumnas y alumnos. En definitiva, algunas iniciativas, algunas medidas que son también producto de ese consenso, de ese trabajo que hemos llevado a cabo durante toda esta legislatura.
1: Bueno, pues hablaremos estos días, por lo pronto queda ahí esa petición y esa celebración en la jornada de la Virgen del Pino. Muchas gracias.
2: Muchas gracias a ustedes y feliz Día del Pino.
1: Igualmente. Venga. Feliz Día del Pino. Bueno, pues el consejero de Educación del Gobierno de Canarias, Poli Suárez, que como un devoto más ha querido acercarse aquí también, un peregrino más, a la Basílica del Pino en esta mañana, donde ya empieza a llegar más gente. Ya es de día a esta hora y empiezan a verse más personas que están ahora mismo entrando, todavía despejada la entrada a la Basílica, pero esto a medida que vaya avanzando la mañana, pues se irá llenando de muchísima gente más. Enseguida nuestra tertulia, hoy con Pepe Moreno y Carlos Sosa.
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13: Abrimos nuestro tiempo de tertulia. Déjenme que salude a Pepe Moreno. ¿Qué tal, Pepe? Buenos días.
14: ¿Qué tal, Roberto? Buenos días. Ahí te veo, ¿eh? En la, casi en la puerta de Terror.
13: No, no. Casi no. Estamos en la puerta de la Basílica.
14: De la Basílica. De
13: bueno, hace un momento hemos entrado y todo. Hemos presentado nuestros respetos.
14: Sí, sí.
13: Hemos entrado, hemos visto cómo está la situación dentro de la Basílica, ahí ahora mismo despejada. Y estamos ahora, bueno, pues en la puerta, por fuera, ¿eh? Y viendo cómo va aumentando la cantidad de gente que viene. ¿Has estado en la romería de Terror, en la romería ofrenda alguna vez, Pepe?
14: Estuve hace mucho tiempo, estuve una vez en la romería de Terror, vi lo que es la ofrenda, la verdad es que todo eso sabe un poco, tiene un sabor especial porque yo creo que no hay ningún sitio donde se celebre una. Y yo tenía una duda esta mañana cuando te oía a las 7 de la mañana, si era hoy día 7 o es mañana día 8.
13: Mañana es el día grande, hoy eso. Es la romería de ofrenda, pero mañana es el día grande. Bien lo sabe Carlos Sosa, que me imagino que se habrá venido más de una vez, ¿no? Carlos, ¿qué tal? Buenos días.
15: Buenos días. Igual que te ha pasado a ti hoy, también yo me he tropezado muchas veces con la iglesia al llegar a Terror. Y he participado activamente en todo lo que significa la ofrenda, digamos, religiosa y también la parranda. ¿Por qué vamos a ocultarlo a estas horas?
13: Sí, señora. Parte folclórica, que empieza luego a las 3:30, a las 3:30 de la tarde, pero que es uno de los puntos fuertes, bueno, de una vistosidad y de un ritmo y de una alegría, bueno, tremendo, ¿no? Y es lo que hoy venimos a contemplar en esta mañana. Pero bueno, hay otras cosas de las que hablar, en esta mañana. Al margen de Ceuta, que ya nos tocará comentar cómo va la cosa, que bueno, ahí sigue. Hay mucha alegría.
14: Y sigue la gente cabreada.
13: Sí, luego lo comentaremos. Pero hay mucha alegría, incluso compartida por sindicatos y patronal, cosa que ya debería llevarnos a dar un titular, por el sistema de financiación al que Canarias le ha dado el sí. Solo Canarias y Cataluña lo han hecho a nivel territorial. Y yo me pregunto si esta alegría corre el peligro, por mor de los plazos, de la inestabilidad política actual, de quedarse en nada si no se aprueba y se consigue después el apoyo, porque esto es una ley que tiene que llegar al Congreso. ¿Ustedes creen que esto saldrá adelante o se nos va a quedar la miel en los labios, si es que es tan buena esa miel, que también es una valoración que les planteo? Carlos.
15: Desgraciadamente yo creo que el ambiente político que se ha enrarecido aún más con la crisis de Marruecos, la crisis de Ceuta, no sé en qué estaría pensando,
13: todavía es España.
15: El ambiente se ha enrarecido tanto que es muy difícil que este sistema de financiación tenga el respaldo mayoritario, mayoría absoluta del Congreso de los Diputados. Y eso que Cataluña es una de las dos comunidades autónomas que sale beneficiada, pero Esquerra Republicana y sobre todo Junts deberían apoyarlo en justa apreciación de lo que acabo de decir, pero me temo que no va a ser así, que el juego político y la inminencia de una convocatoria electoral va a hacer que esto decaiga. Canarias ha jugado por una vez y sin que sirva de precedente un papel determinante, porque Coalición Canaria dio un puñetazo en la mesa y arrinconó al Partido Popular, sus socios, para que esto se aprobara. Y me parece una buena medida. De vez en cuando hay que dar la talla y no ser partícipe de estrategias de cortoplacismo, que al final lo que repercuten es que comunidades como Valencia, gobernada por el Partido Popular, sigan siendo la peor financiada de España. Pero les da igual a los dirigentes del Partido Popular, con tal de abrir, de ahondar en la herida política de Pedro Sánchez.
14: La verdad es que en este momento se puede aplicar aquello de qué se trata que me opongo, ¿no? Porque hay algunas cosas que no saldrán adelante porque el Partido Popular, como lo ha propuesto el Partido Socialista, pues dice que no. Y con referencia a la financiación de Canarias, yo creo que lo fundamental es conocer cómo van a ser las matemáticas parlamentarias, y eso vamos a verlo en los próximos días, cuando ese acuerdo que se llevó a cabo el pasado jueves, pues se pueda llevar al Parlamento de la Nación. Ahí es donde realmente vemos si saldrá o no saldrá adelante. Lo mismo que esta semana, a lo largo del mismo, podremos ver hasta dónde llega el gobierno central en su afán de contentar, por así decirlo y por ponerlo en comillas, que no en la radio no se ve, por contentar a Canarias y ver hasta dónde son capaces de llegar. Porque ahí sí que hay una verdadera materia. Como el 60% de exclusión para los palmeros, los 100 millones de euros que le van a dar a la isla en completo para que se pueda llevar a cabo todo eso de la erupción volcánica. La realidad es esa. ¿Hasta dónde son capaces de llegar unos y otros? Y lo veremos. Parece que el Partido Popular está más empeñado. Fíjate que, por ejemplo, ni siquiera llevó a la consejera de Hacienda a ese consejo fiscal y financiero de las comunidades autónomas. Porque al final fue Nieves, Lady Barreto. ¿Hasta dónde son capaces de llegar unos y otros? Yo creo que lo que en este momento estamos viendo aquí en Canarias es que ese dicho de qué se trata, de que me opongo, es lo que se está llevando a cabo en cada una de las acciones.
13: Lo que es la política también a veces, ¿no? Porque
14: claro.
13: Llama la atención, a mí me llama la atención el caso de Cataluña, que... Oiga, sea como sea, parece objetivo, es un hecho que ha salido privilegiada especialmente con esta situación, probablemente pues porque bueno, pues ahora mismo el gobierno necesitaba los votos de los independentistas de uno y otro lado, y esto les ha dado, bueno, pues esa ventaja. Sin embargo, pese a esa circunstancia, Junts ya ha dicho que va a votar en contra. Por la única razón aparente de que con quien se ha negociado esto es con Esquerra, ¿no? A veces la política, más que una forma de solucionar problemas, es un obstáculo para ellos, ¿eh?
14: Claro, y eso es lo que estamos diciendo, o por lo menos lo que estoy diciendo yo, de qué se trata, de que me opongo, porque Junts está en contra de que se haya negociado solo con Esquerra, aunque sea beneficioso para su comunidad autónoma, aunque tape un agujero bastante gordo, como es el tema de la financiación, y el resto de las comunidades autónomas autónoma está en contra porque, bueno, porque se trata de una manera especial a Cataluña, a los catalanes, ¿no? Entonces da la sensación de que no valen hacer otras cuentas, no valen hacer otro tipo de números. Lo que vale es cuál es el pensamiento político que se tiene en ese momento.
13: O la estrategia, más bien, ¿no? No es sí, ni siquiera sí, un pensamiento, claro. Carlos, que así es lo que me conviene para obtener votos o para no perder votos, que es lo que a mí me parece que ahí es mezquino.
15: Exactamente,
13: ¿no?
15: Exactamente. Son estrategias muy cortoplacistas. Junts sabe perfectamente que el nuevo sistema de financiación beneficia a Cataluña, lo sabe perfectamente, pero se opone a Salvador Illa en Cataluña, sí que le apoya a Esquerra Republicana, y por lo tanto además está en una dura pugna Junts con ese nuevo partido de la alcaldesa de Ripoll, que es más ultraderechista que Vox.
14: Asamblea catalana, ¿no?
15: Asamblea catalana, que además es independentista y ultraderechista, o sea, sí, una sí. cosa, en fin, también bastante paradójica, ¿no? Por entenderlo,
13: lo mejor de
15: ¿no?
13: cada casa.
15: Sí, lo mejor de cada casa, con lo cual esa posición de contrario a ERC y contrario y luchando para que no le quite la merienda a esta señora de Ripoll, pues Junts está metiéndose en un berenjenal tremendo, y va a meter en un berenjenal tremendo no solo a los catalanes sino también a los españoles, pues a los canarios en concreto, ¿no? Porque el sistema de financiación gusta a casi todas las autonomías. De hecho, la única autonomía que no acudió al último consejo del que hablaba Pepe fue Madrid, pero por otros motivos que nada tienen que ver con la financiación autonómica.
13: Bueno,
15: tienen que ver
13: con, Carlos, con no están a favor ni las del PSOE, ni Castilla-La Mancha, sí, ni Asturias. O sea que sí, gusta a todas las autonomías. Es un,
15: a ver, pero donde
13: una apreciación,
15: que,
13: vaya.
15: No, pero todas saben perfectamente que salen ganando con este sistema. Lo que no gusta es que venga de Cataluña.
14: No todas salen ganando, Carlos. Hay algunas comunidades que tienen verdaderos problemas y sobre todo tienen unas competencias que no pueden desarrollar.
15: Bueno, habría que analizar caso por caso. Yo me conozco bien el de Canarias.
14: Como tú has generalizado, yo también.
15: Ya, pero no, tú has dicho, hay algunas que no pueden desarrollar sus competencias.
14: Sí.
15: Yo no conozco ninguna, pero bueno, si tú me especificas, no conozco ninguna porque no he analizado una por una los sistemas de financiación, he analizado el de Canarias por razones obvias, ¿no?
14: Sí.
15: Y luego, Canarias no gobierna el PSOE aquí y sale beneficiada Canarias ampliamente, no solo.
14: Claro, porque lo que necesitaban eran los votos.
15: No solo por los 611 millones que ya venían en el paquete inicial, sino porque se deja fuera el régimen económico y fiscal y todas esas ventajas que tú acabas de hablar de para La Palma.
13: Quizá Canarias aquí, Pepe, le ha tocado un poco, por así decirlo, de carambola, ¿no? Porque de repente, aunque su voto es, bueno, pues no es tan fuerte, o su capacidad no es tan fuerte como la de Cataluña, digamos que el voto de calidad para que no fuese Cataluña la única comunidad que votaba a favor sí que resultaba relevante, y entonces ahí de carambola nos ha dado una palanca para negociar. No sé si ustedes
14: claro,
13: lo ven así también.
14: Yo lo que veo es que Canarias era la garantía que se podía tener, que no solo fuera el voto de Cataluña y el del Estado, por supuesto, que era quien lo había propuesto, los que pudieran llevar a cabo todo ese tipo de acciones. Necesitaban una comunidad autónoma. ¿Dónde la encontramos? Bueno, pues en una comunidad a la que se le pueda dar a algunas perras más, y que yo lo veo bien, que no es que lo vea mal, pero no, porque también podríamos decir, ¿y de qué nos sirve que nos den 1.500 millones de euros más si lo que hay en este momento es que ni siquiera se cumplen los presupuestos generales de la comunidad autónoma? También eso puede servir. Partiendo de esa base, es muy difícil lo que decía el consejero de Educación este fin de semana en las páginas de algún periódico, de que es muy improbable que se llegue a ese 5%. Claro, si seguimos subiendo, será muy improbable que se pueda llegar. Pero esa situación que no se le podía dejar en manos solamente de Cataluña y tenía que tener otro voto. ¿A quién buscar? a alguien que estuviera deseando y que pudiéramos realizar ese esfuerzo, digamos, de lo que es una mejor financiación sin demasiado músculo. Y eso solo lo encontraban en Canarias.
13: Sí, o sea que a lo mejor con una inversión no tan grande como necesitarían Exacto. otras comunidades, al ser la nuestra pequeña, ya mejoraban bastante y de esta manera, bueno, pues ya tenían otro voto más, ¿no?
14: Claro, y no
13: casi
14: era
13: que
14: solo
13: de Carambona, a Carlos, nos ha tocado una posición, digamos, influyente, ¿no?
15: Bueno, por una vez sí que sirve de precedente. Efectivamente, Canarias, como dije al principio, ha jugado un papel determinante y ha sabido jugar sus cartas. Bueno, por lo menos en el debe del ministro de España, del ministro de Hacienda, está que Canarias ha jugado a favor, incluso con una ruptura estratégica, digámoslo así, dentro del Consejo de Gobierno, dejando fuera a la consejera del Partido Popular, desautorizando públicamente al Partido Popular, Coalición Canaria, el Gobierno de Canarias, no Coalición Canaria, en este caso el Gobierno de Canarias, ha acudido a respaldar el nuevo sistema de financiación. Eso supongo que habrá que tenerlo en cuenta en el futuro, porque por una vez Canarias no es una voz discordante, no es una voz discrepante, sino una voz que empuja en una dirección. Bueno, vamos a ver en qué se traduce esto y si se produce un milagro. Todavía el gobierno está a tiempo de modificar cosas que puedan satisfacer a las comunidades autónomas. No sé cómo se puede hacer esto, pero supongo que lo podrá hacer, porque la política tiene muchos dobleces.
14: Sí, y sobre todo ver cómo se va a comportar el gobierno, que puede ser una buena piedra de toque. Creo que es mañana cuando celebra el Consejo de Ministros una reunión y habrá que empezar a realizar algunas transferencias a la comunidad autónoma.
13: Bueno, otra cuestión. Decía Pepe hace un momento que está la gente muy cabreada con Ceuta todavía. Sí. Lo cierto es que está, yo creo que es uno de los asuntos de los que más está hablando todo el mundo. En cualquier conversación de café surge el asunto. Y ahí en el centro se ha situado al ministro, Ángel Víctor Torres, el canario, que es el único ministro que ha sido presidente de comunidad autónoma, todo hay que decirlo, y que aspira a serlo de nuevo. Me pregunto, ya la semana pasada les planteaba un poco por encima, pero a la vista de cómo se están desarrollando los acontecimientos, ¿esto es un baldón para Ángel Víctor Torres o una pista de despegue? Carlos, ¿esto le va a ayudar al ministro sus aspiraciones en Canarias o es un lastre?
15: Hombre, es evidente que va a ser determinante cómo acabe esta crisis. Si esta crisis, tal y como se está viendo, se concluye que el origen de esa crisis humanitaria o de esa avalancha de personas, llámelo como quieran, ¿no? De esa invasión, es la palabra que más se está empleando en algunos sitios. Se demuestra que es una conspiración de países, como parece que una guerra híbrida, ¿no? Un ataque híbrido en el que Marruecos solo ha sido el canal de participación y no el promotor. Y si se demuestra que el gobierno es capaz de derivar a las comunidades autónomas, que ya parece que las del PP empiezan a ceder a los menores migrantes que están en Ceuta, y se empieza a descompresionar esa ciudad autónoma, y las cosas concluyen más o menos bien, los errores cometidos, que han sido muchos, las dilaciones cometidas, que han sido muchas, probablemente se olviden, porque el ser humano tiende a hacer la evaluación final del resultado, ¿no? Pero si por casualidad se confirmara, si venciera la tesis de que esto ha sido un ataque de Marruecos, exclusivamente de Marruecos, el gobierno de España tiene un problema, y con él la persona que el gobierno de España tiene al frente, porque tenemos una crisis muy grave en la frontera. No solo una crisis grave para España, sino una crisis muy grave para Europa. Y a ver cómo se lidia eso. Sin embargo, yo creo que Ángel Víctor Torres, por la experiencia que tenemos todos los canarios, que lo hemos visto actuando en primera línea de fuego, tengo la impresión de que va a resolver los problemas. Creo que llega tarde las soluciones, pero por ejemplo la decisión de intervenir los terrenos de la autoridad portuaria de Ceuta, que se ha negado a ceder terrenos para montar un campamento provisional, esa decisión de imponerlo manu militari, me parece que es lo que toca. O sea, que si el gobierno puede encontrarse con más obstáculos de los que ya él mismo se ha puesto, Por lo tanto, yo creo que, por responder a tu pregunta de una manera más clara, hay que esperar a ver cómo se desenvuelva el Víctor Torres, porque estoy convencido de que por la el historial que le acredita, terminará haciéndolo bien. Ese es mi perro que se ha puesto nervioso por hablar tanto de Ángel Víctor Torres.
14: Sí, sí. Pepe. No, yo lo que creo es que falta un año para las elecciones autonómicas, o menos de un año. ¿Y qué podrá hacer Ángel Víctor Torres? Bien, es cierto que a él no lo votan, digo, en las elecciones autonómicas, ni en Ceuta, ni en Andalucía, ni en el Estado. Pero lo cierto es que tiene que hacer un trabajo, y no sabemos si ese trabajo lo habrá resuelto para mayo del año que viene, que es cuando se celebran las elecciones autonómicas. Entonces, bueno, yo creo que lo tiene en este momento, porque está empezando el mandato y porque están empezando a hacerse algunas de las cosas, difícil lo tiene para poder ser candidato en una comunidad autónoma. Por eso yo la semana pasada decía que ya veremos cómo acaba esto, ¿no? Lo tiene muy difícil, entre otras cosas, porque la responsabilidad es muy grande. Y yo no estoy tan de acuerdo con Carlos, faltaría más, porque para eso estamos aquí, en que, por ejemplo, Manu Militari haya realizado las carpas en el muelle. Hay una oposición en Ceuta, precisamente a esas decisiones de que se lleve a cabo ni es el sitio para realizar eso, ni tampoco es el momento. Y aunque él habla de una provisionalidad, ya sabemos lo que significa la palabra provisionalidad en este momento. Entonces yo no creo ni siquiera que pueda realizarse. Bien es cierto que ni siquiera eso lo ha hecho él, lo ha hecho el señor Puente, que es quien tiene la responsabilidad de eso, pero desde luego hay algunas acciones, sigue la inseguridad en Ceuta, siguen durmiendo en la calle los inmigrantes, todo eso está jugando un poco en contra. Bien es cierto que, insisto, que es muy pronto para hacer este tipo de soluciones, pero de todas maneras lo tiene bastante difícil para poder ser el candidato en este momento. Otra cosa sea cuando se acerque.
15: Yo creo que lo que va a ocurrir con la crisis, la grave crisis de Ceuta,
14: ¿sí?,
15: es que el resultado final va a ser un fortalecimiento muy, muy potente de las fronteras de Ceuta, de Melilla e incluso de Canarias, si me permiten. ¿Por qué? Porque ha sido tal el exceso cometido por los que han montado este ataque híbrido, que el blindaje va a ser brutal, con el Frontex, que ya ha dicho que viene, con el Frontex de por medio, y con un despliegue de boyas, vamos a llamarlo boyas o lo que sea, por el mar, fortalecimiento de las medidas, incluso cambios legislativos, porque no nos olvidemos que esto proviene de una sentencia del Supremo que generó todos esos bulos que circularon por las redes sociales en Marruecos y en países limítrofes, y por lo tanto el resultado, pese a la crisis grave, pese a los muertos, que ha habido muchos muertos, que a veces nos olvidamos de ellos, pese al sufrimiento
14: que nadie ha reclamado, Carlos.
15: Ya. Pese al sufrimiento de las personas que viven en Ceuta, que por cierto, tienen también una amplia representación musulmana, a pesar de todo lo que se está diciendo de las personas que han entrado, todo ese sufrimiento valdrá la pena, porque se va a blindar la frontera de una manera, yo creo que expeditiva, por parte de no solo de España, sino de las autoridades europeas.
14: Yo estoy un poco de acuerdo con lo que dices, pero lo que pasa es que dos no discuten si uno no quiere, ¿no? Entonces, a pesar de todo ese despliegue del Frontex, ¿qué va a pasar? Tú puedes tener blindar la frontera en Canarias, pero ¿y si Marruecos no quiere blindar lo suyo? ¿Y si auspicia el que puedan salir las barquillas de allí? A mí me cuesta mucho trabajo decir que podría llegar a una invasión, entre otras cosas porque no creo ni siquiera en esa palabra cuando estamos hablando de los inmigrantes. Pero la realidad es lo que está sucediendo. Y insisto, aunque tú digas, oiga, mire, que está saliendo una barquilla de un sitio donde no debe salir. Bueno, ¿y qué? La situación ahora mismo es de si hay voluntad o no hay voluntad por parte de los países.
3: Oye, yo me pregunto también, ¿a Marruecos no a su gobierno no siente ningún tipo de presión
13: bueno, ya sabemos el régimen en el que estamos, pero aún así, por los 140 muertos, que podrían ser muchos más, después de haber lanzado a toda esa gente, haber incitado, haber permitido que toda esa gente, pongan el verbo que quieran, se dirija a la frontera, o sea, el régimen es tan férreo que no percibe presión en este sentido, ningún tipo de presión interna. Son 140 personas muertas.
14: Es que tú ten en cuenta una cosa, que son 140 personas que no han reclamado ninguno de los cadáveres, que se han enterrado con una especie...
13: De hecho, se paró, uno de los coches fúnebres, tengo entendido que se paró en la frontera, o sea que no lo dejaron ni pasar. Cuando llevaba alguna de estas personas.
14: Y recuerda que en los primeros días del asalto, por así decirlo, es que a mí me cuesta mucho trabajo decir esta palabra, pero en uno de esos primeros días... Lo que veíamos era familias que estaban interesados en lo suyo, que querían, que difundían una foto de alguien que lo había realizado, que había hecho el salto. ¿Y todo eso en qué quedó? Porque al final lo que nos ha quedado a todos es que ni siquiera se han reclamado los ciento y pico de cadáveres que estaban en una morgue que se tuvo que abrir a otra y que nadie ha reclamado y que nadie ha puesto y que se le ha puesto solamente un título, un número y una letra para saber dónde están enterrados.
13: Es que te cuesta decir asalto, pero yo creo que hay que llamar a las cosas por su nombre, ¿eh? No será militar, pero un asalto, evidentemente, 80.000 personas que cruzan la frontera como mínimo, ¿eh? Sí, perdona,
15: sí.
13: Carlos.
15: Sí. No, preguntás por
13: la presión sobre
15: la ausencia. Exactamente, la ausencia de presión sobre Marruecos. Es que, efectivamente, un Estado autócrata como es Marruecos, precisamente es por lo que es utilizado.
14: Yeah.
15: Para sin problemas, porque mira para otro lado. Sencillamente le basta con que Donald Trump le apoye en sus reivindicaciones para que el gobierno mire para otro lado.
14: Claro.
15: Y además se ponga a aprovechar para reclamar la marroquinidad de Ceuta, Melilla y, si me apuras, de Canarias, ¿no? Pero es precisamente esa debilidad democrática, esa ausencia de sensibilidad hacia su propia población, porque mandar,
13: sí,
15: permitir que 80.000 personas hagan esto, sabiendo que puede haber muertos, como lo hubo realmente, 140 muertos, dice mucho.
13: Sí, desprecia
15: la vida, falta, la de la total, falta, exactamente, sí, de la falta de sensibilidad hacia su propia población y hacia muchas personas. Cuidado, porque también hay muchas personas que hicieron este recorrido que no eran marroquíes, que eran subsaharianas, ¿no?
14: Claro,
15: pero efectivamente dice bastante poco de lo que le importa al reino de Marruecos, su propio súbdito.
14: E incluso, fíjate, incluso un país que aspira a organizar la final de un mundial de fútbol. ¿Cómo es posible que vaya a organizar una final de un campeonato del mundo de fútbol y ni siquiera se preocupe o se ocupe, porque aquí no se ha ocupado absolutamente nada, de los que fallecieron durante esa travesía, que son más... Es que yo me pongo a pensar en esta semana, en donde vamos a tener el aniversario de lo que fue otra gran catástrofe, y no cabemos, no entendemos cómo es posible que no haya ni siquiera una reflexión sobre esto. Y en un país como Marruecos, que lo que aspira es a convertirse en uno similar a los que en este momento estamos en el primer mundo, ¿no?
13: Bueno, pues efectivamente, son reflexiones a las que nos lleva esa situación. Ojo que el salto se produce en una sola dirección, ¿no? Que también es una imagen para Marruecos, efectivamente, como tú dices, Pepe, que quiere aspira a cosas mayores, como nada menos que la final de un mundial, que no le benefician tampoco en nada. Pepe Moreno, Carlos Sosa, que tenga feliz semana.
14: Estaremos en ello.
15: Feliz Día del Pino.
14: Igualmente.
13: Feliz Día del Pino, efectivamente. Oiga, que hoy se celebra otra festividad también, que no es solo el Pino.
14: Lo de la Bajada del Socorro, ¿no?
13: Efectivamente, y hasta ahí nos vamos a ir, hasta la localidad de Güímar, donde cada 7 de septiembre se celebra la Bajada de la Virgen del Socorro, hasta su ermita. ¿Qué tal, Alejandro Gómez? ¿Cómo va la mañana? Buenos días.
16: Pues mira, Roberto, la mañana va increíble, eso sí, con bastante calor, pero la verdad es que se nota un ambiente muy, muy agradable, un ambiente festivo, un ambiente desde bien temprano cargado de emociones, cargado sobre todo de ganas, te diría yo. Y la verdad es que me encuentro ahora mismo aquí, bueno, en este recorrido, no en esta parte de recorrido, todavía seguimos en Weimar, y me encuentro con uno de esos feligreses, con uno que, bueno, le preguntaba yo fuera de micro cuánto tiempo hacía que llevaba haciendo, bueno, pues esta bajada, y me decía que desde pequeñito. Estoy aquí con... Te está escuchando muy... muy...
13: Ups, estamos perdiendo algo de conexión. Recuerden, este 7 de septiembre... Pues la imagen de la Virgen del Socorro, que va desde la iglesia de San Pedro Apóstol, que está en el casco de Weimar, hasta su ermita, que está abajo, en la playa del Socorro. Dicen que es la romería más antigua de Canarias, esta del Socorro. Y nosotros estamos en otra de las más antiguas también, esta ofrenda, romería del Pino, donde se van a dar cita también todos los ritmos de las islas, no solo de la isla de Gran Canaria, representada por sus 21 municipios, sino también por muchos de otras islas que quieren estar presentes aquí hoy en el día de la patrona de la diócesis de Canarias, en esta jornada de lunes que comenzamos festiva, ya ven, en distintos puntos de las islas, aquí en Herrera, en COPE Canarias.
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13: Hay una relación clara entre una romería como la de hoy, la del Pino, y el campo Gran Canario, que no es solo un adorno festivo, sino viene a ser la raíz misma de la fiesta. Miren, en esta romería de Teruel cada septiembre basta con mirar las carretas de los municipios que bajan cargadas con lo que da la tierra en ese momento. Ahí viene de todo, papas, millo, fruta, quesos, vino, para darse cuenta de la raíz que tiene de cómo está entrelazada esta festividad y el sector primario. Así que hablamos con Manuel Hidalgo, es consejero del sector primario, soberanía alimentaria y seguridad hídrica del Cabildo de Gran Canaria. ¿Qué tal, señor Hidalgo? ¿Cómo está? Buenos días.
4: Hola, buenos días. ¿Qué tal? ¿Cómo está?
13: Claro, consejero, esto es una fiesta, bueno, religiosa, popular, pero es también una reivindicación del sector que usted representa, ¿verdad?
4: Sí, sí, bueno, ya lleva muchísimos años siendo así. Realmente todo el mundo la conoce, la víspera de la Virgen del Pino, del Día de la Virgen del Pino, como la romería, pero realmente es una ofrenda en forma de romería, pero una ofrenda de todos los frutos, de todas aquellas virtudes del mundo del sector primario que tenemos en la isla de Gran Canaria, que se muestran a la Virgen del Pino en este caso. Pues la verdad que es un deseo permanente de los agricultores, bueno, del sector agrario en general y de la pesca también, que cuando llega esta fecha pues estén los productos de nuestra tierra representados, y ellos son los que muestran mucho interés para que el Cabildo pues lleve esa muestra, esa diversidad tan inmensa que tenemos en nuestra tierra a esta ofrenda romería, ¿no?
13: Efectivamente, es tradición, es apego a la tierra. En estos días, por ejemplo, en la feria de ganado que podemos observar en los terrenos de Osorio también, se apela a la tradición, pero la agricultura, sería un error quizá, señor Hidalgo, identificar la agricultura solo con el pasado, ¿no? Porque precisamente el desarrollo de todas estas explotaciones y de esta actividad está muy vinculada a las mejoras tecnológicas. O sea, nada tiene que ver la forma de cultivar ahora con la de antes, por ejemplo, ¿no?
4: Sí, efectivamente, lógicamente tiene una raíz muy profunda en la cultura agrícola y agraria de la isla Gran Canaria. Tiene una presencia muy importante, mucho más en todo lo que es el mundo rural, en donde las casas no solamente como práctica laboral, sino que realmente como sustento de su propia familia. Todo el mundo tenía un huerto, todo el mundo tenía un trocito de tierra, donde además tenían algunas vacas, algunas cabras, algún elemento que también les sirviera como de sustento de la familia. Por lo tanto, es una actividad sin duda alguna con unas grandes raíces, con una tradición importantísima, pero adaptada a los tiempos en los que estamos viviendo. Hoy una granja de animales en vacuno no tiene absolutamente nada que ver cómo se gestiona con respecto pues hace escasamente 30 o 40 años. La verdad que ha cambiado. Y también en el sector agrícola, ¿no? Hoy en día, pues, todas aquellas actividades que se hacían prácticamente a mano, ¿no? Así, como se decía, a mano y a brazo, pues hoy afortunadamente pues las tecnologías mecánicas pues ayudan y contribuyen muchísimo a ser más ligero en el trabajo, ¿no?
13: Sí, lo digo porque uno de los grandes temores, de las grandes quejas del sector, imagino que en Gran Canaria ocurre lo mismo, es la falta de relevo generacional, ¿no? Y claro, puede que haya mucha gente que diga, caramba, es que con estos aperos nos tenemos que llevar a cabo la actividad, ¿no? Cuando, bueno, por eso decía yo de la modernización, porque la cosa ha cambiado mucho y precisamente me imagino de lo que se trata es de incorporar mano de obra a este sector para que no decaigan.
4: Efectivamente, es muy importante seguir generando ilusión en las personas que se forman en el sector primario para seguir incorporando, para seguir manteniendo la actividad. O sea, el hecho de lograr que haya una estabilidad, que realmente podamos mantener en nuestra isla, en el archipiélago, pues una actividad agrícola, ganadera, pesquera, permanente, ya es un logro bastante interesante. Pero es cierto que usted dice que es muy importante que las personas que se acercan a estas actividades vean que no tienen nada que ver con aquel sacrificio que a lo mejor pudieron verlo en sus padres o en sus abuelos, ¿no? Claramente eran los primeros que te decía, oye, estudia algo, sal de como sea de esta zona para que tengas un futuro más próspero y además mejor llevado, ¿no? Sin duda alguna, hoy en día pues se facilita y una formación también reglada por parte tanto del Gobierno de Canarias como de diferentes cursos y formaciones que se hacen por diferentes organismos que realmente apoyamos y ayudamos para que las personas que se incorporan, en este caso mujeres y hombres jóvenes que se vayan incorporando, pues realmente sea llevadero la actividad y que realmente tengan las facilidades adecuadas para seguir manteniendo esta actividad, ¿no?
13: En el título de su cargo, señor Hidalgo, dice soberanía alimentaria. ¿Esto es una aspiración? ¿Es una entelequia a la que será imposible llegar?
4: Bueno, es un compromiso, ¿no? Es un compromiso que realmente no lo escondemos, sino que realmente lo hacemos público. Realmente se ha extendido al conjunto de la sociedad canaria. El gobierno canario también, a su consejería del sector primario, la llama también de soberanía alimentaria. Por lo tanto, es algo que realmente creemos fielmente. No, por supuesto, nunca vamos a poder llegar al 100%, eso ni se pretende, ni es un objetivo realmente pues que se podamos manifestar con claridad, sino que realmente queremos cumplir como mínimo con los ratios que indica la FAO, la Organización Internacional, que realmente vigila y controla todo el tema del sector de la alimentación. Y en este caso, habla para territorios fraccionados como el nuestro, islas y demás, que podamos tener como mínimo un 50% de producciones en nuestro territorio para el abasto de la población que vive en estos territorios. Por lo tanto, esa es la aspiración y estamos en esa labor y estamos en ratio en muchísimos productos, que no solamente estamos en el 40-50%, sino estamos en el 60-70%. O sea que poco a poco vamos logrando esas indicaciones, ¿no?
13: Y claro que hay una labor importantísima también de crear criterio entre la población, porque al fin y al cabo somos los consumidores los que elegimos, ¿no? Y claro, explicar por qué es mejor un producto que otro y por qué es mejor el producto de Canarias que el que viene de fuera, ¿no?
4: Sin duda alguna la labor de concienciación, que cuando las personas que se acercan a los centros de comercialización de productos del sector primario elijan, miren de su procedencia, miren su lugar donde realmente están producidos, están elaborados, donde están cultivados, porque así es como ayudamos que tengamos una agricultura potente, que tengamos una ganadería potente, una pesca potente, depende de los ciudadanos que vivimos en esta tierra. Si cada vez que fuéramos a un centro reivindicáramos, exigiéramos y pidiéramos productos de nuestra tierra, porque son mejores, porque son de proximidad, porque son productos locales, porque generan una economía en nuestra propia tierra, porque además hay todos unos parabienes inmateriales, como son paisajes, como es renovación prácticamente de las tierras permanentemente, tenerlas cultivadas, limpias, y además con lo que supone para luchar contra los incendios, que todos esos terrenos agrícolas que están próximos a las cumbres estén trabajadas, pues realmente son así de freno contra los incendios. Todas esas cuestiones inmateriales, realmente cuando vamos a comprar, las tuviéramos presentes y tuviéramos la conciencia de pedir y exigir productos de nuestra tierra, sin duda alguna es la mejor ayuda que podemos estar haciéndole al sector agrario en este momento.
13: Consejero, si tiene que pedirle un favor a la Virgen del Pino en un día como hoy para el sector, ¿cuál sería?
4: Bueno, pues la verdad que, como siempre, estamos diciendo la necesidad de que un elemento como es el agua, que es el elemento de que da vida, pues sigamos teniendo pues de forma regular esas lluvias en su época determinada y que realmente nos permita seguir desarrollando esta actividad, pero salud para todo el mundo del sector agrícola, ganadero y pesquero, y fundamentalmente que estos conflictos de carácter internacional que se están generando por intereses económicos en muchas partes del mundo, pues tiene una afección durísima e importantísima con relación a nuestros sectores en la isla de Gran Canaria.
13: Con la subida de precios de todo, ¿verdad?
4: Efectivamente, combustible, los insumos, muchísima incidencia que se tiene por esos conflictos, que realmente tienen repercusión en nuestra región. Pues, lógicamente, además, somos separados del continente, a muchos kilómetros del continente, y además fraccionados. Y eso tiene un problema, sin duda alguna. Por ello también, cierto, y aprovecho, en estos días hemos anunciado una ayuda de 4 millones de euros del Cabildo de Gran Canaria, precisamente para el sector agrario y pesquero, para ayuda, para luchar precisamente contra ese tipo de subidas que están sufriendo el sector, y que de alguna manera hay que intentar colaborar con ello para seguir manteniendo nuestro potente sector primario que tenemos en la isla de Gran Canaria.
13: Pues Miguel Hidalgo, consejero del sector primario, soberanía alimentaria y seguridad hídrica del Cabildo de Gran Canaria. Gracias por atendernos y feliz romería.
4: Pues nada, muchísimas gracias, don Roberto.
13: Un abrazo.
4: Que tengas una magnífica romería. Gracias.
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13: Bueno, pues aquí con todos los preparativos de la romería ofrenda del Pino y en Güímar, en medio de la bajada de la Virgen del Socorro. Ahí está Alejandro Gómez en el camino. ¿Qué tal, Alejandro? ¿Cómo va la cosa?
15: Pues mira, Roberto, muy buen ambiente. La verdad es que bastante calor, ya está apretando más el sol, pero aquí me encuentro rodeado de feligreses que están haciendo esta bajada del Socorro. Y la verdad es que queda un cachito aún para llegar al Socorro, pero el ambiente está increíble. Y bueno, no sé si se puede oír de fondo la música ambiente.
13: Hombre,
15: pero la verdad es que la gente...
13: Te has colocado al lado de un transistor, al lado de un transistor en vez de al lado de una parranda, ¿no? Por lo menos lo que te toca ahora.
15: Ahora mismo es lo que hay en la bajada, Roberto. Estas carrozas con esta música para ambientar, para hacer un poco más amena esta bajada. Y bueno, la verdad es que otra cosa, ambiente...
13: Bueno, pues ahí dejamos a Alejandro Gómez en medio de esa festiva bajada que empieza bien temprano, todo hay que decirlo, pero bien temprano, pues ya ven la animación que tiene todo el mundo. Oigan, y seguro que también han desayunado bien o llevan consigo alguno de los productos más frescos, el que está recién hecho, el que está recién cortado. 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Llegamos así a las noticias de las 9. Entramos en la tercera parte de nuestro programa. Seguimos hablándoles desde la Basílica del Pino en Teror.

0: Son...
1: Estamos en las 10, las 9 en Canarias.
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1: ¿Por dónde va la actualidad, Jorge Bustos?
4: Pedro Sánchez abre oficialmente el curso político, muy condicionado por la crisis en Ceuta. El presidente reúne este mediodía a sus diputados y senadores en el Congreso, consciente de que arrastra además numerosas causas judiciales, mientras se especula con la fecha de las elecciones generales y sin visos de recomponer una mayoría con los socios para sacar adelante leyes o decretos, empezando por los presupuestos. Ricardo Rodríguez.
5: La gravedad de la situación en Ceuta tiene paralizada toda la acción del gobierno. La caótica gestión ha representado la puntilla para los socialistas, que ven desbordado a Pedro Sánchez, forzado ya a elevar a su fracturado Consejo de Ministros la desclasificación de informes de inteligencia en el intento de taponar su descrédito. Solo deseamos que acabe esta crisis, admiten a COPE. Altos cargos a sus diputados y senadores tratará precisamente de levantar la moral el presidente, que inaugura con ellos este mediodía el curso reuniéndolos en el Congreso. La crisis en la ciudad autónoma se añade a un extenso listado de frentes abiertos de Sánchez. A la cabeza, la multiplicidad de causas judiciales relacionadas con la corrupción, la envergadura de los escándalos hace imposible recuperar la iniciativa, sin visos tampoco de sacar adelante unos presupuestos. Pedro Sánchez ha evitado aún desvelar cuándo llegará el proyecto al Congreso. Su fracaso conducirá al adelanto técnico de las generales.
4: No va a ser una semana tranquila para Sánchez ni para el PSOE. En los tribunales se retoman las declaraciones en la Audiencia Nacional del caso Plus Ultra contra José Luis Rodríguez Zapatero. Hoy le toca declarar a Julio Martínez Sola, expresidente de la aerolínea rescatada, y mañana lo hará el ex CEO Roberto Rosselli. Además, hoy termina el plazo para que la mujer de Sánchez, Begoña Gómez, presente su escrito de defensa antes del juicio por presuntos delitos de malversación y tráfico de influencias. El calendario judicial continuará el miércoles con uno de los testimonios más esperados en la Audiencia Nacional, el de la gerente del PSOE, Ana Fuentes, por el caso de las cloacas del Partido Socialista. Y más malas noticias para el PSOE: las encuestas. Según la realizada por GAT3, si se celebraran ahora elecciones, el PP ganaría con 133 diputados, el PSOE sigue perdiendo apoyos y sacaría 28 escaños menos de los que tiene ahora, Vox obtendría 69 y sería determinante para la formación de gobierno. Si pacta con el PP, entre ambos sumarían 202 escaños. En Herrera, en COPE, ha estado el presidente de GAT3, Narciso Michavila.
6: Más que a Pedro Sánchez, que está ya en su suelo, y por eso lo tenemos pues rozando los 100 escaños por arriba, y por lo tanto lejos de lo que fue el suelo histórico de Pedro Sánchez, que fueron 84 escaños. Quien más está sufriendo en la permanencia de Sánchez en el gobierno son sus socios, los que están ahora mismo dentro del gobierno, Sumar, que prácticamente se va a la mitad de escaños, y luego el resto de los socios, ¿no?
4: Hasta ahora, el presidente de Ceuta, Juan Jesús Vivas, ofrece una conferencia en Madrid, presentado por el presidente del Partido Popular. Durante su intervención, Alberto Núñez Feijóo ha criticado la política migratoria de Sánchez y ha acusado al gobierno de ser incapaz de garantizar la seguridad.
7: Nunca un gobierno ha estado tan lejos del sentir nacional. Y lo que es peor, nunca un gobierno ha estado tan lejos del interés nacional. Lamentablemente, el gobierno actual no garantiza la seguridad del Estado.
4: Alemania amanece con la victoria arrolladora ayer de Alternativa para Alemania en las elecciones del Estado Federado Oriental de Sajonia-Anhalt. Al partido ultraderechista ha conseguido el 43,8% de los votos, lo que significa que no tiene mayoría, por lo que deberá decidir si busca apoyos o, lo más probable, intentar gobernar en solitario. Corresponsal Rosalía Sánchez.
8: La onda expansiva de la victoria electoral de la extrema derecha en Sajonia-Anhalt llega hoy a Berlín. Al canciller alemán Friedrich Merz se le revelan, por una parte, sus socios de coalición de gobierno, los socialdemócratas, borrados del mapa político en los Länder orientales, y que reaccionan a la derrota poniendo en cuestión el ambicioso programa de recortes a escala federal. Quieren renegociar la coalición de gobierno. Y por otra parte, en su

0: Mestalla ante un Valencia que es colista. Fermín, Rafinha, un doblete de Lamine Yamal y Pedri firmaron los goles de un Barça que suma pleno de puntos en las cuatro primeras jornadas de Liga. Precisamente al centrocampista canario le preguntaron por la ausencia de un delantero y su conexión con Rodri.
1: Siempre la gente quiere tener un delantero que meta 40 goles, pero creo que tenemos jugadores que pueden hacer ese trabajo. Rafinha, Lamine, Gabriel Jesús, Gordon, Adeyemi. Tenemos mucha gente que puede jugar arriba, así que creo que gol no va a faltar este año. Se dice que no hemos funcionado juntos, pero la verdad que es muy cómodo jugar con Rodri. Con partidos nos vamos a seguir entendiendo aún mejor y creo que va a ser espectacular.
0: De ayer en Liga, destacar también la victoria 5-2 del Alavés a Osasuna. Los vitorianos son segundos. El empate a cero entre Español y Sevilla y a uno entre Málaga y Levante. La jornada se cierra hoy con dos partidos. A las 7, Getafe-Celta. 9:30, Elche-Real Sociedad. Encuentros que se pueden seguir en tiempo de juego. Y Carlos Alcaraz ya está en cuartos de final del US Open. Su rival el martes será Ben Shelton. El tenista murciano se pone buena nota en lo que lleva de torneo en Nueva York.
2: Yo creo que me estoy dando un notable de momento, pero en general me siento muy, muy contento con cómo están yendo las cosas. Pues de cuatro partidos muy, muy buenos, ahora me siento capaz de ganar el torneo. Sigo con la misma mentalidad de saber que cada vez que salto a pista es un regalo y es momento de disfrutar. Y sigo en mis 13 de no saber cuándo va a ser mi último día.
0: Y en baloncesto hoy, tercera y última jornada de la primera fase del Mundial Femenino. A las 6:50, España obligada a ganar ante Japón.
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6: 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Saludos de Carla Larrabeiti. Te cuento que la Dirección General de Emergencia del Gobierno de Canarias va a activar precisamente esa situación de alerta en Gran Canaria por temperaturas máximas que podrían llegar a los 40 grados el martes. De hecho, el resto del archipiélago va a estar en prealerta por este mismo fenómeno desde las 13 de la tarde del día de ayer, que está vigente. Esa prealerta por fenómenos costeros en La Gomera, El Hierro, Tenerife y Gran Canaria. Además, te cuento que el precio de la vivienda libre se ha incrementado en Canarias un 11% en el segundo trimestre del año en relación al mismo periodo de 2025, mientras que en el conjunto nacional subió en un 12,2, 7 décimas menos que el primer trimestre previo y su menor tasa del primer trimestre del año pasado. Son datos del Instituto Nacional de Estadística. 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
2: Vamos con el punto de vista de Rafa Dorta.
3: Si bien la gestión de la crisis en Ceuta es un auténtico desastre, con Sánchez respondiendo tarde y mal, hay que reconocer que la posición de PP y de Vox es ventajista. Cabría preguntarse qué harán Feijóo y Abascal cuando sean presidente y vicepresidente de gobierno. Ahora hablan alegremente de endurecer el discurso con el país vecino y de establecer medidas disuasorias en la frontera. Pero no olvidemos que Mohamed VI es un fiel aliado de Estados Unidos y lo seguirá siendo aún en el caso de que Trump desaparezca de la escena. Marruecos también es socio y cliente de la tecnología militar israelí y está muy claro que tiene la llave de la puerta que nos separa de millones de jóvenes ansiosos por cruzar al paraíso europeo. Cometemos un grave error al opinar desde nuestra perspectiva de país con una democracia moderna sobre lo que pasa al otro lado, un Estado monárquico que aspira a convertirse en una gran potencia del llamado sur global, pero que sigue a años luz de nuestro modelo de organización social y política. Hay un abismo cultural y de convivencia entre una nación europea como España, con instituciones que respetan los derechos humanos, y un reino al que le importan bien poco sus propios súbditos. Entonces, señores y señoras del PP y de Vox, ¿van ustedes a cambiar la actual postura española sobre Sáhara? ¿Cortarán de cuajo las relaciones con Marruecos en vez de apaciguarlo con una mezcla de suave firmeza y acuerdos de colaboración económica entre ambos países? En pocos meses lo sabremos.
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2: De la mañana, se va llenando de gente esta plaza del Pino en Teror, junto a la Basílica, donde se lleva a cabo la romería ofrenda, donde muchos peregrinos van llegando ya y serán muchos más los que vayan llegando a lo largo del día y de la noche. Nos hemos encontrado entre las muchas personas que recorren estas calles de Teror al consejero de Educación del Gobierno de Canarias. Miren por dónde, encima, en la semana en que comienza el curso. Bueno, le hemos preguntado a Poli Suárez, que pide a la Virgen para el inicio de este curso escolar que arranca de forma oficial este miércoles desde un colegio del Hierro. Miren, el consejero ha destacado una importante: la puesta en marcha de un programa informático que en teoría va a liberar a los docentes de la carga burocrática de la que se quejan. Pero habrá más.
0: La puesta en marcha del nuevo aplicativo Dorama, que va a reducir la burocracia, la sobrecarga burocrática del personal en más de un 50%, seguimos con la bajada de ratios, la gratuidad en una primera fase de los libros de texto, donde vamos a llegar a más de 70.000 alumnas y alumnos, en definitiva, algunas iniciativas, algunas medidas que son también producto de ese consenso.
2: Miles de personas van a llegar hasta esta Villa Mariana de Teror durante todo este día. Hemos hablado con el párroco Jorge Martín de la Cova, que asegura que en septiembre todos los canarios, estén donde estén, llevan a la Virgen del Pino en el corazón. El párroco hace una petición expresa a la patrona.
5: Yo creo que una de las cosas, uno de los pilares que nos falta hoy en día es la paz. No solo la paz no solamente entre dos países, sino la paz con uno mismo. Y hay un nivel de crispación personal y de nerviosismo y de activismo que a la misma saltamos. Necesitamos un poco de sosiego, de calma.
2: Pero también nos ha dado tiempo de hablar de vertidos al mar, un asunto que debería preocuparnos más aún de lo que lo hace en Canarias. Fíjense, más de la mitad de los puntos de vertido no están autorizados. De 403 registrados, 291 no están permitidos. Ricardo Aroun, director del Instituto Universitario de Coacua, nos ha contado que la inmensa mayoría de los vertidos están censados. Por lo menos se sabe dónde son. Y reconoce que algunos no autorizados están en trámite de hacerlo.
11: Significa que por lo pronto tiene que tener tratamiento de aguas residuales secundario. Eliminar los restos de gran tamaño, vamos a llamarlo así, que se pueden sedimentar y viceversa. Lo ideal sería que además tuvieran tratamiento terciario para que el agua se pudiera reutilizar.
2: También nos ha dicho que es un problema de prioridades. Aroun critica el cortoplacismo de las instituciones para meterle mano a un asunto que requiere ya soluciones, sobre todo teniendo en cuenta que cada vez somos más.
11: Yo creo que no debe ser fácil porque se piensa siempre en cuatro años, un poco en legislatura y no quiero pensar eso, como está bajo el agua no se ve y es un problema que la mayoría de los ciudadanos no se entera. Ya te digo, ya hay tecnología y hay financiación disponible. Hay que buscarla, hay que pedir el proyecto y hay que hacerlo.
2: Pero la fiesta del Pino y el campo Gran Canario están muy vinculados, ¿eh?, históricamente, y eso se demuestra cada septiembre. Por ejemplo, en esta romería de Teror, con representación de los 21 municipios de la isla exhibiendo productos del campo de todo tipo: millo, frutas, quesos, vinos. Además, hay que sumar a esto la feria de ganado de Osorio, que reúne a cientos de animales y que sirve para poner en valor las tradiciones agrícolas y ganaderas de la isla. Miguel Hidalgo es consejero de Agricultura del Cabildo Gran Canario.
12: Es muy importante seguir generando ilusión en las personas que se forman en el sector primario, para seguir incorporando, para seguir manteniendo la actividad. O sea, el hecho de lograr que haya una estabilidad, que realmente podamos mantener en nuestra isla, en el archipiélago, pues una actividad agrícola, ganadera, pesquera permanente, ya es un logro bastante interesante.
2: Bueno, y hoy también se celebra la bajada de la Virgen del Socorro en el municipio de Güímar, donde hay una enorme tradición, en una jornada que ha empezado ya bien temprano y en un camino que está recorriendo Alejandro Gómez. ¿Con quién te encuentras ahora, Alejandro?
13: Muy buenas, Roberto, ¿qué tal? Muy buenos días. No sé si se me oye bien porque estoy ahora mismo con toda la comitiva. Roberto, me encuentro aquí ahora mismo, sí, con la presidenta del Cabildo, con Rosa Dávila. Oye, que ya va haciendo la bajada a muy buen ritmo, por cierto. Hola, presidenta, muy buenos días.
14: ¿Qué tal? Primero declarar que no estamos en una discoteca, ¿eh? La música de fondo.
13: Por supuesto, Roberto, la presidenta te está escuchando, por si quiere, bueno, decirle algo, pero vamos,
2: Me está escuchando, está intentando escucharme. ¿Qué tal, presidenta? Buenos días.
14: Intentando escuchar. ¿Qué tal, Roberto? Pues muy bien, aquí visitando todos los altares que hay que visitar cuando se hace la bajada, como buena guimarera.
2: Claro, está. Ah, que usted es guimarera. Pues mire, no manejaba ese dato.
14: Toda la familia,
2: claro.
14: Mis abuelos, mi padre.
2: Ah, bueno.
14: Así que tengo el recado de ir visitando a toda la familia. Y ir entrando, sabes que en Guimar se abren las puertas. Como sí, la compa ha podido comprar tu compañero, vamos parando en cada casa, entrando, el caldito, la guapata, vamos. Todo.
2: Qué bueno,
14: el
2: además,
14: café a primera hora, sí.
2: Es una romería, es una bajada tempranera, ¿eh? Hay que madrugar mucho, ¿eh? O se trasnocha,
14: desde
2: no sé, cada uno que elija
14: mañana,
2: el plan.
14: Mira, sí, sí. Yo creo que hay alguno que ha empatado, porque anoche, a las 11 de la noche, me estaban mandando la gente parrandeando en el Socorro. Y se ponen a preparar el caldo. Así que es todo un ritual. Esta es la romería más antigua de toda Canarias y bueno, y al final es una peregrinación, pero sobre todo lo que a mí me parece que le da la identidad también a esta romería es el hecho de que los guimareros son así, somos amables, abrimos las puertas de los hogares y la gente pues ofrece lo que tiene, lo que quiere, ¿no? Y es muy bonito.
2: Le estoy preguntando, sabe que estamos haciendo el programa hoy aquí en paralelo también en la Basílica del Pino, porque es la romería ofrenda del Pino. Le estoy preguntando qué le piden a la Virgen aquí, a las instituciones. Le pregunto a usted también, a la Virgen del Socorro en este caso, ¿qué le pide para este año, presidenta?
14: Bueno, yo creo que siempre hay que pedir salud para los nuestros, para la familia, pero también para toda la gente de Tenerife. Eso es importantísimo y después prosperidad, ¿no? Yo creo que aquí en este momento pues un momento.
2: Ops, pues estamos perdiendo el sonido, presidenta, justo ahora, al final. Pero bueno, nos quedamos con esas peticiones y con el deseo de que siga disfrutando de esta bajada de la Virgen de Guimar, la bajada de la Virgen del Socorro. Gracias, presidenta. Rosa Dávila, buenos días.
14: A ustedes.
2: Buenos días. Uf, está complicado el sonido, la cantidad de gente que hay y efectivamente la afluencia de personas de carretas, de parrandas y de música, que sea música discotequera, ya ven el ambiente. Seguimos aquí en Herrera, en Cope Canarias.
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0: Bueno, pues con motivo de estas fiestas de terror se celebra un encuentro musical de música popular, el Teresa de Bolívar, que se celebra pues los próximos 11 y 12 de septiembre, muy cerca de aquí, de esta plaza donde nos encontramos en esta mañana. Su director es Fernando Suárez, que está aquí con nosotros. ¿Qué tal, Fernando? Buenos días.
1: Muy buenos días.
0: Que eres también director, me estabas comentando antes, de la Fundación Nanino Díaz Cutilla,
1: sí,
0: ¿no?
1: Que es quien se organiza desde el Cabildo los actos que el Cabildo organiza anterior, dentro de la Fiesta del Pino, es la Fundación Nanino Díaz Cutilla.
0: Y que es justo detrás de esta basílica,
1: sí,
0: ¿no?
1: Sí, es la Plaza de Sintes, y porque es el espacio que hemos llegado a un acuerdo entre Cabildo y Ayuntamiento, que reúne todas las condiciones para grandes conciertos. Y este año, con el cartel que tenemos, yo creo que necesitamos un espacio amplio para el aforo que esperamos llenar.
0: ¿Quién destaca en el cartel este año, Fernando?
1: Hombre, pues es evidente Lila Down. Uh-huh. Lila Down, que fue la cantante que abrió el acto inaugural del Mundial de Fútbol este que hemos pasado, y Lila Down, la mexicana que ha revolucionado el mundo de la música tradicional. Es muy esperada, muchísima gente que está llamando. Yo creo, nosotros pensamos que Lila Down va a llenar la Plaza de Sintes completamente. Y encima precede a Lila Down pues la actuación de David Rodríguez, el majorero. Uh-huh. Y antes de eso, el año pasado pusimos en marcha una iniciativa que nos dio un resultado fantástico, que fue la romería del Timple, la primera romería del Timple.
0: Sí.
1: Entonces logramos
0: timplistas de todas las islas, ¿no?
1: Sí, timplistas de todas las islas, 700 personas tocando el timple, una misma canción desde la entrada del pueblo hasta atrás a la Plaza de Sintes. Este año esperamos que venga mucha más gente. De hecho, nos han llamado. Ayer precisamente me llamó una señora de La Palma que iba a venir con un grupo de amigas a venir a tocar nada más que el trocito este de
0: a trayecto. Tocar
1: a tocar el timple desde La Palma. Y la verdad es que me sorprendió porque me pareció un detalle bonito que ellas quisieran venir, un grupo de ocho amigas que vienen desde La Palma nada más que a venir a tocar el timple. Y aquí pues tenemos a todos los timplistas nuestros, que tenemos auténticas maravillas de timplistas.
0: No, que está, lo difícil ahí es coordinarlos todos a la vez,
1: porque ese es el principal
0: el
1: problema.
0: Raqueo.
1: Sí, es claro. hemos buscado, igual que el año pasado, una canción, este año es de Tenderete, la del Fidio Alonso, que era la sintonía del programa Tenderete, precisamente. Y hemos buscado temas que tengan tres acordes para que puedan participar niños, personas mayores. Uh-huh. Y gente que tenga nociones básicas. Con tres acordes solamente puedes venir y acompañar y pasarnos un ratito, una horita hasta atrás, hasta Sinte.
0: Oiga, tienen un taller, lo llaman Sonidos Migrantes.
1: Sí.
0: Y va por dos lados. Por un lado buscar nuevas sonoridades y por otro lado reciclar instrumentos.
1: Sí.
0: O hacer instrumentos de material reciclado, ¿no?
1: Exactamente. Es un luthier que está instalado de Las Palmas y está ahora mismo moviendo en terror. Y luego Joaquín Sánchez, que es un malagueño que se dedica a recorrer el mundo haciendo instrumentos pues con botellas de plástico, botes de leche, cualquier cosa. Hace flautas con cualquier palo que encuentre que pueda hacer auténtica.
0: Como las sandungas con latas de aceite, ¿no?
1: Igual, más o menos, pero lo que pasa es que vamos a hacer un taller de 3 horas y no da tiempo a hacer una sandunga, pero sí da tiempo a hacer. Los niños se llevan, por ejemplo, un instrumento para su casa con 2 cuerdas que algo suena.
0: Qué bueno.
1: Y es divertido, la verdad que sí.
0: Qué bueno. Pues nada, muchas actividades, Fernando,
1: sí.
0: Y que espero que sea un éxito, que ya lo está haciendo cada año y cada reedición lo demuestra.
1: Sí, son muchos años y es un festival más que consolidado. Yo creo que junto con el Festival Sabandeño son los 2 festivales más fuertes en este sentido.
0: Ahí está, el Festival Teresa de Bolívar, el 11 y el 12, ¿verdad?
1: El 11 y el 12.
0: Venga, pues lo apuntamos en la agenda. Fernando Suárez, director del festival, muchas gracias.
1: Muchísimas gracias a ustedes.
0: Bueno, ya ven cómo suenan las campanas de esta Basílica del Pino, una jornada festiva llamando a la celebración de la misa. Me imagino que estará, pues bueno, pues a esta hora de la mañana, 9:30. Nosotros seguimos hablándoles aquí desde la Basílica del Pino, en Teror.
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0: A la mesa de COPE Canarias aquí en la Villa de Teror, el presidente del Cabildo de Gran Canaria, don Antonio Morales. ¿Qué tal? ¿Cómo está, señor Morales? Buenos días.
9: Hola. Buenos días, bienvenidos a Teror, encantado de compartir este ratito con ustedes.
0: Encantados estamos nosotros, fíjense que hemos llegado, no había nadie aquí, no estaban abiertas ni las puertas de la Basílica cuando estábamos aquí esta mañana, nosotros y las gallinas que están ahí piando, y poco a poco pues hemos tenido el privilegio de ir viendo cómo se abría y cómo iba llegando la gente, que es una forma esto de madrugar, de vivir distinta la
9: muy
0: fiesta.
9: Muy bonito amanecer en Teror y ver cómo va llegando desde primero la mañana, muchísima gente que hace el camino de distintos lugares.
0: A usted le esperas a Leo aquí también, hoy.
9: Bueno, hoy sí, hoy y mañana. Son dos días intensos. Sí, hoy es un día. La verdad, yo también madrugué bastante hoy para estar aquí muy tempranito. Y claro, luego toda la mañana. No se había hecho nunca por parte del Cabildo, pero a mí me pareció desde el primer año que era vivir esta parte de la preparación, de la prerromería, era muy bonita porque, bueno, están los 21 municipios llevando las carretas, están llegando las personas que llegan desde distintos lugares, te encuentras personas de distintos sitios de la isla, y ese ambiente preparatorio de la armonía es muy bonito vivirlo, ¿no?
0: He hablado con su consejero del sector primario y de soberanía alimentaria, y hemos destacado, claro, que una romería como esta precisamente muestra los lazos que hay importantísimos entre ese sector y una festividad como esta, ¿no?
9: El año pasado fueron 30.000 kilos de alimentos los que se recogieron, ¿no? Y que llegan después a las familias vulnerables, las que traen cada una de las carretas y los colectivos que se aproximan y que participan en la Virgen y participan en la romería. El Cabildo de Gran Canaria este año con 1.400 kilos, la mayor parte de ellos de producción propia en las granjas insulares, pero también, ¿no?, productos de distintos lugares de Gran Canaria. Es la escenificación de todos aquellos elementos que nos identifican, y ese también es el sector primario, los productos, el kilómetro cero, los productos del país. Ahora decimos kilómetro cero, pero siempre sí, los productos del país. Esos son los más frescos, los que ayudan a mantener el territorio, el paisaje, a generar empleo, a luchar contra los incendios. Bueno, pues es también una manera de...
0: Sí, al final esta romería es un poco reivindicar.
9: De valorizar, efectivamente, reivindicar el producto de nuestros campos.
0: Efectivamente. ¿Usted qué le pide a la Virgen del Pino en un día como hoy?
9: Sea cual sea su creencia, pues
0: hay que pedir.
9: Efectivamente,
0: algo, ¿no?
9: yo creo que la Virgen nos mira asombrados de lo que está pasando en este momento en el planeta, ¿no? Como somos capaces, ¿no?, nosotros mismos de destruirnos, ¿no?, de generar tanto daño. Y pues estamos viviendo un momento de incertidumbre importante. A mí me produce cierto miedo. Vengo hablando de ello de hace muchos años. Europa, viejo continente, ha defendido los valores de la Ilustración, de la democracia liberal, está hoy sometida a embates extraordinarios de distintos ángulos. Hay la guerra híbrida de Rusia, que amaga, que manda drones, que utiliza los bols para generar corrientes de opinión e interferir en los procesos electorales de los países. Tenemos el flanco sur con Estados Unidos, Israel, utilizando a Marruecos también para abrir y cerrar las puertas, para escenificar movimientos bélicos, ensayos, aquí justo a 200 kilómetros de Canarias, ¿no? Entonces, y el crecimiento de la extrema derecha, ¿no?, viendo como ayer Sajonia, el 40% y pico de los votantes votan a un partido filonazi. Es decir, en Alemania, ¿no?, se reproduce, ¿no?, ese sentimiento nacionalista profundo, de rechazo a las personas migrantes, pero también de rechazo a la democracia, a los valores que ha defendido el viejo continente. Todo eso me preocupa, hacer es posible que la paz, la democracia, los valores que siempre hemos defendido se mantengan. Yo creo que esa es la mejor petición que debíamos hacer en estos momentos, ¿no?
0: ¿Usted dialoga mucho con los grupos de la oposición?
9: Yo creo que sí.
0: ¿O es más mano militar?
9: No, yo creo que es bueno dialogar. Cuando hay que tomar decisiones, el que gobierna las tiene que tomar, y no se puede achantar. Nos corresponde hacer eso, tomar decisiones, determinar actuaciones frente a los momentos que vive Gran Canaria y a aquellos proyectos que se toman en el Consejo de Gobierno, pero que se han comprometido con la ciudadanía a través del programa electoral o el programa de trabajo del grupo de gobierno. Pero yo creo que hay que dialogar, yo creo que hay que aproximar las posiciones, yo creo que hay que entenderse, sobre todo hay que mantener el respeto personal. Puedes discrepar, tener ideas distintas sobre los asuntos a plantear, es legítimo además y es bueno en democracia, pero yo creo que hay que mantener el diálogo, el respeto, escuchar siempre al otro. A mí me parece que eso es absolutamente necesario. Yo creo que en Canarias eso es así. Yo creo que el Cabildo de Gran Canaria ha sido así a lo largo de los tres últimos mandatos que yo he presidido el Cabildo. Yo creo que la ciudadanía no entiende la crispación continuada, el enfrentamiento. Yo creo que la gente necesita que tomemos decisiones, que afrontemos los grandes retos que tiene el país, que tiene la isla, que tiene la comunidad, y que no perdamos el tiempo, ¿no?, en insultos, en descalificaciones que no nos conducen a nada, ¿no? Yo creo que efectivamente la democracia es eso, discrepar, pero desde el diálogo y el consenso.
0: Oiga, usted ha conseguido que dentro de la discrepancia al final le vayan surgiendo novias de uno y otro, o llevarse bien con todos, porque lo están tentando, lo están cortejando, para seguir con la comparación, desde Nueva Canarias, pero también desde el partido de la Scisión que surge de primero de mayo. ¿A usted esto le halaga o le parece un marrón, señor Morales?
9: No, hombre, siempre en lo personal siempre te halagan el reconocimiento a un trabajo realizado, que entiendo además que es fruto del trabajo de un equipo. Uno es la imagen más visible, que se encarga de coordinar el trabajo, pero detrás hay un grupo de hombres y mujeres ilusionados en sacar adelante los proyectos con los que nos comprometemos. Y bueno, sin duda es
0: ¿Y recoge ese guante?
9: ¿Cuál de ellos?
0: El de presentarse con los municipalistas.
9: No.
0: De renovar en el cabildo.
9: Primero porque no se me ha hecho ningún tipo de propuesta, no tengo ninguna propuesta y porque...
0: Ninguna propuesta formal.
9: No, ni siquiera eso tendría que dialogarse primero en Rocaguairo, ni siquiera en Rocaguairo eso se ha dialogado, no ha habido ningún planteamiento, pero desde luego yo no he tomado ninguna decisión al respecto, me refiero a presentarme o no al Cabildo de Gran Canaria. Era una de las preguntas que le iba a hacer la Virgen del Pino. ¿Qué me aconseja?
0: ¿Qué debo hacer? Oiga, pues cuando salga la basílica viene y nos cuenta lo que le ha dicho. Para ver si...
9: Y bueno, ya veremos. Estamos hablando de un mundo convulso, un país convulso. No sabemos qué va a pasar en los próximos 8-9 meses que nos queda antes de las próximas elecciones.
0: ¿Lo dice usted para hacerse querer? Porque es verdad que muchas personas, muchos candidatos, dicen, pero al final llegan y dicen sí.
9: Yo tengo claro, lo que pasa es que a mí me corresponde en estos momentos asumir el papel en el Cabildo de Gran Canaria de elemento aglutinador, de respetar el programa de gobierno y de que todo transcurra con la más absoluta normalidad, porque ese es el compromiso que hemos adquirido a los ciudadanos. Ahora bien, yo tengo claro con quién no voy a ir y yo tengo claro con quién podría ir. Ahora, eso me lo callo y me lo dejo para mí y no lo voy a comentar con nadie. Yo tengo clarísimo con quién no iría y con quién podría ir y qué podría hacer en el futuro. Pero
0: lo primero que tiene que decidir es si va, ¿no?
9: Por lo que me está
0: diciendo. Pues mire que no queda demasiado tiempo para decidir.
9: En el último proceso electoral, hasta marzo, abril, no tomé ninguna decisión. Uh-huh. Que decían que los compañeros, oye, pero no hay que decir, no, tranquilo, ¿por qué? Las prisas son malas consejeras.
0: ¿Hay algún proyecto, algún punto dentro de su hoja de ruta que se planteó al llegar a la institución que le planteé quedarse para completarlo? O sea, que le tiente por decir, es que si me quedo puedo terminar este proyecto que me había planteado.
9: Hay muchísimas cosas.
0: Hay
9: muchísimas cosas que desde luego están en marcha y que me gustaría terminar y me gustaría ver acabadas. Afortunadamente vamos a poder acabar el MUBEA, vamos a poder acabar 3 o 4 centros sociosanitarios más en Gran Canaria, vamos a ver entrar el agua en el Salto de Chira, pero me gustaría haber acabado el nuevo gran recinto ferial de Canarias, el nuevo estadio, veremos acabado también el Centro Insular de Deportes nuevo en Gran Canaria, me gustaría haber acabado Salto de Chira. Hay muchísimas cosas, desde luego, que están en marcha, que me gustaría ver terminada y formar parte de la finalización de esos grandes proyectos. Hay un gran reto que hemos puesto en marcha, la única institución que lo hizo, yo creo que por ahí tiene que caminar Reina en los próximos años, es adaptarnos y hacer frente, mitigar los efectos del cambio climático. Yo creo que hay un reto enorme para la isla en los últimos años. Hablo del planeamiento, hablo de los litorales, de eso, hablo de los riesgos de inundaciones. La isla tiene enormes retos por delante de cara al futuro. No hablo solo ya de proyección económica, de proyección de social, de la ciudadanía, proyectos de cuidados, igualdad, de equidad y justicia social. No hablo también de un gran proyecto estratégico de adaptación y mitigación de la isla frente al cambio climático. Yo creo que eso es un objetivo que se tiene que plantear en Canarias para los próximos años.
0: Bueno, pues no lo tiene claro, pero sí que tiene claro hacia dónde tiene que caminar la isla, lo cual nos da alguna pista. Antonio Morales, presidente del Cabildo de Gran Canaria, gracias por acompañarnos esta mañana y feliz romería del Pino.
9: Un placer, muchísimas gracias.
0: Feliz Pino mañana.
9: Feliz romería también. Bueno,
0: gracias.
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0: 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Déjate llevar, por ejemplo, hasta esta romería, ofrenda que se lleva a cabo hoy aquí en la localidad de Teror. Hoy Teror es el corazón de toda la isla de Gran Canaria y de buena parte de Canarias, porque aquí en esta romería ofrenda no solo están representados los 21 municipios de la isla, sino también municipios de todas las islas que viajan este día grande junto con el de mañana para celebrar la Virgen del Pino. Miren, hemos hablado con el párroco precisamente de esta Basílica del Pino para ver cómo ve la situación, y le hemos planteado a Jorge Martín de la Cova qué le pediría a la Virgen en un día como hoy.
1: Yo creo que una de las cosas, uno de los pilares que nos falta hoy en día es la paz. No solo la paz no solamente entre dos países, sino la paz con uno mismo. Y hay un nivel de crispación personal y de nerviosismo y de activismo que a la misma saltamos. Necesitamos un poco de sosiego, de calma.
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6: Enseguida llega su COPE más cercana con todos los contenidos de un lunes como hoy. Úrsula Márquez, que en Fuerteventura comienza con qué. Cuéntanos, buenos días.
7: Muy buenos días, ¿qué tal? Pues mira, hoy vamos a ver cómo se vivió aquí el Lecoyaz, que era un festival que mezclaba música, naturaleza, reivindicación medioambiental e incluso hacía música con plantas, ¿eh? A ver qué nos cuenta con respecto a eso. Y después también vamos a hablar de las raíces de la lengua guanche y descubrir pues qué sabemos de ella y qué huella ha dejado aquí en nuestra isla.
6: Y qué términos todavía quedan, ¿no? Sobre todo hay muchos topónimos, ¿eh? Que quedan de entonces más que otras palabras, pero bueno, va a ser interesante y ahí estaremos, Úrsula, pendiente. Y en Tenerife, Guillermo García, de Romería.
8: Pues sí, vamos a estar pendientes de lo que ocurre en el Socorro, como te comentaba esta mañana, Roberto, pero además de muchos temas de actualidad. Vamos a hablar, por ejemplo, con Fernando Ríos, como también te comentaba, de las repercusiones de todo lo que está ocurriendo en Ceuta, sobre todo con las aguas canarias. Vamos a hablar de la apertura del comercio de las grandes superficies comerciales en Santa Cruz con el director general de Comercio y Consumo del Gobierno de Canarias. Hablaremos de la vuelta al cole y también del sector del taxi de Santa Cruz, que siempre tiene sus problemas.
6: Sí, sí, sí. Bueno, y de esa tarifa que se quiere implantar o poner un límite, ¿no?, entre el aeropuerto y otras zonas de la isla, otro destino, ¿no?
8: Efectivamente, y de la posible llegada de Uber a Santa Cruz también, que también parece que han estado en contacto con algunos profesionales y no parece que sea muy bien recibido el asunto.
6: Bueno, pues es interesante siempre lo que tenga que decir el sector del taxi. Bueno, vamos a ver también cómo viene la cosa en Lanzarote. Y Jaime Puig, ¿qué tal? Buenos días. Para ti los lunes, ¿qué son? ¿Un reencuentro maravilloso con tu audiencia?
9: Pues mira, la posibilidad de vivir un día más.
6: Un día maravilloso,
9: y así,
6: ¿no? Un día
9: que puede y ser así 52 veces a lo largo del año, lo cual está bastante bien. Oye, hoy se presentan las fiestas de los Dolores en Lanzarote, así que ustedes me están dando mucha envidia hoy, Roberto, Guillermo. Yo esto la semana que viene. Hoy se presentan las fiestas aquí y la semana que viene partida doble, porque también nos vamos a Fuerteventura a las de la Virgen de la Peña. ¿Cómo te quedas? Doble romería, sensación única. Bueno, hoy hablaremos de política. Comentaba hace una semana que este curso radiofónico incluye las elecciones y hoy repasaremos el curso político con Astrid Pérez, presidenta del Partido Popular en Lanzarote. ¡Viva el lunes!
6: ¡Viva el lunes! Sí, señor. Bueno, y aquí está conmigo ya Javier Benítez, perfectamente ataviado de típico.
10: No puede ser de otra manera, igual que tú también.
6: Sí, exactamente.
10: Ya te dije, lo primero es ataviado de típico. Y después que te dejes empapar un poquito por el ambiente, que ya te has echado un vistazo, que es realmente
6: maravilloso. Yo he desenvuelto, he empezado a desenvolver el día en esta jornada, en este día grande de la radio.
10: Todavía nos queda mucho por delante, afortunadamente.
6: Que además vamos a retransmitir esta tarde, hay que decir, a partir de las 4 de la tarde.
10: La Romería Ofrenda, ¿no? Ese sueño de Néstor Álamo que se hizo realidad, que desde, bueno, el año que viene cumple 75 años, nada más y nada menos. O sea, fíjate tú, y solamente se ha interrumpido en dos ocasiones por la COVID, 2020 y 2021. Lo vamos a pasar muy bien, como no puede ser de otra manera. Vamos a disfrutar muchísimo, vamos a llevarles a todos los hogares canarios, todos los hogares que quieran ese sabor único, tradicional de la romería. Pero yo voy a estar aquí contigo dentro de muy poquito también hablando de, no puede ser de otra manera, de las fiestas de Teror, de la patrona de la diócesis de Canarias, la Virgen del Pino.
6: Efectivamente, Teror, cuya basílica se ha vestido de gala, la plaza luce preciosa en esta mañana y toca disfrutar de ella, a ver si conseguimos trasladárselo a todos ustedes. Se quedan con su COPE más cercana.
11: Son las 11, las 10 en Canarias.
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14: El presidente de Ceuta, Juan Jesús Vivas, señala a Marruecos como responsable de la invasión de inmigrantes en Ceuta el pasado mes de julio y ha acusado al presidente Pedro Sánchez de no estar a la altura de lo ocurrido y le exige una fecha para que la ciudad autónoma vuelva a la normalidad.
15: Una vuelta a la normalidad que creo solamente tiene un camino y es el retorno a su país de origen de todos los que entraron masivamente y aún permanecen en nuestra ciudad. No hay otra salida, porque si hubiera otra salida no estaríamos evitando el que el día de mañana se vuelva a repetir, no con 80.000, con 100.000, con 200.000, con 300.000.
14: Vuelve a subir el precio de la vivienda una vez más. En el segundo trimestre se encareció más de un 12%, ya lleva 45 trimestres al alza, pero el ritmo de crecimiento se ralentiza. Marta Ruiz.
16: El mercado inmobiliario se va ajustando ante una oferta cada vez más insuficiente. De abril a junio los precios subieron un 12,2% con respecto a hace un año. Son 7 décimas menos que el trimestre anterior. La moderación es más potente en la vivienda nueva, que subió un 7,4%, casi 2 puntos menos frente al casi 13 de incremento de la vivienda usada, que también recorta su escalada, pero en apenas 6 décimas. El INE refleja que ninguna comunidad se libra del encarecimiento inmobiliario. Lideran Castilla y León, Aragón y Asturias con repuntes del 15%.
14: Y esta semana comienza el cole en España. 8.210.000 estudiantes están matriculados en enseñanzas no universitarias. Menos alumnos, las mismas reivindicaciones de todos los años y nuevos retos como la inteligencia artificial. Carmen Lavallén.
17: Empieza el curso y con él sus desafíos, el principal en los colegios, este que detalla en COPE Ana Pleite, jefa de estudios en un centro concertado en Madrid.
18: Hay muchos alumnos con efectivamente mucha diversidad, pues de trastornos o de tipos de aprendizaje y demás, que requiere pues que o los ratios se bajen más o haya más recursos en el aula.
17: Y desde este curso los alumnos estarán mejor protegidos. Se aplican nuevas medidas contra el acoso y el ciberacoso, con la obligación para todos los centros de actuar de inmediato para proteger a la víctima. Otro caballo de batalla también en la educación superior es la IA. Francisco Oliva es vicepresidente de la Conferencia de Rectores de las Universidades Españolas.
19: No hay otro medio que la oralidad, que el intercambio, que el debate presencial.
17: En parte por la IA, pero sobre todo por el mal uso de las redes sociales, son cada vez más los centros que guardan bajo llave el teléfono móvil de sus alumnos durante todo el horario escolar, ahora también en bachillerato.
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14: Y en los deportes, el Real Madrid ya prepara su estreno en Champions. Dani Asenjo.
20: El conjunto blanco está ahora mismo entrenando en su ciudad deportiva de Valdebebas con la mirada puesta en ese debut en Europa. Mañana a las 9 contra el Inter de Milán en el Bernabéu. Miguel Ángel Díaz.
21: Mourinho prepara el partido con las bajas por sanción de Güler, Camavinga y Bernardo Silva. Problemas en el centro del campo. Se busca acompañante para Valverde. Podría ser Bellingham o incluso Alexander Arnold. Siguen entrenándose por segundo día consecutivo Tchouaméni y también Thiago y Endrick con opciones de entrar en la convocatoria. Al término de la sesión ofrecerán rueda de prensa José Mourinho y Kylian Mbappé.
20: Además del Real Madrid, mañana también se estrenan el Betis en Lille y el Villarreal en Dortmund. El miércoles será el turno de Atlético de Madrid y Barça, un conjunto azulgrana que ya es líder en solitario de la Liga tras golear ayer al Valencia en una jornada que se cierra hoy con dos partidos. A las 7 Getafe-Celta, 9:30 Elche-Real Sociedad. Todo en tiempo de juego. Y la otra cita deportiva del día está en el Mundial Femenino de Baloncesto. A las 6:10, España se enfrenta a Japón en el tercer y último partido de la primera fase. La selección está obligada a ganar si quiere estar en la siguiente ronda. Y el que sigue intratable es Carlos Alcaraz. El tenista murciano ya está en cuartos de final del US Open, donde mañana martes se va a enfrentar al estadounidense Ben Shelton.
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8: La agenda de este lunes 7 de septiembre viene marcada por la reunión de la consejera de Bienestar Social del Gobierno de Canarias, Candelaria Delgado. Va a mantener con la ministra de Migraciones, Elma Saiz. Sobre la mesa van a estar algunos temas incluidos en el orden del día de la Conferencia Sectorial de Migraciones, pero especialmente se va a hablar de los informes que el Centro Nacional de

0: Una cosa es que el delegado del gobierno diga que puede haber un repunte y otra cosa es que ya haya datos oficiales de nuestros servicios de inteligencia, que es lo que apuesta policía en ese informe, que advierta de un posible repunte en Canarias. Esa información es la que no se nos ha trasladado.
1: No hace falta ser un lince para saber que lo ocurrido en Ceuta va a tener repercusiones en nuestro archipiélago y que además las calmas propias del otoño van a propiciar ese repunte en la llegada de embarcaciones. Por eso no se entiende que hoy, por ejemplo, el ministro Ángel Víctor Torres haya salido a restar credibilidad a estos informes en una entrevista en la cadena SER. Esa es la historia que siempre se repite desde el inicio de esta crisis. Cuando los datos matan el relato del gobierno socialista, el ministro de turno dice que son falsos o simplemente que no existen. Lo hemos visto con Marlaska, con Álvarez y con Bolaños, también con el enfrentamiento con Margarita Robles. Y del ministro tuitero, Óscar Puente, mejor no hablar porque el espectáculo dantesco que da las redes es digno de estudio. El argumentario del gobierno de Sánchez hace aguas por todos los lados y al final seremos los canarios los que sufriremos la llegada masiva de inmigrantes que, si salen desde Marruecos, llegarán en embarcaciones todavía más precarias como pateras o neumática. 17 minutos de la mañana en Canarias, soy Guillermo García Saavedra y este es tu programa Herrera en COPE, Tenerife.
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1: Abrimos semana mirando hacia el Socorro. Vamos a estar allí en un minutito, pero antes repasamos claves informativas de este lunes. Héctor Fuertes, ¿qué tal? Buenos días.
4: Buenos días. Pues el régimen económico y fiscal de Canarias quedará definitivamente fuera del nuevo sistema de financiación autonómica que ha salido adelante con los votos del gobierno central, las comunidades gobernadas por el PSOE, Cataluña y Canarias, con voto en contra también en todas de las comunidades mayormente gobernadas por el PP. Esta circunstancia es para el ministro de Política Territorial, Ángel Víctor Torres, la demostración de que el PP, al votar en contra, de que no está con Canarias.
5: Denuncio que el Partido Popular de Canarias ha quedado fuera de esta votación, no ha querido estar. Ha preferido seguir las indicaciones de su organización política y de Alberto Núñez Feijóo en vez de defender los intereses de Canarias, y eso no puede ser aceptado por los canarios y canarias, porque no estamos para perder 1.300 millones de euros más al año.
4: Y también te cuento que esta semana arranca oficialmente el curso escolar y lo hará con varias novedades importantes de cara a este año, que se centrarán en la reducción de las ratios por aula y la implantación de una aplicación informática que tratará de liberar a los docentes de las altísimas cargas burocráticas que tienen que asumir. El consejero de Educación del Gobierno de Canarias, Poli Suárez, lo comentaba así.
6: La puesta en marcha del nuevo aplicativo Dorama, que va a reducir la burocracia, la sobrecarga burocrática del personal en más de un 50%. Seguimos con la baja de ratios, la gratuidad en una primera fase de los libros de texto, donde vamos a llegar a más de 70.000 alumnas y alumnos. En definitiva, algunas iniciativas, algunas medidas que son también producto de ese consenso.
4: Y la noticia está este lunes en la isla de Tenerife, que vive hoy uno de sus días grandes con la bajada de la Virgen del Socorro en el municipio de Güímar, una cita de la que seguiremos aquí muy pendientes, Guillermo, en COPE Tenerife.
1: Y nos vamos en directo hasta Güímar. Más de 10.000 personas esperan hoy en esa bajada a la Virgen del Socorro. Ha madrugado mucho desde primera hora de la mañana hasta allí nuestro compañero Alejandro Gómez. Alejandro, ¿qué tal? Buenos días.
7: Muy buenos días, Guillermo. Pues sí, la verdad es que el madrugón fue intenso, pero oye, merece muchísimo la pena. Y sobre todo buenos y calurosos días, porque estamos aquí haciendo esta bajada al Socorro y madre mía, Guillermo, tú no te haces una idea del calor que hace, pero bueno, la verdad es que se pasa más o menos si tienes buena compañía, y en mi caso, Guillermo, yo no me voy a presumir, pero me encuentro aquí con el presidente del gobierno de Canarias, con ¡hombre! Fernando Clavijo, que también está disfrutando de esta bajada como yo y como miles de feligreses. ¿Qué tal, presidente? Muy buenos días.
8: Hola, buenos días. Guillermo, dile que no se queje mucho, que hace pausas de hidratación,
7: ¿eh? Eso es verdad.
1: Que haga las que haga falta, presidente.
8: sí.
1: Bueno, ¿cómo ha ido la mañana, Fernando?
8: Pues mira, muy bien, la verdad es que a pesar de ser lunes, que es un día complicado entre semanas y algunos colegios que pesaban, muchísima gente, Guillermo, muchísima gente. Esta bajada es especial, ¿no? Es especial y es distinta a todas las demás y lo que es el fervor y la vocación de todas partes de la isla vienen a hacer la bajada y a cumplir con nuestra madre.
1: Me decía el otro día la alcaldesa de Güímar, Camelisa Castro, que se les había desbordado ya tanto de gente que ya esperaban más de 100.000 personas, que ya empezaban a necesitar algo más de ayuda por parte de instituciones insulares y regionales, ¿no? Realmente es que hay que ver cómo ha crecido esta fiesta en los últimos años, Fernando.
8: Sí, ha crecido mucho y bueno, nosotros en la parte que nos toca del gobierno colaboramos en lo que el ayuntamiento nos piden y también en todo el operativo.

0: operativo, ¿no? Porque al final, como bien dices, es muchísima gente y hay que tener el operativo de seguridad en todo momento.
1: ¿Qué tiene el socorro de especial, Fernando?
0: Dime, perdona.
1: ¿Qué tiene esta bajada especial, digo, el socorro?
0: Yo creo que mantiene el carácter, digamos, del pueblo, ¿no? Es una fiesta que se organiza el pueblo, que te dejan entrar en la casa, que te dan un vasito de caldo, que te dan una cervecita, un vino, un agua, y la gente abre las casas a todo el mundo, ¿no? Con lo cual, ese espíritu tradicional de la gente del campo de toda la vida, los canarios, los que tenemos, pues se mantiene intacto, ¿no? A pesar de la cantidad de gente que es. Y lo ves con el cariño con que la gente, a cualquiera, no solo al que conozcan o que siempre hay algunas casas a las que vamos siempre, sino siempre cualquiera que pasa por allí, tiene un poquito de agua, tiene, y la gente lo mantiene, ¿no? Y eso es... Esa esencia de identidad, ¿no? De lo propio, pues te lo hace especial.
1: A mí me hace gracia porque no hay, yo creo que muy pocos políticos en esta isla que se quieran perder la bajada de la Virgen del Socorro. Entonces, siempre van un poco los de coalición por un lado, los del PSOE por otro, los del Partido Popular por otro. Así en este ambiente se distiende un poquito más y a lo mejor gastamos alguna broma los del PSOE y los del PSOE al PP y los del PP a la coalición canaria, ¿o no? ¿Cómo es la bajada de políticos? A ver.
0: No, siempre. Mira, afortunadamente el modo canario se mantiene, ¿no?
1: Sí.
0: Y a pesar de la rivalidad y en ocasiones, obviamente, los debates intensos y duros, mantenemos ese fair play y sobre todo que no son enemigos, o sea, al final son adversarios, como cuando tú entras a jugar un partido de fútbol, ¿no? Pues oye, sales y luego y te tomas algo conjuntamente, ¿no? Y yo encontraba esta mañana, me veía a Tamara, luego siempre pues a lo mejor te cruzas con alguien del PP, con eso, y los saludas con cariño y estamos de bajada y si hay que invitarles a algo, se les invita.
1: ¿Le va a dar tiempo al presidente de Canarias a cruzar y ser terror esta tarde también o no?
0: Sí. Yo ahora llegaré cuando empieza el camino de tierra y luego ya me retiro porque esta tarde voy a Teror y mañana, por supuesto, el acto protocolario donde voy representando a Su Majestad el Rey.
1: Muy bien. Fernando Clavijo, presidente de Canarias, muchísimas gracias por atendernos. Un saludo.
0: Muchas gracias, un saludo y gracias a la COPE y a todo el equipo que están haciendo un gran trabajo de estar donde está la gente.
1: Aquí estamos, con la gente, efectivamente. Venga. Gracias, presidente.
0: Venga, gracias.
1: Bueno, Alejandro, hazme la foto de lo que estás viendo ahora mismo en el socorro. ¿Qué es lo que estás viendo? ¿Por dónde van exactamente?
2: Mira. Exactamente, no te sé decir, Guillermo, porque estamos en uno de esos puntos en los que, bueno, estamos llegando cerca de la zona de tierra, como decía ahora mismo el presidente Clavijo, ¿no? Estamos justo antes de llegar a la montaña, en ese tramo de carretera, y la verdad es que ahora mismo me encuentro en una zona un poquito, digamos, franca, es decir, viene un grupo grande de gente por arriba acompañado de las carrozas, justo debajo hay otro grupo un poquito más pequeño que son los primeros en llegar, ¿no?, a ese apartado de tierra, y la verdad es que lo que más he agradecido yo, Guillermo, sobre todo el buen tiempo que hace, aunque sí que hace bastante calor, y el ambiente tan agradable que hay a pesar del madrugón que nos hemos pegado yo y todos estos miles de personas que están haciendo hoy esta bajada. Pero la verdad es que, como decía el presidente, no, son todos muy amables, todos muy amigables. Me han ofrecido alguna bebida, algún refrigerio, pero he tenido que negar por motivo...
1: ¿Alguna pellita de gofio te habrás comido ya?
2: Eso, ¿no? Sí, hombre, eso 100% seguro, Guillermo, ya te lo puedo garantizar. El desayuno ya está más que hecho. Pero nada, pero de verdad que el ambiente es muy, muy agradable. Y ahora, bueno, yo seguiré por aquí pendiente en caso de que necesite cualquier otra conexión. Pero mientras me voy a ir con la zona de fiesta, con ese ambiente más, sí, más distendido.
1: Méteme algún peregrino por ahí, algún participante de la romería, hombre.
2: A ver si por aquí hay alguno que quiera
1: hablar en directo.
2: Caballero, rápidamente, ¿qué tal esta bajada? Es tan vergonzoso. ¿Qué tal esta bajada? ¿Cómo estás viviendo?
3: Mira, esta bajada está maravillosa. Un poco dispersa, pero con mucha fe, la verdad.
2: ¿De dónde eres? Porque el acento no es de aquí.
3: Yo soy de Brasil, pero es la segunda bajada y la última, seguro, porque me voy para Oviedo. Pero muy agradecida por Guima y agradecida por la Virgen del Socorro. ¡Y viva la Virgen del Socorro!
2: ¡Viva! ¿No? Como se le dice, Guillermo. Mira, que ya vemos que esta fiesta es internacional.
1: La fe llega hasta Brasil también, ¿eh? Por la Virgen del Socorro, madre mía.
2: Y por segundo año consecutivo, Guillermo. Pues como ella, vamos, te puedo asegurar que hay miles y miles de feligreses ahora mismo en este camino, que la verdad es que lo están viviendo más que yo, y mira que yo me lo estoy pasando muy muy bien, Guillermo.
1: Bueno,
2: la verdad que sí.
1: Pues disfruto la experiencia también. Vuelvo contigo después al inicio de la segunda hora y me metes más protagonistas, ¿te parece?
2: Estupendo, Guillermo. Venga. Un abrazo fuerte.
1: Hasta luego. 10:15 han sido nuestras claves del día con Canary Colchón.
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1: 10 y 18, seguiremos pendientes del socorro los próximos minutos. Volveremos ahora con nuestro compañero Alejandro Gómez. Pero vamos a situarnos en Santa Cruz porque, miren, el debate está abierto en nuestra capital desde hace ya tiempo, ya lo saben, sobre la posibilidad de que los grandes centros comerciales, instalados fundamentalmente en el entorno de 3 de mayo, puedan abrir los domingos. Y aquí hay una, clara partida, digamos, entre el pequeño comercio y el gran comercio de Santa Cruz, ¿no? Por situar el contexto, ya sabes que hay un presupuesto jurídico fundamental, que sería la ampliación de la zona de gran afluencia turística, que en la actualidad se ciñe pues únicamente, si trazamos una especie de triángulo, digamos, de Plaza de Weber hacia abajo, lo que es el centro hacia Castillo, San José, Villalbarbá, toda esa zona, ¿no? Plaza del Príncipe, etcétera. Y claro, las posturas están muy distantes. Las grandes superficies, por un lado, pequeño comercio por otro, que se niega tajantemente y habla de competencia desleal. Y en medio está el ayuntamiento, que si bien vería con buenos ojos, hombre, tener una ciudad abierta los domingos, no quiere perjudicar a los pequeños comerciantes bajo ningún concepto. Se han intentado buscar puntos de encuentro. Los grandes proponen, por ejemplo, abrir solo la temporada de cruceros, algo que no convence a los pequeños. El ayuntamiento ya ha propuesto pasar de 10 domingos de apertura, que son los que se pueden abrir ahora, que son básicamente los de la campaña de Navidad, a 12. Pero lo cierto es que desde el ayuntamiento aluden permanentemente al gobierno de Canarias y a la Dirección General de Comercio como la administración o la institución en cuyo tejado está la pelota para poder solventar el problema. Escuchen a José Manuel Bermúdez aquí hoy, hace 7 días, la semana pasada.
13: Entonces, las grandes superficies apelan al ayuntamiento. Y yo lo que les diría es, oiga, si es que es más fácil, modifique usted la ley de comercio y que se puedan abrir todas las grandes superficies en toda Canarias. En la Laguna, porque no tiene mucho sentido que puedan abrirlo en Santa Cruz y no puedan abrir en la Laguna, ¿no?
1: Pero pues, eso es quitarse un poco el mochuelo de encima.
13: No, porque, mire usted, ¿por qué abrimos en el 3 de mayo? Sí, ampliamos la zona de gran afluencia turística, la ampliamos a 3 de mayo. Y a lo mejor, pues, a Añasa le interesaría que se ampliara también un centro comercial que hay ahí.
1: Bueno, esto como digo fue hace 7 días aquí en este estudio. David Millé es director general de Comercio y Consumo del Gobierno de Canarias. David, ¿qué tal? Muy buenos días.
14: Buenos días, Guillermo. Encantado de saludarte.
1: Igualmente, y de que nos cuentes también la opinión que tienen ustedes. Es decir, ¿qué análisis hacen del asunto ustedes de la Dirección General de Comercio y Consumo del Gobierno de Canarias, David?
14: Pues mira, Guillermo, yo sin ánimo de rebajar la relevancia del tema, yo es que desde el Gobierno de Canarias nosotros la única opinión que podemos tener es la que se establece en la normativa vigente, que es clarísima al respecto. La modificación de la zona de gran afluencia turística tiene que ser formulada por el ayuntamiento mediante el correspondiente acuerdo plenario. Para que esa modificación, ya sea ampliación o reducción, o sea creación de una nueva zona de gran afluencia turística, se produzca, se tienen que dar unos requisitos que son tasados, están establecidos en la ley. Y nosotros, al igual que hacemos con las muchísimas solicitudes que nos formulan todos los ayuntamientos de Canarias a lo largo del año, cuando recibimos la solicitud correspondiente del ayuntamiento, pues mira, te pongo un ejemplo, recientemente hemos recibido una del Ayuntamiento de Arafo, Ayuntamiento de Santa Úrsula, ayuntamientos en Fuerteventura, en La Oliva, nosotros la tramitamos y si se dan los requisitos que establece la ley, la otorgamos. Lo que nosotros no podemos hacer es de oficio requerir a un ayuntamiento para que proceda a modificar o a crear una nueva zona de gran afluencia turística. Lo que nosotros tampoco podemos hacer es intervenir en un debate que es un debate respecto a la zona de gran afluencia turística de Santa Cruz de Tenerife, estrictamente municipal, en el que tienen que participar todos los actores que representen los intereses del comercio de Santa Cruz de Tenerife. Y ahí no hablo solamente de grandes o pequeños, hablo de sindicatos, hablo de consumidores, hablo de tejido comercial de proximidad, hablo de grandes superficies, es decir, y sobre todo transmitir que es lógico y normal que haya un debate, pero que hay que perder el miedo a obtener esos consensos. Y yo pongo como ejemplo el municipio de Las Palmas, es decir, ahí en su día, ya hace años, hubo un debate. También en su día todo el mundo dijo que eso iba a ser imposible, que la modificación, que no iba a llegar a ningún lado. Y al final se pusieron de acuerdo todas las partes, el ayuntamiento propuso su modificación y el gobierno de Canarias, lógicamente, la admitió.
1: Hemos explicado aquí varias veces el ejemplo de Las Palmas de Gran Canaria. Es decir, Las Palmas de Gran Canaria se está abriendo ahora mismo solo durante la temporada de cruceros, desde octubre hasta mayo aproximadamente. Sí. Unas versiones o una de las partes o muchas de las partes nos dicen que están muy contentos y que la cosa ha ido bien. Sin embargo, por ejemplo, parece que los comerciantes de la zona comercial Triana, que siempre ha sido una zona muy tradicional en Las Palmas de Gran Canaria, pues parece que no están tan contentos. Pero a mí me gustaría preguntarte
14: el problema una cosa. Una punta importante. Es que la apertura no es solo el lo que hay que debatir. Es que lo que se debate ahora en Triana, por ejemplo, no es apertura sí, apertura no. Es, por ejemplo, dotación de plazas de aparcamiento para que la gente que va a Triana pueda aparcar para ir a comprar. Uh-huh. Quiero decir que estamos reduciendo el debate excesivamente a apertura sí, apertura no, cuando realmente el debate es muchísimo más amplio y requiere de datos como dotaciones de aparcamiento, como tipología del consumidor, como qué hacen los turistas que van a la ciudad, si compran o no compran, o prefieren ir de ocio o ir a disfrutar de nuestra gastronomía. Es decir, es un debate en el que tienen que intervenir muchos más datos que el simple abrimos los domingos o no abrimos los domingos. Bien. Yo creo que eso es importante puntualizar.
1: Vale, pero en base a tu exposición inicial, ahora yo te pregunto, que es una duda que me surge, quiere decir, ¿se dan, con la normativa actual que tenemos, con la actual ley que tenemos, se dan los presupuestos en Santa Cruz de Tenerife para poder aumentar, digamos, esa zona de gran afluencia turística o no? ¿O habría que cambiar la normativa? ¿Se dan?
14: No, para la zona de gran afluencia turística, lo único que requiere es que se presente el expediente por parte del ayuntamiento. No hay que cambiar ley autonómica. Es decir, otra cosa es que la solicitud del ayuntamiento, en su caso, si se presenta, cumpla con todos los requisitos que establece la ley. Es decir, nosotros le pedimos un informe a la Consejería de Turismo para ver el tema de el número de camas, el número de pernoctaciones, el número de cruceros, o analizamos en la memoria si se cumplen una de las causas para la ampliación que establece la ley. Hay un supuesto en el que se establezca la ampliación por causas de interés general, hay otro supuesto en el que se puede pedir la modificación por el tema de fiestas festivos de interés nacional, es decir, hay numerosísimos supuestos para poder ampliar o modificar la zona de gran afluencia turística, número de camas, número de cruceros, lo que hay que hacer es analizarlos, pedir los informes pertinentes y, como hacemos siempre, pues tramitar la solicitud. Yo creo que hay que separar claramente lo que es debate a nivel autonómico, a nivel Canarias, sobre si los 10 domingos y festivos que hay ahora mismo previstos de apertura son suficientes, son insuficientes, son muchos, son pocos, es adecuado cambiarlos y demás, que es un debate a nivel regional en el que, por supuesto, nosotros somos parte activa y parte fundamental, sí, porque somos los que tenemos que modificar la ley. Y, por otro lado, hay un debate estrictamente municipal sobre cuál es el futuro del comercio en Santa Cruz de Tenerife y si en ese futuro es necesario.
1: Claro, pero entonces la postura de ustedes es que esto es un debate estrictamente municipal. Lo digo porque José Manuel Bermúdez en este programa ha aludido a ustedes y ha dicho, oye, y le ha dicho a la grande superficie, ustedes quieren abrir, pues cambie la ley y hablen con la Dirección General de Comercio del Gobierno de Canarias.
14: Claro, pero porque
1: permanentemente a ustedes.
14: Efectivamente, pero porque lo que plantea el alcalde, que por supuesto es un debate perfectamente lícito, es, oiga, no hablemos de la zona de gran afluencia turística, sino hablemos de el aumento del número de domingos y festivos en toda Canarias, ¿vale? Eso es lo que el alcalde José Manuel Bermúdez ha planteado y además me lo ha comunicado personalmente. Y por supuesto que nosotros ahí estamos abiertos a debatir sin ningún problema, a ver fórmulas para si es necesario ampliar, modificar la ley de toda Canarias, pero, insisto, hay que separar los debates. Está el debate que ha planteado el alcalde de no hablemos de la zona de gran afluencia turística, sino hablemos de cuántos domingos y festivos se abre en toda Canarias, que por supuesto que es un debate perfectamente lícito y en el que nosotros también estamos muy interesados, pero ese debate no tiene nada que ver con la modificación puntual de la zona de gran afluencia turística de Santa Cruz de Tenerife y su extensión o no a la zona de Taboyanos, que, insisto, es una cuestión estrictamente municipal.
1: Bien.
14: Es decir, hay que separar ambos planos.
1: Vale, y yo volviendo un poco a ese punto de encuentro que no sé si algún día llegará, sobre el tema de la temporada de cruceros. Es decir, si yo le pregunto al director general de comercio cuál es, digamos, su visión de lo que ha ocurrido en Las Palmas de Gran Canaria, ¿cree que esa decisión ha sido positiva para Las Palmas de Gran Canaria como ciudad?
14: Yo personalmente creo que sí. Yo creo que ha sido positivo porque evidentemente nunca todo el mundo está contento con una decisión. Siempre habrá gente que dirá que pues a mí me perjudica, a mí me beneficia y demás. Pero hay una cosa que está clara y que eso sí es indudable. El debate sobre los límites de la zona de gran afluencia, de las zonas de gran afluencia, porque hay varias de las zonas de gran afluencia turística en Las Palmas, está zanjado. Es decir, nadie ha propuesto una modificación, nadie ha propuesto se evolucione o que se cambie. Por lo tanto, ya solo desde el punto de vista objetivo se puede considerar que si no se ha producido ninguna modificación ni ninguna iniciativa de modificación, es que la situación actual, el statu quo actual, no disgusta.
1: Y más allá de que ya nos ha explicado que debe ser un debate municipal y que deben decidir los agentes implicados en el municipio de Santa Cruz de Tenerife, ¿el director general de Comercio del Gobierno de Canarias cree que ese modelo que se ha aplicado en Las Palmas sería un modelo, un punto de encuentro a lo mejor para buscar una solución al problema de Santa Cruz de Tenerife?
14: Es que yo creo que esa opinión hay que hacerla con los datos sobre la mesa, que es que, insisto, es lo que yo creo que falta en este debate. Es decir, hay que poner sobre la mesa inteligencia de datos, hay que saber cuáles son las fechas de afluencia de los consumidores a los comercios en Santa Cruz de Tenerife, hay que saber cuál es el índice de ventas los fines de semana del comercio en Santa Cruz de Tenerife, hay que saber qué empleo genera el número de aumento de horas. Es decir, le voy a poner un ejemplo. En Barcelona, por ejemplo, ¿qué se hizo? Pues se tomó, con los datos que había, se tomó una decisión que fue una decisión, digamos, piloto, una prueba piloto, de aumentar el número de aperturas en determinadas zonas comerciales de la ciudad, Posteriormente se encargó un estudio económico, una auditoría, para determinar los datos resultantes, los resultados del antes y el después de esa medida. Es decir, las decisiones sobre aperturas dominicales no se pueden tomar solamente por, digamos, razones, igual sentimentales no es la palabra, pero razones viscerales, sino que hay que poner datos sobre la mesa. Entonces yo no sé si el aumento de la zona de gran afluencia turística a la zona de Cabo Llano es bueno o es malo. Cuando a mí me enseñen los datos actuales y las zonas en las que hay gente, no hay gente, a qué horas van, a qué horas vienen, a qué días van, qué días compran, qué días cierran, qué días abren, pues ahí se podrá establecer un debate con esos datos y ver qué es lo que más beneficia a Santa Cruz. Yo creo que, insisto, el problema que hay en este municipio es que no se están planteando esos datos y yo creo que son fundamentales.
1: Perfecto. David Milla, director general de Comercio y Consumo del Gobierno de Canarias. Muchísimas gracias por atender la llamada.
14: Gracias.
1: Gracias. Hasta luego. En fin, saquen ustedes sus propias conclusiones. 10:31. Seguimos en directo. Que hay que hablar de más temas.
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1: 10:34, seguimos muy pendientes de las consecuencias que tiene que ver todo lo que está ocurriendo en Ceuta con Canarias y qué implicaciones puede tener en los próximos años. Estamos en peligro aquí en las islas. Les venimos contando que a 269 kilómetros de las fronteras de Canarias tenemos el Monte Tropic, una zona donde hay tierras raras y una concentración importante de minerales muy importantes como el terulio, el cobalto, claves para fabricar, pues, por ejemplo, baterías de coches eléctricos, paneles solares, áreas generadoras en general, que son claves en el desarrollo de la industria tecnológica. ¿Hasta qué punto eso puede ser un punto de partida que pueda poner en peligro seriamente a Canarias? El viernes hablamos aquí con Fernando Cocho, que es experto en inteligencia militar, y nos decía que desde luego el archipiélago es un melón muy apetecible para el país a la vuelta.
20: Ve a Canarias como un melón muy apetecible. Ya, de hecho, el Tangermet está quitando parte del búnkering que lleva a las Islas Canarias. Por tanto, lo que pretende es aislar a Canarias, empobrecer a Canarias. También está creando mucho turismo. Y además es que por medio de la inmigración, de la masiva, no selectiva e ilegal, lo que está intentando también es forzar la seguridad de Canarias, limitar la seguridad de Canarias. la mejor herramienta que tiene es la inoperancia del gobierno español. ¿Por qué? Porque esa inoperancia implica también, en muchos casos, que evidentemente en Canarias no pueda defenderse, no pueda proteger sus infraestructuras y, por tanto, también su territorio.
1: ¿Pero qué significa exactamente el concepto jurídico de aguas cercanas a Canarias, de aguas territoriales? Son conceptos en los que a lo mejor muchos de ustedes se pueden perder. Vamos a aclarar todo esto con un estudioso, además de todo este asunto de las aguas territoriales, de Castela y Benalgalgo, porque su padre Victoriano Ríos también estudió profundamente este asunto, y es el profesor de Derecho Constitucional de la Universidad de Laguna, Fernando Ríos Rull. Fernando, ¿qué tal? Muy buenos días.
0: Hola, buenos días, Guillermo, ¿qué tal?
1: Pues encantado de saludarte, como siempre, y de que nos explique realmente si tenemos que temer algo en primer término con estas aguas cercanas, con este Monte Tropic, del que se está hablando mucho y mucha gente sabe bastante poco, y si realmente con el derecho internacional en la mano habría algún argumento para que Marruecos se hiciera con estas tierras.
0: Lo primero que te voy a decir es que no deberíamos estar más preocupados de lo que deberíamos estar sin que pasara nada en Ceuta, porque la cuestión no es nueva y viene de viejo, y es una cuestión cíclica que se pone sobre la mesa pues cada X tiempo, y ahora está sobre la mesa precisamente por el tema de Ceuta, pero como digo, no más preocupados que en otras ocasiones.
1: Básicamente porque con el tema de Ceuta Marruecos parece envalentonada en este momento, digamos, ¿no?
0: Y... Pues no más que otras veces, no más sí. Que con el Sáhara, no más que con el perejil hace unos años, pues, por tanto, repito, cíclico.
1: Sí.
0: Y por tanto, preocupado sí, pero no más que otras veces. ¿Que la preocupación es alta? Efectivamente, porque claro que Canarias es apetecible, pero en contra de lo que decía el compañero que pusiste antes, todas esas acciones de Marruecos lo que refuerzan es la preocupación de España, por tanto, lejos de debilitarnos, nos fortalecería porque podrían verle las orejas al lobo. Pero en cualquier caso, yo creo que lo que sí tenemos que está preocupado es por España, porque los intereses nuestros son distintos a los intereses de España, y ha pasado también a lo largo de la historia. Y viene bien tratar el tema de las aguas, porque la solución que puede tener en Canarias no le interesa a España que se aplique en el Estrecho de Gibraltar o con el norte de Marruecos, porque los criterios son distintos.
1: Para explicárselo a la gente, en palabras llanas, Fernando, decir que estas aguas, digamos, donde jurídicamente, ¿en qué espacio se sitúan? ¿Cómo se lo explicaríamos a la gente?
0: Que vale, en principio, todo espacio terrestre genera, según el derecho internacional, pues aguas territoriales. Es verdad que hay distintos conceptos de aguas interiores, mar territorial, zona económica exclusiva, alta mar, pero eso es lo de menos. En principio, a cada zona de territorio terrestre, como digo, le tocan 12 millas de mar territorial, millas náuticas, 24 de zona contigua y hasta 200 millas de zona económica exclusiva, que es un espacio, a cuenta de lo que estabas diciendo de los Montes Tropic, que las Canarias Viejas, ¿no? Las sí. Aguas de Canarias, significa que hay unos derechos preferentes del Estado ribereño sobre los recursos naturales. Pero cuando se chocan entre sí espacios de distintos países, en este caso Canarias con Marruecos, o Canarias con el Sahara, o Canarias con Portugal, porque está la Madeira, se halla lo que se dice la mediana o la línea equidistante. Lo que pasa es que hay distintos criterios para medir qué espacio. En principio es la mitad para cada uno, pero hay otros criterios en función del espacio terrestre que tenga cada uno. Y ahí es donde está ya la primera discrepancia. Lo que a España le interesa en el Estrecho de Gibraltar, es decir, tener más tierra y por tanto más mar, le perjudica en Canarias, porque Marruecos en principio tiene más tierra y debería tener una porción más de mar. Pero ahí se complica más la cosa, porque aunque Marruecos pretenda tener soberanía sobre el Sahara, no la tiene internacionalmente. España sigue siendo potencia administradora y por tanto Marruecos no puede esgrimir internacionalmente el Sahara para delimitar sus zonas marítimas. Y el Monte Tropic cae más sobre el Sahara que sobre Marruecos, porque está al sur, ¿no? Entonces, para que la gente sitúe, la frontera entre Marruecos y el Sahara estaría sobre Fuerteventura, ¿no? A la mitad de Fuerteventura. Por tanto, todo lo que está al sur de eso sería el Sahara. Y el Monte Tropic está a 200 y pico millas al sur de Canarias, al sur oeste. Si hacemos la mediana equidistante, pues Todavía no hay exactitud, pero prácticamente podríamos decir que está, o si no a caballo, un poquito más sobre la parte de España que las del Sáhara. No Marruecos, es el Sáhara. Por tanto, para que eso se pueda delimitar internacionalmente, o la ONU reconoce que el Sáhara es Marruecos, cosa que por ahora no está.
1: No está.
0: Con independencia de que Trump esté empujando y que haya habido una resolución reciente, pero que sigue diciendo que se tiene que resolver de acuerdo al derecho internacional, que requiere un referéndum de autodeterminación y que por lo menos la población de ese territorio intervenga en las negociaciones, cosa que ahora, hasta ahora el Frente Polisario no ha participado porque no se le ha llamado a esas negociaciones. Desde mi punto de vista, el tema va a estar dando guerras, o sea, sobre la mesa 20 años por lo menos. Estoy aventurando, pero es decir, viendo todo lo que ha pasado, hace 50 años, ¿no? Recientemente se ha celebrado 50 aniversario del abandono de España del Sáhara, y por tanto, aunque parece que fue ayer, pues han pasado ya cinco décadas.
1: ¿Sabes lo que
0: por
1: pasa, tanto, Fernando?
0: No,
1: que
0: es un asunto que se vaya a resolver rápido.
1: Te estoy escuchando atentamente y yo creo que lo has explicado muy claramente. Así que con la legalidad internacional en la mano, pues evidentemente el Sáhara no ha sido reconocido como parte de Marruecos y por tanto quedaría al sur y por tanto no ampararía la legalidad internacional, digamos, en la ocupación a lo mejor de esas aguas. Pero claro, pero en ese estamos en un momento, estarás de acuerdo conmigo, en que la legalidad internacional está un poco entredicho en algunos casos, ¿no? Y que a veces vale más...
0: Ignorada,
1: efectivamente, que vale más una alianza de Marruecos con Estados Unidos, por poner un ejemplo, que Estados Unidos también lo de la legalidad internacional se lo salta a la torera.
0: Sí, el primero.
1: Claro, que no me deja tranquilo, es decir...
0: No, estamos claros, pero entonces que si es por hechos consumados...
1: Claro.
0: ¿Qué va a hacer? ¿Mandar un barco a extraer? De todos modos, todavía no está la tecnología suficiente para que esa extracción pueda ser, no sé si comercialmente viable, pero desde luego medioambientalmente no. Es decir, que hay que hacer todavía muchos estudios, pero es verdad que es una reserva estratégica que podemos tener y que todo el mundo ambiciona, no solo Marruecos, sino Europa también.
1: Claro.
0: Y que Europa no sé si va a relajar las prevenciones medioambientales, porque repito, es una isla que no ha emergido totalmente, está a mil metros de profundidad, y que llegar ahí para extraer, o sea, no lo mismo petróleo que metes una tubería y pinchas una bolsa y sacas petróleo, con todos los problemas que eso trae, ¿no? Como traer a colación los desastres del Golfo de México, por poner un ejemplo, que mineramente, es decir, extraer mineral. Por tanto, tiene que ser una envergadura mucho mayor que una simple tubería para pinchar una bolsa de petróleo, ¿no?
1: Claro,
0: efectivamente. Y que no se saben todos los perjuicios medioambientales de que esas sustancias se disuelvan en el agua, para la fauna marina, para un montón de cosas, ¿no? Por tanto, no es una cosa que vaya a resolverse pronto. Yeah. Ni creo que a nadie se aventure. Si están haciendo prospecciones, pues más o menos... al margen de la legalidad, ¿no? Cada que tiempo ha avistado un buque de investigación submarina, porque precisamente, bueno, con sonares y con otras tecnologías se puede saber qué es lo que hay o cuánto hay, que precisamente no es necesario para poder aventurarse a explotarlo, ¿no? Claro. Comercialmente.
1: Hombre, te he preguntado por este asunto porque muchos piensan que puede ser el primer paso, digamos, para una futura reivindicación, ya si la cosa se pone mala de las Islas Canarias.
0: No, Marruecos ha reivindicado Ceuta, Melilla, Sahara de luego, Ceuta, Melilla, islas adyacentes, pero hay mapas en algunos de los palacios del rey con Canarias pintadas del mismo color.
1: Efectivamente.
0: Pero no es porque haya telurio ahora, eso podemos incrementarlo, una vieja
1: reivindicación
0: de la Gran Marruecos, ¿no?
1: Estos días cuando se dice islas adyacentes, entiendo pues Perejil, las Chafarinas y todo eso, ¿no? Pero
0: exactamente. Pero bueno, y la adyacente puede decir a Marruecos, con lo cual no deja de estar nosotros adyacentes. Claro. Pero bueno, claro. En cualquier caso, repito, es una vieja política de algunos partidos o de las nacionalistas o de la Gran Marruecos, pero yo creo que ahora sería muy descabellado entender que Marruecos quiera invadir Canarias, ¿no?
1: Claro.
0: Somos millones de habitantes, y no solo viven españoles aquí, sino de todos los países prácticamente del mundo, con lo cual sería un conflicto. ¿Y qué van a hacer? ¿Invadirnos? Fíjate lo que está costando invadir Gaza o invadir Líbano, si es terrestre y con tanques, aquí qué más se bombardearnos. Es difícil, ¿no? Es complicado asumir que una situación, un escenario de eso pueda ocurrir. Después, ¿cómo nos invaden? ¿Con cuántas miles de soldados necesitan para invadir Tenerife o Gran Canaria? Por ponerla dos grandes. A lo mejor el hierro, sí, pero ¿qué, cómo consigue con el hierro? No sé. Parece más una película distópica que una realidad, ¿no?
1: Bueno, cuidado con las distopías que a veces se...
0: Sí, pero puede ser. Pero eso sí no puede decir. ¿Los canarios deberíamos estar preocupados? Pues sí, medianamente. ¿Deberíamos exigir cosas al Estado? Sí, perfectamente. ¿Esperar? Eso ya yo tengo más cautela. Yo creo que deberíamos estar preparados nosotros para, en su momento, tomar decisiones por nosotros mismos que esperar que las decisiones vengan de fuera, ¿no?
1: Muy bien. Fernando, siempre es un placer saludarte, ¿eh? Muchísimas gracias.
0: Igualmente.
1: Fernando Ríos, un profesor de Derecho Constitucional de la Universidad Laguna. Gracias, un saludo. 10:46, en dos minutos estamos en nuestro tiempo de análisis, venga.
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1: 11:11, vamos a nuestro tiempo de análisis de los lunes con Nacho Martín. Hola Nacho, ¿qué tal? Muy buenos días.
35: ¿Qué tal? Muy buenos días.
1: Y es un placer siempre saludar también después de las vacaciones a José Antonio Felipe, compañero responsable de la página web de Diario Aviso. José Antonio, ¿qué tal? Buenos días.
36: Guillermo, ¿cómo estás? ¿Cuánto tiempo?
1: Te he visto muy viajero este verano, ¿eh? Por ahí, por ese este de Europa, ¿eh?
36: Sí, muchacho, está muy bien. Fui al este de Europa, un día hablamos de viajes y de la masificación.
1: Ah, hombre.
36: Que no nos damos cuenta porque los turistas son siempre nosotros.
1: Nosotros nos miramos a nosotros mismos en Canarias, que estamos masificados, es evidente. Sí. Pero ponte a viajar en julio, en agosto, por ahí, y te das cuenta que es un fenómeno global, ¿eh?
36: Es que hay gente por todos lados, pero yo me quejo estando allí. No, dicho, es que hay mucha gente, coño, pues estoy yo allí también. O sea, quiero decir, yo formo parte de eso. Pues... Pero sí, el turismo de masas yo creo que es uno de los grandes retos porque es que hay gente por todos lados. Mira, el otro día que estaba viendo yo, que además me acordé, no sé si era una final de la NBA de estas antiguas, un reportaje, un documental, sí. No me acuerdo, y había sitios vacíos. Y luego vi en uno de estos de teledeporte, creo que era una final de Copa del Rey, Real Madrid, no me acuerdo muy bien, y había sitios vacíos en el estadio. Eso es impensable.
1: Hoy en día, vamos.
36: Hoy en día está todo lleno.
1: Impensable. Mira, yo espero que no se enfade conmigo, pero es que yo les había pasado otro tema, pero al hilo de esto de la masificación turística, espero no cogerles así en Alvis, que estoy seguro que no, porque ustedes son dos periodistas muy preparados. Pues mira, sí. pues voy a cambiar el tema, porque es que me gusta lo del colapso, porque la semana pasada estuvimos hablando de este tema y lo hablamos con varios protagonistas, y parece que por fin todo el mundo empieza a sentir la sensación de que hay colapso. Estuvimos hablando de la famosa tasa turística y sobre todo de los vertidos, ¿no? ¿A ustedes no les preocupa de verdad? O sea, yo reconozco que antes no... Lo voy a reconocer públicamente. Antes no estaba tan preocupado con este tema, pero después del verano que hemos tenido, de cierres de playas en todos los lados de la isla, o sea, creo que tenemos un problema. A lo mejor es que he tardado tiempo en darme cuenta. Y alguno va a decir, te lo decíamos, como me dijo el otro día Daniel Duque de Salvar la Tejita. Tenemos un problemón, Nacho, Felipe. O sea, hemos cerrado playas en Alcalá el otro día, en Costa de Génesis, te digo, en Arona, en Playa Jardín ya todos conocemos el caso, hasta en el área metropolitana en Santa Cruz de la Laguna. Es decir, ¿a dónde hemos llegado? Venga, le lanzo el guante y le rompo, perdón, la escaleta que les había mandado.
0: Pues, hombre, tenemos un problema de hace años. Es decir, yo creo que llevamos años hablando de esto. Todos los años se cierran playas.
1: Sí, pero como este año, Nacho, es que, chicos...
0: Yo creo que este año han pasado dos fenómenos, sobre todo uno en concreto en el puerto, que a mí me parece que ha sido un poco bochornoso por cómo se ha gestionado. En el resto de la isla se cierran desde hace años playas sin parar, es decir, el Médano, Arico, es decir, por mil motivos, pero básicamente por el colapso y por la falta de infraestructuras para depurar el agua. Pero también tenemos que tener en cuenta una cosa, es decir, aunque tengamos depuradoras, es cierto que están en obras y muchas de ellas irán terminando, la Unión Europea ya le puso a España una multa precisamente por los vertidos en Canarias hace muchos años.
1: Vi lo que estamos pagando en multas de la Unión Europea, me quedé asombrado.
0: No, es un dineral. Es un dineral por una sentencia de hace muchos años. Entonces, este problema es un problema muy grave y claro que está ligado con la sobrepoblación que tenemos en la isla, en el caso de Tenerife, de la isla de Tenerife, que es brutal. Es decir, tenemos más de 1 millón de habitantes fijos y los discontinuos. Uh-huh. Es decir, todos sabemos que nuestra principal industria es con que comemos del turismo. Es decir, que yo creo que no podemos acabar con eso. Pero evidentemente esto se tiene que regular, modular, incluso desescalar, diría yo.
1: ¿Tanta playa cerrada como lo has visto este verano, Felipe?
36: Hombre, yo creo, fíjate que es paradójico, creo que la única manera de que haya cierta seriedad en esto es que afecte a la economía, porque si no vamos a seguir vacilando me refiero a mirando para otro lado, en el sentido de que parece que no es tan grave. Cuando hablaba ahora Nacho de la gestión de, por ejemplo, del Ayuntamiento del Puerto de la Cruz, creo que la gestión ha sido torpe por la proximidad de las elecciones. Lo digo absolutamente en serio. Yo creo que ahora con el curso político ahora ya empezando, todo el mundo pone a funcionar todo. Y yo creo que se le han visto las costuras en ese sentido al Ayuntamiento del Puerto porque por la incapacidad, ¿no?, de hacer frente a algo así. Está molestando a los de dentro, o nos molesta a nosotros que vivimos aquí, pero yo creo que la clave de esto es que está seguramente molestando a los de fuera, que dicen, ¿pero dónde voy a ir? Y yo creo que será la única manera de que haya una forma de buscar una solución. Yo creo que el problema aquí, la gestión de los residuos, es un reto total. Yo en eso no sé. Yo es lo poco que he leído y lo poco que me he intentado informar, pero
1: también es verdad que estamos intentando arreglar el problema, pero eso se tarda años en arreglarlo.
36: Claro,
1: ¿eh?
36: Claro. Pero... y luego habrá que ver si tenemos la capacidad de poder arreglarlo con semejante masificación, porque es que es una cuestión de lógica. O sea, si cuanto más somos y más visitantes tenemos, más hay que tratar, por ejemplo, los residuos, va a ser complicadísimo.
1: Pero tiene pinta que ya hemos tocado el techo de número de visitantes, que no vamos a seguir creciendo, ¿eh? O sea, que ya con 18 millones...
36: Pero yo creo que eso decíamos hace tiempo.
1: La última cifra dice que estamos bajando. Poquito, muy poquito, pero estamos bajando. Venga, Nacho.
0: Yo creo que de todo... O sea, creo que sí se puede seguir subiendo. Es decir, yo creo que eso lo decíamos cuando teníamos cuando teníamos 1 millón de visitantes, decíamos, bueno, pero es que claro que se puede. En cuanto haya una crisis internacional geopolítica en alguna zona que ahora mismo sea competencia nuestra,
2: nos podemos encontrar aquí más turismo. Y yo le voy a decir una cosa, yo no sé lo que les pasa a ustedes, pero yo ha llegado un momento donde en determinadas zonas de esta isla yo no me baño, yo ya no me baño. Voy a la playa, estoy allí con la toalla, pero yo no me meto en el mar.
1: A mí me pasa lo mismo, Nacho.
2: Claro,
1: pero no voy a decir nombres, no poner insensibilidades, pero
2: no, yo tampoco.
1: Yo hay playas donde antes me bañaba y me encantaba bañarme, que ya me da como, no sé, un poco, así como de repelús.
2: Bueno, yo soy un
1: coincido contigo, igual
36: afectando al turismo, nos ponemos las pilas. Nunca se sabe. Digo, de tomar conciencia.
2: Yo creo que nos conciencia más cuando nos empieza a afectar a nosotros, fíjate. Es decir, cuando llega el momento en el que tú dices, yo aquí no me baño, empezamos a coger conciencia, porque antes yo creo que hemos cogido conciencia, curiosamente, en los últimos 2 o 3 años, con esto de Playa Jardín, con el baño famoso de tal, ahí. Pero yo creo que mientras afectara a los de fuera, nosotros estábamos bueno, un poco mirando hacia otro lado.
36: Y perdona, Nacho, con la subida de la temperatura.
2: Ah, o sea, claro,
36: si sí, hay 4, 5, 6, 7 olas de calor al año y de repente no puedes ir ni a la playa a pasar el día, claro, en el sentido de decir, bueno, voy a la playa, estoy allí, me quedo todo el día y cuando me da calor me meto en el agua, estoy a la orilla del mar, pues ahora ya quitarlo de me meto en el agua.
2: Sí, no, sí, sin duda. Sin
1: que
2: duda.
1: Cada día vamos a tener más meses de calor. A ver, que en Canarias siempre lo hemos tenido. Todos los años, siempre cuando llega noviembre, decimos, ay, que los comerciantes no venden porque seguimos teniendo calor y tal. Sí. Sabemos que hasta diciembre aquí te puedes bañar perfectamente y en el invierno en el sur también te puedes bañar. Pero bueno, pues mira, quizás a lo mejor tiene razón José Antonio. Es decir, hasta que no los turistas no empiecen a quejarse. El otro día pudieras un vídeo de un influencer que vi yo también en TikTok, que decía que Tenerife Lanzarote es un inglés, ¿no, Felipe?
36: Sí, que lo han destrozado, ¿no? Sí. A ver, aquí hay un problema grave, que es que muchas de las cosas que se han advertido que tienen que ver con el medio ambiente no nos hemos dado cuenta hasta que no nos ha afectado a la parte, digamos, económica. Antes era poco menos que una queja de unos ecologistas, ¿no? Es que estos están tal, es que no quieren que se haga nada, es que mira que el Teide parece intocable. Es que... Y al final yo creo que conforme han visto que eso sí que afecta a la economía, la cosa ha cambiado bastante.
1: Yo noto en la gente, sobre todo en gente como yo, y lo reconozco, que antes no veíamos nada claro de la tasa turística, noto en mucha gente, o por lo menos cuando sale el debate, cuando hablas con gente y tal, dice, oye, pues mira, pues yo creo que la tasa turística hay que ponerla ya. O sea, gente que antes no estábamos muy convencidos, ahora yo creo que nos hemos terminado de convencer, sinceramente.
36: A mí me llama la atención, porque yo creo que hay un error en la filosofía, porque si yo fuera una persona, un liberal económico, o un ultraliberal, o una persona que pensara que el capitalismo es lo mejor, yo creo que sería hasta positivo, ¿no? Que, oiga, yo voy a consumir unos recursos, o incluso a ir a un sitio determinado por el que tengo que pagar. Yo creo que eso se ha asociado siempre con una postura de izquierdas y tal, que es que yo creo que no tiene
1: que... No, pero ya hay mucha gente que no es de izquierdas que cree que es necesario, Felipe, creo yo.
36: Decir, oiga, pero como te pasa a ti cuando vas a algún lado y no dejas de ir a esos sitios, que yo siempre lo digo, claro, yo no dejo de ir a donde sea... Porque tiene que pagar
1: un euro. A mí me ha pasado un poco eso, que he viajado todos estos años y digo, coño, estoy pagando aquí una tasa turística en Ámsterdam, claro, en Berlín, en no sé dónde, en Barcelona y tal, y dices, oye, y nosotros a lo mejor estamos haciendo tonto, ¿no? Porque sí, podríamos invertir ese dinero con un carácter finalista, que es lo que siempre hemos dicho.
2: Claro, pero el tema está en que tenga un carácter finalista, es decir, que no se trata de recaudar, yo soy, vamos, absolutamente a favor de la tasa, pero que tenga un carácter finalista, que se invierta en el cuidado del medio. Incluso desde un punto de vista liberal, como decía José Antonio, es decir, en Canarias el medio ambiente es un recurso económico, es bueno, decir, para mucha gente. Yo soy de los que creo que no solo es un recurso económico, pero para mucha gente sí.
1: Les he cambiado las créditos en la mancha, pero creo que ha estado interesante la conversación, ha valido la pena. José Antonio, Nacho, como siempre, muchas gracias a los dos. Un abrazo.
36: Un abrazo grande.
2: Buen día.
1: Hasta luego. Salud. 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
4: Hemos llegado a las 12, las 11 en Canarias.
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5: ¿Qué está pasando, Alberto Herrera?
7: Carlos, hoy en Ceuta poco o nada ha cambiado. Sigue la polémica por las carpas instaladas en el puerto para alojar a los inmigrantes y los padres afrontan con prevención la vuelta al cole de sus hijos mañana. Allí, en la ciudad autónoma, está nuestro compañero Íñigo Palomar.
8: Pues ahora mismo reina la calma en esta playa del Trampolín, pero basta con darse un paseo por la zona para darse cuenta que la situación es del todo extraordinaria. El gobierno insiste en que el curso empezará con normalidad, pero la realidad es que los 35 centros educativos recibirán mañana 8 de septiembre a miles de alumnos con policía y ejército en los colegios, también con policía, ejército y seguridad privada en las rutas hacia los mismos institutos. Y todo esto, pues si los padres se decantan finalmente por llevar a los niños a clase. Estaba hablando con Elena, el profesora del Instituto Almina, que está muy cerquita de aquí, de la playa del Trampolín, dice que sinceramente no cree que mañana a esta hora se presenten muchos alumnos en clase.
9: No nos han dado ningún protocolo concreto, solo nos han dicho las cosas que no se van a hacer. Los padres están con miedo y con mucha inquietud. Los comentarios que me han hecho de que prefieren esperar, lo que se está prometiendo a nivel de seguridad no se va a poder hacer.
8: Muchos padres van a retrasar la vuelta a las aulas de sus hijos durante algunos días hasta que comprueben que las medidas de seguridad implantadas son efectivas o que les devuelven algo de tranquilidad.
7: Las letras del Tesoro vuelven a pagar casi un 3% a un año. Es una rentabilidad que no veíamos desde hace casi dos y que llega en un momento muy concreto, con la inflación disparada y los mercados pendientes de si los tipos de interés van a seguir más altos más tiempo. Victoria Ballesteros.
10: Quien compra una letra está prestando su dinero al Estado y espera recuperarlo después con un rendimiento. En un contexto de incertidumbre, esa posibilidad de obtener una rentabilidad con un activo considerado relativamente seguro puede resultar atractiva para los inversores, pero hay un matiz importante. Ese casi 3% que ofrece el Estado se queda por debajo de la inflación, que ya está en el 4,3%. Manuel Pinto, experto de mercados de XTB.
11: Si yo voy a prestar dinero al Estado, si voy a adquirir una letra, por ejemplo, cualquier tipo de deuda, y espero una inflación elevada, voy a exigir una rentabilidad mayor porque necesito compensar la pérdida de poder adquisitivo. Es decir, si el coste de la vida sube un 4% y el bono me da un 3%, estoy perdiendo poder adquisitivo.
10: Pero si el Estado tiene que ofrecer más para conseguir financiación, también le cuesta más dinero endeudarse.
7: Semana de vuelta al cole y de vuelta a la universidad en España. Y hoy ha comenzado sus estudios en la Universidad Carlos II de Madrid una alumna muy especial, la princesa Leonor, que cursará un grado de Ciencias Políticas. Allí está nuestro compañero Ramón García Pellegrín.
12: En vaqueros, con camiseta blanca y como una alumna más. Así están siendo las primeras horas de clase de la princesa Leonor en su nueva etapa universitaria en la Carlos III de Getafe, Madrid, donde va a cursar 4 años de Ciencias Políticas tras su formación militar. Sus compañeros de clase la han visto nerviosa, pero con ganas de integrarse, como nos contaba Eric, alumno de Políticas y Derecho.
13: Obviamente tiene que ser una más, porque eso es parte de la experiencia en una universidad pública. Por mucho que sea la hija del rey, es una alumna más y tiene que tener el mismo trato que cualquier otro estudiante. Estos primeros días sí que va a haber mucho más ajetreo, pero luego todo se calmará y será, espero que, una alumna más.
12: Los alumnos de la Carlos III valoran mucho que la futura reina de España estudie en una universidad pública española.
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7: Evidentemente Carlos III se me había comido un palito, discúlpemelo, los de la propia universidad. Y en los deportes, Real Betis Balompié, Villarreal y también Real Madrid apuntan al debut en Champions. Daniel Asenjo.
16: Son los tres equipos españoles que van a jugar mañana martes, Alberto, en el primer día de la nueva temporada en la Liga de Campeones. El Real Madrid recibe a las 9 al Inter de Milán con problemas en el centro del campo. Mourinho tiene las bajas por sanción de Güler, Camavinga y Bernardo Silva. En más o menos media hora el técnico portugués habla en sala de prensa junto a Kylian Mbappé. El Betis, primer verdugo de los blancos esta temporada, va a debutar en Lille. Su vicepresidente López Catalán acaba de hablar sobre la importancia del triunfo del pasado viernes.
17: La victoria del viernes fue un muy importante, anímico, moral, de alegría para todos y bueno, yo creo que fue además muy merecida. Y bueno, yo creo que al final entiendo que Mourinho o los madridistas pues tuvieran su frustración, porque también hicieron un buen partido, pero fallaron de cara a puerta y nuestro portero acertó. Entonces esa es la línea, muy concentrados partido a partido, y mañana desde luego es muy importante.
16: Real Madrid-Betis y el Villarreal, que se va a estrenar en Dortmund. El miércoles será el turno de Barça y Atlético de Madrid. Aquí en España, la jornada de Liga se cierra hoy con dos partidos. A las 7, Getafe-Celta, 9 9:30, Elche Real Sociedad, todo en tiempo de juego. En la Vuelta a España, hoy jornada de descanso antes de afrontar la última semana. El líder de la carrera, Enric Mas, piensa en llegar de rojo a Granada.
3: ¿Piensas en recibir a la familia y a los amigos ahí en Granada de una forma especial, que ya sabes cuál sería? Y sí, sí que piensas un poco en ese domingo antes de la etapa, a ver cómo estaríamos en la general. Casi cada día de montaña hemos podido sacar tiempo, así que no tenemos que temer a la crono, porque son 21 días de carrera y la crono es un día.
16: Y en el Mundial Femenino de Baloncesto, a las 6:10, España se enfrenta

0: no tendría opción en Marruecos. Hemos hablado también de la apertura de los comercios en Santa Cruz con David Milles, el director general de comercio del gobierno de Canarias, que insiste que ellos poco tienen que hacer y que decir en este asunto y que debe ser el ayuntamiento y todas las partes implicadas las que lleguen a un consenso. Hemos estado hablando de vertidos, de muchas cosas, pero estamos pendientes también hoy de la reunión de Candelaria Delgado, la consejera de Asuntos Sociales del gobierno de Canarias, con Elma Saiz, la ministra de Migraciones, sobre la mesa. Pues esos informes que apuntan a una reactivación de flujos migratorios de Marruecos hacia Canarias después de lo ocurrido en Ceuta. Informe que el Centro Nacional de Migración y Frontera ha pasado a la Policía Nacional y de los cuales la consejera quiere saber un poquito más.
1: Una cosa es que el delegado del gobierno diga que puede haber un repunte y otra cosa es que ya haya datos oficiales de nuestros servicios de inteligencia, que es lo que apuesta la policía en ese informe, que advierta de un posible repunte en Canarias. Esa información es la que no se nos ha trasladado.
0: Pero la noticia del día sigue estando, por supuesto, en la bajada de la Virgen del Socorro. Mar. Primerísima hora nuestro compañero Alejandro Gómez. Alejandro, buenos días de nuevo.
2: Muy buenos días, Guillermo. Pues efectivamente aquí me encuentro ya prácticamente casi llegando al Socorro. Estamos justo delante de la Virgen y mire, digo estamos porque me encuentro acompañado, yo creo que de una de las personas indicadas en el día de hoy. Me encuentro con don Eloy Alberto Santiago, obispo de la diócesis de Ibarín. ¿Qué tal, don Eloy? Muy buenos días.
3: Hola, buenos días, Alejandro. Buenos días, Guillermo.
2: Está escuchando, Guillermo, por si quieres preguntarle cualquier cosita.
0: Buenos días. Espero que él me escuche bien. Llegas con un pelín de retardo, porque la cobertura, evidentemente, es la que es con tanta gente como hay. Pero, don Eloy, hoy es un día de celebración y de fe por esta Virgen del Socorro que congrega a tantos miles de fieles, obispo, ¿no?
3: Así es, efectivamente, es una masa humana la que desde esta mañana de primera hora congregaban en la parroquia de San Pedro en Güímar, en la Eucaristía que celebramos a las 6:00, y ya pues en la plaza, en las calles, todo el camino hasta ahora ha estado pues llenísimo de muchísima gente, a pesar de que esté un día fuerte de calor, la gente con la devoción y el calor del corazón, yo creo que es lo que destaca siempre en torno a la Virgen del Socorro en esta bajada, en esta peregrinación.
0: Es increíble cómo ha ido creciendo esta peregrinación. Más de 100.000 personas, nos decía la alcaldesa Carmelisa Castro, que se esperan. Y al final, pues una vez más se repite la fe, la devoción por una imagen que despierta tanto cariño entre los tinerfeños y los canarios en general, ¿eh?
3: Así es, sí, es una devoción que va más allá de Güímar, en toda la de Tenerife, en toda Canaria, la Virgen del Socorro. Bueno, pues porque también nos evoca, diríamos, los orígenes incluso nuestra fe, ¿no? La fe a Canarias llega también a través de la Virgen María, a través de esa evangelización que realizan los primeros evangelizadores a través de nuestra madre, la Virgen María, y que perdura en el pueblo y que se transmite de generación en generación. Es muy hermoso que eso da a muchas personas, dicen, este es mi hijo, este es mi nieto, esta es mi nieta, esta es mi bisnieto, de cómo de padres a hijos y sucesivamente se transmite la devoción, el amor a la Virgen del Socorro y las tradiciones que acompañan este día tan especial aquí en Güímar.
0: Desde luego que sí, don Eloy. Más allá del ambiente festivo, que también acompaña, evidentemente, de un poco de la novelería, como decimos en Canarias también, lo meramente religioso, ¿qué mensaje debe quedar en un día como hoy?
3: Bueno, yo creo que el mensaje principal que nos da la Virgen del Socorro en esta advocación tan especial es también que, bueno, que el Señor cuenta con nosotros para que podamos socorrer, valga la palabra, ¿verdad?, pues a aquellas personas que peor lo pasa, aquellas personas que sufren, ¿no? Se ha visto en tantos gestos de las caras de las personas contemplando a la Virgen con una lágrima, una cara de emoción contenida, y uno se pregunta siempre qué hay detrás de estas personas en sus vidas, ¿no?, en ese corazón, qué están llevando, qué quieren ellos presentar a la Virgen María, y nosotros, bueno, pues como cristianos llamados, pues eso, a ofrecer socorro a aquellos que también nos necesitan, que son muchos en la sociedad canaria, no solamente los inmigrantes que hay a nuestras costas, sino también pues mucha gente canaria que a causa de la falta de trabajo, a causa de no poder tener unas condiciones de vida, de habitación, de vivienda, de salud, etcétera, adecuado, bueno, pues están también sufriendo, ¿no? Muchas personas solas, abandonadas, que se encuentran abandonadas en sus casas y que, bueno, que nosotros podemos ofrecerle pues el socorro, esa cercanía, ¿no? Yo creo que esa es la invitación fundamental este bien del socorro, ¿no? Toda esta marea humana que representa pues esta gran familia, que es la familia en torno a la Virgen del Socorro, que somos capaces de convivir, de crear fraternidad, lazos que ojalá vayan más allá de este día, de esta hermosa peregrinación.
0: Desde luego que sí. Don Eloy Alberto Santiago, obispo de la diócesis de Mariense, muchísimas gracias, y a seguir con esa peregrinación junto a tantos fieles. Gracias,
3: un saludo. Gracias a usted y un saludo a todos los que nos oyen. Muchísimas gracias.
0: Hasta luego.
3: Adiós.
0: Gracias. Bueno, supongo que habrá más protagonistas por ahí.

0: Alejandro, ¿no?
1: Pues mira, Guillermo, si me da 2 segundos, porque hay tanta gente, Guillermo, estamos en una, ya saben, esta bajada, estamos justo llegando prácticamente al Socorro, estamos aquí en un embudo, espero que se me escuche
0: llegada,
1: bien.
0: La llegada a la ermita estaba prevista en el programa a las 12, pero esto sabemos cada año, la experiencia nos dice que se llega más tarde de las 12, ¿eh?
1: Pues, Guillermo, yo no sé qué decirte porque desde aquí de donde estoy yo prácticamente se está viendo ya la ubicación de la ermita. Sí que es cierto que hay bastante gente y sabes que tenemos que pasar por esa entrada, ¿no?, al Socorro. Puede ser que ahí se retrase bastante, pero vamos, a las 11 y 12 que estamos de la mañana está prácticamente ya llegando. Y mire, Guillermo, me encuentro ya mismo aquí con otra de las protagonistas, si ella me lo permite. Yo creo que desde estas festividades, y no es otra sino la propia alcaldesa de Güímar, con Carmen Luisa Castro. ¿Qué tal, Carmen? Muy buenos días.
2: Muy buenos días, casi tardes, bueno, todavía buenos días.
1: No, porque
2: días.
1: Hasta que no almuerzo para mí, buenos días.
2: También. Pero mira, no, Alejandro, no has podido pasar en todo este camino que no te hayan invitado una paella de gofio, algo.
1: Antes, mira, una paellita de gofio sí me han invitado, también me invitaron a un vasito de vino, pero yo le dije, caballero, estoy trabajando, yo no puedo, ahora mismo no puedo.
2: Pues nada, ya estamos aquí, ya llegando a la antesala del caserío, que nuestra Virgen del Socorro esta mañana a las 7 de la mañana, siendo lunes hay muchísima gente, sí es verdad. Todavía no tengo datos oficiales de por qué están volando el dron para la cantidad de gente, pero sí, es verdad que se nota un poco menos, o sea, que hemos podido caminar mejor que el año pasado siendo domingo. Pero para ser un lunes hay muchísima gente que nos visita del norte, del sur de esta isla, que la Madre del Socorro, no solo madre de los guimareros, sino que estos 2 días siempre la comparte pues con toda la isla de Tenerife. Y pese al calor, ya llegando alguna brisita, pero los miles y miles de peregrinos que vemos, sí es verdad que aquí la gente, sobre todo del norte, una vez que baja, coge sus guaguas y sigue su camino para disfrutar el resto del día que coge. Muchísima gente que me ha dicho, oye, me pedí el lunes, he coincidido las vacaciones, gente de La Palma y gente incluso hasta de Italia me han dicho que ya vinieron el año pasado y que les gustó y repiten, o sea que...
0: Carmen Luisa, ¿me escucha?
2: Sí, muy buena aquí, don Guillermo.
0: Aquí mi compañero Alejandro entrevistó a una persona de Brasil.
1: De Brasil.
2: Ah, sí, de Brasil.
1: El segundo año consecutivo dice que venía la bajada, que le había encantado. Y vamos, esto ya se está convirtiendo en una fiesta internacional, la alcaldesa.
2: Yo creo que sí. Nosotros, mire, el guimarero tiene las puertas abiertas del corazón y esta Madre del Socorro, como ya le digo, no solo madre de los guimareros, sino que también... de todos los isleños, incluso ya internacionales, ¿eh? O sea que...
0: Eso confirma bueno. lo que me decías el viernes, que es que el que viene un año repite, acaba repitiendo siempre.
2: Menos mal que ustedes son testigos, que la cadena COPE ha sido testigo.
1: A mí me tocó repetir, trabajando, yo más contento que nadie, Guillermo.
2: Guillermo, trae a Alejandro todos los años.
0: Bueno, ahora, ya él ha adjudicado, volver. Además Alejandro es medio arafero, o sea que es de la comarca.
2: Amigo, Arafo está aquí en peso, eso es, vamos...
0: Mira, Luis, una cosa nada más. ¿Ha habido alguna incidencia destacable? ¿Algún dato que podamos ofrecer? De momento todo bien a nivel de seguridad, sí, no ha habido ningún problema.
2: Hace 15 minutos que hablé y son de momento 3 incidencias, pero ha sido así con un poco de lipotimia, un poco de mareo por parte del calor, pero nada grave, gracias a Dios, de momento. La gente aquí, la verdad, que viene a disfrutar para la cantidad de gente que nos visita y que hace esta bajada. La buena vibra, las ganas de pasarlo bien, el compartir y nada, disfrutando que estamos viendo el fondo de los bucios, de la tradición, de la fe. Y que vivimos, y nada, y que mañana, pese a que sea martes, tenemos más cantidad de carrozas que hoy, ¿eh?
0: Bueno, pues mañana hay que subir otra vez, así que...
2: Efectivamente, así que...
1: Yo estoy preparado ya, yo tengo los tenis ya de la subida.
0: Alejandro ya se está apuntando ya.
2: Alejandro se apunta a un bombardeo. Así que la gente que nos esté oyendo, que si no ha venido nunca y que tiene la oportunidad, pues que venga y que disfrute de una romería diferente, que pese a que es la más antigua de Canarias, no hay que venir ataviado con ropa de traje típico, sino que tú ves la camisa con la Virgen del Socorro de diferentes modelos, pero...
1: Y no necesitas nada más.
2: Así que venir y a pasarlo bien.
0: Camelisa Castro, alcaldesa de Güímar. La dejamos que siga con la bajada. Gracias. Un abrazo muy fuerte.
2: Muchísimas gracias. Un beso muy grande a todos.
0: Hasta luego.
2: Hasta luego.
0: Bueno, Alejandro, ¿algo más que contar desde ahí?
1: Pues mira, Guillermo, lo único que te puedo decir es eso, que ya estamos llegando ya a este caserío, estamos ya prácticamente en la entrada, ya salimos de ese ámbito de tierra, ¿no? Ya estamos en el asfalto y nada, ya se están llegando aquí a punto de entrar ya la imagen La verdad es que es un momento muy, muy bonito, muy importante. También un momento ahora un poco para descansar, ¿no? En lo que llegas a, ya por fin a ese caserío. Y yo me quedaré por aquí pendiente, Guillermo, en caso de que, oye, en estos 45 minutos apenas quedan de programa, pues estaré pendiente para si necesitamos cualquier otra cosita.
0: Perfecto. Gracias, Alejandro.
1: Venga, gracias.
0: Hasta
1: a ti.
0: Luego. Hasta luego. 11 y 16. Seguimos en directo. Vamos a hablar del taxi en Santa Cruz ahora.
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0: 11:21, va a empezar a operar Uber, o por lo menos los servicios, ya lo saben, de este tipo, en Santa Cruz de Tenerife. Es una pregunta que me hago después de que la Asociación Gremial del Taxi pues haya, bueno, pues comunicado que desde esta empresa se están poniendo en contacto con algunos profesionales, con algunas taxistas de la ciudad, para incluirlos en su servicio. Ya saben que la propuesta se basa en esa denominada fórmula Taxi Uber, un modelo que ya funciona en otras comunidades autónomas y que permite a los usuarios solicitar un taxi a través de la aplicación de Uber. A mí esto me llama la atención, máxime si tenemos en cuenta que el ayuntamiento ya tiene preparada y en los próximos meses se va a poner en marcha una app, una aplicación móvil también para que podamos pedir un taxi en Santa Cruz. De todo esto me gustaría hablar con Miguel Ojeda, presidente de Elite Taxi Tenerife, que es la asociación mayoritaria, con diferencia en el sector del taxi en Santa Cruz. Miguel, ¿qué tal? Buenos días.
15: Muy buenos días, don Guillermo. Un saludo para usted, su equipo, todos los compañeros y ciudadanos que nos escuchan.
0: ¿Ustedes tienen conocimiento de este asunto, Miguel?
15: Bueno, de todos es sabido que Uber, tanto Uber VTC como Uber Taxi, y Uber Eats y Uber etcétera, pues quieren arrasar en todo el planeta con todos los servicios, ¿no? Eso no es un secreto. Y que tenemos que estar muy a las expectativas y, por supuesto, desde Elite Taxi Tenerife en Santa Cruz estamos expectantes y trabajando en silencio para contrarrestar y evitar la llegada de este tipo de empresas, que lo que pueden hacer es arruinar no solo el sector del taxi, sino el bolsillo de los usuarios. Ahora bien, dicho esto, es cierto que nosotros, que como bien has dicho, tenemos un 80% de votos del sector del taxi, no tenemos noticias de absolutamente nada de esto, ¿no? Salvo lo que sí se dijo hace 3 años,
0: sí,
15: que intentaron introducir esa fórmula en Santa Cruz y que no funcionó. El 100% de los taxistas de la capital dijeron no a trabajar con Uber Taxi porque, primero, estamos de acuerdo con el sistema, no queremos el sistema, no les vamos a dar la oportunidad. Y ahora, más sorpresa es que salga esta noticia de parte de estos señores de la gremial, cuando a la vuelta de la esquina tenemos una aplicación totalmente gratuita donde los datos se quedarán en el sector del taxi y no tendremos que pagarle comisión absolutamente a nadie, ¿no? Será una aplicación propia nuestra de los taxis de Santa Cruz,
0: sí,
15: y no tendría ningún sentido que ningún compañero aceptase esta invitación, como que además, repito, nadie nos ha dicho absolutamente nada y todo el mundo se ha quedado sorprendido cuando al parecer al único señor que le han ofrecido es al presidente de esta asociación de la que usted ha nombrado.
0: Uh-huh. ¿Cuánto va a estar disponible esa aplicación de ustedes, del taxi?
15: Bueno, la última reunión la tuvimos ahora a mediados de agosto y en teoría debería de estar ya muy avanzada y entendemos que, bueno, muy avanzada dentro del retraso que lleva. Recuerda que esto ya tiene una película larga,
0: sí,
15: ¿no? De
0: sí,
15: más de un año de retraso, pero con todo el retraso que lleva, según los propios creadores de la aplicación, dicen que en noviembre tiene que estar ya operativa. Nosotros hemos tenido varias reuniones donde un poco se ha guiado lo que realmente el taxi necesitaría para que esta aplicación funcione correctamente. Está todo puesto sobre la mesa y ya con ganas de que esta aplicación empiece a funcionar, porque a la ciudadanía le va a dar, el sector va a dar un vuelco espectacular tecnológico en lo que a la solicitud de servicios se refiere.
0: ¿Tú crees realmente que esta presencia de, por no nombrar más esta compañía, de cualquier compañía de VTC puede ser rentable en un municipio de la población de Santa Cruz de Tenerife, Miguel?
15: Bueno, la ciudadanía...
0: Pues ya están operando al sur de Tenerife, quiere decir, pero...
15: Sí, pero no nos olvidemos que están operando con el turismo.
0: Claro.
15: Nosotros tenemos que entender y decirle claro a la ciudadanía que esta compañía podría perfectamente llegar a Santa Cruz engañando a los usuarios, tienen capacidad monetaria para poder tumbar nuestros precios, arruinarnos, desaparecernos, y luego no se olviden que los precios, cuando el taxi no exista, que estamos convencidos de que eso no va a suceder, estamos hablando en una hipotética situación, si el taxi llega a desaparecer porque Uber viene a tumbar los taxis, los precios de los taxis, cuando desaparezcamos, se va a disparar el precio porque ellos funcionan así. No me voy a ir muy lejos. Este fin de semana, el sábado, hubo un evento importantísimo en el sur de la isla que se celebra una vez al año en un conocido parque, y nos decían las personas que había una demanda de usuarios para servicio público espectacular. Los precios de esta empresa para bajar desde ese lugar hasta el centro de las Américas era como ir casi hasta Santa Cruz en taxi, era descomunal, y así funcionan ellos. Si necesita la gente, si la oferta de usuarios es muy grande, te va a costar carísimo, y si la demanda baja, pues te va a costar muy poco. Entonces, es la manera que tienen de operar, no solo la están haciendo en Tenerife, sino en todas las partes del mundo, y ya no es un secreto. Ahora bien, mantenemos la cautela, entendemos que aquí no deberían de venir a tener mercado, Santa Cruz es muy difícil trabajar, y bueno, vamos a creer que no les interesa venir con una gran flota, porque no nos olvidemos que en el sur de la isla tienen pocas unidades. Bueno, esperemos que Santa Cruz sea como un cometa que pasa de perfil y ni lo miren, y vuelvo al inicio. Me extraña muchísimo que además una multinacional, y yo creo que esto lo podemos entender todos los oyentes, incluso tú mismo, Guillermo, una multinacional de estas características se va a dirigir a todos los taxistas, a todos los posibles trabajadores para ellos a través de un WhatsApp. Me parece un poco tercermundista, ¿no? Enviar mensajes individuales, pero bueno. Allá cada quien.
0: Oye, una última cuestión rápida que quería preguntarte, los tuk-tuk, que hemos hablado mucho en el último año de este asunto, yo ya los he visto por ahí, no sé si operando legalmente, alegalmente, ilegalmente, pero el caso es que he visto a alguno con turista paseando por Santa Cruz.
15: Me alegra oírte decir esto, después de tantas veces que hablamos en su momento por la radio, la concejala de movilidad que dice que no, que el otro y el de la moto, que no, pero estos señores con un local cerca del mercado.
0: Sí, aquí encima donde estamos nosotros tienen el garaje con los tuk-tuk.
15: Exactamente, pues siguen campando a sus anchas por toda la ciudad. Ahora empezará la temporada de cruceros otra vez, que es donde ellos realmente, porque ellos, no nos vayamos a engañar, ellos no están aquí para transportar al pueblo, ellos están aquí para llevarse la parte que ellos consideran que les corresponde el turismo, pero si no tienen permiso entendemos que no les corresponde nada. Ahora bien, repito, hacen lo que les da la gana. Y no nos olvidemos que acaban de salir del CSI, de la policía local, diciendo que ellos no han recibido instrucciones reales para multar o algo así han dicho. No sé si tú lo has leído.
0: Sí, algo he leído. Sí.
15: Así que, pues no sabemos quién tiene la razón. Lo que está claro es que estos señores están operando quitándole parte del pan a los que sí estamos legalmente autorizados. Pero es lo mismo de siempre. Vamos, aquí al final, bueno, la pescadilla que se muerde la cola.
0: Seguiremos preguntando por el tema. Miguel, siempre un placer saludarte. Un abrazo.
15: A ustedes, gracias.
0: Hasta luego. 11:29, hay que hablar de la vuelta al cole.
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0: vuelta al cole, que supone cada septiembre un importante desembolso para las familias canarias. Libros de texto, material escolar, uniformes, ropa, calzado, además otros gastos como el comedor, el transporte, las actividades extraescolares hacen que el regreso a las aulas se convierta en uno de los momentos del año con mayor impacto en la economía doméstica. El coste final depende de numerosos factores, pero fíjense, se estima que aquí en Canarias cada familia tendrá que gastarse un mínimo, y a mí me parece un mínimo altísimo, un mínimo de 680 euros si el alumno está en un colegio público, porque si vamos a un colegio concertado pueden ser 720 y no les digo ya los 1.720 en colegios privados. El curso comienza este año con un cierto cambio de tendencia, que es curioso, ¿no? Porque hemos apostado por las pantallas, por los medios digitales en los últimos años y ahora por eso que volvemos al libro de texto, que nos hemos convencido que a lo mejor no era tan buena idea digitalizarlo todo y que ese libro de texto que compramos, yo uno de los recuerdos de mi niña siempre es ir al principio del curso a la librería a comprar los libros, ese olor a libro nuevo, eso... Díganme ustedes que soy un romántico, un cursi, pero no puedo olvidarlo, sinceramente. Y no sé yo si estará de acuerdo conmigo Remedios Sosa, que es presidenta de la Asociación de Libreros de Santa Cruz de Tenerife. Remedios, ¿qué tal? Buenos días.
1: Hola, buenos días.
0: Pues sí. Yo sigo añorando a que ese momento que iba yo a la librería y compraba los libros y olías a nuevo y a estas cosas, Remedios, francamente.
1: Sí. Pues sí, yo creo que eso de volver otra vez al libro en papel... pues está demostrado, hay gente que ya utilizaba solo las tablets y ya se han pasado al libro en papel. Esto creo que es, si todos los colegios han vuelto otra vez al papel, es porque lo han estudiado y evidentemente pues para el niño pues es más efectivo y puede aprender más y en mejores condiciones que en la tablet.
0: ¿Ustedes lo están notando en las ventas, Remedio?
1: Sí, aunque las ventas están un poco extrañas, mira. Sí. Evidentemente siempre cuando empieza el curso escolar, pues las librerías tienen, la dinámica te cambia completamente. Uh-huh. Entonces este año, desde marzo, ya pues la Consejería de Educación pues hizo pública que este año iban a poner la gratuidad de libros de texto en primero, segundo, tercero de primaria y primero de la ESO. Entonces pues ya nos reunimos todos los libreros, la asociación con la consejería y decía que pues lo que iban a hacer para facilitar las compras es que cada familia tuviera un cheque con su aplicación al móvil y la librería pues accede a la página web de la consejería, le entregaba los libros y se cobraba. Esto era una cosa pues interesante porque así se permitía pues la libre competencia, que cada padre podría elegir pues la librería más cercana y la que considerara pues mejor.
0: Sí.
1: Después en la consejería pues se pasaron los meses y vio que argumentaron que le era imposible pues por dificultades informáticas pues aplicar esto. Entonces que el dinero, los libros lo iban a comprar los colegios. Pero ¿qué problema tienen los colegios? Y los colegios compraban pero lo que evidentemente si es un dinero público, lo lógico es que se cuente con todas las librerías, que ninguna librería se encuentre discriminada, para que los colegios evidentemente compren en las librerías más cercanas, pero que no hagan unas compras así, unas concentraciones injustificadas, que no cojan una librería y ahí esa librería sirve todos los libros al colegio, sino que reparte. Y para eso decía que cada colegio pues lo tenía, mirando pues que los buenos principios de la administración de transparencia, pues concurrencia, igualdad, pues que cada colegio pidiera tres presupuestos. Hasta el día de hoy no sabemos si eso se ha cumplido, pero evidentemente por la zona que yo estoy, pues ese reparto no ha sido de acuerdo con todas las librerías.
0: O sea que el sistema no ha funcionado entonces como ustedes querían que funcionara, digamos, es lo que me quiere decir.
1: Lo lógico es que es dinero público y que ese dinero pues se distribuya entre todas las librerías que quieran participar. Y después ya están pues los colegios concertados, que los colegios concertados evidentemente reciben colegios y ese dinero debe de ser para los niños, pero ahí no sé por qué el colegio concertado pues no tiene que declarar y no tiene que demostrar a la consejería cómo los compra. Uh-huh. Y cuando si la ley te dice que los libros se tienen que comprar en las librerías. Ese es un tema que siempre batallamos, pero claro, nos hacemos.
0: Hombre, cuando hablamos de dinero público hay que velar por esa igualdad que me estás explicando, ¿no? Sí. Creo que es fundamental, ¿no?
1: Sí, entonces evidentemente pues siempre este año pues las compras se han adelantado porque los colegios que tenían ya planificado pues los libros que iban a poner en el curso, en este curso que comienza ahora en estos días, pues compraron los libros en junio, en julio. Evidentemente ahora, al no ser el cheque libro, que fue lo que primero que se decía, pues lo que sí pedimos es pues que la administración pues pague pronto las librerías, porque si es como nos sospechamos que hicieron una concentración terrible de comprar a una o dos, pues esas librerías van a tener, ¿sabes? A las editoriales hay que pagarles, que eso no. Pero esperemos que ya para el año próximo pues ya esté el sistema informático implantado, y lo que queremos es que todos los niños tengan los libros, que esos libros sean gratuitos y que todo eso pues que se cumpla por la Constitución, que todo el mundo tiene derecho a la educación.
0: Pues esperemos que el año que viene los sistemas informáticos estén mejor y se cumpla al 100% la palabra de los políticos.
1: Eso evidentemente se va arreglando, esperemos que el resultado pues sea rápido y que para el año próximo esté, y sobre todo que los niños tengan su, porque tú dijiste todo lo el desembolso que tiene que hacer cada familia, sí, y eso pues es duro para muchos padres, es un palo muy fuerte.
0: Desde
1: así
0: luego.
1: Que todos tenemos derecho a la educación, que todo el mundo tenga sus libros, pero el que los compra pues que lo haga de una manera ordenada y que para que concurra pues todo las librerías.
0: Perfecto. Remedio Sosa, presidente de la Asociación de Libreros de nuestra provincia, muchísimas gracias por atendernos. Un saludo.
1: Gracias.
0: Gracias.
1: Gracias. Hasta
0: luego. Que tengamos un buen gusto. Igualmente. Voy a saludar también a Pedro Crespo, presidente del Sindicato de Profesores AMPE. Pedro, ¿qué tal? Buenos días.
2: Hola, buenos días.
0: ¿Cómo se presenta desde el punto de vista del profesorado este curso que iniciamos esta semana, Pedro?
2: Bueno, por un lado la ilusión de esperar a ese alumnado, ¿no? La vocación docente nos lleva a ello. Pero es verdad que también pues con esa realidad de muchas asignaturas pendientes y la necesidad de modificar algunas condiciones laborales que mejoren nuestra situación, y no solamente a nivel del profesorado, sino también de los propios centros públicos.
0: Uh-huh. En cuanto a las ratios, ¿estamos donde se ha prometido o no?
2: En cuanto a las ratios hay un matiz.
0: Primero, ratio del 1 por aula, que a veces damos por hecho que la gente lo sabe, todo lo que estamos hablando. Ratio del 1 por aula, lógicamente, ¿no?
2: Exacto, el alumnado que hay en cada aula, ¿no?
0: Sí.
2: Es decir, el acuerdo de reducción de ratios en Canarias fue bueno, sí, evidentemente, y nosotros estamos muy contentos y el gobierno lo está cumpliendo. Pero es verdad que hay una realidad, y de hecho casi es que es nuestra primera reivindicación, y es la consideración del alumnado NEA, el alumnado con necesidades específicas de apoyo educativo.
0: Sí.
2: Estamos hablando de que el curso pasado habían 33.084 alumnos y alumnas con estas circunstancias, ¿no? Es un 50% más que hace solo 5 años. Y este es uno de los
0: Es increíble cómo ha crecido el número de este alumnado, ¿no? Estamos hablando, pues, niños con TDAH, evidentemente, etcétera, ¿no? Es decir, que cada vez es más frecuente porque se diagnostican mucho más, ¿no?
2: Claro, y no solo quienes presentan discapacidad o trastornos graves, ¿no? Es decir, hay alumnado con altas capacidades, que también son necesidades específicas de apoyo educativo, y alumnado que a lo mejor no son graves la discapacidad que tiene, pero que afecta, ¿no? Por eso decimos que todo el alumnado NEA. Se lo transmitíamos al consejero, incluso desde la firma del acuerdo de reducción de ratio, y él estaba de acuerdo con la petición nuestra que se redujesen las ratios, que se considerasen dos, cuando hay un alumno NEA, como dos alumnos-alumnas, ¿no? Y que se considerase a efectos de esa reducción de ratio. El problema es que, bueno, pues como nos pasa casi siempre, que al final es una cuestión presupuestaria. Eso implicaría un aumento de grupos, un aumento de profesorado, y claro que es que el presupuesto, que es muy limitado, como para prácticamente la totalidad, si hablamos de infraestructura, De muchas de las cuestiones que estamos hablando, casi siempre nos encontramos con ese lastre que son esos presupuestos. En ese sentido, es la primera reivindicación que hacemos, ya no al gobierno, o sea, a la propia consejería, sino en general al gobierno y todos los grupos, que ese mantra de que se cumpla la ley canaria de educación con ese 5% del PIB que se plantea, no quede en palabra bonita y, como digo, algo que estamos repitiendo, sino que es una necesidad si de verdad queremos apostar por una enseñanza pública de calidad en Canarias.
0: Yo siempre lo digo, cada vez que hablamos de datos de pobreza, en fin, datos de económicos de Canarias, digo, si es que aquí todo empieza por la educación, es decir, donde tenemos que invertir para solucionar el problema a medio y largo plazo es en educación, es decir, lograr que cada vez tengamos más jóvenes más preparados que accedan a trabajos de alta cualificación y por tanto de mejores salarios. Cuando hablamos del tema de los salarios, por ejemplo, ¿no? Claro, es que si al final los canarios, la industria turística, pues ocupamos puestos de camareros, etcétera, pues es normal que tengamos salarios muy bajos. Lo que hay que aspirar a que es que los canarios ocupen puestos de alta cualificación. Y todo eso empieza por lo que estamos hablando, por la educación, porque tenemos un sistema educativo, Pedro.
2: Claro, pero tú lo has dicho claro. Es decir, es que el problema es el cortoplacismo. Es decir, que para que esto ocurra, tienen que pasar dos circunstancias. Primera, el disponer a nivel presupuestario de lo que implica, y segundo, mirarlo a medio largo plazo. Y claro, esas dos cuestiones son las principales que fallan, pues porque, y no este equipo de gobierno en educación, sino los anteriores. Bien, hemos comentado en otras ocasiones que en educación, si una suerte, entre comillas, tenemos, es que han pasado los tres grandes partidos políticos en Canarias por educación en un breve espacio de tiempo. Y en esto los tres son iguales. O sea, los tres nos planteaban las mismas dificultades. Y hay una cuestión también, si me permite, que es que ya pasa de castaño oscuro si cabe el tópico, ¿no? Que es el reconocimiento de la labor docente y la mejora de las condiciones laborales. Nosotros hemos perdido desde el 2010 un 20% de poder adquisitivo. Es decir, estamos prácticamente en la cola a nivel nacional, y no hablemos si nos comparamos con el resto de empleados públicos, ¿no? Yo creo que es muy, muy necesario el que se plantee esta necesidad, es decir, el que poco a poco se vaya avanzando, que se reconsideren las cuestiones salariales a efectos de sesenia, a efectos de complemento, de tutoría, son 30 euros al mes, 35 euros al mes por coordinaciones. Es decir, hay determinadas cuestiones que muchas veces nos da pudor el reclamarlas a nivel sindical, porque es verdad que hay prioridades, pero también es que hay un momento que ya es cuestión de ir poniendo los puntos sobre la...
0: Claro. Oye, una última cuestión. No sé si te pones en la piel hoy de tus compañeros de Ceuta que tienen que ir a dar clase entre militares y policías, ¿no?
2: No sé si quieres
0: mandar algún mensaje al respecto o tienes alguna reflexión que hacer.
2: Tenemos compañeros de AMPE que está ahí, el propio presidente de AMPE Ceuta, y bueno, una circunstancia muy, muy compleja, donde al final se pone de manifiesto lo que decía al principio, la vocación que tenemos, ¿no? Y bueno, son muchas veces en circunstancias, como ocurrió con la pandemia, cuando retornamos a las aulas, como ocurre ahora, bien dices, ese ejemplo de Ceuta, y yo creo que, bueno, que el mensaje es de ánimo para los compañeros. Se lo transmití a Pedro, que se llama como yo, el compañero de Ceuta, y bueno, me dice que el fin de semana hablamos, más tenemos en este caso muy buena relación. Y me dijo de la dificultad que se está teniendo, ¿no? De el miedo que tiene el profesorado.
0: Muy bien. Pero que es por presidente del sindicato AMPE. Muchísimas gracias por atendernos. Un abrazo.
2: Un abrazo.
0: Venga, hasta luego. Ahora. Hablamos ya con Juanjo de Deportes a vuelta de unos mensajes. Venga.
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0: Último ratito de los lunes, como siempre, de deportes y de fútbol particularmente, porque todavía lo demás parece que no ha empezado demasiado. Juanjo Ramos, ¿qué tal? Buenos días.
17: Hola, buenos días, Guillermo.
0: Bueno, ¿a qué no sabe el empate del Club Deportivo Tenerife en Zubieta?
17: A poco, nos sabe a poco, porque es verdad que fue un partido atascado, duro, con un rival muy complicado, y ojo que ya tenemos experiencia en esto. A Leibar se le ganó el 16 de agosto, y desde entonces Leibar encadena 3 victorias seguidas. Es decir, que hay que darle valor a los equipos a los que te enfrentas, y yo creo que esta Real Sociedad B se le va a atascar a más de un equipo que visite Zubieta. Pero en cualquier caso, el partido se desarrolló más o menos como estaba esperado, con un Tenerife tratando de incomodar al rival, de no dejarle hacer, de parar esa velocidad, esa intensidad que tienen los chicos, todos con mucho talento. Y yo te diría que de los 11 que jugaron, entre 8 y 10 van a jugar en el fútbol profesional y en primera división probablemente. Tienen mucha calidad. Lo había conseguido, había hecho lo peor, lo más difícil. Primero adelantándose con un gol que anuló el VAR. Bueno, anuló el árbitro y no revisó el VAR, más bien, de aquella manera, un empujoncito de Henry Gallego que, bueno, empujoncito, faltita, y luego en la segunda parte con ese empate después de haberse puesto por delante al Tenerife en el marcador y de tener un tramo de partido en el que parecía todo controlado.
0: Pues sí, la verdad.
17: Parecía todo controlado y se dio una circunstancia que fue la del quinto cambio, que fue sorprendente.
0: Eso quería que lo explicara, imagino sí. Que después también el programa de deporte lo explicarás, pero ¿qué sí. fue lo que pasó con ese cambio de Gomis? A ver.
17: Mira, pues, el Tenerife iba a hacer 3 cambios de golpe porque era su tercera ventana, era sí. la última. Ya había cambiado a Fabricio por Jesús Álvarez, que se lesionó la primera parte, había introducido una segunda ventana luego y ya le tocaba hacer los 3 cambios para agotar las sustituciones. Se producen las 2 primeras, ¿no? Entra Kresalic, entra César y le tocaba a Gomis entrar por Henry Gallego. En el momento en el que se están produciendo los otros 2 cambios y están levantando las tablillas, Cervera llama a Víctor Padrón y le dice, no, Henry Gallego no, Víctor Moreno, al que vio más cansado en aquel momento, le dio una vuelta a la idea y decidió cambiar el cambio, valga la redundancia, sí. para poder explicarlo. Se levanta la tablilla con Henry Gallego, Víctor Padrón va corriendo a decir, no, el 18 no, el 8. El árbitro entiende en ese momento que estaban perdiendo tiempo, Henry Gallego le dice, no, que yo no soy, que es el otro compañero, ese momento de confusión de cómo es eso, y el árbitro dice, pues no entra. Claro, comete un error técnico grave, o sea, tú no puedes impedir un cambio, puedes castigar una pérdida de tiempo, es decir, según las nuevas reglas de la IFAB, que están persiguiendo las pérdidas de tiempo, lo que tenía que haber hecho el colegiado es permitir que el jugador elegido por Cervera saliera, en este caso Víctor Moreno, y retrasar la entrada al terreno de juego de Gomis. 1 minuto, hasta que se reanude el juego la siguiente vez, lo que sea, pero en ningún caso impedir el cambio, porque lo que le dice luego el cuarto árbitro a Cervera es, ya lo hace usted en la siguiente ventana. Y entonces Cervera le dice, no tengo. Es que ahora me has impedido hacer el cambio y ya no puedo hacerlo. Entonces yo creo que ahí hay un perjuicio claro para el Tenerife, que no podemos decir que condicionó el desarrollo del partido, pero que sí te impidió darle un giro al juego.
0: Sí, sí, efectivamente. Yo creo que hay un proceso claro para el Club Deportivo de Tenerife.
17: Hay que pulir los errores, Guillermo. Bueno, pero, los goles hasta ahora, los que te han metido han llegado en pelotazos y malas respuestas defensivas del Tenerife. Eso hay que pulirlo.
0: Bueno, eso hay que pulirlo, pero eso se pule trabajando. Quiere decir.
17: Sí, sí.
0: O sea,
17: sí,
0: yo
17: sí.
0: Creo que en general vemos un equipo bien trabajado en muchos aspectos y que sabe lo que juega. Que yo creo al final lo más importante, esto es un topicazo al canto, en una competición de 42 partidos y tal, pero es una realidad absoluta. Sí. O sea, con Cervera yo estoy tranquilo del banquillo. O sea, sé que la cosa funciona.
17: Mañana va a estar aquí, por cierto, a las 2 de la tarde.
0: ¿Ah, sí?
17: Sí, bueno, sí. Viene Álvaro Cervera para poder hablar con él. El equipo tiene una identidad clara. Los rivales lo respetan mucho, más allá de los tópicos de las ruedas de prensa previas a cada partido, en la que siempre dices que el equipo al que te vas a enfrentar es muy bueno y es muy difícil. Más allá de eso, yo creo que se ve que les incomoda cómo defiende el Tenerife, cómo plantea los partidos, que siempre hay un tramo de 8 o 10 minutos hasta que el equipo ajusta al principio, que estás ahí dudando, pero luego ya se lleva el partido a su terreno. Y yo creo que ahí es donde reside la fortaleza del Tenerife. ¿Qué pasa? Pues que queremos tener más puntos, sumar más puntos, porque cuanto más tengas al principio, cuando se te complique luego, pues más granero vas a tener. Está todo muy igualado. Fíjate que el Tenerife está a 3 puntos del líder, a 2 del segundo, y está igualado con un montón de equipos.
0: Nos pegamos 4 partidos, ¿no?
17: Claro. O sea, está todo muy igualado.
0: Oye, por cierto,
17: todo el mundo ha fallado.
0: El domingo, buen partido. ¿Sí? A mí, por lo menos a los que madrugamos el lunes, no es el mejor horario, la verdad, pero bueno. Domingo a las 8, frente al Leganés de Álvaro Morata, ¿no?
17: Efectivamente, que ya debutó el pasado fin de semana en Las Palmas. Les ha tocado viajar a Las Palmas de Tenerife de manera consecutiva. No están muy contentos por allá, aunque el entrenador estuvo muy bien el otro día, diciendo, hay que viajar, son sitios maravillosos, estadios fantásticos.
0: Hombre, solo faltaba que dijeran, no, el calor, no sé cuánto, cuando en la península están a 40 grados. hubiera sido gracioso que lo hubiera dicho.
17: Yo creo que todavía hay algún, a esto sí se le puede llamar God, ¿no? Que cree que viajar a Canarias es viajar, no sé, a Sudáfrica o a Nueva York o a China. O sea, no, son 2 horas 20, 2 horas y media de avión y viajas a un sitio tranquilo. O sea, y tampoco te va a dar jet lag, campeón, por una hora. O sea que el entrenador de Leganés estuvo muy bien. Y el otro día pudo ganar en Las Palmas. Fue mejor que la Unión Deportiva Las Palmas. Morata tuvo una muy clara delante del portero. Y es un equipo que a mí me ha sorprendido. Yo lo vi en pretemporada, fue el último partido del Tenerife, de preparación. Y dije, estos van a sufrir. Pues mira.
0: Bueno, vamos a ver. Oye, muy rápido, las chicas empataron, ¿no?
17: Empataron a 0, con menos gente de la deseada en el Heliodoro Rodríguez López, con mucho calor, 1 punto de 6 posibles. Es verdad que empezaron contra el Barcelona, pero bueno, que hay que ir desperezándose en la competición, porque es verdad que ha habido cambios importantes en la plantilla, que tienen algunas bajas con las que ha ido arrastrando un poco su forma de ver el fútbol. Yeray Martín no ha podido poner algunas de las mejores jugadoras. A ver si la próxima semana hay más suerte.
0: Muy bien, gracias, Juanjo. A ti. 11:54, venga, última pausa.
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Bueno, llegamos a las 12 en punto del mediodía, última hora. Guardias civiles y bomberos apedreados en Ceuta. Madre mía, lo denuncia la Asociación Unificada de la Guardia Civil. Tremendo lo que está ocurriendo. Te lo van a contar ahora todos los compañeros a nivel nacional. Ya sabes que te quedas informado con todo lo que te interesa en Herrera en Cope.

0: Es la 1 de la tarde, son las 12, las Canarias.
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0: Hola, hola, ¿qué tal? Muy buenas tardes. Es lunes, pero no es un lunes cualquiera.
3: Es una alegría,
4: con muchas ganas.
5: Un momento en que necesitan ellos tu libertad y tú la tuya.
6: El verano se hace muy largo y muy intenso con los niños.
7: Liberación.
8: Y volver a la rutina.
9: Deseando liberarse.
5: Es necesario que vuelvan a poder.
0: Efectivamente, son madres. Igual tú no eres madre, pero mira, hoy no es un lunes cualquiera para las madres y las abuelas y los abuelos de Madrid y del País Vasco, como no lo va a ser mañana, ¿eh?, en el resto del país, salvo en Ceuta, de lo que ahora te voy a hablar. 77 días después, sus días y sus noches, los críos y no tan críos vuelven al cole. Y los padres en general y las madres en particular, hoy no nos vamos a engañar, pues sienten un pequeño alivio. ¿O no, Ángela Sánchez? Buenas tardes.
10: Buenas tardes, Pilar. Un poquito, ¿no? Para no quedar muy mal.
0: No quedar muy mal, perdona, 77 días después. Es una alegría, mujer. Seguro que las madres que nos están escuchando han dicho
10: no
0: hoy.
10: Se entienden.
0: Sí, por fin. Y te cuento las abuelas. Bueno, en Ceuta las madres no han tenido verano, ¿eh? El mes de agosto han estado encerradas en casa. Somos testigos. Estuvimos allí y vimos todos los parques vacíos. Y ni un niño en las playas. Y ahora llega la vuelta al cole y no están nada convencidas.
11: Están convirtiendo Ceuta en un CETI y eso no es ni racismo ni nada, eso es la realidad de nuestra ciudad. Sí o sí se instala aquí el campamento porque hay que ubicarlo en algún sitio, pero es que lo que nosotros nos quejamos es que siempre...
0: Es el sonido de madres de 100 críos de 0 a 3 años que protestan porque frente a su guardería están instalando una carpa para miles de migrantes. Y es que un mes y una semana después no hay paz para los ceutíes, que solo quieren una solución: la expulsión inmediata de todos los adultos y tratar en base a la ley a los menores.
12: Creo solamente tiene un camino y es el retorno a su país de origen de todos los que entraron masivamente y aún permanecen en nuestra ciudad. No hay otra salida, porque si hubiera otra salida no estaríamos evitando el que el día de mañana se vuelva a repetir, no con 80.000, con 100.000, con 200.000, con 300.000.
0: Es el presidente de Ceuta esta mañana en un desayuno informativo. Mira, en un minuto vamos a charlar con una empresa del puerto de Ceuta para que nos explique por qué no es una buena idea poner allí otra carpa de migrantes. ¿Y sabes cuál es el fondo de la cuestión? Bueno, pues que el gobierno de Sánchez no tiene ni idea de cuántos migrantes quedan en Ceuta. Un mes y una semana después lo ha reconocido hoy Ángel Víctor Torres en la cadena SER.
13: Ministro, ¿cuántos migrantes quedan en Ceuta ahora mismo?
14: Es otra pregunta imposible de responder. ¿Por qué? Porque todos vimos cómo entraron. El 90%, según los cálculos de interior, salieron en las 24, 48 horas posteriores, pero muchos de ellos fueron al monte, están bajando ahora a la playa.
0: Es insólito. Y junto al lío monumental de Ceuta te vamos a contar la semana intensa en tribunales que comienza para el gobierno y para el Partido Socialista. Vamos, que plancha.
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0: Es lunes 7 de septiembre, pasan más cosas. Ángela Sánchez, buenas tardes.
10: Buenas tardes, Pilar.
0: Por ejemplo, Sánchez
10: ha reunido a sus diputados y senadores socialistas para pedirles un esfuerzo adicional en una semana complicada que ha empezado hoy con la declaración del expresidente de Plus Ultra. Julio Martínez Sol ha admitido ante el juez que Zapatero cobró el 1% del rescate de la aerolínea.
0: Más cara.
10: El precio de la vivienda vuelve a subir. En el segundo trimestre se encareció más de un 12%. Lleva ya 45 trimestres al alza.
0: Extrema derecha.
10: Ha sido la triunfadora de las elecciones de la región Alemania de Sajonia. El partido Alternativa por Alemania, liderado por Ulrich Siegmund, ha conseguido el 43,8% de los votos.
15: Esta noche hemos visto que no se trata solo de Sajonia-Anhalt, es una señal para toda Alemania, porque por fin nos hemos reencontrado con nosotros mismos, con Alemania. Es una señal de confianza en uno mismo que recorrerá todo el país.
0: León 14.
10: En la víspera de la Natividad de la Virgen, el Papa celebrará celebrará esta tarde misa en la Basílica Santuario de la Madre del Buen Consejo.
0: Y Miquel Garciandia.
10: El obispo de Palencia ha presentado la iniciativa Journey to Redemption, que propone un itinerario eclesial internacional para acompañar y revitalizar a la juventud hacia el gran jubileo de la redención de 2033.
0: Y en el deporte, José Luis Corrochano, muy buenas tardes.
3: Pilar, ¿qué tal? Buenas tardes.
0: Vaya, problemas para un Mourinho en el centro del campo de cara a la Champions.
3: Mañana empieza una nueva edición de la Liga de Campeones. Este martes hay un Real Madrid-Inter de Milán. El Real Madrid con dudas para completar el centro del campo. Acaba de hablar Mourinho, vuelven los porqués y apunta por primera vez al arbitraje en la Liga. Melchor Ruiz.
4: Dice que el partido de mañana no va a ser ultra importante porque hay muchos encuentros. Está seguro que se van a clasificar. No ha aclarado si Tren puede jugar en esa zona medular con los problemas que hay en el centro del campo. Y ha vuelto a hacer dos porqués. El primero, porque se le sacó tarjeta al capitán Vinicius por pedir una explicación. Y porque el VAR no repitió el penalti en él, la Cartuja.
7: El penalti, ¿por qué motivo no ha sido repetido? No ha sido repetido porque el VAR no conoce el reglamento, o no ha sido repetido porque el VAR no ha querido. ¿Por qué? Si el VAR no ha hecho repetir el penalti por desconocimiento del reglamento, tiene que ir a casa y no hacer el VAR. Si el VAR no ha mandado repetir porque no ha querido, es todavía peor. Un poco extraño.
3: Mourinho en la sala de prensa, ahora está hablando Kylian Mbappé. Mañana se juegan también el Lille Betis y el Dortmund Villarreal. Esta tarde hablan Pellegrini e Íñigo Pérez.
0: Tardes de gloria nos va a dar Mourinho. Gracias, Corrochano. 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

0: Julio Martínez Martínez, conocido como Julito, conscientes de la relación que tenía con el expresidente del gobierno.
1: Estaríamos hablando, Patricia, entonces, de un presunto tráfico de influencias, que esto es una cosa muy seria, ¿no? Porque si efectivamente se pagó a Zapatero, a su intermediario, un 1% por salvar una empresa con dinero público, y eso se aprobó en el Consejo de Ministros, que es un órgano colegiado.
0: Es uno de los delitos que se investiga en esta causa y el juez considera presuntamente a Zapatero como líder de una red de tráfico de influencias. En la Audiencia Nacional, Martínez Sola ha contado que en abril de 2020 Zapatero le llamó desde un teléfono oculto para anunciarle que su grupo le iba a ayudar, aunque no tuvieron conocimiento de lo que pudo hacer Zapatero.
1: Es Patricia Rossetti, jefa de tribunales de COPE. Gracias, Patricia, bienvenida.
0: A ti, Pilar, gracias.
1: Mira, la situación en Ceuta es cada vez más complicada, una olla a presión, como la ha definido el propio presidente Juan Jesús Vivas, y la tensión es todavía mayor cuando llega la noche. Todas las noches son complicadas, pero la madrugada del domingo al lunes lo ha sido mucho más, esta última madrugada, ¿verdad? Una de las peores que se recuerdan desde hace 39 días. 80.000 personas invadieron la ciudad. Se han producido peleas muy violentas, han incendiado contenedores, coches y hasta algunos asentamientos que están en el monte. Y esto último preocupa, y preocupa especialmente porque el incendio de los plásticos, cañas, maderas y cartones con los que se han fabricado las chabolas puede provocar un incendio de toda la montaña ceutí en un momento en el que la ciudad registra temperaturas máximas de 26 grados. Y todo esto mientras continúan también los ataques militares, policías y guardias civiles. Uno de los más graves también en la última noche. Un grupo de militares se disponía a desmantelar un asentamiento en la playa del Trampolín cuando apareció un grupo de migrantes armados con cuchillos y con piedras que lanzaron sobre los militares. Se ha identificado a 22, pero eran medio centenar. Por cierto, 21 de los migrantes detenidos en las últimas horas han sido devueltos a Marruecos. ¿Y cuál es el problema principal? Bueno, pues te lo contaba hace un instante. Es que ni siquiera el gobierno sabe cuántos migrantes quedan en Ceuta, no saben cuánta gente hay allí pululando por la ciudad. El presidente de Ceuta, Juan Jesús Vivas, ha estado hoy en Madrid, ha contado en la capital de España la situación que atraviesa la ciudad. Escucha.
2: Yo estoy convencido que detrás del golpe está Marruecos, que todos los indicios apuntan a eso. Y ha puesto de manifiesto de una manera categórica que la seguridad de Ceuta, la integridad territorial de España y la de Europa depende de Marruecos. En estos días he oído declaraciones desde el otro lado de la frontera que ponen en cuestión nuestra soberanía. Yo no me voy a entretener mucho en esto, pero sí voy a decir con toda rotundidad que Ceuta es España hasta la médula.
1: Estaba entre el público Alberto Núñez Feijóo, el presidente del Partido Popular y líder de la oposición, quien ha sido mucho más contundente. Ha dicho la mala gestión y la opacidad del gobierno en esta crisis hacen pensar que detrás se esconde un pago sin confesar.
3: La reacción del presidente Vivas y de todo su pueblo, seguida posteriormente por la mayoría de los españoles, ha frustrado un plan que empezaba por una invasión, que seguía con la resignación y terminaba con algún tipo de cesión al país vecino.
1: Vivas ha dejado claro que la única solución es devolver a todo el que entró, sin excepción, pero lejos de eso, el gobierno sigue levantando carpas para acoger a migrantes. La última en el puerto de Ceuta, y además por las bravas, con una orden firmada por el ministro Óscar Puente para tomar el control de una parte de la instalación que es clave para la ciudad y para todo el país. Allí está nuestro compañero Íñigo Palomar. Íñigo, buenas tardes.
4: Gracias. ¿Qué tal? ¿Cómo estás, Pilar?
1: Bueno, pues aquí. ¿Cuál es la foto ahora mismo, allí?
4: Pues un campamento enorme, imagínate una explanada de 16.000 metros cuadrados, es decir, enorme, una explanada muy grande, y aquí hay como una veintena de estas carpas blancas, que son como semicirculares, como túneles, están fabricadas con lonas, sostenidas por estructuras de arcos, y bueno, recuerdan, pues sí, en gran medida a estos campamentos de refugiados que hemos visto por toda Europa en los últimos años, lamentablemente. Y es un campamento que recuerda mucho a eso. Claro, es un campamento que está situado en una localización, una ubicación, Pilar, digamos, delicada, cuando menos, porque justo aquí están los contenedores de petróleo, son dos grandísimos contenedores. Fíjate. De petróleo que abastecen a los buques. Aquí hay muchísima actividad de logística.

0: camiones, está escuchando detrás de mí un camión enorme, me voy a apartar porque me están a punto de atropellar. Y justo aquí detrás está la central térmica que abastece a toda la ciudad. Entonces el campamento está entre dos contenedores de petróleo y toda la central térmica, como digo, que abastece la ciudad. Son 20 carpas en 16.000 metros cuadrados, en una situación, como te digo, bastante delicada, cuando menos.
1: Seguiremos muy atentos. Gracias, Íñigo Palomar, desde Ceuta. Bueno, te puedes imaginar que las empresas de la zona del puerto, bueno, han mantenido varias reuniones esta mañana, ¿no? Algunas de ellas han presentado varias quejas por escrito, porque claro, se ha destrozado el comercio, se ha destrozado el turismo, les quedaba el puerto a Ceuta. Bueno, pues ahora también el puerto. Y por eso queremos hablar con una de esas empresas. Antonio Diego Barranco es el consejero delegado de Eliti, la única empresa que une Ceuta con la península en helicóptero. El helipuerto de Ceuta, donde opera esta empresa, está muy cerquita de la zona donde se ubica ese nuevo campamento. Antonio, buenas tardes.
2: Hola, buenas tardes, Pilar.
1: Y gracias por acompañarnos en Mediodía COPE. Oye, ¿qué supone para vuestra empresa que se instale al lado del helipuerto, este que es la única ruta que no sea a través del ferry, que también sale del puerto de Ceuta, ¿verdad? La única empresa, digamos, por aire, que conecta Ceuta con la península, ¿qué supone que esté ahí este asentamiento? Sí.
2: Bueno, pues efectivamente todo lo que sea acercar a estas personas que no sabemos qué intenciones traen, o las que traen, ya lo están demostrando, al núcleo urbano y al centro portuario, pues de lo más negativo. Además que yo he estado allí esta mañana y con 1.000, parece ser que la solución es para 1.000 personas que no pueden estar confinadas, que van a estar moviéndose libremente por donde les dé la gana, de toda la zona del puerto, como habéis dicho, de los depósitos de la Dúcar, que es la que almacena el combustible, y al lado, además, lo peor todavía es que hay un colegio, hay 450 viviendas, y está el único centro comercial que tenemos aquí en Ceuta y el almacén, o sea, de distribución de comida, ¿no? Que uh-huh. Es una gran cadena. Entonces, claro, traérselo desde 3 kilómetros, acercarlo al casco urbano, pues ya te puedo imaginar cómo están los comercios, cómo está la gente. En nuestro caso particular, pasamos por encima, aquello parece más bien un campamento de Tinduf, y no arregla la solución, teniendo sitio, para empezar, que todo el Consejo de Administración del Puerto se votó en contra. Eso fueron 11 votos en contra y 4 a favor. O sea que, y no son sospechosos, ¿no? Porque ahí está representada la Cámara de Comercio, está representada, en fin, muchos organismos, uh-huh. Los empleados mismos del puerto, que no son sospechosos de ir contra el gobierno, simplemente que la ubicación es que no es la, está justo lindando con el pared con pared con el Banco de Alimentos recién inaugurado por su majestad la Reina Sofía.
1: Claro, pero estamos hablando de una infraestructura crítica como es el puerto de la ciudad.
2: Claro, es que ahí pueden hacer cualquier cosa, pueden sabotear la única central térmica que tenemos aquí en Ceuta, que es la que produce, esto es una isla energética. Pueden hacer lo que quieran, porque es que además no se les puede retener. La única manera de retenerlo sería declarar un estado de excepción parcial por una crisis sanitaria o humanitaria, y poder filiarlo y tenerlo allí, digamos, confinado hasta que se les filie adecuadamente, y no que estén vagando por toda la ciudad al libre albedrío y metiéndose, agrediendo o intentando agredir a todo que se les pasa porque luego por las noches se vienen a todo sitio, y lo que van buscando claramente es intentar agredir a las mujeres y a las niñas, ¿no?
1: Claro, eso es lo que te quería preguntar, ¿no? ¿Cómo está Ceuta? Porque hace una semana, cuando nos conocíamos y nos veíamos ayer, nosotros vimos que había mucha tensión. Pero claro, es que esta noche ha habido otra vez enfrentamientos, la tensión va increciendo.
2: Yo no sé hasta cuándo va a durar que el pueblo aguante que el gobierno haga dejación de sus funciones y sus competencias constitucionalmente reconocidas de defender a la ciudadanía, y la ciudadanía vaya a tener que defenderse sola. Porque es que, claro, cuando tú ves a los militares, ayer me comentaron de un intento de agresión a una mujer, y los militares estaban enfrente, como solamente pueden disparar en caso de que vean su propia vida en riesgo, Pues claro, estaban allí mirando, porque hagan lo que hagan, al no ser agentes de la autoridad, es que no pueden ni retener, ni detener, ni nada. Y fueron los propios vecinos los que, digamos, espantaron y rescataron a la muchacha de cuatro individuos que estaban acosándola, ¿no? Entonces, claro, esto un día, otro día, otro día. Ahora vienen las actividades extraescolares que no, quieren que los niños salgan del colegio y prácticamente pues se queden en su casa para que no hagan actividades extraescolares en una ciudad tan pequeña como inglés, baile, yo qué sé, hípica, muchísimas actividades que tenían, ¿no?
1: Madre mía. Antonio Diego Barranco, consejero delegado de Eliti, una empresa que está situada en el puerto de Ceuta. Gracias por habernos atendido el mediodía COPE y seguiremos hablando los próximos
2: días.
1: Muchísimas gracias.
2: Gracias. Gracias a ti, un abrazo, Pilar.
1: Bueno, los llamamientos a la solidaridad con los ceutíes se están multiplicando. Quiero que escuches a Mónica Naranjo.
3: No podemos permitir lo que está pasando. Da igual el partido político que nos guste, es que da igual. En este momento, más que nunca, todos tenemos que estar unidos. Ceuta es España. Y como españoles, nos necesitan.
1: La cantante paró el concierto que estaba ofreciendo en Valdepeñas, en Ciudad Real, para mostrar su apoyo a los ceutíes. Dijo que esto va de sentido común. Mira, como de sentido común va el bajar los impuestos en este país. El pequeño comercio se ahoga. En España, 37 negocios cerraron cada día el mes pasado. Estamos hablando de más de 900 tiendas, comercios, ultramarinos, peluquerías, la zapatería, en fin. En las ciudades es un drama. Pero es que en los pueblos es que la gente no tiene dónde socializar porque no hay manera, ¿verdad? Los gastos se acumulan incluso antes del primer cliente. Mira, cada día un comercio, cuando sube la persiana, ya paga, dependiendo de dónde esté en España, entre 190 y 300 euros. Entre alguien o no entre alguien. Ahora eres una papelería y compras dos gomas. Imagínate cuántas gomas tienes que comprar para que esa pobre dueña, ¿verdad?, de la papelería pueda ya empezar pagando los 190 euros por lo bajo que le cuesta tener la librería en un pueblo abierta cada día. Jaione Ovejero tiene 47 años. Ella era dueña de una tienda de zapatos en el centro de Soria y se ha visto obligada a bajar la persiana hace apenas unas semanas, después de 10 años, porque su negocio no era rentable. Jaione, ¿qué tal? Buenos días.
4: Hola, buenos días, Pilar. Gracias a todos.
1: Gracias por atendernos. Oye, ¿cuándo te has dado cuenta de que ya no podías mantener el negocio?
4: Pues mira, más o menos en torno a cuando llevaba unos 8 años con la tienda, empecé a detectar una bajada en la facturación, también un aumento en la competencia, incluso hasta de mis propios proveedores, que en algunos casos sí que se daba, vendían directamente al cliente final. También detecté cambios en los hábitos del consumidor, más compra online que cuando abrí la tienda. Yeah. Y en definitiva, una pérdida de rentabilidad, lo que hacía que mi beneficio se fuera estrechando y tuve que replantearme la situación y si me compensaba asumir ese riesgo de trabajar por cuenta propia para un beneficio que en ese momento llegó a ser equivalente a un salario mínimo interprofesional.
1: O sea, entonces, que cuanto más ganabas, momento, ganabas 1.200 euros al mes.
4: A partir de en ese octavo año, cuando cerré el ejercicio, con esa bajada en la facturación, se redujo mi rentabilidad y entonces para mí, en ese momento, dejó de ser rentable, para mí.
1: Ya. Para que nuestros oyentes se hagan una idea, Jaione, que creo que es un nombre vasco, ¿no? Pero
4: sí,
1: discúlpame.
4: Es.
1: Para que nuestros oyentes se hagan una idea, ¿cuánto te costaba mantener abierto el negocio cada mes?
4: En mi caso, los gastos fijos que incluían alquiler, cuota de autónomos, la luz, el agua, seguros y demás, ascendían a 2.000 euros al mes. Eso.
1: Esto en el centro de Soria.
4: En el centro de Soria. Si además tienes que añadir, por ejemplo, que tengas una persona contratada, le tienes que añadir entre 1.000 o 2.000 euros más en función de si es media jornada o completa. Y a todo esto hay que sumarle, en mi caso, con una zapatería, que depende de un stock, le tenía que sumar el coste de la mercancía de calzado, que en mi caso lo hacía con unos 6 meses de antelación y tenía que hacer 2 grandes compras al año, una para la temporada de primavera-verano y la otra para la temporada de otoño-invierno.
1: Claro, tú lo pagabas por delante. Tú invertías en eso, vendieras o no vendieras, para tener para tener el producto, ¿no?
4: Sí. Necesitas, es tu base de negocio, tener el producto en el almacén. Uh-huh. Son gastos que asumes, vendas poco o vendas mucho.
1: Ya. ¿Y tú qué crees que tendría que cambiar para que otros pequeños comercios no tengan que acabar tomando la misma decisión que tú? O sea, ¿qué tendría que cambiar, imagino, el gobierno, las leyes, para que esto no siga siendo una sangría? Porque lo que te dicen algunos, ¿verdad?, es, oye, pues si no ganas dinero, cierras. Claro. No, y se quedan tan tranquilos, ¿eh? Oye, si no puedes pagar, pues es tu problema.
4: Pues creo que además de ayudas a las aperturas, a la modernización o a la digitalización del comercio, que actualmente las hay, son necesarias también ayudas al funcionamiento para poder ser capaces de llegar al día 31. Y creo además que el pequeño comercio necesita una protección especial, sobre todo porque es pequeño, porque tiene menos capacidad para competir con grandes empresas u otras plataformas, y porque además es que detrás de cada tienda hay una persona que asume un riesgo económico a nivel personal, como ha sido mi caso. Y en Soria en especial tenemos una particularidad, y es que somos un territorio especialmente despoblado. Tenemos muy pocos clientes, pues porque tenemos pocos habitantes. La capital somos en torno a 41.000, con la provincia 90.000.
1: Fíjate, el doble de habitantes que viven en Soria. Exacto. Fueron los que entraron en Ceuta en 24 horas.
4: Sí.
1: Es que me acaba de venir la imagen a la cabeza ahora mismo.
4: Entonces, pues bueno, el pequeño comercio creo que debería de protegerse porque además cumple, como has comentado antes en tu entrada, una función más allá de vender, y es que le da vida a un barrio y ofrece servicios de proximidad, y creo que las administraciones deberían de implicarse más para poder facilitar mucho más que el pequeño comercio se pueda mantener y crear medidas que compensen esas desventajas a las que se enfrenta. Ojo que no se trata de vivir de las ayudas ni de impedir la competencia, pero sí, bueno, conseguir unas condiciones que permitan que el pequeño comercio pueda seguir siendo viable.
1: Bueno, quizá una rebaja en las cuotas a la Seguridad Social, ¿no? Por ejemplo.
4: Perfectamente.
1: Quizá una rebaja al impuesto de sociedades cuando eres un autónomo con un negocio a cargo, sí, como una tiendecita, sí, una peluquería, o no sé, ¿no?
4: Se me ocurre. Mayor protección para una baja, si tienes un accidente o una enfermedad y tienes que cerrar.
1: Claro, porque tú no cerrabas, eras tú contigo misma.
4: No, exacto, sí, exacto. Si yo mañana tengo que cerrar por una baja o por un accidente, con los no cubro costes, ya. me arruinaría.
1: Oye, ¿y qué vas a hacer ahora, Jayone?
4: Bueno, pues yo estoy ya trabajando, llevo unos meses compatibilizando el cierre de la tienda con soy profesora en un ayuntamiento, en San Esteban de Gormaz. Doy clases para unos alumnos que se están formando en turismo. Y luego también es una jornada parcial. Y también lo compatibilizo recientemente con un comercio. Me gusta mucho la atención al público. Y lo compatibilizo, pues eso, con otra jornada parcial, pero ya por cuenta ajena.
1: ¿Estás pluriempleada?
4: Efectivamente, estoy pluriempleada ahora mismo.
1: Porque si no, en Soria tampoco se llega a final de mes.
4: Bueno, no sé, depende de los casos, pero vamos, al final son dos jornadas parciales, sí.
1: Ya. ¿Cómo fue ese último día cuando bajaste la persiana por última vez de tu zapatería?
4: Pues ese último día, que fue el 29 de agosto, hace poco más de una semana, sentí una mezcla entre alivio y nostalgia. Alivio porque una vez tomada la decisión, que la había tomado ya un año atrás, podía cerrar por fin una etapa y pasar página de una vez. Y nostalgia porque dejaba atrás el contacto con mi clientela, que era lo que más me gustaba. Y aprovecho desde aquí para agradecerles la confianza de estos 10 años, porque sin ella no habría llegado tan lejos. Muchas de ellas han aprovechado, digo ellas porque al final es público femenino, era una tienda de calzado infantil, y muchas han aprovechado esta etapa de liquidación, que ha sido unos 8 meses, para entrar y darme las gracias por todo este tiempo y desearme lo mejor. Y eso es algo que me llevo muy buen recuerdo.
1: Pues Jayone Ovejero, ojalá no te hubiéramos tenido que entrevistar en esta situación, ¿no? Con 47 ojalá, años, sí, pues te has reinventado, lo cual es algo, sí, en fin, que a mí desde luego me encanta, como somos las mujeres, ¿no? Como hay que tirar del carro. Gracias por 10 años de zapatería en Soria y gracias por habernoslo contado.
4: Muchas gracias, Pilar. Gracias a vosotros.
1: Te recuerdo que esto es Mediodía COPE y que nada, en un minutito te vamos a contar que el expresidente de Plus Ultra ha confirmado que pagó una mordida del 1% al expresidente Zapatero, aunque dice que no sabe cuál fue el papel del expresidente en el rescate.
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1: Es la 1:30 de la tarde, son las 12:30 en las Islas Canarias.
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1: ¿Qué está pasando? Pues mira, calma tensa en Ceuta tras una noche en la que las fuerzas de seguridad del Estado se han tenido que emplear a fondo. Se han producido quemas intencionadas tanto de vehículos como de contenedores en diferentes zonas de la ciudad. También se ha prendido fuego a varios enseres en los asentamientos de inmigrantes en los montes de la ciudad, Ángela.
22: La policía también ha tenido que intervenir en varias peleas entre migrantes en la playa del Trampolín y también en el polígono. Mientras en Madrid el presidente de la ciudad autónoma, Juan Jesús Vivas, ha vuelto a acusar a Marruecos de la invasión. Ha exigido además una fecha para la vuelta a la normalidad, fecha que de momento no concreta el presidente Pedro Sánchez.
23: Trabajamos por y para Ceuta desde la unidad y la lealtad institucional, situando siempre el interés general en el centro de nuestra acción institucional. Y estoy convencido no solamente de que Ceuta recuperará pronto la normalidad, sino que saldrá reforzada gracias también a la acción del Gobierno de España.
1: Vivas ha dado una conferencia que ha presentado el líder del Partido Popular, Alberto Núñez Feijóo.
24: La reacción del presidente Vivas y de todo su pueblo, seguida posteriormente por la mayoría de los españoles, ha frustrado un plan que empezaba por una invasión, que seguía con la resignación y terminaba con algún tipo de cesión al país vecino.
1: Este 7 de septiembre, Pedro Sánchez ha abierto oficialmente el curso político agravado por la crisis en Ceuta y arrastrando además numerosas causas judiciales.
22: Una de ellas, Pilar, el caso Plus Ultra. Hoy el expresidente de la aerolínea, Julio Martínez Sola, ha admitido ante el juez que aceptó pagar a Zapatero una comisión del 1% para garantizar el éxito del rescate, dice de la aerolínea. En 2021, te recuerdo, la compañía fue rescatada por el gobierno de Pedro Sánchez con una inyección de 53 millones de euros públicos. De este rescate, Martínez Sola pactó con el expresidente ese 1%, que serían 530.000 euros.
1: Y vuelve a subir el precio de la vivienda en el segundo trimestre de este año. se encareció más de un 12%, aunque el ritmo se ralentiza. Así llevamos ya 45 trimestres.
22: Y no se libra ninguna comunidad de la subida, aunque lideran Castilla y León, Aragón, Asturias, con repuntes de hasta el 15%. Aún así, en este último trimestre la subida ha sido 7 décimas menos que en la anterior. Sobre todo se moderó la subida de la vivienda nueva. José María Alfaro es presidente de la Federación Nacional de Asociaciones Inmobiliarias.
0: La demanda compradora está llegando a sus límites, está volviendo poco solvente y escéptica y está buscando otras alternativas y pensándose dos veces la compra de la vivienda. Los vendedores deberían de reflexionar sobre el empuje al alza de los precios, puesto que la demanda compradora ya no puede seguir estos ritmos.
1: Y ojito a esto, porque las letras del Tesoro vuelven a pagar casi un 3% a un año. Esto es una rentabilidad que no veíamos desde hace casi 2 años y que llega en un momento muy concreto.
22: Con la inflación disparada y los mercados pendientes de si los tipos de interés van a seguir altos más tiempo, el Tesoro ha tenido que elevar lo que ofrece para conseguir financiación. En un contexto de incertidumbre, la rentabilidad es atractiva, pero hay un matiz. Ese 3% se queda por debajo de la inflación. Manuel Pinto es experto de mercados de XTB.
12: Si yo voy a prestar dinero al Estado, si voy a adquirir una letra, por ejemplo, cualquier tipo de deuda, y espero una inflación elevada, voy a exigir una rentabilidad mayor porque necesito compensar la pérdida de poder adquisitivo. Es decir, si el coste de la vida sube un 4% y el bono me da un 3%, estoy perdiendo poder adquisitivo.
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1: Bueno, vamos a hacer una pequeña paradita en Alemania. ¿Qué ha pasado en Alemania? Pues mira, que la extrema derecha ha sido la vencedora de las elecciones en la región del Estado Federado Oriental de Sajonia-Anhalt. El partido Alternativa por Alemania ha conseguido el 43,8% de los votos, aunque no tienen mayoría. Todo apunta a que su intención es gobernar en solitario con el apoyo de los tránsfugas. Vamos a hablar en unos minutos con nuestra corresponsal en Alemania para que nos cuente cómo se despiertan hoy los alemanes después de este shock para muchos. Y se acabaron las vacaciones escolares. Más de 1 millón de niños han regresado hoy a las aulas en la Comunidad de Madrid, en donde comienza el curso para los alumnos de educación infantil, primaria y educación especial. Han pasado 77 días y sus noches desde que se fueron de vacaciones. También han empezado en el País Vasco desde infantil hasta el bachillerato.
15: Tengo ya preparado el uniforme, mis zapatillas, los leotardos y todo.
25: He preparado mi mochila de Hello Kitty, que es muy importante para mí, para poner mis cosas.
26: Mochila, el uniforme, el babi, botella de agua.
27: Ya tengo mis libros.
28: Voy a llevar todo el material nuevo, mi carpeta, mi mochila, mi estuche, todo nuevo.
1: ¡Ole ahí! ¡Qué maravilla! Bueno, este curso empieza con la última reforma educativa plenamente implantada y la víspera de que conozcamos los resultados del informe PISA, que como sabes mide el rendimiento académico en jóvenes de 15 años en lectura, matemáticas y ciencias. El curso arranca esta semana en la mayoría de comunidades autónomas y son muchos los retos que tenemos por delante. Carmen Lavalle, buenas tardes.
29: ¿Qué tal? Buenas tardes.
1: El principal de ellos en colegios e institutos es la gestión de la diversidad. A ver lo que llamamos diversidad, ¿eh?
29: Bueno, no es nada nuevo. En las aulas conviven niños con altas capacidades, con niños con problemas de neurodesarrollo y con diferentes trastornos de aprendizaje, con todos los demás. Y esto obliga a los profesores a poner en marcha diferentes dinámicas en una misma clase y también apoyarse los unos a los otros. Ana Pleite es profesora en un colegio concertado en Madrid.
30: Hay muchos alumnos con efectivamente mucha diversidad, pues de trastornos o de tipos de aprendizaje y demás, que requiere pues que o los ratios se bajen más o haya más recursos en el aula.
1: Bueno, para que quede claro, no es lo mismo un trastorno de aprendizaje, es decir, dislexia, que tener una enfermedad neurodegenerativa o un síndrome en el espectro autista, que además te cursa discapacidad intelectual. No tiene nada que ver ni las necesidades de esos niños ni de sus padres. Es increíble que mezclen a los niños en las aulas de esta manera. Para la reducción de alumnos por clase y de las horas lectivas del profesorado vamos a tener además que esperar, ¿verdad?, como pronto al curso que viene, porque la medida está aún en tramitación parlamentaria. Y por decisión del Gobierno se quedan fuera los colegios concertados en los que estudian uno de cada cuatro alumnos en nuestro país, algo que es injusto, según explica en COPE Enrique Ríos, secretario general de la Federación de Sindicatos Independientes de Enseñanza.
2: Mejora la calidad educativa, obviamente, esto es bueno, pero si algo es bueno para todo el sistema público, porque al final esto sale del impuesto de los españoles, no puede ser solamente para unos en detrimento de otros.
1: Y entre los principales desafíos de este curso, Carmen, tanto el uso del móvil como, por supuesto, de la inteligencia artificial.
29: Pues sí, son muchas las comunidades autónomas que han prohibido el uso del móvil en los centros escolares e institutos. Incumplimientos sistemáticos en los recreos, en los cambios de clase o en el comedor han llevado a un número creciente de colegios a guardar los teléfonos bajo llave durante toda la jornada escolar. Y con muy buenos resultados, según nos cuentan los profesores con los que hemos hablado. En cuanto a la IA, pues el reto es gigante, desde secundaria hasta la educación superior. Francisco Oliva es vicepresidente de la Conferencia de Rectores de las Universidades Españolas.
3: Tenemos que ir curiosamente hacia un sistema en el cual, pues, por ejemplo, volvamos a las pruebas orales, no solamente en el sentido del examen, sino al elemento deliberativo y de debate y de raciocinio en el aula.
1: Si a todo esto le unimos que 3 de cada 10 profesores en la pública son interinos y que hay una enorme carencia de profesores de matemáticas y tecnología en secundaria, pues ya tenemos una lista bastante completa de retos pendientes, ¿no? Y de lo que nos falta para mejorar la calidad de nuestro sistema educativo, del que, como te decía al inicio, volvemos a tener noticias mañana con la publicación de PISA a cargo de la OCDE. No estará Cataluña, ¿no, Carmen Lavalle?
29: No estará.
1: Por hacer trampas, porque claro, los niños con dificultades de aprendizaje pueden ser desde dislexia hasta un autismo grave y les han dejado a todos fuera, porque como había que tenerlos incluidos en las clases, claro, bajaban la nota. Por cierto, ¿alguien piensa en la educación de esos niños? ¿Alguien? ¿De verdad? Gracias, Carmen Lavalle.
29: A vosotros.

0: sea, yo ya no sé cómo repetir esto, pero no hay una persona más vulnerable que un niño y una persona mayor, y no hay una persona más vulnerable que un niño y una persona mayor con discapacidad intelectual. A ver si esto se le mete en la cabeza a la gente de una vez. A ver si se le mete en la cabeza a la gente de una vez. Esta semana los niños y jóvenes de toda España vuelven al cole o a la universidad tras las vacaciones de verano. Quienes también se preparan para el inicio del curso son los 1.176 seminaristas que tenemos en nuestro país. Y para ir calentando motores y como inicio de curso, desde hace 4 años, seminaristas de hasta 10 seminarios de toda España se juntan. ¿Para qué? Pues para participar en la Copa Nacional de Fútbol Sala de Seminarios. ¡Olé! Este año ha tocado jugar en Granada y el saque de honor lo ha realizado José María Gil Tamayo, el arzobispo de Granada. Oye, tenía cla, ¿eh? Luis Serrano tiene 23 años, lleva 2 años en el seminario de Vitoria-Gasteiz y pertenece al equipo que este año se ha llevado la Copa, el equipo campeón. Luis, buenas tardes.
1: Buenas tardes.
0: Bueno, lo primero, enhorabuena, ¿no? ¿Ha sido un torneo duro?
1: Muchas gracias. Sí, sí, un torneo bien peleado.
0: Pero vamos a ver, ¿cuándo habéis jugado el torneo? ¿No lo empecéis a jugar ahora con el inicio del curso?
1: Sí, hemos empezado el 31 de agosto. Ajá. Hasta el 4 de septiembre.
0: Ah, o sea, digamos que es del final de las vacaciones y antes del inicio del curso os entrenáis jugando este torneo de seminaristas.
1: Eso es, aunque el entrenamiento es durante todo el año preparándonos para esa semana.
0: Vale, vale. O sea, que ya empezáis, digamos, el seminario este año siendo campeones.
1: Eso es, sí, sí. Ya el domingo empezamos ejercicios espirituales.
0: Sois seminaristas, pero me imagino que tenía ganas de ganar, ¿no? Que sois competitivos.
1: Sí, sí, sí, por supuesto. Lo teníamos claro, que esta copa sería nuestra.
0: Ya. Bueno, estamos charlando con Luis, pero quiero saludar también a Florentino Pérez, que a nadie le dé un infarto ahora mismo, porque me estoy refiriendo al director de la Subcomisión Episcopal para los Seminarios de la Conferencia Episcopal. Florentino, buenas tardes.
2: Hola, buenas tardes.
0: Claro, a ver si alguien va a pensar que es el presidente del Real Madrid y que vamos a contar algo de Mourinho, por ejemplo.
2: Nada que ver. Sí,
0: o que fichamos a un seminarista. Oiga, que todo puede pasar.
2: Pues los ojeadores del Real Madrid, yo a ellos les recomendaría pasarse por la Copa Nacional de Seminarios, porque seguro que aquí tienen cantera.
0: Ya, ya. Bueno, pues de aquí queda el mensaje lanzado. Florentino, volviendo al tema. Muchas veces, fíjate, la gente tiene una imagen seria o rígida de los seminaristas, ¿no? ¿En qué crees que ayuda este torneo para romper tabúes? Porque me imagino que habría un público de todo tipo, ¿no? Durante el torneo.
2: Sí, sí. Bueno, yo creo que es una buena forma de presentar una imagen cercana a la gente y a los jóvenes de hoy en día, pues mostrándoles que al final, pues, los seminaristas son jóvenes de nuestro tiempo, de nuestro mundo, de nuestra sociedad, y que tienen, pues, aficiones muy parecidas a las suyas, como puede ser, pues, en este caso, el fútbol y el deporte.
0: Claro, porque hay tiempo para todo, ¿no? Hay tiempo para rezar, hay tiempo para formarse, claro. Y hay tiempo para hacer footing.
2: Y ya sabes que aquel refrán de mens sana, incorpore sano, ¿verdad? Pues claro, yo creo que tiene mucho que ver pues con la formación al sacerdocio y con la madurez. Yo creo que el deporte educa también en determinados valores muy importantes.
0: Porque la idea, entiendo, es que entre ellos se conozcan, vean que hay otros chicos que tienen su misma vocación y pasen un rato agradable, ¿no?
2: Efectivamente, yo creo que casi el fútbol es la excusa para tener una experiencia de comunión entre distintos seminarios de la Iglesia española. Y es una buena oportunidad para que se conozcan entre ellos, pero conozcan también, pues, los ritmos y los procesos que tienen en los distintos seminarios. Y esto, pues, más allá del momento presente, yo creo que también tiene la oportunidad de crear una especie de red de sacerdotes, porque estos chavales, pues ya, de hecho, tenemos la experiencia de que se van ordenando presbíteros y esto, pues, también genera una red muy interesante de los próximos curas.
0: Oye,
2: que
0: Luis,
2: se van a conocer entre ellos.
0: Ajá. Luis, sigues por ahí, ¿verdad? Luis Serrano.
1: Sí, sí, aquí estoy.
0: No te ha fichado el Real Madrid, pero oye, igual te gusta más otro seminario que no sea el de Vitoria, el de Burgos, por ejemplo, o no cambies de seminario.
1: No cambio de seminario.
0: Te quedas con el tuyo.
1: Eso es, sí, sí.
0: Bueno, pero mucho más contento. Oye, qué buena idea, Florentino, esto de ponerles a conocerse a través del fútbol, ¿no?
2: Bueno, para ser justos, tengo que decir que la idea no ha partido ni de los rectores, ni de los formadores, ni de la subcomisión episcopal. Ha partido de los propios seminaristas.
0: Fíjate.
2: Y esto yo creo que es un valor. En concreto, la idea surgió de dos seminaristas de Valencia, que ya están ordenados.
0: Jaume. Nos vamos, Florentino, que nos hemos quedado sin tiempo, pero seguiremos hablando de esto, ¿eh? Florentino Pérez y Luis Serrano, gracias a los dos por habernos acompañado. Te quedas ya con nuestro compañero José Luis Restán, que hoy reflexiona sobre la próxima visita del Papa a Francia. Buenas tardes, José Luis.
3: Hola, Pilar. El próximo 28 de septiembre, a la vuelta de la esquina, León XIV va a concluir su viaje a Francia en la ciudad de Metz, capital del departamento de Mosela. Entre otros actos, presidirá un encuentro dedicado a las raíces de Europa para la paz y la unidad. El Papa recorrerá también las calles de la ciudad vieja, en las que son visibles aún las heridas de la Segunda Guerra Mundial. También en las familias está fresco ese recuerdo, como ha contado el párroco de Sant Privat a la agencia Fides. Algunos tuvieron un abuelo partisano, otros vivieron el trabajo forzoso, otros fueron expulsados hacia el sur antes de poder regresar. Las generaciones de mayor edad vivieron los cambios impuestos de lengua, nacionalidad o administración. En este territorio, que ha pasado de manos francesas a alemanas y viceversa, es natural la doble pertenencia cultural. La presencia del Papa va a poner en primer plano la figura de Robert Schuman, uno de los padres de la Unión Europea que refleja en su biografía esta historia de fronteras cambiantes e identidades entrelazadas. El padre Cédric Burgún, promotor de su causa de canonización, dice que esa experiencia alimentó su proyecto de superar los antagonismos nacionales y transformar al antiguo enemigo en un socio, incluso en un hermano. El padre Burgún recuerda que Schuman acudía regularmente a rezar a la capilla de las Siervas del Corazón de Jesús y los habitantes del pueblo lo conocían sobre todo de rodillas y de espaldas. La obra de Schuman refleja que el compromiso político moldeado por la fe no conduce a un repliegue confesional ni a una postura exclusivamente defensiva, sino al servicio del bien común y de la reconciliación. Para este sacerdote, la historia y el presente de Metz sirven para recordar que la fe cristiana puede inspirar una cultura del encuentro, de la responsabilidad, de la paz y de la esperanza. León XIV no dejará de profundizar en este punto precisamente allí, en el corazón herido de Europa, donde al calor de la fe surgió un camino de reconstrucción y de amistad.
0: Gracias, José Luis. 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
17: Estamos a 10 minutos para la una en punto. Vamos a actualizar información en COPE Canarias. Los saludos de Gustavo de Dios. El gobierno de Canarias se acaba de conocer llevar ante los tribunales el conflicto con el Estado por el control del triaje de los menores migrantes. El archipiélago dispone de un sistema de acogida para adultos con unas 5.000 plazas, de las cuales actualmente solo hay ocupadas unas 1.000, gracias a las derivaciones a la península. Sin embargo, el Ejecutivo Autonómico rechaza encargarse de evaluar y realizar el triaje de los menores no acompañados que llegan a las costas, argumentando que la vigilancia de las fronteras exteriores compete exclusivamente a la Administración Central. Aunque el Estado ha ofrecido transferir fondos para financiar estas tareas, la comunidad insiste en que no se trata de una cuestión de dinero, sino de competencias legales de obligado cumplimiento. La consejera de Bienestar Social del Gobierno de Canarias, Candelaria Delgado.
18: El Pacto Migratorio de Migración y Asilo establece que el triaje lo tiene que hacer la Administración del Estado miembro competente en frontera exterior. Y en España, esa competencia el Estado no la ha delegado, que yo sepa hasta ahora, a ninguna comunidad autónoma.
17: Delgado critica que los distintos ministerios se pasen la responsabilidad de unos a otros mientras continúa el hacinamiento en las islas y se vulneran los derechos de la infancia no acompañada. Por este motivo, los servicios jurídicos autonómicos ya han presentado alegaciones formales en la delegación del gobierno aquí en Canarias. La consejera, pues, lo que pide es que se solucione el tema de inmediato.
18: Tengo la sensación de que cada vez que venimos a hablar con el Estado español nos vamos de la misma manera, y si no es por la justicia, no actuamos. Entonces, eso no es un Estado de Derecho, es un Estado, no es un Estado de colaboración. Es lo que es, pues iremos a la justicia.
17: La falta de acuerdo aboca al archipiélago a este escenario de parálisis temporal a la espera de que la justicia determine qué administración debe de asumir las funciones en la frontera sur de Europa. Las 12:52.
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17: COPE te lo está contando en directo desde primera hora, las dos citas importantes del día. La primera nos lleva hasta Teror, en Gran Canaria, en donde estamos viviendo en directo los previos a la romería ofrenda de la Virgen del Pino, que arranca por las calles de la Villa Mariana a las 3 de esta tarde. Miles de peregrinos ya han ido llegando en las últimas horas hasta ese punto de la isla. Todos los canarios, estén donde estén, pues bueno, llevan a la Virgen del Pino en el corazón. Y el párroco de la villa, Jorge Martín de la Cova, que ha estado en directo los micrófonos de Herrera en COPE Canarias, en el programa de Roberto González, que se ha emitido en directo desde Teror, hacía una petición expresa a la patrona.
19: Uno de los pilares que nos falta hoy en día es la paz. La paz no solamente entre dos países, sino la paz con uno mismo. Hay un nivel de crispación personal y de nerviosismo y de activismo que a la misma saltamos. Necesitamos un poco de sosiego, de calma.
17: Por los micrófonos de COPE Canarias pasó también el presidente del Cabildo de Gran Canaria, Antonio Morales. Una romería, la del Pino, que une a toda la isla y a toda Canarias. Morales volvió a destacar el sentimiento y la tradición de una cita como la de hoy en Teror.
20: Están los 21 municipios preparando las carretas, están llegando las personas que llegan desde distintos lugares, te encuentras personas de distintos sitios de la isla, y de ese ambiente preparatorio de la romería es muy bonito vivirlo, ¿no?
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17: El otro punto nos lleva hasta Tenerife. Miles de personas llegaban de madrugada al caserío del Socorro en Güímar para participar en la romería más antigua de Canarias, la bajada de la Virgen del Socorro, que ha reunido a más de 50.000 personas pese al calor y a que este año la fecha ha coincidido en lunes. Repique de campanas, salida del coche anunciador por las calles de Güímar, misa de peregrinos en la parroquia de San Pedro Apóstol y descenso de la imagen hasta la ermita del Socorro.
1: Aquí visitando todos los altares a los que hay que visitar cuando se hace la bajada, vamos parando en cada casa, entrando, el caldito, la guapata, vamos. Sí. Yo creo que hay alguno que ha empatado, porque anoche, a las 11 de la noche, me estaban mandando la gente parrandeando en el Socorro.
17: Rosa Dávila, la presidenta del Cabildo de Tenerife Natural, además de Güímar, en pleno ambiente, durante la tarde el caserío acogerá baile y feria de artesanía hasta las 7 con el traslado de la imagen hasta la Cruz de Tea para la ceremonia de los guanches. A la cita ha acudido además el presidente del Gobierno de Canarias, Fernando Clavijo, que también estuvo en los micrófonos de, en este caso, Herrera en COPE Tenerife.
21: Una fiesta que se organiza el pueblo, que te dejan entrar en la casa, que te dan un vasito de caldo, que te dan una cervecita, un vino, un agua, y la gente abre las casas a todo el mundo, ¿no? Ese espíritu tradicional, bueno, de la gente del campo de toda la vida, los canarios, los que tenemos, pues se mantiene intacto, ¿no? A pesar de la cantidad de gente que es.
17: Paralelamente, ya de vuelta anterior, se va a desarrollar la romería, ofrenda y verbena a lo largo de esta tarde-noche. Mañana, procesión de la imagen de la Virgen y misa en el día de Nuestra Señora del Pino. Son ahora las 12:55.
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17: Los derechos de explotación minera del Monte Tropic reabren el debate sobre los límites de las aguas territoriales entre Canarias y Marruecos. La disputa gira en torno a esta montaña submarina rica en cobalto y telurio, situada a unos 270 kilómetros al suroeste del archipiélago. Aunque algunos analistas advierten sobre la presión de Rabat para aislar económicamente a Canarias, los expertos jurídicos recuerdan que estas reclamaciones marítimas forman parte de un escenario cíclico en las relaciones bilaterales. Fernando Ríos, profesor de Derecho Constitucional de la Universidad de La Laguna en COPE.
22: Que la preocupación es alta, efectivamente, porque claro que Canarias es apetecible, pero todas esas acciones de Marruecos lo que refuerzan es la preocupación de España, por tanto, lejos de debilitarnos, nos fortalecería porque podrían ver en las orejas al lobo. Pero en cualquier caso, yo creo que lo que sí tenemos es que está preocupado es por España, porque los intereses nuestros son distintos a los intereses de España.
17: La delimitación definitiva de estas aguas sigue sujeta a un conflicto geopolítico en el Sáhara Occidental que se prolonga ya por más de 50 años. Nada más y nada menos. 12:57.
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17: Ah, te lo he puesto dos veces para que te quede claro dónde estás, claro que sí, en COPE Canarias. El sector mayoritario del taxi de Santa Cruz de Tenerife rechaza colaborar con la multinacional Uber ante el próximo lanzamiento de su propia herramienta digital. Las cooperativas locales aseguran no haber recibido ninguna respuesta oficial de la plataforma de transporte a pesar de los contactos individuales denunciados por otras asociaciones minoritarias. Los taxistas de la capital tinerfeña, que ya rechazaron implantar este servicio conjunto hace 3 años, confían en la aplicación gratuita cuyo estreno está previsto para finales de otoño tras acumular un año de demora. El colectivo advierte de que la entrada de este tipo de empresas busca competir temporalmente con tarifas bajas para a largo plazo monopolizar el transporte y encarecer el servicio. Miguel Ojeda, portavoz de Elite Taxi.
23: Tenemos una aplicación totalmente gratuita donde los datos se quedarán en el sector del taxi y no tendremos que pagarle comisión absolutamente a nadie, ¿no? Será una aplicación propia nuestra de los taxis de Santa Cruz y no tendría ningún sentido que ningún compañero aceptase esta invitación, como que además, repito, nadie nos ha dicho absolutamente nada.
17: De Santa Cruz a Las Palmas de Gran Canaria, allí vecinos del barrio del Atlántico denuncian una plaga de ratas que está accediendo, no te lo pierdas, a las viviendas a través de las fachadas. La presencia de estas ratas afecta también a otras áreas y no ven a los de desratización por ningún lado. Nos ha contado aquí en COPE Miguel Pérez, portavoz vecinal del barrio del Atlántico. Atento a la estampa, ¿eh?
24: Es que tenemos vídeos de ver subir la rata, paré hacia arriba, que no sé cómo lo hace, sinceramente, y entrar por la ventana, pero un pedazo de rata que cuidado, parece un conejo.
17: Ratas del tamaño de conejos. Bueno, pues no está mal la historia. Vamos a echar un vistazo a esta hora de la mañana a las carreteras.
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17: Bueno, mañana ya casi tarde porque estamos a un minuto para la una con circulación sin ningún tipo de incidencia en la ciudad o en la isla de Tenerife, tampoco en las entradas y salidas a Santa Cruz, en el caso de Gran Canaria. Lo que tenemos son pequeñas retenciones a la salida de los túneles de Julio Luengo a la altura de las Alcarabaneras y en algún tramo de la Avenida Marítima a la altura del Náutico, en un día como el de hoy, en el cual esta tarde el calor va a apretar bien para la gente que esté de romería, porque se tome con calma. En el caso de Gran Canaria, más de 40 grados en el sur y en medianías. En el caso de Tenerife, más de 36 en la zona de Güímar, donde, como escuchábamos antes, pues está de celebración también. Son las 13 horas, ahora continúas en compañía de Mediodía COPE con Pilar García de la Granja. Te habló a esta hora de la ya casi tarde Gustavo de Dios. Feliz lunes.
0: Son las 2 de la tarde, es la 1 en las Islas Canarias.
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0: Hola, ¿qué tal? Muy buenas tardes. Entramos en la segunda hora de Mediodía COPE. Te recuerdo que estamos contigo desde la 1 de la tarde, de este lunes 7 de septiembre del año 2026. Y mira, no es un lunes cualquiera.
2: Es una alegría, con muchas ganas.
3: Un momento en que necesitan ellos tu libertad y tú la tuya.
6: El verano se hace muy largo y muy intenso con los niños.
7: Liberación.
25: Y volver a la rutina.
26: Deseando liberarse.
27: Es necesario que vuelvan al cole.
0: Liberación es la palabra que más has repetido. Gracias. Gracias a las madres, a los padres, a los abuelos, a las abuelas. Gracias por estar 77 días y sus noches con los críos y multiplicaros para trabajar y cuidar. Y en especial a las miles de madres con hijos con discapacidad física e intelectual. Gracias porque mantener rutinas con estos críos es esencial. Y la verdad, ni el Estado ni el sistema lo ponen nada fácil. Vuelta al cole y vuelta a los tribunales de justicia. Hoy toca caso Plus Ultra. Sus máximos ejecutivos ya manifestaron su voluntad de colaborar y hoy y mañana están teniendo oportunidad de hacerlo. En un instante te vamos a contar lo que ha dicho al juez Calama Julio Martínez Sola. Más cosas. El viernes pasado Begoña Gómez presentó su escrito de defensa al juez Peinado. Veremos cómo evoluciona este caso, mientras que el Tribunal Supremo celebra un par de vistas para estudiar el qué. Bueno, pues qué está pasando en los censos electorales con la ley de nietos. Ya sabes, dar el pasaporte y la nacionalidad española a cualquiera que tenga un abuelo o un bisabuelo español por el mundo, ¿verdad? Podríamos ir buscando abuelos y bisabuelos por el mundo, que abandonara España, bien represaliado por el régimen o bien por las condiciones económicas. Pues nada, pasaporte español. Y luego está el temita de Ceuta. Mira, un mes y una semana después, el ministro Ángel Víctor Torres ha reconocido en la SER que no tienen ni idea de cuántos inmigrantes hay pululando por Ceuta.
28: Ministro, ¿cuántos migrantes quedan en Ceuta ahora mismo?
29: Es otra pregunta imposible de responder. ¿Por qué? Porque todos vimos cómo entraron. El 90%, según los cálculos de interior, salieron en las 24, 48 horas posteriores, pero muchos de ellos fueron al monte, están bajando ahora a la playa.
0: Es insólito. Y claro, el pobre Vivas, que es un alcalde con presupuesto de cerca de 500 millones de euros, está que no puede más como sus vecinos, y además es que él lo tiene clarinete.
30: Una vuelta a la normalidad que creo solamente tiene un camino, y es el retorno a su país de origen de todos los que entraron masivamente y aún permanecen en nuestra ciudad. No hay otra salida, porque si hubiera otra salida, no estaríamos evitando el que el día de mañana se vuelva a repetir, no con 80.000, con 100.000, con 200.000, con 300.000.
0: Es lunes 7 de septiembre, titulares con Ángela Sánchez.
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0: ¿Qué tal, Ángela? Buenas tardes.
31: Buenas tardes, Pilar.
0: Importante aviso que ha lanzado esta mañana los transportistas españoles.
31: Anuncian subida en el precio de sus servicios por el encarecimiento de los carburantes. La Federación Nacional de Asociaciones de Transportes calcula que el precio del gasóleo se ha disparado hasta un 41% desde enero. Y no es lo único que sube. Ojo a la luz. Roberto Cabero es experto en energía.
32: Este lunes tendremos 14 de las 24 horas por encima de 200 euros. La
7: las primeras horas del día hasta las 9 de la mañana y de nuevo desde las 8 de la tarde hasta medianoche. Y hay un dato muy significativo. Los 7 primeros días de septiembre han estado todos por encima de los 138 euros.
0: Corrochan no está haciendo cuentas de cuándo tiene que levantarse para poner la lavadora. En fin, también los autónomos piden ayuda, especialmente los pequeños empresarios.
31: Solo en agosto cerraron 37 negocios al día en España y llueve sobre mojado. En la última década nuestro país ha perdido cerca de 100.000 autónomos. En Mediodía COPE hemos hablado con Yayone Ovejero. Ha tenido que cerrar su zapatería en Soria.
8: Cuando llevaba unos 8 años con la tienda, empecé a detectar una bajada en la facturación. Los gastos fijos ascendían a 2.000 euros al mes. El pequeño comercio necesita una protección especial porque tiene menos capacidad para competir con grandes empresas.
0: La Unión Europea evita comentar la victoria de la extrema derecha en Alemania.
31: Aunque hay cierta preocupación en Bruselas por la victoria de Alternativa para Alemania en las elecciones de Sajonia-Anhalt, se ha impuesto por casi el 44% de los votos. Aún así, la CDU del canciller Merz pide colaboración al resto de partidos. Han perdido la mitad de sus votos.
0: Gracias, Ángela. Ahora sí, en los deportes, José Luis Corrochano, buenas tardes.
9: ¿Qué tal, Pilar? Buenas tardes.
0: Mourinho, me encanta, yo soy fan, ¿eh? Vuelve a los porqués.
9: Bueno, fueron famosos en la primera etapa en el Real Madrid, en su primera etapa en el Real Madrid, y antes del inicio de la Liga de Campeones frente al Inter de Milán, José Mourinho recurre a los famosos porqués para hablar del arbitraje contra el Betis. Miguel Ángel Díaz.
10: Ha vuelto Mourinho, que esta vez sí, aunque no era una pregunta directa, se ha quejado de que el pasado viernes en Sevilla no se repitiera el penalti fallado por Kylian Mbappé. Dice que solo entiende lo sucedido si el árbitro no se sabía el reglamento. Además habló Kylian Mbappé, que ha reivindicado el Balón de Oro para él. Dice el francés que ha hecho historia este verano durante el Mundial. No ha querido valorar si faltaba autoridad en el vestuario. Dice que el ambiente sigue siendo el mismo y también ha respondido así a la pregunta de si tiene que mejorar su trabajo defensivo.
11: Kylian Mbappé debe de mejorar en su faceta defensiva, ayudar al equipo en la presión junto con Vinicius.
12: ¿Solo yo y Vinicius?
11: Todo el equipo, pero por ejemplo vemos a Dembélé con el PSG o a Rafinha con el Barça o otros jugadores que van más a la presión. No sé si es un defecto o una virtud.
12: Yo puedo jugar el tonto y decirte que yo meto más goles que los dos que tú has dicho y que ellos tienen que meter más goles para ser como yo, pero no me gusta comparar porque yo pienso que yo hago muchas cosas que los otros no hacen.
9: Mañana también se juega el Lille Betis y el Dortmund Villarreal. Hoy no hay etapa de la Vuelta a España, es día de descanso, pero ha aprovechado Valverde, el seleccionador, para dar la lista para el Mundial de Montreal: Ayuso, Mas, Romeo, Verona, García, Pierna, Camprubí, Arrieta y Beloki. En la crono estarán Castrillo y Romeo.
0: Gracias, Corrochano. 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
0: 2:06 de la tarde, 1:06 en las Islas Canarias. Mira, en Ceuta continúa la instalación de las carpas que van a dar asistencia a cerca de 700 migrantes más. El presidente de la ciudad autónoma, Juan Jesús Vivas, ha rechazado esta medida. Exige la devolución de todos los que entraron hace ya 39 días.
30: Una vuelta a la normalidad que creo solamente tiene un camino y es el retorno a su país de origen.

0: al país vecino.
1: Y mientras, sobre el terreno en Ceuta, los empresarios rechazan que se utilice el puerto para alojar a los migrantes. Esto después de que el Ejecutivo Central haya tomado su control para la instalación de las carpas. Sobre ello, hemos hablado en este mediodía COPE con Antonio Barranco. Él es el consejero delegado de Elity Copter Airlines, la única empresa de helicópteros que conecta Ceuta con la península.
2: Se votó en contra, esos fueron 11 votos en contra y 4 a favor. Y no son sospechosos, ¿no? Porque ahí está representada la Cámara de Comercio, muchos organismos, los empleados mismos del puerto, que no son sospechosos de ir contra el gobierno. Simplemente que la ubicación es que no es la. Está justo lindando con el pared con pared con el Banco de Alimentos, recién inaugurado por Su Majestad la Reina Sofía.
1: Este lunes miramos también a la ciudad autónoma porque los ceutíes se preparan para su vuelta al cole. Mañana martes, 14.000 estudiantes regresan a las aulas allí. Lo hacen bajo vigilancia y con mucho temor por parte de las familias. Íñigo Palomar, Ceuta, buenas tardes.
3: ¿Qué tal? Muy buenas tardes, Pilar. Pues sí, se vive aquí esta vuelta al cole con mucha preocupación. La verdad, de momento me he encontrado con pocos padres que me hayan dicho que llevarán a sus hijos al colegio mañana. Me he encontrado, eso sí, con muchos que reconocen tener miedo y que incluso te enseñan el spray de pimienta. Y aquí lo que se repite mucho es que hasta que no vean que efectivamente las medidas de seguridad son efectivas, los niños se quedan en casa. Es el caso de Jorge, que tiene un niño de 11 años.
4: Ni mañana ni posiblemente los siguientes días hasta que confirmemos que lo que nos han prometido desde el primer día que se planteó el tema de entrar a los colegios, pues se cumpla, que es tener presencia militar y policial y policial en la puerta.
3: Pues esas son las medidas de seguridad, ejército, policía controlando las rutas escolares, seguridad privada en los centros que ya hemos comprobado que ya está en esos institutos. Los niños no pueden andar solos, de casa al cole y del cole a casa acompañados, y no tendrán, ojo, actividades extraescolares fuera del propio recinto, así que se quedan en el colegio y en casa.
1: Esos los que vayan al cole. Y mientras tanto, Íñigo, en la playa del Trampolín, donde veíamos hace unos días miles de migrantes acampados, cuéntanos cómo sigue la playa, cómo sigue la ciudad. Esta mañana el ministro ha dicho que no sabe cuántos migrantes hay.
3: Y es que es complicado, la verdad, porque es que he estado esta misma mañana, hace un rato, y es complicado contabilizarlos, porque además se van moviendo, van cambiando de asentamientos. Bueno, la playa está como la dejaste, Pilar, sigue atestada de gente, se acumulan los residuos. Hay que entender que son cientos de personas que han levantado una ciudad, digamos, a base de plásticos y lonas, y en esa pequeña playa pues viven con todo lo que eso conlleva, con todo lo que conlleva vivir, el aseo, las necesidades también fisiológicas. Bueno, eso durante el día, cuando cae el sol, pues algaradas, peleas, coches calcinados. Esta última madrugada ha sido especialmente tensa, con varios vehículos quemados. Y fíjate, Pilar, porque acabamos de vivir una escena que se estaba produciendo hace unos minutos. Estoy en el campamento, en ese campamento que se está montando en el puerto para acoger a 1.000 migrantes, tan criticado, lo hemos escuchado en el programa. Claro, aún no está montado. Se prevé que terminen este miércoles, porque el jueves llega el ministro del Interior, Fernando Grande Marlaska, y hay que tenerlo todo listo. Pero a pesar de que esto no está acabado, hasta aquí se están acercando decenas y decenas de jóvenes a preguntar a los obreros, que poco saben, si pueden entrar ya. Claro, en cuanto descubren que esto no está y que tendrán que esperar, pues se marchan de vuelta. De hecho, lo están haciendo ahora mismo un grupito, de vuelta, decepcionados, a la playa del Trampolín. Se prevé que estas 50 carpas que están aquí en el puerto estén acabadas el miércoles para acoger a esos 1.000 migrantes, Pilar.
1: Es Íñigo Palomar desde Ceuta, gracias.
3: A vosotros.
1: Empieza el curso y empieza también el curso judicial, que se presenta muy difícil para Pedro Sánchez. La última hora es que el juez Peinado acaba de convocar para mañana martes a Begoña Gómez a una audiencia preliminar antes de llevarla a juicio. En paralelo, hoy se han retomado las declaraciones por el caso Plus Ultra, que acorrala a José Luis Rodríguez Zapatero, el expresidente. Por la Audiencia Nacional ha pasado el expresidente, en este caso de la aerolínea de Plus Ultra, Julio Martínez Sola, jefa de tribunales de COPE, Patricia Rossetti. Buenas tardes.
5: Hola, Pilar, buenas tardes de nuevo.
1: El expresidente de Plus Ultra ha reiterado que pagó una comisión a Zapatero del 1% para garantizar el éxito del rescate. Esto es 530.000 euros.
0: Un pago a éxito si la operación salía adelante, un pago al Grupo Zapatero. Julio Martínez Sola ratificaba que pagaron ante la delicada situación de Plus Ultra y con el socio de Zapatero, Julio Martínez Martínez, conocido como Julito, pagó la comisión, un 1% de los 53 millones que inyectó la SEPI, algo que llamaron labores de acompañamiento.

0: acompañamiento para conseguir la ayuda española. Lo consideraron un paso necesario, dijo ante el juez, según fuentes jurídicas. Recurrieron al expresidente como medida desesperada por las consecuencias de las restricciones impuestas por el COVID. Ante el juez Calama, el expresidente de Plus Ultra ha contado que en abril de 2020 Zapatero le llamó desde un teléfono oculto para anunciarle que su grupo le iba a ayudar, aunque no tuvieron conocimiento de lo que pudo hacer. No tiene conocimiento de las acciones concretas. Fue una llamada de unos 10 minutos y Martínez Solá les puso la difícil situación de la compañía y la necesidad de acceder a un crédito ICO. Zapatero le respondió que iba a hacer las gestiones oportunas y a partir de ahí su contacto fue su socio, Julito. Martínez Solá manifestó que habló con la entonces vicepresidenta de Venezuela, Delcy Rodríguez, en un encuentro protocolario y que se la presentó Julito. También admitió encuentros con el entonces director de SEPI, José Ángel Partearroyo, e insistió en que Plus Ultra cumplía con los requisitos para acceder al préstamo. Mañana, Pilar, es el turno del consejero delegado de esta compañía, que también ha mostrado su intención de colaborar con la justicia.
1: Gracias, Patricia.
0: A ti, Pilar.
1: En paralelo, este lunes el Tribunal Supremo ha empezado a estudiar la ley de nietos. ¿Esto qué es? Pues mira, la norma que da la nacionalidad a 2,5 millones de personas. De ellas, cerca de 500,000 podrán votar en las próximas elecciones. El alto tribunal analiza las medidas socialistas por solicitadas por Justitia Europa, que considera que no hay información suficiente sobre las altas incorporadas al censo, lo que puede producir un daño irreversible, dicen, en los efectos electorales. Además, el calendario judicial continúa el miércoles con uno de los testimonios más esperados en la Audiencia Nacional, el de la gerente actual del Partido Socialista imputada, Ana Fuentes, por el caso de las cloacas socialistas. Y Pedro Sánchez, ¿qué? Ha abierto oficialmente el curso político, jefe de política de COPE, Ricardo Rodríguez, buenas tardes.
2: ¿Qué tal? Buenas tardes, Pilar.
1: Guarda silencio sobre escándalos judiciales, ¿y de qué habla? ¿De proyectos?
2: Bueno, pues la gravedad de la crisis tiene paralizada toda la acción del gobierno y más de un mes después Pedro Sánchez admite que aún le queda esclarecer qué ocurrió. Entre sus prioridades ha situado entender qué ha pasado y evitar la repetición de una avalancha de semejante magnitud. Él ha vuelto a prometer transparencia.
3: Entender qué ha pasado, asegurarnos de que no vuelva a suceder. Por supuesto, vamos a esclarecer lo que ocurrió aquella semana de julio. Lo compartiremos con la ciudadanía con total transparencia.
2: El presidente ha eludido concretar cuál es a estas alturas la explicación que maneja el Ejecutivo. La autocomplacencia ha dominado todo su discurso, aunque anuncia más inversiones para reforzar la frontera.
3: Hemos hecho mucho. Hemos sido el gobierno que más recursos ha destinado a Ceuta y también a Melilla. Y vamos a seguir adoptando todas las medidas necesarias.
2: Sánchez ha ejercido de coach ante sus diputados y senadores. En su arenga ha buscado estimular a los suyos, animarles, presentarlos como punta de lanza de políticas progresistas que, según él, están permitiendo crecer, crear empleo, fortalecer el estado de bienestar. Así se ha erigido en baluarte frente a las derechas.
3: La amenaza ultra gana terreno con gobiernos autonómicos de esta coalición ultraderechista del Partido Popular y Vox. Tenemos que ser el baluarte de la España de las libertades.
2: Atornillado al poder, se ha lavado las manos con el cúmulo de causas judiciales, ha callado ante los escándalos de corrupción y ha emplazado a los suyos a mirar con ganas a 2030, no a 2027, que se vacíen y se vuelquen en aprobar el máximo de iniciativas en este final de la legislatura.
1: Oye, la esperanza es lo último que se pierde, ¿no?
2: Sí, yo no he visto a la bancada muy animada, pero ya. Bueno.
1: Es Ricardo Rodríguez, jefe de Nacional de COPE. Esto es Mediodía COPE. Te quedas con tu COPE más cercana a las 2:30. Resumimos toda la información de una intensa mañana.

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16: Y hola, ¿qué tal? La 1 y 20, vamos a actualizar información en COPE Canarias en este día tan especial. Los saludos de Gustavo de Dios, porque COPE te está contando en directo desde primerísima hora las dos citas importantes que tiene este día. La primera nos lleva hasta Teror, en Gran Canaria, en donde estamos viviendo desde primera hora en directo los previos a la romería ofrenda de la Virgen del Pino, que arranca por las calles de la Villa Mariana a las 3 de esta tarde. Miles de peregrinos han ido llegando en las últimas horas hasta este punto de la isla. Todos los canarios, estén donde estén, llevan a la Virgen del Pino en el corazón un día como hoy. El párroco de la villa, Jorge Martín de la Cova, ha estado en directo en los micrófonos de Herrera en COPE Canarias, que se ha emitido en directo desde Teror, con todo el equipo de Roberto González, y allí en los micrófonos a primera hora hacía esta petición.
17: Uno de los pilares que nos falta hoy en día es la paz. La paz no solamente entre dos países, sino la paz con uno mismo. Hay un nivel de crispación personal y de nerviosismo y de activismo que a la mínima saltamos. Necesitamos un poco de sosiego, de calma.
16: Sosiego y calma, pide el párroco por los micrófonos de COPE Canarias. Pasó alguien bastante calmado habitualmente, que es el presidente del Cabildo de Gran Canaria, Antonio Morales. Una romería, la del Pino, que une a toda la isla, ha dicho Morales, y a toda Canarias. Volvió a destacar el sentimiento y la tradición de una cita como la de hoy.
18: Están los 21 municipios preparando las carretas, están llegando las personas que llegan desde distintos lugares, te encuentras personas de distintos sitios de la isla, y ese ambiente que preparatorio de la romería es muy bonito de vivirlo, ¿no?
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16: El otro punto de interés está en Tenerife. Miles de personas llegaban de madrugada al caserío del Socorro en Güímar para participar en la romería más antigua de Canarias, la bajada de la Virgen del Socorro, que ha reunido a más de 50.000 personas pese al calor, y a que este año la fecha ha coincidido en lunes. Repique de campanas, salida del coche anunciador por las calles de Güímar, misa de peregrinos en la parroquia de San Pedro Apóstol y descenso de la imagen hasta la ermita del Socorro con todo todo lo que ello conlleva.
7: Aquí visitando todos los altares que hay que visitar cuando se hace la bajada. Vamos parando en cada casa, entrando, el caldito, el aguapata, vamos. Sí. Yo creo que hay alguno que ha empatado, porque anoche, a las 11 de la noche, me estaban mandando fotos. La gente parrandeando en el Socorro.
16: Rosa Dávila, la presidenta del Cabildo de Tenerife, natural además de Güímar, en pleno ambiente. Durante la tarde el caserío va a coger baile y feria de artesanía hasta las 7 de la tarde, con traslado de la imagen hasta la Cruz de Etea para la ceremonia de los guanches. A la cita ha acudido también el presidente del Gobierno de Canarias, Fernando Clavijo, que estuvo también en los micrófonos de COPE.
8: Una fiesta que se organiza al pueblo, que te dejan entrar en la casa, que te dan un vasito de caldo, que te dan una cervecita, un vino, un agua, y la gente abre las casas a todo el mundo, ¿no? Ese espíritu tradicional, bueno, de la gente del campo de toda la vida, los canarios, los que tenemos, pues se mantiene intacto, ¿no? A pesar de la cantidad de gente que es.
16: Mucha gente en esos puntos, en Teror, en Güímar. En el caso de Teror se va a desarrollar la romería ofrenda a las 3 de la tarde, la podrá seguir en directo a partir de esa hora con Javi Benítez y toda la gente en COPE, en este caso la sintonía de COPE más Gran Canaria, para los que estén escuchando desde allí o a través de la web, evidentemente, de la app. Mañana procesión de la imagen de la Virgen y misa en el día de Nuestra Señora del Pino. Mañana festivo en Gran Canaria, 1:23, un instante.
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16: La 1:26, el Gobierno de Canarias va a llevar a los tribunales el conflicto con el Estado por el control del triaje de los menores migrantes. El archipiélago dispone de un sistema de acogida para adultos. Hay 5.000 plazas, de las cuales ahora mismo solo hay ocupadas 1.000. Gracias a las derivaciones a la península. Sin embargo, el Ejecutivo Autonómico rechaza encargarse de evaluar y realizar el triaje de los menores no acompañados que llegan a las costas, argumentando que la vigilancia de las fronteras exteriores compete exclusivamente a la Administración Central. Aunque el Estado ha ofrecido transferir fondos para financiar estas tareas, la comunidad insiste en que no se trata de una cuestión de dinero, sino de competencias legales de obligado cumplimiento. La consejera de Bienestar Social del Gobierno de Canarias, Candelaria Delgado.
22: El Pacto Migratorio de Migración y Asilo establece que el triaje lo tiene que hacer la administración del Estado miembro competente en frontera exterior. Y en España esa competencia el Estado no la ha delegado, que yo sepa hasta ahora, a ninguna comunidad autónoma.
16: Delgado critica que los distintos ministerios se pasen la responsabilidad de unos a otros mientras continúa el hacinamiento en las islas y se vulneran los derechos de la infancia no acompañada. Por este motivo, los servicios jurídicos autonómicos ya han presentado alegaciones formales a la delegación del Gobierno en Canarias. La consejera de Bienestar Bienestar Social del Ejecutivo, además deja bien claro que a los tribunales se va a llegar ya por segunda vez.
22: Tengo la sensación de que cada vez que venimos a hablar con el Estado español nos vamos con de la misma manera, y si no es por la justicia no actuamos, entonces eso no es un Estado de Derecho, es un Estado, no es un Estado de colaboración, es lo que es, pues iremos a la justicia.
16: La 1 y 27, el gobierno de Canarias aclara que la decisión de permitir la apertura de los grandes centros comerciales de Santa Cruz de Tenerife los domingos corresponde exclusivamente al ayuntamiento. El debate sobre la ampliación de la zona de gran afluencia turística mantiene divididos al pequeño comercio y a las grandes superficies, y aunque la corporación municipal ha propuesto elevar de 10 a 12 los festivos anuales de apertura, el consistorio insiste en señalar a la administración autonómica como la responsable de resolver el conflicto. Sin embargo, el Ejecutivo Regional recuerda que carece de competencias para intervenir de oficio en un asunto de carácter local. En COPE Tenerife aclaró el asunto David Milles, director general de Comercio.
2: Lo que nosotros no podemos hacer es de oficio requerir a un ayuntamiento para que proceda a modificar o a crear una nueva zona de gran afluencia turística. Lo que nosotros tampoco podemos hacer es intervenir en un debate que es un debate respecto a la zona de gran afluencia turística de Santa Cruz de Tenerife, estrictamente municipal, en el que tienen que participar todos los actores que representen los intereses del comercio de Santa Cruz de Tenerife.
16: Y a la 1:28 vamos a echar un vistazo a cómo se circula.
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16: Pues en estos previos al arranque del curso escolar, que va a ser el miércoles, te recuerdo, tenemos circulación algo lenta en un tramo entre el aeropuerto norte, en la TF5, en Tenerife y La Laguna, sentido Santa Cruz. Algunos problemas en la entrada por el sur, en la TF1, en el caso de la isla de Gran Canaria, circulación fluida en prácticamente todas las carreteras, excepto en la Gran Canaria 3, a la altura de La Paterna, con una pequeña retención, y también en algunos tramos de la Avenida Marítima en sentido La Isleta. En este día en el cual el gobierno ya ha desactivado la alerta por vientos fuertes, pero mantiene la de las temperaturas con el termómetro por encima de los 40 grados hoy en la isla de Gran Canaria. Sigues con Pilar García de la Granja, Mediodía COPE, son las 12:30, te hablo hasta ahora en la COPE, Gustavo de Dios, buenas tardes.
4: Son las 2:30 de la tarde, es la 1:30 en las Islas Canarias.
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4: Hola, ¿qué tal? Gracias por seguir aquí con nosotros en Mediodía COPE. Buenas tardes a los telespectadores de 13 Televisión. Mira, hoy es lunes. Sí, es lunes, pero no es un lunes cualquiera.
24: Es una alegría, con muchas ganas, un momento en que necesitan ellos su libertad y tú la tuya.
25: El verano se hace muy largo y muy intenso con los niños.
26: Liberación.
27: Y volver a la rutina.
28: Deseando liberarse.
29: Es necesario que vuelvan al cole.
4: Efectivamente, son madres y abuelas, porque igual tú no eres madre, pero mira, hoy no es un lunes cualquiera para madres, abuelas, abuelos, tías, ¿verdad?, de Madrid y del País Vasco, como no lo va a ser mañana para el resto de España, salvo en Ceuta, ciudad de la que ahora te voy a hablar. 77 días después, los críos vuelven al cole y los padres así en general y las madres muy en particular, ¿verdad?, hoy no nos vamos a engañar, pues sienten un pequeño alivio. Las madres, y nos ponemos ya serios, mira, en Ceuta las madres no han tenido verano. Los críos tampoco han tenido verano. Las playas han estado vacías de madres y de niños. Los parques también. Y llega la vuelta al cole y las madres no están nada convencidas.
30: Están convirtiendo Ceuta en un seti, y eso no es ni racismo ni nada, eso es la realidad de nuestra ciudad. Sí o sí se instala aquí el campamento porque hay que ubicarlo en algún sitio.
4: Es el sonido de algunas de las madres de 100 críos de 0 a 3 años que protestan porque frente a su guardería están instalando una carpa para centenares de migrantes. Y es que un mes y una semana después no hay paz para los ceutíes, que solo quieren una solución. Y esa solución pasa por la expulsión inmediata de todos los inmigrantes adultos y tratar, en base a la ley, a los menores. Escucha a vivas.
3: Una vuelta a la normalidad que creo solamente tiene un camino y es el retorno a su país de origen de todos los que entraron masivamente y aún permanecen en nuestra ciudad. No hay otra salida, porque si hubiera otra salida no estaríamos evitando el que el día de mañana se vuelva a repetir, no con 80.000, con 100.000, con 200.000, con 300.000.
4: Porque ¿sabes cuál es el fondo de la cuestión? ¿Sabes qué es lo que le tiene paralizado al gobierno? Pues que el Ejecutivo no tiene ni idea de cuántos migrantes quedan en Ceuta. Como lo oyes, un mes y una semana después lo ha reconocido Ángel Víctor Torres, el ministro del Mando Único en la cadena SER.
5: Ministro, ¿cuántos migrantes quedan en Ceuta ahora mismo?
6: Es otra pregunta imposible de responder. ¿Por qué? Porque todos vimos cómo entraron. El 90%, según los cálculos de interior, salieron en las 24, 48 horas posteriores, pero muchos de ellos fueron al monte, están bajando ahora a la playa.
4: Mira, es insólito. Es insólito. Junto al lío monumental de Ceuta te vamos a contar la semana intensa en tribunales que ha comenzado para el gobierno y para el Partido Socialista. En el radar, Begoña Gómez, el caso Plus Ultra y la posible financiación irregular del Partido Socialista con Petróleos de Venezuela y Aldama en el horizonte. Así que vamos, que plancha.
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4: 7 de septiembre, que están pasando más cosas. Ángela Sánchez, buenas tardes.
11: Buenas tardes, Pilar.
4: Por ejemplo, mañana intensa también en los tribunales, donde se investiga el círculo del presidente del gobierno. Empezamos por el caso Plus Ultra.
11: Sí, porque el expresidente de la aerolínea ha reiterado ante el juez Calama que Rodríguez Zapatero cobró el 1% del rescate de 53 millones que le concedió el ejecutivo de Pedro Sánchez. El expresidente del gobierno siempre ha negado cualquier participación en esa operación.
4: Y novedades también en el caso Begoña Gómez. El juez Peinado cita mañana a la mujer de Sánchez.
11: Una vista preliminar convocada a las 6 de la tarde para comunicarle la apertura de juicio oral. Te recuerdo que el juez Peinado se jubila en 20 días y tiene previsto elevar el caso a la Audiencia Provincial de Madrid antes de final de mes.
4: Y todo esto el día en el que el presidente del gobierno ha reunido a sus diputados y senadores en el inicio del curso político.
11: Donde no ha hablado de los casos de presunta corrupción, pero sí ha dado clases de coaching a los suyos.
12: Ir a por más, a por mucho más. No hay obstáculo que valga cuando uno se vacía. Y os pido que os vaciéis en estos meses, que os entreguéis como os entregan los socialistas.
4: Esto mientras el gobierno es incapaz de dar una cifra de migrantes que siguen en Ceuta. El presidente del Partido Popular, Alberto Núñez Feijóo, ha sido contundente sobre la gestión de Moncloa en esta crisis.
13: La reacción del presidente Vivas y de todo su pueblo, seguida posteriormente por la mayoría de los españoles, ha frustrado un plan que empezaba por una invasión, que seguía con la resignación y terminaba con algún tipo de cesión al país vecino.
4: Bueno, para vaciarnos los deportes, José Luis Corrochano, buenas tardes.
14: ¿Qué tal, Pilar? Buenas tardes. El Barça, líder en solitario, ganó 5-0 en Mestalla, suma 4-4, le sigue el Deportivo Alavés con 10 puntos, que ganó a Osasuna 5-2, el Real Madrid está a 3 puntos del Barcelona, el Atlético a 5. Mañana comienza una nueva edición de la Liga de Campeones, hay un Real Madrid-Inter de Milán, dos declaraciones de la mañana, Mourinho ha vuelto a los porqués para preguntarse por qué no se repitió el penalti en Sevilla y se sacó amarilla a Vinicius contra el Betis. Y Mbappé, que preguntado por su intensidad defensiva, ha dicho que si solo son él y Vinicius. Mañana también se juega el Dortmund-Villarreal y el Lille-Betis. El miércoles Barça-Feyenoord y Liverpool-Atlético de Madrid. Además, en el US Open, Alcaraz ganó a Tommy Paul, va a jugar cuartos de final contra Ben Shelton. Valverde ha dado la lista para el Mundial de Ciclismo en Montreal con Enric Mas como hombre importante. Fórmula 1 ganó Antonelli en Italia, Carlos Sainz fue 13º, Alonso no pudo terminar. Tenemos una cita con el Mundial Femenino a las 6:50, España-Japón, podemos ser primeras, pero también volvernos para España, y el gran Tony Bou, 40 títulos en trial a sus 40 años, ayer ganó el 20º al aire libre.
4: Gracias, Corrochano. 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
4: Pasan 6 minutos de las 2:30 de la tarde. Alternativa por Alemania gana las elecciones regionales en Alta Sajonia y roza además la mayoría absoluta. A esta hora vamos a buscar las claves de por qué ha arrasado la extrema derecha. Corresponsal Rosalía Sánchez, buenas tardes. ¿Rosalía?
15: Sí, sí, te oigo,
4: ¿Qué lectura hacen en El País, Germano, el día después? ¿Cómo se han despertado hoy?
15: Bueno, pues la lectura generalizada es que se confirma lentamente ese sorpaso, desde luego en el este de Alemania y progresivamente, según las encuestas, al resto del territorio. Y luego las valoraciones, pues depende de quién, de quién la haga, ¿no?
4: La
15: de
4: claro.
15: Claro, la de Alternativa para Alemania, pues ellos ven la clave en la inmigración descontrolada, en la pérdida de soberanía, en la medida en la que se pierde control sobre las fronteras, uh-huh, y en la falta de coherencia del gobierno con la tradicional rigor fiscal de Alemania, ¿no? La enorme deuda que está adquiriendo Alemania. Ellos, según Alternativa para Alemania, estos son las tres claves de este resultado. Y se ve que conecta con la realidad, porque lo que veíamos en la campaña era esto, ¿no? Un sustrato de malestar muy amplio por toda la política migratoria europea. Cuando Merz iba a las campañas, muy poquito a los actos electorales, la gente le abucheaba, y él, cuando él trataba de demostrar con datos que está reduciendo las solicitudes de asilo en Alemania, que está deportando extranjeros ilegales, le gritaban, le decían, vete a Ceuta, yeah, porque es igual que el gobierno de Berlín controle la situación si las fronteras exteriores Schengen están fuera de control.
4: Y Rosalía, ¿qué puede pasar a partir de ahora? ¿Va a haber un gobierno de coalición? ¿Van a dejar fuera? A mí me parece que dejar fuera el 45% de la población es una barbaridad.
15: No es posible.
4: O sea, tú no puedes gobernar con los comunistas y decir que es la extrema izquierda, que no gobiernas con la extrema derecha, ¿no?
15: No, eso no va a pasar. De hecho, es un abrumador porcentaje, el 44%, y las declaraciones de los partidos de hoy se ve que eso se va a respetar. Y además, Sigmund, aunque le falta solo ahí un diputado, tiene el apoyo de BSW, que es un partido de extrema izquierda, pero que es un partido prorruso. Ahí coinciden los dos partidos en esa reorientación de la política hacia Rusia. Y BSW ya ha adelantado que se abstendría en la moción en la investidura si fuese necesario, ¿no? O sea que Ulrich Zygmunt va a ser presidente regional de Baja Sajonia, y a partir de ahí veremos qué pasa. Ahora estamos pendientes de qué pasa en la coalición de Berlín, porque Friedrich Merz ha quedado muy debilitado. Sus socios socialdemócratas le están exigiendo renegociar toda la coalición. Todo ese programa de reformas duras, estructurales, se está poniendo en cuestión, y desde su propio partido también hay muchas voces que ven que pierde credibilidad como
4: pues estaremos
15: como
4: estaremos pendientes, pero creo que el Partido Socialista Alemán ha sacado 8 diputados, así que para dar muchas lecciones tampoco están. Rosalía Sánchez desde Berlín, gracias.
15: Hasta pronto.
4: Chao, chao. Tenemos una noticia de última hora. La Audiencia Nacional acaba de abrir causa para investigar la invasión de Ceuta del 30 y el 31 de julio, al ser, abro comillas, ataque grave contra la integridad territorial. Te recuerdo que la juez María Tardón tenía que decidir si era competente para investigar la avalancha que pidió informes a la policía y a la Guardia Civil. Bueno, decisión está tomada. Te recuerdo, noticia de última hora, la Audiencia Nacional acuerda investigar la invasión de Ceuta. Vaya mañanita. Ahora nos vamos a fijar en el mercado de la vivienda, que parece que empieza a moderarse ligeramente en su precio. Los precios siguen subiendo, continúan disparados, eso está claro, pero lo hacen a un menor ritmo. Jefa de Economía de COPE, Marta Ruiz, buenas tardes.
7: ¿Qué tal? Buenas tardes.
4: Cuéntanos.
7: Bueno, la compra-venta cae además también en el mes de julio. Vamos viendo, Pilar, cómo el mercado está en esa fase de ajuste, que no de crisis, porque los números siguen siendo muy potentes. Aunque las compras cayeran casi un 8%, se cerraron más de 60.000 operaciones según los registradores, pero la oferta ya es exigua, los precios inalcanzables y el crédito se encarece, lo que ya se traduce en una leve caída de la firma de hipotecas. José María Alfaro, de la Federación de Asociaciones Inmobiliarias.
8: La demanda compradora está llegando a sus límites, está volviendo poco solvente y escéptica, y está buscando otras alternativas y pensándose dos veces la compra de la vivienda. Los vendedores deberían de reflexionar sobre el empuje al alza de los precios, puesto que la demanda compradora ya no puede seguir estos ritmos.
7: Como dices, de abril a junio los precios se dispararon de nuevo un 12% más que el año anterior, pero fueron 7 décimas menos que el trimestre anterior. Esa ralentización se nota sobre todo en la vivienda en Nueva Pilar, más que en la usada, y el encarecimiento no se libra a nadie. En ninguna región, en todas las regiones suben, sobre todo Castilla y León, Aragón y Asturias, crecimientos del 15%.
4: No hay manera. Gracias, Marta Ruiz. La factura de la luz tampoco da ni un respiro, ¿eh? Igual estás cocinando ahora mismo mismo o tienes la lavadora puesta, pues atenta o atento a esto. Hoy la luz marca el precio más alto de lo que llevamos del mes de septiembre. Esto se suma a un mes de agosto y un inicio de mes demoledor. La semana pasada terminó con el mercado eléctrico español en niveles de precio del año 2022. ¿Y qué podemos esperar? Bueno, nada bueno. Roberto Cabero es experto en energía.
9: Si las condiciones no cambian, todo apunta a otra semana con precios muy elevados. Y esto llega justo con la vuelta al cole, cuando las familias ya afrontan muchos gastos extra. Así que el recibo de la luz puede hacer este mes todavía más cuesta arriba para muchos bolsillos. Septiembre ya coloca 5 días dentro del top 10 de los más caros del año. Y lo más llamativo, los 3 primeros puestos ya son para septiembre.
4: 8 millones de alumnos vuelven a las clases esta semana, lo hacen en Madrid y en el País Vasco, un regreso a las aulas que, como te estamos contando, se presenta complicado para las familias en Ceuta. Pero además, quien también comienza la universidad es la princesa Leonor. Así ha llegado a su primer día en la Carlos III de Madrid.
10: Alteza, ¿cómo afronta esta nueva etapa universitaria?
4: Con ganas, cresta también Ramón García Pellegrín. Ramón, buenas tardes.
17: Buenas tardes, Pilar. Ilusionada, con ganas de comenzar, como veíamos, y de conocer a sus compañeros y con vaqueros. Así ha sido el primer día de la nueva etapa de formación de la princesa Leonor en la Universidad Carlos III de Getafe, en Madrid, donde la futura jefa de Estado va a cursar 4 años de ciencias políticas. Su compañero de facultad, Javier, la ha visto con los lógicos nervios de este primer día, pero como una alumna más.
18: Pues a lo mejor las primeras semanas hay un poco más de revuelo, pero vamos, yo creo que al final como una más. Mira, son 4 años de carrera, o sea que supongo que en algún punto ya será normal verla por ahí. Al final es una carrera muy entretenida, no cuesta estudiarla, la verdad. Y los profesores la hacen bastante ameno. O sea, hay un montón de perfiles de todo tipo de estudiantes y tal, y no creo que tenga ningún problema, la verdad. O sea, aquí somos todos muy abiertos.
17: Para Eric, estudiante de Derecho y Políticas en la Carlos III, es muy importante que la futura reina se forme en una universidad pública española.
19: Creo que es muy importante que se forme en una universidad pública para ver en primera mano cómo es los estudios superiores de aquí. Es una oportunidad también para dar a conocer una universidad como esta.
17: 40 alumnos van a compartir aula con Leonor de Borbón, que daba inicio a su etapa universitaria con una explicación de la directora del grado sobre el funcionamiento de la vida académica.
4: Gracias, Ramón. En la tarde de COPE también vais a hablar con un compañero de la princesa, ¿no? Israel Remiñán, buenas tardes.
20: Uno que estudia el mismo grado que ella, sí.
4: Bueno, que será 3 años más joven que ella.
20: Sí, es un poquillo más joven que ella, sí.
4: Claro. Oye, y además nos vais a hablar de la ley de nietos.
20: Sí, ese intento, ¿no?, de engordar el censo para las próximas elecciones generales, que revisa el Tribunal Supremo, que ya veremos si acepta las cautelares que piden Justicia Europa y Vox y paraliza el proceso. Son más de 600.000 personas y dependiendo de dónde se asigne su voto, pues podría alterar el resultado. Hasta ahora los españoles que viven en el extranjero no se han caracterizado por votar masivamente. Apenas un 9% del censo lo hicieron en las últimas generales. Veremos qué sucede y en qué queda esto, porque va a dar de qué hablar.
4: Te voy a escuchar y además te escucharé la opinión sobre la noticia de última hora que te quiero recordar. La Audiencia Nacional acaba de abrir causa para investigar la invasión de Ceuta del 30 y el 31 de julio, al ser considerado un ataque grave contra la integridad territorial. Te recuerdo que la juez María Tardón tenía que decidir si era competente para investigar la avalancha, que pidió informes a la policía y a la Guardia Civil. Bueno, la decisión está tomada. La Audiencia Nacional acuerda investigar la invasión de Ceuta. 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
33: Y hola, ¿qué tal? La 1:48, actualizamos información en COPE en este día de hoy, en este 7 de septiembre de 2026, día especial en muchos puntos de Canarias. El primero en donde hemos estado toda la mañana es en Teror, en Gran Canaria, en donde se va a vivir en directo dentro de muy poquito tiempo, y lo podrás seguir si estás en Gran Canaria a través de COPE más Gran Canaria o a través de la app de COPE, donde también podrás seguir la romería ofrenda a la Virgen del Pino, la 74 edición, a punto el año que viene de cumplir esos 75 años. Hemos tenido una programación especial desde Teror, en ese primer punto de interés. El segundo nos va a llevar a Tenerife, pero en este punto de interés de Gran Canaria, en Teror, hemos estado con muchos protagonistas, uno de ellos el párroco de la villa, Jorge Martín de la Cova, que ha estado en directo en los micrófonos de Herrera en COPE Canarias, que se ha emitido en directo con todo el equipo de Roberto González desde las 7 en punto de la mañana desde Teror. Allí hacía una petición expresa a la patrona.
34: Uno de los pilares que nos falta hoy en día es la paz. La paz no solamente entre dos países, sino la paz con uno mismo. Hay un nivel de crispación personal y de nerviosismo y de activismo que a la mínima saltamos. Necesitamos un poco de sosiego, de calma.
33: Bueno, la calma, el sosiego, la paz. Por los micrófonos de COPE Canarias pasó también el presidente del Cabildo de Gran Canaria, Antonio Morales. Una romería, la del Pino, ha dicho el presidente del Cabildo insular, que une a toda la isla, pero también a toda Canarias. Morales destacó el sentimiento y la tradición en un día como hoy.
35: Están los 21 municipios llevando las carretas, están llegando las personas que llegan desde distintos lugares, te encuentras personas de distintos sitios de la isla, y de ese ambiente preparatorio. La armonía es muy bonito de vivirlo, ¿no?
33: Y en otro punto de Canarias, en Tenerife.
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33: Miles de personas llegaban de madrugada al caserío del Socorro en Güímar para participar en la romería más antigua de Canarias, la Bajada de la Virgen del Socorro, que reunió a más de 50.000 personas pese al calor y a que este año la fecha ha coincidido en lunes. Repique de campana, salida del coche anunciador por las calles de Güímar, misa de peregrinos en la parroquia de San Pedro Apóstol y descenso de la imagen hasta la Ermita del Socorro.
36: Aquí visitando todos los altares que hay que visitar cuando se hace la bajada. Vamos parando en cada casa, entrando, el caldito, la guapata, vamos. Sí. Yo creo que hay alguno que ha empatado, porque anoche, a las 11 de la noche, me estaban mandando la gente parrandeando en el Socorro.
33: Rosa Dávila, la presidenta del Cabildo de Tenerife, natural además de Güímar, en pleno ambiente durante la tarde. El caserío va a coger baile y feria de artesanía hasta las 7, con el traslado de la imagen hasta la Cruz de Tea para la ceremonia de los guanches. A la cita ha acudido además el presidente del Gobierno de Canarias, Fernando Clavijo, que también pasó por los micrófonos de COPE Canarias.
1: Una fiesta que se organiza al pueblo, que te dejan entrar en la casa, que te dan un vasito de caldo, que te dan una cervecita, un vino, un agua, y la gente abre las casas a todo el mundo, ¿no? Ese espíritu tradicional, bueno, de la gente del campo de toda la vida, los canarios, los que tenemos, pues se mantiene intacto, ¿no? A pesar de la cantidad de gente que es.
33: Te lo cuenta la COPE, la 1:52, dame 2 minutos.
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33: La 1:54, el curso escolar 2026-2027 en Canarias arranca oficialmente este miércoles 9 de septiembre de manera escalonada, además diferenciando la vuelta a las aulas según el nivel educativo de los estudiantes. El escenario de esta apertura va a tener lugar en el Colegio Infantil y Primaria Tigaday en Frontera, en El Hierro. Las claves de la vuelta al cole pasan por el dinero que las familias van a desembolsar, una cifra histórica que en algunos casos va a superar los 1.500 euros por alumno. Pero bueno, hablamos además de novedades importantes que se van a celebrar en la reducción de las ratios por aula y la implantación de una aplicación informática que tratará de liberar a los docentes de las altísimas cargas burocráticas que tienen que asumir el consejero de Educación del Gobierno de Canarias, Poli Suárez.
12: La puesta en marcha del nuevo aplicativo Dorama, que va a reducir la burocracia, la sobrecarga burocrática del personal en más de un 50%, seguimos con la baja de ratios, la gratuidad en una primera fase de los libro de texto, donde vamos a llegar a más de 70.000 alumnas y alumnos, en definitiva, algunas iniciativas, algunas medidas que son también producto de ese consenso.
33: El final del curso está marcado para el 22 de junio. Tendrá como protagonistas también a las nuevas administraciones que surgirán de todas las elecciones previstas para el año que viene y que volverán a poner encima de la mesa la obligación de destinar el 5% del Producto Interior Bruto regional a la educación. Y el sector mayoritario del taxi en Santa Cruz de Tenerife rechaza colaborar con la multinacional Uber ante el próximo lanzamiento de su propia herramienta digital. Las cooperativas locales aseguran no haber recibido ninguna una propuesta oficial de la plataforma de transporte a pesar de los contactos individuales denunciados por otras asociaciones minoritarias. Los taxistas de la capital tinerfeña rechazaron implantar este servicio conjunto hace 3 años y confían que la aplicación gratuita, cuyo estreno está previsto para finales de otoño, pues sea efectiva. El colectivo advierte además de que la entrada de este tipo de empresas busca competir temporalmente con tarifas bajas para a lo largo del tiempo, pues monopolizar el transporte y encarecer el servicio. Miguel Ojeda, portavoz de Élite Taxi.
0: A la vuelta de la esquina tenemos una aplicación totalmente gratuita donde los datos se quedarán en el sector del taxi y no tendremos que pagarle comisión absolutamente a nadie, ¿no? Será una aplicación propia nuestra de los taxis de Santa Cruz y no tendría ningún sentido que ningún compañero aceptase esta invitación, como que además, repito, nadie nos ha dicho absolutamente nada.
33: En Las Palmas de Gran Canaria, más de 10.000 familias están aterrorizadas ante la posibilidad de perder sus hogares tras la derogación de la normativa que les permitiría acceder, en teoría, a comprar esas viviendas. Los afectados son residentes de barrios como Ginamar, Lomo Los Frailes o Las Palmas de Gran Canaria, y aseguran que llevan 30 años pagando mensualmente sus alquileres y cuotas con la promesa por escrito de poder adquirir sus viviendas. Sin embargo, la aplicación de un nuevo decreto autonómico ha sembrado la duda sobre el futuro de estas propiedades. Dylan Santana, vecino afectado en Ginamar.
2: Llegamos al 50% del valor de la vivienda, las cuotas de la comunidad, el seguro obligatorio de la misma, a la espera de que nos reciba el gobierno de Canarias. Pero nosotros hemos pertenecido a ICAVI. Lo único que ahora, pues bueno, Visocan es quien se comunica con nosotros a través de cartas.
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33: Los problemas del tráfico hasta ahora en la TF5, sentido Santa Cruz, pasada la Laguna, y en la zona de La Paterna, en la Gran Canaria 5, en la isla de Gran Canaria. Es todo. Ahora, la tarde de COPE, te habló hasta ahora Gustavo de Dios. Muy buenas tardes.

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0: AfD, partido de la derecha populista alemana, ha obtenido este domingo en el estado de Sajonia una victoria muy rotunda con la que roza la mayoría absoluta. Puede ser el primer estado de Alemania donde este partido gobierna en solitario. AfD dobla sobre sus votos respecto a las anteriores elecciones. La CDU, el partido del canciller Friedrich Merz, se desploma. AfD es ya el primer partido de la oposición y opta a ganar las elecciones federales en la próxima convocatoria. La política de reformas económicas iniciada por Merz con el apoyo de los socialistas es cuestionada por los resultados en Sajonia-Anhalt. Merz había endurecido también su política migratoria, pero eso no les ha servido de mucho. El resultado en Sajonia-Anhalt muestra el grado de descontento de muchos alemanes que optan por fórmulas xenófobas y populistas. No ha servido para frenar su ascenso, ni la derechización de la CDU, ni los cordones sanitarios que la habían mantenido alejada del poder. La cultura política creada tras la Segunda Guerra Mundial, basada en una antropología que superaba el nihilismo de la primera mitad del siglo XX, ha desaparecido. Ya no se puede dar por sentado que ciertas evidencias sobre los valores que sustentan la democracia estén en pie. Es necesaria una reconstrucción ética y política.
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3: ¿Qué tal? Buenas tardes. Hoy es lunes 7 de septiembre de 2026. A ver si en la jornada 4 del Campeonato de Liga de Segunda División vamos a tener que ir pidiéndole respeto al Comité Técnico de Árbitros. Fue tal el error del Tenerife en el 1-1 y la autoexigencia blanquiazul, y está bien que así sea, que obviamos la trascendencia de las decisiones arbitrales del partido del pasado sábado en Zubieta. Domínguez Cervantes, malo como un dolor, erró en cada acción en la que sacó su ego a pasear. Pitó faltita de Enrique Gallego en el primer gol anulado al Club Deportivo Tenerife. Se apoya al delantero, pero no empuja lo suficiente en su duelo con el defensa para que la acción sea punible. Como encima es interpretativa, el VAR no entra. Lo hará seguramente en unos meses, pero por esta vez eligió respetar el criterio del árbitro de campo. Y ese criterio fue anular un gol perfectamente válido. Perjudicó al Tenerife, como lo hizo más tarde, impidiéndole hacer un quinto cambio. Celosos como lo son los colegiados con las últimas normas aplicadas para evitar las pérdidas de tiempo, Domínguez Cervantes creyó entender que Cervera le vacilaba cuando pidió corregir su último cambio. Entre él y el cuarto árbitro decidieron que esos pocos segundos de duda eran suficientes para impedir la entrada de Gomis. Desesperado, con el juego reanudándose, Cervera reclamó al cuarto y este le invitó a hacer el cambio en la siguiente ventana. Pero al Tenerife no le quedaban. Vamos, que por unos pocos segundos y una interpretación rigurosa de las nuevas normas, perjudicó Domínguez Cervantes de nuevo al Tenerife. El VAR sí obró correctamente, dando validez al gol de la Real Sociedad B, inicialmente anulado. Justo reconocerlo. Pero Domínguez Cervantes, que perdió el control de un partido sencillo de dirigir, ya había influido en el resultado. ¿Es para elevar una queja al Comité Técnico de Árbitros? No, porque no hay una tendencia ni fue algo escandaloso. Fue simplemente un mal arbitraje de un mal árbitro, que perjudicó, eso sí, al Club Deportivo Tenerife, pero por malo, no por mala intención. Son cosas distintas. Por eso hay que pedir respeto primero para centrarnos luego en lo que podemos controlar, nuestros propios errores. Y ahí el gol encajado emerge como ejemplo. Mal defendido por David y José León, entre el duelo blando y tirar mal un fuera de juego. Pero tampoco estuvo fino Dani Martín, que salió a la desesperada. En Eibar se encajó el 1-1 de un balón largo a la espalda de Jorge More. Contra el Sporting, un balón largo con cabalgada de Josifov, entonces mal defendida por César y Landazuri. El sábado, de nuevo, un balonazo a la espalda de la defensa. Habrá que tener cuidado para no ensuciar el excelente trabajo colectivo, porque muchos tramos de los cuatro partidos se ha jugado a lo que quiere el Tenerife y ha estado más incómodo el rival que la escuadra blanquiazul. En los cuatro partidos, sí, ha podido ganar el Tenerife. Y sí, falta claridad entre cuartos para generar más ocasiones. Puede que incluso mayor capacidad de circulación para descansar de vez en cuando con balón, porque nada es perfecto y no deja el Tenerife de ser un recién ascendido. Pero la trayectoria es positiva y la categoría tan igualada que solo podemos hacer tres cosas: trabajar para minimizar nuestros errores, pedir respeto a los árbitros y empujar desde fuera. El inicio es bueno. Que pase el siguiente, que será, por cierto, el sorprendente líder Leganés. Realiza hoy Jorge Medina, les habla Juanjo Ramos y estos son, hasta las 4 de la tarde que tenemos tertulión, los Deportes COPE en Tenerife.
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0: pegar Fabricio, le pega abajo.
1: ¡Qué golazo!
0: ¡De Fabricio! Perfectamente Fabricio, en un rechace de un despeje del Sanse, controló en la frontal, se lo pensó, engatilló, pierna derecha, la pegó al poste izquierdo de Fraga, que no pudo hacer nada por evitarlo. Un cuarto de hora de la segunda parte, ya ganan los nuestros en Subieta, Sanse 0, Tenerife 1.
2: No fue el gol de la victoria, pero fue el del empate y se suma fuera de casa y hay que valorarlo positivamente. ¿Nos hubieran gustado los tres? Sí. ¿Lo tenía el Tenerife para conseguir la victoria, para sumar esos tres puntos? Sí, pero no hay que rasgarse las vestiduras, hay que mirar con perspectiva y analizar, por ejemplo, la clasificación de segunda división. Y si uno mira la clasificación de segunda, a falta de un partido, el que van a disputar esta noche Sabadell y Córdoba, líder es el Castellón con 10 puntos. Solo tres más que el Tenerife. 9, el Eibar. El Eibar, al que ganó el Tenerife en la primera jornada y que desde entonces solo consigue victorias. 3 seguidas. 8 tiene el Leganés, próximo rival del Tenerife, es tercero. Y luego fila de muchos equipos con 7. Girona, Celta Fortuna, Mallorca, Tenerife, Granada, Unión Deportiva Las Palmas y Sporting de Gijón. 7 equipos con 7 puntos. Si quieren para la anécdota, ahora mismo el Tenerife jugaría playoff, porque es séptimo, pero uno de los que está por encima es el Celta Fortuna, que no puede subir. Para la anécdota, digo. Con 6 está la Almería, un décimo. 5 tiene con un partido menos el Sabadell, además de Real Sociedad B, Burgos y Oviedo, un recién descendido de primera. Con 4 está el Valladolid. Con 3 el Andorra, que empezó goleando en la primera jornada y luego ha perdido 3 partidos seguidos. Con 3 también el Cádiz, 3 empates y una derrota. Y en descenso, un partido menos el Córdoba, 3 puntos. Puede salir si gana hoy en la Nova Cregualta o si al menos empata. 2, el Eldense, que acaba de cambiar de entrenador. Han destituido a Claudio Barragán. Y con 0 puntos, 4 derrotas en 4 partidos, Albacete y Ceuta. Vaya inicio del Albacete. El Ceuta, podíamos imaginarlo con lo que está pasando allí, con las dificultades que ha tenido para reforzarse y porque el año pasado fue un poco irreal, ¿no? Que salvara también la situación y consiguiera la permanencia. Pero, insisto, mirando esa clasificación, 2 victorias, un empate, una derrota, números que creo hubiéramos firmado en agosto antes de comenzar la liga. Está bien el Tenerife, está compitiendo en cada partido. Eso no significa que no nos hayamos quedado con un sabor agridulce. Y al decir agridulce, más agrio que dulce, con el partido del sábado, porque todos pensamos que debió ganar y que empató. Incluso Cervera reconoce en rueda de prensa que fueron 2 puntos perdidos.
3: Yo creo que merecemos un punto y se nos han escapado 2. A lo mejor no merecemos la victoria así como así, porque no ha habido una superioridad manifiesta, pero tal y como ha ido el partido, como ha sido el gol, pues igual se nos han escapado 2, pero quizá merecíamos 1 y ya está, hemos tenido las ocasiones.

0: típico pinchazo de pues normal, le pincha atrás y tienes que cambiarlo porque eso no tiene recuperación. Esperemos que sea lo más pequeño posible, 2 semanas no se las quita nadie, y más que el partido lo que te trastoca es el futuro, porque es un jugador para nosotros importante, no tenemos otro parecido, tenemos jugadores que pueden jugar ahí, pero de la misma característica no lo tenemos. Bueno, una pena, y que se recupere pronto.
1: Que se recupere pronto le deseaba Álvaro Cervera. Ya se le han hecho pruebas al futbolista y, ojo, está roto. Esto es lo que le podemos contar a esta hora de la tarde aquí en Deportes Cope Tenerife. Entre 5 y 6 semanas de baja, Jesús Álvarez se va a perder los partidos contra el Leganés en casa, Castellón fuera, Cádiz en casa, Córdoba fuera, Girona en casa, y veremos si llega a la visita a Vigo para enfrentarse al Celta Fortuna o no. Tiene pinta de que no. Insisto, Leganés, Castellón, Cádiz, Córdoba, Girona y Celta Fortuna, difícil. Fecha estimada de reaparición, último fin de semana de octubre, en la visita al Sabadell. Entre 5 y 6 semanas de baja, Jesús Álvarez. Una noticia realmente negativa para el Club Deportivo Tenerife, porque estaba siendo un fijo y porque ahora pues va a tener que pelear el resto de compañeros de esa posición por un puesto al lado de Juanjo Sánchez. El otro día eligió Cervera a Fabricio, ahí está también Mauro Pitón, que no ha dispuesto de minutos en las 4 primeras jornadas, y otro que sí que ha jugado en todos los partidos, pero entrando desde el banquillo, como es el caso de Krešalić. Pues por ahí va a andar el juego para elegir pareja para Juanjo Sánchez. Esa fue una de las cosas más negativas del partido. Hemos hablado del resultado, hemos hablado de la lesión de Jesús Álvarez. La otra tiene que ver con el asunto arbitral. Y ya saben ustedes que de vez en cuando, cuando pasan estas cosas, suena esta sintonía los lunes.
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1: Y yo saludo a nuestro amigo Manuel Ángel Pérez Lima. Lima, ¿cómo estás? Buenas tardes.
3: ¿Qué tal, Juanjo? Muy buenas tardes, amigo.
1: Bueno, vamos a ver, dos. Una de apreciación, de mirar la jugada y decir qué nos parece, ¿no? Que esto, pues el árbitro opinó de una forma, y como el VAR ahora entiende que si hay contacto prima la interpretación del colegiado, pues no le llamó. En la jornada 10, a lo mejor el VAR empieza a llamar, pero de momento no llama. Entonces, vamos al gol anulado, el primero de los dos, el segundo es muy claro, es fuera de juego, pero el primero de los dos, el gol anulado, Enrique Gallego, por una presunta falta sobre el defensa de la Real Sociedad B. ¿Tú cómo lo ves?
3: Vamos a ver, no, son jugadas que están muy claras. No hay, para mí no hay margen a la duda, si entendemos lo que es el fútbol, ¿no? En esa jugada yo no veo nada ni aprecio nada que vaya en contra de las reglas de juego. ¿Por qué? Porque el fútbol es un deporte de contacto. El contacto está permitido, ese desplazamiento, el ir a por el balón, todas esas cosas. ¿Qué nos encontramos? Nos encontramos que nos han puesto una tecnología buenísima y que la estamos haciendo mal. ¿Por qué la estamos haciendo mal? Porque ahí no hay nada punible para señalar falta, ni nada punible, mucho menos para anular un gol. Es un contacto normal del juego, un lance del juego, donde un jugador intenta buscar una posición, poner las manos y tira, pero no hay nada que vaya en contra de las reglas de juego. Es que si empezamos, como tú lo has indicado perfectamente antes, o sea, si empezamos ahora a este tipo de cosas, pitarrón, en la jornada 10, va el VAR a tener que empezar a llamar todo este tipo de jugadas, porque esto es fútbol, y el fútbol es contacto. Otra cosa son ese tipo de contacto que vaya en contra de las reglas de juego. Ahí intenta ganar la posición al adversario, hay un forcejeo normal que deja las manos, hay un contacto leve que no se puede considerar nunca una falta para señalar, y la señala porque hay gol. Si no hay gol, ni la pita, ¿no? Entonces, creo que este tipo de cosas dañan mucho la imagen del colegiado, dañan mucho el arbitraje, y lo que tú acabas de decir, en la jornada 10 estarán llamando a todos.
1: Ese es el tema, el cambio de criterio, que ahora son todos muy estrictos en muchas normas.
3: Miedo, y miedo.
1: Porque tienen miedo, sí, es verdad.
3: Tienen miedo, le tiemblan las piernas a la hora de pitar. Sí. O sea, tienen miedo porque eso entra el gol y tienen miedo.
1: Lo curioso es que estamos hablando de un árbitro que ha subido, ha bajado, ha vuelto a subir, sí. O sea, que debería estar baqueteado ya y decir, mira, pues ya...
3: Pero el miedo es mucho dinero, ¿eh? Sí. Que hay mucho miedo, claro. Y no se puede pitar con miedo. Cuando yo arbitraba, yo tenía mi profesión, tenía mi estabilidad, pero este tiene un contratito de un año, y si baja, amigo, se gana mucho dinero. Entonces, sí. ¿Qué es lo que pasa? Tienen que cambiar toda la estructura. ¿Por qué? Porque un árbitro no puede pitar con miedo. Y tienen miedo, no es lo mismo dar gol, quitar un gol, que dar un gol. Y entonces todos son miedo. Y con miedo no se puede arbitrar.
1: Sí, van a evitarse problemas. Y eso, desde luego, para arbitrar, para dirigir un partido.

0: partido para ser justo, que al final es lo que tiene que ser un colegiado, pues no es lo mejor. Pero hay una más que tiene que ver con esto de la interpretación rigurosa, estricta de las normas. Lo explicaba Álvaro Cervera. El Tenerife va a ser su última ventana de cambios. Hace tres de golpe. Se produce la primera sustitución, se enseña el cartelón, se produce la segunda, y cuando se enseña la tercera, está Cervera diciéndole al delegado del Tenerife, oiga, que al final no quiero quitar al 18, sino que quiero quitar al 8. El árbitro interpreta que le estaba vacilando, que estaba perdiendo tiempo. Y entonces le impide hacer el cambio, y el cuarto árbitro le dice a Cervera, ahora lo haces en la siguiente ventana. Y Cervera le dice, pero si no tengo más ventanas. O sea, ya no puedo hacer el cambio. Bueno, así lo explicaba el entrenador del Club Deportivo Tenerife, Álvaro Cervera. Esta es la carajera del cambio.
1: Es un poco culpa mía y luego culpa del método, porque es totalmente subjetivo a la decisión del árbitro, del cuarto, de todo esto. Y mientras sigamos así, seguimos teniendo este problema. Que al final el problema es más grave que tú no puedas hacer el cambio, que lo puedas hacer porque esto es un juego y hay que intentar que todo el mundo juegue con las armas que tiene. Bueno, lo voy a explicar. Vamos a hacer el cambio. El cambio era a otro jugador y cuando lo estamos haciendo decidimos, antes de hacerlo, que quitábamos a otro, no a Enric. En principio, el delegado sabía que era Enric, pero en ese momento decimos que Enric se tiene que quedar y cuando se están haciendo los otros cambios, que creo que eran dos anteriores, le digo, Enric no, Enric se queda. Pero ya había salido el tercer jugador y entonces ellos dicen que ahora hay una ley que después del último que sale hay 10 segundos para hacer el cambio y si no, para no perder tiempo, no hay cambio. Entonces el cuarto que está allí dice, esperar un minuto y lo hacéis en la siguiente ventana. Ya, pero es que no tenemos más ventana. Y cuando él se da cuenta que ha cometido un error porque no hay otra ventana. Y luego yo creo que no han pasado los 10 segundos. Y si hubiesen pasado, perfecto. Entonces, ¿a qué vienen los 6 de descuento? O sea, ¿estamos haciendo algo para que se aligere el fútbol y seguimos dando el mismo descuento que el año pasado y demás? Hay algo ahí que no concuerda. Yo asumo el error de que hice un cambio y haciendo los otros de delante decido que el jugador a cambiar no es ese y es otro, que ha podido haber ahí un poco de desconcierto, pero yo creo que estábamos en tiempo y aunque no lo estuviésemos, si quieres das un minuto más al final, pero tú dejas al equipo que haga el cambio. Pero ellos son los que mandan, como han hecho siempre, han hecho unas leyes ahora nuevas, y como la de sacar un minuto fuera uno y al otro no, y todas estas cosas, bueno, pues seguirán cambiando y seguirán mejorando, pero eso es lo que ha pasado.
0: Esa es la explicación. Hay un protocolo de sustituciones, pero a mí me parece, Lima, tú me explicarás, que aquí hay un error técnico del colegiado, un error grave.
2: Yo creo que no, Yo creo que no. Y te lo voy a explicar. Vamos a ver, para empezar. Álvaro tiene razón porque yo pienso lo mismo que Álvaro. Uh-huh. Vale, que quede claro que yo pienso lo mismo que Álvaro porque necesitamos gente sobre el terreno de juego que sea capaz de coger la normativa e interpretarla y adaptarla. Pero eso no está sucediendo.
0: Mano izquierda, desde, ¿no? Se llama.
2: No hay mano izquierda. ¿Por qué? Porque a los árbitros lo están obligando a hacer lo que les dicen. Pero la culpa es un poco de todos, ¿eh? O sea, la culpa de lo que sucedió es del Tenerife, punto. No es el árbitro, el Tenerife, punto. El culpable de lo que sucedió es el Club Deportivo Tenerife. Eso está mal hecho, mal realizado, porque la norma está como está. Pero sí es verdad que Álvaro tiene razón de que no hay mala intención, de que no. Pero para eso necesitamos que los árbitros sean capaces de tomar ese tipo de decisiones que no la tienen. ¿Por qué? Porque eso hay que quejarse al principio de temporada. Cuando salen las normas, sí, todo muy bonito, va el árbitro de casa a hablar con los jugadores a explicarles las normas. Niño, que eso no funciona así. Estamos hablando de fútbol profesional. Y lo que está sucediendo ahora mismo va totalmente en contra de lo que era el arbitraje antiguamente. Entonces nos encontramos con situaciones como estas que ya se sabía al principio, porque saben que van a pasar, como la del gol anulado. Necesitamos gente que sepa interpretar y que sepa llevar la norma un poquito más allá. Pero nadie lo va a hacer porque al árbitro le dice, esto está así y se hace así. Y eso lo tenía que saber el Club Deportivo Tenerife. O sea,
0: Pero aquí hay una interpretación de la norma en la que yo discrepo. Te leo textualmente. Si el jugador no ha abandonado el terreno de juego dentro de esos 10 segundos, lo de los 10 segundos es muy relativo.
2: 10 segundos es una chorrada. Para meter rapidez, para meter tal.
0: Claro, pero, sí. yo no me veo a los árbitros con el cronómetro. A ver, 10,3. Ya está, ya no entra. A ver, eso no es, ¿no? Pero bueno.
2: Eso fue que había unos jugadores para ser sustituidos.
0: Pero la norma ya está informado
2: del cambio.
0: Si el jugador no ha abandonado el terreno de juego dentro de esos 10 segundos, salvo que no sea posible por seguridad, protección o lesión, deberá abandonarlo igualmente, pero el sustituto no podrá entrar hasta la primera interrupción después de que haya transcurrido un minuto de tiempo real desde la reanudación. Es decir, el árbitro no puede impedir el cambio. Lo que puede es castigar esa pérdida de tiempo diciendo, perfecto, muy bien, que va a salir el 8 en vez del 18, salga el 8 del terreno de juego, venga, perfecto, está el 8 fuera, muy bien. Pues ahora el que tiene que entrar no entra todavía, entra cuando haya otra vez una parada y haya pasado un minuto. Eso es lo que dice la norma. El árbitro se comió la norma y le impidió al Tenerife hacer un cambio.
2: No. La norma pone eso, pero al árbitro las directrices que le han dado son otras. Estoy, vamos, totalmente seguro. Entonces, en lo que es el sentido común a la hora de coger la norma, interpretarla, como tú lo acabas de hacer, que yo, es lo mismo que yo dije hace un ratito, lo mismo que dijo Alberto Cervera, eso es interpretar la norma. Pero claro, ¿cómo iba el resultado en ese momento?
0: No, 1-1.
2: Resultado 1-1, jugando fuera de casa, llegan los cambios, llega una ventana, llega la rapidez, al árbitro le han dicho cómo funciona, le han dicho cómo tienen que ser los cambios, y él actúa. Pero claro, ¿qué es lo que pasa? Sobre el terreno de juego tenemos que tener árbitros que sepan interpretar la norma y que sepan utilizar el sentido común en la norma. Es adaptar la situación de cada momento y cada partido. Y saber realmente si se quiere perder tiempo o no se quiere perder tiempo, si se quiere realmente ganar ventaja o no ganar ventaja. Y para eso necesitamos un árbitro que sepa interpretarla. No existe. Por lo tanto, en esa acción yo sigo pensando que la culpa es del Club Deportivo Tenerife. Claro. Lo otro es esperar que él interprete otra cosa como interpretamos nosotros. Ahí es donde está el problema y ahí es donde van a haber muchos problemas durante la temporada con estas normas.
0: Claro, pero estamos hablando de evitarte un follón, es decir, de la próxima vez que el entrenador del Tenerife u otro entrenador diga, espera, que voy a corregir el cambio, que lo puede hacer, que legalmente se ha podido hacer toda la vida, va a decir, mira, no lo corrija, porque si no capaz que me lo para y me quedo sin cambio.
2: Correcto, no, es que el tema es como, por ejemplo, ¿tú te acuerdas cuando expulsaban al entrenador tan solo por hablar dos partidos y todas estas cosas?
0: Sí.
2: Pues esto va lo mismo, ¿sabes? Vamos a ver, el arbitraje tiene que ser una ayuda para el juego. Tiene que ser la manera de que el juego avance. No puede ser lo que temporada tras temporada, después de que llegó al VAR y después de toda la burocracia que hay dentro de la federación a través del comité, que toda la semana se esté hablando de problemas arbitrales, de interpretación. No se sabe cuando una mano es mano, no se sabe cuando un cambio está bien hecho, no se sabe cuando el contacto es permitido. En un campo sucede una cosa, en otro campo sucede otra.
0: Lo del otro día del penalti de Mbappé. Estaba dentro del área, no estaba dentro, pisa el área, no pisa el área. Hombre, aclaren eso, la gente se tiene que enterar.
2: No. Juanjo, no hay que aclarar nada, Juanjo. Tú no sabes que entra, no lo ves que está dentro. Y después dice, no, es que la norma, si va en el aire, ¿y con quién se impulsó? ¿Y dónde estaba la pierna? La pierna está pisando la línea y las líneas son internas. Que yo recuerdo, las líneas son internas. Por lo tanto, si tú pisas la línea, estás dentro del área. Entonces, claro, todo esto lo de Mbappé crea una criterio porque puede haber gente que quiere defender al árbitro porque te cae bien, porque es amigo tuyo. Y no, hay que hablar de arbitraje, de las normas. Y ese es el problema que estamos teniendo. Desde un lado se intenta defender al arbitraje a través de la norma, pero cuando pase la próxima semana con el Club Deportivo Tenerife y pase esa misma jugada, ¿se va a mantener el criterio? Es que el arbitraje está para ayudar. El arbitraje está para ser transparente. No para ir a principio de temporada a dar una charlita, no para coger y quedar bien con los árbitros, no para decir, no, aquí todos somos amigos. No, vamos, las designaciones te las vamos a dar un día antes, a dañar el trabajo de los medios de comunicación y de los equipos para prepararse acorde con quien le viene a arbitrar, porque quieras o no, el arbitraje entra dentro del juego. Y los clubes tienen que saber perfectamente quién les va a arbitrar. ¿Para qué? Oye, porque sí, porque es una forma que tienen que tener los clubes también para saber quién viene, quién no viene. Los medios de comunicación necesitan saber quién es el árbitro para hacer también su trabajo. Y aquí el arbitraje se piensa que quedar bien es hacer una cuenta de Twitter, una cuenta de Instagram.
0: Ahora, los grandes inventos del arbitraje español han sido el tiempo de revisión este, en el que eligen unas jugadas que no se sabe cuáles son. Y
2: que después resulta que le dicen que el árbitro se equivocó, pero el comité de competición mantiene la resto, ¿no?
0: Por ejemplo. el cambiarle la nomenclatura a los árbitros, ya no se ponen los dos apellidos, ahora se pone el nombre de pila para acercar a la gente, ¿no? Ahora ya lo puedes llamar Manuel Ángel Pérez en vez de Pérez Lima, ¿no? Con lo bonito que son los dos apellidos Lima, ¿eh?
2: Claro, y que quedaba bien porque era una identificación.
0: Claro.
2: Una identificación.
0: Y la tercera es designar, que la designación sea pública el día antes. para que no haya...
2: Espérate, no te olvides. Y ir al palco también, de los equipos, también, que te vean por ahí, que también te hagan una entrevista, queda bonito.
0: Qué cosa. En fin. Amigo Ima, muchísimas gracias, como siempre. Un abrazo fuerte.
2: Un fuerte abrazo.
0: 2:24. Vamos con los nombres propios en individual de los jugadores del Club Deportivo Tenerife. Para mí, la mejor noticia del partido, Fabricio, que estaba preparado para entrar en el 7 y lo hizo muy bien en el partido.
3: Yo tengo conmigo que si tú trabajas, la oportunidad puede llegar, y yo creo que soy un jugador que puede aportar mucho al equipo, y el míster ya me conoce y yo sé cuánto es difícil, ¿no? Porque también los compañeros que están en mi posición están haciendo bien. Creo que tú tienes que estar preparado para que cuando te toque la oportunidad intentar ayudar al equipo lo mejor posible.
0: Y este es Juanjo Sánchez, su acompañante en el doble pivote, que vio un equipo que controló el partido, es decir, hace una lectura positiva del empate.
4: Sí, bueno, yo creo que durante todo el partido hemos controlado bastante bien al equipo rival, que era un equipo muy físico y que metía muchos balones por dentro. Y bueno, hoy creo que no se han sentido cómodos ellos en su juego, y la verdad que sí, al final es un gol que se puede evitar, pero al final lo importante es que el grupo sigue compitiendo, que estamos muy unidos, y creo que sumar fuera de casa es importante de cara a la semana que viene.
0: Son los protagonistas del Real Sociedad B Club Deportivo Tenerife, que analizamos ya a continuación en unos momentos en el Tertulión.
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0: 2 y 28, empieza el tertulión con la gente seria, ya luego llegarán los otros. Otra vez, cuidado, cuidado, cuidado, que este año en el Mundial de Fórmula 1, el campeón tiene rival. Don Alberto Contreras, ¿qué tal? Muy buenas tardes.
1: Buenas tardes.
0: 2-2, cuidado, cuidado, el es campeón, no voy a decir contra las cuerdas, pero... Presentando credenciales, Alberto, ¿eh?
1: Tengo ahí quien me cuida el sitio y las dos veces que he venido directamente a boxes a aparcar.
0: Ah, bien, bien, bien. Esa es buena, ¿eh?
2: A ver, yo
0: miro por la puerta.
2: Técnico.
3: Primitivo,
0: yo miro por la
3: puerta. Diga usted, sea sincero, sea honesto y sea humilde.
0: Aquí la línea de meta es la puerta.
1: Vale.
0: Si te dejaste comer la tostada en el último momento o fuiste caballeroso en un deporte que no es caballeroso, ahí las has dado. Te fastidia. Segundo clasificado hoy, Primitivo Jesús Rodríguez Hernández, ¿qué tal?
4: Buenas tardes. Quiero decir también que el Leganés va primero. Ahí lo dejo, que no es un aspirante, pero bueno.
0: ¿Tú eres el Girona? ¿Te consideras el Girona, por ejemplo?
4: Yo tengo un bagaje mayor, ¿no?
0: Ah, vale.
4: Soy campeón.
0: Ya soy campeón,
4: Barcelona. El Barcelona.
0: Pero de segunda esto.
4: Ah, bueno, en segunda sería como... No sé cómo decir.
0: Te he dado el Girona, el Mallorca, a lo mejor.
4: Pues ahora veo mejor al Girona.
0: Claro, que por número,
4: mejor Girona.
0: Igual por número de años en primera te toca la Unión Deportiva, no sé si quieres hacerlo.
4: No lo veo tampoco. De todas maneras, tengo que aclarar lo de Masi.
0: Sí.
4: Que un compañero de fatiga, además. Vale. Por fin encontré a alguien que tenemos los mismos gustos.
2: No en todo. Tampoco vamos a.
4: En ciertas cosas, dije.
2: En ciertas cosas.
0: Tercer clasificado.
4: Encontré un compañero
0: Aunque él cree
4: ahí
0: segundo.
4: Ahí se puede decir, ¿no?
0: Aunque él cree segundo. Máximo Martín, ¿qué tal? Buenas tardes.
5: Buenas tardes.
0: ¿A qué se refieren? ¿Qué aficiones comparten?
4: Al cáncer de pulmón, o otra cosa. A fumar, muchachos. Espera, que tenemos otro también. Podemos hacer un chat.
0: ¿Sí? ¿También?
4: Podemos hacer un chat.
0: Bueno, yo voy con el cuarto. Don José Miguel Galarza, ¿qué tal? Buenas tardes.
6: Buenas tardes. Alberto Contreras está llevando el camino inverso al Valencia. Yo creo que con eso me da que está empujando para ver si el equipo Che cambia la dinámica. Y
0: me comprometo a no preguntarle por el Valencia.
1: Yo ya estoy contento. Peor ya no puedo ir.
0: Esa es verdad. También te digo que Corberán con el Barça...
1: Sí, parece.
2: Bueno, Corberán con el Barça no, Corberán esta temporada con todo.
0: Bueno,
1: en la rueda de prensa que dio.
0: Pero con el Barça especialmente no.
4: Tampoco es un equipo como.
0: No se le termina de dar.
4: Ahora mismo, ¿eh?
0: No
4: es un equipo.
0: Si pudieras elegir, igual no elegirías enfrentarte al Barça ahora.
4: También el equipo que le han hecho, el equipo que le han hecho también.
0: Al Valencia, sí.
4: También Corberán, sí, pero también el equipito.
0: Sí, sí.
4: Es que no sé.
0: No, igual sí, yo es que no entiendo mucho. Esto ya es un tema general del fútbol. Voy a saludar al quinto clasificado, don José Rojas. ¿Qué tal? Buenas tardes.
7: Muy buenas. Para mí, primero, una vez más, porque ya sabes que yo juego
6: porque
7: otra cosa.
6: Porque el último no se ha manifestado todavía. No,
0: el sexto clasificado no. Que yo digo que cuando un equipo entra en crisis económica fundamentalmente, y eso le conduce a crisis deportiva, yo siempre digo, mírate para adentro. O sea, si vas a fichar a un tipo del Congo que juega en la Liga Belga, o a un español que a lo mejor es un poquito peor, pero que lo conoces, trae al español.
4: Claro, pero es que también tiene que
0: mirar. Le pasa al Sevilla, le pasa al Valencia.
4: Que mirar quién está en la propiedad, quién está asociado a la propiedad, un representante.
0: No, ayer escuché al entrenador del Sevilla, súper contento, porque le habían traído a Lucas Estacín y a Fofana, y dije, pues nada, pues nos ponemos contentos todos por él, porque yo no los he visto jugar en mi vida.
4: Vamos a abrir ese melón.
0: Sí.
4: Vamos a abrir ese melón, el melón que yo traje preparado.
0: Sí, sí. No, ¿no te has dado cuenta que estoy tocando un poco la primera división? Valencia, te he traído al Sevilla y tal.
2: Te está llevando a su sitio.
0: Por si tú quieres a lo mejor nombrar al Depor de Aubameyang.
1: Hasta Maxi.
7: Y de Luis Micruz, por cierto.
1: Es el melón que quería hablar.
0: Sí. Venga, hablen entre ustedes de Luis Micruz.
4: Es que,
7: esto una vez más hay que sacar aquella frase mítica de José María García: el tiempo es ese juez soberano que da y quita razón.
1: Inexorable.
7: Claro, con los buenos jugadores solo hay que esperar, sentarse, ver partidos y esos jugadores.
2: No
7: hubo que esperar tanto, porque ya el año pasado hizo una gran temporada, pero es que ahora estamos hablando de primera división en el equipo revelación, en el que es titular.
4: ¿Viste el partido?
0: No.
4: Ya lo veo, que miedo lo viste, porque...
1: Contra el Valencia ya hizo un partidazo Luis Micruz.
0: Yo soy consciente
7: de que es muy bueno.
4: Discutido un partido, otro partido. Y no quiero nombrar a quien se me parece, pero otro partido, porque no defiende, no choca, no va para atrás. lo de siempre.
7: Eso de no defiende, no choca, no sé si te refieres a una rueda de prensa reciente que escuchamos.
4: No, es lo de siempre. Pero es que es lo de siempre, es lo de siempre. En cambio, el que choca, pero le da una patada al balón y lo manda a la grada, ese no, porque corre y lucha y mete la cabeza y rompe al contrario y suda.
2: Y es el primero que defiende. Y en los córneres también.
4: Y los córneres es muy importante. Todo. A ese jugador, a ese corte de jugador, es algo que el fin de semana he estado enfadado con ese tema.
7: Y ojo, claro que yo podría entenderlo si esto fuera una tertulia en Francia, en Inglaterra, en otros países en los que digamos que los valores futbolísticos son diferentes. Pero es que en España, que nos viene enseñando temporada tras temporada y competición internacional tras competición internacional, que realmente el fútbol se juega desde el talento, también con el físico, pero siempre hay que poner por delante el talento, y sin embargo aquí, discutiéndolo... Aquí,
4: pero está hablando de España, entonces Tenerife es otro, esto es un el pueblo de Asterio Belli. Es decir, es como Tegueste, ¿no? Es decir, está todo rodeado y ahí estamos en el medio, Tenerife está en el medio. Porque es que no entiendo por qué siempre al jugador con talento, con una técnica, es siempre cuestionado, y no cuestionan a los garrulos que te caen en el mundo del fútbol. Y eso no está, no, es que lo da todo. Y el otro también.
0: Cuando tú hablas de talento, por ejemplo, tú te refieres a que, por ejemplo, a Nino, ¿tú viste que se le cuestionó en algún momento en Tenerife?
4: No, vale. Pues pero porque marca goles.
0: Pues entonces igual se le ha cuestionado a gente con talento porque en algún momento no ha rendido. Por ejemplo,
4: en algún momento.
0: Tú a Felipe Miñambre a partir de la segunda temporada.
4: Ah, bien acotado.
0: ¿Viste que se le cuestionó?
4: Estuviste rápido.
0: Hombre, no, estuve como. Estuve como tenía que ir. ¿Tuviste que se le cuestionó? No, se le cuestionó en la primera. ¿Por qué? Porque se caía.
7: Hombre, pero si me vas a sacar ejemplos del pasado, se cuestionaba constantemente a Fernando Redondo. Por ejemplo, que no sé si tenía algún talento. Redondo, y lo demostró.
4: Todavía se sigue diciendo que Chemo del Solar era mejor jugador que Fernando Redondo.
0: No, Chemo no.
4: Cosa que
0: no, ni era Redondo un jugador de fútbol sala.
4: Cuando Redondo estaba aquí, decían que el titular tenía que ser Chemo. Eso lo recuerdo.
0: Había gente que pensaba eso, es respetable.
4: Perfectamente.
6: Yo lo dije, pero no me queme.
0: José Miguel, sí, tú decías de lo que pensaba que Chemo.
7: Tío Valiente, otros se habrían escondido.
2: Tipos como Chemo del Solar tiene que haber en los equipos.
6: Yo siempre fui de Chemo, de Ezequiel Castillo y de Juan Pizzi. Y de ahí no me van a bajar.
0: Bien.
4: Le pitaban aquí, pero le pitaban.
6: Le pitaron lo que no estaba.
0: Y le insultaron. La mayoría, el pueblo prefería de Leticia.
6: Culo gordo, tronco, torpe.
0: Que no iba a marcar nunca 30 goles como marcó Pizzi una temporada.
7: Pero chocaba mucho.
0: Sí.
7: Chocaba, corría. Claro, si ponemos por delante lo de chocar a otros factores que también forman parte del fútbol, pues te encuentras situaciones como esa, que la gente prefiere a Derticia.
0: Pero el fútbol no es poesía, por ejemplo. Ese debate se lo peleaba a cualquiera. Para mí, el mejor mediocentro que ha tenido el Tenerife que yo he visto, para mí es Jokanović.
6: Y ahí también coincido contigo.
0: Ahora, si tú me dices quién ha tenido mejor carrera y quién ha sido mejor futbolista en su carrera completa, ¿Redondo o Jokanović? Te digo Redondo.
7: También el equipo que rodeaba a Jokanović no es el mismo que el que rodeaba a Redondo, sobre todo en la primera temporada.
0: Pero como puedes Redondo. Comparar lo que puedes comparar, Jokanović para mí dio un rendimiento que llevó al Tenerife a un lugar mejor del que lo llevó.
7: Estamos hablando de otro,
0: el equipo de Redondo.
6: Con más gol que Redondo.
4: Mucha diferencia con los demás.
7: Si hablamos de talento, es incomparable.
0: Pero
7: si
0: que no hablamos de talento.
4: Pero vamos a aclarar también, José, vamos a aclarar
0: hablamos
4: también.
0: Hablamos de rendimiento.
4: Que no queremos 11 Luis Micruz en el equipo. Nosotros también valoramos, oye, un jugador.
2: A los garrulos.
0: Tú quieres a Aubameyang, por ejemplo.
4: Aubameyang.
0: Eso sí es un fichaje. Yo cuando vi que lo hacía el Depor, digo, ¿qué acierto más grande? No pensaba que iba a ser esto.
4: Lo más que me asombra de él es lo profesional que es. Y lo serio que es, porque en Barcelona tuvo un rendimiento increíble en el Olympique de Marsella.
0: Uno de los grandes disparates también de Barcelona en los últimos años, lo que pasa es que luego no ha tenido unas consecuencias graves, ha sido prescindido Aubameyang, con el rendimiento que dio en aquella media temporada. Disparate.
4: Y que lo paga un equipo recién ascendido, y tú lo ves que parece un chiquillo, la ilusión, lo que contagia, aparte del juego, ¿no?
2: El gol de ayer es una locura. Disparate, cómo se la lleva el tío por velocidad.
4: Y el otro día hizo uno también en pase largo que controló, no recuerdo a quién, que dice tú con 38 años.
0: Es que a Luis Micruz se lo da a ellos. por cierto. 2:38
6: antes de que des paso otro, sí, a otro que, tema.
4: Porque se lo debía.
6: Para,
4: anterior.
6: Para volver sobre el talento y el discurso y la polémica y las discusiones sobre el talento.
0: Sí.
6: El Tenerife B arranca ayer con una derrota en la que queda retratado por dos acciones defensivas en las que el talento no tiene nada que ver. Tiene que ver la aplicación, la atención y la tensión. En ninguna de las dos tuvo todo eso y le cayeron dos goles y perdió. Sí,
4: pero evidentemente que el fútbol
6: consiste en todo. Y tiene, y lo veremos, mucho talento. Y jugadores talentosos tiene más de uno.
0: También falló un penalti
6: de Dylan. Y el penalti de Dylan, que hay que enseñarle, hay que decirle algo sobre eso, sobre cómo se tiran los penaltis.
4: Yo digo porque siempre están señalados por cierta parte de los medios de comunicación.
7: Bajo sospecha.
6: No estará señalando ninguno.
4: No, a nadie. Porque está permanente señalado el jugador de calidad. Y en el Tenerife, más. Y el discurso ese. El Tenerife mucho más. Y nombro, ahí hay jugadores que han pasado por aquí. En que dices tú, es que se lo han cargado literalmente, se los han cargado, y sobre todo de la cantera, se los han cargado porque tiene talento y después le piden otras cosas que a lo mejor no tiene, pero a eso se le puede enseñar. Hay cosas que no se pueden enseñar y es el talento.
5: Pero a ver, pero es que.
4: Si tú ya lo tienes, pues el otro lo enseña. Pero.
5: Lo que acaba de comentar es ni más ni menos lo que nos está pasando. O sea, a ver. Yo veo la segunda división tan igualada,
4: no,
5: que errores puntuales.
4: Contra el Leganés ya porque... le toca al lado derecho. No, ya le toca, no, pero porque es por sorteo, ¿no?
5: Sí, puede ser.
2: No,
5: pero a lo que voy, vamos a ver, yo en el cómputo total de ayer nos meten un gol por un error puntual nuestro. Porque que a ti te digan, antes de empezar el partido, que te van a sacar un tiro a lo largo, que te vas a quedar casi delante del portero por un fallo en la marca, por un entendimiento del fuera de juego, y el portero que sale a media salida y te mete en un gol, eso te puede pasar una de cada 10 o de cada 20 veces. Igual que la jornada pasada. O sea, yo creo que hay tanta igualdad que al final esos pequeños detalles en defensa o en ataque, porque también es verdad que ayer, quiero recordar, que Enrique Gallego, el japonés se le adelanta, sino... Es que con darle con la frente ya metíamos el gol de cabeza. O sea, hay veces que esos pequeños detalles son los que te puede hacer que empates, como empatamos ayer, o pierdas un partido.
4: Evidentemente.
5: Ya, y eso no nubla que el equipo para mí ayer hizo un buen partido. Pero ese fallo puntual, pues claro, pasó de costarnos tres a un punto, solo sumar un punto.
7: Solo un apunte, volviendo a lo del talento, ya que tengo a José Miguel al lado, y combinando también con la rueda de prensa de Cervera, que hablaba de la lesión de Jesús Álvarez, y decía que teníamos un problema, pues no hay ningún medio centro de ese perfil. Creo que Ulloa se está saliendo en el Lugo, pero saliéndose. Y es una sesión que a mí me llamó la atención.
6: Yo hablaremos a lo largo del curso, porque a mí me parece un error lo que han hecho.
0: Decisión del cuerpo técnico, que dijo que no le veía para darle minutos.
6: Me sigue pareciendo
0: en
6: un error.
0: Segunda división.
6: Porque
0: que la dirección deportiva, por tanto, dijo: bueno, pues le ofrecemos una salida, cedido, y lógicamente vuelve el año que viene.
4: Pero, ¿cómo que no tiene otro?
6: Me parece un error. Si es de la dirección del equipo, me parece igualmente un error. Bueno, un error. A ver, yo no estoy de acuerdo.
7: Cuando lo escuchas a Cervera diciendo que tiene medio centro de todos el mismo perfil, salvo a uno. Oye, brillante. Pues si tenías Ulloa, que es más el perfil de organizador y de que te da lo que no te pueden
6: pero
7: dar
6: este tiene cosas, José, distintas a los otros cuatro. O sea, y cuando lo ves dos, tres, cuatro partidos, te das cuenta que es un jugador con cosas distintas. Un jugador que te tapa, que te cierra, que se la guarda, que va hacia adelante. Un jugador, igual digo una burrada si te digo el más completo, pero probablemente maneja los registros, el mínimo de todos esos registros que se le pide un 6 o un 8, los tiene.
4: Ahora, Pitón este, Pitón.
0: Sí, Mauro Pitón, por favor.
4: Mauro Pitón.
0: Sí.
4: No, ¿qué perfil es, pues? ¿O es perfil?
2: No. Perfil, Cervera tiene muchas ganas de ponerlo, pero no ha encontrado...
0: No ha encontrado el momento.
4: Y ahora que se lesiona uno...
0: Cuatro jornadas, cero minutos.
2: No es el mismo. Ahora que se ha lesionado uno, va a jugar con Fabricio y con...
6: Si recuerdas la breve etapa del Tata Martino en el Tenerife, no es el Tata Martino.
4: Vale.
6: O sea, es todo lo contrario.
4: Yo me acuerdo que es una falta... Que
6: el Tata Martino jugaba en 4 metros y te la ponía a 40 dando dos pasos, pues no es el Tata Martino.
4: A mí al Mallorca de esa equivadura es una falta que lanzó él.
6: Jugaba caminando.
0: Lo que me pareció Pitón cuando le vi en pretemporada, es pretemporada, es un poco injusto valorarle por eso. Le vi en pretemporada que con balón correcto, sin balón...
4: Ya está.
0: Y claro,
4: no menos.
0: Bajo esas premisas.
4: No sé por qué.
6: Ya le diste la clave a Prince.
4: Yo no sé por qué los ingleses se empeñaron en inventar un deporte.
6: Ponerle un balón al deporte.
4: Y poner el balón.
7: Cuando podía hacer una coreografía.
4: Y así hay todos unos balones moviéndose a la vez.
0: Es sencillo. Yo no sé qué entrenador fue, si fue el Cholo Simeone o quién fue. Si es que ustedes se empeñan mucho en con balón. Dice, pues si el 90%, 95% del partido, los jugadores están sin balón, Aguirre.
4: Aguirre que dijo que
0: los jugadores se lo pasan sin balón.
4: Que un jugador, en 90 minutos, un jugador de media puede tener el balón, contacto con el balón, 2-3.
0: Sí.
4: Dice, ¿qué coño hacen? Con perdón, pero ¿qué coño hacen los siguientes 87, claro, los otros 87?
0: Claro. Es verdad. Es verdad, pues entonces hay que preocuparse sobre todo de lo que hace sin balón.
4: Claro, no, sí.
0: Con balón ya ha sido un
4: En eso
0: mínimo.
4: Sí estamos pues, preocupados. Eso sí le tenemos una preocupación.
0: Claro.
4: Que David es el mejor. Bueno, yo no voy a atacar a David porque no es justo.
0: Mira, a ver, ¿eh?
4: Pero,
0: me va por a ejemplo, al chico.
4: Con David.
0: ¿Se equivocó el otro día? Sí.
4: No.
0: No, sí.
4: No, yo no hablo. Sí, se equivocó. No, sí,
6: se equivocó, perdona, sí. Pero el fallo es, o sea, va creciendo según aparece el nuevo protagonista.
0: Sí.
6: El fallo termina siendo una cosa.
0: León blando en el duelo.
4: No, fíjate, yo
0: David
4: no
0: rompe el fuerajuego. El portero sale.
6: A por Uva.
0: Hay que matarlo pero porque da, tiene un rendimiento brutal. Pero el otro día, la salida.
4: No, yo no iba a decir, David, por ahí. A mí, perdonen, pero se me eriza la piel cuando lo veo con el balón controlado. Y siempre, el lateral zurdo, siempre al medio, siempre al lado derecho.
0: Y cuando lo hace Xavi Spar, no siente lo mismo.
4: La calidad es la misma.
0: Pero se va pues para adentro
4: sí,
0: también.
4: Pues sí.
0: ¿Se va para adentro también?
4: Pues te prometo que sí. Y claro. Tengo pruebas de que lo he dicho. Bueno, a mí, pero es que siempre okay. Para el medio. Siempre para el medio. No sé. Es algo pero que. Yo creo que el Tenerife ahí tiene un déficit. Lo siento. Para mí tiene un déficit. No por David, sino porque por el lateral izquierdo. Para mí. Pero bueno. El entrenador sabe, ¿no?
0: A mí me preocupa más el del derecho.
4: ¿El lateral derecho?
0: Sí.
4: No.
7: A mí me preocupa que salga de titular el que salió. Claro, porque yo creo claro. Que el que salió después es clara. El otro día tú hablabas de jugadores que eran insustituibles en este equipo. En mi opinión, César está entre los insustituibles. Que pero... parece que César es un jugador de un nivel espectacular. Y me parece muy extraño que no tenga el puesto asegurado.
0: Estoy de acuerdo contigo. Me parece que César tiene que ser el lateral derecho titular del Tenerife, pero el César de la temporada pasada.
4: No,
7: se ha despistado un par de
0: veces. Los jugadores son buenos o malos, y luego están bien o no están bien. Y yo a César no le veo bien.
7: ¿Le ves mejor que a Moreno?
0: Sí, hombre, claro. Por eso digo que tiene que jugar.
7: Pues ya está. Entonces,
0: pero cuando tú no estás como estabas, cuando tú no cumples las misiones que se te encomiendan y tu principal misión, empiezas a provocar que el entrenador se plantee cosas.
6: Ramón, pero es que More cumple menos misiones que el otro.
0: Claro, por eso digo yo que tiene que jugar César.
6: Juanjo, de lo que está hablando, si yo lo he entendido bien, es del César de la temporada pasada. Quiero decir, a César lo están midiendo este año, y es normal, con las cosas en las que quedó retratado en la temporada pasada. Y por eso César entienden, y yo creo que es verdad, que no está al nivel de la temporada pasada.
0: Tiene que dar un paso adelante, recuperar su nivel. Yo creo que eso es una cuestión de tiempo. Es decir, yo creo que en un par de dos, tres jornadas no habrá ni discusión. Y no estará César jugando en casa y fuera siempre, porque César se pondrá bien. Pero bueno, el futbolista es futbolista 24 horas al día. Y 12 meses al año.
4: Mourinho existe.
0: Y 12 meses al año.
4: ¿Qué daño está haciendo ya Mourinho?
0: No, pero tiene razón en lo que dijo.
6: En eso tiene más razón que un santo.
0: En lo que dijo. Claro, claro. Entonces, un futbolista profesional tiene que pensar que cuando vuelva a entrenar, cada semana después de un fin de semana, cada verano después de las vacaciones, tiene que estar bien. Si tú, cuando vuelves, no estás bien, cuando vuelves de las vacaciones no estás bien y tardas en ponerte bien, pues el entrenador, lógicamente, puede tener dudas. Si tú vuelves con un avión, por ejemplo, Fermín, ¿no? Estamos hablando de cosas mayores. ¿Volvió bien o no volvió bien? De la lesión y de estar fuera del Mundial. Ha vuelto con un avión, ¿verdad?
6: Con un avión.
0: ¿Hay alguna duda sobre él? Cero. Cuando tú a lo mejor vuelves un poco más, sesteando un poquito más, pues porque ganaste el Mundial y a lo mejor en las vacaciones te dejaste un poquito ir y tal, pues a lo mejor te cuesta más coger el sitio. Pues esto es lo mismo.
6: Es que este nivel de exigencia de fútbol, Juanjo, ya, ¿claro? Por lo menos a nivel profesional, no te permite lo de antes, que era llegar con 3, 4 kilos de más en verano. O tenía la pretemporada para bajar los kilos, para ponerse en forma. Ya la mayoría, lo que dices tú, la mayoría de los jugadores ya llegan prácticamente en un punto.
0: Claro.
6: Que hacen que la temporada es casi más una fase de ajuste que de puesta a punto desde cero.
0: Exacto, de carga de trabajo, pero no de vamos a ponerte porque has venido mal. Exacto. Que era lo que pasaba antes en el fútbol. Entonces, en el caso de César,
4: otro que es peor.
0: En el caso de César, yo creo que lo que está pasando es que es un jugador que en segunda división, lógicamente, no va tan sobrado como iba en primera federación, y como no va tan sobrado, tiene que estar al 100% para que no se le noten algunas carencias y para poder llegar al minuto 90 sin estar estirando, con rampas, con calambre, con tal, o de necesitar pedir el cambio. Entonces, ese punto le llegará a César, porque tiene potencial. Y
6: a mí lo del día del Sporting, por ejemplo, sí me llamó la atención, porque un jugador ya con un rodaje enorme, en una categoría semiprofesional o profesional a los efectos, y sí me llamó la atención de él. De otro jugador puedes entender que no aguante 90 minutos, pero dice, coño, ¿qué le pasa? Y evidentemente no es el César físicamente, no es el César de la temporada pasada.
0: Lo será dentro de unas cuantas semanas.
3: Sí, eso es ponerlo, pero a mí la bromita de More de lateral ya la tuve buena en la primera jornada en Ipurúa. Después, a partir de ahí, ya no lo soporto más.
6: A mí me dejó más preocupado lo que comentó Juanjo el sábado con lo de Landázuri. ¿Lleva avisos de ser así?
0: Sí.
6: ¿Son tres partidos serían?
0: Dos. Falta oficialidad, pero yo creo que Van Van se va a perder dos partidos pronto por el parón FIFA.
6: Pues ahí tenemos una discusión interesante.
0: Sí.
6: De ver cómo va.
0: Sí, sí.
6: Cómo va a generar la pareja de central.
0: Hay que ver cómo va a estar.
4: El chico holandés, ¿no?
0: Neil Firek.
4: Firek.
0: Sí.
4: Al lado derecho.
0: De... Bierek, si lo lees, normal así.
4: Ah.
0: Se lee Bierek, pero se dice Firek.
6: El señor Bierek. Ausente que ya ha llegado.
3: Neil, ya está.
4: Neil para los amigos. Lo va a tener.
0: Bueno. Yo creo que como lo dice Primi, es como lo entiende todo el mundo. El holandés. Eso, ahí no hay
4: y
0: error.
4: Y ya todo el mundo hace.
0: Ahí no hay error.
4: Ya le llega la imagen.
0: Si quieres decir el central holandés, oye, para ajustar más, por si acaso.
4: Como estamos picando un lado y otro, sí, que usted ya. Sí, sí. Se le ven cositas a pescar. Se le ven cositas.
0: Lo tengo. Déjame que primero salude a Loren Dorta. Loren, ¿qué tal? Buenas tardes.
8: Muy buenas, ¿qué tal?
0: ¿Cómo estamos? ¿Bien?
8: Muy bien. Recién llegado de ese sur.
0: ¿Venías de copiloto?
8: De la isla, sí.
0: Ah, vale.
8: Me tocó de copiloto.
0: Perfecto.
8: Ya no hubiese llegado antes.
4: ¿Ya llegaron los alumnos? todavía
8: no. No, todavía no hemos tenido esa suerte.
6: Mañana va a
3: empezar. Esa fortuna, el tonito de
8: jueves y viernes.
6: Jueves y viernes.
8: Presentaciones, sí, jueves la ESO y viernes.
6: El otro.
8: Ya bachillerato. Sí, después los ciclos ya.
4: Todavía sesión, Guillermo, que vamos a estar cortando.
0: Sí, hemos abierto. Ahora estás esperando.
4: Era para saber todo, lo que es la pasarela, todavía no. ¿Eh? No sabemos todavía. ¿No? Lo que es la pasarela.
8: Yo no voy por ahí todavía.
4: Sino que han empezado todavía los alumnos a.
8: Ah, claro.
4: La pasarela todavía no tiene uso, no.
8: No
4: sabemos.
6: Él está esperando a los túneles de Erro para ir a trabajar por el norte. Cuando,
0: tú estás preguntando.
6: Cuando
4: ya está también. a punto de caer.
0: Tú estás preguntando por las colas buenas. Las colas buenas el lunes que viene.
4: El lunes ya, sí, empieza la universidad.
8: Sí. De momento no hay retenciones.
4: Es decir, así, tempranito para arriba voy a ponerme allí.
0: ¿En la pasarela, dice?
4: Sí, para conocer gente y eso. Me
0: pongo la gente va a caminar allí ahora.
4: Entradita. Sí.
6: Y a correr.
0: Ya antes iban al ¿no? ¿Cómo se llama? En la laguna. El
3: camino a las Peras. Camino a las Peras.
6: Largo,
0: las Peras. Iban camino a las Peras, ahora van a la pasarela.
4: Oye,
0: dan dos vueltas.
4: El alcalde de la laguna está copiando el de Santa Cruz.
0: ¿Por qué?
4: Ahí está faltando el hombre como un loco todas las calles de la,
0: ¿ah, sí?
4: De la laguna, sí, ahí está faltando.
0: Yo cuando vea faltar en el final de la legislatura, digo, ahí sobro dinero. Y
6: no, es al revés, hacer. Cuando vea faltar, sabes que es el final de la legislatura.
0: Ah, también es una forma de verlo.
4: Que las elecciones están ahí ya.
0: También es una forma de verlo, sí.
8: Quien piche a su vida, hombre.
4: Y la fiesta del Cristo, todo gratis. Todo gratis, no sé, pues Antonio Orozco.
6: Oye, el sábado, por cierto, la combinación.
4: Por cierto, ya que estamos
6: nuevos a la laguna, de la fiesta de Cristo, el sábado fue Antonio Orozco y a continuación Pepe Benavente. Sí, ¿ustedes se les ocurre algo más?
3: No, Antonio Orozco, telonero de Pepe Benavente.
7: Bueno, sí, pues. Y están por ahí los Manolos, que todavía
0: sí,
7: más.
0: Sí, ahora ya hay la Ducha y los Manolos, no sé si es hoy o cuando es.
6: Que imagínate esa mezcla, pasar de la música intimista.
4: Una fiesta más de 60.
6: Antonio Orozco a Pepe Benavente.
8: Los Manolos serán los dos Manueles. Ya,
0: igual son los hijos de los Manolos, vete tú a ver. A ver, señor Medina, por favor, póngame usted el sonido de Cervera sobre Martín Pechar. A ver qué dice.
9: Bien, él ha hecho lo que hemos dicho, en defensa lo ha hecho bien porque ellos no han encontrado al hombre que les hace jugar, que es el medio centro defensivo, el medio centro lo ha hecho bien. Y luego en ataque, yo creo que él se irá dando cuenta de lo competitiva que es esta liga y lo difícil que es, que siempre hay un contrario detrás, que no es tan fácil irse, pero de hecho lo he visto mejor de lo que pensaba, creía que le iba a costar más y ha estado bien y seguro que él va a ir mejorando a medida que pase la liga.
0: Esto decía Álvaro Cervera sobre Martín Pechar. A ver, ¿qué iba a decir José Miguel?
6: Yo, si en vez de Martín Pechar lo decimos de un chico que ha subido del B y que está en su primera temporada, no sé si estaríamos de acuerdo con la misma descripción o nos estaríamos tirando los pelos. ha descrito a ese jugador que no lo sube del B al A, porque cuando suba vas a decir esto. En lo que se hace la categoría y demuestra
7: para variar, esta vez no me va a apoyar ni Primi, pero no sé, a mí lo de poner la diana en Martín para echar me llama la atención, pues no estamos hablando de un equipo que jugara a la ofensiva, que tuviera a cinco tíos en el campo del rival para combinar, estamos hablando de un jugador ofensivo que tenía a Enric Vallejo a, no sé, a 10, 15 metros y que se tenía que buscar la vida para
0: atacar. A mí me gustó. Te digo más, de los que han jugado hasta ahora del
3: entre
0: casting...
3: no disgustar y gustar hay una diferencia grande. Señores, pónganse de acuerdo, vamos claro. A ver.
0: A mí del casting que estamos haciendo en la banda derecha, que estamos poniendo un candidato todos los días.
4: El yo creo que le toca ahora
0: el
4: ya.
0: El día
4: ¿no?
0: de Leibar fue... No,
3: que no.
6: El jueves de las 3 de la tarde, espérate a las 3.
0: Todavía no le toca.
6: Espérate a las 3.
0: Tiene alguno por delante.
4: No, le toca, no.
0: Tiene alguno por delante todavía. En la jornada 1 fue Noel López. En la 2 fue Chapela. En la 3 fue Baba de Ocú. En la 4, Martín Moreno. Pechar. Bueno. Pues sí, bueno, en la derecha pusieron a Víctor Moreno, pero el que entró fue Martín Pechar. Es decir, de los candidatos que estamos ahí para completar esa segunda línea.
4: Pues la voz, a ver si se gira.
0: A mí es el más que me ha gustado. Pechar. El más que me ha gustado.
3: No seas ir. O al menos, yo diría el menos malo.
0: Quizá porque es al que más cosas le veo que puede dar. Entonces. Estuvo bien el otro día, bien de ¿te gustó el otro día? Hombre, no me gustó como para decir, hay que ponerlo otra vez la semana que viene, sí o sí, sería un error no ponerlo. No, tanto como eso no. ¿Me disgustó? No, disgustarme me disgustó, pues no sé, Chapela en la jornada 2, cuando fue titular, que en la primera me había gustado entrando desde el banquillo.
3: O Víctor Moreno en esta.
0: O Víctor Moreno, al que consideramos titularísimo y yo todavía lo estoy esperando, porque lo lleva 4 partidos muy grises.
3: Yo es que pondría más el foco en Víctor Moreno que en Pechar.
0: Por ejemplo.
5: Sí, de hecho yo diría que está yendo de más a menos. O
3: de menos a menos.
5: Sí. Estamos esperando, pero no llega.
0: Sí, de poco a menos, diría
4: en
0: yo.
4: En pretemporada apuntó mejores maneras que lo que está haciendo en temporada.
3: El cartel que tenía era mucho mejor de lo que se está demostrando.
4: Tampoco fue un desastre, pero como fichaje y como jugador nuevo que viene, yo sí espero un poquito más de la gente que incorpora.
0: Estoy de acuerdo. ¿No? Lo que te acaba de decir el entrenador, él te lo dijo de otra forma. Tú sí, lo has dicho así.
4: La diferencia es que él es el entrenador y es el que lo pone.
0: Claro.
4: Pues no, y porque ahora le toca.
0: No.
4: Todavía no.
6: ¿En cuántos partidos va a estar Gerard Valentín?
0: Dos. Yo creo que uno o dos. A mí me parece que en Castellón, si va todo bien. Igual le damos minutitos el domingo con el Leganés. Si ha llegado físicamente bien en Castellón, para adentro.
3: Son 5 meses sin competir.
0: Claro, yo espero, es un problema.
10: Espero que no sea un caso como el de Javier Pérez y el de lateral, me saldrá.
7: Mar Mateu.
0: Hombre, pero este chico no tiene lesiones.
10: El año pasado. No, digo, pero como llegan tarde esto, lo pones, lo vas poniendo unos minutos, se te lesiona y se acabó la temporada. Espero que no sé. A mí ese jugador me encanta,
0: A mí me dicen que es un chico que se cuida muchísimo. Yo no sé cómo está porque no lo he preguntado. Mañana lo sabremos porque mañana va a ser el primer entrenamiento con el equipo. Y porque mañana, no, perdona, el miércoles, porque hay día de descanso hoy y mañana. 2 días de descanso. Por cierto, mañana va a estar aquí a las 2 de la tarde, Dios mediante, siempre. Que estamos en la COPE, Álvaro Cervera, en los estudios.
3: ¿No podemos venir?
0: Sí, hombre. Claro.
6: ¿En el sitio de Primi o en el de Loren?
4: Le puede usted preguntar.
0: Seguramente en el de Primi, aunque si digo esto y lo está escuchando, igual se pone al otro lado.
4: Le puede usted preguntar por. Bueno, no.
0: Si tú estás algún encargo.
10: No le va a preguntar nada.
7: Ya lo dijo todo el otro día.
4: Mejor no le pregunte.
7: Ya lo dijo todo el otro día. ¿Qué más quiere que te explique?
0: Si tiene usted algún encargo, le preguntamos.
4: No tengo ninguno, ya lo vi. Ya no tengo.
0: ¿Lo oíste el otro día?
4: Prefiero no escuchar la contestación. Prefiero no escuchar porque vamos a hablar de Chocó.
6: Ponle este corte, mañana le pones.
7: No, y sobre todo, a mí. Hablamos de eso. A mí lo que me llamó la atención de la rueda de prensa y de.
0: Están hablando de lo que dijo Dani Fernández.
7: Efectivamente, es que.
0: Búscame el corte ahí, Jorge, por favor.
7: Casi me pareció.
0: Carpeta del jueves.
7: Una sentencia.
0: Cervera sobre Dani Fernández.
7: Me dio la sensación no de unas palabras de va a mejorar, vamos a. Sino casi de una sentencia, un diagnóstico del jugador y de que mientras esté en esta situación no tiene mucha expectativa de jugar con él. Y fue algo que me llamó la atención, sobre todo hablando de un jugador tan joven.
0: ¿Te dio esa impresión, de verdad?
7: Sí, a mí me dio la sensación de que lo estaba sentenciando.
0: A mí me dio justo la contraria.
4: No, pero a mí me hace gracia.
10: Incentivando.
4: Pero me hace gracia mucho tiempo. Para no solamente decir Cervera, digo.
0: A ver, escuche.
4: Gente que se comunica en las redes sociales. Sí. Y que exponen que yo siguen repitiendo y repitiendo y repitiendo. No, es que se cayó de culo.
0: Bueno, pero
4: jugada.
0: Pero Primi, las redes sociales, hoy en día son un vertedero de insultos.
4: Pero
0: ¿qué pasa? Que también hay gente que opina normal y que intenta debatir y que intenta aportar.
4: Dani,
0: pero hoy en día se insulta a gente que no ha hecho nada mal.
4: No, pero siempre insisten sobre un mismo corte de jugador y se crea un ambiente en el estadio alrededor
0: bueno,
4: del jugador.
0: Debatamos en base a lo que dijo el entrenador. Escuchen bien.
11: Estamos en una categoría que no estamos para probar a nadie. Ya lo que hagas tiene que ser de rendimiento inmediato. Y no sé si la palabra es madurez, porque al final madurez parece como que es un niño que ya no lo es, como que no. No es madurez. Dani tiene unas cosas muy buenas, tiene las principales condiciones de un futbolista, él las tiene, porque técnicamente es bueno, tácticamente está en un equipo con un cuerpo técnico que somos más o menos pesados en eso y aunque ellos no quieran van a ser buenos en eso. Es rápido, aunque no es veloz, pero es rápido, se va para los perfiles, pero creemos, o yo creo, para no meter a nadie en el... Creo que todavía en el cuerpo a cuerpo no es el cuerpo a cuerpo no es con un tío delante que ese tío no te está tocando, tú tienes que... No, el cuerpo a cuerpo es el cuerpo a cuerpo. Cuando hay que chocar, cuando hay que... Creemos que ahí, no sé si algún día lo conseguirá, pero creemos que ahí todavía no es ganador como sí lo es en otros momentos. El año pasado, para mí hubo partidos... que estuvo sensacional, lo hemos comentado muchas veces, estuvo muy, muy, muy bien, pero siempre fueron partidos avanzados, con el rival en una situación que a nosotros nos interesaba, y ahí él destacó. En otros partidos que lo hemos sacado con la interior, pues a lo mejor no ha pasado tanto. Por eso digo que le falta un poco esa regularidad, que a lo mejor jugadores como él no la tiene, pero esa es la regularidad que a él le falta para ser... un muy, muy buen futbolista, que ya es un buen futbolista, pero un gran futbolista.
0: Yo no sé.
10: A mí no me suena a sentencia esto.
0: Es que...
10: Todo lo contrario. Yo creo que, o sea...
7: A mí, para empezar, termina diciendo que igual no tiene regularidad, o sea, que no la tiene.
10: No, simplemente...
7: Dice que tiene las cosas más importantes del fútbol, pero sí. No. Si tienes lo más importante del fútbol, pero no te sirve para jugar, a mí que me lo explique, porque me cuesta comprender. No, lo dice él, lo dice Cervera.
10: Sí, pero las condiciones... No, porque él entiende que lo que no tiene se puede coger. Ahora, cuando el talento tú no lo puedes adquirir. El talento lo tienes o no lo tienes, y eso lo tienes.
7: Pero no solo habla del talento, claro, dice que es tácticamente aprendido, que tiene talento, que se mueve, que es rápido. Tiene todo.
10: Sí, sí.
7: Y simplemente porque te falta el choque, ya no juega.
10: El choque no es solo...
7: Si tienes choque, pero te falta todo lo demás, sí juega.
10: Cuando él habla de choque, es el uno contra uno. Es que es lo que yo digo, si tú no tienes potencia, no tienes fuerza, tú puedes ser lo más habilidoso del mundo, que no te vas de un defensa... que tenga unas condiciones físicas normales. No te puedes ir, imposible. Y entonces le falta eso.
4: Probamos con otro. Esperamos.
10: Yo ya ahí ya no...
4: No, es que...
10: Yo ya ahí no digo nada.
4: Es decir...
10: Porque estamos hablando de un jugador, si quieres después hablamos de...
4: No. Estás hablando sobre una declaración de Álvaro Cervera, donde pone el punto de mira y donde dices tú, es que hasta que no tenga esto no lo voy a poner, ¿vale? Mm. Pero otros jugadores que no aportan nada tienen una oportunidad así. Vale. El otro también, y otra también, bueno, y otra también.
10: No aportan nada también, según tu manera de ver.
4: Y no, claro, lo miran igual.
2: Está metiendo con Valde. Está refiriéndose a Valde.
4: No, a Valde no. Iván Chapela, por ejemplo. Iván Chapela, Pechar, siempre ha jugado. Todos los partidos juegan minutos. Todos. Y yo no digo que Pechar sea malo, pero ahí lo pruebo otra vez. Pero este chico, por lo que sea, que no lo entiendo yo tampoco, estoy con José, que no lo entiendo yo tampoco, porque no choca.
10: Pero no lo
4: ha jugado 10 minutos.
10: Pero no lo está probando.
4: Minutos.
10: No lo está probando, que le está diciendo que no estamos en una categoría para probar.
4: De él.
10: No lo está probando.
4: ¿Por qué otro que no ha aportado nada? Que han aportado cero.
10: No han aportado nada desde tu punto de vista, primo.
4: Iván Chapela ha aportado algo, Lorenzo.
10: Pero a ver, desde tu punto de vista. No, bueno, pero aparte del gol.
4: Difícil.
10: Pero aparte del gol, pues el colma seguro algunas de las pautas que marca este cuerpo técnico para su equipo.
4: Siempre es igual.
10: A ver, pero
7: si ya sabemos quién es Cervera, y yo no lo digo como crítica a Cervera, porque la parte buena de Cervera nos ha traído hasta aquí y a mí me gusta cómo está jugando el equipo, pero también Cervera tiene estas cosas. Y yo más bien lo digo porque, por ejemplo, en esta tertulia, el año pasado, nos aseguraban que este año Dani iba a tener más minutos, que no tuviéramos problemas, que este año iba a tener más minutos. Y estas palabras de Cervera, a mí lo que me transmiten es todo lo contrario.
10: Pero que
7: va a tener más minutos.
10: Pero porque él confía en el jugador y sigue confiando, y las palabras, yo creo que indican... indican eso. Lo que pasa es que él esperaba, igual que nosotros, esperaba que a lo mejor diera un pasito más adelante, y todavía no lo ha dado. A lo mejor ya en los próximos partidos... al chico le llega el mensaje, porque esto es un mensaje también que él envía público, ¿no? Y que le llegue ya al jugador, porque estará cansado de decírselo, y el chico la rompe, como se suele decir.
0: Que la va a terminar rompiendo.
10: Y sigue jugando.
4: De todas formas, pero que no se le ocurra marcar un gol, porque lo quita.
0: Que la va,
4: como
0: la,
4: marque un gol, lo quita.
0: La va a terminar rompiendo. Yo digo de esto una cosa muy, muy, muy sencilla. Antes metían en la mesa, ponían sobre la mesa el nombre de un jugador, que es el de Alberto Ulloa, jugador del Lugo ahora, cedido por el Club Deportivo Tenerife, y decía yo, el cuerpo técnico del Tenerife dijo, aquí lo va a tener difícil, va a tener minutos, lo mejor es que salga. Eso no lo ha hecho con Dani Fernández. Por algo será.
10: Porque confía.
5: Y que de todas formas llevamos solo 4 jornadas.
0: Claro.
5: Es que vamos a esperar también un poco.
10: Sí, que
5: la liga es larga.
10: La trayectoria no es mala.
0: Y la explicación, además, la explicación táctica de la dificultad para entrar en el equipo de Dani Fernández, la ha dicho Díaz Cervera 1000 veces.
7: Bueno, y hay que tener
0: no
7: en
0: le gusta
7: también
0: jugar con 2 hombres de banda a pierna cambiada. En la izquierda es indiscutible Nacho Gil. Por tanto, poner a un segundo jugador a pierna cambiada en la derecha, que es Dani Fernández, a él le cuesta por su forma de ver el fútbol. ¿Estamos de acuerdo en que a día de hoy Nacho Gil tiene mayor peso a día de hoy en el Tenerife que Dani Fernández en el juego del Tenerife? Estamos de acuerdo, ¿verdad?
10: Indiscutible.
0: Pues por la forma de ver el fútbol del entrenador, de momento,
2: Rimi
0: va a ser
2: miró,
0: difícil.
2: Rimi miró para los lados como diciendo, a ver si alguien me apoya aquí.
4: No, yo no creo que sea la solución, Masi, de verdad. Yo no pienso, porque cuando vaya a jugar Dani, lo van a poner con una lupa así de grande, digo grande, grande, una lupa grande, y como esté un poquito como Martín Pechar, van a decir que desastre, este es el que querían, y va a desaparecer, porque ya llueve sobre mojado, y sé que Dani no va a hacer que el Tenerife suba, ni que va a ser el mejor jugador de la historia de la segunda división, no.
10: Cuidado que ya,
4: pero
10: ya
4: yo lo que quiero es un trato justo a la hora de tanto el cuerpo técnico, el entrenador, como la propia afición, que estamos cansados, o yo estoy cansado de cargarnos aquí a jugadores siempre del mismo corte. Aquí gustan, no sé, los Bruno, los Alberto, los Jorge Sáenz, los defensas. Pero un jugador con talento es difícil que el Tenerife triunfe. Pero es muy difícil.
0: No tiene
4: y
0: por
4: es,
0: qué.
4: Y en cambio, al de fuera siempre le ven cositas.
0: No tiene por
4: y
0: qué.
4: Y yo parece un discurso de todo. Como se dice, claro, un discurso que es a favor de obra, como la murga.
0: Pero triunfó a José Pérez aquí en el Tenerife.
4: Pero yo sé, es otro corte jugador.
0: Pero triunfó o no triunfó.
4: Es otro corte jugador.
0: Pero, calidad,
4: pero porque marcó goles, chico. Porque marcó goles.
0: Oye,
4: entonces tú lo puedes marcar a José Pérez, tú lo marcabas metiendo goles. A José Pérez llega a seguir.
7: Pérez, la primera temporada se le cuestionaba un poco y luego hizo aquello de tirar la puerta abajo porque discutir a José ya que te lleven a un manicomio.
0: Pues, mira,
2: ¿tú crees que Cristo Martín fue titular con Cervera porque era un tronco jugador?
7: No estamos hablando tanto de titularidad con Cervera, no, sino del ambiente crítico que puede haber alrededor de determinados jugadores aquí.
2: Yo creo que
4: con
2: Dani yo creo que se nos olvidan algunas cosas. Una de ellas es que es un jugador juvenil de último año todavía. Claro, ¿qué pasa? Este chico asoma como cadete de último año por un capricho de... Corrígeme, Juan.
0: Señor Mel, sí.
2: Efectivamente. No, el debut del año anterior.
0: Sí.
2: Cuando lo suben a la última... Garitano, yo
0: sí,
2: creo que todavía...
0: Sí, Garitano, sí.
2: Lo hacen debutar, sí. Más por un tema efectista que por otra cosa.
0: Porque estaba en duda si seguía o no en el Tenerife. Le prometen, Juan Guerrero y compañía, que va a tener protagonismo a él y a Manu Montero.
2: Y a Manu Montero.
0: Al final
2: lo hacen debutar como cadete de último año, en la última jornada, si no recuerdo mal, creo que fue la última, en el estadio, y a partir de ahí todos vamos generando una burbuja con un chico que es tercer año juvenil, que tiene unas condiciones enormes, de las que ya sobra volver a repetirlo, pero que yo creo que le falta lo que habla Cervera. Y lo que habla Cervera no lo habla solo Cervera dentro del club. Estoy convencido, y no lo he hablado con él, que Massiño hablaría algo bastante parecido a lo de Dani jugando en el Tenerife B. Porque ya lo sufrió el año pasado, cuando bajó a jugar con el B, y la, vamos a hablar, el lenguaje gestual, vamos a decir así, del jugador, no era el de un jugador, o sea, no es del agrado de ningún entrenador, porque no puedes ir por la vida en un campo de fútbol de sobrado, que tiene un talento inmenso, seguro, que le falta chocar en el buen sentido, y que le falta también una disposición más, vamos a decir, más agresiva, o al nivel de cualquier otro compañero también, y en cuanto tenga eso, vamos, seguro que fue un jugador, como dices tú, no será el que le dé el ascenso al Tenerife, ojalá. No será un jugador que te lo quite al Barcelona en 2 meses como Pedri, ojalá, pero sí será un jugador importante. Y le falta sencillamente eso, que es desde luego
6: lo más sencillo de todo lo que no tiene es lo más sencillo de resolver.
0: Y el hecho de que haya más de un entrenador que piense lo mismo, yo creo que abunda en que el problema no está en el entrenador.
6: Es que cuando lo queremos...
0: Si lo queremos llamar problema, que aquí a mí es que me parece proceso de aprendizaje, no me parece problema. O sea, porque el problema es que ya el chico no sirve. No, eso no es así.
6: Juvenil de último año.
0: En un proceso de aprendizaje, a unos les cuesta más, a otros les cuesta menos. En el caso de Dani, a él probablemente le esté costando un poquito más, porque tiene la edad que tiene. Y porque seguramente en el tipo de fútbol que practica el Tenerife, le puede costar un poquito más todavía porque su entrenador a lo mejor es un poco más exigente para ese tipo de futbolistas que otros, y por el contexto, lo vuelvo a repetir, Dani no necesita que le digan que la culpa es del profesor si hace algo mal, sino que le digan ¿y tú qué hiciste para que te castigara? ¿No? Estamos hablando del padre con el alumno que llega del colegio y le dice que el profesor me castigó, me tiene manía. No, no te tiene manía. Ve las cosas de una manera que tú puedes compartir o no puedes compartir, pero como las cartas están marcadas, hay que ceñirse al juego que estás haciendo. ¿El juego cuál es? Tienes que pasar por aquí, por este caminito, por esta sendita tienes que pasar si quieres jugar. ¿Pasas o no pasas? No, yo por ahí no quiero pasar. Pues no jugarás. Tan sencillo como eso, no hay más. No hay más. No hay más. Aprende. Perfecto. ¿Quieres jugar conmigo? Esto es lo que hay que hacer. Tranquilo, que nadie te está diciendo que lo tengas que hacer mañana, porque eres joven. Eso es lo que le están diciendo. Ya está.
6: Lo dijo antes Loren, el talento no se adquiere, se tiene o no se tiene, y esto sí se adquiere.
0: Claro.
6: Y no es tan difícil adquirirlo.
0: Claro, claro.
12: Yo que no quiero estar dándole vuelta más a esto.
0: No, pues

0: Le dio un balón de tacón y estuvo jornada.
1: Te recuerdo, ya lo he dicho otras veces, que jugó la primera jornada porque Alazán se lesionó y volvió en la segunda Alazán porque era el titular. Y queremos hacer de esa anécdota la categoría de que es que jugó, marcó en Guadalajara y lo quitó. Jugó, marcó en Guadalajara y volvió al puesto el que estaba llamado a ser titular.
2: Hizo un taconcito donde no había.
0: Que en cuatro partidos en segunda división, después del año pasado, en cuatro partidos en segunda división, él haya tenido 15 minutos, no sé, fueron 15 o 20, 20 minutos, y haya jugadores. Y haya jugadores que han tenido muchísimos más minutos. Yo no creo que sea una forma de cuidar al chico. De cuidar.
2: Yo creo que sí.
0: De cuidarlos, dale minutos, chico.
2: Cuando
0: dale minutos, dale algo. Porque encima
2: eso,
0: es que se lo merece.
2: Eso sabe qué.
0: Es que se lo merece.
2: Eso sabe qué. Voy a volver al ejemplo del padre y el hijo.
3: Nosotros no,
2: el
3: vemos
2: padre
3: el
2: que lo arregla todo dándole al hijo todo lo que le pide.
3: Se gana.
2: ¿Qué quiere? ¿Un chocolate? ¿Qué quiere? ¿Un juguete? Toma un juguete.
4: A ver, debe haber un.
3: No, pero que no lo sé. No. Pero sí podemos entender, a lo mejor, que hay un argumento que se nos escapa a nosotros. Que es que los jugadores se ganan los puestos no solo en los partidos, también en los entrenamientos. Eso es así. Y yo no lo sé, ¿eh? Yo no sé cuál es la actitud del jugador en el entrenamiento. Supongo que tú tampoco. Pero digo que puede ser una posibilidad. Nosotros hablamos.
4: Sí, no, pero al final nosotros aquí hablamos y tertulianeamos, si es que existe ese verbo, desde la información que tenemos. Claro, pero no tenemos la información de si se matan los entrenamientos o no. Yo, como no tengo esa información, yo presumo que entrena igual que los demás. Entonces, a partir de ahí, el cóctel tiene muchos ingredientes. Uno de ellos es que yo creo que históricamente el club, la afición, y especialmente el entrenador, siempre tiene bajo sospecha a jugadores que tienen más un perfil técnico que físico.
3: Y además
4: Dani es de esos jugadores.
3: Claro.
4: Que en una rueda de prensa, Cervera, después de un año completo en el que se nos aseguraba que este año iba a jugar mal, lo primero que dice es que él no está para probar, sino ya para realidades. Y que este jugador tiene todo lo que se necesita un futbolista, pero le falta chocar. Y que mientras no tenga lo del choque, no va a jugar. Entonces, claro, todos esos ingredientes a mí me hacen pensar que esa forma de gestionar a un jugador joven está pasando más por el palo que por la zanahoria.
1: ¿Tú crees?
4: A mí me gustaría que... Yo creo que el jugador tiene que... Estoy de acuerdo con ustedes y con el ejemplo de Juanjo, de que al niño hay que decirle, si tu profesor no te puso esta falta...
3: Es tu profesor.
4: Por algo que será, y él es el que puede hacerlo. Pero oye, al niño también hay que darle confianza, para que crea en sí mismo, para que vea que puede. Y yo no veo que la confianza se traduzca en minutos, que es la única manera real en la que un entrenador tiene para darle confianza a un jugador. No veo esos minutos, no veo los minutos que necesita Dani para hacerse al ritmo, para hacerse al juego.
3: Lo ha respondido Cervera.
4: Pues la pescadilla que se muerde la cola.
3: Para estar probaturas y tal.
0: Sí,
3: entonces,
0: si le ponemos a Dani unas gomas hacia alrededor, un palo y un mechero arriba, para que vaya...
2: Pollito.
1: Vale, ¿tú crees que Nacho Gil tendría en Tenerife?
3: A lo mejor sería...
0: Le metemos la fichita.
1: ¿Tú crees que Nacho Gil tendría en Tenerife el rol que tiene si solo aportara lo que aporta con el balón al pie?
0: Sí,
1: vale.
2: No, yo creo
1: entonces,
2: que no.
1: Entonces, vamos a cambiar de tema.
2: Yo creo que no.
0: Sí, pero porque le da oportunidades a jugadores que no aportan nada.
1: No.
0: ¿Sabes por qué te digo que sí? Porque sí le dan oportunidades a ese tipo de jugadores. Es que se los dan.
1: Pero le falta justo, básicamente, lo que tiene un jugador como Nacho Gil, que tiene mucho talento. Probablemente tenga menos talento técnico que Dani, pero tiene lo otro 5 veces más que Dani.
2: Te acabó fundido.
1: Claro,
2: no pidió el cambio porque ya se habían hecho los 4 que permitió el árbitro.
1: Porque quiere jugar hasta los partidos de entrenamiento.
2: Que del árbitro, me gustaría que en algún momento habláramos también del partido del otro día.
4: A mí me gustaría también hablar.
2: Caliente como...
0: Como
2: a Primi no le gusta que hablemos de los árbitros.
0: Por cierto, el argumento que también deberíamos hablar de... Aunque ya me diste el argumento...
2: De fútbol.
0: Ya me diste el argumento.
2: Sí.
0: Y ahí ya se me cae todo el equipo, claro, pero lo voy a soltar.
2: ¿El qué?
0: Que no entiendo el cambio de Fabricio, pero bueno.
2: Ah, vale. Bueno, pues ahora lo hablamos también.
1: Vale,
2: 3 y 14. Vamos a hacer un pequeño receso para que ustedes respiren, propongan temas, si quieren proponer más, pero ya tenemos algunos apuntados, no se preocupen. Y tengo mensaje en el 610-8011 que voy a leer a continuación.
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0: 3 y 17, estamos en el tertulión. Proponía Primi lo del cambio de Fabricio.
1: Yo pensé que cuando Álvaro Cervera se había enfadado en el cambio, pensé que él había dicho de no quitar a Fabricio.
0: Sí.
1: Y que se había equivocado.
0: No, no.
1: Víctor.
0: Entró en el minuto 7 de partido, Fabricio.
1: Ya, pero.
0: Y cuando le cambiaron en el 80, pues entendió el entrenador que 70 y pico minutos.
1: Sigue, por favor. Usted.
0: Pues entendió que estaba más cansado que Juanjo.
1: Cansado.
0: Y que había que cambiar.
1: Cansado. No lo entendí.
0: Pero ¿cuál es el problema?
2: A ver, es un cambio en ese.
1: Hombre, porque entendí
2: si que. Le quita los 7 minutos iniciales, es un cambio en ese sentido.
1: Pensaba que Juanjo estaba con tarjeta amarilla.
0: ¿Sí?
1: Y yo creo que, bueno, fundido yo no vi a Fabricio. Que no lo entendí porque a mí Fabricio me gustó mucho. Me gustó.
0: Sí, a mí también me gustó.
1: Y no entendí el cambio. Cuando cambias a alguien, dices tú, ¿por qué te cambia? Es que no lo entendí. Pensé que se había equivocado.
0: Yo creo que el Tenerife tiene hoy 2-6, uno puro, que es Jesús Álvarez, y el otro que se puede adaptar a esa posición, pero que es un jugador más versátil, que es Juanjo. Y uno de los dos va a estar en el campo, salvo situación extraña o situación en la que tengas que asumir riesgos porque vas perdiendo, siempre.
1: No.
0: O sea, yo no veo al Tenerife a día de hoy,
1: había marcado
0: sin
1: un gol,
0: Jesús y sin Juanjo en el campo, salvo que pase algo. Bueno, igual Pitón no sorprende, pero no. ¿No parece?
1: No
0: es decir, Fabricio y Krešalić al mismo tiempo en el campo.
1: Que se está quedando.
0: Son 2-8.
1: Se está quedando en el intento de lo que.
2: ¿Quién? Krešalić.
1: Sí. Se está quedando en los 45 minutos de Getafe.
2: No ha empezado todavía.
0: Vamos a darle tiempo al chico.
1: Dale minutos, claro.
3: Choca. Lo nuevo entra poco a poco y se tiene que ganar.
1: ¿No ves?
4: Es que porque no estamos en una categoría para probar a nadie. No, solo
1: es que no, ahí está. Es que
3: más en el medio.
1: Con qué facilidad se le dice.
3: Por lo que quieres,
1: hay que probarlo.
0: No creo que haya que probarlo. Yo creo que hay que ponerlo cuando tú consideres que te va a aportar algo.
1: No, digo, se está quedando.
0: En función.
1: No digo que tengo que ponerlo. Estoy diciendo que de lo mucho que me había gustado, que en Eibar, dices tú, con el centro ese, tiene calidad, parece que tiene
0: ¿Te
1: calidad.
0: Pasa lo mismo que con Dani? ¿Tienes mucha prisa?
1: Se va a caer, sí, pero
0: cuando llega a la 20,
1: la diferencia queda.
0: Y no haya jugado y no haya triunfado, dirás tú. Pues,
1: la diferencia es que. ¿Cómo es el nombre?
0: Krešalić. Anis Krešalić.
1: Krešalić.
3: Anis para los.
1: Ha tenido minutos en todos los partidos, pero le seguimos dando oportunidades, no pasa nada. Venga. Seguimos, porque no es el mismo criterio. Y solamente estoy diciendo, no de ponerlo.
0: Y a Dani ya lo conoce.
1: Que tengo miedo. A mí también, por eso estoy diciendo.
0: Bueno, pues entonces
1: pero que se ha caído los siguientes partidos, no ha aportado nada que digas, contra, pues parece. Es que él,
3: pues,
1: últimamente.
3: Pues si vuelve otra vez, seguramente que se ganará la
1: Que no pasara.
0: Bueno, a mí,
3: por eso no es titular indiscutible.
0: A mí no me ha parecido un desastre ni nada por el estilo.
1: No.
0: Que no oposita a titular, no, todavía no.
1: Por eso me está preocupando que es un fichaje. A ver, ¿Tenerife se reforzó o no se reforzó? Porque
0: Tenerife fichó.
1: No sé qué.
0: Lo de se reforzó.
1: Este equipo
0: cuando veamos raro,
3: exacto, depende de la
1: verdad que somos raros.
4: No, a mí me parece que ese, y es lo que me preocupa del partido del otro día, que se reforzó indiscutiblemente con Jesús Álvarez. No, con Jesús Álvarez. Después de 10 años buscando un sustituto para Aitor Sanz, que venía y opositaba todos los años, y al final siempre ganaba la plaza Aitor Sanz, yo creo que por fin hemos dado con un jugador que de verdad tiene nivel para ese puesto.
3: Decíamos lo mismo con Juanjo el año
4: pasado. No, yo nunca lo dije.
0: Y mira, jugador,
4: casualmente
0: el que ya te ha convencido casualmente es un jugador español con experiencia en segunda.
1: Sí, mire.
4: Bueno,
1: mire, vamos a analizar.
4: Contra los españoles,
1: el otro día.
0: Casualmente.
4: Y con bien. Que tenga experiencia. No,
0: me refiero a que a lo mejor, si es un jugador extranjero que no tiene experiencia en la liga, a lo mejor hay que darle un poquito más de tiempo.
1: El sábado, el Tenerife juega con fichaje.
0: Ya estamos.
1: El amigo.
0: ¿Qué amigo?
1: More, lateral derecho, que es nuevo.
0: Sí.
1: Nivelazo. Jesús Álvarez, sí. Uno.
3: Víctor Moreno,
1: que de lo que hemos hablado en la tertulia, que no me lo estoy inventando yo, ya se ha oído fase, ya estoy
0: gris.
1: Estoy cansado de esperarlo,
0: gris,
1: lleva toda la temporada, los 4 partidos gris, que se ha quedado tal.
0: Sí.
1: Venga, otro.
0: Me tienes que dar más, sí.
1: Después.
0: Sí. Me tienes que dar más porque.
1: Y del otro y el otro.
3: Pechar.
1: Martín Pechar. Que dijimos, que hasta lo dice Cervera, bueno, en defensa, como siempre y tal. Esos son los fichajes que jugaron el otro día.
0: Sí. De
1: miren
0: titular,
1: el rendimiento.
0: De titular.
1: De titular el otro día. Contra, en la jornada 4, un mes después, con tu refuerzo, dices tú, es que de los 4 me vale uno, por ahora, claro, por ahora. Pero contra, chico, es que ya empiezo a dudar que hemos fichado titulares o suplentes.
0: De todo.
1: Es que ya empiezo a
0: cuando fichas no, ficha 12 jugadores, para empezar,
4: Pitón
0: hay, ya,
4: no
0: hay uno, ya hay uno que
4: Pitón
0: por lo menos
4: no está.
0: Puede jugar.
4: El lateral, el
0: y encima, portero no fichaste, pues ya hay dos.
4: El lateral izquierdo no está.
3: Cuando son 33, ¿no? En la plantilla.
4: El central derecho que juega en la izquierda, duda. More, que jugó central, no lo pongo de lateral.
3: No sigue con esa lista porque nos vamos a deprimir todos.
4: Pues, pero es que...
5: Pero
4: ¿dónde
5: ya hablamos?
4: ¿Y dónde me equivoco?
5: Ya se lo hemos dicho. No,
4: pero que otra no, pero una no jornada después.
5: No te equivoco.
4: Una jornada después que hemos fichado suplente otra vez. Chico, pues yo me preocupa. Pues me preocupa, dices tú, contra.
0: Pero
4: vaya Primi, refuerzo
0: pero
4: por Primi, ahora.
0: Jornada 4.
4: O sea, hay que esperar.
0: Dale tiempo al tiempo.
4: No, yo lo di tiempo.
3: Hay que tener paciencia no, yo, y sobre todo bueno, hay que has fichado lo que has podido fichar.
4: Ahora queda lo siguiente que dentro de 3 meses decimos y hablaremos en junio.
3: No, has fichado lo que has podido fichar. Incluso has fichado por encima de tus posibilidades.
5: ¿Pero?
3: Económica.
5: Cuantitativamente, seguro.
3: 4 jornadas, 7 puntos. ¿Te parece mal?
6: No, no. Te queda una liga todavía por jugar igual de larga que la del año pasado. Son 42 y aguaste 4. Todavía no ha empezado la primera
4: fase. Analizo el equipo actual, que dice, no es normal que tú subas a segunda división, que vengas de primera red, analice, y tu equipo casi completo es el del año pasado.
0: Perdón que utilice el recurso Barroso.
6: Pero es que el equipo que casi completo el año pasado.
4: Claro, pero es que ahora se cae uno. Pero
6: venía
4: que ya
6: del equipo que había descendido, claro, o de jugadores con experiencia ya.
4: Primer lesionado, ¿para cuánto tiene?
0: ¿Quién? Jesús Álvarez, entre 5 y 6 semanas.
3: Madre mía.
4: Y ya está diciendo el entrenador del primer lesionado 5 o 6 semanas,
0: sí,
4: que no tengo al jugador para sustituirlo.
3: Sí, sí, no, tiene, no, va a jugar no
6: ha dicho eso. Ha dicho que no tiene otro de las mismas características, no es lo mismo.
1: Por lo tanto.
4: No, yo creo que en el partido se notó precisamente ese déficit, por más de que yo creo que el partido fue empate, y si no hubiera sido empate, yo creo que se inclinaba más a favor del Tenerife. Me parece que el rendimiento colectivo del equipo fue muy bueno, como está siendo hasta ahora. Pero sí se notó el déficit de fútbol en el centro del campo. Yo creo que Fabricio y Juanjo tienen un perfil parecido, por más que Fabricio es más 8, dice Juanjo. Yo creo que los dos son jugadores de ir hacia adelante, y falta un jugador posicional, un jugador que tenga más sentido del ritmo, y que es lo que tiene Jesús Álvarez. Y se notó que igual el Tenerife no tuvo todo el control del partido que podía haber tenido, precisamente por ese déficit. A mí eso, yo lo de las 5 semanas no lo sabía. Y me preocupa.
1: 5 semanas en Tenerife.
3: Hombre, ahora este año cambiaron otra vez los servicios médicos.
4: No estamos hablando de 5 semanas en Albacete.
5: En esos últimos, yo creo que tiene mucho que ver también el rival, que era un rival, chicos jóvenes, con mucha hambre, con el entrenador del primer equipo viendo el partido, con bastante afición. A mí me sorprendió la Real B, me sorprendió.
0: Y un equipo de los 11 que jugaron de titulares,
5: sí,
0: a mí me parece que ahí hay 5 o 6 que pueden jugar en el primer equipo de la Real tranquilamente. Sí. Y 8 o 10, tengo alguna duda, sí, que van a jugar en primera división.
1: Uno había jugado ya de Bernabéu, el central,
0: Luken Beitia. Ese Luken Beitia es un cañón.
5: Y
0: Ibai Aguirre, el 8 del medio centro. Otro cañón.
5: El pibito que tiene cara de niño.
0: Otro jugadorazo.
5: Otro pedazo de jugador.
0: El delantero, que el otro día no participó mucho en el juego, pero sí, a mí me parece que es otro jugador que va a jugar. El lateral izquierdo, Balda.
5: Pero fíjate, ya no me sorprendió la calidad de los jugadores, que me la esperaba, porque sé que están en el filial de un equipo grande de la Liga Española, sino por los ordenados que estaban. O sea, yo esperaba un rival más deslavazado, más con un fútbol más alegre que ordenado, y me encontré un equipo bien puesto, con una actitud de ir a hacer la guerra por su cuenta cada uno, de ir a mostrar sus cualidades individualmente. Yo vi un equipo más o menos hecho y ordenado y compacto. O sea, a mí me sorprendió el rival, y ante ese rival, que yo le doy muchos quilates, yo creo que el Tenerife compitió muy bien. Oye, yo que todavía no había dicho, porque llegué tarde a la tertulia, a mí el Tenerife me gustó. Yo, siempre y cuando siga rindiendo al nivel, compitiendo al nivel que lo está haciendo ahora, yo salgo satisfecho, como he salido satisfecho de todos los partidos del Tenerife. Después ya los detalles del fútbol ya inclinarán la balanza de un lugar o del otro, pero yo, de momento, poco que objetar, pero venimos aquí a debatir, evidentemente, y sí que notamos algunas carencias, el error, bueno, si no hubiera errores no habría goles tampoco. Yo también veo un error no solo de un jugador, sino de dos y hasta de tres en el gol que encaja al Tenerife.
1: De tres.
0: Leo mensajes en el 610-1080-11 que han llegado desde que comenzó el programa. Un oyente dice por aquí que le falta físico al chico. Echar cuerpo para ganar duelos en segunda no es tan difícil de entender. Saludos desde el sur. Otro oyente decía: Juanjo, no insistas con tus compañeros en ese planteamiento. Ellos ven solo fútbol y tú ves algo diferente. Perdón por generalizar, que no todos piensan igual. Otro oyente dice: Juanjo, lo del Eldense no se entiende. Un tío que desde que vino el equipo perdió poco o nada. ¡Qué locura! Me pareció un disparate. Por lo visto, contó Carlos Ganga ayer en Tiempo de Juego que tenía que ver con el cambio de propiedad del Eldense. Pero cuatro jornadas, vienes de empatar.
3: Empatar con el Mallorca.
0: Con el Mallorca. Es verdad que estás en descenso y tal, pero ¿qué esperaban? ¿Qué esperaban?
5: Claro, hay un penalti, ¿no?
6: Eso esperaban. Tiene pinta que viene la propiedad y el entrenador y todo en el mismo paquete.
0: Sí, sí, sí, sí. Juanjo, aparte de los que los de la línea defensiva estuvieron mal en el gol encajado, resultarte una cosa importante. El origen de la jugada viene por tener cansados a Gallego y Moreno. La entrada de Gómez nos hubiera ayudado un montón. Otra consecuencia del error arbitral. Ya que ha preguntado esto el oyente, hay otro que dice: ¿qué lesión tiene Rano, Rocco y Pitón? Porque no dicen la verdad y reconocen que no sirven ni para el vecindario. Descubrieron que esto es una isla. ¿Qué ocultan? Dice el Iodorófilo. No, Ranos está ya para el próximo partido. Y Rocco Jureskin está en la convocatoria. Estuvo en la convocatoria y Pitón también.
1: Ya, ahí me quedo más tranquilo.
0: Lo del árbitro. ¿Qué les pareció? ¿El gol de Enrique Gallego y el cambio?
6: Yo creo que el gol es falta si nos aplicamos a la inversa. Yo lo que me gusta hacer en estos casos para no pecar de forofismo o de excesivo tinerfeñismo es hacer el ejercicio inverso. Yo creo que si es la inversa estaríamos diciendo y le hubiesen dado el gol a la Real, nos estaríamos quejando por la falta. En lo del cambio sí coincido contigo, Juanjo, no sé si es error técnico, porque tampoco, pero sí creo que es como poco falta de mano izquierda por el árbitro o por el cuarto. Y del cuarto, por cierto, si le dice en serio, como dice Álvaro que le dijo, que podía ser la siguiente ventana, hay que preguntarle al cuarto para que le paguen. Porque si un cuarto árbitro en el control del partido
3: no controla eso.
6: Todavía no se ha alterado de las ventanas que ha gastado cada equipo, es para hacerse lo mirar.
0: ¿Alguien que
3: yo el penalti, yo sigo con el pues, penalti.
7: Falta en ataque. Es que como estás acostumbrado a que Enrique Gallego defienda.
3: Yo con la norma en la mano veo que la falta existe, veo el desplazamiento con los dos brazos de Enrique y eso, como dice Galarza, si no lo hacen a nosotros estamos con el grito en el cielo durante toda la semana. Entonces yo ahí lo veo bien anulado y la acción del árbitro es incomprensible, primero por el error también del Club Deportivo de Tenerife, por ese desdecirse en el momento de hacer el cambio, pero es que el árbitro tiene que controlar eso, no puede decir: oye, no, pues lo haces en la siguiente ventana.
0: Insisto, ¿cómo? Que la regla
3: lo hago cuando me dé la gana, no lo hago cuando tú
0: la
3: quieras.
0: Regla dice, insisto, que tú dejes salir al jugador sustituido y lo que haces es retrasar la entrada del sustituto. Eso es lo que dice la regla.
1: ¿A quién quería quitar, Álvaro?
0: A Víctor Moreno, que estaba fundido.
1: Ah, vale.
0: Lo vio más
1: caro. Otro fundido.
0: Sí, claro. Es que el partido fue muy exigente por lo que decía Lorenzo. Es que estuvimos corriendo detras de la Real B todo el partido.
6: Los dos acabaron, Víctor y Enrique.
3: Mucho
6: acabaron,
3: calor. Claro, el calor. El calor es importante también.
7: O sea, muchísimo. Y los pibitos de 19, 20, 22 años, ¿no?
0: Que no es un equipo fácil. Loren y
5: yo,
0: Alberto,
5: ¿cómo? Del penalti, penalti, evidentemente.
0: ¿Tú también?
5: Tanto penalti.
0: Te contagia, Maxi.
5: La falta en ataque.
0: De Enrique y el gol anulado, sí.
5: Sí, exactamente. Yo estoy con tanto con Galarza como con Maxi. Pero es que yo después pienso, pero es que durante la temporada nos van a marcar goles así. Nos va a marcar goles. Entonces, yo lo que no veo es un criterio uniforme, que sí que es
3: otro
5: lo que a mí me revienta. Porque, oye, si es falta, que sea para todos. Pero después vas a un partido donde te dejan agarrar, donde te dejan empujar, donde te dejan hacer de todo. Entonces, no entiendo. Claro.
7: En los corners,
5: ¿dónde están los
7: pujones de esos ahí?
5: Pero este fue leve, porque esto tampoco fue un pedazo empujón. Lo suficiente para quitártelo de encima, pero tampoco fue una cosa muy ostentosa, como he visto yo en otras jugadas y que se dejan de
0: pitar. ¿Le impide luchar por el balón?
5: Eso es lo que me...
4: Sí, yo creo que gracias al empujón, porque el jugador está en el aire, un empujoncito, lo desplaza, él gana la posición para rematar. A mí se me pareció falta clara.
5: Sí, bueno, es falta clara, pero...
4: A mí me parece una falta. Lo que pasa es que canta porque... es que esto todo tiene que ver con lo que yo estaba escuchando en la conversación de Juanjo con Pérez Lima. Con la que yo no tengo ni idea de arbitraje, pero yo no puedo estar en más desacuerdo con los criterios que él comentaba. y me parece que esos criterios son la raíz del problema que tiene el arbitraje en España, que es esto de hablar, de arbitrar con el sentido común, según la situación del partido, que me parece que es la mayor... Claro, yo soy de derecho, y esto en derecho lo llamamos inseguridad jurídica, que es no saber a qué atenerse porque el árbitro, según él considere desde su sentido común, va a pitar una cosa a otra. Me parece absolutamente disparatado. Claro. Un árbitro no está para aplicar ningún sentido común, está para aplicar las reglas, que en la mayor parte de los casos, aunque parezca que no, en la mayor parte de los casos las reglas son bastante claras. Otra cosa es que los árbitros decidan, porque han decidido arbitrar políticamente según quién es el rival, según si es el minuto 85, no es lo mismo que yo pite esto que si es el minuto 5. Y todo eso, que tiene que ver, ya digo, con una interpretación política de lo que es el arbitraje, claro, pues no, nos trae a esto. Y un poco voy a la segunda cuestión del arbitraje. Yo sí, es como tú has leído esa regla, a mí me parece un error grave del árbitro, porque es un error de aplicación de la norma. No te pueden impedir el cambio, lo único que pueden hacer es penalizarte con un minuto con un jugador menos. Si es así, con lo que no estoy de acuerdo es que el árbitro, como es, solo te queda un cambio, pues ahí te voy a dejar y tal. Claro, es que eso no puede ser, es que las reglas están para aplicarlas. Y oye, teniendo en cuenta que cada año nos meten reglas nuevas, que la mayoría no sirven para nada, precisamente a mí esta regla me parece muy positiva.
0: A mí me gusta.
4: Y es de las pocas, este año estamos viendo partidos mucho más fluidos, con mucho menos pérdida de tiempo, por esta regla, por aquello de que el jugador cuando está lesionado y está tiene que salir un minuto.
0: Claro.
4: Pues, oye, para una regla buena que se está aplicando, vamos a aplicarla con rigor, no empecemos con la historia de es que depende y tal, porque es que yo ya me he visto esto muchas veces y seguramente cuando lleguemos en diciembre ya se habrán olvidado de esto. Claro. Y volverán a
0: lo... Pero, Roja, que si esto pasa en un partido del Madrid o del Barcelona, esto que pasó el sábado...
6: No pasa.
0: Se monta un follón. Pero un follón. Claro. Han
4: y dejarán de aplicar.
0: A un equipo hacer un cambio. No pasa. Lo han impedido. O sea, hay un equipo que quería hacer un quinto cambio y no ha podido hacerlo.
6: Se lo hacen a Mourinho la que lee la rueda de prensa.
0: Imagínate, tuviera... O a Flick, ¿eh? Que Flick se vuelve... En el banquillo se vuelve loco si hace una cosa de esta. Estoy convencido. O Simeone ya ni te cuento.
5: A Mourinho le molestaría más si no le deja meter a Spi al final.
8: Sobre lo que estaban diciendo de las prolongaciones, no se entiende tampoco que no lo hayan dejado hacer el cambio del Tenerife, pero después... aumenten el tiempo, prolonguen durante 6 minutos. Sí. Dice, chico, pero si no lo has perdido ya, ¿para qué aumentas hasta 6 minutos? Sí. Eso es otra cuestión que no tiene sentido.
0: Sí. Ah, eso le decía Cervera en rueda de prensa.
4: Sí,
0: dice,
4: oye, ahí sí tenía razón.
0: Resulta que ahora ya no se pierde tiempo y tú das los mismos alargues que el año pasado.
8: Claro, no tiene sentido tampoco.
0: No tiene mucho sentido. Leo más mensajes en el 610-1080-11. Pregunta para Primi. No. Dani Fernández Moreno, Rubio, zurdo o derecho. Juanjo es defensivo y Fabri ofensivo. Sí, exactamente. Eso es lo que yo pienso. Que si es Rubio, Moreno, zurdo.
4: Si fuera Moreno, jugaría seguro, porque los morenos son titulares en el Tenerife. No.
1: Sí, de rápido.
4: Ahí estuvo el
0: por eso me llama Moreno. Bien, bien, Rubio.
4: Echa el cable, Primi.
0: Muy bien, ¿eh? Decía usted. Zurdo, derecho,
1: Rubio. Si juega a la derecha y a él no le gusta que vaya para adentro, pues será zurdo, ¿no?
0: Dice: buenas tardes, Juanjo, y a todo el equipo. Ya la liga hoy nos puso el horario de la jornada 8. Es verdad, primer lunes.
6: Un lunes,
8: ¿no? Mucho habían tardado.
1: ¿Dónde juegas?
8: 8:30.
0: 5 de octubre, 8:30, 7:30 Canarias. Nuevo Arcángel, Córdoba Club Deportivo.
1: Bueno, al menos no están con los ensayitos otra vez. Que si pueden ir al estadio, no pueden ir al estadio.
0: Es fuera, sí.
1: Por eso,
0: fuera.
1: Tranquilo.
0: Porque ven el partido allí en el local.
1: Sí, allí en
0: y luego ensayan.
1: En la tele, sí, lo más seguro. Lo tenemos ahí puesta en
0: el partido. Acaban 9:30, ¿eh? O sea, el partido, 9:30.
1: 7:30,
0: 7:30 Canarias. 8:30 Peninsular.
1: Bueno, a las 9 están ya el partido perdido en Córdoba.
0: Ya, mi madre.
1: Córdoba.
0: No se nos da mucho Córdoba. No,
1: de Burguete.
0: No. En Córdoba.
6: En Copa hace unos años hicimos un Córdobazo.
0: Cuando yo vuelva a Córdoba, me acordaré del encontronazo del encuentro. No encontronazo porque tú pasara algo raro.
6: ¿El del semáforo?
0: El semáforo. Cuando me encontré en el semáforo con José Miguel Garrido, que no podía volver a España. No puedo volver a España, pero tengo los días consumidos y tal, y de repente...
6: Estaba escondida.
0: Me lo encuentro ahí en Córdoba. ¡Hombre! ¡José Miguel! ¡Oh! ¿Qué pasó?
6: Si te preguntan, yo no he estado aquí.
0: Y minutos después...
1: Córdoba, un califato.
0: No descarto que fuera por el cabreo, por haberse encontrado conmigo, pero espero que no. Minutos después, ratificaba a Pepe Mel delante de toda la plantilla y casualmente se rompía el iPad de Teto, que por cierto ha fichado por el Europa, aprovechando que de Primera Federación.
1: ¿Teto?
0: Sí, sí.
1: El jugador que aquí no servía.
0: Señor, está en el, otro Luis Miguel. En el Europa, en el equipo no escapulado.
1: Tanto. No será tanto.
0: Teto, que el año pasado.
1: Un ejemplo de lo que yo dije.
0: El año pasado jugó cargaron, playoff.
1: El entorno.
8: El entorno y el entrenador, pues no colocarlo donde tenía que colocarlo.
1: Totalmente.
0: Y que va a tener a un entrenador que le puede venir bien para su tipo de fútbol.
8: ¿Qué es?
0: A Dai Benítez.
8: Ah. El que estuvo jugando aquí.
1: Mm-hmm. Bueno, aquí jugó el jugador.
6: Que suena para el Eldense, por cierto, ya que estamos enlazando.
1: Aquí jugó.
0: Bueno, dice el oyente que, porque aquí en casa un lunes fastidia mucho la hora del estadio, soy Enrique de la Victoria, estoy oyendo el tertulión, me gustaría estar un lunes viendo el programa ahí en los estudios para conocer a los tertulianos. ¿Lo hablamos, Enrique? ¿Hablamos?
8: Vasito vino.
0: La televisión canaria decían que como que iban a dar los partidos del Tete fuera, pues el partido con el Cádiz lo da la televisión canaria, un sábado y en abierto. Perjudica al máximo espectadores al estadio. Es que la elección de los partidos de Televisión Canaria con la Liga es un poco especial. Le pasa a todos los que tienen, a todas las televisiones en abierto. Un poco especial. Buenas tardes. Los filiales ya no son lo que eran. Desde hace unos años son equipos menos valientes y más competitivos, más constantes. Otro mensaje dice, ¿qué te pareció la Ciudad Deportiva de Subieta? ¿Juanjo es mejor que la nuestra?
8: ya está respondido. Ya está.
0: Vamos. Es una cosa de loco.
1: Oye, vi.
0: Son como 8 campos.
6: Exactamente las tres que todo el mundo, bueno, que todo el mundo que conoce Ciudad Deportiva las pone entre las mejores de España.
0: Yo con imágenes. 8 campos.
1: Está mal el césped de arriba de la Ciudad Deportiva. Sí, está mal, ¿no? O no, es que a veces que la televisión engaña.
8: Yo vi también las imágenes.
1: Una imagen. Sí. Un poco.
6: El campo uno está sufridito.
1: Sí. Es que parece. Está al borde del lamentable.
0: Es donde entrena el primer equipo habitualmente. Que a veces va al 2, pero normalmente entrena el 1. Y claro, el día a día. Final.
6: Bueno. Ocho campos, dijiste.
0: 8 campos, subíate. Sí. Creo que de césped artificial son. No sé si son 2 o 3 de césped artificial. Es que, claro, tú pasas por una senda, en medio hay como una colina y tal, y al otro lado hay más. Yo entiendo que es como una especie de añadido de la Ciudad Deportiva. Habrán comprado los terrenos anexos y habrán añadido campos. Entonces arriba no sé cuántos hay del todo, pero yo conté 8.
6: Un pabellón, creo que también hay, ¿no?
0: 2 o 3 de césped artificial, el de arriba del todo no se veía. Yo creo que era natural, pero no lo sé. Hay un edificio que acaban de construir que es el del que está en aprovechando la grada, la espalda de la grada del campo donde se jugó, que es la residencia del femenino, es donde el femenino juega y donde entrena, donde tiene las oficinas y demás, y el campo, que es un espectáculo. Tú pasas por la zona, se entra por la grada que se veía en la tele, y nosotros, por ejemplo, entramos por una esquina de la grada, pasas por la parte alta de lo que se veía el edificio en la izquierda, bajas por una escalera y vas a la torre donde están los medios de comunicación, que es enfrente, que es lo que no se ve por las cámaras de televisión. Vale, pues en ese trayecto, lo que está en el fondo, por ejemplo, había una zona de gimnasio muy grande y otra zona que era de oficina, mesas y oficina. Y es una ciudad deportiva. O sea, tú, la cafetería que hay, poner un ejemplo, una tontería esto no tiene nada que ver con el trabajo, pero por darle un toque de anécdota también anecdótico a la descripción. Tú entras a la cafetería y la cafetería hay redes de portería, todos blanquiazul, las mesas son campos de fútbol, encima está un campo de fútbol dibujado, o sea, vive fútbol desde que entras ahí dentro. O sea, los campos están espectaculares todos, los de césped natural, todos, una gozada.
1: Y no entrenan todos los días entonces.
0: El del primer equipo sí.
8: El agua no tienen que regar mucho.
0: Tienen más campos, o sea, que entiendo que cambiarán.
8: Yo cogía 2 campos eso y hacía pistas de pádel. Y los explotaba. Sacas una pasta que.
0: De ahí sacas dinero.
8: Una fuente de ingreso.
1: Vamos. ¿Qué te digo? En cafetería, ¿no? En la cafetería.
8: Te digo también.
1: Eso, se forra, de la cafetería se forra.
0: Le leí unas declaraciones a Loren, le puse unas declaraciones de un tenista que dijo: si no sabes jugar single, ¿no? Individual, juega doble. Y si no sabes jugar doble, juega al pádel, y le molestó.
8: No me molestó, sino simplemente que yo digo, búscame las declaraciones de un tenista serio, es que ese tenista, es que Bublik.
1: Pensaba que era aquí, Kirill.
0: ¿Es peor o mejor que Kirill?
8: Es que no.
0: Precisamente
8: no es uno de los deportistas más sensatos que te puedes encontrar tú. Vale.
1: De todas maneras, esa frase está buena.
8: Es como si lo dijera Kirill.
1: Lo que dijo está bien.
0: Aunque estuviera, él
8: no está bien.
0: Aunque estuviera loco. Si
1: que lo está, momento
8: si,
1: lucidez.
8: Que lo está un poco.
4: Este es el momento, Juanjo, de decir eso de que los relojes averiados aciertan 2 veces.
0: Si acertó la frase,
8: es difícil.
0: O sea, ¿a ti te parece mal la frase que dijo?
1: No, que me parece. Digo, tu momento de lucidez parece.
0: Sí. Y ya puedo añadir, si no se te da el pádel, pues.
1: Es más, repite. Mándamela por WhatsApp que la voy a usar a cada momento.
0: Te la mando.
1: El otro día estuve por fuera del pabellón, por circunstancias, y había gente jugando allí al pádel. Y nada, que me ratifico
5: en tu
8: te quedaste a verlo como el jubilado cuando se queda a la hora, ¿no?
7: Analizando, además, atrás de una valla y
5: reconoce
7: todo.
5: Reconoce lo que te enganchaste.
7: Hay una valla. Me enganché porque es entretenido.
0: Claro. Pero ¿y te enteraste de algo de lo que pasaba detrás de la valla? Porque claro, porque estás detrás de un cristal.
7: Vi el nivel que es el postureo, como que lo dominan. ¿Sabes? El choquito de mano, el caos. Los gritos.
8: La ropa, la pala.
7: Lo que es el deporte en sí. El deporte. En sí, pues.
0: La raqueta esa que llevan ellos, que la llaman de otra forma, de marca y tal.
7: Chocan la mano y aquí con la barriga de.
0: Van los dos juntos. Cuando les meten el punto a los dos juntos.
7: Comentan la jugada. Y al final le daba siempre igual.
0: Eso poco lo han visto en la tele. Pero bueno.
5: Un día te voy a certificar lo mismo, pero de los murgueros.
0: Siete.
7: Ya estamos. Un día.
5: Un día te voy a decir yo exactamente lo mismo, pero de los murgueros.
7: Pero yo diré, tendrás
5: razón. ¿Cómo suelen ellos comportarse?
0: Hablando de pádel también. Tengo un mensaje aquí de Cristian García, un saludo Cristian, que dice, la pregunta es, si no pita falta en la jugada, ¿el VAR le habría llamado para pitarla? Estoy seguro que no. La falta de... Es que ahora, la tendencia ahora es, ahora, las primeras jornadas estas, hasta que se líe una en un Atlético Madrid-Real Madrid o en un Barcelona-Betis o alguna cosa de estas, y entonces cambien otra vez. Pero la tendencia ahora es, ¿hubo contacto? Sí. ¿El árbitro consideró que era falta? Sí, pues no llames al árbitro. A ti te puede parecer una cosa, pero manda al árbitro en el campo.
7: Gracias.
0: Y a mí, si las 38 jornadas, oiga, sus órdenes, si las 38 jornadas se pita igual y se hace lo mismo, fantástico.
5: Claro.
0: El problema es cuando una jugada similar en contra del Tenerife,
5: que nos van a marcar, ya verá,
0: llamen al árbitro al VAR para que la vea y la revise.
6: Yo, en esa, tenemos que hacer la lista de los que árbitros que quedan en segunda de la temporada, de hace dos temporadas, porque me da que alguno nos va a caer. Y no nos ha caído todavía. De los que contribuyeron al descenso del equipo.
0: Yo los tengo controladitos.
6: Vale.
0: Que vienen a la mente enseguida, ¿eh? Djokanovic, sin duda, decía un oyente aquí antes.
6: Ya estamos.
0: Muchas gracias,
6: ya somos tres.
0: Gente que sabe de fútbol. Redondo tenía un problema en la mentalidad argentina, creer que era el mejor. Podría serlo, pero no se trata de eso. Otro oyente que a Nino no se le cuestionó. El balón que le dio en un saque neutral a Rossi del Villarreal, ¿eso qué fue? Dos puntos menos. ¿Qué fue lo que nos faltó al final de temporada? Qué grande fue Nino con lo que cobraba. Dice un oyente aquí. Otro, el arbitraje es como los contertulios, cada uno tiene su opinión, los árbitros igual, cada uno pita según crea, esto no va a cambiar. Bueno, pues los mensajes que van llegando de los oyentes en el 6-10-10-80.
6: Ya que nomás está Cristian, déjame mandarle un abrazo grande y decirle que lo eché de menos ayer, la voz.
0: Ah, vale. Bien.
6: Y él entiende, a partir de las 11 de la mañana.
0: Él entiende, ah, vale. Sí. Ay, creo que ya sé por dónde va. No. Sí, YouTube, ¿no?
6: Sí.
0: Y esas cosas. ¿Cosas del partido que nos queden pendientes? ¿Algo que ustedes quieran...?
1: Que tenemos un problema de lateral izquierdo, pero ya nada, ya está.
0: A ver, pero vas a matar a David por el gol ahora.
1: No, de eso no hemos hablado, ¿no?
0: Ah, no.
1: No, yo no lo digo, repito, que no lo digo por David. Digo que hemos fichado un
0: lateral. Mira, piénsate bien cómo lo vas a explicar.
1: Que hemos fichado un lateral izquierdo. Ya fichamos uno el año pasado que se lesionó, un E15 de tobillo, que iba a estar en una semana. Y ya lleva una temporada completa. Y sigue sin tener ni un minuto. Y seguimos jugando con un derecho en la parte izquierda. Y para mí es un déficit que tiene el Tenerife. Nada más. No digo por David, porque David está rindiendo, lo da todo, no ha fallado. Bueno, tuvo el error esto, que se quedó un poco despistado, se quedó enganchado. Bueno, pero tenemos un problema, que el equipo está... Que ya una vez lo dijo Cervera, ya no lo ha dicho más, pero una vez lo dijo el año pasado, hace dos años creo que fue, que ya jugaba David, no recuerdo, lo dijo Cervera, no sé si fue el año pasado o hace dos, que tenemos un problema ahí a la hora de afrontar el ataque del Tenerife, de que en el lado izquierdo tenemos un derecho, tenía que usar un derecho. Y eso, y para mí el Tenerife lo tiene, para mí, es jugar con un ojo tapado, no sé, no me parece a mí que... Un déficit que tiene y que tienes dos laterales izquierdos, que pondrá, chico.
4: Sobre todo, sobre todo cuando tienes un delantero como es Enric, que es un tío que se supone que.
1: Y perdona, José, y que tu extremo izquierdo, entre comillas, extremo, es el que se va para adentro.
5: Sí.
1: ¿Sabes?
5: Sí.
1: Que no es, y un lateral, ponle tú como Armateu, a lo mejor en ataque, te puede dar muchísimas cosas, más cosas que David, porque David es que no ha aprendido a darle con la izquierda. No ahí,
5: yo estoy de acuerdo con Primi, sin que sirva precedente. Estoy de acuerdo. Yo me estaba fijando en el partido, me he fijado en otros también, pero en este especialmente, no sé por qué, me llamó la atención que utilizara tanto el pie derecho en jugadas que... Y eso al final condiciona un poco el juego porque te hace estar virado para un lado. Yo recuerdo, mira, el simple hecho de que tengas un central... zurdo en la derecha o al revés, eso te condiciona, porque el jugador está girado hacia un lado, lo normal es que juegue para ese lado todo el tiempo. Eres zurdo, lo normal es que juegues para el otro lado. Y si te ponen ahí en la derecha, vas a estar jugando todo el tiempo ahí con la derecha, ¿no? Eso es condicionante, o sea,
1: para mí condicionante,
5: ¿no? Y luego el propio jugador y él lo está haciendo muy bien,
1: que sí,
5: o sea, tiene un mérito tremendo, o sea, si es que no, y no lo digo porque es de la casa y tal, sino porque de verdad tiene un mérito tremendo, lo está haciendo muy bien. Pero hombre, yo entiendo que en segunda división, en fútbol profesional, el Tenerife no se puede permitir ese lujo de tener a un jugador diestro en el lateral izquierdo.
8: Y a todas estas, Mar Mateo, ¿para cuándo?
4: Claro, sobre todo teniendo a un jugador como Mateu, que, como decía antes Juanjo, es un jugador con muchísima experiencia en segunda, no es una prueba, no es un jugador que no sepas que te va a dar lo que te puede dar. Entonces, hombre, yo lo probaría. Y por cierto, ya
0: no
4: que
0: se hacen pruebas en segunda división.
4: Claro. Otra cosa.
1: Rocco es AP, o así, una cosa así.
0: ¿Cómo AP?
1: Sí, quiere decir, no en el puesto ni nada.
8: ¿Manolito AP?
1: ¿Tú me estás diciendo Manolito AP? Su posición en la plantilla va a ser su rol en el Tenerife como Manolito AP o como
5: residual.
1: Porque tiene toda la pinta, ¿eh? ¿Por cuánto lleva ese hombre cuando se va a poner en forma?
0: Rocco, ya está en forma, está entrando en convocatoria.
8: Entró en convocatoria ya.
1: Claro. Ah, vale.
0: Rocco Yureskin.
1: Todavía no ha entrado ni a calentar, ¿no? Todavía lo que es la banda, no, el peto no se lo ha puesto, ¿no?
0: Entre el estado de forma y lo que conoce la isla, es verdad que conoce más la isla que ponerse en forma. Pero está en ello.
4: Está bien que se integre. Yo quería, siguiendo con eso, más apuntes del partido, por justicia, y porque personalmente yo le he dado caña. A mí me ha sorprendido y me está sorprendiendo el nivel de Enric Gallego. Y lo digo después de un partido en el que falla una, que era el 1-2, que es un fallo
8: se vaya.
4: Escandaloso, cuidado, pero me parece que está a un nivel espectacular.
5: Síntoma de que van aprendiendo...
4: De que somos gente objetiva, neutral, y que cuando hay que decirlo, lo decimos sin ningún problema.
8: Ale hueco por esta banda.
0: De que va aprendiendo de fútbol, Loren, o de que es suplente domingo.
5: Bueno, también es verdad.
4: Como ellos no hacen eso,
5: es verdad.
4: Lo quieren utilizar.
5: Para señal para
1: te has aprovechado del remate de cabeza. Que
4: no, lo digo. Es que especialmente lo quiero decir después de que haya tenido un fallo tan escandaloso.
1: No se ha entrado aquí ni nada, sino. Se ha obviado.
4: Imagínate si lo falla. Otro que tú y yo sabemos.
1: Sí, es exacto.
5: Cansado del fallo de eso en primera división. Cansado.
0: ¿Algo más que se les quede por decir del partido del otro día? ¿Están contentos con la cosecha? ¿7-12?
4: Como para no.
5: Hice firmado, pero bueno.
1: Evidentemente.
5: Pero yo tenía miedo.
6: Está en proyección de 73 puntos. Uh-huh. Es una estupidez decirlo ahora, con 4 jornadas, pero la proyección que tiene es de 73 puntos. O sea que tomar un poco de
8: medida. Pasamos los 50.
6: De lo que ha hecho hasta ahora.
1: Es promoción, ¿no? Bueno, es promoción.
6: Eso algún año ha sido ascenso, ¿no, Juanjo? 73 llegó a subir directo a alguien.
0: Sí, claro. Sí. Claro. No, 73, vamos. Juega el playoff seguro.
1: Pero yo siempre me voy a quedar.
4: Y huele a lo que huele.
0: Lo normal es que ascienda segundo.
5: El bono para el Barça el año que viene.
0: Alguno ha subido hasta primero.
1: Lo que lo digo a día de hoy, el Tenerife no va a tener. No por lo que tú acabas de comentar.
6: No
1: por la naturaleza de los equipos de Cervera.
6: Que tiene el valor que tiene, pero
1: 50 puntos.
6: Pero para tomar la impresión, sobre 4 jornadas solo,
1: están proyectando a luchar por ellos.
8: ¿Que no va a tener apuros o que sí va a tener apuros?
1: Para mí el Tenerife va a andar justito.
5: Pues ya nos quedan 43.
1: Sí, total. Todas las que puedes meter ya. Pero para mí el Tenerife va a dar justito. Muy justo. A no ser que haya un cambio, algo que me sorprenda, para mí va a andar muy justo. Muy justo.
0: ¿Pero por qué? O sea, ¿en qué te basas?
1: A día de hoy.
0: ¿Qué es lo que te hace pensar eso?
1: La sensación me da. Las sensaciones, claro, porque a partir de en esta jornada lo que estamos hablando es sensaciones. Si ni el Leganés va a subir campeón, a lo mejor sí, ¿no? Pero bueno, se ha reforzado con Morata y demás.
0: Mira que tengo tu pregunta ya redactada y va por ahí.
1: Pero las sensaciones que te da con todo lo que he dicho.
5: Primero, hemos jugado contra rivales duros, ¿eh?
1: Que sí.
5: El Eibar, hemos jugado contra el Almería.
0: El Eibar, cuidado. Le ganamos y los otros
6: y
0: tres
6: lo partidos y lo dejamos bendecido.
0: 9 puntos, está segundo ya.
5: Que no es tú dices,
1: bueno, el mismo ejemplo que le ganamos a Almería y positivo. Después perdió otra vez en casa.
0: También podemos.
6: Lo dejamos bendecido en sentido contrario.
0: Podemos ganarle el domingo al Leganés y que a partir de la siguiente jornada empiece a meter goles Morata.
1: Yo no.
0: Puede pasar.
1: Yo espero que el Tenerife se llene de puntos durante estos 2 mesitos, 3 mesitos, hasta antes del del parón de Navidad.
0: ¿Cuánto crees que nos van a coger el tranquillo y va a haber crisis?
1: Más que tranquillo, yo creo que por los equipos de Cervera, porque sí, porque sí, porque así lo dice.
3: Más que tranquillo, trancazo.
0: Antes de que se abran las bodegas, tú ya ves que ahí puede estar la cosa.
3: Morata no va a jugar, ¿no?
1: Cuidado. ¿Eh? Sí, no, jugó.
0: ¿Quién?
1: Está jugando. Falló un gol el otro día. Ya está jugando. Falló un gol, a qué pesar.
3: El partido podíamos probar, aunque no se puede probar, pero podíamos probar con tres defensas nada más. Pues,
4: bueno, no nos pongamos con esos chistitos que ya nos conocemos. Los chistitos los dejamos para el día siguiente.
0: Te voy a decir una cosa. Como tiremos el fuera de juego, como en el gol de la Real, igual en una de estas le sale bien a Morata. O sea, cuidado. Que estas cosas las carga
6: el diablo. ¿Qué fue lo que le pasó a Las Palmas?
0: Claro, es que estas cosas las carga el diablo. Sí, sí, no. Juego,
3: como mínimo.
0: No, estas cosas las carga el diablo.
1: Como
0: cuidado.
1: La defensa tan adelantada, vamos a. Nosotros, presionando todo el campo con un equipo, una locura, en ataque, siempre es como, no sé. El Barcelona de segunda es una cosa arrolladora.
0: Bueno, por lo pronto, insisto, disfruten del Andazuri contra el Leganés y contra el Castellón. Uf, que luego igual.
1: No te digo, ya di 50 puntos.
0: Contra el Cádiz y contra el Córdoba igual.
1: Y después cuando se vaya el Andazuri, es que no tenemos otro central de esas características.
0: No.
1: Otro.
6: ¿Tú quieres que juegue Marmateu, verdad? Todos queremos que juegue Marmateu.
1: Yo me gustaría ver Marmateu.
6: No lo digo, porque igual nos llevamos una sorpresa.
0: No, mi pregunta es.
6: Con la baja del Andazuri. No.
0: Mi pregunta es. Mi
4: pregunta es central.
1: Lo más normal es que juegue el holandés.
6: ¿O no?
1: Si está recuperado.
0: Pero mi pregunta es, ustedes dicen, ¿cuándo va a estar Marmateu? Habrá que preguntarle a él. ¿Cuándo va a estar?
1: A Marmateu también y al entorno.
4: Pero estaba como, estaba.
6: Yo creo, a ver, yo por lo que ha dicho Cervera, me da la impresión de que está. O él cree que está. El problema es sacar a David. Y eso,
0: claro,
6: es como, volvemos a lo de Dani antes, que ha explicado tantas veces por qué juega David. Y todavía nos preguntamos por qué juega David.
3: Pero David,
6: de lateral
3: David teniendo, David teniendo dudas en el lateral derecho, o lo para la derecha.
1: Muy bien, Maxi, muy bien.
6: No, porque cambiar dos puestos.
3: En la derecha tenemos, no sé.
6: De uno.
3: No, pero por la derecha tenemos dudas, ¿no? César no está al 100%.
6: Pero la duda de César, es temporal,
0: sí,
6: es lo que tarde en coger el punto que no tiene.
0: Sí, bueno, para
1: mientras
0: semana.
1: Coger el punto, puede jugar David a la derecha.
0: El domingo,
6: coger el punto es una semana o dos.
0: Claro, que hay formas diferentes. O sea, una cosa que tú necesites, porque ya sé por dónde me vas a tirar, necesites aprender cosas y mejorar cosas para poder jugar, y otra cosa es que lo que necesitas mejorar simplemente sea el físico,
6: está bien,
0: el estado de forma.
6: Está bien que se lo hayas aclarado,
0: no, porque
6: iba a salir por ahí. Con
0: eso
6: el pitón.
0: Se lo aclaré. Un mensaje de un oyente que nos pregunta, y todavía no han probado a David de lateral y César de interior por la derecha.
1: Más, doble lateral otra vez.
0: ¿Sí?
1: Doble lateral. Baraja.
6: Llamen a Baraja.
3: Para situaciones de partido. Para la retranca, para poner la retranca.
0: Pero es que yo creo que a eso lo
4: no
0: vamos
4: me parece
0: a tener,
4: mal tirada.
0: Eso lo vamos a tener con Gerard Valentín. O sea, Gerard Valentín es un jugador que jugó mucho tiempo de lateral y que luego pasó a ser extremo, porque de lateral a lo mejor pues defensivamente no le daba. Pero si tienes a un.
1: ¿Y desde cuándo no juega Gerard Valentín?
3: Abril. Hace 5 meses.
1: ¿Y de dónde estaba?
3: En Qatar. No me acuerdo.
0: En el Al-Wakra de Qatar.
6: Que no es el de balde, ¿no?
0: No. ¿Tienes alguna duda con Gerard Valentín?
1: ninguna.
0: Yo no tengo ninguna.
1: Nuestra esperanza.
0: El problema del fútbol, las reglas las ponen exárbitros. El planeta de los. Bueno, pone aquí un calificativo.
1: Mi madre. Dios.
0: Tampoco es cuestión.
1: A esperar a Gerard Valentín. Que
6: esta regla viene del International Board.
1: Viene,
6: ¿no? O sea,
1: viene de Qatar.
0: La IFAB. No, la IFAB, sí.
1: La IFAB quedó hace 5 meses.
0: Sí, sí. Bueno, el International Board.
6: O sea, que es.
0: Sí.
1: ¿Y qué edad tiene Gerard Valentín?
0: 33.
1: Pensaba que era más.
3: Está bien. Vivito.
6: Famoso todavía.
0: Tan, es que en edad de merecer.
1: Estuve leyendo que justo un Huesca,
0: mm-hmm,
1: que lo quiere mucho, pero por su, hace años de esas temporadas.
0: No, hace año y medio.
1: No, pero cuando rindió bastante, según leí.
0: No, se fue a Qatar porque vinieron a buscarlo porque estaba haciendo unas temporadas espectaculares en Huesca. O sea, la 24-25, la del descenso del Tenerife, es un temporada.
6: Aquí nos ha hecho, aquí y allí nos hizo un dolor de muela más una vez.
1: Sí. No quiso jugar. No quiso
3: destacado yo de la categoría.
1: Ahí va a ser irónico.
0: A mí me parece un extremo.
1: No quiso jugar en primera aquí y se fue a Qatar.
0: Clásico. Pero clásico de los de llegar a línea de fondo, de los de encarar al lateral, de los de levantar la cabeza y ponerla bien. Otra cosa es que, efectivamente, después de pasar por Qatar, con 33 años, en el Tenerife encaje. Pero en cuanto a cualidades y perfil, me parece. El fichaje
1: dilo,
0: perfecto.
1: No, dilo.
3: A mí no me pega.
1: Dilo. Lo diga él.
0: Digan lo que quieran decir. Digan que iban a decir.
1: Mala idea en la cabeza.
0: No se queden callados.
1: Tiene la mala idea.
3: Primi me estaba diciendo por lo bajo inicio y choca.
1: Yo no. Era él, yo no fui.
6: Hasta toda la temporada así.
1: Ni lo pe. Al final lo pasaste para mí, pero yo no lo dije.
6: Que las vallas y el choca.
1: Lo dio él. Pon el copión ese. Se oye de bajito el choque y era la bola.
0: Voy a ir con las preguntas. Ya. Pues las tengo, por cierto, el jueves por la tarde informa la Liga de los límites de coste de plantilla, de los límites salariales. Los hace público el jueves por la tarde. Nos han convocado los medios que quiera estar y tal.
1: Eso.
0: En un tema, puedes estar, que entrar por...
1: Muy ameno, ¿no? Eso.
0: No, entras por una aplicación y tal.
6: Inmersivo.
0: Como estuvieras en la pandemia, en las ruedas de prensa aquellas telemáticas.
3: Los webinars de
0: esos. Entras y tal y puedes preguntar. Si te dan, digamos, turno, puedes preguntar. ¿Por dónde empiezo? Máximo Martín.
3: Vamos por ello.
0: ¿Qué te molesta más? ¿Las ruedas de prensa los sábados de Cervera o los partidos a la una de la tarde?
3: Los partidos a la una de la tarde.
0: Vale.
3: Aunque acabé temprano. Bueno, no sé.
0: Perfecto. Alberto Contreras, ¿estás con ganas de ver a Morata o temes ver a Morata?
9: Ganas, no le temo.
0: Bien. Señor Rojas, después de hincar la rodilla con Enrique Gallego, ¿qué será lo siguiente?
1: La improvisó ahora, ¿eh?
4: Sí, la acaba de improvisar. Con la intención de hacer daño, no. Pero yo creo que mi declaración me engrandece, más que me humilla. Es lo que a ti te gustaría.
3: Dani sesión.
0: José Miguel Galarza.
6: Diga.
0: ¿Cuántas semanas crees que va a durar el rollito este con Dani Fernández?
6: Pero vía primi, dice.
0: Sí.
3: Toda la temporada.
6: Hasta que acabe la temporada, vale. No tengo ninguna duda.
1: Vale. Que sí, no va a jugar.
0: Yo mediante. Loren Dorta, sí, te estoy dejando para el final.
1: Primero. Ya.
0: Cuando tú subías a rematar un córner,
1: uf,
0: ¿te pitaban falta como Enrique Gallego por contactitos leves como esto o tú te asegurabas de que el contacto no fuera leve?
10: Es que yo nunca tuve ningún contacto leve.
3: Pardelera en todas.
10: Si no me la pitaba, perfecto. Si me la pitaba, yo decía, bien pitada.
3: Él no discutía.
0: Tiene razón. Falta. Primitivo Jesús Rodríguez Hernández. Ay,
1: cuidado que hiciste una...
0: Tú le dices a la Murga en septiembre que es como llevar 4 jornadas de liga. Tenemos un problema. ¿Qué? Esto nos va a ir mal.
6: No, esa es buena, esa está bien tirada.
1: No, nunca. Ah, vale. Nunca. En septiembre siempre vamos como. Bueno, en septiembre y en enero. Vamos como tiro siempre.
0: Ah, vale.
6: Siempre no, digo, ¿Por qué no lo aplicas al Tenerife también?
0: Claro, desde tiempo.
1: Porque yo tengo plantilla.
9: Tiene fondo de armario.
0: Cuidado, que este corte lo sacan luego. Se ponen los grupos de WhatsApp de la Murga. Y cuando te empiezas a quejar, te dice, pero si tú
1: dijiste que tienes plantilla. Defiendo a mis chicos, defiendo yo a mis chicos como Mourinho.
0: Bien. A todos. ¿Tienes algún diomandé?
1: A todos.
0: Que necesite un poco de...
1: De aspecto físico, sí.
6: No, pues, si tiene algún Dani Fernández
3: clavado.
0: Te iba a decir lo mismo.
6: Dani Fernández tiene.
3: Dani Fernández.
6: En la Murga, ¿no?
1: Lleno de Dani Fernández.
4: Pero en la Murga, tú eres como el Madrid. Hay 4 o 5 a los que no puedes quitar. De...
1: Además.
4: Si es como el Madrid, que si tienes 4 o 5 murgueros que no puedes quitar, hagan lo que hagan.
0: La respuesta el lunes que viene. Adiós.
3: 4 en Canarias.
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13: Pues es la noticia de esta tarde. La Audiencia Nacional abre formalmente una investigación penal en torno a la entrada masiva de migrantes de finales de julio en Ceuta. La jueza María Tardón apunta a la permisividad y gestión favorecedora desde Marruecos. Se trata, dice, de una conducta que ha atacado gravemente la integridad territorial de España. Mientras tanto, hoy Pedro Sánchez ha abierto el nuevo curso parlamentario. El gobierno sigue con su fragilidad en las cámaras y prueba de ello es que continúa sin tener los apoyos para aprobar el decreto ley de vivienda. Podemos y Junts mantienen sus pegas a la norma, algunas de ellas claramente incompatibles. Ricardo Rodríguez.
14: La pausa veraniega ha servido más bien de poco, aunque el Ministerio de Vivienda se reafirma en la posibilidad de un acuerdo para sacar adelante de la mano de la mayoría de investidura un paquete de medidas destinado, según el argumentario oficial, a dar estabilidad al inquilino e impulsar la oferta de vivienda asequible. Una prioridad en el discurso de Pedro Sánchez.
15: Proyecto de presupuestos generales del Estado que vamos a presentar y que tendrá la vivienda como gran prioridad.
14: Las demandas de Junts, sin embargo, continúan percibiéndose como el principal escollo por el Departamento de Isabel Rodríguez, que se queja de que los posconvergentes siempre abren carpetas de otros asuntos para garantizar su voto. El Ejecutivo tampoco cuenta con el OK de Podemos, que rechaza una reforma de la ley del suelo incluida en el texto a petición del PNV. Los socialistas descartan llevar el decreto a las Cortes sin amarrarlo de antemano.
13: La buena noticia de este lunes es que el Ayuntamiento de Las Gavias, en Granada, ha autorizado la vuelta a casa de los vecinos desalojados a consecuencia de los terremotos. Los trabajos provisionales ya se han completado y más de 200 viviendas ya pueden ser realojadas. Yolanda Aguirado.
16: 206 en concreto, 106 viviendas de los residenciales de Las Gavias, los del edificio San Francisco II. Recordemos, eran desalojados el pasado 18 de agosto, cuando se registraba un terremoto de casi 5 grados de intensidad y epicentro. En Gojar.
17: Aquí la gente en la calle, uno llorando, vamos, una cosa muy terrible.
16: Afortunadamente muchos de ellos ya están pudiendo volver. Vecinos como Evaristo nos contaba esto en pleno desalojo.
18: Te trastoca la vida diaria y está, ¿qué se le va a hacer?
16: Bueno, ¿y qué se le va a hacer? Pues poco a poco van volviendo a la normalidad. Los trabajos previstos en esta zona finalizaron el pasado viernes y los técnicos en los últimos días, en las últimas horas, han elaborado los informes que certifican la seguridad de la obra. Eso sí, Israel, por el momento no está permitido el acceso a garajes ni a los huecos de las escaleras.
13: Y 240 personas han perdido la vida entre julio y agosto en las carreteras, un 4% más que en los mismos meses del año pasado. Eso en un verano en el que se han producido cerca de 102 millones de desplazamientos. Los más vulnerables siguen siendo los motoristas y las carreteras convencionales continúan siendo el escenario donde se produce la mayor parte de los siniestros mortales. Y en los deportes, Vinicius augura una gran Champions para el Real Madrid. Luis Munilla.
19: En vísperas del estreno mañana ante el Inter de Milán en el Bernabéu, Vinicius manda un mensaje a la afición del Real Madrid. Le pide su apoyo mañana para empezar con buen pie y se ve levantando la Champions a final de temporada.
20: Dalo todo y ojalá podamos tener la conexión maravillosa que siempre tenemos con nuestra afición en estos partidos. Ojalá puedan jugar junto con nosotros para que podamos hacer un gran partido y empezar bien la temporada de la Champions, que creo que va a ser diferente de los últimos dos años y vamos a ganarla.
19: Hasta mañana no conoceremos la lista de Mourinho, que tiene serios problemas de bajas en el centro del campo. Hoy se cierra la jornada de liga con el Getafe Celta a las 7 y con el Elche Real Sociedad a las 9 y media. Y en segunda con el Sabadell Córdoba a las 8 y media. Lo contamos todo en tiempo de juego. Luka Modric, que el miércoles cumple 41 años, ha sido convocado por Croacia para los partidos contra España de la Liga de Naciones. Y hoy tenemos duelo clave para España en el Mundial Femenino de Baloncesto a las 6 menos 10 ante Japón.
13: Gracias, Luis. 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
21: Y te actualizamos la información desde COPE Canarias gracias al baño barato. Y te saluda Alejandro Gómez. Y hoy en Canarias el calor seguirá siendo protagonista durante los próximos días. Las altas temperaturas se mantendrán hasta el miércoles, especialmente en las zonas del sur de las islas, donde se podrán superar los 34 grados. A estas temperaturas se le suma además la presencia de calima, que afectará al archipiélago durante esta jornada, así que puede reducir la visibilidad y empeorar la calidad del aire. Será precisamente el miércoles cuando empieza a cambiar la situación. El paso de un frente y la llegada de una masa de aire más fresco provocarán un descenso de las temperaturas también en Canarias, aunque el ambiente seguirá siendo caluroso en el sur del archipiélago. El jueves continuará este descenso térmico y los termómetros se acercarán a valores más habituales para estas fechas, y a partir de entonces la previsión apunta a una recuperación progresiva de las temperaturas de cara al viernes y al próximo fin de semana. 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

0: 5:05 minutos de la tarde, 4:05 en las Islas Canarias. Sigues en esta tarde de COPE, que es la tarde de Pilar García Muñiz. Yo soy Israel Remuñán y voy a estar contigo hasta que llegue Expósito a las 7. Septiembre, 7 de septiembre hoy. Es volver al colegio, volver al trabajo, recuperar horarios y también volver a hacer cuentas. Porque hay dos gastos que estos días están muy presentes en muchas cosas. Uno llega prácticamente de golpe, la vuelta al cole. Y el otro lleva tiempo instalado en la cuenta corriente de cualquiera de nosotros, la vivienda. Si tenemos la suerte también de tener una vivienda. Vamos a intentar hoy en la tarde que José María Camarero, nuestro experto en economía de bolsillo, nos ayude con las dos bofetadas de septiembre. Sobre todo con una pregunta muy sencilla. ¿Qué podemos hacer nosotros para parar el golpe? Camarero, ¿qué tal? Buenas tardes.
1: Hola, muy buenas tardes, Isra.
0: La OCU calcula que equipar a un alumno para empezar el curso cuesta este año de media 548 euros por alumno, ¿eh? Libros, ropa, calzado, material escolar, de todo. Camarero, esta es la media.
1: Perdona, sí, te iba a decir, estaba haciendo cálculos. No, perdona. Lo que te iba a decir, esa es la media, ¿vale? Pero es muy importante porque en muchos casos y cada vez más hay muchas familias, Irra, que destinan o que tienen que destinar el salario mínimo, ya sabemos que están en torno a 1.200, 1.200 y algo de euros, bueno, pues destinan un salario mínimo solo para la vuelta al cole, y eso es un verdadero drama económico para muchas familias. Aquí hay muchísimas diferencias en esa media. Es verdad que depende de los libros que exijan, la ropa, el calzado, el material escolar, depende del tipo de centro también. No es lo mismo un colegio público donde el gasto es inferior, un colegio concertado o un colegio plenamente privado. Por lo tanto, como decías, un buen bofetón evidentemente que llega además en el peor momento, cuando venimos de las vacaciones de verano, en las que hemos solido gastar más, ¿no? Pero evidentemente esto hay que planificarlo. Vamos a ver ahora qué se puede hacer. Pero el gasto, ya digo, en muchos casos, un salario mínimo se lleva a la vuelta al cole para muchas familias.
0: Hablamos de libros, ropa, calzado y también material escolar.
2: Tres niños, pues 400 euros.
3: Pues a lo mejor un curso de primaria pasa en torno a los 40, 50 euros de material.
4: Y tuvimos que comprar un ordenador portátil, mínimo 300, 400, de ahí para arriba.
5: Yo en mi caso, pues la mochila, como se la compramos el año pasado, pues este año va a tirar con ella.
0: Claro, hablamos, camarero, de 548 euros de media. Eso significa que muchos es más incluso, claro.
1: Claro, al final tenemos que tener en cuenta que muchas familias, pues no estamos hablando de un solo niño, sino de dos niños. Además, hablamos de otra cosa, Isra, que es muy importante, y es que a medida que van creciendo, a medida en que van superando niveles educativos, por decirlo de alguna forma, el gasto es cada vez mayor. Porque además ya no solo hablamos de libros, hablamos también de material electrónico, hablamos de toda una serie de apoyos que se encuentran ya establecidos en la mayor parte de los colegios. Incluso podemos hablar de las propias exigencias de los centros educativos, que es verdad que son exigencias didácticas, por decirlo de alguna forma, pero que al final lo que implica es un mayor gasto. Y eso, como dices bien, hay que multiplicarlo pues por dos, por tres o por los que cada familia tenga. Y ya digo, sobre todo porque en función de la edad, los niños, cuanto más grandes, cuanto mayor nivel, más gasto también tienen que asumir.
0: Pero esta película nos la conocemos, lo de la vuelta al cole más cara de la historia. Esto es todos los años, camarero.
1: Vamos a ver, es todos los años, pero es que es así. ¿Por qué este año decimos o insistimos en que es la vuelta al cole más cara? Pues porque las cifras están ahí, no nos dejan de dar, yo diría incluso desgraciadamente, la razón, ¿no? Tenemos una inflación que, lejos de atenuarse, lejos de moderarse, sigue volviendo a crecer más de lo esperado. Recordemos, solo en el mes, hasta el mes de agosto, los precios han subido

0: problema y el conflicto que se generó en Irán el 1 de marzo de este año solo afecte, eso lo estamos viendo, ¿no? Lo hemos hablado muchas veces aquí en la tarde, de las gasolinas y los combustibles, también afecta a la vuelta al cole. ¿Y cómo lo hace? Bueno, pues lo hace, por una parte, porque buena parte de esos materiales que tenemos que comprar o que tienen que comprar los padres son materiales cuya materia prima, además, procede de derivados del petróleo, plásticos, bueno, todo tipo de materias primas. Ahí ya tienes un primer impacto de lo que ocurre en el estrecho de Hormuz. En segundo lugar, la logística, todos estos materiales escolares se mueven de un lado al otro del mundo. Pueden venir, ya lo sabemos, de China, pero pueden venir de otros muchos países. Y por lo tanto, las rutas marítimas se están reconfigurando, se están cambiando para no atravesar esa zona de conflictos y se está gastando más combustible para llegar al país de destino. Ahí tienes otro coste adicional. Luego, en tercer lugar, el transporte. O sea, cuando llegan a los puertos o cuando llegan a los aeropuertos, eso hay que trasladarlo en camiones a los diferentes puntos de toda España. Nuevo coste. Y ya por último, la comercialización, que tiene, entre otros muchos ingredientes, las cotizaciones de los trabajadores, que cada vez son más elevadas, y que eso hay que añadirlo al precio, porque al final el precio lo configura todo. Pues fíjate, toda esa cadena, si cae un, como en un dominó, si cae una pieza, pues va afectando al resto, y también aquí en la vuelta al cole, claro.
1: Pues hablamos de 548 euros de media por alumno. Es lo que se paga en esta cuesta de septiembre, en esta vuelta al cole. Vamos a ver cómo podemos ahorrar, camarero. Ya que tenemos que gastar, si tenemos hijos, a ver cómo podemos ahorrar. ¿Merece la pena saber, antes de empezar a tirar facturas, que hay gastos del colegio que nos podemos llegar a desgravar, ¿no?
0: Sí, y es que además, fíjate, tenemos un récord que es el de los precios, como hemos hablado antes, pero yo diría que afortunadamente tenemos otro récord que es el de deducciones autonómicas vinculadas a la vuelta al cole, que esto es muy importante, muy interesante y no muy conocido en muchas ocasiones. La mayor parte de las comunidades autónomas ya tienen estas deducciones en marcha, están en vigor desde el 1 de enero de cada año, aunque es verdad que sobre todo se aplican ahora con esta vuelta al cole. Y hablamos de gastos que se pueden deducir en libros de texto, en material escolar, en clases extraescolares o también incluso en la adquisición de determinados dispositivos educativos. ¿Qué es lo que hay que hacer para beneficiarse de ello? Porque claro, para beneficiarme de esta desgravación tengo que esperarme a la declaración de la renta del año que viene, de abril del año que viene. Bueno, pues para eso, como bien decías, hay que guardar todas las facturas, todos los recibos, todos los justificantes de pago para luego hacer bien las cuentas y poder incluirlo, ya digo, en la declaración de la renta que se presenta el año que viene, pero que está vinculada a este ejercicio. Por lo tanto, todo lo que podamos guardar nos va a venir luego fenomenal para ahorrarnos unos cuantos euros.
1: Si dices que son autonómicas, las deducciones significa que, claro, que depende de la comunidad, pues te puedes ahorrar más o menos.
0: Sí, hay un ahorro medio bastante interesante que supera los 400 euros, O sea, que no estamos hablando de algo que sea muy, muy pequeño, no. Es dinero. Lo que es verdad es que hay que saber cuáles son las deducciones escolares que aplica tu comunidad autónoma, cuáles son los requisitos, que esto también es muy importante porque muchas veces están vinculados a realidades, a rentas concretas, claro. O sea, no puedes superar determinadas rentas, y luego hay que saber exactamente cuál es la deducción, en el sentido de que no nos fiemos un poco, como yo hablo mucho del cuñadismo económico, pues es que a mí me deducen no sé qué, sí, pero es que tú a lo mejor, claro, vives en Madrid, te deducen unas cosas y hay un amigo que te lo está diciendo que vive en la Comunidad Valenciana y le deducen otras. Por lo tanto, hay que tener bien claro qué te deduces, límites, requisitos, y sobre todo, guarda bien todos esos justificantes.
1: Claro, hablamos de gasto por alumno de 400, 500, 600 euros, depende de dónde vivas, del colegio al que vayas, etcétera.
0: Es.
1: ¿Y qué podemos hacer para que la cuenta no nos quede temblando ahora en septiembre? ¿Se puede dejar para octubre y noviembre algún material y esto, el precio cae después? ¿O hay algún truco?
0: Sí, pues mira, lo primero yo diría que no hacer todas las compras de golpe esta tarde, esta semana o estos días, ¿vale? ¿Por qué? Porque es verdad que el colegio nos exige pues tener una serie de materiales para este curso, pero los hijos no van a empezar a utilizar esos materiales mañana, tampoco queramos ser los primeros, y esto económicamente nos viene bien. Los gastos importantes, hacerlos ahora. Los que sepamos que no les van a exigir a los niños estas primeras semanas o estos primeros días, los dejamos un poquito de lado, porque es verdad lo que bien decías, ahora mismo la demanda es brutal y por lo tanto los comercios aprovechan el tirón de esta primera semana pues para poner unos precios que suelen ser más altos que si vamos esperando. Y luego hay otra cosa muy importante, que esto ya es un consejo más social que económico, pero yo creo que si la gente lo sabe es muy interesante. Mira, ¿Qué solemos hacer muchas veces?

0: veces ir con los niños a comprar el material escolar. ¿Y qué hacen los niños? Fijarse en lo que han visto en internet, en lo que han visto en determinados dibujos animados o en determinados influencers que les están diciendo este es el producto de moda este año, ¿no? Bueno, pues para evitar tener que comprar el producto de moda y que posiblemente a lo mejor no nos sirva o no lo necesitemos y sea un gasto extraordinario, evitar ir a comprar el material escolar con los niños. Yo creo que esto es muy importante porque ahí vamos bastante. No. Y luego siempre... Y luego lo de siempre, comparar, por supuesto, y tener un presupuesto planificado de qué necesitamos ahora, qué necesitaremos después.
1: De segunda mano, vale la pena. El dato está creciendo mucho. 7 de cada 10 españoles ya compran material escolar de segunda mano. Habrá cosas que valgan la pena y otras que no, ¿no?
0: Claro, cuando hablamos, por ejemplo, pues yo qué sé, pues de determinados materiales que no estén muy usados o de libros de texto, incluso aparatos electrónicos, es verdad que los libros de texto también depende de la política educativa de cada comunidad, incluso hay préstamos de segunda mano, o sea que ya los propios centros lo hacen, pero bueno, este tipo de materiales, claro que se pueden comprar de segunda mano siempre que estén en buen estado. Luego ya si hablamos de otras cosas, pues no sé, los equipamientos y demás, pues ya a lo mejor es distinto, pero desde luego lo que se pueda, claro que se ahorra y claro que se puede porque hay una rebaja de precio bastante importante.
1: Hemos hablado de una bofetada, la de la vuelta al cole, 548 euros de media por alumno, y vamos a hablar de una segunda bofetada. Hoy mismo hemos conocido un dato del INE, que es que la vivienda cuesta un 12% más que hace un año. Y si hablamos de la vivienda de segunda mano, la subida llega casi al 13%. Así que quien quiere comprar lo tiene complicado, pero quien piensa, bueno, pues yo alquilo, tampoco encuentra precisamente un camino despejado. Camarero, para alguien que está buscando casa ahora mismo, ¿qué significa en la práctica que los precios hayan subido otro 12% en un año, teniendo en cuenta de dónde veníamos?
0: Claro, pues si tenemos en cuenta de dónde venimos, fíjate, desde 2011 los precios de media han subido un 70%. ¿Eso qué quiere decir? Que en muchos lugares se han podido llegar a duplicar, que sería el 100%, una subida del 100%, ¿no? Para que haya una media del 70% es que posiblemente en muchos sitios se han duplicado los precios en los últimos 15 años y solo en el último un 12%. Por lo tanto, esto implica más gasto, evidentemente, de la vivienda, pero... Esto es muy correlativo todo. Más gasto en impuestos para acceder a la vivienda, más gasto en hipotecas, en intereses, mejor dicho, no tanto la hipoteca, sino los intereses que vas a pagar, y más gasto en todo lo que tenga que ver con la entrada que tienes que poner en marcha, o que tienes que poner encima de la mesa, mejor dicho, cuando vayas a adquirir una vivienda. Por lo tanto, es más esfuerzo en todos los sentidos. Eso implica ese 12%, que no deja de ser una cifra, pues más esfuerzo económico en todos los sentidos.
1: ¿En algún momento va a caer el precio?
0: Bueno, vamos a ver, el precio es, ahora mismo no hay ningún estudio, ningún análisis que anticipe una caída de precios considerable de la vivienda, porque las condiciones del mercado son mucha demanda, muchísima demanda y oferta que no es capaz de absorber toda esa demanda. Por lo tanto, mientras esto siga así, va a ser muy complicado que baje. Que se modere, que se atenúe un poco, pues eso, para eso deberían estar las políticas públicas, evidentemente, que ya vemos que por ahora no están funcionando en ningún sentido, porque la otra alternativa sería que los precios bajen porque haya una crisis brutal como la que ocurrió con el COVID, ¿no? Pero no habla, en términos normales, en un modelo de economía normal como el que tenemos ahora mismo, es muy difícil que los precios bajen, o por lo menos que bajen a lo que sería lo que consideramos nosotros que podemos pagar por
1: una casa. Claro, pero mucha gente seguro que piensa, bueno, yo igual si ahorrase un poco podría meterme en una hipoteca, pero teniendo en cuenta que ahora, lo que tú decías, cuando un piso valía 200.000 euros hace 15 años, ahora vale 400.000 el mismo piso, me da miedo, a ver si voy a ser yo el tonto que compra con la burbuja antes de que explote, ¿no? Yo creo que mucha gente tiene ese pensamiento en la cabeza, ¿eh?
0: Bueno, vamos a ver. Aquella burbuja, la del 2008, 2010, explotó tan fuerte que nos ha dejado como un sonido muy raro en la cabeza, ¿no? Pero aquella burbuja es que estaba provocada por un exceso de crédito en todas partes, por unas hipotecas que se daban al 100% y al 120%, por un sobreendeudamiento, y ahora todo eso, esa parte financiera, esa parte bancaria, está muchísimo más vigilada, está muchísimo más analizada, y por lo tanto es mucho más complicado que se produzca esa burbuja. ¿Cuándo va a ser el momento en que dejen de caer, de que dejen de subir tanto los precios? Pues evidentemente ya estamos viendo como en algunos sitios, en algunos lugares, ya no suben tanto como en otras ocasiones. Pero una cosa es que no suban tanto y otra cosa es que bajen. Por lo tanto, yo desde luego miraría bien, eso sí, hay que mirar bien dónde, en qué condiciones, si es lo para lo que buscamos. O sea, no comprarse tampoco un piso porque van a subir y no dejan de subir. Eso sí que es una burbuja, eso sí que es alimentar una burbuja, sino hacerlo con cabeza y siempre muy adaptado a lo que necesitemos y a nuestra realidad económica, que afortunadamente ahí ya están los bancos para decirnos si sí o si no.
1: Vamos, que somos demasiados, hay mucha gente y no hay tantas casas disponibles y por eso sube el precio, que es el problema de fondo. Pensando en quién está precisamente estos días negociando una hipoteca, este jueves se reúne el Banco Central Europeo. Sabemos que los tipos están más altos que hace unos meses, pero todavía no sabemos qué decisión tomará. ¿Conviene intentar cerrar la hipoteca cuanto antes o sería un error correr simplemente por miedo a que vuelvan a subir los tipos, camarero?
0: Bueno, vamos a ver. Todo parece indicar que va a haber una mínimo una subida más de tipos de interés en la zona euro de aquí a diciembre. Mínimo una. Y hay muy pocas reuniones, queda ya. Entonces, ¿una puede ser este jueves? Puede ser. No está seguro al 100%, pero puede ser. Pero en cualquier caso, aunque no sea este jueves, lo que los datos nos están diciendo es que los tipos de interés, por su cuenta, ya están subiendo. El Euribor ya está por encima del 3%, que no estaba ahí desde hace más de 2 años. Los tipos de interés de las nuevas hipotecas que se comercializan también están cada vez más caros. Por lo tanto, a la pregunta de quién se está comprando ahora un piso y tiene que buscar financiación, ¿es mejor que cierre la operación con el banco hoy que mañana? Sí, por supuesto, porque ya digo, no hace falta que venga el Banco Central Europeo el jueves para subir los tipos, porque ya están subiendo los, tanto el Euribor, digo, como los de las nuevas hipotecas que se establecen ahora mismo. Por lo tanto, incluso hay gente que ya tenga una oferta encima de la mesa, que sepa que esa oferta, hasta que no firme ante notario, se la puede cambiar el banco, y por lo tanto, por eso digo que en esos casos yo desde luego cerraría la operación cuanto antes.
1: Y los que compraron una casa y tienen una hipoteca variable y están mirando ese Euribor del que hablabas tú, por encima del 3%, ¿qué hacen los que tienen hipoteca variable? ¿Aguantan? ¿Negocian con su banco? ¿Empiezan a mirar un tipo fijo? ¿Una mixta? ¿Qué hacen?
0: Yo desde luego la recomendación que haría sería que cambiasen de una hipoteca variable a una hipoteca mixta o en su caso fija. Las mixtas, para quien no lo sepa, es una hipoteca que los primeros años tienen una cuota fija y luego pasa a ser variable. Pero bueno, esos primeros años es en cuando más se pagan intereses y por lo tanto no está del todo mal. Evidentemente, una hipoteca a tipo fijo mixto que puedas pagar, no por tener una hipoteca al precio que sea. Quiero decir, que sea acorde a tus ingresos, pero esto de estar todos los meses, o cada 6 meses, o cada año, pendiente de si sube el Euribor, de si baja, de si ahora sí, de si ahora no, pues evidentemente yo creo que es mejor cambiarse en la medida que se pueda. De hecho, la propia ley facilita este cambio porque ha reducido muchísimo todas las comisiones y gastos asociados a este cambio de hipoteca de variable a fija o a mixta. Por lo tanto, si se puede y salen las cuentas, yo desde luego también lo haría para no estar pendientes de esta montaña rusa de los tipos de interés.
1: Camarero, José María, nuestro experto en economía de bolsillo, gracias por estar en la tarde.
0: Muchas gracias, Isra.
1: Solo traes buenas noticias, hay que ver, tío. Subidas de la vivienda, cada vez pagamos más por el cole, en fin.
0: Para eso estamos. Para que la realidad económica que tenemos encima de la mesa, que es muy compleja, dar soluciones, consejos, sí, sí, que es lo importante.
1: Todo son malas noticias. Gracias,
0: vamos,
1: camarero.
0: Venga, un abrazo. Chao. Hasta luego.
1: Precisamente lo decíamos, hoy arranca oficialmente la vuelta al cole en buena parte de España, con millones de alumnos regresando a las aulas tras las vacaciones de verano. Un día marcado en el calendario por los alumnos, por los padres que lo estaban deseando y por los profesores que lo estaban deseando menos. De educación hablamos con el único experto en educación que piensa que la diéresis es un problema de la piel. Llega el ranking de Jimeno. Jimeno, buenas tardes.
2: Hola, ¿qué tal, Isra? ¿Cómo estás?
1: Yo es que ya iba a pedir una cremita para la diéresis, que tengo la piel,
2: sí,
1: fatal.
2: Verdad. Joder, sí, verdad. Sí. A mí me sale muchísima diéresis.
1: Diéresis por toda la espalda, fatal, con,
2: sí,
1: grano.
2: Terrible.
1: La diéresis,
2: bo, bo, bo, bo. Madre mía. Qué día, ¿eh? Qué vuelta al cole, qué ganas de todo. Que están los profesores, buah, yo que hablo mucho con ellos. Sí. Cuando voy a preguntar a los niños, ¿estaban? De verdad que es que no.
1: Yo tengo una en casa que también estaba encantada,
2: ¿no?
1: De volver.
2: Estaba,
1: sí,
2: feliz.
1: Se le meto por la mañana y he dicho, por fin, las bestias vienen.
2: Puedo.
1: Sí, sí.
2: Bueno, un abrazo enorme, toda nuestra comprensión, nuestra gratitud, porque se ocupan de personas que nosotros aguantamos dos meses y ya estamos deseando soltarlas. Y como homenaje a los profesores, hoy os traigo, y esto es de toda la vida, 10 tipos de profesores que hemos tenido todos.
1: Esto me va a gustar, Gemero. Este ranking va a estar bien.
2: Este va a estar bien. Como que a que otros no, ¿no? Pues venga, mañana vengo.
1: Siempre estás bien, pero este puede ser excelso. Mira que no te caiga un Ondas por este ranking, ¿eh?
2: Pajares y excelso, sí, va a ser los dos. Vamos allá. Tipo de profesores. El profesor que está obsesionado con tu árbol genealógico. Porque conoce a tu hermano, conoce a tu padre. El primer día de clase lo deja claro. Dice, tú eres hermano de Pablo, ¿no? ¿Qué tal tu madre? ¿Qué tal tu padre? Que lo pasas fatal. Estás muerto de vergüenza. Luego, además, durante todo el curso sufrías la constante comparación con tu hermano o con tu primo o con tu o primo o tu tío, que siempre era mejor que tú. El caso más extremo de todo esto es la princesa Leonor. O sea, conozco a tu padre. Bueno, lo conocemos todos.
1: Hombre, digo
2: yo. Te viene el rector, te viene el decano a saludar.
1: Sí, sí, sí.
2: Vamos, lo más normal, lo que querían desde la Casa Real era, pues eso, este recibimiento para que ella se sintiera como una más.
1: Oye, una cosa, Jimeno, lo de comparar con el árbol genealógico es malo, tanto si es positivo con quien te comparan como si es negativo.
2: Sí, sí,
1: es decir,
2: general.
1: Si tu hermano Pablo era un crack, es porque era mejor que tú. Y si tu hermano Pablo era un desastre, te dicen aquello de, si es que en esta familia, ¿sabes?
2: Estás marcado.
1: Como salgas como tu hermano, así está marcado. Eso es.
2: Bueno, a mí en la universidad también me hicieron un poquito como a la princesa Leonor.
1: Sí,
2: pero
1: escoltas,
2: cuando me fui, me recibieron para que me fuera. Segundo tipo de profe.
1: Te acompañaron a la salida.
2: El profe podríamos llamar amenaza fantasma. Este es el típico profesor que ha perdido la credibilidad la segunda semana porque nunca cumple con sus amenazas. Nunca hay un examen sorpresa. Nunca se queda en clase si no sale el culpable. Todo es mentira y los niños ya no se lo creen. Tercer tipo de profe.
1: Yo conocía yo uno, el Charlie. Mi profe Charlie era
2: así. Sí, el Charlie, ¿no?
1: El Charlie, el de historia, era así un poco. Cuento hasta 3 y pongo negativos. Y contaba hasta 50.
2: O decía la típica esta de, mira, hasta que no salga el culpable no nos vamos a casa. A mí me da igual. Y a las 4:30, a las 5 sonaba el timbre. Y ahí, bueno,
1: mañana pues hablamos.
2: Mañana lo vemos. No, es que no. Vamos, no aguantaba ni 2 minutos.
1: Estás tú que me queda aquí.
2: Tercer tipo de profe. El profe top model. O la profe top model. En todos los colegios del mundo ha habido un profesor que era tremendamente guapo. Que se convertía en un fenómeno fan de toda la clase y de todo el colegio. Normalmente era el de prácticas, que llegaba nuevo, y daba igual que fuera un tirano, daba igual que explicara mal la asignatura, ahí estaba todo el mundo encantado. Cuarto tipo de profe. El profesor que podemos denominar me duele más a mí que a ti. Es ese profesor que nunca te suspendía, y que si lo hacía te lo explicaba como si te estuviera dando la peor noticia de tu vida cuando no habías pegado clavo. Y además este tipo de profesor que me produce una ternura profunda, si le presionabas un poquillo,
1: cedía.
2: Si le presentabas el cuaderno en limpio, que era una cosa que yo detestaba, lo de presentar el cuaderno en limpio, estos te acababan aprobando. Ay, pobrecicos míos. El quinto. Y estos pues tienen todo mi odio ahora mismo. Son los profes Club de la Comedia, profes monologuistas. Se creen que la clase es, pues eso, un bar en el que dan monólogos y no te paran de hacer bromas, sobre todo con los apellidos de la gente. O sea, una cosa que yo siempre he detestado. Yo siempre recordaré un profesor que cuando llegaba a las Navidades me decía, ¿qué? Doña Jimena, ¿ya has sacado los polvorones? ¡Ah! ¡Qué gracioso eres, hijo, de verdad! Profesor número 6. Y este me encanta. Es el que podríamos denominar el profe recaditos.
1: Anda.
2: Siempre se olvidaba de algo. Y tenía 3 o 4 alumnos víctimas de sus despistes. Oye, Luis, vete un momento a la clase de informática y le dices a don Luis que te pase la copia del primer trimestre. Y luego vas al bedel y le pides las llaves del aula de psicomotricidad. O lo peor, que esto era terrible y lo hemos vivido todos. Me voy un segundo. Jimeno, ¿puedes apuntar los nombres de la gente que arme y que esté hablando? Sí, claro. Voy a hacer yo aquí de chivata. Sí, hombre. Profesor número 7. El profe original, de esto hay muchísimo ya. De esto hay un montón. Desde el Club de los Poetas Muertos, que ha hecho muchísimo daño a la educación, este tipo de profesores no da una clase normal. No pone un examen porque le parece de carca. Suele ser el profesor de arte y de vez en cuando pues tiene la idea genial de dar su clase pues en el jardín, en el patio, subido en árbol, dando un paseo por la ciudad. Yo, estos no me acaban de caer bien.
1: Yo creo que esos les caen mal también a sus propios compañeros, ¿eh?
2: Sí, sí, totalmente, porque es como el guay, es como tal. Ah, que has dado una clase normal en el pupitre. Ay, de verdad, qué decimonónico eres, de verdad. Puesto número 8. Sí, hablábamos al principio del profe que solo se ocupa, o sea, que solo se preocupa de tu árbol genealógico. Hay un nivel más, que es el profe que es amigo de tu padre o amigo de tu madre. Y esto es lo peor que te puede pasar en la vida. Porque a este profesor, al que no puedes hacerle ni media broma, porque te puede generar un conflicto familiar, además te lo encuentras en alguna comida, o sea, es una persona, te llevas el trabajo a casa, de repente estás viendo tu partido de la Champions y te lo encuentras en casa porque es amigo de tu padre, y además ya no estudias para aprobar, estudias para que el amigo de tu padre no se enfade. O sea, ya es que es terrible. Puesto número 9. Hay profesores que dan miedo, y eso es así. Afortunadamente ya no tantos. Profesores que daban miedo. Nosotros teníamos a uno que le llamábamos Aníbal Lecter. ¿Por qué? Porque se comía niños, ¿te imaginas? No. Es que éramos muy específicos poniendo motes. Teníamos un profesor que era asesino en serie. No, era porque... Ese es el profesor raro, ¿no? Este hombre que da miedo, que hay muchos en muchos colegios, universidades, institutos, que llega, entra en clase... Se sienta...
1: Y no dice nada.
2: Y no dice nada. Y se queda como 10 minutos mirando al infinito.
1: Sí, sí.
2: Esperando a que todos nos callemos.
1: Con una cara
2: de ido que vamos. Y estos son los que más asustaban. Ya, afortunadamente, creo que quedan menos. Y termino. Y en este caso no es un profe. En este caso es una pareja de profes. Porque en el ranking entra con más fuerza que nunca... Los profes que están liados y se les nota un montón y entran en clase y dice, perdóname, ¿puedes dejar una tiza? Y están tonteando mazo y encima los chavales cuando ya tienen cierta edad y ya son adolescentes, o sea, eso genera una vergüenza ajena,
1: sí, sí,
2: terrible. O sea, es como cuando te toca ir de sujetavelas al lado de un amigo con su nueva chica y tienes que estar tú ahí soportando, como se dice, bebé, ay, cosita guapa, pues esto.
1: Bebé, tío,
2: cuando bebé gordi.
1: Gordi.
2: Claro, claro, claro. Todas estas cosas. Esto en el cole se nota. Si estáis, sois profesores y habéis tenido la suerte de enamoraros en vuestro horario escolar, disimulad un poco más o hacerlo fuera del cole, porque da una vergüencita que no puedo.
1: Oye, Jimeno, ¿y a ti nunca te han pegado en el cole? Los profes, digo.
2: Hombre, en mí, sí, sí, pero no merecen
1: pensé
2: un homenaje.
1: Pensé que ibas a hablar del profe. Mira, sí, yo me acuerdo, primero de primaria, ¿eh?
2: ¿Te imaginas el ranking? Los profesores que más heridas me han hecho. Hombre, ¿no? Un poquito
1: yo,
2: de buen
1: yo
2: rollo.
1: Yo te diré que primero de primaria, una profesora que se llamaba Caridad, ¿vale? Me llevó, Caridad, ¿eh? Me llevó por todo el pasillo, enganchado de la oreja hasta donde mis padres, pero nada, pero llevaba una semana en el cole yo así.
2: Madre mía, buen método pedagógico.
1: Para aprender, por arrastre.
2: Madre mía, era Montessori ella, ¿no?
1: Estas nuevas tendencias de la educación. No. Jimeno, gracias.
2: Un abrazo, chao.
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2: Seis menos veinte de la tarde, 5 menos 20 en las Islas Canarias. Sigues en esta tarde de COPE, tarde de Pilar García Muñiz. Yo soy Israel Remo Iñán y voy a estar contigo hasta que aparezca por aquí Ángel Espósito. Fíjate qué historia, ¿eh? Alberto es ingeniero y Clara es responsable de comunicación. Ese era su trabajo en España. Son pareja. Pero ahora trabajan de cocinero y de camarera. En mayo de este año tomaron la decisión de marcharse de nuestro país con un objetivo: ahorrar. Ahora te cuento cuál es la cifra que han llegado a conseguir en un mes, porque te va a sorprender. Pero ellos tienen un plan, que es volver en Navidades y en enero de 2027 poner rumbo a un destino en el mapa, viajar como locos. Ellos quieren pasar un año sabático en el sudeste asiático. Y fíjate la cifra que han ahorrado en Islandia, ¿eh? 6.000 euros en un mes. Alberto y Clara están hoy con nosotros aquí en la tarde de COPE. Chicos, ¿qué tal? Buenas tardes.
3: Hola, buenas tardes. ¿Qué tal?
2: Son las 5 y 40 en España, son creo las 3 y 40 allí en Islandia, ¿no? Os pillamos en un descanso en el restaurante.
4: Correcto.
3: Eso efectivamente.
2: Es. Oye,
3: estamos descansando justo.
2: Esto es verdad. 6.000 euros al mes de ahorro.
3: Sí, así es. 3.000 euros cada uno. Aproximadamente va variando un poquito cada mes, pero sí, estamos ahorrando unos 3.000 euros cada uno al mes con nuestro trabajo principal, que es en el restaurante, y echando algunas horillas extra también en otros sitios de la zona en la que vivimos.
2: Vale, ¿y cuánto os pagan, por ejemplo, en el restaurante?
4: Pues mira, en el restaurante podemos cobrar limpio trabajando 17 días al mes, trabajamos 10 horas al día. Podemos estar cobrando unos 2.900, bueno, cobrando, ahorrando 2.900. De ese salario que ahorramos ya nos quitan lo que pagamos por la vivienda, que en nuestro caso son 450 euros por persona, un apartamento, y también nos quitan la comida, que son 200 euros, por comer y cenar los días que trabajamos en el restaurante. Entonces, restando eso, depende del mes, si hay festivos, si trabajamos más fines de semana, menos, etcétera, estamos ahorrando en el restaurante entre 2.800, 2.900 y 3.200.
2: ¿En qué parte de Islandia estáis, Clara?
3: Bueno, pues estamos a 1 hora y media de Reykjavik, a 30 minutos en coche de Borgarnes, que es el pueblo más cercano que tenemos aquí, porque realmente no vivimos en ninguna ciudad ni en ningún pueblo, sino que estamos completamente aislados, en medio de la nada. De hecho, para ir a hacer la compra tenemos que coger el coche y conducir media hora.
2: ¿Y cómo decidís dejar vuestros curros aquí en España e iros los dos para allí? Porque claro, a priori es algo arriesgado, ¿no? ¿Cómo lo decidís, Alberto?
4: Pues, a ver, esto no es una decisión que se tomó en un mes. Esto al final es algo que llevamos decidiendo mucho tiempo. Islandia no era la primera opción, para ser honestos. Nuestra primera opción era Suiza, pero al final, al no tener el idioma, en el caso del cantón alemán, el propio alemán, o el cantón francés, el francés, pues decidimos venir aquí a Islandia porque, bueno, vimos que los salarios también eran bastante altos, que con el inglés es suficiente, que nosotros por suerte tenemos un buen nivel de inglés. Y buscando y buscando y buscando, al final pasamos mucho tiempo enviando currículums, enviando correos. Al final tuvimos unas 5 o 6 ofertas de diferentes sitios y finalmente decidimos venir aquí a donde estamos porque, bueno, teníamos las mejores condiciones, también nos dejaban un coche de forma gratuita, en lugar de una habitación compartida con más staff era un apartamento entero. Entonces, bueno, por esas razones decidimos venir aquí.
2: ¿Y qué hacéis, Clara? ¿Qué hacéis en el restaurante? ¿Qué tipo de restaurante es? ¿Qué comida servís? ¿Cuánto dura el turno? Porque, hombre, a ver, ahorrar 2.900, ahorrar, ¿eh? Cada uno, 2.900 euros al mes es una pasta.
3: Pues mira, es un restaurante que está también junto con un camping. Entonces, pues bueno, nos encargamos. Alberto es el camarero en el restaurante, yo soy camarera y además me encargo un poco pues del mantenimiento de las zonas comunes del camping y de también un apartamento que nuestros jefes alquilan justo aquí. Entonces, pues básicamente mi mañana empieza pues organizando un poco todo lo que tiene que ver con el camping y las zonas comunes, y en 2 horitas o así me centro ya totalmente en el restaurante a ser camarera. Y bueno, nuestra jornada dura desde las 10 de la mañana hasta las 9 de la noche, con una hora entre medias para comer.
2: ¿Y vosotros?
3: Así que básicamente nos dedicamos a eso.
2: ¿Y vosotros estáis allí desde mayo, me decís?
3: Exacto, llegamos en mayo y nuestra previsión es marcharnos en noviembre o en diciembre. Es decir, en diciembre el plan sería ya volver a España para pasar las Navidades y el Año Nuevo allí con nuestra familia, nuestros amigos. Y ya en enero, bueno, de hecho, hace unos días ya compramos el primer vuelo. Así que el 10 de enero nos vamos a Filipinas, es el primer destino.
2: ¿Y la idea es estar todo el año, después de trabajar estos meses, iros todo el año por ahí por el sudeste asiático?
4: Pues es la idea. Exacto. Al final, bueno, es un poco nuestro sueño. Ya teníamos este sueño de forma personal, cada uno por nuestro lado, y desde que estamos juntos, pues al final pasó a ser un sueño compartido. Teníamos esas ganas de hacerlo antes de los 30, porque al final a partir de los 30 siempre llegan otras responsabilidades, quieres formar una familia, estás pensando en comprarte una casa. Entonces al final queríamos cumplir ese sueño antes de los 30, porque si no sabíamos que no lo íbamos a hacer. Entonces, pues es el momento.
2: Pero ahora estoy viendo yo la lista de precios de cuánto cuesta la vida ahí en Islandia, que es donde estáis vosotros, y pone que una caña puede costar desde 8 hasta 13 euros. El precio de un café también es caro. Salir a cenar ni te cuento, ¿no? Vosotros tenéis que renunciar, para este ahorro tenéis que renunciar a una vida normal o al ocio normal ahí en Islandia, ¿no, Clara?
3: Exacto, o sea, esto es algo que nosotros le queremos dejar claro a todo el mundo, a nuestros amigos, a todo el mundo que nos lo pregunta. Nosotros ahorramos esta cantidad porque estamos sacrificando otras muchas cosas. Una persona islandesa no ahorra el dinero que ahorramos nosotros. ¿Por qué? Porque tienen muchísimos más gastos, tienen que pagar muchísimos más impuestos, la vida es muy cara aquí. Entonces, al final nosotros, debido a las circunstancias que tenemos, en concreto, pues que estamos completamente aislados, que también trabajamos mucho y que hemos venido con el único objetivo de ahorrar, no tenemos vida social, no salimos, no nos vamos de fiesta, no nos vamos de cena. Sí que hacemos algunas escapadas puntuales, pues porque al final, hombre, tampoco vamos a estar todo el día encerrados en casa, pero son cosas muy puntuales e intentando pues llevarnos la comida de casa. Además, ya conocemos el país, vinimos de viaje aquí hace 2 años y pasamos 2 semanas recorriéndonos la isla. Entonces, como ya conocemos una gran parte, pues bueno, sí que estamos intentando hacer escapadas, algunos sitios que queremos volver a ver o que no conocemos, pero de ahí no salimos. Además, es que la vida social aquí no tiene nada que ver. Se centra todo en la capital, en Reykjavik, claro. y no es ni comparable a lo que tenemos en España, a la vida social que hacemos nosotros allí.
2: Oye, lo que me sorprende es que vivís a 30 segundos de vuestro trabajo, lo habéis compartido en redes sociales. Mira, mira.
1: Antes de nada, voy a explicar que esta va a ser nuestra casa durante los próximos 6 meses, que son en los que vamos a estar trabajando aquí en Islandia. No es una casa en la que vamos a estar toda nuestra vida, ni la hemos comprado, estamos de alquiler y no necesitamos más porque estamos a 30 segundos de nuestro trabajo.
2: ¿Cómo conseguisteis esa casa a 30 segundos, Alberto?
4: Pues mira, al final nosotros cuando empezamos la búsqueda, lo que intentábamos es encontrar un trabajo en algún lugar remoto, porque sabíamos que esos sitios remotos ofrecen una vivienda, porque normalmente pues la vivienda pertenece a los jefes, ¿no? Entonces sabíamos que las alquilaban a menor precio. Incluso en los hoteles, la gente que trabaja en los hoteles se pueden alquilar habitaciones en el propio hotel, suelen tener o en el propio hotel o a lo mejor hay un pequeño edificio al lado para el staff del hotel, por menor precio. Entonces era nuestro objetivo, porque al final si te vas a trabajar a la capital, el sueldo es el mismo que trabajamos, o sea, que tenemos nosotros aquí, pero el precio por una habitación son igual 1.000 euros por habitación. Entonces es totalmente desproporcionado. Por lo tanto, la mejor opción era venir a un sitio remoto. También pues tiene unas consecuencias, como te comentaba Clara, de no tener nada de vida social, porque la poca que hay la tienen en la capital. Pero al final, como el objetivo era ahorrar y nada más, pues por eso decidimos venirnos aquí.
2: ¿Cuántos grados hace allí ahora mismo, Clara? Aquí hace un calor que te mueres, 30 y tantos. Bueno, ¿cuántos hace allí?
3: Nosotros aquí ahora mismo creo que estamos como a unos 9, 12 grados, no lo sé exactamente, pero bueno, en todo el verano no hemos pasado de los 15 en la zona en la que estamos y encima ya se está empezando a notar que se está terminando el verano. Hoy de hecho hace muchísimo viento, que eso hace que se note todavía más el frío, así que bueno, esa es la peor parte yo creo, pero a la vez nos hemos librado de las olas de calor que ha habido por España, así que ya, bueno, tampoco estamos tan mal.
2: Es positivo, estamos hablando con Alberto y Clara, que son una pareja que se ha ido a Islandia durante unos meses, está ahorrando entre los dos 6.000 euros cada mes para intentar luego pegarse un viaje por el sudeste asiático durante un año. Clara, ¿hay muchos españoles ahí en Islandia? ¿Hay gente que hace algo similar a lo que estáis haciendo vosotros?
3: Hay muchísimos, o sea, está lleno de españoles. La verdad es que nos lo dice muchas veces la gente que viene al restaurante, cada vez que les decimos que somos españoles nos dicen, ¿está lleno de españoles? Sí, la verdad es que somos muchos los que venimos aquí. Yo creo que al final, como todo migrante, en busca de una mejor oportunidad o de, pues bueno, pues tener la posibilidad de ahorrar lo que se puede ahorrar aquí teniendo las circunstancias que nosotros tenemos más rápidamente que en España. Entonces sí, la verdad es que hay muchos grupos de españoles, también hay mucha gente de Europa del Este. Entonces sí, hay bastantes extranjeros. De hecho, no quiero dar un dato erróneo, pero si no me equivoco, creo que un 20%, casi un 20% de la población que está ahora mismo registrada en Islandia son extranjeros.
2: ¡Qué fuerte! Alberto, ¿vosotros allí estáis trabajando de forma irregular o estáis dados de alta en algún sitio y todo legal?
4: Nada, aquí en Islandia son súper legales con eso, tienen bastantes inspecciones, no hay apenas problemas. Además, aquí se paga obligatoriamente al mes a los sindicatos, entonces depende del trabajo, del empleo que tengas, tienes un sindicato u otro. Entonces, con ese dinero, el propio sindicato, si tienes cualquier tipo de problema, reacciona de manera súper rápida, son súper efectivos. Entonces, aquí todo es de manera regular.
2: Sí, pero ¿y qué hacéis? ¿Con un permiso de trabajo? ¿Cerrasteis la oferta de trabajo desde España y luego viajasteis hasta allí? ¿O cómo fue?
4: Exacto, sí. Nosotros teníamos como un poco esa situación marcada de si nos vamos es con un contrato ya firmado desde España. Uh-huh. Entonces así lo pedimos, así lo exigimos a nuestro jefe. Y así lo tuvimos. Tuvimos el contrato. Luego aquí tienes que tener para trabajar una especie de vamos a llamarlo DNI irlandés, que se llama Kemitala. Entonces, o tú lo puedes gestionar de forma individual por el ayuntamiento, o en nuestro caso, nuestro jefe nos lo gestionó él de manera, súper eficaz. Entonces, con el Kemitala y el contrato ya teníamos todo el derecho a trabajar.
2: Y claro, hay mucha gente que, claro, al escuchar el titular este, ¿no?, de lo que estamos hablando, ahorráis 6.000 euros al mes, que es una pasta, renunciando a la vida social ahí en Islandia, que por otro lado es un poco lo que hacían los migrantes españoles antiguamente. Yo tengo muchísimas historias de gallegos y muchas muy cercanas que se fueron a América para ahorrar pasta. Es decir, y no salían de casa y trabajaban, pero claro, trabajaban con la intención de poder comprarse luego una casa aquí en España. Yo no sé, claro, vosotros llama la atención lo del viaje, ¿no? También supongo que es un poco... también refleja el cambio de prioridades que también ha tenido un poco las generaciones más jóvenes, ¿no? Que en primer caso, pues vosotros, por ejemplo, apostáis por este mega viaje por el sudeste asiático. Clara.
3: Sí, a ver, es que nosotros hemos hecho esto también para no gastarnos los ahorros que ya tenemos en España. Entonces, pues es un poco con el objetivo de luego a la vuelta, cuando volvamos de ese año sabático, seguir teniendo la posibilidad de igual acceder a una vivienda lo más pronto posible. Claro. Entonces, pues bueno, es un poco por eso, pero sí, obviamente yo creo que las prioridades de la gente joven están cambiando. También es verdad que yo creo que depende de cada uno. Por ejemplo, en mi grupo de amigos, la verdad es que muchos de ellos ya están pensando en comprarse una vivienda, otros ya lo han hecho. Entonces yo creo que depende un poco. Nosotros somos dos personas muy soñadoras que llevamos viajando ya bastantes años, nos encanta hacerlo. Entonces, pues es algo que necesitábamos hacer y que no nos queríamos con las ganas ni arrepentirnos en un futuro de haberlo hecho.
2: ¿Por dónde vais a estar? Porque decís que empezáis en Filipinas, luego ¿por dónde vais a ir? ¿Por toda esa zona? ¿Vais a ir a recorrer bastantes países? Porque en un año...
4: Pues sí, la idea, sí. Después de Filipinas creo que va a Vietnam, luego ya pasamos Malasia, Singapur, volveremos a Tailandia, que ya lo conocemos, haremos Camboya, Laos, volveremos a China, que también lo conocemos, Nepal, Bangladesh, India, al final, la idea es recorrernos la mayoría de países de sudeste asiático, si no todos, pero también un poco con la idea de vivir en Asia. No queremos que sea un viaje por Asia y llevar el ritmo de viaje que solemos tener nosotros, que es bastante caótico, por decirlo de alguna manera.
2: Viajamos sino estar en los rápido. Sitios, en vez de ir rápido, estar y disfrutar. ¿Cuánto dinero necesitáis? ¿Calculáis que necesitáis en total para todo ese año sabático?
3: Pues hemos calculado que vamos a tener un presupuesto como de entre unos 10.000 y 15.000 euros para todo el año. Si tiene que ser un poco más y nos queremos dar algún capricho o hacer alguna actividad que sea un poco más costosa, lo vamos a hacer porque, de hecho, vamos a ahorrar más de esa cantidad en estos 6 meses. Si todo va bien, después de estos 6 meses habremos ahorrado unos 18 o 20 mil euros.
2: Pues esta es la historia de Alberto y de Clara, una pareja que está en Islandia, los dos jóvenes, ahorrando 6.000 euros al mes entre los dos para en un restaurante, en un camping, para intentar luego pegarse el viaje por el sudeste asiático. Y nos lo han contado aquí en la tarde. Chicos, que vaya bien y que vaya bien el trabajo.
3: Muchas
2: y
3: gracias.
2: Un abrazo.
3: Muchas gracias.
2: Un abrazo.
3: Chao, chao.
4: Un abrazo. Hasta luego.
2: Ya ves, Rosa Rosado, y tú y yo aquí.
5: Bueno, qué mentalidad tiene la gente, es que me encantaría ser como ellos. Eso es vivir la vida, hija.
2: Lo de pegarte el viaje, ¿no?
5: Hombre pero irte a un sitio para ahorrar.
2: Pero luego hay que ir a un sitio y renunciar hasta tomarse una cerveza, que es lo que están haciendo ellos
5: allí en
2: Islandia.
5: Es que es un viaje carísimo.
2: La cerveza he visto que cuesta 10 pavos en Islandia,
5: como
2: para ponerte a tomarte unas cañas. Precisamente estamos hablando sobre comer, si comes rápido, si comes despacio. Pues eso es lo que le estamos preguntando a los oyentes, porque si comes en menos de 20 minutos, tu cerebro ni se da cuenta de que has comido y engordas más, es lo que dice un estudio.
5: Claro, porque no te das cuenta y sigues comiendo, porque como no estás lleno, claro, es que no le ha dado tiempo a tu cerebro a asimilarlo, pero fíjate qué problema tenemos. A ver qué hacemos con Sonia, que no tiene ni un minuto.
6: Buenas tardes, gente. Pues yo lo de comer fatal. Desayuno de pie, como de pie, no estoy en casa, salgo a las 7 de la mañana, vuelvo a las 8 de la tarde, con lo cual es algo necesario, pero no, vamos, una pastilla que tenga todos los nutrientes, por Dios, para no perder ni un minuto.
5: Pues mira, sería un invento lo de la pastillita, pero lo de renunciar a comer, que es un placer, yo no lo acabo de ver, ¿eh?
2: No, pero es que eso, ¿por qué dices eso?
5: Una pastillita para que te dé todos los nutrientes y así no pierdes tiempo en comer.
2: Pero con lo bien que se come.
5: Pues eso te digo, sí, y sobre todo en el bufete, fíjate.
7: Buenas tardes, gente. Yo soy de los que come a to pastilla, excepto en los bufetes. Ahí empiezo, desayuno, almuerzo, ceno y repito. Hasta que me harto. Venga, un saludito.
5: Oye, ¿y no nos cansamos nunca de comer?
2: No, pero a mí me pasa también en los bufetes que te hinchas, ¿eh? Porque comes rápido, porque ya estás mirando lo que te vas a coger después.
5: Llenamos el plato hasta arriba y luego...
2: Llenamos el plato. Oye, hay algunos que ya cobran penalización si no te lo comes todo. Y me parece genial, para no tirar.
5: Efectivamente.
2: Esperamos mensajes.
5: Venga, ¿comes rápido o no? 607-15-0602.

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0: Las 6, las 5 en Canarias.
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0: El gobierno pide a las autoridades de Ceuta que busquen espacios temporales seguros para los migrantes. Lo ha solicitado hace unos minutos en redes sociales la ministra de Igualdad, Ana Redondo. Dice que esta es la manera de recuperar la normalidad perdida. Álvaro García.
3: La ministra insta al gobierno de Ceuta a que colaboren para buscar esos lugares temporales y seguros. Asegura que así se pueden agilizar los triajes y determinar quiénes van a ser repatriados y quiénes van a tener derecho a asilo. Ana Redondo asegura que tienen que cooperar tal y como está haciendo el gobierno de España. Además, recalca que la preocupación principal del Ejecutivo sigue siendo la situación de mujeres y niñas por las barreras, dice, lingüísticas, culturales y administrativas. El gobierno de Ceuta, todo esto, ha decidido reubicar a los menores de una guardería que está cerca de una de las carpas instaladas para acoger a migrantes. La ciudad autónoma recalca que su prioridad es que los niños disfruten de su primera etapa educativa en un entorno adecuado y seguro.
0: A todo esto, la justicia sigue su camino. Hoy la jueza de la Audiencia Nacional, María Tardón, ha abierto una investigación penal sobre esa entrada masiva en Ceuta. En un auto señala a Marruecos por su clara e indudable gestión favorecedora del ingreso de esos migrantes, es lo que dice la jueza. Sin embargo, desde Moncloa mantienen el argumento de que a día de hoy no existen elementos que permitan asegurar que el país vecino participó en esta crisis migratoria. Le ponía voz el ministro del Interior, Fernando Grande Marlaska.
4: Al día de hoy no existe ningún elemento sustentado en hecho mínimamente lógico, razonable y objetivo de intervención alguna, ni de Marruecos, ni de ningún otro Estado, ni de ningún agente o persona concreta como autor intelectual, y la investigación sigue desarrollándose.
0: Pues hay un informe de la Policía Nacional que encargó precisamente la jueza de la Audiencia Nacional, María Tardón. 55 páginas de informe con fotografías y con palabras que son muy claras señalando a Marruecos. Guiado activo de los gendarmes marroquíes hacia la frontera. Es lo que dice la Policía Nacional. Veremos. Bueno, y la Unión Europea ha rebajado las expectativas de avanzar hacia la paz en Ucrania tras los últimos contactos de Estados Unidos en Kiev y Moscú. Bruselas asegura que el Kremlin sigue sin dar señales de estar realmente interesado en poner fin al conflicto. Además, la alta representante de la Unión Europea para Exteriores, Kaya Kallas, insiste en que Bruselas no puede ejercer como mediadora neutral, ya que siempre, dice, ha estado del lado ucraniano. Y en los deportes, antes de la Champions, hay que cerrar la jornada de Liga. Luis Munilla.
5: Sí, mañana, recordemos, estrena la Champions con el Real Madrid-Inter, el Dortmund-Villarreal y el Lille-Betis, y el miércoles con el Barça-Feyenoord y con el Liverpool-Atlético de Madrid. Pero en efecto, hoy hay que terminar la jornada de Liga con dos partidos. A las 7 en el Coliseum comienza la jornada de hoy con ese Getafe-Celta, Gemma Santos.
6: Tenemos novedades en ambos 11. Muni, en el Geta, vuelve Bordalás a la defensa de 5, hoy con Gudel debutando como titular en el centro de la zaga, y en el Celta, Claudio hace 7 cambios en el 11. Entre ellos, hoy pone a jugar de inicio Yago Aspas. Solo un gol marcado por ambos equipos en lo que llevamos de Liga, ahora mismo regando el césped del Coliseum porque estamos a 38 grados.
5: Lo contamos en tiempo de juego desde las 7 y luego a las 9 y media también el Elche Real Sociedad. Lo que ya ha comenzado es un partido clave para España en el Mundial Femenino de Baloncesto, Pilar Casado.
7: Partido clave si España quiere acceder a octavos o a cuartos directamente. De momento, últimos 3 minutos 40 del primer cuarto en Berlín, Japón 7, España 14.
5: Y además Carlos Alcaraz ya tiene horario para su partido de cuartos de final del US Open ante Ben Shelton. Va a ser a las 3 de la madrugada del martes al miércoles.
0: Gracias, Luis. Un minuto para tu COPE de casa.
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8: Ya actualizamos la información desde COPE Canarias gracias al baño barato, y te saluda Alejandro Gómez. Y oye, seguimos pendientes también de la evolución del precio de la vivienda. En Canarias, comprar una casa es ahora un 11% más caro que hace un año, según los últimos datos del Instituto Nacional de Estadística correspondientes al segundo trimestre. Es una subida importante, aunque algo más moderada que la media nacional, donde el precio de la vivienda libre aumentó un 12,2%. En el caso de Canarias, el incremento se sitúa entre los más bajos de España, solo por delante de Navarra, País Vasco y Cataluña. A Aún así, el precio de la vivienda continúa al alza y encadena ya más de 12 años de incremento interanuales en todo el país. Unos datos que vuelven a poner de manifiesto la presión que soporta el mercado de la vivienda, tal como no, en Canarias. 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

0: 6:05 de la tarde, 5:05 en las Islas Canarias. Sigues en esta tarde de COPE, que es la tarde de Pilar García Muñiz. Yo soy Israel Remo Iñán y voy a acompañarte pues en la próxima hora. Más de un mes después de la llegada de miles de migrantes a Ceuta, la crisis migratoria continúa marcando el día a día de esa ciudad autónoma. Mañana es un día marcado en rojo porque martes, 8 de septiembre, es importante porque vuelven a abrir sus puertas los 35 centros educativos de Ceuta, con cerca de 20.000 alumnos y con medidas, como te puedes imaginar, excepcionales de seguridad. Una vuelta al cole que llega además con preocupación. De hecho, padres y alumnos se han echado hoy a la calle para protestar ante esta situación y reclamar garantías de cara al regreso a las aulas. Allí está nuestro compañero Íñigo Palomar. Palomar, buenas tardes.
1: ¿Qué tal? Muy buenas tardes, Remuñán. Estoy aquí en una plaza preciosa, la Plaza de los Reyes. La verdad es que estando aquí se respira bastante normalidad y hay muchos chavales jugando en esta plaza, muchos niños. Una realidad totalmente distinta a la que se vive en el puerto, en la playa del Trampolín y en otros lugares de esta ciudad autónoma. Bueno, en una hora, menos de una hora, a las 7 del día 7, está precisamente convocada una manifestación cuyo título es el 8, es decir, mañana no puede haber vuelta al cole. Y es que hay muchísimos padres, la gran mayoría diría yo, por lo que he podido testear en estas 24 horas que llevo en Ceuta, se resisten a llevar a sus hijos al cole por una cuestión de seguridad. Por ejemplo, he hablado esta mañana con Jorge, que tiene un niño de 11 años, también se llama Jorge, que mañana no irá al colegio por esto.
2: Ni mañana ni posiblemente los siguientes días hasta que confirmemos que lo que nos han prometido desde el primer día que se planteó el tema de entrar a los colegios, pues se cumpla, que es tener presencia militar y policial y policial en la puerta.
0: Vaya, vaya, vaya panorama. No, la foto es tremenda. Ver a los militares en la puerta del cole, que es lo que piden estos padres, es similar a verlos en la puerta del Mercadona o de otros supermercados, que es lo que se ve desde el inicio de la crisis, Íñigo.
1: Claro, o sea, la imagen que vamos a ver mañana es muy, muy, muy distinta, diametralmente distinta a la que hemos podido ver en otros inicios escolares de cualquier otra región de España. Aquí vamos a ver policía, patrullas militares y, sobre todo, y hoy ya lo hemos podido ver, seguridad privada en los institutos. Digo que hemos podido ver porque hoy los padres, durante toda la mañana, han mantenido reunión con los docentes para que estos les explicaran cómo iba a ser este regreso al cole. Digamos que era un ejercicio para intentar tranquilizar a los padres, pero es que es posiblemente una tarea muy complicada que los profesores tranquilicen a los padres cuando delegación del gobierno tampoco le asegura a los padres que va a ser un inicio de curso normal. El gobierno insiste en que va a ser normal, pero teniendo militares, policía y seguridad privada en un colegio, hombre, muy normal, muy normal. Bueno, no es.
0: Pero y luego es que, perdona, Íñigo, que el gobierno insista en que es normal, es que eso es de los creadores del tuit que puso Óscar Puente 24 horas después de la entrada masiva, poniendo otra crisis que soluciona Pedro Sánchez. Y no sabían ni cuántos migrantes, y un mes después siguen sin saber ni cuántos hay en las calles.
1: Sí, pero el Víctor Torres decía que no sabía, que eran incapaces de contabilizar cuántos migrantes. Tampoco sabemos muy bien qué tipo de cribaje o qué requisitos se van a tener en cuenta para todos esos migrantes que van a trasladar al puerto. Al puerto, que te contaba antes. Bueno, también hay situaciones de madres, por ejemplo, que son madres y profesoras. Y claro, ya sabes que los niños mañana obligatoriamente tienen que ir acompañados del cole a casa y de casa al cole. Tampoco hay actividades extraescolares. Pero ¿qué hace una madre que es docente, que tiene que estar en su puesto de trabajo? Claro, el niño se queda en casa no porque lo elija la madre, sino porque no hay otra posibilidad, porque la madre tiene que trabajar y no hay nadie en casa quien pueda acompañar a ese crío, ¿no? Así que como ves, Ceuta está muy alejada de la normalidad. Para empezar, la imagen que vamos a contar mañana en COPE demostrará que, pues, precisamente eso, que esta ciudad está lejos de la normalidad.
0: Pues durante más de un mes te estamos contando en COPE cuál es la situación de la ciudad de Ceuta después de esa entrada masiva de más de 80.000 personas por la frontera del Tarajal, por ese paso fronterizo. La mayoría nado, aunque también entraron a pie algunos de ellos. Ni siquiera sabe el gobierno cuántos permanecen en la ciudad autónoma, pero sí que saben que van a reubicarlos en carpas blancas, que nos describía hace dos horas más o menos nuestro compañero Íñigo Palomar, carpas blancas que están en el puerto, que es una zona estratégica, una zona clave, por eso muchos tienen reparos sobre

0: Y ahora tengo una pregunta a las 6 y 11 minutos de la tarde. ¿Cuál era tu trabajo soñado cuando eras niño? Lo normal es pensar en médico, policía, bombero o periodista, como era mi caso, pero nadie sueña con ser carbonero. Sí, sí. Repartir carbón por las casas, para las cocinas o las calefacciones. Es un oficio durísimo, ¿eh? Cargar sacos de 40 kilos, respirar polvo negro todo el día y terminar la jornada con las manos y la cara completamente tiznadas. Además de que es un trabajo que ya no existe. Nadie elegiría carbonero por vocación. ¿O sí? ¿O hay quien sí que lo elegiría? Javi Nieves se encontró el otro día con alguien que rompe todos estos esquemas y es el protagonista de la historia de Javi Nieves de hoy. Javi, ¿qué tal? Buenas tardes.
1: Buenas tardes, Irra. ¿Qué tal? Mira, todo empieza el otro día por una barbacoa y tenía que buscar carbón vegetal. Vale, entonces dije, bueno, pues voy a buscar cerca de la emisora nuestra de Madrid. Me pongo a buscar y me aparece un local que vende carbón en la calle Embajadores de Madrid, al ladito, en pleno centro de Madrid. Entro en un local fuliginoso, o sea, una cosa, pues una carbonería tradicional, de esas de toda la vida, negro por fuera, con carbón dentro. Pero me atiende un tío encantador. Me hace dos o tres preguntas: ¿qué vas a cocinar? ¿Qué vas a hacer? Y me dice con rotundidad: llévate este carbón de encina. Yo sabía que iba por carbón de encina, pero me dice: llévate este. Me lo dijo con tanta seguridad que yo dije: pues aquí no
0: me lo tengo que llevar.
1: No puedo rechistar. Así que me encontré con un auténtico sabio del carbón. Lo sorprendente empieza a partir de ese momento, porque el hombre me reconoce con la voz y me dice: tú eres el de la radio, ¿verdad? Digo, sí, sí. Me haría mucha ilusión, me dice, regalarte mi libro.
0: ¿Qué dices?
1: Sí, señor. Un carbonero que ha escrito un libro sobre su vida.
0: ¿De qué va? ¿De su
1: vida?
0: Pues
1: su vida, su pasión por un oficio que, como decías, ya no existe. Y una historia que te aseguro que merece la pena conocer, Irra.
0: ¡Qué fuerte! Y todo a raíz de que necesitabas carbón vegetal para una barbacoa y conoces la historia de Juan Manuel Benayas, que estoy con nosotros en la tarde. Juan Manuel, ¿qué tal? Buenas tardes.
2: Hola, buenas tardes.
0: Tú con 11 años ya ayudabas a tu padre en la carbonería de tu abuelo, ¿verdad?
2: Sí, eso es. Yo salía del colegio y me iba con mi padre a ayudarle a cargar, a trastear con 11 años. Pero luego sí, después ya me gustó y me quedé.
1: Bueno, es alucinante. Sí, sí. Das fe que todo lo que he contado es absolutamente cierto. Tal cual ocurrió, ¿verdad, Juan Manuel?
2: Sí. Hombre,
1: tal cual.
2: Sí, por supuesto. Lo que pasa es que lo has puesto súper bonito, pero sí, todo bueno. Es cierto. Sí.
1: Hombre, súper bonito, porque es que es así. Quiero decirte, pues no deja de ser una carbonería, pero tú nunca te planteaste otra profesión, porque realmente el carbón era lo que te gustaba. ¿Cómo puede ser esto?
2: Claro, porque además coincide que nací el día de la hoguera de San Juan. Yo creo que trae todo ahí una historia, ¿no? Y entonces el rollo va por la pasión también, por el fuego, por el cocinar con fuego. O sea, yo me di cuenta que la gente con el carbón no solo se calentaba, sino también tenía muchos restaurantes que cocinaban. Entonces ya me empecé a involucrar ahí. Y bueno, salí de la mili y mi padre estuvo unas semanas intentando que no fuese carbonero. Me ponía lo más duro que había para hacer, pero al final yo ahí continué y aquí sigo.
0: Cuando tenías 14 años, 15 años, se rían de ti porque llevabas las manos negras. Si pudieras encontrarte ahora con ese chaval de 14, 15 años, Juan Manuel, con toda esta trayectoria que llevas y todos los años que llevas en la carbonería, ¿qué le dirías?
2: Bueno, Mar, yo eso ya ha pasado, ¿eh? O sea, porque yo, nosotros estamos en Aranzuela, yo iba a un colegio del barrio y me encontraba mucha gente, pues la gente se queda un poco alucinada que siga teniendo este negocio, y no, bueno, este negocio que somos 9 personas trabajando en él, porque no solo la carbonería, somos muy grandes, vendemos un montón de restaurantes a nivel nacional, o sea, la tienda es, digamos, la seguimos teniendo ahí porque atendemos a mucha gente que viene, pues como Javi, buscando algo específico, ¿no? Algo bueno. Pero claro, nosotros tenemos una logística, como te digo, con naves. Entonces la gente se queda un poco flipada con una carbonería pequeña. Hemos llegado a conseguir todo lo hemos conseguido.
1: Ahí es donde queremos llegar, porque tú reinventas el negocio y tu carbonería clásica de los años 30 se convierte en una empresa puntera dedicado a todos los derivados del fuego, a las brasas, a las barbacoas, al tipo de carbón. ¿Qué importancia tiene el carbón en un buen... Vamos a meternos ya en el fregado, en los asados, que tú eres especialista en esto. ¿Qué importancia tiene el carbón en un buen asado?
2: Claro, mucho, porque depende, o sea, aparte de... Bueno, la brasa, el carbón, lo que genera es un humo,

0: que lo que hace es un ingrediente extra, ¿no? Entonces depende un poco el carbón que tú te gastes, por ejemplo, que es el de encina, pues es el más aromático del mundo. Si buscas dar ese aroma a la carne, pero si tú lo que quieres es rendimiento, que te aguante mucho tiempo cocinando, pues la gente utiliza quebracho argentino. Pero si lo que quieres, por ejemplo, es que cuando estés cocinando, por ejemplo, el pescado, cae mucha grasa cuando se cocina. Entonces hay un carbón que es el marabú cubano, y muchos restaurantes que cocinan pescado van buscando este carbón. Está el vincho tan japonés, que se comporta de manera, o sea, se comporta de manera diferente. Es un poco como otros ingredientes, como puede ser la sal en escamas o fina, pues depende cada cocinero o cada aprendiz de cocina a la brasa suele utilizar uno diferente.
1: Qué fuerte, porque...
0: Y hay gente que hace maridaje también con el carbón, ¿eh?
1: A mí me alucina porque, claro, a mí cuando alguna vez he ido a comprar carbón para una barbacoa, ¿no? Yo voy a comprar carbón en general.
2: Al súper
1: y ya está, ¿no? Pero resulta que hay una ciencia aquí yo estoy desconociendo y digo, a ver si va a ser eso, por lo que a mí no me sale bien del todo, que el carbón que compro no es el bueno.
0: Pues muchas veces pasa eso, porque ¿sabes lo que pasa? Que la gente, el carbón que vende normalmente a nivel comercial es carbón, carbón sobre todo de maderas blandas, como el eucalipto, que abultan mucho, dan mucho volumen, pero luego a la hora de la verdad dan pocas calorías y tienen poco rendimiento. Entonces la gente al final se desespera, porque va a hacer un asado, piensa que va a estar cocinando hora y media con eso, y a los 20-30 minutos, si se ha podido encenderlo, pues se queda sin fuego. Y eso a veces... La gente al final dice, se desespera y dice, pues mira, me compro una barbacoa de gas.
1: Tú has creado la primera escuela de barbacoa que existe en España, Juan Manuel. O sea, si tuvieses que hablar de los tres errores habituales que cometemos los usuarios, yo no digo los profesionales, los usuarios habituales, que de vez en cuando hacemos un fuego en casa para hacer un poco de churrasco o de carne, un asado, lo que sea. ¿Cuáles serían los tres principales errores por los que nos sale mal la barbacoa?
0: Bueno, el primero sobre todo es que la gente pone la carne en los alimentos cuando la brasa no está encendida por completo. Eso es el primero. Entonces, eso genera lo primero unos gases que no son tóxicos, pero que pueden cambiar el sabor de lo que estás cocinando. Ese es el primero. Luego el segundo habitual normalmente es sacar la comida fría directamente de la nevera para cocinar. Los alimentos se tienen que atemperar para que no se te peguen en la parrilla los gentiles. Jorge, se me pega en la parrilla, claro, si lo has sacado directamente de la nevera y lo has puesto al fuego, es el segundo error. Y bueno, el tercer error muchas veces es que la gente no sabe aprovechar el máximo, cocina con la barbacoa llena de carbón y no sabe que se pueden hacer diferentes zonas de calor para jugar con diferentes temperaturas. Hay una cosa que se llama el sistema indirecto, que es colocar las brasas en forma como si fuese un río. Para que se dé una idea, en el cauce del río no habría brasas, pero a los laterales, a las orillas del río, hay brasas. Entonces tú vas cambiando el alimento a la zona de calor y la zona de no calor.
1: ¡Qué fuerte!
0: Entonces, por eso se cocina perfectamente.
1: ¡Qué fuerte! Hay una ciencia, Javi.
2: Hombre, ya te digo. Mira, Irra, hemos empezado a hablar de una carbonería de los años 30 en la calle Embajadores de Madrid y estamos hablando con una persona que tiene la primera escuela de barbacoa que existe en España, un canal de YouTube, un programa de televisión en Canal Cocina, asesora y evalúa a los mejores asadores de España, pero lo que más satisfacción te da a ti es... que colaboras con la asociación Alucinas, La Salle, y allí estás formando a personas en riesgo de exclusión social. A ver, cuéntanos un poco más de esta pasión también.
0: Te voy a dar en primicia algo que no existe en España. O sea, yo colaboro con Alucino La Salle, que es una asociación sin ánimo de lucro, y que bueno, pues ellos lo que hacen es gente en el paro y en riesgo de exclusión social, pues lo que hacemos es cogemos a gente, formamos un grupo de 10-20 personas, durante 3-4 meses los formamos de tal manera que luego hacen prácticas en los restaurantes de la carbonería. O sea, los clientes que nosotros tenemos le decimos, oye, mira, tenemos este chico, quiere hacer práctica. Bueno, pues de los 20 termina normalmente 7-8 personas, y de esos siempre se colocan. Y a través de la parrilla, pues entonces pues encuentran trabajo, eso es. Y entonces, a raíz de esto, he creado mi propia ONG, que la vamos a presentar a primeros del año que viene, que se llama Parrilleros Sin Fronteras. Y la idea es, a través de la parrilla, vamos a ayudar a todo tipo de, bueno, pues a gente que haga para sacar fondos, evidentemente, para gente que le haga falta. Y queremos hacer una especie como de estar alerta en el caso, por ejemplo, que haya una dana. Pues entonces vamos a crear diferentes grupos a nivel nacional donde la gente a unos 150 kilómetros van a estar para ayudar, sobre todo pues o a tanto a la gente que la necesite o sobre todo muchas veces a los miembros de la fuerza de seguridad, bomberos, policía, que muchas veces no comen ni caliente, pues vamos a crear unos grupos que van a estar alertas para cocinar. Todos a través de la grasa.
1: Qué bueno, o sea, que os plantaréis allí con las barbacoas. Qué fuerte.
0: ¿Cómo?
1: Que os plantaréis allí para hacer brasas, o sea, no para cocinar cualquier cosa. Para hacer caliente y bien.
0: Claro, eso, para que la gente de primeras tenga una comida caliente en condiciones. O sea, ya hacer una ONG tardamos, yo 4 meses, bueno, esto es España, 4 meses para hacer una ONG, y ya estamos a punto de hacer una presentación que, si puedo, lo mandaré para que, si queréis acompañarnos a ir a la difusión, pues para que veáis un poco la idea que tenemos de cómo ayudar a través de la barbacoa.
1: Parrillero sin fronteras, Javi, ahí lo llevas, ¿eh?
2: Toma ya, ¿eh? Bueno, sin fronteras eres tú también, ¿no? Tú te has ido a aprender a cocinar brasa, te vas habitualmente a Estados Unidos, Argentina. ¿Cuál es la cuna de las brasas, el sitio donde mejor se cocina con brasas?
0: Bueno, es que el mundo de la cocina de brasas depende de cada zona, ¿no? Pero digamos que la meca es Estados Unidos, sin duda.
2: Más que Argentina.
0: Es una religión. Sí, Argentina asan, ellos asan, pero el tema barbacoa es Estados Unidos. Son conceptos diferentes.
1: Bueno, ya, si queréis, habría que empezar a explicar eso ya, porque yo no tengo ni idea de la diferencia entre un asado y una barbacoa, claro.
0: Claro, son conceptos diferentes. El asado es a una cierta altura, despacito, y la barbacoa es con carbón a sistema indirecto, incluso a veces solo con el humo. Y entonces en Estados Unidos es la meca porque según el estado en el que tú estés, pues hacen barbacoa de diferente manera. O sea, si tú te vas a Texas, en Texas cocinan vaca, y lo hacen con unas salsas específicas y unos tiempos y unas maderas, pero si te vas a la zona de Tennessee, pues ahí solo cocinan cerdo. Cada estado tiene su propia salsa, sí. Bueno, en Estados Unidos, para que os hagáis una idea, hay concurso gastronómico en Memphis in May, todos los 15 de mayo. El que no se quede en San Isidro puede ir al Memphis in May en Memphis, y ahí hacen un campeonato del mundo de barbacoa.
1: Qué bueno, oye.
2: Qué pintón. Oye, te vienes como una capita de colesterol, ¿eh? Del bueno, ¿eh?
1: Oye, una... Sí. No, que te quería preguntar una cosa práctica, ¿eh? Que hablábamos de los errores que cometemos antes y nos decías lo de poner la carne antes de tiempo, ponerla fría, etcétera. Yo tengo una duda, o sea, tú coges, imagínate, tienes X kilos de carne y coges 5 kilos de carbón, por ejemplo, 4 kilos de carbón. Tú el carbón lo enciendes todo al mismo tiempo y luego cuando ya es brasa pones la carne, o puedes reservarte carbón para ir echándole y que así no se termine.
0: Claro, no, lo suyo es evidentemente ir reservando, pero siempre tener un fuego a un lado. Entonces tú vas cogiendo el carbón hecho brasa según necesites, según la temperatura. Un error que hay en España es que la gente llena la barbacoa de carbón y entonces tiene que andar peleando con el fuego. Lo suyo es ir añadiendo lo que tú necesites.
1: Vale. O sea, que poco a poco se va añadiendo, ¿no? ¿Y para encender con las pastillas encendedoras o con otra cosa?
2: Cuidado, ojo.
1: No, la pregunta, no, por eso
2: bueno,
1: estoy...
2: Bueno, ¿dónde has dado?
1: Como está por teléfono, como le tenemos a distancia, se lo pregunto. ¿Pastillas encendedoras, entonces, no lo recomendarías?
0: No, eso es un crimen. ¿Te das cuenta que eso para encender chimeneas? Para encender chimeneas es genial, porque, bueno, las hacen con parafina o con mil cosas que, bueno, pues dejan resto de olor. Entonces, cuando es un fuego alimentario, lo suyo es encender con unas astillas o con unas piñas, o ya hay unos iniciadores que son de cera y paja, que son ecológicos, y con eso se enciende perfecto. Y eso no deja ningún resto de olor.
2: Me regaló una bolsita a Irra también, de iniciadores ahí.
1: Ah, pues tengo que ir yo ahí también. Claro, no, es que ¿no? me has dejado a los pies de los caballos, porque yo he preguntado cosas basiquísimas y luego para colocar el carbón para que no se apague, es decir, para que pueda arder todo y hacer unas buenas brasas, ¿qué se hace? ¿Como una montañita o cómo lo colocarías tú?
0: Bueno, hay muchos métodos. Mira, yo los cursos que hacemos de barbacoa, hay muchos métodos. Uno de ellos es ese, pero luego ya existe una chimenea de encendido, que es una especie como de jarra que por el centro está hueca, de tal manera que apoya el carbón y entonces le entra oxígeno. Yo siempre digo a la gente que piense que una casa se enciende, o sea, que un fuego se enciende como una casa, que se quema en vertical, no en horizontal. Entonces lo más sencillo es buscar una manera que sea lo más vertical posible. Claro. Y otro truco que explico es una caja de las cajas de la fruta que cuando vas a comprar fresas y tal, esa caja la pones llena de carbón y la pones en la barbacoa, dejas un poco que respire el aire por debajo, la enciendes y ese iniciador es perfecto.
1: Es una ciencia,
2: Te voy a hacer la pregunta, Juanma, la pregunta definitiva. La barbacoa, el asado, bueno, el asado no, la barbacoa, sí. La brasa, la excelente, ¿de pescado o de carne? Te tienes que quedar con una.
0: Yo me quedo con el pescado.
1: ¿En serio?
2: Yo también.
0: Sí, por supuesto. Y si metes un restaurante, me quedo con el Cano en Guetaria.
2: Bueno, totalmente. Es que según llegas a Guetaria, ya el olor ya te captura. O sea, Guetaria huele a brasa.
0: Sí, está claro.
1: Qué grande. Y qué ciencia la que hay detrás del carbón, que nos ha explicado Juan Manuel Benayas, Barbacoa Man, que es la tercera generación de carboneros en la carbonería en Madrid y que es la historia de Javi Nieves. Juan Manuel, gracias por estar en la tarde.
0: A vosotros, muchas gracias.
1: Javi,
2: enhorabuena, Juanma, de verdad, por crear este imperio de una carbonería, ¿eh? De un negocio que todo el mundo, bueno, pues ya lo has contado, o sea, miraba como algo a extinguir cuando se acaban las cocinas económicas, se acaban las chimeneas, se acaba el carbón y, joder, hay que tener valor para verle futuro a eso, ¿eh?
1: Sí, señor.
2: Y reinventarse completamente como ha hecho él y convertirse, pues, en todo un experto, ya lo has visto. Es que es un mundo, a mí me abrió un mundo, totalmente.
1: ¡Qué fuerte! Pues una ciencia, claro que sí. Juanma, gracias.
0: Muchas gracias a vosotros, gracias.
1: Javi, vaya historia. Y todo empezó, esta historia la descubres porque vas a buscar un carbón bueno hasta allí, ¿no?
2: A una barbacoa, claro. Ya, a ver si montamos una y te das cuenta del carbón de calidad que traje. ¿Eh?
1: Y yo ahí prendiendo cualquier cosa para intentar sorprender a la gente.
2: Con pastillas de encendido, madre mía.
1: Bueno,
2: ¿cómo
1: eso,
2: te ha mirado?
1: Eso ha dicho que para... No, pero eso ha dicho que para la chimenea bien. Ha dicho que para
2: sí,
1: la chimenea.
2: Sí, bueno, pero hace mucho gin en la chimenea, ¿eh? Hay que tener cuidado.
1: Sí, pero es como si nos vienen a nosotros a preguntarnos si para informarse es mejor por las redes sociales que escuchar la radio, ¿no? Y digo yo, hombre, por favor. Gracias, Javi. Un abrazo.
2: Un abrazo fuerte, Irra.
1: Chao, chao. Oye, pues relacionado con comer y con barbacoas y eso, es que un estudio ha salido que si comes en menos de 20 minutos, Rosa Rosado, tu cerebro no se da cuenta de que has comido y engordas más porque ni siquiera procesas que estás lleno. ¿Qué es lo que me pasa a mí?
3: Va a ser eso. A mí me está dando un hambre tanto barbacoa que yo ahora mismo, vamos.
1: Es que a mí cuando he dicho pescado o carne, claro, y he dicho el pescadito...
3: Es que ¿dónde quedó la comida? Comemos mal, poco y rápido. Ese es el problema que tenemos todo el mundo. Y cuando comemos deprisa,
1: después,
3: pues...
1: Después de escuchar esto, a calentar un tupper.
3: Pues, efectivamente. Sí. Hay que comer tranquilamente porque si no luego vienen las malas digestiones, la sensación de pesadez y muchas más cosas. Por eso... Hoy estamos aprendiendo, hay que dedicarle el tiempo que merece esto de la
4: comida. Buenas tardes, gente. Yo no sé, pero es que hay gente que parece que tiene un bajante en vez de una garganta. Yo soy de las que come súper lento. Yo en mi casa los fines de semana termina mi familia de comer, se levantan todos, recogen la mesa y me veo yo sola comiéndome ahí la fruta o el postre y todo el mundo ya fuera de la mesa. Nada. Yo soy la lenta de la familia, pero insisto, hay gente que no tiene garganta, que tiene bajante directamente. Buenas tardes.
3: No mastica.
1: Yo tengo un canalón, sí, hasta el estómago.
3: Directamente. ¿Eh? En la mesa no hay término medio. Encontramos por un lado los devoraplatos y por otro los que se quedan solos en la mesa, que eso está muy feo, ¿eh? Eso de que empieces a... Mi tía, por ejemplo, a mi tía Ángela le pasa, estamos recogiendo y está la pobre mía ya mirándonos con una cara como diciendo, ya tengo que parar porque no he terminado.
1: Pero hay gente que come eso despacio, pasa. Te lo he dicho, que hay perfiles que comen muy despacio y es porque no mastican igual de rápido que los demás, porque tienen que masticarlo todo muy bien para no atragantarse.
3: Bueno, pues está...
1: Es que también cada uno tiene, pues,
3: tiene
1: su cuerpo,
3: suyo, ¿verdad?
1: Tiene su cuerpo y su
3: tiene
1: capacidad.
3: Lo suyo. Y luego tenemos una cosa con el desayuno, que es verdad que podemos ir con mucha prisa en el día, pero hay comidas que son sagradas.
5: Hola, buenas tardes, gente. Yo como todos los días deprisísima, porque entro a trabajar a la 1:30 del mediodía, lo que me obliga a comer a las 12:30, 1:20 como muy tarde. Sin embargo, el desayuno lo he hecho siempre muy despacio. Hubo una época en que empezaba a trabajar a las 6:00 a.m. y sin embargo me levantaba a las 5:05 para preparar mi desayuno, mi café con leche, mi fruta, un trozo de pan con aceite, un trozo de queso, un jamón, lo que fuese. Pero el desayuno siempre despacio, siempre.
1: Oye, estás de mi tierra. De todas formas, yo también soy un señor para el desayuno, ¿eh?
3: ¿Pero qué
1: pero
3: nos
1: de
3: pasa?
1: De sacar la sartén y hacerme los huevos revueltos y todo eso para desayunar.
3: Y somos capaces de levantarnos una hora antes con tal de tener tiempo, pero luego llegamos a la comida y parece que nos persigue alguien.
1: Bueno, pero es que es por cómo está organizado el día. Y habrá gente que será al revés también. Pero no sé. El desayuno, oye, ¿y el desayuno en los hoteles qué?
3: Maravilloso.
1: El desayuno en los hoteles... Me gusta más que dormir.
3: Hombre, es eso infinito, por supuesto. Aunque te acuestes a las mil, hay que levantarse a desayunar.
1: Oye, pues yo conozco gente que va a desayunar y luego se vuelve a acostar un rato más.
3: ¿Alguna vez lo hemos hecho?
1: Sí, señor. Esperamos mensajes.
3: Pues si comes rápido, despacito. ¿Eres el último o el primero en terminar? 607-15-0602. Besos que no puedes dar.
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8: Pues 25 minutos para que se encienda esa linterna de Ángel Expósito. Sigues en la tarde de COPE, la tarde de Pilar García Muñiz. Yo soy Israel Remuñán y te doy una cifra. 1% de comisión por el rescate de Plus Ultra. Un 1% puede parecer poco, hasta que hacemos la cuenta y vemos que el rescate fueron 53 millones de euros... Y entonces estamos hablando de 530.000 euros de comisión. Es lo que ha reconocido hoy ante el juez Julio Martínez Sola. ¿Quién es este? Pues el expresidente de la aerolínea. ¿Y a quién le pagó esta pasta? Pues al grupo Zapatero. Así lo ha dicho, concretamente a las empresas de otro Julio, Julio Martínez Martínez, que es el conocido como presunto testaferro del expresidente Zapatero. El que fuera directivo de Plus Ultra ha accedido a colaborar con la justicia y ha empezado a cantar en medio de sus declaraciones como investigado en la Audiencia Nacional. Ese pago se realizaba por acompañamiento, así lo ha dicho, y solo lo cobraba el grupo Zapatero si el rescate se conseguía, aunque no ha sabido explicar el expresidente de Plus Ultra qué es lo que hacía realmente Zapatero, pero son más de 500.000 de euros. No está mal como tarifa para unas gestiones que quien pagó, este Julio que ahora canta, no sabe ni siquiera concretar. Es la primera parada de un viacrucis judicial, un nuevo viacrucis judicial que arranca hoy para Pedro Sánchez y el gobierno. Hoy ha sido el turno de esta instrucción que analiza la Audiencia Nacional, el rescate de Plus Ultra y el papel de Zapatero. Pero en torno a este expresidente, líder espiritual del sanchismo, hay mucho más. Muchos más movimientos, muchos más acompañamientos y explicaciones que debe dar en sede judicial. Por ejemplo, la relacionada con las joyas, valoradas en más de 1.000.000 de euros, las típicas joyas que tenemos todos por casa, ya sabes. Mañana es el turno de Begoña Gómez, la mujer del presidente, que ha sido citada por el juez Peinado de forma preliminar a las 6 de la tarde. Ahí se discute si aprovechó su posición para favorecer su actividad profesional. Y el miércoles le toca a Ana María Fuentes. ¿Quién es esta? Pues la gerente del PSOE, que declara como investigada por el caso Leire Díez. Es normal que te pierdas, ¿eh? Porque nos perdemos nosotros, que estamos aquí todo el día con esto. Imagínate tú que tienes otras cosas más importantes que hacer. Pero esta Ana María Fuentes declara por el caso Fontanera, lo de las cloacas, ya sabes, lo de entorpecer las investigaciones policiales y judiciales, presuntamente, que investigaban la corrupción del PSOE y del gobierno, presuntamente. A la gerente del PSOE le van a preguntar si se camuflaron pagos desde el propio partido para financiar esta presunta red mafiosa. Vamos, va a preguntarle si había facturas falsas para pagar de alguna forma el trabajo de Leire y de esta gente completamente comprometida con la causa. Pero es que En este vía crucis hay que sumar el caso del hermanísimo David Sánchez, que aún tiene recursos pendientes, o los que tiene también por delante el comando Chistorra, que no se ha terminado. Ábalos y Koldo recibieron dos condenas, 24 y 19 años de cárcel por el caso Mascarillas, pero ¿qué es? Queda el de hidrocarburos, el de los presuntos amaños de obra pública en el que está Santos Cerdán, y ahora otro frente abierto que conocíamos esta tarde, la causa abierta por la jueza de la Audiencia Nacional, María Tardón, sobre la entrada masiva en Ceuta. Ya sabes, la causa que llevaba aparejada ese informe de la Policía Nacional que señala directamente a Marruecos. Al gobierno, al PSOE, al entorno de Pedro Sánchez, le crecen los enanos.
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8: Ya sabes que nos gusta silbar los lunes. Nos gusta silbar hasta ahora, 7:20 de la tarde. Toca reunión de la banda del patio, un grupo formado por el equipo que mejor silba de la tarde de COPE. Y lo hacen para llamar tu atención. Poner el foco en esa otra actualidad que está pasando en el mundo y en la que merece la pena pararse. Carlos Gutiérrez, buenas tardes.
11: ¿Qué tal? Buenas tardes.
8: Rodrigo Simón Rodri, buenas tardes.
12: Hola, buenas tardes.
8: Ana Huertas, buenas tardes.
13: Hola, ¿qué tal?
8: Vamos a empezar con un tema internacional. Es la victoria de Alternativa por Alemania, el partido de extrema derecha en las elecciones regionales de Sajonia-Anhalt. Y dirás, ¿y por qué tanto revuelo con unas elecciones regionales? Pues porque tiene más importancia de la que pensamos, Rodri.
12: Pues sí, Ra, muchísima importancia. Y mira que es un estado de apenas 1 millón de votantes y uno de los menos poblados de toda Alemania. Pero es que la forma de ganar de este partido de extrema derecha ha sido tan arrolladora que ha generado una conmoción tremenda, por supuesto en Alemania, pero también en toda Europa. Rosalía Sánchez, que es corresponsal de COPE en Alemania, nos ha contado qué es lo que defiende este partido.
14: Es un partido anti-inmigración, anti-extranjeros, anti-musulmán, todos estos adjetivos se le ponen. Lo que ellos dicen es que quieren soberanía en las fronteras, decidir quién entra y quién no, y hacer respetar esa soberanía.
8: Y es que el partido de gobierno, la CDU, se ha pegado un batacazo, Rodri.
12: Un batacazo tremendo. Mientras que Alternativa por Alemania rozaba la mayoría absoluta, ellos han perdido 25 escaños de los 40 que tenían. Es una derrota tan estrepitosa que desde AFD, desde Alternativa por Alemania, han pedido incluso adelantar las elecciones federales. Rosalía nos ha dicho, sin embargo, que no ve a Friedrich Merz, el actual canciller, haciéndoles mucho caso.
14: No hay nada en sus palabras que permita sospechar que él tenga esa intención. De hecho, ha mencionado 2029, que es el año en que termina la legislatura. Ha dicho textualmente: rendirme no es una opción. Se ha atrincherado en la defensa de la Constitución. Dice que hacerla cumplir es ahora más importante que nunca. En fin.
8: Luego es que estos grupos de extrema derecha, estos partidos, a veces están relacionados también con Rusia y precisamente la relación entre Alemania y Rusia ahora mismo es complicada.
12: Muy complicada. Alemania la pasada semana atribuyó a los rusos la autoría del atentado fallido del aeropuerto de Leipzig que ocurrió a principios de agosto, y después de esa acusación, pues un enjambre de actos de sabotaje se ha ido sucediendo en diferentes infraestructuras alemanas que también apuntan hacia una posible, hacia una supuesta autoría rusa. Alemania además probó en medio de este griega y de tensión con los rusos un misil balístico de 500 kilómetros de alcance durante la semana pasada con la intención de disuadir a Rusia. O sea que en este caldo de cultivo, una victoria de un partido que es claramente pro-Putin, pues imagínate.
8: Y Guti, tú has venido hoy con un mapa debajo del brazo y podríamos pensar que a estas alturas el planeta ya está perfectamente dibujado, pero no, resulta que el mapa mundi que todos tenemos en la cabeza lleva siglos engañándonos y ahora va a cambiar.
15: Sí, señor, y esta vez no es Trump que quiera cambiarle el nombre a cualquier golfo que haya en el mundo, que tendría que ser el primero. Bueno, sí, el principal perjudicado es África.
8: Con el actual, ¿no? Con el que teníamos de toda la vida.
15: Exactamente, sí. Porque si yo te pregunto, Isra, ¿qué es más grande? Piensa, visualiza el mapa. ¿África o Groenlandia? ¿Tú qué me dices?
8: Hombre, África.
15: Sí, ¿verdad? Bueno, pues si miras el mapa mundi tradicional, Groenlandia y África parecen tener el tamaño igual, parecidísimo. Y en realidad África es 14 veces más grande que Groenlandia. La explicación está en que es imposible trasladar una superficie curva, como es la Tierra, a un plano sin deformar algo. Es como intentar extender la piel de una naranja sobre una mesa. Bueno, Pues el mapa que todos conocemos y que todos hemos dibujado en el colegio, sí, de pequeñitos.
11: El que teníamos ahí en la clase.
15: Exactamente.
11: Detrás.
15: Bueno, en pues en buena medida utiliza la proyección de Mercator, creada en el siglo XVI para facilitar precisamente la navegación. Permitía a los marineros trazar rumbos rectos, pero exageraba mucho el tamaño de los territorios más alejados del Ecuador. Por eso, Groenlandia, Canadá, Rusia, Europa, parecen mayores de lo que son en comparación con África o América Latina. María Jesús Lago Ávila es profesora titular de Geografía y doctora en Geografía de la Universidad CEU San Pablo.
13: Que ha propuesto Togo y ha sido respaldada por otros 54 países de la Unión Africana. En realidad lo que pretende es geoposicionar estratégicamente África frente al resto del mundo, porque la realidad es que África como continente tiene un tamaño muy importante y no está en la actual proyección bien configurada, que es el ejemplo que pone todo el mundo, que Groenlandia parece del mismo tamaño que África cuando es realmente África 14 veces más grande.
16: Esto es una propuesta de Togo.
15: De Togo, sí. Sí, sí, a mí, yo también he abierto mucho los ojos, digo, ¿qué tendrá que ver Togo con el mapa del mundo, no? Bueno, pues sí, la propuesta de Togo, que tan solo ha sido rechazada por un país.
16: ¿Quién es?
15: ¡Estados Unidos!
11: ¡No, cómo!
15: No podía saberse, no ha podido meter mano Trump y ha dicho, pues no me gusta. Naciones Unidas reconocida ahora a utilizar representaciones más equilibradas. Una de las alternativas es la proyección Equal Earth, Tierra Igual, que respeta mejor el tamaño relativo de los territorios. No elimina todas las deformaciones, porque eso es imposible en un mapa plano, pero sí devuelve a África el peso visual que le corresponde.
13: Ahora se va a utilizar otra proyección diferente de otros autores, que quizás ejemplifica de forma mucho más natural lo que realmente es el planeta y lo que es el mapa, pero realmente es más una cuestión de imagen que de peso económico y peso político, y lo que pretenden es hacer evidente que África es un territorio enorme, inmenso, y que quizás habría que considerarlo en todas sus circunstancias y todo, sobre todo desde el punto de vista geoestratégico.
16: Yo he visto el nuevo mapa, lo tengo aquí abierto, y es verdad que África es mucho más grande en el nuevo mapa.
11: Sí, bueno, yo creo que es más pequeño Groenlandia. ¿Sí?
16: Claro, sí, Groenlandia.
15: Sí, igual ahora Trump ya no lo quiere conquistar.
11: No lo quiere.
15: Dice, para este trocito
16: no es eso.
15: Ni lo quiero. Bueno, que sepáis que Mercator no va a desaparecer por completo. Se va a seguir utilizando para determinados usos, como por ejemplo navegar. Lo que se plantea es no utilizarlo como imagen general del planeta.
16: Tú también nos vas a hablar de nuevas formas de ver el mundo, aunque en tu caso se trata del mundo de las relaciones. Porque ahora, ojo a la nueva tendencia, se liga por Bizum.
11: Sí, es que es muy gracioso.
16: Se liga por Bizum.
15: Y el que no tenga Bizum.
11: Pues no liga.
16: El que no tenga Bizum, pues se queda fuera del mercado.
15: Solo.
16: Es como antiguamente que se ligaba con la piña del Mercadona hace unos meses.
11: Es verdad.
16: Sí,
11: en
16: sí,
11: la
16: sí.
11: Era del COVID.
16: Si no ibas al Mercadona, no pillabas. Eso es.
11: Bueno, pues,
16: oye, ¿qué es esto de ligar por Bizum?
11: A ver, os voy a contar, porque la fórmula consiste en enviar unos céntimos, ¿vale? Unos centimillos, nada, tampoco vamos a ponernos ahí caretes. Y aprovecha
16: 50 pavos.
11: Quien paga más es el que gana.
16: Claro.
11: Bueno, pues enviar unos céntimos los chiquillos, ¿vale? Y entonces aprovechan el concepto de la operación. ¿Sabéis que hay que poner?
16: Sí.
11: Pues, de por qué mandas ese dinero,
16: sí,
11: ¿no?
16: Sí, sí.
11: Para escribir una indirecta o intentar iniciar una conversación, ¿vale?
16: Pero yo pregunto, con todas las relaciones sociales, las redes sociales que hay y aplicaciones que existen para tener una relación, ¿por qué eliges Bizum?
11: Pues eso me he preguntado yo, pero es que tiene sentido porque, claro, los chiquillos dicen que garantiza que la notificación llegue y tú sabes que lo va a mirar,
15: claro,
11: que lo va a mirar esa
15: claro,
11: persona. Porque
15: hay dinero por medio,
11: claro,
15: aunque sean 50 céntimos.
11: Claro.
16: Para que no te dejen en visto, mandas 20 pavos sí, sí.
11: No, pero tú ves la notificación de tu banco, uy, y te fijas. Y entonces claro, ya ves, Bizum, y lees ese mensajito que te dejan, ¿no? Pero lo curioso es, pues eso, que seguimos inventando nuevas fórmulas para evitar ¿no? este momento tan sencillo y al mismo tiempo tan difícil que es acercarte a alguien y hablar en persona. Pues me invento, Isra, estás en tus años universitarios y entonces hay una chiquilla que te gusta y te paga el café. Entonces tú, no, que te lo voy a hacer, te voy a hacer el Bizum. Y entonces tú le pones ahí el 1,20 del café que está muy barato en la universidad.
16: Y Bizum, te quiero, ¿no?
11: No, a ver.
16: No tan directo.
11: No, claro, entonces le pones algo como deuda café, al siguiente te invito yo.
15: Claro, me debes uno.
11: Me debes uno, claro, algo así, vale. ¿Sabes? Para llamar la atención.
8: ¿Y qué dicen los expertos de esto?
11: Le hemos preguntado a Fernando Vidal, que es sociólogo, le hemos preguntado, bueno, pues si a los jóvenes les cuesta cada vez más ligar cara a cara, ¿y por qué esto del bizu? ¿Por qué?
17: Bueno, primero por la gran desvinculación. Hay un cuarto de jóvenes que se sienten solos, por lo tanto, hay menos relación. También la fobia a la comunicación directa, a la conversación telefónica. Hay cierta agorafobia, ¿no? Fobia al espacio público abierto. Y también desconfianza en un mundo mucho más hostil y con un erotismo agresivo que ha sido pues expuesto masivamente en el porno desde edades muy tempranas.
8: Bueno, qué fuerte, ¿eh? Sí. ¿Cómo son los expertos? Se sacan unas reflexiones de
15: ligar en Bizumi. Tienes a un sociólogo dispuesto a analizarte la relación entre la pornografía. Qué fuerte.
11: Total. Bueno, la cosa es eso, que primero fueron los mensajes privados, que luego las reacciones en las historias de Instagram, después las aplicaciones de citas y llega el Bizum. En fin, que para farmear Aura tienen menos vergüenza, pero para acercarse a alguien y decirle hola parece que necesitan una transferencia bancaria.
15: Esto es tirar ficha, ¿eh?
8: Sí, sí, sí.
15: Directamente.
11: Total.
8: Y han cambiado las herramientas, pero el miedo al rechazo sigue siendo el mismo, ¿no?
11: Exactamente.
8: Te cuentan los sociólogos, los expertos.
11: Sí, la diferencia es que ahora pues muchas veces, ¿no?, intentamos evitarlo detrás de una pantalla, es lo que dicen los expertos. ¿Cómo se puede arreglar esto? ¿Cómo se fomenta el interesarse por alguien cara a cara? Pues también nos ha respondido a ello el sociólogo Fernando Vidal.
17: Bueno, necesitamos recrear espacios de presencialidad, fomentar las grandes experiencias constitutivas de la juventud, como la amistad, la naturaleza, el deporte, la música, el baile, incrementar el asociacionismo juvenil, que está en las tasas más bajas, y ahí se conocía mucha gente y creaban juntos.
8: Qué fuerte. Pues claro, pues una reflexión buena. Oye, ligar por Bizum, qué fuerte, qué fuerte. Bueno, aquí depende de cuánto estés dispuesto a apostar por la otra persona, ¿no? Porque si te hace 10 céntimos, claro, para ligar, es que es un rata ya. Exacto. ¿Y para qué le vas a dar?
11: Te vas con el que te hace 50, ¿no?
8: Sí, imagínate, 50 pavos por...
15: Todo lo que sea debajo de 50 pavos, yo creo que no.
11: No merece la pena.
8: Ya no se le da la oportunidad.
15: Exista.
8: Ratilla. Pues esta es la banda del patio. Guti, Rodri, Ana, gracias.
15: Chao,
11: hasta mañana.
8: Adiós.

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2: En solo 6 minutos, la linterna de Ángel Expósito. ¿Qué pasa, Expósito? Buenas tardes.
3: ¿Qué tal, Irra? ¿Cómo estás?
2: ¿Qué nos traes hoy?
3: Pues mira, voy a arrancar, lógicamente, con la agenda judicial que hemos inaugurado esta mañana con el Julio Martínez de Plus Ultra, pero lo voy a hacer desde dos perspectivas, en serio y en coña, porque o te lo tomas a cachondeo o nos cortamos las venas. Así que a las 7:00 arrancaré con Gonzalo Zaballa a ver cómo nos podemos reír de esto. Y luego en el tema del día hablaremos en serio de la agenda y todo lo que viene desde Zapatero, Leire, Santos Cerdán, Begoña, La Gürtel, los Puyolones. Hay para todos.
2: Ya te digo. La gente se pierde. Si nos perdemos nosotros, imagínate mi abuelo, mi madre o mi padre, o quien sea. La
3: cualquier
2: gente normal,
3: persona,
2: ¿no?,
3: normal y corriente que no sea periodista.
2: Ya te digo.
3: En clase de economía, Ceuta, ¿por qué está al borde de la bancarrota? ¿Cuánto le está costando a una ciudad autónoma como Ceuta la catástrofe de la invasión? Pues vamos a hablar con la consejera de Hacienda de Ceuta. Uh-huh. Y en la tertulia me fijaré especialmente y analizaremos desde todos los puntos posibles Alemania. Algo así como cuando la baba de tu vecino veas pelar. A ver qué pasa en Europa.
2: Pues nada, Expósito, en 4 minutitos te escuchamos en la linterna. Gracias.
3: Venga, hasta luego, Irra.
2: Hasta luego. ¿Cómo va a explicarle a mi abuela lo del viacrucis judicial del gobierno de Sánchez?
4: Tú lo has dicho, viacrucis.
2: Si no nos enteramos nosotros, imagínate explicar. No, es que este es el Julio Martínez Sola, sí, que es el de Plus Ultra, que no es el otro Julio Martínez. Y luego las cloacas, y luego la Leire, y luego la Begoña. Madre mía, vaya tela. Bueno, nosotros hablamos de comer hoy. Si comes en menos de 20 minutos, según un estudio, pues tu cerebro ni se da cuenta de que estás comiendo y acabas engordando, como me pasa a mí. Rosa Rosado, ¿qué cuéntanos, oyentes?
4: Pues mira, hoy hemos conocido a gente que come muy rápido y gente que come despacito. Y yo creo que igual el devoraplatos no nace, sino se hace en casa, porque los hábitos se contagian, ¿no?
5: Hola, gente. Pues eso de que el cerebro se entera de que está lleno en menos de 20 minutos que has comido, es verdad. Yo suelo comer en menos de media hora y a la hora ya estoy otra vez hambriento. De todos modos, en mi familia yo creo que todo el mundo comemos súper rápido.
4: Yo creo que todo se contagia, ¿no?
2: Eso no va así, ¿eh? No es de así que comas y en una hora tienes hambre. Es que si comes muy rápido, tardas 20 minutos en darte cuenta, pero te acabas dando cuenta.
4: Hombre, efectivamente. Bueno, y si no es que sigues comiendo, que es lo que tú decías, y al final es que engordas por todos los lados. Pero ¿qué pasa si tú comes despacio y tienes al enemigo en casa?
6: Buenas tardes a la gente. Yo como más bien despacio. Me gusta saborear la comida y disfrutar de ella. Pero mi mujer no. Ella va muy acelerada. Y lo peor es que cuando ponemos algún aperitivo, lo que sea, como gambas y eso, yo me quedo siempre detrás. Entonces ya decidimos cuántas gambas hay. ¿Tantas? Mitad para ella, mitad para mí. Porque si no, ella se come mitad y media.
2: Evitamos problemas.
4: Hay que ser espabilados. Es que, a ver, no hay que descuidarse, porque con la comida no se juega. Porque luego es que hay cosas que no se olvidan.
7: Yo de normal soy de comer deprisa en el trabajo y en casa. Pero si hay una situación especial, me gusta saborear el momento. Por ejemplo, en la boda de mi hermano, pues me quedé casi sin comer jamón, pues porque por las fotos que nos hicimos, por hablar, vino viene, pero el jamón casi ni lo probé. Eso sí, mi madre se puso las botas.
2: A mí en mi boda me pasó. Yo el jamón no lo probé.
4: Poca broma
2: porque
4: con el jamón.
2: Lo comieron otros antes. Mónica Villalaín, por ejemplo, Pilar García Muñiz. La gente que fue del equipo se jaló mi jamón de la boda.
4: Eso me suena.
2: Y era una pasta de jamón. Era un 5J impresionante. Gracias, Rosa.
4: Hasta mañana.
2: Te quedas con la linterna.

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2: El presidente de Ceuta, Juan Jesús Vivas, ha intervenido esta mañana en un desayuno informativo organizado por el foro Nueva Economía, en el que ha dicho en voz alta lo que muchos piensan, que Marruecos está detrás de la crisis provocada en Ceuta. Ceuta no puede acostumbrarse a vivir en una situación excepcional permanente, sometida a una presión que pone a prueba sus servicios públicos, su convivencia y su propia estabilidad institucional. Vivas habla de una ciudad al límite, de una olla a presión que no puede soportar indefinidamente una crisis de estas dimensiones. Y lo hace desde el conocimiento de quien gobierna un territorio especialmente vulnerable por su singular posición geográfica. La obligación del Estado es proteger sus fronteras, garantizar la seguridad de sus ciudadanos y ofrecer respuestas claras cuando se producen situaciones extraordinarias. Por otra parte, la relación con Marruecos es estratégica y exige diálogo, cooperación y prudencia. Pero la prudencia nunca debe confundirse con el silencio, ni la diplomacia con la renuncia a defender los intereses nacionales. El presidente ceutí sabe de lo que habla, porque ha estado con sus conciudadanos al pie de la crisis en todo momento. Conviene escucharle con atención, porque expresa buena parte del hartazgo que los ceutíes tienen y porque nos interpela al recordar que Ceuta no es una cuestión menor, sino una parte de España en la que nos jugamos mucho más de lo que parece.
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5: Hola Pepe, buenas tardes. Tiempo de juego, bienvenidos a los dos partidos que cierran la cuarta jornada de liga en Primera División. A las 9:30 tenemos el Elche Real Sociedad en el Martínez Valero, pero desde las 7, son las 7 y un minuto, desde las 7 debería estar en juego en el Coliseum. En Getafe, el Getafe Celta, Carlos Sáez, ha comenzado.
6: ¿Qué tal, Mansilla? Muy buenas, saludos a todos los oyentes del Tiempo de Juego de la cadena COPE. No ha arrancado el partido, estamos tan solo, Mansi, a 37 grados de temperatura a esta hora al sur de Madrid. Va a poner la primera pelota en marcha el Getafe de Bordalás, a punto de comenzar el partido en el Coliseum.
5: Recuerdo que mañana empieza la Champions. Mañana será esa primera jornada. Juegan a partir de las 9 el Real Madrid contra el Inter, el Betis contra el Lille, el Dortmund contra el Villarreal. Ya el miércoles será turno para el Barça contra el Feyenoord y el Liverpool contra el Atlético de Madrid. En esa previa del Real Madrid-Inter han hablado Mourinho y Mbappé, y sus declaraciones, bueno, iban a decir van a traer cola. No, están trayendo cola. Mourinho ha empezado ya a plantar la semillita. Ha dicho que ¿por qué no se repitió el penalti de Mbappé en la Cartuja? Si es por desconocimiento del VAR o porque no quiso pitarlo, dice, si es por desconocimiento, pues mejor que se quede en casa. Pero si no quiso pitarlo, es peor. Eso ya es un poco extraño. Y Mbappé, ojo que ha sacado el colmillo. Le han preguntado si debe mejorar en su faceta defensiva, en la presión y demás. Y ha dicho, solo Vinicius y yo tenemos que mejorar. Luego le han comparado con Dembélé, con Rafinha, que son dos cracks que presionan en Italia. Ha dicho, yo puedo decir que marco más goles que Rafinha y que Dembélé, pero no me gustan las comparaciones. Por cierto, que se ha postulado para ganar el Balón de Oro. Ha dicho que él ha hecho historia este verano en el Mundial. Por cierto, no hay lista de convocados todavía para el Inter del Real Madrid. A partir de las 9 lo vamos a contar todo en el parón que tenemos entre los dos partidos. Hablaremos con Miguelito, con Oliva, con Juan Igual, para que nos cuenten esa última hora de Champions. En el Barça es noticia que Eric García está bien, tiene la desviación del tabique, pero bueno, ha podido entrenar con máscara, no va a jugar por sanción contra el Feyenoord, pero sí que va a estar contra el Levante este fin de semana. En el Atlético de Madrid hoy Julián ha entrenado con los suplentes, es decir, lo previsto. Sorloth va a seguir siendo baja mañana contra el Liverpool. Hoy también tenemos partido en segunda división, se cierra la jornada 4. Desde las 8:30 vamos a estar en la Nova Creu Alta porque se enfrentan Sabadell y Córdoba. Y además, tenemos baloncesto. Nos la estamos jugando en el Mundial Femenino de Alemania. Desde las 6:50 de la tarde es el tercer partido de esta primera fase. Hay que ganar y dejarnos de líos. No sé cómo va el encuentro, cómo hemos empezado, Pilar Casado.
4: ¿Qué tal, Mansilla? Buenas tardes a todos. Nos estamos jugando la vida, las opciones varias, desde pasar a cuartos directamente, vernos en un cruce de octavos o caer eliminados. Pero de momento, las noticias en la Max Schmelinghalle de Berlín son buenas porque está ganando España a Japón por 7, a falta de 4:30 para el primer cuarto, y Alemania está tumbando a Mali. Ahora mismo, si acabaran los partidos así, iríamos directamente a cuartos. Pero Japón es mucho Japón, tengamos paciencia, es un más 7 para el equipo de Miguel Méndez, 43-50.
5: Hoy no tenemos fútbol internacional, bueno, sí, hay un par de partidos, pero son bastante bacalas en Italia. En tenis, nos contaba Angelito García que ya es oficial que Carlos Alcaraz jugará los cuartos de final del US Open contra el estadounidense Ben Shelton a las 3 de la mañana. ¿No le gusta esto nada, Carlitos? Dice que es una hora muy tardía, sobre todo para descansar después, y de que se queja de que a esa hora, lógicamente, suele haber bastante humedad, la bola pesa más. Bueno, en fin, quejas de Carlos con el horario. Hoy, por cierto, no hemos tenido vuelta a España. Hoy es día de descanso, mañana vuelve la vuelta. Nos quedan los mensajes. David, activamos todo. En Twitter somos @TJCope, en facebook.com/tiempodejuego, en Instagram tiempodejuegocope, y el número de WhatsApp
7: es el 677-580-461.
5: Pues arrancamos en el Coliseum desde ahora y hasta las 11:30, empalmando con el partidazo. Esto es Tiempo de Juego.

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1: Ahora sí, Carlos Sáenz, no sé si nos ha dado tiempo en el Coliseum en estos apenas 4 minutos a encontrar alguna ocasión. Tampoco hemos hablado de alineaciones. Hola, Gemma Santos.
2: Hola, querido Mansi, hola a todos los oyentes de Tiempo de Juego. No será porque no tenemos cambios en los dos once de los entrenadores. En el Geta tenemos un debut como titular. Gudel ya debutó el pasado lunes en Pamplona, pero hoy lo hace como titular porque Bordalás ha vuelto a la defensa de 5. Te iba a decir, espera que ataca el Celta. Pero
3: nada,
2: no.
3: Se va el balón por línea lateral de saque de banda.
2: Así que voy con el 11 del Geta. Vale. Apúntate a Soria en portería. Luego te contamos el homenaje que se le ha hecho aquí en los prolegómenos. Con 3 centrales, Gudel, Gené y Zaid Romero. El carrilero diestro Kiko Femenía, izquierdo Johan Mojica. Hoy el centro del campo cambia. Oriel Mangala, Mario Martín y Ramón Terrats. Y arriba, por supuesto, están Martín Satriano y Unal. Y en el Celta, mira, hablaba hoy preparando el partido con nuestro Álvaro Lorenzo, me decía, en 110 partidos de Claudio Giraldez no ha repetido.
3: Perdona, Gema, creo que se ha lesionado Kiko Femenía. Wow. Ha caído al terreno de juego el lateral derecho, el carrilero derecho del Getafe. Están pidiendo que entre las asistencias. No tiene nada de buena pinta la lesión de Kiko Femenía.
2: Se ha llevado la mano, creo que a la rodilla derecha.
3: Creo que sí, porque se han girado rápidamente los jugadores del Getafe para avisar al banquillo para que entraran las asistencias. Creo que no tiene nada de buena pinta. Cambio, cambio, está pidiendo
2: el
3: cambio.
2: Oh, los compañeros. Mira, Zaid Romero está pidiendo el cambio. El doctor Oyola está pidiendo el cambio. Ha salido como un resorte Andrés García a calentar como puede. Y el pobre Kiko Femenía tiene las manos tapándose la cara. No sé qué habrá sentido, pero desde luego que grave parece.
1: Sí, es verdad que se agarra la rodilla. Como se mueve poco, al final, estas lesiones en las que los jugadores caen al suelo y no se mueven mucho, son al final.
3: En cuanto ha caído al suelo, sus compañeros han girado al banquillo y han pedido el cambio, pero al segundo uno de cara al suelo, lesión de rodilla. Esperemos que no sea lo peor que puede ser, pero no tiene nada de buena pinta la lesión de Kiko Femenía.
2: Bueno, están preparando ya el cartelón porque evidentemente va a ser el primer cambio en las filas azulonas. Ya vemos allá a Mejuto, el delegado, con el cartelón. Va a salir Kiko Femenía. Vamos a ver si se puede poner en pie o va a tener que sacar una camilla. De momento se ha sentado y el doctor no hace más que pedir cambio, cambio, cambio. Vamos a ver si se puede poner de pie, os lo vamos a contar.
1: Dame un segundo, Gema, porque antes de que contemos la alineación del Celta, aprovechando este parón, voy a presentar a Javi Casquero, que está ahí con vosotros para comentar el partido. Hola, Javi.
4: Hola, Mansi, muy buenas tardes.
1: Pues no empieza nada bien esto, la verdad.
4: Sí, nada bien, y además estoy viendo la jugada repetida y no veo
1: la verdad
4: cómo
1: que no se aprecia,
4: ha podido producir. Es muy extraño, ¿eh?
1: Se le ha ido en la rodilla, en un apoyo, es como si se desestabilizara.
4: Sí, pero parece que no ha habido un salto, iba corriendo, no ha controlado bien ese balón.
2: Él muy despacito, pero está saliendo del campo andando, muy despacito, eso sí. Y cuidado porque Andrés García pidió el cambio en Pamplona. Afortunadamente era una sobrecarga solamente por la acumulación de minutos, pero hoy por eso preferían darle un poco de descanso.
1: Te decía, Javi, que no ha empezado bien el partido, pero bueno, vamos a ver si el Getafe es capaz de sumar de 3 en casa, que lo necesita, y fíjate si lo necesita también el Elche.
4: Sí, bueno, es importantísimo, ¿no?, que el Getafe, sobre todo en el Coliseum, se haga fuerte, consiga la victoria. El Celta también de jugar jornada el jueves,
1: el
4: por lo tanto ha habido bastantes cambios en la alineación, y de momento sí que el Getafe ha salido mandando e intentando jugar desde el juego directo en campo rival.
1: Como
3: le
1: tenemos...
3: ha quitado una faltita, perdona, Mansia, Satriano contra Starfel. Uy, casi nos llevamos un pelotazo de milagro. Que era faltita, que se quedaba solo Satriano, pero eso es lo más peligroso que ha pasado en estos casi 8 minutos de la primera parte.
1: Digo que como tenemos a Javi con el Getafe, ha venido Elías Israel con una camiseta azulita preciosa,
5: sí,
1: del Celta, ¿no?
5: Totalmente.
1: Hola, Elías, muy
5: buenas. Muy buenas tardes. ¿Qué tal, líder Mansi?
1: Pues bien, no estoy mal, la verdad, que he acompañado por ti. ¿Cómo esperas al Celta? Porque la verdad que no ha arrancado bien.
5: Bueno, no ha arrancado bien. Le está costando mucho las primeras partes, especialmente contra la Real y contra el Atleti, que estuvo francamente mal. Además, el partido se le puede hacer largo porque viene de jugar el jueves, exigido físicamente y en principio de temporada. Y creo que le está faltando el trazo que le conocemos al equipo de Giraldez y por lo menos encontrar continuidad en su fútbol, pero creo que este...
3: Perdona, Elías, vaya jugada que acaba de hacer González Hugo, marchándose por la parte izquierda en el 1-2. Se plantó en la frontal del área, el remate con pierna derecha. Ha tenido que meter la mano abajo David Soria porque ha sido la primera clara del partido. Vaya jugada del extremo del Celta de Vigo.
4: Sí. La primera que la ha cogido a Gudel en banda derecha. De los tres centrales es el que está ocupando el perfil diestro. Llené está por dentro y cuando va a presionar arriba el Getafe expone mucho a Gudel y ahí se ha ido muy bien Hugo González.
5: Yo creo que se ha precipitado, de hecho. O sea, lo ha hecho muy bien la carrera, pero
3: muy solo,
5: estaban abriendo pasillo, todavía podía haber entrado más cerca a la frontal,
3: Bien, el córner la pone Hugo González desde la parte derecha, punto de penalti, el balón que vuela, lo va a despejar la defensa del Getafe, el remate desde la frontal. Le pegó Miguel Román, salió la pelota mordida porque tocó en un compañero, se marchó al lateral de la portería de Soria, saque de puerta a favor del Getafe. Gemma, ya hemos dicho, mucho calor y tenemos pendiente el 11 del Celta de Vigo.
2: Muchísimo calor, 37 grados ahora mismo sobre Madrid. Estaba viendo la imagen de Kiko Femenía antes de contarte el 11 del Celta, que el pobre ha tenido la mala suerte de tener que retirarse yéndose por el actual túnel de vestuarios, que son escaleras para arriba, y iba cojito el pobre. Bueno, vamos con el 11 del Celta, en el que Claudia ha preparado 7 cambios con respecto al 11 de la Real Sociedad.

0: abajo no hay nada, pero qué jugada.
1: Oh, el control sí, sobre
0: es espectacular,
1: todo,
0: qué peligro. ¿Cómo la pone David Soria? ¿Cómo lo ha visto? Sí. ¿Y cómo ha metido cuerpo Ramón Terracha al central para ganarle la posición y plantarse delante del portero del Celta?
2: A Marcos Alonso le ha tumbado y luego se ha hecho daño en la nuca. Cuando ha chocado con Radu en la caída.
3: No tiene nada que ver. El árbitro le manda fuera, precisamente por ese dolor en la nuca. Ha dicho, te has quedado tendido en el terreno de juego un rato, pues ahora te sales fuera.
0: ¿Quién lo pita, Charlie? Que no lo hemos dicho.
4: Soto Grado, Parra. Sospechoso habitual por aquí.
0: Buenas tardes.
3: Buenas tardes. En el VAR voy a hacer un Melchor, que está Figueroa Vázquez, que fue el que dijo públicamente, bueno, le escucharon, y luego lo contaron Bordalás y jugadores, que le escucharon decir, estoy hasta los GUE del Getafe.
0: Bueno, bien.
5: Figueroa, buen comienzo. No es Pizarro Gómez, que para mí es el peor de VAR, pero es su primo, o sea, tiene razón Gemita. Y César Sotogrado a mí me parece que tiene condiciones para ser un buen árbitro, pero siempre la lía por X o por Y. Bueno. Siempre.
4: Vamos a ver. La carga del Celta, parte izquierda, toca Marcos Alonso, recibe en corto y Lais Moriba, le da velocidad al juego. Yago Aspas aparece por la banda derecha, la Abdelawi que puede encarar, se frena, se resbala. El balón que lo retrasa de nuevo para el capitán del Celta. Mucha gente, Casquero, resbalándose hoy en el césped, ¿eh?
1: Sí, parece que está duro el terreno de juego y por eso se levanta la primera capa y los jugadores no consiguen hacer bien pie. Y en cuanto a la situación de Terrat ahora mismo en este fútbol, para quedarte en el suelo y que entren las asistencias te tienes que estar muriendo, sí, porque el Getafe un minuto con un jugador menos, ahora está replegado y bueno, hay que tener mucho cuidado con esto.
5: Mucho ya lo están entendiendo eso, Casquero.
0: Ahora os pregunto por el CP, Charlie. ¿Ha habido final del tercer cuarto en el partido de baloncesto de la selección española, Pilar?
6: Hay final y hay de momento victoria parcial del equipo de Miguel Méndez. Se estira el marcador con respecto al descanso. La diferencia ahora mismo para España, que ha estado inclusive por encima de los 10, es un más 9, 48 Japón, 57 España.
0: Te iba a decir, Charlie, o Casquero, te iba a preguntar, que estáis tocando ahí prácticamente el césped porque tenemos la posición privilegiada de estar ahí muy centraditos, muy abajo, ¿no?, en esta nueva posición que tenemos en el Coliseum. Han regado, imagino, antes del partido con este calor.
1: Sí, sí, claro. Sí, el balón va rapidísimo. Lo único que, bueno, que hay veces que si el terreno de juego está un poquito más duro de lo habitual, no clava el taco y por eso se resbalan los jugadores, pero el césped está fantástico.
0: Dale, Charlie.
4: Balón para el Celta, viene Yago por la banda derecha, de nuevo para el Abdelawi que mete el centro, buena pelota dentro del área, tapón a Mojica trabajando atrás, buenos minutos ahora del Celta, atacando el espacio por el carril derecho, hay córner, uno más a favor del cuadro de Claudio Giralde desde la parte derecha.
7: ¡Dónde!
4: Va a ejecutar el córner, tiro de esquina.
0: Tengo maquinillo, Charlie.
4: ¡Dónde! Ya, le has cogido ya el gusto al
0: lo que todavía no encuentro son los botones, pero en el momento en que lo domine verás.
4: De momento, con que tengas el del córner nos vale.
0: El córner y el gol tengo.
4: Viene Hugo González desde el costado derecho, la pone con pierna derecha, a punto de penalti, salta Mario Martínez en la frontal del área de nuevo, Román le pega de volea. Repele de nuevo el muro azulón, el cuero lo recoge Ilaiz hacia la parte derecha, de nuevo para Hugo, quiere marchar, se toca y retrasa de nuevo para Moriba, juega en horizontal, toca para Miguel Román, minutos ahora de dominio claro del Celta de Vigo. Viene Marcos Alonso, apertura para Galán. Galán que se puede medir ahora por el perfil izquierdo con Terraz, pero retrasa porque era Andrés García el que le imposibilitaba avanzar por ese costado izquierdo. Baja un poquito la temperatura, Gemma, pero sigue siendo esto sofocante, ¿eh?
3: Muchísimo, y eso ha hecho entre el calorazo que hace, que te pega muchísimo el sol y que esto es horario comercial, pues que la entrada de momento no sea muy buena. Vamos a colocar a unos 6.000, 7.000 espectadores aquí en el Coliseum.
0: Más o menos, iba a decirte, la parte que vemos de las gradas, sobre todo este fondo que tenéis justo a la izquierda de vuestra cabina, sí que parece que tiene buena imagen, pero claro, el resto no nos da el tiro de cámara.
4: Los de la tribuna de enfrente a donde estamos nosotros, Mansi, hoy son héroes.
0: Eso sufren.
3: Totalmente, ¿eh? Entre ellos el presidente, Ángel Torres.
0: Ah, claro, que se han llevado el palco a aquella zona,
4: sí,
0: ¿es verdad?
4: Señor. Viene Satriano dentro del área, le ciman dos, aguanta Satriano, le roba la cartera por la espalda, Galán que despeja como puede, toca arriba, la deja correr bien de nuevo, Hugo González, se la porfía con Terraz, le pitan falta al centrocampista del Getafe, se queja de un golpe en la cara Hugo González, recupera la pelota el conjunto de Claudio Giralde.
3: Que por cierto, no hemos terminado de contar las novedades en el 11 de Claudio, entre ellas el gol, iba a decir el máximo goleador del equipo del Celta, no, el goleador del equipo, porque ambos llevan un gol en lo que llevamos de jornadas, el del Celta lo marcó Yago Aspas, hoy es titular en el Getafe, en Esunal, que él es siempre titular.
2: Ya me contarás, Gemita, lo de Bordalás con la plantilla corta y demás.
3: Sí, él dice que se ha quedado con una plantilla corta, más que nada porque tampoco tiene mucho con lo que rotar. Hoy, por ejemplo, no tiene medio centro porque Francho se ha quedado fuera de la lista porque estaba sobrecargado. Así que desde el punto de vista de Bordalás, hoy, por ejemplo, que tiene en el banquillo a Da Vinci, Sazonov, Boselli, Mayoral y Van Azón,

0: Andrés García ya no, Balú y tres niños del filial. Sí, para él es una plantilla corta.
1: Cuidado de la Agui dentro del área, sale de Soria, tapa el portero del Getafe.
2: Qué buena jugada.
1: Era fuera de juego, levanta la bandera. El asistente de Sotogrado, ¿qué daño está haciendo? El Abdelawi por el carril derecho. Ahora ganó de nuevo. Bien, por ese costado. Se plantó delante de Soria. Se hizo grande. El portero del Getafe no valía, pero por si acaso paró el récord man del conjunto azulón.
3: Si bien toca por dentro era. El Celta, Elías.
4: Sí, sí.
3: Se junta a Yago, junta a Miguel Román, tiene mucha movilidad y luego ya sí que intenta sorprender con los carrileros, aunque el Getafe tiene controlada la amplitud porque también juega con línea de 5, pero cuando tienen ese fútbol que juegan tan rápido por dentro, llega un momento que el Getafe se tiene que hacer estrecho y ahí sorprende a los carrileros.
4: Sí, pero necesitan a Yago para hacer esto.
3: El partido es el que más calidad tiene.
4: Claro, y el partido contra la Real no salió de inicio y les costó muchísimo manejar el centro del campo.
1: Vaya despeje ahora de Marcos Alonso con la pierna izquierda. En vez de ir para adelante, fue para atrás. Va a sacar de banda, va a ejecutar desde el costado derecho Andrés García. Pone en marcha la pelota para Gudel. Gudel jugando en horizontal para Gené. Gené aguantando el cuero hacia la parte izquierda. Viene a punto de robar la pelota Yago Aspas, pero sale bien del envite. Zahir Romero, buena apertura hacia la parte derecha. Viene Andrés, que la mata bien, toca de primeras. Buen balón para Terrás, extremo derecho. Ahí está, mete el centro, buena bola al segundo palo. Un poco fuerte, viene Mojica corrigiendo, que la captura antes de que salga. Y no sé muy bien qué intentó el lateral, el zurdo del Getafe. Centro, chut. Al final, nada de nada, se marcha afuera. Saque de puerta para el Celta de Vigo.
3: Es un partido para que los interiores del Getafe, tanto Mario Martín como Terrat, hagan daño a la espalda de los carrileros. Los tres atacantes del Celta muchas veces cuando los giras el juego se quedan descolgados y a partir de ahí tienes muchas posibilidades de atacar a la línea defensiva del Celta.
5: No sé si... Bueno, desde luego en Vigo nos esperaban el comienzo este de liga que ha hecho el Celta, ¿no? Yo creo que viendo cómo acabaron la temporada pasada, igual esperaban que ya empezaron mal la temporada pasada. Fue horrible el comienzo de la temporada pasada,
4: Que tuvieron que esperar, si no me equivoco, hasta la jornada 10.
5: Para
4: ganar.
5: Para sumar, sí,
4: para
5: de
4: sumar
5: tres.
4: Los
5: sí,
4: tres
5: sí,
4: primeros
5: sí.
4: puntos hasta la jornada 10 y luego cogieron carrerilla y acabaron en Europa. Ya. Pero bueno, yo creo que ya al caviar te acostumbras pronto y yo creo que la identidad del equipo de Giraldez es lo que un poco pretende ver. Evidentemente la apuesta por la cantera es clara. Se ha festejado mucho, que es el primer mercado donde no ha vendido el Celta.
5: Sí.
4: Se ha festejado mucho, pero bueno, pero es verdad que el propio Claudio se lamentaba no tener un medio centro para jugar un poquito más y lo está echando de menos.
5: Y que al final son todo vasos comunicantes. El arranque del Depor yo creo que también te hace mirar al vecino pensando qué manera han tenido estos de fichar, qué manera de arrancar. Entonces, bueno, me decía Santi esta semana, Santi Peón, que bueno, que lógicamente ellos ven la fuerza que tiene a banca en el Deportivo de La Coruña, que ellos no tienen detrás esa inversión y que les va a costar mucho más, pero sí que quizá a lo mejor esperaban un arranque un poquito mejor.
4: Lo que pasa es que Claudio se quejó de lo del mercado y que no se vendiesen jugadores durante el mercado. A mí por eso le pregunté a Gemma por la frase Bordalás.
5: En el post.
4: En el post y porque creo que no suma a la plantilla. Es decir, que es corta a los jugadores que tiene, cuando rota poco. O sea, y luego cuando gana esto fútbol, papá.
5: Pero Gemma, yo creo que el equipo, el míster, tiene un 11 bastante... aceptable, 12, 13 jugadores. Lo que pasa es que, claro, yo creo que él se queja de ese fondo de plantilla.
0: De que no puede rotar. Él se queja de que van a afrontar tres competiciones con una plantilla corta para esas tres competiciones. Es desde el minuto uno. Ha apostado por un bloque con un 11. A ver, ha tenido que hacer alguna excepción por lesión o por sanción, como en el caso de hoy. Pero ya habéis visto que están jugando los mismos hombres. Bueno, y eso acarrea cansancio de algunos. Por ejemplo, como os decía, Andrés García el otro día casi se rompe en Pamplona.
3: Tiene 23 jugadores en plantilla. Para mí, Mansi, el problema es que realmente cuenta con 15.
4: Pues claro, ese es el problema.
3: Tienes 8 futbolistas que los tienes defenestrados.
4: Pero el mérito del entrenador, Javi, es recuperar a futbolistas, porque Mayoral no se le habrá olvidado jugar al fútbol.
3: No, en absoluto. Y claro, ahora los vas a tener que dar entrada en conference y bueno, que te demuestren jugando partidos, porque hay muchos futbolistas que necesitan jugar para poder demostrar.
1: Cuidado que va el Getafe a la carga, Andrés García, pico derecho del área, y tiene peligro, se quiere marchar, apura la acción, le cierra Javi Galán. Tapona el lateral del Celta y córner a favor del Getafe desde el costado derecho del ataque del conjunto azulón. Ahí está Bordalás contándole su película a Gemma, que le vemos cerquita a todos los integrantes del banquillo.
0: Sí, por supuesto, sobre todo a su segundo. Bueno, no es su segundo, es el preparador físico, pero es como su alter ego. Y por supuesto que, claro, aquí se celebra en Getafe un córner por la importancia siempre del balón parado. Y se acerca Mojica a lanzarlo.
1: Desde la parte derecha, cuarto de círculo, por donde irá cerradito sobre la portería de Radu, camino del 21 de la primera parte. Coliseum sigue empate a cero. Este Getafe Celta de Vigo va a pelotear con pierna izquierda. Aplaude la grada azulona. Mete cinco hombres al remate el equipo de Bordalás. Defiende con todo el Celta. La pone Mojica. Buen balón. El balón dentro del área, suelto. Gol, gol, gol, gol, gol, gol de Satriano. Gol.
5: Ahí lo tiene.
1: ¡Getafe! ¡Qué mala uva lleva esa pelota de Mojica!
5: ¿Cómo las pone?
1: Segundo
5: increíble.
1: Palo. El rechace le favorece al delantero del Geta, que está más vivo que nadie, que está más listo que todos. Y remata en posición complicada al fondo de la portería del Celta. Pasan los años, pero hay cosas que no cambian. El Getafe que saca petróleo a todo lo que tiene que ver. A balón parado, 21 y medio. Primera parte, Coliseum, Getafe 1. Marca Satriano, Celta 0.
2: Lo celebramos.
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5: ¿Cómo saltaba el banquillo del Celta? ¿Cómo saltaba toda la gente de Giralde, Gema?
0: Bueno, saltaba el Celta.
5: Perdón, de hecho, el Celta del Getafe. Del Getafe,
0: yo siempre
5: decir,
0: a tus pies, no te iba yo a contradecir en antena. Pero saltaba todo el mundo porque la verdad es que, como vaticinábamos, el balón parado es súper importante para el Getafe. Solamente habían conseguido marcar un gol en todo lo que llevamos de jornadas y por fin se estrena el uruguayo. Se lo dedico, como siempre, a sus dos hijitos y a su esposa, un hombre queridísimo en el vestuario. Este año se estrena además como capitán azulón y todo el mundo le adora. Así que, claro, ahora mismo aquí todo el mundo saltando, ¿no? El banquillo, los del césped y los de las gradas.
5: Qué blanda
3: como
5: Mojica.
3: Sí, como Mojica tienen un lanzador.
4: Sí, pero es buenísimo lanzando, pero es terrible Hugo González.
5: Hay dos errores.
4: Hombre, que no espera el fallo de todos los centrales que dejan pasar el balón y le rebota el balón. Es que ni siquiera
1: la toca, le da.
4: Ni siquiera se perfila para despejar.
3: Se la ha encontrado. La verdad que es difícil porque le pega fortísimo Mojica, prácticamente no coge altura, pasa por encima de todas las cabezas. Cualquiera podría haber tocado ese balón. Creo que con Mojica tienen un lanzador balón parado que se lo han encontrado porque estaba siendo Kiko Femenía, pero sin embargo por este costado derecho, esos balones que mete cerrado, creo que le pueden dar mucho al Getafe y sobre todo el balón parado, ¿no? Que es una de las principales virtudes, y para mí el Celta en esa posición de central, sobre todo cuando va a Europa, echo mucho en falta ese central dominante, ¿no? Que han buscado hoy con Starfelt, porque habitualmente suele ser Joel Lago y Javi Rodríguez los centrales junto con Marcos Alonso, y sin embargo solo tienes a Starfelt con esa capacidad para sacar esas situaciones de balón parado y sobre todo ir a los duelos con Enes Unal.
7: Está muy bien puesta Caje, pero tiene razón Elías. No puede, una pelota no te puede golpear dentro del área.
4: Esto por rebotar.
7: La estás viendo venir, tienes que hacer algo, ir a por ella y golpearla tú a ella.
5: Tiene ahí un problema los de Giralde, Elías, porque aparte han fichado a Falle, el del Leverkusen, el chaval que tiene apenas 20 añitos, que es muy joven.
3: Ya la liaron.
5: Claro.
3: Muy gorda, sí,
5: y de momento.
0: Hoy le ha dejado fuera por decisión técnica, Mansi. Hoy le ha dejado fuera por decisión técnica.
5: No sé si es que el chaval, bueno, después de los errores que ha cometido, ha empezado con dudas, psicológicamente no está fuerte para entrar en el equipo, pero es su apuesta y de momento la apuesta no está funcionando, claro.
3: Han fichado a Cáceres también,
4: sí,
3: que es un jugador uruguayo que también lo quería el Getafe.
4: Yo creo que
3: tienen que ser esos futbolistas los que den solidez a la zaga del Celta.
4: Sí, Cáceres yo creo que le ve de rendimiento inmediato, pero no habrá venido en un punto físico normal y hay que esperar, pero seguramente este tenga el papel de titular en este equipo, seguro.
0: Y por cierto, en el banquillo también está hoy Borja Iglesias, el campeón del mundo, que por supuesto en cuanto se le ha visto aparecer aquí por el Coliseum se ha llevado un aplauso tremendo.
3: Claro, es que a veces se comparan las plantillas de Depor y Celta. La del Celta ya era muy buena y su delantero es campeón del mundo. Entonces el Celta quizás tenía que hacer menos fichajes en primera división que no el Depor en su vuelta.
1: Buena maniobra de Javi Galán por el perfil izquierdo. Tiene que retrasar el cuero y lo hace para Marcos Alonso. Por delante el Getafe. Juega Elais Moriba tocándose la parte derecha. Viene Joel Lago a punto de perder la pelota. Se la deja atrás, pero recupera bien el cuero. Y toca en zona defensiva para Starfelt. Este de nuevo para Moriba. en el círculo central aguantando la pelota. El Getafe bien pertrechado atrás ahora. Viene Lago, aguanta el cuero, apertura hacia la banda derecha para el Abdelawi. Quiere romper ahora Mojica, le cierra el defensa del Getafe, viene por dentro a recibir Yago Aspas, que se da la vuelta, aguanta, juega por dentro, buen balón buscando el desmarque profundo por ese perfil derecho de Pablo Durán. El control no fue bueno, recupera el Getafe, se queda bien arriba en la presión ahora el Celta, pero saca el cuero como puede el conjunto azulón, pelotazo hacia arriba, recupera el Celta de Vigo. Y es que el Getafe de Máscara Quiero tiene dos delanteros que son los dos unos buscavidas profesionales. Sí, sí. Es decir, o sea, no tienen que tener gente alrededor, con que la bola llegue más o menos por allí les es suficiente.
3: Se compenetran muy bien, sobre todo porque Enes Unal sí que es el futbolista que va al duelo y Satriano aprovecha muy bien todas esas caídas. Pasó la temporada pasada con Lucho Vázquez. Y bueno, quizás se estaba echando un poco de menos Satriano, sobre todo porque no estaba teniendo situaciones de gol. Cuidado.
1: Buen balón por dentro, viene Pablo Durán, se da la vuelta, juega la frontal del área, toca de nuevo para Román. Román ahí, tocando en corto para Durán, el toque de Ailas Moriba. Yo creo que pudo hacer falta Mangala, pero dice el colegiado que no, que explota para el Getafe. Recupera Soria.
3: Pero es una pareja que creo que le va a dar muchísimo al Getafe esta temporada, sobre todo por el nivel que está mostrando en Enes Unal, que nadie esperaba. Y luego ha llegado también Iván Azón, que es ese perfil también de delantero peleón, que va a todos los duelos, en el que también con Borja Mayoral, que quizás no lo hemos visto aún, porque es ese jugador que necesita mucha confianza y jugar con este perfiles, ¿no? Que le hagan ese trabajo de juego directo y él estar a las caídas, pues se pueden compenetrar muy bien también.
5: Hemos superado el 25 de juego, está ganando el Getafe 1-0 al Celta.
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5: Con esta temperatura, Charlie, yo esperaba que hubiera refresquito. No debe tardar mucho, ¿no?
1: También hasta para nosotros, Mansi, porque esto es... Uf, y menos mal que estamos a la sombra, repito, hemos tenido un rato, bueno, nos hemos podido sentar, Mansi, en el puesto de comentarista a las 7 menos 10, más o menos, o menos 5, porque no se podía estar aquí sentado, aquí ha pegado el sol todo el día.
5: Hasta que ha caído un poquito por ese lateral,
1: bueno,
5: claro.
1: Sí, sí, aquí ya, no, aquí estamos, mira, estamos aquí a la sombra, perfectos, y tan a gustito. Va a tocarle, Elías, al Celta, tener que picar mucha piedra porque está el guión perfecto para el Getafe, que ahí puede vivir 300 años en la frontal del área.
4: Sí.
1: Y va a tener que picar mucha piedra el Celta, ¿eh?
4: Sí, pero sobre todo va a tener que estar fino en pases interiores, porque al final una de las partes que le gusta a Claudio, que es cuando el equipo cruza la medular, tenga dominio de balón, tenga paciencia para tocar y para encontrar esos espacios, pero si no tiene verticalidad, no tiene ese último pase, pues se queda en un limpia parabrisas. Y de momento es lo que estamos viendo, mucha posesión, seguramente casi doblándole la posesión al Getafe, pero sin nulo peligro, salvo una parada de David Soria, no ha tenido que intervenir en nada.
3: Y el Geta está intentando en estos minutos también replegarse muy atrás y quizás le falta futbolistas con velocidad para salir a la contra, ¿no? Porque el más rápido es Andrés García y está muy hundido en ese carril derecho.
1: Ahora el cuero, si decías.
5: No, que con este resultado está encantadísimo, Bordalás. Imagínate, bueno, se pone 1-0 por delante, puede echar a la defensa un poquito atrás. Pues imagínate. Bueno, que son las 7:30. Vamos con la primera mini ronda informativa.

0: Desde las 7 de la tarde en el Coliseum debemos llevar una media hora de juego. ¿Cómo marcha este Getafe Celta, Carlos Sáez?
1: Pues casi, casi, Mansi, camino de la media hora de fútbol en directo en el Coliseum. Afortunadamente llega el refresquito porque empieza a haber gente que lo está pasando regulero en el terreno de juego. Repito, media hora de fútbol Coliseum. Getafe 1, Marcos Satriano, Celta de Vigo 0.
0: El partido que cierra definitivamente esta jornada 4 será a las 9 y media de la noche, el Elche-Real Sociedad. También hay partido en segunda división a las 8 y media, queda una hora todavía para el Sabadell Córdoba. Y estamos en directo porque estamos en el último cuarto del Mundial Femenino de Baloncesto. Nos tenemos que clasificar, Pilar. Nos vamos a clasificar. ¿Cómo va España?
2: Pues estamos a punto de entrar en los últimos 3 minutos de partido. España tiene ahora mismo un más 12 a pesar de esa última pérdida de María Conde, pero la defensa española es buena, está secando y nos está permitiendo tirar de 3 con la comodidad que es habitual en las niponas. Y de momento, como digo, 5-3-6-5 y queda un poco más de 3 minutos para el final.
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0: Con lo que nos gustaba el tema de la pértiga en los refresquitos, Charlie, y nada, está desapareciendo ya, ¿eh? Ha llegado septiembre y se acabó.
5: Es
6: el presidente de
0: la peña la comisión, con el cholo, van los dos juntos.
6: De la comisión antipértigas de
5: ni
6: primera
5: pértiga,
6: división.
5: Ni pértiga ni entrevista pre.
0: Pellegrini, el cholo, Bordalás.
6: Sí, sí.
7: Con el juego que nos da este ratito. Contándole las cosas a los jugadores al oído. Esa fue muy buena también, ¿eh?
0: No, ¿a quién, Javi, que no te he escuchado?
7: Luis Castro.
0: Ah, Luis, sí.
7: El entrenador del Levante, sí, sí. Le contaba, bueno, le daba las indicaciones a sus futbolistas al oído. Increíble.
6: Oye, estoy viendo desde aquí, Gema, a Ángel Torres. Buah. Con la chaqueta puesta, Mansi.
0: Oye, Ángel Torres no tiene edad para estar ahí al sol, el hombre.
6: Pero no te puedes imaginar. Está cayendo Ángel Torres es ahora que... mismo. A ver qué marca el
5: 37.
7: Además, están los futbolistas 36, aquí reunidos, mira, no quieren ni ir a... al centro del campo que está pegando ya el sol, jugadores que venían por la orilla donde estaba dando la sombra. O sea,
5: sí, el presidente, tremendo. Bueno, y todo el palco, no solamente sí, el sí. Presidente Ángel Torres, él con sus 74 años aguantando estoicamente con el traje, como dice Charlie, el calorazo que está haciendo, la presidenta Mourinho también pasándolo fatal. Bueno, ya digo que, a ver, el propio presidente dice que cuando haces una obra en casa tienes que aguantarte un poco porque luego te va a quedar muy bonito. Vamos a extrapolarlo aquí al Coliseum, pero de momento con estos calores, muy cómodo,
6: precioso,
5: no se está.
6: Precioso va a quedar, pero el pobre es que le está pegando una torra.
5: Ahora mismo sí, yo estoy sufriendo, sí. Sí, yo sí. Por momentos, y otros directivos también son mayores.
0: Me esperaba que estuviera con gorra, ¿eh? Digo, hoy puede ser el día en el que vamos a Ángel
5: Torres
0: con gorrita.
5: Por Dios, Mansi, ¿cómo se va a poner una gorra? ¿Una ni que fuera LeBron James?
6: Yo me la he traído, la gorrita, ¿eh?
5: Sí, pero tú no eres el presidente. Bueno, él tiene una clase.
0: Una gorrita de arquero, ¿eh, Charlie?
6: Tampoco soy LeBron James.
8: Sí, Charlie tiene mucha clase.
0: Charlie, sí.
5: Sí, pero no está en traje.
0: Se lo puede
6: y, mi gorra mola, mira, la enseño para los espectadores de YouTube. Una gorra de los Yankees, ¿ves?
0: Muy bien. Bueno, que arranca
6: el partido del Getafe. El remate de Satriano, frontal del área. Le cae suelto. El remate de Mario Martín. Otra desde la frontal del área. Se marcha lateral de la portería de Rado. El Getafe Casque es especialista en sacar peligro de todas las acciones dobles, de los rebotes, de los rechaces, siempre bien plantado el equipo de Bordalás.
7: Sí, están siempre muy, muy pendientes, muy intensos. Cualquier error del rival lo aprovechan para terminar jugadas.
6: Viene el Celta a la construcción de fútbol, pero dos arriba ahora de Marcos Alonso, otra vez a punto de resbalarse. Y pienso que el campo está hasta medio peligroso, ¿eh? Porque hay resbalones casi profundos de los jugadores que se pueden acabar haciendo daño. Viene Javi Galán, toca en horizontal para Starfel. Este en horizontal para Joel Lago. Joel Lago aguantando el cuero, rebasa divisoria, levanta la cabeza. Sigue Joel Lago a punto de meter el balón entre líneas. Se encuentra ahora Durán, ahí está Pablo. Apertura hacia la parte izquierda. Le llega el cuero de nuevo a Javi Galán. Aguanta, se mide con Andrés García, se quiere dar la vuelta. Frena, tira de freno de mano, echa el cuero de nuevo para atrás, tocando para Marcos Alonso. Este de nuevo a la zurda para Galán. Le tira la pared larga, no va a llegar el central ahora del Celta. Le rebaña el cuero, bien trabajando atrás Andrés García, saca el cuero limpio ahora para el Geta. Mala devolución de Nesunal, que aparecía casi como cuarto central. Recupera la pelota del Celta de Vigo.
7: Están faltando al Getafe esos 2-3 pases de seguridad cuando roba, para poder salir de esa situación de bloque bajo. El, El Celta está muy, muy atento también en la vigilancia para no dejar salir al Getafe siempre que intentan conectar con los delanteros, pero ahí se tiene que quedar el balón para poder quitarse el acoso ahora mismo del Celta.
0: Lo llamas pase de seguridad, pero quieres decir Milla y Arambarri. Realmente es lo que quieres decir.
1: Cuidado, balón suelto, remate. Se marcha el... No coge portería ese balón suelto que capturó con González. Le salió muy desviado el despeje defectuoso ahora de la defensa del Getafe. El cuero acabó en los dominios de Hugo González. El remate con la izquierda se marcha por línea de fondo.
7: Estaba bueno, creo que con Mangala y con Terrat sí que tienen capacidad para tocar. Incluso con Satriano y Enes Unal tienen sí, mucha calidad. De hecho, en este inicio de temporada estamos viendo un Getafe más combinativo, y hablábamos de Alas en la previa porque era también por las características de los futbolistas. Andrés García y Mojica son jugadores que se quedan el balón y que tienen técnica a la hora de combinar. La temporada pasada los laterales del Getafe eran Juan Iglesias y Alan Neón. Entonces, bueno, Milla y Arambarri son muy buenos, pero no todo pasaba por ellos dos, luego no tenían esa continuidad.
5: Hay que decir, es verdad que bueno, se vaticinaba que iba a hacer mucho frío sin Milla y Arambarri, pero luego la gente tampoco es que haya habido ningún partido en el que se les haya echado muchísimo de menos, a ver, se les tiene mucho cariño, pero el Getafe no ha perdido porque no esté en Milla o Arambarri, ha perdido por los errores de otros jugadores. Un penalti un día, una expulsión otro día, otra expulsión otro día. No te digas tú que se han acordado aquí todo el mundo de Milla y Arambarri por Getafe.
7: Sí, sobre todo para mí lo que ha cambiado es que tenía dos mediocentros súper agresivos e intensos y un líder como Luis Milla que prácticamente era la extensión de Bordalás, entendía muy bien el juego y eso no lo tiene. Claro, ahora el modelo de juego de Getafe estamos viendo que replega mucho más, que le cuesta más ir a la presión porque no tiene esos jugadores tan intensos, ganadores de duelos y que hacen que el Getafe pudiera vivir mucho más tiempo en campo rival.
1: Buen duelo el que ganó ahora Mojica ante la galopada de la Belawi. El último en tocar fue el jugador del Celta, por tanto, saque de portería a favor del cuadro azulón, camino del 37 de la primera parte, 1-0 gana el Getafe en el Coliseum. Marcó Satriano, va a golpear el largo, lo va a hacer Soria. Ya está el balón en movimiento, ahí está el portero del Geta, juega en corto, lo hace para Gené, Gené que la deja pasar, vaya control de Gené, que no ha sido control, bueno, vaya, el embolique en el que se ha metido Gené, el solo, se le ha pasado la pelota por detrás y ahora cuidado con el repliegue porque está descolocada la defensa del Getafe. Banda derecha, viene de nuevo el Abdelawi, aguanta el cuero, toca por dentro, lo hace para Ilaiz Moriba, juega Ilaiz, balón entre líneas, el toque, se la quiere llevar con un sombrerito, buena maniobra de Hugo González, sale Udel de la Cueva, quiere montar la contra ahora el Getafe, corre Terrat, se la deja en cortito, no tiene a nadie que se despliegue en velocidad, se para Satriano y aguanta el cuero, lo hace bien de nuevo jugando el
7: eso
1: Getafe.
7: Es. Luego le falta la continuidad, la pero bueno, esa era la intención, ¿no? Eso es lo que tienen que intentar los jugadores del Getafe, ¿no? Llevar el balón controlado hasta las inmediaciones del portero del Celta.
1: Pase ahora profundo de Marcos Alonso buscando la carrera de Galán. Galán le puso el cuerpo bien a Andrés García, que además de ir bien para arriba, también defiende francamente bien. Saque de banda junto al banderín de córner para el Real Club Celta de Vigo. Desde la parte izquierda. El partido está en el ritmo, Elías, que le interesa al Getafe, que pasan pocas cosas, defiende bien, quizá un poco más atrás seguro de lo que le gustaría a Bordalás, pero bueno, ahí de momento se maneja bien el equipo.
0: Ahora te dejo, Elías, pero es que acaba de terminar el partido de la selección española y celebran las nuestras, Pilar.
2: Celebran, y tanto que celebran, porque motivos hay. Es el pase directo a los cuartos, porque ¿cuarto? España ha terminado arrollando a Japón en el último cuarto hasta endosarle un más 20 al final. Japón 59, España 79, pero es que antes terminó el Alemania-Mali de nuestro grupo. Alemania le ha ganado a Mali 83-58, así que con estas cuentas España es primera de grupo y por tanto se va al cruce de cuartos directamente a expensas de resolver quién sería nuestra rival, porque evidentemente tiene que haber uno previo de octavos, pero podría salir del ganador de un Puerto Rico-Italia o un Puerto Rico-China.
0: Esto puede significar, ya sé que hay que pensar en cuartos y que me vas a decir, vamos a pensar en cuarto. Pero esto puede significar que en semi nos tengamos que ver con Estados Unidos.
8: No
2: corras tanto.
0: No corras tanto.
2: Vale. Porque si fuera, a ver, yo doy por hecho.
0: Has dicho
2: que
0: Puerto
2: si fuera,
0: Rico, has dicho.
2: Claro, pero el tema está en un Italia o China. Ese grupo se tiene que resolver entre ellos para ordenarse segundas o terceras y de ahí salir el rival en octavos de Puerto Rico. Ayer a Italia le pegaron un tangazo contra Estados Unidos, increíble. Y China, tenemos un problema, que es ese interior de 2'20, algunos mentideros dicen que es un 2'26, que como reciba, estás muerto. O sea, vale, sí.
0: Si lo sé,
2: sufrimos en la prórroga el otro día, en un torneo amistoso. en fin, que esto es un mundial y que esto ya se complica mucho, así que de momento a cuartos.
0: Que queda mucho, pero que estamos en cuartos, así que enhorabuena para nuestra selección femenina de baloncesto. Y en el Coliseum quedan pues 6 minutitos para llegar al descanso, Charlie.
1: Balón arriba, otra vez atrapa Soria, que pide calma, pide tranquilidad a los suyos. Se queda con ella el portero del Getafe.
5: Protagonista la semana pasada en el partidazo, visitó nuestros estudios David Soria por la noche con Juanma para celebrar ese récord que tiene en su haber el hombre, el jugador con más titularidades seguidas en la historia de la Liga. Hoy ya 194, y en los prolegómenos también ha recibido un reconocimiento por parte de la Liga de manos de Roberto Jiménez, otro portero, ¿os acordáis de él? El ex del Atlético.
0: Sí, claro.
5: Ahora está de director de la oficina del jugador.
1: Viene Ilaiz, zona carril central, toca para Marcos Alonso, recibe el 3 del Celta, muy achicado ahora el Getafe en torno a su frontal del área, viene y juega tocando de nuevo Galán, Galán de nuevo para Moriba, Moriba buscando ahora el cambio hacia la parte derecha, Joel Lago el que recibe, aunque el Celta juega muy despacio y le es de momento sí, fácil al sí, Getafe repetir el ataque.
9: Es que estar achicado en cualquier otro equipo te parece que está sometido, en el caso del Getafe no está sufriendo para nada. Creo que el Celta le falta el romper un poco el guión, claro, romper las cadenas, meter algún centro lateral. De hecho, lo único que ha habido que era de Javi Galán, ha habido un mal despeje y una segunda jugada, y por ahí se ha generado una de las pocas ocasiones que ha tenido el equipo vigués. Creo que tiene que intentar cambiar cosas. Entiendo que con Borja Iglesias será otra la película.
1: También es cierto, Casquero, que hay que decir que aquí jugar al fútbol hoy no es nada sencillo, ¿eh? Con este calor, el ritmo trotón y cansino es lo que tiene que ser, porque a otra cosa no se puede jugar.
7: Sí, hace muchísimo calor, ¿eh? Los jugadores les está costando mucho coger ritmo. El Getafe está corriendo también mucho tiempo detrás de balón, aunque están ahí replegados, pero luego no tienen fuerza para salir. Están deseando que llegue el descanso y el Celta le tiene que meter mucha más velocidad a la pelota, y sobre todo la calidad de Iago Aspas es el que es diferencial, porque tampoco tiene esos extremos regateadores, ¿no? Que puedan buscar desde las situaciones de uno para uno el desequilibrio.
1: Balón para Javi Galán, tira la diagonal, se quiere marchar de Andrés García, no pita nada el colegiado, recupera lateral del Getafe, que ahora puede proyectarse en ataque. Satriano levanta la cabeza, busca el envío profundo, qué buena pelota para Andrés, se marcha Diego Moriba, sigue García, toca la frontal del área, balón para Mario Martín, le puede pegar Mario, le pega Mario, le pegó horrible. El disparo con la zurda a las manos de Radu. Vaya mosqueo, Gema, de Bordalás por esa mala resolución de la jugada.
5: Sí, sí, se precipitó un poco porque además llegaba con más jugadores en ataque y por eso se lamentaba Bordalás de haber desaprovechado este ataque con ese tiro tan tímido desde lejos.
1: Que Andrés García es un fenómeno, es buenísimo este.
0: A mí me ha sorprendido.
7: Sí, me está gustando muchísimo.
0: Él salió del lateral derecho en el Levante cuando se lo llevó Emery al Vila, que luego allí no le ha dado tantas oportunidades como yo pensaba que iba a tener, porque al final era una apuesta suya. Ya empezó a utilizarlo un poquito más adelante en algunos partidos y ahora ya definitivamente Bordalás ha dicho: aquí tengo un
5: sí,
0: extremo.
5: Sí, y de pequeño, ¿eh? Él dice que también de pequeño que jugó de extremo y que está súper a gusto también en esa posición.
1: Pues aquí está haciendo unos partidos extraordinarios. Viene Marcos Alonso, recupera la pelota de tres cuartos, se anima el central a la frontal del área, la Parendo es buena, el toque definitivo de Hugo González. Acaba de nuevo los dominios de Soria, faltan 2.5 para llegar al 45. Parrita, ¿cuánto más habrá que ponerle a la primera parte?
0: ¿Cuánto hay que añadir, Parra? ¿Cuánto hay que añadir? Es que está echando las cuentas con Pilar de quién van a ser nuestros rivales del Mundial de Baloncesto.
10: 4 minutos por la lesión.
0: No está siendo fácil.
10: 4 minutos por la lesión de cambio y de refresquito, perdona.
0: 4 minutos, dice Parra.
2: Perdón, ¿eh?
1: Oírle de fondo.
0: ¿Qué dice?
10: Me lo explique.
0: Es que están tratando de sacar el rival entre Pilar y él, o sobre todo la parte del cuadro contra la que vamos.
10: La parte contra
1: la que está con el Excel.
0: Con el Excel. Están tirando del Excel, la IA, ya han metido todo lo que tienen, Charlie.
1: Pelota arriba, la busca de nuevo González, la baja bien con el muro, la acomoda, le persigue Andrés García, qué maniobra de Hugo González, el centro al segundo palo, despeja Romero, aparece el Abdelawi en el segundo palo, se cierra bien ahora Mojica, otra vez buena la maniobra de Hugo González en el perfil izquierdo que controlizó el jugador del Celta, intenta apretar ahora el cuadro de Giraldez en el tramo final de la primera parte, el toque de primeras viene Román jugando por dentro, buena bola para Yago, Aspas la pone con pierna derecha, tapona, viene la cobertura ahora Zahir Romero, atentísimo el Getafe en todas y cada una de las ayudas defensivas. Hay córner, otro más a favor del Celta de Vigo.
7: Se nota, sí, pero ya ahora están combinando bien, ¿eh? Sí,
1: el botón ya va en sí, ahora has aprendido bien, ¿eh?
0: Hombre, claro.
9: Combinando bastante mejor, pero sin acabar jugada, ¿eh?
0: Es lo que te iba a decir, que no hemos visto a David Soria todavía emplearse.
7: A mí personalmente no me gusta para nada cuando un equipo está defendiendo tan atrás. Y más el Getafe, que ha cometido 2 penaltis en estas jornadas.
6: Viene Hugo González el córner, el remate de cabeza arriba. Creo que fue Starfel el que tocó de cabeza. Se marcha el cuero directamente fuera, pero por la línea lateral, cerquita del banderín de córner. A favor del Getafe, Andrés García, es probable que tarde entre 3 y 4 días en ir a recoger la pelota para sacar de banda.
0: No, aquí se va a
5: iba bueno. Rápido Javi Galán a por ella, pero sí, como tú dices, el ritmo parsimonioso de Andrés García.
7: Pero sobre todo porque está muerto, aparte que esté jugando con el crono.
5: Es que os estoy diciendo que lo anuncia Bordalás, es que es uno de los hándicaps de jugar siempre con los mismos, que acaban cansados, fatigados. Mira, Mojica, por ejemplo, es otro de los que también se le notaba muchísimo la acumulación de minutos.
0: Pues Gema, tenemos, teníamos, quiero decir, porque creo que eran 18 días seguidos de fútbol. Ahora habréis visto el calendario, empalmamos todas las jornadas, las 5 con las 6, que es este fin de semana. La semana que viene hay jornada entre semana, es las 7, o sea, esto ya está, el parón de...
10: Sí. Pero
0: de
10: sin el partido del Celta con la Real.
0: Eso es, la Celta y la Real, que ya adelantaron la jornada 6, claro, eso es.
5: Y hoy en la Liga...
10: Que no se enteras porque no quiere.
0: Pero que el Celta, quiero decir, que el Getafe en este caso va a tener que... Que o empieza a mover Bordalás el banquillo...
7: Sí, pero el Getafe viene de 8 días de descanso, ¿eh? Que
5: 6 minutos de prolongación. 6 minutos. 6 minutos de prolongación, sí. Y es verdad que echando cuentas, van a ser 4 partidos en apenas 13 días. Y al que le ha venido muy bien hoy, balonazo, por Dios.
6: ¡Mira!
5: Nos ha salvado la cadena SER, vamos a decirlo públicamente, ¿vale? La cadena SER ha despejado de puños.
7: Hace mucha gracia como cuando viene un balón, como si tuviera dientes o algo.
0: Eso te iba a decir, ¿sabes? Pudiendo bajarlo, ¿verdad? No, con el pecho, tío. Javi.
5: A mí en un entrenamiento, Manu del Moral me dio un balonazo y me hizo daño, ¿eh?
7: Claro, pero te pillaría desprevenida.
6: Casquero se sube a la mesa, la baja con el pecho y la devuelve.
7: Yo te la devuelvo.
6: Vamos, así, toma, mira, fácil. Se gira y mira para el lado como los mediocentros buenos, así mira para el lado, ve que no viene nadie.
7: Te has perdido una antes cuando ha chutado Mario Martín, me ha mirado Pachi, que está ahí en la izquierda, y dice, me ha hecho tú y está haciendo la celebración del gol. de que si hubiera chutado yo con la izquierda, estábamos ya celebrándolo.
5: Pachi,
7: ha sido buenísimo. Pachón.
5: Sí.
7: Pachi es un fenómeno.
5: Sabéis que hablando de la acumulación de partidos, el próximo rival del Celta es el Málaga y después en el Getafe juega contra el Depor, pero el siguiente fin de semana juega contra el Málaga. Hoy en el palco, Funes, el entrenador del Málaga, viendo a dos de sus próximos rivales.
6: Y tiene una pequeña ventaja, Mansi, también el Getafe con esto de la competición europea, que en Conference se juegan dos partidos menos, que eso quieras que no.
0: Sí. Sí,
6: en algún punto del calendario también te echa un capote, porque no son los 8 partidos que tienes que jugar.
0: Empezar
6: en la Europa League o en la
5: empieza en el 15 de octubre.
0: El 15 de octubre te da mucha vida, ¿verdad?
7: Claro, para mí la Conference es una competición que hace que a muchos futbolistas que parece que no cuentan...
6: ¿Te ayuda más que te molesta?
7: Sí, le pasó al Rayo. Jugadores que se metieron en la dinámica por los minutos que cogían en Conference. Esperemos que pase con Borja Mayoral.
6: 4 minutos le quedan a esta primera parte. Atacaba de nuevo el Celta. Recupera y lo hace el Getafe. Jugador del Celta en el terreno de juego. Viene Mario Martín. No hay efectivos para montar la contra. Era solamente Enes, mal contra el mundo. Recupera Terrat, se da la vuelta. Arranca ahora Satriano, que buen balón para Satriano. Ahora puede hacer el Getafe. Sigue Satriano, le cierra Starfel. La pone Satriano. Satriano también iba muertísimo en la carrera. Más o menos se la ha quitado de encima cuando ha visto que por ahí aparecía al remate Enes Unal.
7: Estaba haciendo la indicación Enes con el dedo de primer palo, pero claro, Satriano estaba esperando porque Enes Unal en ningún momento le hizo la ruptura, ¿no? Que quizás era lo que pedía esa jugada.
6: Aparte, estos delanteros hacen esfuerzos larguísimos para arriba,
0: sí,
6: porque cogen el balón muy abajo.
0: Hay mucho
7: abajo. Está muy replegado el Getafe y luego le está costando luego tomar buenas decisiones.
6: Hasta el 51 se va a jugar, Gema. La gente, a pesar del calor, se lo está pasando bomba con el resultado de momento, evidentemente, de los suyos.
5: Sí, yendo por delante en el marcador, que como contábamos, le está penalizando los errores individuales al Getafe en este comienzo de liga. Bueno, y espérate otra vez a la carga del Celta.
6: Va Galán, viene la cobertura, Andrés García. Qué buenos minutos del lateral derecho del Getafe, cumpliendo arriba, marchándose. También, o permitiendo, impidiendo que se marche de él cualquier jugador del Celta, decías, Gema.
5: Sí, decía que eso, que la gente por fin se lo está pasando bien, porque me parece que es el primer partido que ven que su equipo va por delante en el marcador. Bueno, el día del Racing también, pero es que hubo el susto del penalti que tuvo que parar Soria antes.
6: Buena presión ahora de Mangala, que le roba la cartera a Ilaiz. Ahí está de nuevo, ahora que corre el Mojica. Le falta mucha gente arriba al Getafe cuando recupera la pelota.
7: Pero hace bien ahora Mojica. Tiene que durar un poco la posesión.
6: Quedándose
7: no
6: con la pelota, correcto.
7: Ritmo.
6: A veces los pases de Gené Casquero son para verlos, ¿eh? Tiene el cuero Andrés García, juega por dentro, lo hace para Satriano. Satriano, buena pelota para Terrás. Cuando el Getafe se asocia, hace daño, hace peligro. Banda derecha, viene Mario Martín al suelo. Tenía ganas de caerse, no pita nada el colegiado. Ahí está la presión, viene Terrás, se marcha el cuero. Saque de banda para el Getafe. Cerquita del área del Celta. Es un respiro esto, sin duda, para el conjunto de Bordalás. Cuidado que está contando ya el colegiado. Como no se dé prisa Andrés García, le quita la pelota. Ahí está.
0: Está consiguiendo al menos ahora en este último tramo de la primera mitad, Elías, alejar el balón de su área, por lo menos. Sí, meter un poquito, sí. No digo meter al Celta atrás, pero sí que por lo menos respirar un poco.
9: Sí, normal. El Celta viene muy cansado. Estuvo jugando el jueves y es verdad que aunque ha habido cambios, con todo este calor que hace, es difícil. Y encima no está encontrando la ilusión de generar ocasiones claras, de poner a prueba la victoria, y eso también frustra.
6: Se marcha el Abdelawi, buena maniobra de Mojica. El balón, dice el asistente, que se marchó por línea de fondo. Saque de puerta para el Getafe, que ahora sí que está jugando con el crono bastante, porque está viendo que está ya muy cerquita ese primer objetivo de llegar al final de los primeros 45 minutos con ventaja en el marcador. Va a pelotear largo, lo va a hacer Soria, que recibe la cuenta del colegiado. Ahí está el portero del Getafe, pelota arriba con pierna derecha, buscando la referencia de Enes Unal. Salta junto a él también Mario Martín, balón que vuela, la gana Mario, sale de la cueva Joel Lago, anticipa bien ahora el central del Celta, que juega hacia la parte de derecha. Falta clara de Mojica, que ha llegado tardísimo y le cuesta a Gema la primera tarjeta amarilla del partido.
5: Sí, sí, es la primera tarjeta amarilla y en el tiempo de descuento de esta primera mitad se la apuntamos al lateral izquierdo del Getafe.
6: Yo creo que la ha dado a Iago, no la ha dado mucho, pero la ha dado.
9: Innecesaria totalmente en el sitio del campo que la hace, ¿no?
0: Esto es lo que le penaliza a Mojica a veces, que pierde un poco la concentración en los partidos, que se va, que provoca muchas amarillas.
10: Se le va, sí, sí, se le va, porque no es necesario.
6: Y además, Iago protesta poco, ¿verdad? Está
0: pisado.
6: Le gusta protestar poco a Iago Aspas. Sí, sí. Su última jugada de la primera parte, se pase largo.
10: No es
6: de
10: para Marcos tanto. ¿Eh? Repetido, no es para tanto. De primera imagen sí parece que va con los tacos y le puede pisar, pero no le pisa y le marca simplemente.
0: Cae muy bien, Iago. Cae muy bien, Iago.
7: De verdad, para mí las tarjetas amarillas están muy fácil y las regalan.
6: Pues se acabó la primera parte en el Coliseum. Ya estamos a mucha mejor temperatura, más y 35 grados. Ha caído otro más, pero bueno, lo importante, lo que interesa a los oyentes, va el Getafe Gema ganando 1-0 al Celta, jugadores que se marchan al túnel de vestuarios.
5: Y lo hacen absolutamente exhaustos los de uno y otro equipo por el calor reinante, por cómo han luchado, han corrido y han trabajado en esta primera mitad. Las camisetas están empapadas, azul marino la del Getafe en lugar de azulona, casi granate la del Celta, que hoy jugaba aquí de rojo de inicio. Incluso ahora mismo vemos cogiendo botellas de aguas a los jugadores de los banquillos. Bueno, de momento el Getafe, que va por delante en el marcador, se plantaban aquí los dos equipos con un solo gol en su haber.
0: Bueno, pues 1-0 para el Getafe de Bordalás, el gol de Satriano. De momento, buenas sensaciones, sobre todo para los azulones. Estaba repasando los números de la primera mitad, más o menos los mismos. Remates a puerta, 5 ha hecho el Getafe, 6 el Celta. Grandes ocasiones han sido las dos del Getafe. Corners 1-3 para el Celta. En posesión es verdad que ha tenido el balón el Celta muchísimo, 27% el Getafe, 73% el Celta. Ahí sí que se nota sobre todo el dominio, no el dominio, pero que sí que ha cedido el Getafe el balón, como suele ser habitualmente, y más o menos, sí, porque el resto, los fuera de juego, que ha caído en uno el Celta. Empiezo por ti, Elías, que vas perdiendo. Pues hay que arreglar esto, pues no sé cómo ha visto la primera parte, pero
9: Claudio debe estar preocupado porque ya son tres primeros tiempos, sí, sí, consecutivos prácticamente perdidos contra el Athletic, contra la Real, y el de hoy, donde el equipo ha dado malas sensaciones, intentando dominar el partido a través del balón, pero sin conseguir generar ocasiones. Un Celta demasiado inofensivo, demasiado bisoño y que no se acaba de encontrar, seguramente por las rotaciones, porque algún jugador nuevo ha llegado y tampoco tiene trazo, y porque el equipo tampoco le sobra fútbol en el centro del campo, no lo está encontrando. Entonces, a partir de ahí, es verdad que tiene mucha artillería en el banquillo, y yo creo que ahora puede tirar de Borja Iglesias, de Juglà, de Swedberg, o sea, jugadores incluso Morimá. Yo creo que yo creo que deberían cambiar el lateral derecho también a Javi Rueda por el Abdelawi, porque creo que lo necesita el equipo por esa banda. Margen de mejora muy amplio para un equipo que ha empezado demasiado mal la temporada.
0: Javi, ¿y el plan de Bordalás de momento, el soñado?
7: Bueno, sí, porque va por delante en el marcador. Ha empezado bien presionando arriba y sobre todo generando situaciones de peligro con ese juego directo hacia Enes Unal y Satriano. Ha aprovechado el balón parado, ha tenido esa ocasión muy clara de Ramón Terrat y luego ha optado por replegarse, primero porque el dominio del Celta al final hundía mucho a la defensa de Getafe y porque tampoco tenían mucha fuerza los jugadores de Getafe para salir a presionar, por lo tanto han optado por juntarse bien atrás. Al Celta le ha costado porque cuando se te meten los 11 detrás de balón siempre es complicado generar ocasiones de gol, pero ha citado Elías los posibles cambios que tiene el Celta y realmente vamos a ver cómo consigue en la segunda mitad Bordalás que sus hombres salgan un poquito más de esas situaciones, porque a Gudel en línea 3 en el perfil diestro no le veo cómodo, creo que le pueden coger la espalda fácil. Borja te condiciona mucho si tiene minutos, Jukla, la movilidad, Schwedberg, o sea, tiene jugadores realmente peligrosos para esta segunda mitad si el Getafe sigue en ese bloque tan bajo.
0: Ahora, después de la Desco, os pregunto por los cambios que veis en los dos equipos. No te he preguntado, Charly, por los mejores. ¿En el Getafe se lo vamos a Satriano?
6: En el Celta me quedo con Hugo González y en el Getafe que diga Gemma.
11: Sí, sí, por el gol Satriano.
0: Satriano, ¿no?
6: Pues ya está.
11: Y Parra. Es muy majo, además.
0: ¿Y el árbitro?
10: Ha estado bien Sotogrado, más allá de la tarjeta Mojica, que a mí me parece un poco excesiva, ha llevado bien el partido, tampoco ha sido un partido, más allá del susto de Kiko, no vas a empezar con esa pisada que se ha ido a la rodilla y un poco, un 6.
0: Un 6. ¿Mensajes, David?
12: Pues yo estoy de acuerdo con Bordalás. Repasando la plantilla del Geta, ves que tiene un 11 competitivo y sí, son jugadores de primera, pero hay 10 futbolistas que no dan para nada el nivel mínimo en primera división. Perdimos a Luis Milla, que las ponían en el área como Los Ángeles, pero me está gustando mucho la zurda de Mojica. Este chico nos va a dar muchos puntos. Estando así en Liga el Celta y viniendo ahora a la Europa League, no descarto que sea una temporada en la que sufran bastante los de Vigo. Creo que sois muy, muy pesaditos los periodistas con el calor. Mi hijo de 12 años ha jugado un torneo de varios partidos en el mismo día, en junio, a 36 grados en Estepona, y no se han quejado tanto los chavales. Tranquilo, Parra, que a mí me preguntan en mi trabajo cuánto hay que añadir y lo mismo le digo que un litro más de cerveza. No era tan lógica la pregunta. Y al último le interesa la distancia que hay entre la zona de prensa del Coliseum y el césped. Que claro, que viaje mitad con los prismáticos en el canal de YouTube.
6: Pues escucha, David, si quieres hago una foto desde donde estamos para que se vea la distancia y la cuelgas en el canal si quieres.
12: O sea que lo de los prismáticos de Gemma es postureo más que nada, Charlie.
0: No, es su sella de identidad, es su marca.
6: Otro lado y que Gemma pues
0: y que no ve.
6: Prismáticos porque tiene que usar. Y aparte, fundamentalmente,
0: que no ve, vamos.
6: Eso, que no ve.
0: Bueno, pues enseguida vamos con esta segunda mitad con este Getafe 1, Celta 0.
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7: 8:01, ronda informativa. Estamos cerrando esta cuarta jornada en Primera División. Tenemos un partido desde las 7 de la tarde en el Coliseum Getafe-Celta. Todavía no han saltado para disputar la segunda mitad, Carlos Sáez.
8: Todavía no, Mansi, todavía tiempo de descanso. El sol parece que va dándonos una tregua. Estamos al final de la primera parte con la victoria parcial del Getafe por 1-0 frente al Celta, Marcos Satriano.
7: Tenemos otro partido a las 9:30 de la noche. Este sí que va a ser el último de la cuarta jornada. Elche Real Sociedad en el Martínez Valero. Además, en algo menos de media hora. Cuarta jornada también en segunda división. A las 8:30, Sabadell Córdoba. Enseguida estamos en la nueva Creu Alta. Cuento además que hemos tenido una buena noticia. Hace un ratito ha acabado el partido de la selección femenina de baloncesto. Le hemos ganado a Japón 59-79, es decir, más 20. O sea que contaba Pilar Casado que vamos a estar directamente en cuartos de final. Vamos a ver quién es nuestra rival, porque va a salir del partido entre Australia y el perdedor del China-Italia. O sea que ya lo iremos contando porque todavía queda. Recuerdo que hoy no hemos tenido Vuelta Ciclista a España, que habrá jornada a partir de mañana, va a ser la etapa 16. ¿Alguna cosa más del día de hoy? Hoy hemos tenido muchas previas de todos los equipos que juegan Champions mañana. Recuerdo, a las 9 son los tres partidos de los españoles, Real Madrid-Inter, Betis-Lille y Dortmund-Villarreal. Habrán escuchado ustedes a lo largo del día declaraciones de Mourinho y de Mbappé. Mourinho ha dicho que por qué no se pitó el penalti de la Cartuja, que por qué no se repitió, si era por desconocimiento del VAR o si era porque no lo quiso pitar el del VAR. Si es por desconocimiento, que a lo mejor debería estar en su casa, y si es porque no lo quiso pitar, que ya tendríamos un problema mayor, ha dicho. Que es un poco extraño todo. Y Mbappé, que aparte de posicionarse para ganar el Balón de Oro, diciendo que ha hecho historia este verano en el Mundial, se ha calentado cuando le han preguntado que por qué no defienden, o que si tienen que mejorar en la faceta defensiva. Tanto él como Vinicius, y él ha dicho que si solo son él y Vinicius, que si el resto no tienen que mejorar. Dice que cuando le han comparado con Rafinha y con Dembélé, que bueno, que él hace otras cosas, que él marca más goles que Rafinha y que Dembélé, y que no le gusta comparar. A partir de las 9 de la noche, cuando termine este partido entre el Getafe y el Celta, tendremos conexión con Miguel Ángel Díaz, que nos contará la última hora del Real Madrid. También hablaremos con José Manuel Oliva para ese Betis Lille. Y Rubén Martín, que está en Dortmund, nos contará lo último del Dortmund-Villarreal. Aparte, en el Barça ha sido noticia hoy Eric García. Está bien, no tiene mayores problemas en la nariz, más allá de una desviación del tabique que le va a obligar a jugar de nuevo con máscara, como ya tuvo que hacer la temporada pasada. Eso sí, no va a jugar contra el Feyenoord por sanción. Sí que va a estar disponible, ha contado Elena Condiz, para jugar contra el Levante este fin de semana. Y en el Atlético de Madrid, Julián ha entrenado hoy con los suplentes, más o menos todo lo previsto. El que no va a estar mañana en el enfrentamiento en Anfield va a ser Sorloth, que sigue siendo baja por esas molestias musculares. Y nos queda el tenis, porque se ha hecho oficial esta tarde que Carlos Alcaraz va a jugar los cuartos de final del US Open contra Ben Shelton. Lo que se ha hecho oficial es el horario. Va a ser a las 3 de la mañana. No le gusta nada a Carlitos Alcaraz, habla de la humedad que hay a esas horas allí en Estados Unidos, habla de que acaba tardísimo el partido y no puede descansar. En definitiva, que no le gusta nada el horario que le han colocado a Carlos Alcaraz. Son las 8 y 5, enseguida estamos en el Colisión porque arranca la segunda mitad.
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7: Estamos viendo a los jugadores tanto de Getafe como del Celta todavía en el túnel de vestuarios. Charlie, no sé si han saltado ya algunos de ellos. He visto a Giraldez hablar con el colegiado. No sé si le estaba pidiendo explicaciones por alguna de las jugadas de la primera mitad.
8: Todavía no han saltado los jugadores. Mira, ahora justo sale Giraldez del vestuario. Gema, yo creo que no ha calentado nadie así
10: nadie
8: con especial interés.
10: No ha calentado nadie del Celta. Os recuerdo su banquillo: Carreira, El Panda, Jude Kla, Álvaro, Javi Rueda, Williot, Javi Rodríguez, Sebastián Cáceres, Hugo Álvarez. Mira cómo he ido a decir este nombre: Su Driwis. ¿Cómo muy te bien quedas?
7: Su Driwis.
10: Su Driwis, porque su nombre entero no lo voy a decir. Como él ha dicho que le podemos llamar Su, que era muy difícil, yo le he tomado la palabra. Y también está el niño Hugo Burcio, que es un internacional sub-19, pero que ya debutó en Liga el año pasado con el Celta. Y por parte del Getafe, pues han peloteado un poquito. Se me han emocionado aquí viendo que Mayoral hacía un poquito más de esfuerzo, pero como Bordalás le suele dar pocos minutos, luego ya hemos visto que solamente han peloteado él, Da Vinci, Sazonov, Boselli, Iván Azón, Balú y los tres niños del filial.
7: Estaba viendo, Elías, pedir explicaciones a Giraldez al colegiado. Tampoco ha habido mucha polémica como para decir.
11: No, creo que ninguna. No creo que se pueda quejar de nada Claudio. Según seguramente estaba hablando de alguna cuestión más de reglamento o algo que tenga que ver, pero ninguna jugada del partido ha tenido el nivel como para ser discutida con el árbitro, creo.
7: Bueno, no sé cómo vais a querer mejorar esto. Casquero, me has dicho más o menos algún difícil, nombre en la primera parte, pero el Getafe, la verdad que ahora mismo lo que tiene que hacer es aguantar que este arranque de la segunda parte se mantenga más o menos todo igual.
12: Sí, pero si el plan de partido de la segunda mitad es encerrarse atrás, creo que va a sufrir y va a encajar algún gol. Porque, bueno, tantos minutos con la calidad que tiene el Celta, a mí no me parece una defensa súper fiable para la defensa de área. Y luego, pues necesita también capacidad para salir a la contra. Entre esos 14-15 futbolistas que cuenta Bordalás, va a exprimir a este 11 al máximo, porque uno de los cambios era Andrés García y ha tenido que salir en la primera mitad. Tiene a Iván Azón, que no sé cómo estará. Y Da Vinci y Boselli, que eran dos opciones más, pues prácticamente no cuentan. Que podría ser una buena opción para ponerlos de carrilero y adelantar la posición de Mojica y Andrés García y salir a la contra con extremos más rápidos, ¿no? Porque estamos viendo que el Getafe está muy hundido y cuando recupera la pelota le cuesta muchísimo instalarse en campo rival.
8: Mira, man, si te cuento un cotillo que te vas a reír.
7: A ver.
8: Pasa por delante de nosotros el delegado del Celta, que es Vlado Gudel, el pedazo de delantero que tuvo el Celta muchos años. ¿A que no sabes dónde me encontré yo? Ha hablado Gudel. Estaba sentado detrás mío en el partido que jugó la NFL en el Bernabéu.
7: ¿Ah, sí?
8: O sea, una cosa más bizarra imposible. Por supuesto, me hice foto con él. Pero yo me di la vuelta y digo, si tú eres Gudel. Y me dijo, sí, sí, tal. Digo, ¿qué haces aquí? Dice, no, es que me gusta mucho la NFL. Y se hizo una foto ahí en el Bernabéu, pero un asiento. Además, yo tenía asiento bueno por suerte. Y está en un asiento buenísimo en la fila 7 o la fila 8 detrás de mí.
7: Entonces es que le gusta, que no iba por postureo.
8: No iba por postureo.
7: Bueno, que va a arrancar la segunda mitad, Charlie.
8: Va a arrancar la segunda mitad, confirmamos, Gema, sin cambios ni en el Celta ni en el Getafe.
10: Mismos protagonistas de la primera parte.
8: La noticia, Ángel Torres, ¿cómo está?
10: Bueno, está acalorado, pero es que él guarda la compostura perfectamente. Voy a coger mis prismáticos para verle que ya está sentado ahí en el primero, en el palco, al lado, haciendo dando la bienvenida a la presidenta del Celta.
7: ¿No?
10: ¿El qué?
7: Qué buen anfitrión, digo.
10: Sí, buen anfitrión, no me sale la palabra.
7: En este tiempo de reforma, ¿no van a poner ahí ni siquiera un techadillo o qué?
10: Pues es que me parece a mí que no. Van a aguantar como buenamente puedan. Lo más duro va a ser cuando llueva.
8: Los días de lluvia más se salen en canoa.
10: Lo han intentado, estaba planeado, pero no sé si al final lo van a llevar a cabo, si van a poder poner algo, aunque sea provisional. Aquí en la zona de prensa, por ejemplo, van a aprovechar durante el parón, ya nos han informado, para ponernos un tejadillo de Uralita.
7: Bueno, para que podáis trabajar al menos, claro. Pero ellos, verás como en cuanto les llueva al primer día hacen algo, porque si no van a poder ver el partido desde ahí, seguro.
8: Aquí, esto es como Juego de Tronos, el invierno se acerca y esto va a ser un invierno largo y difícil.
10: Y la noche ya alberga horrores.
8: Ya te lo digo alberga yo que horrores. El invierno aquí no va a ser sencillo.
7: Bueno, que ya rueda el balón, Charlie.
8: Juega el Celta, lo hace por la banda de izquierda, viene recibiendo Javi Galán, se da la vuelta. El Geta que intenta de nuevo adelantar un poquito más la línea, pero le mete bien hacia arriba el Celta de Vigo. Juega Ilaiz tocando, retrasando el cuadro en zona defensiva. Viene a recibir y lo hace Starfelt, ya pisando territorio azul, levanta la cabeza Starfelt. El Getafe fijando las marcas en este arranque de la segunda parte. El toque es bueno. Viene por dentro. Juega Pablo Durán. Apertura de nuevo hacia la izquierda para Javi Galán, que levanta la cabeza. Le persigue ahora Andrés García. Mete el centro. Punto de penalti. El remate de cabeza. Le faltó confianza a Iago Aspas en que podía rematar bien de cabeza esa pelota. La tocó el capitán, pero muy sutil, muy suave. Primera llegada, se marcha por línea de fondo, saque de puerta para el Getafe.
11: Bueno, pero por lo menos un centro lateral con remate, aunque no haya encontrado puerta, pero ya es un guión casi distinto. Esto ha sido casi una excepción en todo lo que ha hecho el Celta en el primer tiempo, un centro lateral.
8: Balón que tiene, por cierto, Gemma, tú no estabas escuchando antes, pero ha sido duramente criticada por usar prismáticos en esta posición en la que estamos tan cercano al terreno de juego.
10: A mí es que me toco en pie las críticas, te lo digo. Yo me debo a mis oyentes, tengo que contarles las cosas, pues tengo que tener los prismáticos para contar las cosas con detalle. Por ejemplo, el dorsal de los pantalones del Celta que me pillan en el quinto pimiento, en el otro córner que no se ve. Entonces yo me cojo mis prismáticos y os cuento que está calentando el panda. Bueno, para este no necesitaría prismáticos, no, esa es la verdad. Pero también está calentando junto a él Su, mi amigo Su.

0: A mí me está gustando mucho Javi Galán, ¿eh? Me parece sí, que es sí. el único que está llevando peligro.
1: Está continuamente rompiendo la espalda.
0: Sí, sin parar, ¿eh?
2: A veces buena maniobra, perdona, Elías, a la de Mojica. Nada, el caño era bonito, pero salió bien en la cobertura Joel Lago. Se ha quedado, decías, Elías.
0: No, no, que está buscando permanentemente. Es el único que está lanzando centros laterales. Está entendiendo que hay otra manera de generar peligro. Y en el segundo tiempo ya por lo menos estamos viendo una cara del Celta algo más incisiva.
2: Vaya sprint que se ha pegado para atrás Gudel ahora en la cobertura buscando evitar la progresión de Hugo González. Juega la pelota y lo hace Starfel en propia frontal del área. Toca y lo hace por dentro para Iago Aspas. Prácticamente como medio centro. Qué buena pelota limpia. Encuentra jugando por dentro del Celta. Buena la maniobra. Sale Soria. Atrapa el portero del Getafe. Buena la carrera. Buenísima la combinación ahora del Celta. Hugo González. Era Miguel Román el que metía ese último pase. Pablo Durán no llegó a esa pelota. Soria se hace con el cuero, como el Geta
1: no aguanta.
2: Con la pelota Casque.
1: No aguanta,
2: se va a hacer la segunda parte eterna.
1: Sí, sí, porque cada vez está llegando con mayor facilidad el Celta, está buscando mejores situaciones de centro lateral o aproximaciones. Hablaba Elías de Javi Galán. Andrés García prácticamente le está haciendo marcaje al hombre. No está haciendo ninguna cobertura a Gudel. Y Gudel, a espacio abierto, sufre muchísimo.
2: ¡Cuidado, Satriano! ¡Le pega a Satriano! ¡Fuera!
1: A lo que se inventen
2: no
1: estos dos.
2: No descartemos que cuando mejor esté el Celta sea el Getafe el que marque el segundo. ¡Qué poco le hace falta al Getafe para habilitarse zonas de peligro! Ahora le tocó a Satriano, que capturó un balón que peleaba en Esunal. Acabó atrapándolo, o acabó lanzando, mejor dicho, al lateral de la portería. Pero qué poco necesita el Getafe para hacer peligro.
1: Sí, son 9 por detrás de balón y estos dos futbolistas
3: que, es que son muy buenos
1: de combinar
3: los dos.
1: Y sacarse una situación de peligro o disparo. Sí, sí.
2: Viene Hugo González, toca para Iago Aspas, la devolución del 10, apertura hacia la banda derecha, es Abdelawel que quiere romper a la Mojica, se va por dentro, levanta la cabeza, le puede pegar, le va a pegar, aguanta, tardó mucho en pegarle, tapón a Mario Martín, recupera de nuevo el Getafe, vaya la carrera Terraz, que quizás es el que tendría que quedarse un poquito más con la pelota, viene Nesunal, se equivoca, se la regala Ilaiz, recupera el Celta, viene arriba ahora, Iago Aspas, toca para Hugo, Hugo pierde el balón con ese control defectuoso, Mojica es obligado a corregir y a tirar la pelota por línea de banda, saque a favor del Celta de Vigo.
4: Justo por donde estaba calentando Iván Azón, que esto es noticia, ha saltado también al calentar. Es su primera carrerita por su nueva casa después de llegar cedido del Como.
3: Qué pocos minutos ha disfrutado en el Como Iván Azón, ¿eh?
4: Bueno, es verdad que la competencia. Ya lo hizo el Getafe el invierno pasado, claro. Y el verano pasado también.
2: Estuvo muy cerca, además, ¿no?
4: Y ha hablado mucho con Bordalás desde entonces, así que cuando le llamaron esta vez, pues no dudó en venir.
3: Ha llegado en un momento complicado, empezaron a salirle bien las cosas a Dubicas, que cayó de pie en el Como. Yo creo que el año pasado hizo 12, 13 goles Dubicas, que son unas cifras altísimas para un jugador en la Serie A y no encontró sitio a Zona, la verdad.
2: Balón para el Celta de Vigo, recupera ahora Miguel Román, toca para Marcos Alonso, zona de tres cuartos, otra vez manejando ahora la segunda parte del Celta, pero repito, no descartemos que el Getafe con media ocasión pueda marcar y casi matar el partido. Viene Ilaiz, le pega desde lejísimos el disparo de Ilaiz, bota antes de las narices de Soria, pero ni tan siquiera coge puerta, va a recuperar el Getafe, segunda parte, Casquero, casi guión idéntico al de la
1: sí,
2: primera.
1: Sí, dominio absoluto del Celta. Ahora terminando más jugadas, buscando situaciones de centro lateral. Getafe sigue en ese 1-5-3-2. Quizás una posición de Satriano descansando en una de las bandas en 5-4-1 impediría que el Celta girara tan rápido el juego y encontrara a los extremos. Y que luego cuando recuperes buscaras a los jugadores por fuera, porque por dentro están dejando a Ailes Moriba con los centrales en vigilancia, se está continuamente robando el Celta y continúa atacando, ¿no? Entonces tiene que mover algo desde lo táctico Bordalás para ayudar a sus hombres, que pienso que están sufriendo mucho en este inicio de la segunda mitad.
2: Balón para el Celta de Vigo, camino del 7, ya pisamos ese territorio de la segunda parte, 1-0 gana el Getafe, marcó en el 22 de la primera. Satriano aprovechando un balón suelto a la salida de un córner. Buen balón ahora buscando la carrera profunda otra vez de Javi Galán. Mete la cabeza Andrés García, pelotazo arriba, la pelea Unal. La gana Terraz, la quiere bajar Satriano. Se la quita de encima como puede, casi la metía con sentido. Buscando la carrera de Mario Martín. Se queda con ella el Celta. Al que Elías quizá le sigue faltando algo de velocidad en el movimiento de pelota, pero así va a acabar llegando a la portería del Getafe porque está manejando bien la segunda parte, ¿eh?
0: Yo creo que la está manejando mucho mejor, ya ha buscado de distintas maneras, ha encontrado los centros laterales de Javi Galán, el disparo, aunque malísimo, de Lais Moriba desde lejos, también es otra forma de búsqueda, un balón interior hacia Pablo Durán. Yo creo que por lo menos está intentando variar un poquito el juego de ataque y por ahí está encontrando

0: soluciones y complicar un poco al Getafe defensivamente.
1: Vaya pase ahora, qué pedrada de Ilaiz Moriba a la frontal del área. Pablo Durán hizo lo que pudo, que era intentar amortiguar esa pelota con la pierna derecha. Se marcha afuera, saque de puerta para el Getafe.
2: Aprovechando que va a sacar de puerta David Soria, os voy a contar que después de una primera exploración sabemos que tiene Kiko Femenía. No es nada de rodilla, ya digo, es una primera exploración y a falta de más pruebas ha sufrido un pinchazo en el isquio. Por eso pidió el cambio directamente.
3: Pues las sensaciones que daba él no tenían nada que ver con eso, fíjate. Nos alegramos mucho, evidentemente, de que no sea un problema de rodilla. Ojalá sea simplemente...
2: Bueno, no digo que no sea, digo que en una primera exploración...
3: Que es lo primero que han dicho, ¿no?
2: Sí, bueno. Sí. Coincide... Bueno, han dicho no, sabe la cadena COPE.
1: Coincide eso más es con lo que hemos visto,
4: claro,
1: con
4: claro,
1: lo de la rodilla.
4: No ha habido un salto, no ha habido un giro, ha sido mínimo. Quizás en esa situación en la que ha sprintado un poquito en el duelo, ha levantado la pierna y puede haber notado algo.
5: Yo se he hecho a
4: pero
5: antes,
4: no veía nada para la rodilla.
3: No lo sé, él se ha quedado muy serio en el suelo.
4: Claro.
5: Más a veces es eso, que te asustas, te crees que te has hecho más grande, algo más grande de lo que realmente es.
2: Esperemos, que por cierto hemos podido ver a Uche, Cristantos Uche, que ha venido a ver a sus compañeros. ¿Sí? Madre mía, pobrecito Uche. Bueno, dicen sus compañeros que le van a dedicar todas las victorias que puedan este año. Se destrozó literalmente la rodilla, ni siquiera han hecho público.
1: Se la destrozaron.
2: Se la destrozaron, es verdad, en ese amistoso para Massinri, frente al Mónaco.
5: El jugador del Mónaco bien, ¿no?
2: Ni siquiera han contado públicamente todo lo que se rompió, por desgracia, en la rodilla.
1: Balón para el Celta de Vigo, camino del 10 de la segunda parte. 1-0 gana el Getafe. Tiempo de juego, cadena COPE, con Germán Mansilla. De la parte elegante de Móstoles, viene al suelo, se marcha Yago Aspas, un poco de croqueta, ahora protesta, se come al árbitro y amarilla, no sé para quién, para Zahir Romero, entiendo, ¿no?
2: Para Zahir, bueno, pues es por protestar para Yago, sí, porque no le había mostrado ninguna tarjeta amarilla, de hecho, por eso mismo lo pedía. Yago Aspas con muchísimos aspavientos, le enseñaba al árbitro ahí cómo tenía la pierna, pero no, le ha mostrado la primera tarjeta para el Celta, para su capitán.
1: En 10 segundos había golado tiempo para protestar, tirarse al suelo, la croqueta y pedir la amarilla para Zahir Romero.
5: Yo creo que la amarilla es a Romero.
6: Yo creo que también, y en la televisión también se la anda a Romero, ahí pisotón.
3: Le pisa.
2: Pues aquí parecía que era directamente a Yago Aspas después de la protesta.
6: Es que el árbitro está mirando hacia Yago Aspas y sacando la tarjeta, entonces no me extraña
5: que claro, es que Yago Aspas le hace el ok con el dedo y señala
6: sí.
2: De hecho es que pasa Zahir por delante del árbitro
1: y se queda apuntando a Yago Aspas,
2: sí, no queda nada y luego le saca la tarjeta amarilla, por eso lo contamos así, porque aquí parecía que era para Yago.
6: No, y puede que haya sido, es que no sabemos.
3: Vamos a ver,
6: o sea, que es el pisotón era de tarjeta y luego
4: a mí estas cosas no me parecen, porque de verdad es que no se puede tocar a ningún jugador.
6: Están pitando todos los pisotones, los
4: estás alfombra, por favor, pero
3: sí. Ahí para tarjeta.
4: Entonces, el que le han hecho ahora a Mojica era amarilla también, ¿no?
6: No, sí, no digo que sea amarilla. Yo digo que el criterio últimamente es pisotón, tarjeta. Que sea buen criterio, estoy de acuerdo contigo.
5: Salvo que sea la millonal.
1: Viene Marcos Alonso, mete el centro, buena pelota, segundo palo. La manda Mojica, córner, esperaba el Abdelawi. En el segundo poste, que diría Pedro Martín. Balón que se marcha por línea de fondo. Hay córner, tiro de esquina. A favor del Celta.
4: Pienso que el Getafe tiene que, si quiere replegar, tiene que pasar a
1: la pausa para que lo metieras ahí.
3: Hay que encontrarlo, no es tan fácil.
1: Correcto. Vamos a ir poco a poco.
3: Pídeme la una, no la dos.
1: Viene el córner, dentro del área, gol. Gol de Starfelt. Gol del Celta de Vigo. Vaya córner que ha puesto González. Fuerte a la frontal del área pequeña y aparece dándole un cabezazo tremendo a la pelota Starfelt, que fusila con la testa la portería del Getafe para anotar el tanto de la igualada en el Coliseum. Estamos en el 12, camino del 13 de la segunda parte. Vaya testarazo de Starfelt. Celta 1, Getafe 1.
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3: Ahora sí que celebra el banquillo del Celta, Gema. Ha habido un un pequeño descuido, ¿no? Ahí de Nesunal, Gema.
6: Para mí es Romero el que se equivoca. O sea, Romero es el que tiene que seguir la marca y el que sale en la foto es Unal, que es el que está más cerca. Pero el que pierde la marca es Romero.
2: Se tiraba de los pelos Bordalás en el banquillo por ese desajuste defensivo que siempre le cuesta carísimo al Getafe cada vez que tienen un despiste, pero como dices, sí, saltó todo el banquillo, Giralde, todos los compañeros para celebrar ese segundo gol en Liga que lleva el Celta, le está penalizando muchísimo su falta de gol, llevaba uno Yago Aspas, ahora Starfelt de un cabezazo inapelable, la verdad es que esto ha sido fútbol absoluto. Ha colocado la igualada en el marcador.
4: Sí, el pero no me sorprende, marca, ¿no? Era normal. Estaba dominando tanto el Celta. Sí. Que,
6: bueno, que, final, que te lo metan a balón de centro. Te debe dar mucha rabia, Javi.
4: Sí, sí, Elías, pero podía llegar también en jugada. Cuando
6: sí,
4: estás
6: sí, hombre.
4: Tanto tiempo defendiendo tan atrás.
6: Normal.
4: Yo creo que el Celta, aunque sea por dominio e insistencia, estaba mereciendo el gol. Ha habido un fallo en la marca, igual que también ha habido un error en el gol del Getafe en el balón parado.
3: Tal cual.
4: Y sí. Lo que no está encontrando son soluciones, porque creo que el que pone ese primer centro es Marcos Alonso. Si quieres jugar tan hundido, tendría que pasar a 5-4-1. Para por lo menos hacer ayuda por fuera, para que no le lleguen tan fácil a los carrileros el balón y puedan sacar centros.
1: Viene Andrés García, mete el centro, qué buena pelota, dentro del remate de Unal. No puede rematar a esa pelota Unal, se queja de una falta previa. El público de Getafe, el rechazo le cae a Mojica, Mojica para Zay Romero. Ahora en la banda izquierda sigue Mojica tocando por dentro, juega y lo hace para Mangala. Mangala, apertura hacia la parte derecha, toca y lo hace. Buscando velocidad en el juego, Gudel buscando de nuevo a Andrés Martín. Ahí está Caracolea, bicicleta, quiere romper por el costado derecho. Aguanta el cuero, mete el centro, tapona, trabajando atrás Javi Galán, bota ese cuero. Pone la cabeza Marcos Alonso, el que se ve que queda Terrás dentro del área. Aguanta, le pega con la zurda, córner. No, saque de puerta, creo que era córner, ¿no?
2: Sí, tal como lo veías tú, que parecía córner desde aquí, se lo parece al resto del público del Coliseum, como pueden escuchar nuestros oyentes.
3: Parecía que le había tocado jugar el Celta, pero...
5: Yo diría que incluso hasta dos.
1: Igual es que...
3: No sé si tanto, pero...
1: Ha rebotado un jugador del Getafe, a lo mejor, que eso puede ser también.
3: Puede ser.
1: La gente se enfada
3: por una falta
1: el colegiado con Soto Grado.
3: De Yago Aspas, un agarrón a Ramón Terrats en el comienzo de la jugada, que era el que tú cantabas, Charly.
1: En cualquier caso, yo creo que aplicó bien la ventaja porque la jugada era muy peligrosa. Metió sí. Luego un buen centro desde la parte de Chandel García, que no llegó al remate primero Satriano y luego Nesunal de milagro. Viene el Abdelawi, se mide con Mojica, va a ganar el lateral del Getafe. Falta clara, la que pita Sotogrado, que no vamos a decir que sea, Gema, especialmente querido en Getafe.
2: Refréscame la memoria.
1: No, digo en general, o sea, se ha llevado un par de pitadas ya hoy Sotogrado.
2: Ah, sí, bueno, claro, cuando no pitan lo que tú ves o lo que a ti te gusta, por supuesto se lleva pitada. Es que me has pillado mirando que estaba ya preparado para ser el primer cambio Javi Rueda, que está recibiendo ya las instrucciones para salir y ser el primer cambio de Claudio.
1: Javi Rueda, que es de los que te gustan.
4: Menudo avión. Menudo avión. Que tiene por banda derecha el Celta de Vigo con Mojica, que tiene tarjeta amarilla. Vamos a ver cómo lo controla.
5: Le gusta mucho a Casquero, que tiene un gusto.
4: Sí, porque lo fiché para San Sebastián de los Reyes, básicamente.
5: Y le gusta muchísimo a Claudio Giralde, que de hecho, públicamente,
1: de lo que pidió.
5: Fue lo que pidió. Dijo que no se venda este futbolista en el cierre del mercado y al final consiguió.
1: Falta ahora de Terrás, la pita al colegiado. Está el partido embarrándose un poco. Sí. Vienen cambios. Tres van a ser en el
2: Celta.
1: Tres
2: cambios, sí, sí. Veo también con el dorsal número 5 a Carreira y me parece que va a ser nuestro amigo Sudriwish el que está recibiendo instrucciones ahora.
5: El otro día jugó buenos minutos en San Sebastián, ¿eh?
1: Entonces, Gema, ¿cómo es?
2: Sudriwish.
1: Sudriwish.
5: Pero su, vale. ¿De qué viene?
2: Aunque, pues de su nombre. Ahora...
1: ¡Ojo! Zay Romero, que aparece como extremo zurdo. Balón para Mario Martín. Mario Martín en la frontal del área. Apertura hacia el costado derecho. Aparece por ahí, la baja con el pecho. Ahora controla, toma esa pelota Andrés Martín. Toca por dentro, lo hace para Terrás. Poco de Terrás en la segunda parte. ¡Qué balón ahora para Andrés Martín dentro del área! El centro no es del todo bueno. Acaba sacando la defensa del Celta. El Getafe ha cambiado, ahora está yéndose más arriba el equipo de Bordalás. Hay córner a favor del Geta.
2: Y mientras van a lanzar el córner, que va a ser Mojica otra vez, os cuento que se llama Cuijav. A ver, se escribe Cuijav Driwech. Pero él dijo que se pronuncie Sujaiv Driwech. Y que si era muy difícil que dijéramos Su. Así que a los hechos
5: también
2: me remito que llamamos
5: un, pues, también podía haber minimizado el apellido.
6: Yo lo habría llamado Joe.
5: Que fuera Sudri o algo así.
1: Viene el córner desde la parte derecha, animada la segunda parte, no camino del 18, la busca Mojica, va a golpear con la zurda, peligro, peligro, peligro para la portería del Celta. La pone Mojica, primer palo cerrado, al lateral de la portería, va a ser bola extra, correcto, a favor del Getafe, que tendrá otro córner, otra vez desde la parte derecha.
4: La conexión en esa esquina vino entre Terraz y Andrés García, esa profundidad, así consiguieron marcarle un gol al Racing de Santander.
1: Un gol precioso desde la parte derecha, correcto. Vendrá el córner de nuevo Mojica, va a pelotear con la zurda. Otra vez el Celta defendiendo con todos, la pone Mojica temblada al punto de penalti. Ahora el salto de cabeza de Gudel. Yo creo que le molestó Terraz, que se cruzó justo en la trayectoria del central del Getafe. El remate de cabeza por encima de la portería. Vamos con la nómina de cambios en el Celta.
2: A ver. Pues se retira el dorsal número 22, en este caso Javi Galán, para que entre Javi Rueda. Se retira del terreno de juego Iago Aspas con esta pitada para que entre Carreira. Y se retira el dorsal número 39, que las ha pasado canutas en esta primera, hasta este momento con Mojica. Y entra al terreno de juego nuestro amigo Su.
0: Es más por Aspas, es porque es más ofensivo y Carreira en lugar de Aldelau.
2: Sí, os lo he cantado tal y como lo han puesto en la tablilla, sí, pero bien, claro, seguro. Luego sobre el campo.
0: Sobre el campo cambia los dos carrileros y eso luego mete a Drivic por arriba para, en el lugar de Yago.
1: Correcto. Balón bueno, que tiene ahora.
3: Sí, no, que iba a decir, vamos a ver si estos cambios le resultan a Giralde. Porque de momento lo que no vemos es que haya mucho movimiento en el banquillo del Getafe. O sea, minuto 65 y de momento no se mueve
1: y,
3: nada.
1: Y no lo va a ver de momento.
2: No lo hace Bordalás, ¿eh? Si te fijas en los otros encuentros, ya os he contado el chascarrillo en el descanso. Decían, mira, sale a calentar Mayoral. Digo, ya, pero es que a Mayoral es que le saca 5 minutos, 4 minutos. Sí, sí, cuatro minutos. El primer cambio, el otro día fue por lesión y fue en el 65 cuando cambió Andrés.
0: Sí, hijo, lo va a coger confianza, ¿eh? También te lo digo.
3: Le ha cambiado el paso la lesión. Le ha cambiado totalmente ya, el paso, porque era su primer cambio. Minuto.
0: Un futbolista para mí con una calidad excepcional y que tienes que recuperar a base de minutos y solo puedes coger ritmo de competición jugando. Y de 5 en 5 muy difícil, ¿no?
4: Yo con él invertiría en la Conference, se la daría entera.
3: Vamos a ver.
4: Porque Borja Mayoral, que jugará absolutamente todos los partidos. Veremos.
3: Como dice Javi, el año pasado hubo jugadores del Rayo Vallecano que Alemao. Utilizaron Alemao, por ejemplo. Que utilizaron
4: Alemao apareció y acabó siendo un jugador importantísimo porque jugaba la conferencia.
3: Tal cual, 8:30. Medellín, háblame fai, no hay estrés, give me light. Un gin tani, vamos a tomar. Yo te robo y te quito la combinada. Oh, wow. Mini ronda, tenemos solo un partido en primera división en juego desde las 7 de la tarde, Getafe Celta. ¿Cómo marcha el partido, Carlos Sáez?
1: A punto Mansi de llegar al minuto 21 de la segunda parte, Coliseum. De momento reparto de puntos, Getafe 1, Celta 1.
3: A las 9:30 enseguida vamos a estar en el Martínez Valero, va a comenzar el Elche Real Sociedad, creo que ya tiene por ahí las alineaciones Rafa Villarejo, pero también tenemos un partido en segunda división que ha debido comenzar en estos momentos, porque estaba previsto para las 8:30, ha arrancado en la Nova Creu Alta el sábado el Córdoba. Edu Adia, muy buenas.
8: Hace nada, muy buenas. Hola Mansi, hola familia de Tiempo de Fuego. Sí, ha comenzado el partido que cierra la jornada 4 en segunda entre el Sabadell y el Córdoba, última día de la fiesta mayor en la ciudad catalana. Hace bastante calor en la Nova Creu Alta. Vuelve Edgar al 11 local, debuta el portero Guillerme en el Córdoba. Llega con la flecha azul el equipo de Ferran Costa tras ganar la Copa Cataluña. El Córdoba ocupa puestos de descenso. Minuto 1 de la primera parte, Sabadell 0, Córdoba 0.
3: Lo único que tenemos en juego de fuera de España es un partido de la Serie A que acaba de terminar. Cagliari 1, Lecce 0, a partida 9 menos cuarto. El que tiene mejor pinta de lo que se jugaba hoy, el Udinese Lazio.
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3: Charlie, ahora sí que parece que la falta puede ser de tarjeta. Ahora
1: hemos
3: sí
1: salido de dudas, Mansilla, porque es roja a Romero. Segunda amarilla,
3: por segunda amarilla, claro,
1: al central
3: Romero
1: del Getafe. Por tanto, aunque se la enseñara modelo Laudrup antes, sin mirarle, roja, segunda amarilla para Romero.
2: La que antes pensábamos que era para Iago Aspas por protestar, pues no. Como bien visteis vosotros por televisión, era para Zaid Romero. Ahora con los gritos del jugador del Celta, el árbitro pitó falta, le sacó la tarjeta amarilla y una vez más, por tercera vez en los cinco partidos de Liga, el Geta se queda con 10.
3: Muchos minutos por delante. Parra, antes la acción. Es un platillazo que le mete abajo en el tobillo.
5: El sumatorio de las dos faltas no me da para que sea un tío de partido, pero esta sí me parece.
6: Sobre todo la primera.
5: Sí. A mí el sumatorio no me da para roja, para dos amarillas. Esto pero es a mí esta sí me parece tarjeta porque va abajo, derriba al rival y encima es una acción prometedora. O sea, está en el borde del área encarando.
1: Perdona, Parra, que viene la falta. Mete los puños arriba. Soria despeja el portero del Getafe.
4: En cuatro jornadas, dos penaltis y dos expulsiones. No así es imposible sumar puntos en primera división. O sea, no puedes cometer tantos errores. Más allá de que el árbitro pueda estar más o menos acertado, pero tú tienes que medir. Si tienes tarjeta amarilla, no puedes ir al suelo. Entonces, sí, hay son muchos errores.
3: Gemma,
4: son muchos errores.
3: ¿Cómo lo va a recomponer ahora a Trasbordalás?
2: Pues defensa de cuatro. Otra vez defensa de cuatro. Claro, no le queda más remedio.
4: 4-4-1 y Satriano en izquierda.
1: Esta ha comprado papeletas para que le echen y le ha tocado en la tómbola. Es así. O sea, ha ido al suelo tarde y le ha pillado. Y
2: pero están hablando todos. Uy, espera.
1: Balón colgado al segundo palo. No llega esa pelota. Rueda, saque de puerta para el Getafe.
2: Están hablando todos de hacer autocrítica porque en el partido de Vitoria fue expulsado Kiko Femenía y todos coincidieron en que fue definitivo para que el Getafe perdiera allí 3-0. Mira, se retira Pablo Durán y entra el Panda. Estos aplausos son para nuestro campeón del mundo. Bueno, hay aplausos y pitos ahora que estoy viendo.
1: División de opinión.
2: Un poco. Sí, me queda un poco chafada.
4: No, ¿no? Que es el que puede marcar, ¿no?
2: Claro,
4: no
2: claro. Eso también. Y luego fue expulsado Abkar, dejó al equipo otra vez con 10 y eso fue definitivo otra vez para que no pudieran ganar el siguiente encuentro. En Pamplona te hace un penalti Gené que acaba resultando definitivo para perder el partido.
1: Sazonov hace un penalti contra el Racing.
2: Otro, que menos mal que lo paró Soria.
4: Bueno, y contra el Partizan porque le cambian, si no le expulsan a la media hora.
5: Pero vamos.
4: Entonces, claro, es que al final, sí, si no tienes seguridad defensiva, y además la acción de
1: Romero.
4: De Romero, al final es porque desiste de la acción, ¿no? Yo creo que físicamente no está bien. Cuidado.
1: Viene Rueda, vaya centro, que ha puesto el punto de penalti, el remate. Clarísimo. A las manos de Soria. Bueno. Vaya pelota de gol sensacional que ha puesto Rueda al punto de penalti. Y el remate de Hugo González en el punto de penalti, manda la bola a las manos de Soria.
2: Para
1: vaya,
2: de Soria.
1: Vaya pelota, vaya centro en carrera, dificilísimo, sí, que ha puesto Rueda en la cabeza de Hugo González.
6: Qué bonito, pasa en profundidad y el centro como dice Charlie al primer
4: Satriano,
6: toque. ¿Eh?
4: Satriano está muerto, o sea, es que Satriano lo tiene que quitar ya. Claro, está haciendo las ayudas a Mojica, le han cogido la espalda. Y lo recompone y hace cambios ya o el partido se termina. Sí.
1: Cuidado que Satriano se ha quedado fuera.
3: Está estirando, ¿eh?
5: Está con rampas.
2: Está, mira, va corriendo Quique, uno de los fisios del Getafe, a atenderle, pero es que está muertísimo.
4: Que claro, por encima de la calidad de los jugadores, hay situaciones que son.
1: ¡Ojo, de nuevo el remate! ¡Fuera! El remate ahora de Carreira, que ha aparecido como delantero centro. La tira por encima de la portería de Soria. Se masca la tragedia en Getafe. Bordalás que agita el árbol. ¿Va a hacer algún cambio el técnico azulón, Gemma?
2: Sí. Además va a debutar. No podía más Satriano. Afortunadamente ha sido tratado y vuelve al terreno de juego, pero suponemos que va a ser el protagonista del primer cambio que va a hacer Bordalás, porque ya está preparado Iván Azón, el delantero cedido por el Como, para hacer su primer cambio.
3: Era fuera de juego, ¿no?
5: Lo de Carreira, sí, era fuera de juego. Hubiera sido gol, no hubiera valido. Estamos con lo de siempre que dice Guas, 11 sanos, en este caso 11 que tengan salud, que puedan correr.
4: Claro.
5: Aunque tengan un poco menos de calidad.
4: No, totalmente. Es que al final, vale, no tendrá la misma calidad, pero Da Vinci ha jugado partidos en primera división y el chico lo ha hecho bien. Boselli, recuerdo la temporada pasada contra el Athletic Club, jugó muy bien de carrilero. Es que si no se te va a ir el partido igual, pues bueno, con jugadores que mantengan esa intensidad, ese orden y puedas aguantar estos minutos, creo que tienes más opciones que con futbolistas que no pueden absolutamente correr. Y además llevan 8 días de descanso, o sea, que
3: si hay gol
4: que estén cansados.
3: Sabadell, Edu Badía.
10: Gol, gol, gol, gol, gol, gol, gol, gol, gol, gol, gol, gol, gol, gol del Sabadell. Marca Joaquín y la estrella del conjunto arlequinado adelanta al Sabadell aquí en la Nova Creualta tras aprovechar una asistencia de Cuadri. Marca placer el conjunto de Ferran Costa. 8 de la primera parte, se adelanta el conjunto local. Sabadell 1, Córdoba 0.
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3: Edu, ¿no te he preguntado en Sabadell por público y temperatura?
8: Público está la Nova Creu Alta llena, son fiestas aquí locales en la ciudad catalana y temperatura hace un bochorno tremendo. Ponle humedad, temperatura total 28-29 grados, hace mucho calor aquí en la ciudad catalana.
3: El Sabadell que arranca el partido en media tabla con 5 puntos y el Córdoba bastante hundido en la clasificación, 19º, solo ha podido sumar 3 puntos. Dale, Charlie.
1: Le está haciendo muchísimo daño el Celta al Getafe ahora por las bandas. El centro ahora de Su, el remate de cabeza no fue bueno. Por encima de la portería de Soria. Vamos al refresquito, tiempo muerto. Le viene bien al Getafe para respirar, para buscar cómo plantear ahora el negocio de estos 17 minutos más el descuento que faltarán.
2: No hemos contado el cambio todavía que se produjo en las filas azulonas. El segundo, recordamos, aprovechando el refresquito, fue obligado por la lesión de Kiko Femení en el minuto 2 de partido. Entró Andrés García y ahora se ha retirado resoplando, muerto, matado, agotadísimo, Martín Satriano, el autor del gol azulón. Y entró debutando el tiburón Iván Azón. Lo de tiburón nos contó que se lo pusieron porque sus amigos del Zaragoza, entre ellos Francho Serrano, porque se estaba recuperando de una lesión y le mandaron piscina. Y se le daba muy bien nadar y entre eso y su ímpetu, pues dicen que parecía un tiburón y con tiburón se ha quedado.
3: Hay muchos tiburones, ¿eh?
11: Sí, yo lo creo.
3: En el mundo del fútbol hay mucho tiburón. No,
1: pero muchos.
3: Pero
11: no tantos en el campo.
3: No, en el campo menos. Pero les gusta mucho autoproclamarse como tiburones. Sí, sí, sí.
1: Faltan tiburones en la radio, Mansi.
3: Es verdad que eso también es verdad. Es verdad que ha empezado, o sea, que la expulsión ha determinado, lógicamente, lo que va a pasar de aquí al final del partido. Pero es que ya hemos visto, Elías, desde que ha arrancado la segunda parte, que no tenía nada que ver a la primera. No, el Celta ha dado un paso adelante y el Getafe se ha quedado con lo que tenía.
11: Sí, pero bueno, el Getafe es al final su modelo, intentar guardar los resultados, salir poco, y lo estaba avisando Javi Casquero, que evidentemente si ibas a defender el partido se te iba a hacer larguísimo, y luego que se ve que el equipo físicamente, rotando tampoco, le cuesta muchísimo. Entonces el Celta, que en los segundos tiempos sí que los está compitiendo mejor, pues se ha encontrado con el gol, la expulsión, y ahora pues lógicamente en este cuarto de hora largo tiene que apretar, porque este partido es para sacarse los 3 puntos, si no será un mal resultado para ellos este empate.
3: Porque claro, dale, Javi.
4: Que no podemos decir que el Getafe llegue cansado a este partido. Jugó el domingo, ha tenido 8 días para
5: ¿Y quieres ir para el próximo?
4: Descansar. Claro, sí. Cuando luego empiece la conferencia, sí, pero este partido, lo que pasa es que el Celta te ha hecho 4 cambios y tú has hecho uno en la primera mitad por necesidad y ahora otro por lesión, pero no has refrescado ni has ayudado al equipo por las bandas, sobre todo, que era el peligro que estaba generando el Celta, y no lo has corregido, y bueno, de ahí la superioridad.
3: Mientras arranca esto, como no ha habido pértiga, hacemos el refresquito nosotros.
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3: ¿Qué pasa en segunda? ¿Hay gol anulado al Sabadell? ¿El segundo gol ha sido anulado?
8: Lo está revisando el VAR por un posible fuera de juego de Joaquín, el delantero del Sabadell, pero yo creo que es posición correcta. Va a subir el gol al marcador. Gordillo Escamilla lo está revisando, va a ir a la pantalla a verlo. De momento, yo creo que es posición correcta y vamos a ver si da gol o no, pero
3: lo de la gente apela por poquísimo, ¿eh? Aquí lo hemos estado viendo pero más en la pantalla.
8: Yo creo que es
3: poquísimo.
8: Tiene que ser muy justo, ¿eh? Desde aquí la pantalla se ve posición correcta, a ver lo que da, pero
1: van a tardar,
8: creo que el gol va a subir al marcador, ¿eh?
3: Bueno, ha habido...
8: Sí, gol, gol, gol, gol, gol, gol, gol, gol.
10: Gol, gol, gol, gol, gol, gol, gol, gol, gol, gol, gol, gol, gol del Sabadell. El segundo de Joaquini, el pichichi del conjunto alequinado, que marca tras una asistencia de Pera Pons. Pone el segundo de la tarde. Aquí en la Nova Creu Alta se lo pasan grande. La afición local, bufandeo en el Estadio Catalán. Sabadell 2, Córdoba 0, minuto 12 de la primera parte.
3: Vaya alegría se están llevando la gente de Sabadell en las fiestas.
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3: Y ahora El Getafe que pide mano el Getafe.
1: Se ha pedido penalti de Miguel Román dentro del área, dice Soto Grado, que no es penalti. No, un no. Balón colgado al segundo palo, metía la cabeza Unal, rechazaba Miguel Román, qué buena la maniobra de Andrés García, el centro atrás. No llega nadie al remate. ¿Qué jugador tiene el Getafe en la banda derecha? ¿Qué jugada ahora por el perfil diestro, el centro? No llegó nadie al remate. Y hay saque de banda a favor del
4: Getafe. Es su única vía de ataque, Charlie. Es ponerle quizás a Boselli de lateral y a él dejarle de extremo, porque es la única posibilidad que tiene el Getafe para profundizar. Pero si continuamente le estás dejando en labores defensivas contra el extremo del Celta, el chico. Sí. Demasiado lo está haciendo.
1: Tenemos que contar, perdona, una amarilla Starfel, ¿verdad, Gemma?
2: Sí, la primera para el Celta de Vigo por una falta sobre Enes Unal.
1: Va a Terraz del penalti, nada, de nada, no, Manu.
3: No parece. Lado en el cuello, ¿no? Entre el cuello o la cabeza.
5: En el hombro.
3: Sí, en la parte.
5: Entre el cuello y el hombro, encima girándose de lado, no me parece nada.
1: Bueno, pues parece que el Getafe da un mini pasito hacia adelante, por lo menos se quiere quedar con la pelota. Ahora es balón para quién, para el Getafe.
2: Es que Javi Rueda ahora contra Mojica, es que está fresquísimo y el pobre Mojica está ya...
11: Y con tarjeta, y con tarjeta, ¿eh?
2: Y con tarjeta, efectivamente.
1: Claro. Mojica acaba todos los partidos, pero
11: es que se vacía, liquidado. El hombre hace unos esfuerzos que...
1: Balón para Jené en horizontal, tocando para Gudel. Gudel jugando más a la diestra para Andrés García. Estamos ya en el 34... de la segunda parte, tiempo de juego, cadena COPE, empate a uno entre el Celta y el Getafe, entre el Getafe y el Celta.
3: La hemos visto repetida, Charlie, y efectivamente le dan el cuello, o sea que no es nada.
11: Y cómo cambia el refresquito los partidos, ¿eh? O sea, estaba el Celta volcadísimo.
5: Se vio muchísimo.
11: No, como aquí se ha visto claramente, estaba volcadísimo el Celta, llega el refresquito y oye, el Getafe se ha estirado, ha cambiado un poquito el guión, estamos viendo otro partido, sí, con uno menos, ¿eh?
1: Balón para Su dentro del área, Su que la pone al segundo palo. Imposible de rematar esa pelota servida por el perfil izquierdo de Driwis. Se marcha afuera, saque de puerta para el Getafe, que va a jugar desde propia área, lo va a hacer con la divisoria. ¿Han metido a Iván Azón de carrilero?
4: Sí, no, está en 4-4-1, está tapando la banda izquierda. Bueno, quizás de esta manera se reparten mejor los espacios, ¿no? Está pidiendo un 5-4-1, si querías... Seguir con la línea de 5, ahora con un jugador menos en ese 4-4-1.
2: Y Claudio va a poner más mordiente. Uy, espera.
1: Perdona que va el Getafe, la mete el Panda dentro del área, banda derecha, llega Hugo, el amago, le cierra Mojica. Ahora se queja de un golpe en la cara, falta. Está Soto Grado empezando, creo, a perder un poco la manija del partido. Ahora se queja Mojica. Tampoco es que los jugadores ayuden especialmente.
2: Es que todo viene porque todo el mundo está protestando por una falta muy Martín. Cerquita para del banquillo del Celta. Una falta a Mario Martín. Ahora el árbitro le llama la atención y le dice: eso no se hace, eso no se hace, no finjas. Mientras todo el público de fondo, como escucháis, le dedica un fuera al árbitro.
11: Que no es esta, que no es la de Mojica, que es la de Mario Martín, que es esta. Que pero levanta
3: que
11: el pie.
3: Tampoco hay nada, ¿eh?
5: No, que me da igual, que son las dos iguales.
3: No hay nada.
5: No puedes estar engañando a un tío toda la vida.
3: Claro, no hay nada. No,
5: es que es normal que luego haya árbitros que se revuelvan porque les estás intentando complicar
2: esos
5: la vida.
2: Aplausos que le habéis, esos aplausos que habéis escuchado de fondo han sido de Mojica para el Liner, para que se active un poco. Y mientras os decía que va a meter más mordiente Claudio, entonces fíjate qué banquillo tiene, que claro. Va a meter a Jutglà.
3: Es sí, que sí. Se le puede escapar una oportunidad de oro de sacar aquí tres puntos.
4: Totalmente.
3: Con un,
2: claro,
3: con un rival contra 10.
2: Getafe que tiene uno menos, claro.
3: Pero es le que tiene que volcar, más... para eso le tiene que meter en el sí, área, sí. Que no es capaz, cuidado.
11: No, desde el refresquito ha cambiado el guión.
1: No, Soria, no. Soria no ha hecho una parada, ¿eh?
3: No recordamos ninguna importante.
1: Viene Driwis jugando en horizontal para Román. Román que le pega con pierna derecha y córner a favor del Celta. En un córner llegó el gol del empate, en un córner llegó el primer gol del partido a favor del Getafe. Por tanto, Mansi, hoy que estás tú con el maquinillo, los corners son importantes.
2: Evidentemente aguanta el cambio, Claudio.
1: El Claudio cambio. Desde la parte izquierda vendrá Hugo González a pelotear de nuevo desde la zurda. Antes puso un balón sensacional en el gol del empate. Viene Hugo, la pone, otra buena pelota. No llegó Starfel de milagro a rematar ese balón que volaba sobre el área del Getafe. Bola extra, viene de nuevo Hugo. Aguanta el cuero, la pone al primer palo, toca Jené como puede. Suelto el balón dentro del área. Otra vez aparece Jené. Acaba pitando falta Soto Grado. O fuera de juego, mejor dicho. En este caso, el resultado es el mismo, recupera el cuero. El Getafe, ahora si Gema vendrá, otro delantero centro. que va a entrar en el terreno de juego.
2: Vemos el cartelón del cuarto árbitro, esa pila gigantesca que está alzando ahora mismo. Se retira del terreno de juego Hugo, lo ha hecho muy bien hoy la apuesta de Claudio, y entra Jude Club.
4: Sí, pero Getafe, aunque está sufriendo, como ahora tiene dos líneas
1: está
4: de cuatro, los laterales tienen ayuda de los extremos. Sí. Anteriormente, en el 1-5-3-2, continuamente eran situaciones de 2-1 contra Andrés García y Mojica. Por lo tanto, tenían muchísima facilidad para sacar centros y para buscar hacia 1-1. Ahora, Ramón Terraz está ayudando por derecha a Andrés García y por izquierda lo está haciendo Iván Azón.
2: Bueno, y la diferencia es, os canto los jugadores que tiene calentando Bordalás. Es que está Boselli, que no cuenta para él, es que no le gusta de central. Espera.
1: Perdona que viene Driguis, Driguis que apura la línea de fondo, se marcha bien de Andrés García, se da la vuelta, mete el centro, primer palo, mete la cabeza Mangala, incrustado como tercer central ahora, recupera Marcos Alonso, juega por dentro, el toque para Ilaiz, Moriba, apertura hacia la zurda, viene Carreira, Carreira quiere jugar por dentro, balón suelto, le va a caer a Driguis, suelo Andrés García, despeja la defensa del Getafe, Gema.
2: Bueno, os decía que Boselli, que no le acaba de convencer, puede jugar de central o de lateral derecho, está Sazonó, que ha jugado 2 minutos en los 2 últimos años en el Torino y están los 3 niños del filial.
3: Te iba a decir que Safonov es un jugador que prácticamente llega sin rodar.
2: Y se le ha notado.
1: Ha hecho un par de actuaciones que yo creo que ya empezaba.
3: Tiene la cruz encima, ¿no?
1: Correcto.
4: Y Da Vinci sin calentar, que eso es trabajo tuyo. Gemita, ¿qué ha sucedido ahí? Porque no le recuerdo ninguna mala actuación.
2: No.
4: Parece algo interno porque
2: que
4: no, ni está calentando.
2: Que lo está haciendo muy bien Mojica. Bueno, y por eso, cuando apuesta por Satriano y por Unal, pues por eso no podría mayorar.
4: Ya, Gemma, pero si ahora mismo se lesiona Mojica, no tiene ningún lateral izquierdo calentando y tiene tarjeta amarilla en una situación que está...
1: Cuidado, perdona, que se la lleva el Panda, juega arriba para Yudgla, le va a cerrar Gené, viene Yudgla a la frontal del área, levanta la cabeza Yudgla, le tira el desmarque el Panda, juega para Driguis, Driguis dentro del área, se quiere marchar. Bueno, el trabajo de Mario Martín, pelota arriba, eso sí, el Getafe lo que no regatea nunca es el esfuerzo, ¿eh? Es tremenda la pelea del Getafe, ahora el centro desde la parte derecha de Rueda, está en el suelo en Esunal. No pita nada el colegiado, se la lleva en la parte derecha, recupera Rueda, Unal también está pidiendo que entre las mulillas. Viene Marcos Alonso, juega Marcos Alonso, que levanta la cabeza, puede meter el centro, aguanta, apertura para Carreira, falta de Marcos Alonso, al suelo. El jugador del Getafe se pide amarilla y cuidado que se va Terraz contra Marcos Alonso.
2: Sí,
1: cuidado que se va Terraz contra Marcos Alonso. Tiene que ponerse en medio Ilaiz Moriba, amarilla para Terraz.
2: Para los dos.
1: Y amarilla para Marcos Alonso.
2: Amarilla para los dos. Ha sido una jugada rapidísima. No sé qué le habrá dicho Marcos Alonso a Terraz, pero se fue como un resorte. No es de los que se encienden fácilmente, pero se fueron a separarle, como bien dice Charlie, los jugadores de uno y otro equipo, sobre todo Ilaiz Moriba. Y el árbitro se acercó y no lo dudó. Así que tarjeta para cada uno de ellos.
3: Va a acabar caliente esto, ¿eh? Los 10 minutitos que queden, los 5 de partido más...
2: Es que todo esto se ha calentado, Mansi, por una falta que no pitaron de Starfelt a Unal. Y claro, como tiene tarjeta, pues era a ver si cuela y le sacan la segunda y ellos también se quedan con 10. Y luego lo de Terraz, claro.
3: Está parado el partido en segunda división. Lleva parado, no sé, Parra, ¿cuánto lleva parado? ¿3, 4 minutos para que al final el árbitro
5: una roja.
3: Se vaya al VAR? Van a revisar una roja.
5: Que yo creo que no es.
3: ¿Tú crees que no es? Es una falta del central del Sabadell, al delantero del Córdoba.
5: Edgar.
3: Siendo último hombre, pero no se ve, por las imágenes que hemos visto, no se ve si realmente le toca o no. Enseguida nos lo cuenta Edu Badía, que está en la FM atendiendo a los oyentes de Deportes Cope en la Linterna con Manolo Lama. Ahora estamos con él y nos lo cuenta. Seguimos en el Coliseum, Charlie.
1: Se prepara un cambio extraño, diría yo, Gema, en el Getafe.
2: Muy fuerte.
4: Es mucho, es hombre,
2: Moja.
4: Que ahí pasa algo, que no es normal.
2: Moja, Yacín, dorsal número 31, defensa central, va a debutar con el primer equipo en partido oficial.
4: Le va a poner por delante de Mojica, o incluso en esa posición.
1: Por Enesunal,
4: que podría, ¿no? Sí, que podría jugar perfectamente ahí Da Vinci, pero sin embargo, el jugador del filial de segunda ref, que no ha debutado en primera división, está por delante de Da Vinci.
3: Pero,
4: otro Javi, más para
3: el pasa algo,
4: otra cruz más.
3: El pasa algo.
11: Es que no hace falta tener
4: hombre, porque,
11: información.
4: Porque,
11: o sea,
4: es claro que sí. Porque cuando un jugador de primera división que ya tiene minutos, de repente no sale ni a calentar, cuando estás viendo que tu lateral izquierdo está muerto, claro, y calientan antes los del filial, pues es que hay algo, ha pasado algo, alguna queja directa con el entrenador.
1: Espera que ha parado el cambio. Espera que ha parado el cambio, Gema. Se ha ido Moja para atrás.
2: Otra vez se vuelve a poner el peto.
3: Por cierto, en el partido de segunda en el Sabadell 2 Córdoba 0, no hay expulsión al jugador del Sabadell, así que van a seguir 11 para 11. Charlie.
2: Yo creo muchas veces, es que señalábamos ahora Charlie y yo a este jugador, yo creo que muchas veces Bordalás tiene un pinganillo que escucha Casquero. Porque debería. Ha parado el cambio. Y se ha puesto a calentar Da Vinci.
3: Pero tú no lo has visto bracear, Gemma, al Casquero. No lo has dicho, mételo para adentro. No lo has visto un gestito de este, no, el otro.
1: Desde aquí le pasa.
2: Te lo prometo que es que acierta tanto que yo creo que muchas veces le escucha por un pinganillo.
1: Le pasa papelillos en una pelotita, mete un papelillo en una pelotita y se la tira desde aquí, que desde aquí ahora llega bien al banquillo y llega.
2: Además, es que Da Vinci es que es un amor de niño. O sea, tiene 18 años, es un niño, pero por desgracia le ha pasado una de las cosas más horribles que te pueden pasar muy joven, que es perder a tu papá. Además de la forma en la que lo perdió, un niño que se ha abrazado a su fe, que ahora es el cabeza de familia. O sea, tú hablas con él y no parece que tenga 18 años. Un cielo, ¿eh? Súper trabajador, callado.
1: El partido está ahora roto. Va Mario Martín, aguanta la embestida. Apertura hacia la parte izquierda. Cuidado que viene Aribán Azón. Pico zurdo del área. Cuidado que el Getafe se despliega en ataque. Viene Azón dentro del área. Caracolea. La quiere poner punto de penalti. No es su sitio, evidentemente, ese. El Iván Azón en el centro. Facilito. A las manos de Radu. Cualquier
2: pregúntale
1: cosa.
2: Pregúntale una valoración a Casquero.
13: Carrera la Mójica con Javi Rueda. Madre
1: cuidado,
13: mía.
1: Que guau, vuelve guau, la guau, contra. Ahí está Mójica muerto. Javi Rueda que le gana la carrera. Va al segundo palo. La deja Borja dentro del área.
13: Mójica se va a morir.
1: Acaba marchando la pelota. Bastante vaya carrera de 60
13: mira, mira,
1: metros.
13: Mira, Mario Martín también, por favor. Aunque sea por salud. Suelo, por salud. Que entren jugadores.
3: Que Mario está agarrando atrás.
2: Mario pide que le estiren los gemelos. Sí. Se le han subido los gemelos. El pobre Mario también ha tenido mala suerte porque la verdad es que físicamente es un toro, pero sufrió un golpe en el muslo en el primer partido de Liga. En Belgrado le dieron otra vez en el mismo sitio y se ha dolido. Mira, y otro cambio que ha adivinado Casquero, que es el de Boselli.
1: Tenemos a Mójica como a 15 metros, Mansi, y está el hombre.
13: Se ha pegado una carrera.
1: Que además, no puede más.
13: Charlie,
1: no puede
13: para
1: más.
13: Pedirle el centro a Iván Azón, sí. Apoyarle. Claro, el centro ha sido malo, han lanzado la contra y le ha cogido Javi Rueda a la espalda y el sprint de ida y vuelta
2: está
13: de Mójica ha sido
2: Rueda.
13: Increíble.
5: O sea, aparte corre con el pecho Mójica. Para adelante, con las piernas para atrás, que está ya derruido.
13: No, pero está de verdad, para mí está haciendo un partidazo.
3: Vamos a ver si hay más cambios y enseguida sabemos el descuento.
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3: ¿Hay o no hay cambios?
1: Cuidado, cuidado, que hay movida, porque Mario Martín le están empujando para que se vea el terreno de juego. Soto Grado le dice que un minuto fuera. Porque le han atendido con los calambres, así que el Getafe es que estaría con 9 jugadores ahora mismo.
2: Yo no sé si sería verdad o mentira, pero lo cierto es que el pobre Mario Martín estaba cojo y hay un despiporre en el banquillo del Getafe porque ha parado el cambio de Moja. Ahora mismo es Óscar López, que es un medio centro, el que está esperando hacer el
13: es
2: cambio.
13: Que no le puede cambiar porque ha pedido el minuto fuera a Mario Martín, entonces no puede cambiarle.
3: Perdona, hasta Casquero, no porque entre. Hay penalti en Sabadell a favor del Córdoba, Edu.
8: Lo va a tirar Carracedo después de una jugada de Fuoli. Sí, llegaba hasta la línea de fondo, el portero ya se había llegado tarde.
3: Arrollado,
8: sí. Se pedía revisión del VAR, pero finalmente Carracedo lo va a lanzar. Está preparado el delantero del Córdoba desde los 11 metros. Pierna derecha, vamos a ver si Fuoli lo atrapa. Sería el primer gol encajado del Sabadell en esta segunda división. Lo lanza, gol, gol, gol, gol, gol, gol, gol, gol, gol, gol, gol, gol, gol, gol, gol, gol. Del Córdoba, gol de Carracedo desde los 11 metros. Recorre distancias el conjunto andaluz. 26 minutos de la primera parte en la Nova Creualta. Sabadell 2, Córdoba 1.
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3: Y en el Coliseum que aprieta el Celta. Y Gema, ya tenemos descuento.
2: Tenemos descuento ya. Sí. Aquí, ahora mismo cinco minutos se levanta el cartelón. Está defendiéndose el Getafe como gato panza arriba. Ahora lo estaba haciendo con 9 porque tardó un montón en dejar entrar al pobre.
1: El minuto que
13: falta
1: tiene
13: clarísima
1: que
13: ahora y no la pita.
1: Cuidado sí. Que va de nuevo el Celta dentro del área. Ahí está sí, Carreira, la pone atrás. Va a llegar Jungla, despeja como puede ahora. Tirándose al suelo Gudel. Los cambios, yo ya
2: dimito
1: de que digamos los cambios que pueda o no.
2: Ahora mismo, sin peto están Boselli y Óscar López, que es un mediocentro del B, para entrar ahora mismo, pero es que se los están quitando y se los están poniendo. Mira, para el de Óscar López.
13: No, Mario Martín ya no lo va a quitar.
2: Y sí que va a meter a Boselli, pero es que se están poniendo y quitando los petos todo el rato, Mansi.
15: En cualquier caso, mal negocio o mal está
2: que sí,
15: negociando
2: mírale,
15: el final del partido el Celta de Vigo, que no está aprovechando en absoluto. Totalmente. El jugador de más que tiene desde hace un montón, sí, desde hace un montón.
11: Totalmente.
3: Está entrando en esta dinámica del Getafe, de vienen unos, vienen otros, paramos el partido.
11: Es difícil porque también está cansado, que el Celta, no olvidemos que ha jugado el jueves, pero le está faltando claridad, le está faltando ideas, mover el balón y generar superioridades.
5: Cinco añadidos, si me antoja, escasísimo.
3: Después de los seis de la primera, me ha sorprendido.
15: Cuidado, que viene Yudgla por la banda izquierda, se mide con Andrés y quizás más fresco de Rayo Vallecano. Frontal del área para Hugo Moriba, quería jugar por dentro. Balón suelto de nuevo, le cae a Marcos Alonso. Este para Ilaiz. Ilaiz al suelo, se tira peleando ahora en Esunal, que yo no sé, Casquero, cómo va a acabar el partido.
2: ¿Cómo aguanta?
15: Balón ahora en saque de banda para el Celta. Javi Rueda pide Bordalás el cambio.
2: Ahora sí.
15: Ahora sí, estamos, ¿no?, en el 48 de la segunda parte.
2: Después de quitarse y ponerse 327 veces el peto, al final se producen los cambios. Balón. Sale del terreno de juego Ramón Terratz, entra debutando con el primer equipo Óscar López, y se retira Orel Mangala, lo mismo, también súper exhausto, y va a entrar Sebastián Boselli.
3: Pues un descarte y medio, quiero decir. Boselli, que lleva diciendo Charlie, Gema y Casquero que no cuenta con él, que lo tiene que meter ahí atrás para sacar los balones que pueda en los pocos
2: que le queden al Celta. No termina de convencer.
3: Que no le gustan y hace debutar a un canterano. Vamos a ver los dos minutos que le quedan al partido.
13: Lo podría haber corregido perfectamente quitando a uno de los puntos, bueno, en este caso a Nesunal, y sacando por izquierda a Da Vinci.
15: 49 se cumplen de la segunda parte. A la carga del Celta de Vigo. El Geta achicando agua y intentando rescatar un punto. Que tal y como ha ido la segunda parte, sería un botín prodigioso para el conjunto azulón. El Celta otra vez con problemas para ganar un partido. Viene Marcos. Apertura hacia la parte izquierda. Reclama falta el Getafe. No la pita Soto Grado. Dicho lo cual, el partido no es fácil para pitar, ¿eh? O sea,
3: no.
15: Soto Grado está toreando una ganadería complicada hoy, ¿eh? Banda derecha, viene por ese costado ahora Rueda, le cierra Mojica también a Zon, toca por dentro para Miguel Román. Román jugando, retrasando el cuero, aparece Joel Lago jugando ahora en horizontal, intenta circular rápidamente la pelota ahora el Celta. Ahí está Driwis, mete el centro, disparo, se marcha directamente fuera. Saque de puerta para el Getafe.
13: Hay que reconocer la capacidad que tiene el Getafe
15: sufrir,
13: para sufrir, para agarrarse al partido, para luchar, para intentar que esta diferencia que hay numérica no se note en el resultado final, porque el Celta le está costando mucho con un jugador más, por el buen hacer de los jugadores y porque esa ocupación de los espacios con un jugador menos ha mejorado y le ha dificultado mucho.
15: El equipo no regatea ni media carrera, ni medio esfuerzo, ni media pelea, ni media disputa. Van todos a todo.
3: ¿Añadirá un minuto más, no, Parra?
5: Debería. A mí es que se me hace, ya te digo, muy escaso. Ha habido Marcos, casi el doble de faltas en la segunda parte, pues que la
15: acabó.
5: Primera.
15: ¿Sí? Ni minuto ni nada. En el 50, 20 segundos, se ha acabado el partido. Empate a uno, reparto de puntos. Uno para el Getafe, otro para el Celta de Vigo. Vaya paliza, Gema, que se han pegado hoy los protagonistas sobre el terreno de juego.
2: Bueno, es que hay alguno, por ejemplo, como Enes Unal, que está ahora mismo casi a punto de ponerse en cuclillas. Iván Azón, y eso que ha jugado solamente unos minutos, no puede más. Mojica, ni te cuento, es que no se ha movido del sitio desde que ha pitado el árbitro, están absolutamente agotados. Y me parece, por lo que vemos ahora mismo, por las caras que vemos sobre el césped, que este punto no deja satisfecho a ninguno. El Geta, porque quería ganar como fuera en su casa, que se le están escapando puntos, y ya ha dicho Bordalás que todo va a pasar por el Coliseum, aunque me parece a mí que después de haberse quedado una vez más en inferioridad numérica, tienen que dar por bueno este punto por todo lo que ha chuchado el Celta. El Celta, te digo, que sigue sin conocer la victoria en lo que llevamos de liga, aquí no ha podido frente a 10.
3: Es que, Gema, no va a salir ninguno de los dos más o menos de los puestos en los que estaba. El Getafe, 4 puntitos va a sumar, se va a quedar ahí por debajo del puesto 14-15 con la Real Sociedad. Y el Celta igual, suma 3 puntos, estaba 17º, pues va a rondar más o menos esos puestos de cara a la siguiente jornada. El Celta recibe al Málaga y el Getafe, como decía antes Gema, va a visitar Riazor. No hemos dicho los mejores, Charlie.
15: Pues en el Celta de Vigo me voy a quedar con Hugo González, que ha sido para mí el mejor del conjunto vigués, y en el Getafe
3: Elías.
2: Satriano por el gol, ¿no?
3: Sí, Satriano por el gol es evidente, yo creo, ¿no?
5: Hugo es el que se come el gol de Satriano, ¿eh?
3: ¿Tú, se lo quieres dar a alguien tú, Elías?
11: Bueno, a mí me ha gustado mucho Javi Galán el ratito que ha estado.
3: Bueno, pues lo vamos a repartir bueno, entre...
11: Que aquí el que manda es Charlie, ¿eh? Solo faltaba.
15: Yo no mando nada. No mando ni en mi casa, vivo solo, imagínate.
5: Difícil puntuar al árbitro, ¿eh?
3: Te lo iba a decir, digo, el árbitro le has dado un 5 creo en la primera mitad. Un 6. No sé ahora si le vas a bajar la puntuación o vas a hacer media.
5: Tengo ganas de bajársela, pero es que le han ayudado muy poco. Es que es muy complicado vivir la vida así. O sea, cuando tienes a de 22 tíos, tienes a 14 que te quiere hacer la vida imposible, lo voy a dejar en el 6.
3: Bueno, pues un 6 que se lleva a Sotogrado. Los números no los he dicho de este partido. La posesión se ha mantenido más o menos. 30% Getafe, 70% el Celta de Vigo. Ha hecho más remates finalmente el Celta de Vigo, que ha hecho 16 por 10 del Getafe. Corners, 3 para el Getafe, 5 para el Celta. Y más o menos los números que se han mantenido entre la primera y la segunda parte. Es verdad que en esta segunda mitad el Celta ha dado un paso adelante que al final no le ha servido para mucho. Elías, lo último que quieras decir.
11: Pues que no creo que esté contento Claudio Giraldez con el partido de su equipo. Ha regalado otro primer tiempo y luego creo que no ha manejado bien la ventaja. Es verdad que ha mejorado algo en el segundo tiempo, que ha generado alguna llegada, tampoco demasiadas ocasiones. Creo que el centro de Javi Rueda ha sido y el rebate de Hugo González ha sido la mejor ocasión del segundo tiempo, pero me parece un bagaje escaso y creo que aunque sumar en Getafe antes del partido puede ser un buen punto, creo que han tenido una ocasión muy buena para conseguir la primera victoria de la temporada y se le ha vuelto a escapar.
3: Muchas gracias, Eli. Casquero, lo que quieras antes de irte.
13: Bueno, que para el Getafe, como se había puesto el partido, es un punto buenísimo. Pero claro, tiene que cuidar mucho más los detalles. El tema de expulsiones y penaltis, tiene que reducir los errores que están cometiendo sus jugadores, porque así es muy difícil ser competitivo en Primera División y de nuevo ha demostrado que es un equipo que se agarra los encuentros, que lo da absolutamente todo. Y bueno, la plantilla será más o menos corta, pero o le da más cabida a más futbolistas o va a bajar el rendimiento colectivo e individual, porque hay muchos jugadores que terminan muy cansados. Y bueno, hay cierta diferencia entre titulares y suplentes, pero no tanto como para que no tengan ninguna oportunidad y acabe el equipo dando esta sensación de agotamiento.
3: Muchas gracias, Javi.
13: Gracias, un placer.
3: Mensajes, David.
16: Lo del Getafe es para mirarlo, ¿eh? Jornada 1, roja a Kiko Femenía. Jornada 2, penalti en contra. Jornada 3, penalti en contra. Jornada 4, roja a Zahir Romero. Y a pesar de todo, no está ni en puestos de descenso. Esto es fútbol, papá. A mí la segunda amarilla de Zahir Romero me parece escandalosa. Es menos que un tropezón. Tengo hasta dudas de que impacte el pie. Es un simple roce. ¿Podéis decirme un entrenador mejor que Bordalás para sacar puntos en este tipo de partidos? Os pido solo uno, ¿eh? Creo que no seréis capaces de encontrarlo. No puede ser que Enes Unal mida lo que mide y le remata a Starfel en la cara sin saltar. Falta de tensión del delantero getafense. Y el último, un oyente escuchando desde Dallas para reírse de nosotros por lo del calor. Está allí a 45 grados el pobre ahora mismo.
3: ¡Wow! 45 grados.
16: Pues 45 nada. Graditos.
3: Por lo menos que con la aplicación
16: de máxima
3: se refresque un poquito. Bueno, vamos enseguida con el partido en el Martínez Valero, con el Elche Real Sociedad y con la última hora de la Champions.
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0: noche y casi 10 minutos. Abrimos ya esas líneas con el Estadio Martínez Valero, porque a partir de las 9 y media se enfrentan el Elche y la Real Sociedad. Y ya están, por supuesto, preparadísimos Carlos Fuentes y Rafa Villarejo. Hola, Rafa.
1: Hola, señor Mansilla. Muy buenas noches a todos los oyentes del Tiempo de Juego. Como me gustan los hombres G. Aquí desde Martínez Valero. Lo has acertado, pero además de pleno. Un duelo por lo bajo en este inicio liguero, porque se enfrentan dos equipos que acumulan ya dos derrotas. Es cierto que la Real tiene ya cuatro partidos después de ese encuentro adelantado ante el Celta. Hay noticia en la portería del equipo donostiarra. No juega Alex Remiro. Vamos con los 22 protagonistas de inicio. Cuéntanos, Carlos Fuentes, ¿con qué sale hoy el Elche? El 11 titular de la Real Sociedad. Hola, Carlos, muy buenas.
2: Hola, ¿qué tal, Rafa? Mansi, oyentes del Tiempo de Juego de la cadena COPE. Anselmi, que introduce hasta tres cambios tras la derrota por 3-2 en el Sardinero. Debuta John Morcillo como titular. Varía un poquito el esquema el entrenador argentino, ya que parte con dos delanteros. Dituro en portería, línea de cinco para Tete Morente por el carril derecho, carril izquierdo para Germán Valera, línea de tres para Víctor Chus, Pedro Vigas y Búa Sangaré. Por delante, Gonzalo Villar y el mencionado John Morcillo. Enganche para Buonanotte y la dupla arriba, Ferniño y Ezequiel Ponce.
1: Ese es el 11 de Elche. Cuéntanos, decíamos, novedad en la portería de la Real.
2: Pues sí, Mataracho, que introduce la verdadera novedad, Unai Marrero como titular. Seis cambios después de jugar el jueves pasado frente al Celta de Vigo. Línea de cuatro en defensa para John Aramburu, Igor Zubeldia, Mamadou Sarr y Sergio Gómez. Por delante, Carlos Soler, Yángel Herrera y Lucas Usic. Banda izquierda para Guedes, banda derecha para Job Ochieng. Y arriba el campeón del mundo, Mikel Oyarzabal.
1: Bueno, pues esos son los 22 protagonistas en el inicio de este partido, que va a arrancar a las 9 y media. Iba a decir mucho calor, pero por respeto a los amigos de Dallas, diré que solo hacen 30 grados ahora mismo en este estadio. Ojo, señor Mansilla, se cumplen mañana 50 años de este estadio Martínez Valero, que se construyó para ser sede, entre otras cosas, del Mundial 82 de España. Así que me cuenta Carlos que va a haber en la previa del partido fuegos artificiales para celebrar esa efeméride. Pita el partido el madrileño Ortiz Arias, le ayuda desde el VAR, o va a intentar hacerlo, Rubén Alves. Va a comenzar el partido a las 9 y media, este Elche Real Sociedad, en el Tiempo de Juego de la cadena COPE.
0: Partido que van a comentar Paco Liaño y López Ufarte. Por cierto, yo creo que la Real también estaba hoy celebrando años de su centenario. Luego no lo podrá confirmar Roberto López Ufarte. Pero antes déjame, porque creo que ha habido gol anulado en Sabadell, Badía.
3: Ha habido gol anulado al conjunto local. Se ha quedado centímetros de hacer su hat-trick, su noche perfecta, Joaquini, tras el tercer gol, que no ha subido el marcador por una jugada por fuera de juego anulado, la jugada previa al tanto del delantero norteamericano. Todo sigue igual en Nova Creualta. Tres minutos para llegar al descanso aquí en Sabadell. Sabadell 2, Córdoba 1.
0: Vamos con la Champions.
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0: y ha estado calentita la rueda de prensa. Y cuando digo calentita, digo que Mbappé ha sido el primero que ha sacado el colmillo.
1: Kylian Mbappé debe de mejorar en su faceta defensiva, ayudar al equipo en la presión junto con Vinicius.
2: ¿Solo yo y Vinicius?
1: Todo el equipo, pero por ejemplo vemos a Dembélé con el PSG, o a Rafinha con el Barça, o otros jugadores que van más a la presión. No sé si es un defecto o una virtud.
2: Yo puedo jugar el tonto y decirte que yo meto más goles que los dos que tú has dicho, y que ellos tienen que meter más goles para ser como yo, pero no me gusta comparar, porque yo pienso que yo hago muchas cosas que los otros no hacen. Pero yo estoy de acuerdo que, claro, yo y todos los jugadores del Madrid tenemos que mejorar en este aspecto para ayudar a la defensa, pero también pienso que con el balón tenemos que manejar las cosas mejor para crear más ocasiones de gol, hacer las cosas bien.
0: Miguel Ángel Díaz, buenas noches.
3: ¿Qué tal, Mansilla? Muy buenas.
0: Bueno, Mourinho ha vuelto, se puede decir que Mourinho ha vuelto a la esencia de Mourinho, no todavía el Mourinho que se fue, pero ya empieza a dejar los primeros detallitos, y Kylian Mbappé que saque la patita.
3: Sí, gran día en Valdebebas, ¿no? Como decías, gran cartel esta mañana, y no ha decepcionado, creo yo, ni Mourinho ni Mbappé. El francés yo creo que ha salido un poco a reivindicar y a posicionarse. Va quedando poco el asunto del Balón de Oro. Ten en cuenta que la siguiente jornada es dentro de 5 semanas, sí. Ya muy pegado a la entrega de ese trofeo. Y Mbappé pues esperaba a lo mejor una rueda de prensa muy plácida. Dice que sería un buen momento de conseguir el Balón de Oro, que ha hecho historia este verano en el Mundial, convirtiéndose en el máximo goleador en la historia de los Mundiales. Y yo le he visto algo picado, ¿no?, en alguna respuesta. Incluso ha llegado a decir que el ambiente en el vestuario esta temporada es como la anterior.
0: Sí.
3: Y bueno, pues alguna respuesta un poco sorprendente. Por cierto, también me ha llamado la atención que ha quitado una botella de un componente energético, uno de los patrocinadores de la Champions, en 2 ocasiones. Ha dicho que se hable bien o se hable mal de él, siempre vende hablar de Kylian Mbappé, algo que ya dijo Cristiano Ronaldo en años anteriores. Y bueno, pues un Kylian Mbappé que desde luego no se toma bien esto de que a lo mejor tenga que defender un poquito más.
0: Y Mourinho, que se quejaba del arbitraje el otro día, sobre todo de esa no entrada del VAR en el penalti de Mbappé.
3: Hoy ya ha sido Mourinho.
0: Sí.
3: Han vuelto los
0: otro
3: porqués.
0: Otro talante, ¿verdad? Los porqués. Sí.
3: Han vuelto los porqués, y si el otro día decía que no había visto las 2 acciones polémicas, el gol anulado de Spi y la no repetición del penalti a Mbappé, hoy, aunque no se le ha preguntado directamente por eso, él tenía preparado su discurso. Ha dicho que quiere pensar que ni Hernández Hernández ni Iglesias Villanueva se sabían el reglamento, porque si no, si lo han hecho a posta, entonces deben de directamente dejar el arbitraje. Luego también se ha quejado por la amarilla que vio Vinicius por protestar.
0: Como capitán, decía, sí.
3: Porque ya tenía el brazalete de capitán y eso le permite discutir o hablar con el árbitro. Y luego incluso se le ha preguntado por las bajas de mañana. Recuerda que el Madrid tiene sancionados a Camavinga, a Güler y a Bernardo Silva de la pasada temporada. Y en esa respuesta, la que nuestro compañero Oscar Maya de la Agencia EFE le preguntaba un poco, bueno, ¿a quién puedes poner mañana en el centro del campo? Pues también chinita para la UEFA y el algoritmo.
0: El algoritmo de Marchetti.
3: Marchetti,
0: ¿no?,
3: ha dicho, a lo mejor el algoritmo habla italiano porque nos ha puesto uno de los partidos más difíciles, el Inter, con 3 ausencias.
0: En esta, ¿no?, primera jornada.
3: Mourinho ha tenido esta mañana para todos y vuelve, como digo, a ser el Mourinho de siempre.
0: Y de los que vuelven, te llevo escuchando desde las 3 de la tarde con Corro y ahora con Lama, que vuelve Tchouaméni, vuelve Pitarch, ¿no? Y alguno más volvía.
3: Sí, a lo mejor Endrick, la lista es mañana. El equipo se concentra también mañana por la mañana. Hoy Lunin no se ha entrenado por un proceso gripal. En ningún caso el ucraniano va a ser titular. Y luego, pues recordemos esas 3 sanciones que tiene el Madrid: Camavinga, Güler y Bernardo Silva. Tchouaméni, Endrick y Pitarch pueden entrar en la convocatoria, pero yo creo que en ningún caso para ser titulares. Y luego pues vamos a ver quién juega al lado de Valverde, ¿no? Hay varias opciones: retrasar a Bellingham, colocar a Trent, que ya juega ahí en el Liverpool, adelantar a Hausen, apostar por un canterano como cestero. Yo sinceramente creo que Trent puede jugar ahí al lado de Valverde de forma puntual, con Dumfries en el lateral derecho. Y luego pues vamos a ver quién juega en la banda derecha, ¿no? Si por fin a la quinta va a tener una oportunidad de Diomandé, o puede jugar ahí otra vez Brahim. Luego pues con los habituales, con Bellingham, con Vinicius y con Kylian Mbappé, que busca, aparte del Balón de Oro, la que sería su primera Champions.
0: Esta noche amplias en el partidazo. Gracias, Miguel.
3: A ti.
0: También en las 9 de la noche, como decía, el Betis ha viajado a Francia para enfrentarse con el Lille. José Manuel Oliva, muy buenas.
4: Ah, Mansilla, ¿qué tal? Muy buenas.
0: Pues
4: desde
0: bien.
4: El norte de Francia, desde Lille.
0: ¿Qué tiempo tienes por allí? Porque según la previsión que os llevo escuchando todo el día, no tiene buena pinta de cara mañana.
4: Mañana lluvia, sí. Mañana lluvia. Ya

0: Ha sorprendido el cambio de parecer del Lille durante el día, ha sorprendido en el Betis porque por la mañana pidieron a la UEFA techar el campo, o sea, poner la cubierta retráctil que tiene para jugar bajo techo el encuentro ante la previsión de lluvia para mañana. Se ve que a lo mejor la lluvia que esperaban para mañana, es verdad que los mapas del tiempo aquí en Francia han cambiado ligeramente y dan menos agua que a primera hora de la mañana, y finalmente el Lille ha decidido que se va a jugar con el techo retráctil sin cubrir el estadio, o sea, la intemperie, y si llueve, llueve, y bueno, para adelante, ¿no? Y a partir de ahí hay una temperatura hoy de 25 grados, pero mañana el termómetro se cae a 18, de máxima.
1: Y Pellegrini, que
0: 18
1: tiene
0: graditos.
1: Dos buenas noticias, ¿no?
0: Porque sí, tiene a
1: Ceballos.
0: A Ceballos, efectivamente, que empezará el partido desde el banquillo, luego tiene a Lo Celso, que por primera vez entra en una convocatoria, y ver un poco a ver qué pasa con Isco. Y le he visto entrenar hace un ratito en el Pierre Mouroy, de allí venimos, del entrenamiento oficial de esta tarde, y se lo he visto entrenando con normalidad. Me dicen que ha recuperado bien. Como tiene tantos media punta ahí Pellegrini, yo creo que alguno lo va a utilizar, y el que está ahora mismo más vigente y más activo sin duda de los tres es Isco, que creo que podría repetir en la alineación titular. Y luego ver si el Pirata Parrot, así le llama ya Andrés Ocaña, el Pirata Parrot,
1: el del loro,
0: sí, jugará como titular Parrot, o bien volverá a jugar el Cucho Hernández. Y no veas cómo ha hablado de bien Pellegrini hace un ratito, lo hemos escuchado a las 8:30 también con Lama, sobre David Ancelotti. Ha dicho que tiene una pinta magnífica como entrenador, el hijo de Carlo Ancelotti, porque tiene en casa a un gran maestro, para él, el mejor entrenador de la historia.
1: Ahí va.
0: Ha dicho, de la historia, Carlo Ancelotti.
1: Pues vamos.
0: Piropos, piropos y piropos.
1: Sí, sí. Vamos a ver, porque es verdad que el Lille no es el Lille de otras temporadas, a pesar de que el año pasado volvió a clasificarse, ha perdido a jugadores muy importantes, el último a su delantero, a Martínez Pardo, que había marcado muchas diferencias la temporada pasada, pero que nunca es agradable viajar a jugar a Francia contra...
0: Aquí aprietan.
1: Sí, aprietan, es un fútbol físico, y a ver cómo es capaz de salir el Betis. Mañana lo contamos, bueno, primero esta noche, y mañana lo contamos en el tiempo de juego. Adiós, Oliva.
0: Esta noche en el partidazo, y con protagonista muy especial.
1: ¿Ah, sí?
0: Sí.
1: No puedes decir nada, ¿no? Que escuche la gente el partidazo.
0: Eso es. Pues sí, es una magnífica opción por la noche. Te pones la radio.
1: No decimos nada más. Gracias, Oliva.
0: Nada más, hasta ahora.
1: Y el tercero de los españoles juega en Alemania, juega en Dortmund, ante un rival difícil. Vamos a ver cómo se plantea el partido de mañana, porque el Villarreal no lo hizo nada bien en la temporada pasada en la Champions. Pero vamos a ver si en esta hay más suerte. En Dortmund, para contar el partido, va a estar Rubén Martín. Hola, Rubén, muy buenas.
2: ¿Qué tal, Mansi? Buenas tardes.
1: Pues nada, ¿ha entrenado ya el Villarreal ahí esta tarde?
2: Sí, y acaba de hablar además Íñigo Pérez, que ha terminado hace 10 minutos la rueda de prensa. Ha confirmado, por cierto, Íñigo, que son bajas seguras, ya no había mucha duda, pero bueno, que no van a jugar ni Foyt ni Carlos Romero, las bajas confirmadas. Sí, se esperaban ya. Comesaña ha dicho que claro que pueden ganar. Claro, que va a decir el hombre también. ¿Te imaginas que
1: dice venimos a perder?
2: La verdad es que si nos meten cuatro vamos contentos. No. Y sí, puede haber bastantes cambios mañana. Vamos a ver en qué se queda una mini revolución que podría hacer. Empezando incluso por la portería, porque tiene opciones de jugar Gulaxi y que se quedará Luis Junior fuera. Mourinho va a jugar seguro en la derecha. Pau Navarro va a entrar en el central. Y luego hay un par de dudas, Gueye o Saliba, porque como el otro día Saliba le convenció a Íñigo, igual empieza de partida, pero Gueye todavía puede ser ahí. Y para que trabajen mucho en la banda, va a entrar Buchanan seguramente por Moleiro, que le da más trabajo. Mikautadze seguro arriba. Y la otra duda, ¿quién es su acompañante? Si Gerard Moreno o Ayoce.
1: Es que el arranque de Luis Junior esta temporada en Villarreal, la verdad que no da para pensar que después de los partidos que ha tenido sea capaz de mantener, por ejemplo, la portería cero en claro, el Signal Iduna Park.
2: Y yo creo que juega Cardona, que el otro día tuvo un error también, que le regaló un gol al Depor, pues porque la baja de Carlos Romero, si no igual también hubiera movido ahí bastantes cosas.
1: Bueno, vamos a ver cómo está el Dortmund. Al final es lo que decimos, siempre es temible viajar a un campo como estos en Alemania. Este fin de semana pasado empezó perdiendo 2-0, fue capaz de remontar el partido. La segunda parte no tuvo nada que ver a la primera, goles de Girassi, goles de Fabio Silva, y en definitiva un equipo que es capaz de malvivir, digamos, en la Bundesliga y sin embargo hacer buenas competiciones en Europa. O sea que mañana sí, lo contamos, Rubén.
2: Tiene muy buenos jugadores. A ver qué tal en directo Jock Bellingham, que tengo ganas de verle. En Mecha a mí me gustó mucho en el Mundial.
1: El otro día se fue con molestia, no sé si estará. Estuvo tocado un tiempo ahí en el partido.
2: Pues si no llega, casi mejor, la verdad.
1: pues nos hace un favor. Bueno, pues esta noche más en el partidazo y mañana Rubén Martín contando ese Dortmund Villarreal en el tiempo de juego.
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1: 3 minutos, algo más para que arranque el partido en el Martínez Valero. ¿Han saltado ya los jugadores del Elche y de la Real Sociedad, Rafa Villarejo?
15: No, todavía no. Mira, en este instante sale el cuarteto arbitral, así que allá van los futbolistas, tanto del Elche como de la Real Sociedad. Lo que sí hemos tenido, prometido es deuda, lo dijo Carlos Fuente, fuegos artificiales en los aledaños del Martínez Valero.
16: Sí, y además, Rafa Mansi, ahora mismo veo al 11 del Elche saltar con camisetas.
1: Sí, retro, ¿no? Algunas.
16: Sí, retro de todas, bueno, algunas de las más icónicas en los más de 100 años de historia del conjunto franjiverde. Como decía Rafa, ha habido esos fuegos artificiales. También han saltado 11 futbolistas en homenaje también un poco a todos aquellos que han ido pasando. Les ha puesto voz Paco Gasó, que fue el arquitecto de este estadio. Así que precioso homenaje también en el cartelón electrónico. El escudo antiguo del Elche y la fecha 1976-2026, que son los 50 años de este feudo franjiverde.
1: A ver cómo canta el Martínez Valero. Son chulísimas, la verdad, las camisetas. Aprovechamos mientras para saludar a los comentaristas de este partido. Paco Liaño, muy buenas noches.
17: Hola, hola, ¿qué tal? Muy buenas noches.
1: ¿Qué tal estás?
17: Bien, bien, bien, muy
1: disfrutando
17: bien.
1: Disfrutando ya del no tanto calor en Santander, en Cantabria.
17: Aquí, afortunadamente, aunque ha sido un verano caluroso, ahora sobre todo por las noches ya se empieza a poder dormir, que no es poco.
1: Bueno, el que no sé dónde está es López Ufarte. No sé si está por el norte, por aquí, por Madrid, por Almería. Muy buenas, Roberto, ¿qué tal? Buenas noches.
18: Hola, hola, muy buenas.
1: ¿Dónde te pillamos?
18: Pues sí, estoy por Agua Dulce, cerca del,
1: ¿estás en Almería?
18: Del campo de Elche.
1: Muy bien. Paco, bueno, el Elche necesita, sí, o sí sumar, juega en casa, todavía solo ha sumado un punto, o sea que partido importantísimo para los de Anselmi.
17: Sí, fíjate que estamos solamente hablando de la cuarta jornada y ya empezamos a meter prisa a muchos equipos para no quedarse descolgados. A mí por juego me parece que sigue siendo un Elche muy confiable, valga la expresión. El problema es que yo lo vi hace apenas 7 días en Santander frente al Racing y claro, no se pueden cometer tantos errores en la fase defensiva porque luego te cuesta mucho remontar y los rivales no perdonan. Entonces ya digo, creo que es un equipo que sigue manteniendo el ADN que le generó Eder Sarabia y ahora mismo lo que le está costando también es encontrar el gol. Vamos a ver el partido que se plantea hoy porque enfrente tiene un rival, yo creo que de alta alcurnia, aunque le esté costando también empezar.
1: Eso es, Roberto, porque te iba a preguntar eso. Digo, la Real al final sí que visita al Martínez Valero también con la necesidad de sumar puntos porque tiene solo 4, está el décimo cuarto de la clasificación solo con 4 puntitos.
19: Y un partido más. O
1: sea, y un partido más, el del Celta, es verdad.
19: De algún modo yo creo que la Real está tan necesitada como el Elche, después sobre todo del último partido frente al Celta, donde yo vi un equipo cansado y es lo que me extraña, cansado a estas alturas. Que me digas que Oyarzabal puede estar cansado, vale, pues lo entiendo por el Mundial, pero los demás jugadores no tienen por qué estar cansados. Pero bueno, al fin y al cabo, pues estas cosas ocurren en el fútbol que a veces no son muy entendibles.
1: Ha habido homenaje a nuestro campeón del mundo, por cierto.
16: Sí, ha sido Pedro Sinoca, director general del Elche, que le ha entregado una placa conmemorativa pues por la consecución del Mundial, como ya se hizo para el Fútbol Club Barcelona, los campeones del mundo, así que precioso el homenaje también, que por cierto, Pedro Sinoca, que es argentino y que estuvo allí presentando la final.
1: Va a arrancar el partido, son las 9:30.

0: corazón.
1: Mini ronda, porque está ya el árbitro decretando este comienzo del partido. Venimos del encuentro de las 7 de la tarde, Getafe 1, Celta 1, y ahora a las 9 y media. Debe comenzar ya este Elche Real Sociedad. ¿Ha arrancado Rafa Villarejo?
2: Ahora mismo ha arrancado. Llevamos 5 segundos de fútbol en el Estadio Martínez Valero. Sacó de centro el equipo local, el Elche Club de Fútbol. Pelota atrás para Matías Ezequiel Dituro. Bola en portería. 20 segundos, rueda el balón. Martínez Valero, Elche 0, Real Sociedad 0.
1: Tenemos otro encuentro en juego. En este caso es en segunda división. También es el partido que cierra la jornada 4. Ha empezado a las 8 y media, o sea que deben estar a punto de salir a jugar la segunda parte. Sabadell y Córdoba, Edu Badía.
3: Sí, porque estamos en el tiempo de descanso. La nova creu alta es lo mejor que le podía pasar al Córdoba. Vaya verbena atrás el equipo de Iván Ania, pero que ha podido empatar con un disparo de Perkan que salió rozando al palo al descanso aquí en Sabadell. Sabadell 2, Córdoba 1.
1: No les lío mucho, quédense del día de hoy con que Carlos Alcaraz va a jugar mañana a partir de las 3 de la mañana los cuartos de final del US Open. Va a jugar contra el norteamericano Ben Shelton. No le ha hecho ninguna gracia a Carlitos este horario. Y la otra buena noticia del día es que la selección española de baloncesto femenino está ya en los cuartos de final del Mundial. Ha derrotado 59-79 por 20 a Japón y ya estamos esperando rival.
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1: Martínez Valero, Elche, Rafa Villarejo.
2: A ver qué viene Germán Valera. El ataque del futbolista aragonés venía por el perfil zurdo, se metía, quería hasta la cocina, taponó bien Igor Zubeldia en la zaga del conjunto de la Real Sociedad. Esa primera aproximación en la velocidad, en la verticalidad de Germán Valera, en las filas del equipo de Martín Anselmi. Recordamos rápidamente, Carlos Fuente, con qué ha salido hoy el equipo del Martínez Valero.
5: Con Dituro en portería, línea de 5 para Tete Morente, Buba Sangaré, Pedro Vigas, Víctor Chus y Germán Valera. Por delante, Gonzalo Villar y John Morcillo. Cuidado.
2: Cuidado al balón de Soler, buscaba la profundidad ahora de Gonzalo Guedes. Llegó Dituro, atrapa al portero del Elche.
5: Como decía, John Morcillo, Gonzalo Villar de enganche, buena nota y arriba Fer Niño y Ponce.
2: Bueno, pues de momento dos balones verticales, uno buscando la velocidad de dos tíos rápidos en el Elche. Germán Valera en la Real Sociedad de Gonzalo Guedes. Pelota atrás que juega el Elche jugando desde atrás en área propia. Quiere salir desde ahí jugando Dituro. No se entendió con Buba Sangaré. La pelota se perdió por el lateral. Así que será bola en el perfil izquierdo para el equipo de Pellegrino Materazzo. Ahí la tiene jugando desde atrás Mamuno de Usar. Ojo que se le salió el balón largo. La perdió finalmente. 2-1. Vaya error. Ahí está Ferniño. La tiene por delante. Ponce. Se le acabó el campo. Cae al suelo.
5: Se la dio la zurda.
2: Zubeldia va a seguir Ezequiel Ponce. Qué mal ha interpretado ese 2-1. Qué mal ha interpretado el error de la Real Sociedad. Sigue el peligro. Gonzalo Villar se quiere meter hasta la cocina. Se le acabó el campo. Mamma mía, qué error, Liaño. Ese 2-1 de los dos atacantes del Elche.
6: Sí, el primer error gravísimo es el que comete Mamadou Sarr.
1: Vaya puesta en escena de Sarr. Madre mía.
6: Y fíjate que le hemos estado viendo en el calentamiento como que estaba haciendo un específico precisamente de control, de tal, pero su primera activación para el partido ha sido nefasta y luego efectivamente no han sabido definir, se han juntado los dos jugadores, con lo cual ha sido mucho más fácil de marcar y no se pueden perdonar este tipo de jugadas.
5: Se quejaba Ezequiel Ponce en el momento en que Ferniño le da el pase. Por cierto, son dos delanteros que es la primera vez que juegan juntos como titulares, dos nuevos también en el once, y se quejaba porque yo creo que esa falta de comprensión, ¿no? Le da el balón en la zurda y hacía un gesto Ezequiel Ponce como diciendo, pero no me la des a la zurda, que no sabía qué hacer.
2: De todas maneras, te digo una cosa, aunque no hayan jugado juntos nunca, un 2-1, claro. Está muy sencillo. Quiero decir, el que lleva el balón se la pasa al otro, es tan sencillo como vamos, el inicio del fútbol. No hace falta que hayan jugado juntos.
5: No, por supuesto. No, me refería más a la falta de comprensión, ¿no? De falta de conocimiento entre ambos, pero evidentemente dos futbolistas profesionales tienen que acabar la jugada.
2: Hay falta favorable al Elche, al equipo local. Muy buena entrada, ¿eh? Hay mucha gente hoy aquí en el Martínez Valero para ser un lunes y sobre todo con el calorcito que hace.
5: Yo creo que estaremos en torno a los 24, ¿eh? 24.000.
1: ¿Y de calor, Rafa, que has dicho? ¿Que unos 30 graditos?
2: 30 me señala, luego si le suman la humedad y tal del Mediterráneo.
1: Sensación térmica de 33, ¿no?
2: Pues eso, ahí estamos.
0: Tranquilamente.
2: Pero no nos quejaremos.
5: Sí, hay alerta amarilla.
2: Ya vendrá el frío.
1: ¿Alerta amarilla por lluvias?
5: No.
1: ¿O por altas temperaturas? Vale. Digo, igual viene con estos calores, ahora de repente viene...
0: Claro.
2: No, lo que pasa es que esa alerta amarilla que está desde ayer permitió jugar el partido de Mestalla, que también había alerta amarilla en Valencia. Uh-huh. Es decir, si se jugó ayer a las 4 de la tarde,
1: Esa fue histórica.
0: En Alicante este verano ha habido de todo. De alerta por aire, por lluvia, por...
5: Sí, sí.
2: Se marcha Germán Valera, no hay quien le frene. Ahí está Germán Valera, le agarraba de la camiseta a Mamadou Sarr. Él se va, 1-2, recorte, va al suelo ante Aramburu.
5: Falta
2: Pita Ortiz Arias, cómo ha salido. Paco Liaño, una de las virtudes de este Elche es la velocidad precisamente de sus dos carrileros, Germán Valera y Morente. Sí.
6: El problema en ambos casos es que están parten normalmente las jugadas tan alejados del área rival que les cuesta mucho superar en conducción todos esos metros que tienen que recorrer. Morente, por ejemplo, en Santander el pasado fin de semana, insisto, que salió en la segunda mitad y jugando más como extremo consiguió ganar esa banda y generó muchísimo peligro. Desde el carrilero yo creo que le va a costar más.
2: Juega, buena nota, se viene hacia el centro, 10 a la espalda, buen balón, buscaba precisamente la espalda de defensa de la Real, a Ezequiel Ponce, estuvo rápido, Unai Marrero, una de las novedades, hasta 6 cambios, pero principalmente la novedad extraño en la portería de la Real.
6: Extraño, sí. Extraño cambio, ¿no, Roberto? Porque no hay motivos para, a no ser que el entrenador le quiera dar bola a un portero que el año pasado en la Copa lo hizo tan bien.
7: Está claro, yo creo que Matarazzo lo que hace es cambiar a muchos jugadores en los partidos, o sea, no les da mucha continuidad y lo quiere hacer con el portero. Para mí es una cosa muy rara, yo nunca entendería que en Liga jugase dos partidos uno y otros dos con otro. Yo creo que en Copa a lo mejor sí, pero en Liga me parece que hay que jugar siempre con el mismo.
1: Ha hablado yo esta semana, Roberto, con Sande, y una de las posibilidades o que se planteaba... Es sorpresa, evidentemente, que no esté jugando Remiro, es sorpresa, pero se planteaba la posibilidad de que, como Remiro anda ahí con problemas con el contrato, que si sí, que si no, bueno, si esto era una medida de, no sé si de presión o de alguna forma del club o del entrenador.
7: Yo no lo entendería así. No creo. Yo creo que Remiro cumple y realmente si te lo quieres quitar de encima, pues se lo dice claramente, pero... Y él, al fin y al cabo, pues está jugando sus bazas de que se quiere quedar, pero de momento no renueva, pues no pasa nada.
1: Eso es que si no va a salir gratis a final de verano, eso es.
7: Exactamente. De todas maneras, hay que decir que Marrero es un gran portero, lo ha demostrado, y en ese aspecto no se nota. Lo que sí me gusta de esta Real de hoy, que por lo menos juega con más centrocampistas para intentar tener el balón, aunque la puesta en escena no ha sido muy clara desde el inicio con el fallo ese de Sarr.
2: Sí. Ahora lo intenta precisamente tener más posesión de balón en el centro del campo de la Real de Pellegrino Matarazzo, aunque ha perdido la bola Yangel Herrera para la recuperación del equipo ilicitano. Gonzalo Villar jugando de espaldas a la portería, medio del campo, de primera triangulaba, hombre al suelo, Valera. Sí. Hay falta a favor del Elche.
5: Creo que era otra vez con Aramburu.
2: Sí,
5: y efectivamente,
2: amarilla.
5: Ve la tarjeta amarilla en lateral derecho de la Real Sociedad muy pronto.
2: Muy pronto. 9.
6: Muy pronto y absurdo.
7: Y tampoco es para tanto, ¿no?
2: En el medio del campo, es verdad que llega tarde, pero como es la segunda...
1: Ortiz Arias, que no te había preguntado por el Parra porque me temía lo que me ibas a decir. ¿Qué le pasa a Ortiz Arias?
0: No, que Ortiz Arias fue polémico en el partido entre el Fútbol Club Barcelona y el Atleti de Bilbao. Hubo dos acciones en las que...
1: Por aquel vídeo de
0: Espar y Lamine Yamal deberían haber sido expulsados atendiendo al reglamento. Y sobre todo en la de Lamine le recriminan que ha pitado.
2: Cuidado, dice, que viene la Real Oshien. Viene al suelo Víctor Chus. Era otra vez ahora para el Elche. Para la Real, mejor dicho, un 2-1. Estuvo un pelín chupón, aunque tenía mucho campo por delante. El futbolista keniata de la Real Sociedad, Chus al suelo, habrá saque de esquina para el equipo donostiarra.
0: Muy rápido termino y le dice a Lamine, le has pegado un pisotón que flipas a Laporte. Y va luego Unesimo, que es el capitán, y le dice, ni tarjeta, y dice, no lo he considerado oportuno. Se acabó la conversación.
1: Bueno, ha valorado.
0: Dicho lo cual, en este caso, Aramburu ha hecho dos faltas seguidas. La primera ya era medio amarilla y está bien sacada la amonestación.
2: Vamos al córner. Al córner desde la derecha. ¡Dónde! Y Alfaba, el puño fuera de Ituro, el rechace y Ángel vuelve a meterlo en zona de peligro. Guedes, posición correcta, Ochien, chuta, gol, gol, gol, gol, gol, gol, gol, gol, gol, gol, gol, gol, gol, gol, gol, gol, gol, gol, gol, gol, gol, gol, gol, gol, de la Real Sociedad. Vaya cañonazo, vaya zapatazo de Ochien, que ha roto la manopla y la red del equipo ilicitano. Balón a la espalda de Guedes, medio vaselina, deja habilitado, había dudas a Ochien, no hay dudas para el auxiliar, tampoco para Ortiz Arias, por tanto, y Ochien fusila al fondo de la malla, se adelanta la Real Sociedad en el Martínez Valero, 11 de la primera parte, Elche 0, Real Sociedad 1.
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1: Vaya caraja prácticamente en el primer balón que ha tenido la Real dentro del área del Elche y la primera que ha tenido para adentro, decía, vaya caraja Carlos Fuentes de la defensa del Elche.
5: Sí, es que no puede ser, se queda, creo que son Víctor Chust, Fermiño, Ponce, se quedan todos mirando cómo pasa todos el balón a su espalda y ahí está Ochien que fusila a Dituro. Dudaba un poquito si celebrarlo o no, porque evidentemente, claro, se ha visto tan solo que no confiaba, pero enseguida saltaba un miembro del staff técnico de la Real Sociedad a confirmar que sí, que era gol, con los puños, o sea, con el dedo pulgar indicando que era gol, así que ya ha subido al marcador y empieza bien esto para el Elche.
1: Y tanto que empieza para el Elche, Roberto, y sobre todo... Y bueno, sobre todo, no, decía que empieza bien para la Real porque, bueno, en los primeros 10 minutos... Enchufar un gol como ha aprovechado esa ocasión. Me habían dicho que este chaval era una bala jugando.
7: Es que es así.
1: Pero es valiente, tiene un golpeo bueno, ¿eh?
7: Es valiente y es atrevido. Y lo hemos visto en esta jugada porque realmente casi no tenía ángulo. Pero le ha pegado con toda su alma pensando que marcaba gol. En la jugada anterior también ha habido una contra que él ha intentado jugar con su compañero también. O sea, es un jugador muy activo y que si le dan minutos acabará siendo de los buenos.
1: Pues a ver cómo se recompone de esta el Elche, Liaño. Porque si tienes poca confianza...
2: ¡Cuidado, cuidado, que viene otra vez! ¡Le han visto las costuras! ¡Va Ochien, pase atrás para Guedes! ¡Fronta del área! ¡Se va Guedes! ¡Providencial desde atrás! ¡Buba Sangaré!
1: Solo,
2: ¡otra vez
1: solísimo!
2: Le han pillado el agujero a la contra en la Real Sociedad Elche. ¡Va de nuevo!
1: ¡Qué boca! ¡Defensa de tres!
6: Bueno. A ver, la defensa del Elche da señales todos los partidos de alarma permanente. Fíjate, es lo que hablamos. Germán Valera yo creo que es un jugador que para adelante va muy bien, pero que le cuesta volver. Y en salida de balón él ya empieza a correr y la Real, que seguro que lo ha estudiado, sabe que ahí genera mucho espacio a la espalda y les pueden matar en esta situación. El Elche tiene que mejorar mucho defensivamente si le quiere sacar producto a esta plantilla y al modelo de juego que le gusta a su entrenador.
2: A ver, que viene otra vez Guedes, el balón centrado, segundo palo, lo quiere pinchar y lo hace Susic. Ahí está dentro del área, la pide por delante Ochien, juega de atrás para Aramburu, amaga el disparo, 1-2, otra vez para Lucas Susic, dispara Dituro, se iba para adentro, el zapatazo con zurda de Lucas Susic. Lo ha sacado Dituro, balón en banda, lo está pasando mal el Elche porque está viniéndose arriba ya definitivamente la Real Sociedad, que ha encontrado el agujero.
7: Sí, hemos visto en esta jugada como 5 jugadores en ataque tenían la Real Sociedad, cosa que no es muy normal, pero y más con muchas variantes. Susic, que tiene un gran disparo,
1: tiene un latigazo,
7: es capaz de marcar, es capaz de marcar de cualquier sitio.
2: Vale. Dale, Rafa. Saque lateral para la Real Sociedad desde la parte derecha.
1: No sé yo si no será.
9: ¡Corne!
2: ¿Ah, es correr?
1: No sé.
6: Connect.
1: ¿Es lateral?
6: Sí.
0: A mí me ha parecido correr también.
2: Bueno, a ver.
1: Con las ganas que tengo de dar al botoncito, no me quites córner.
2: Creo que ha ganado lo del saque de esquina y se va efectivamente a córner. Sergio Gómez para ser el que ejecute ese lanzamiento desde la esquina. Parte derecha del ataque del equipo de Mataracho. Toca en corto. La pelota para Soler. Este para Yangel Herrera. De nuevo la pelota de Sergio Gómez. El cuero queda dividido. Lo va a ganar de nuevo a la Real. Chuta Sergio Gómez directamente a la parte izquierda del poste de la portería del Elche.
1: El Elche sabe lo que es empezar perdiendo. Recuerdo, creo que fue el primer partido que estaba Paco Liaño aquí también con nosotros en Santander, ¿verdad? Que fue,
5: sí.
1: Se fue al descanso
6: en Coruña,
1: 3-0.
6: El primer partido empezó perdiendo 1-0 en Coruña.
1: Eso fue.
6: Y luego, además, merecidamente consiguió empatar porque además monopolizó el balón. El segundo partido recibió al Barça y bueno, pues ahí digamos que poca crítica se puede hacer ante este Barça. Pero yo luego lo he visto, ya digo, hace apenas una semana en Santander y así como defensivamente me pareció súper vulnerable y además Dituro estuvo poco afortunado.
1: Pero se recompuso bien luego en la segunda.
6: Se recompuso muy bien y mostró mucha personalidad y sobre todo con los cambios desde el banquillo que ejecutó Anselmi. Pero yo creo que tiene un problema que ha perdido mucho gol este equipo con los jugadores que no están ahora mismo en la plantilla.
5: 25.
6: Ha perdido mucho gol y eso en la primera división se paga. Yo creo que, aunque Ferniño lo está haciendo muy bien, pero claro, de momento tiene que mostrar esa capacidad goleadora que tuvieron a los que le ha sucedido.
1: Primer cuarto de hora, ya gana la Real Sociedad 0-1 al Elche.
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1: Vamos a aprovechar para contar lo que ha pasado en esa rueda de prensa del Getafe 1-Celta 1, porque el partido ha acabado calentito. Y no sé, Bordalás, que no se suele morder la lengua, Gema, si ha dicho algo o no en rueda de prensa.
10: Pues la verdad es que sí que se ha mordido la lengua, querido Mansi. Sí, sí, lo único que le hemos podido sacar es que una vez más dice públicamente que al Getafe sienten que no les tratan igual, que hoy es otro ejemplo más, que las dos únicas faltas que ha hecho Zaid en todo el partido, dice las dos únicas tarjetas, las expulsiones que hemos sufrido no han sido ningún tipo de agresión ni nada fuerte, no han sido expulsiones justas, así que sí, una vez más dice que no quería hablar del árbitro, pero que sienten que no se les trata igual. Ha confirmado Bordalás, por cierto, la noticia que les hemos dado a todos nuestros oyentes, que Femenía tiene un pinchazo en el isquio.
1: Mejor.
10: A la espera de que le hagan más pruebas esta semana.
1: Mejor.
10: Está lesionado. Y luego, con respecto al cansancio con el que han acabado algunos jugadores, él lo ha reconocido, que están teniendo la obligación, dice, hemos tenido la obligación de jugar con los mismos jugadores todos los minutos, los que han llegado a última hora, algunos que llevaban meses sin competir, y se está pagando el esfuerzo. Hoy ha dicho, con respecto a ese despiporre de cambios que había, ¿te acuerdas que hemos cantado? De uno
1: sí.
10: Se quita el peto, el otro se lo pone, que dice que es que algunos jugadores estaban súper cansados, fatigados, que les decían en un momento, sí, cámbiame, al otro, no, no me cambies, y ha dicho que por eso han sido lo de quitarse los petos y volvérselos a poner, que los jugadores han sabido sufrir y que estaban muy limitados de fuerzas. Ha puesto el ejemplo específicamente de Mojica y de Unal. Y Claudio Giraldez estaba enfadadísimo, ¿eh? O sea, se va con la sensación del Coliseum de que han perdido dos puntos. Dices
1: así,
10: que en pequeños detalles se nos van los partidos. Estaba súper enfadado, ¿sabes por qué? Porque en superioridad numérica dice que han jugado sin cerebro, sin acierto técnico, que han perdido un poco la cabeza y que se va súper descontento, sobre todo como han estado en ataque cuando estaban con uno más. Le he preguntado, digo, mister, ¿les está pesando a ustedes no llevar ni una victoria? Dice, a mí no, a mis jugadores sí.
1: Carajo.
10: Hoy se ha demostrado cuando tenían demasiada prisa, cuando estábamos con uno más. Y también ha dejado un recaudo a la Liga. Jugar a 36, 37 grados no es lo ideal, Mansi ha dicho. Hay incluso más riesgo de lesión.
1: Bueno, eso es una verdad absoluta, como también es que ha jugado desde el minuto 58, en la expulsión de Zaid Romero, con un jugador más y su equipo no ha sido capaz de llevarse los tres puntos del Coliseum. Muchas gracias, Gema.
10: Nosotros también hemos tenido riesgo de lesión del calor, ¿eh?
1: Hombre,
10: nosotros
1: claro.
10: No lo decimos
1: menos
10: nada.
1: Mal que,
10: por la copa y por ti, lo que sea.
1: Como vais bien hidratados, porque aquí tenemos de todo, agua, teleno. Y
10: hombre,
1: todo,
10: con teleno,
1: no,
10: aquí nos hemos traído tres garrafas.
1: Gracias, Gema Santos, un beso.
10: Un besito.
1: Vamos a llegar al 20 de la primera, Rafa.
2: A ver, Gonzalo Villar se quería meter hasta la cocina. Ingresa en área, la va a sacar Aramburu y al final le hace falta en ataque. Gonzalo Villar, se acabó la jugada de peligro para el Elche. Antes nos hemos perdido. Carlos Fuentes, una bronca desde la grada porque Germán Valera ejecutaba un saque de esquina.
5: Bueno,
2: un gilicórner
5: si
2: de eso que
5: llamar,
2: tanto critica el jefe Paco González. y ha acabado en una contra de Guedes para la Real Sociedad.
5: Sí, con un saque de volea de Marrero que generaba peligro a la portería del Elche y claro, se desquiciaba un poquito la grada porque veía que la impasividad, algo que podía aprovechar el Elche, que era una jugada a balón parado, porque prácticamente no ha generado peligro, pues la tiraba de esa forma.
1: ¿Y la gente cómo está, Carlos? Pues ha empezado como ha empezado el Elche la temporada. Yo creo que el mercado no les dejó muy satisfechos, ¿verdad? Sobre todo por la gente que se fue.
5: Sí, a ver, es cierto.
2: Uy, perdona, otra vez a punto de liarla Mamadou Sarr. No llega Ferniño, evita que vaya para adentro Ferniño. Vaya tarde, vaya noche que tiene Mamadou Sarr. Ya lleva dos.
0: Ha hecho Marrero Sarr.
1: Está nervioso, ¿eh? Es un jugador que viene del Chelsea, pero es verdad que ha contado con muy pocos minutos.
7: Pero con el balón nervioso, ¿eh? Le he visto tranquilo, ¿eh? Con
1: sí,
7: balón,
1: pero está midiendo mal, Roberto.
7: Pero las dos acciones que hemos visto, pues claro, claman al cielo. Pero es cierto que está nervioso, sí.
0: Pero esa, cada repetición del gol de la Real es dramática para los defensores
1: claro,
0: del Chelsea.
1: La imagen.
2: ¡Buena noche, chuta! A las manos de Marrero.
5: Te decía Germán, sí. Yo creo que hay un poco de calma tensa. Es cierto que es muy pronto, es inicio de la temporada todavía, pero sobre todo la imagen en el sardinero del 3-0 con esos errores de Dituro ya ha empezado a generar mucho run-run. Me consta que también en la cúpula, en la dirección del Elche, eso provocó también que se movieran mucho en el mercado, porque incluso el director general dijo que estaban satisfechos con el mercado, cosa que es cierto que la afición pues no termina de estar muy de acuerdo, porque lo decíais antes. Se te han ido tres delanteros que en total te generaron 25 goles, pero es que a ello hay que sumarle Febas, que era la brújula del equipo, y el último día de mercado también se te va David Affengruber, que era sí, el mariscal del equipo.
1: Atrás,
5: y,
1: eso es.
5: Claro, al final son 12 millones. Es cierto que lo ha invertido en Kevin Lomónaco, luego también viene Lemar, pero arriba se queda muy cojo. Abiel Osorio es un chico que viene de Argentina, de Defensa y Justicia, lleva un año prácticamente sin tener rodaje. Ferniño es una incógnita todavía porque es segunda división, son 6 goles la temporada pasada. Y Ezequiel Ponce, que viene de la MLS en un último año malísimo. Aquí dejo buen recuerdo, pero yo lo veo y lo veo un poco, pues falto de ritmo. Entonces, el caldo de cultivo que se está generando aquí en Elche, además, pues yo creo que
2: cuidado, perdona, que viene córner otra vez para la Real. Sergio Gómez lo saca, Gonzalo Villar lo vuelve a ganar, y Ángel Herrera en la frontal del área jugando atrás la bola para Carlos Soler, la mueve Aramburu hacia la parte izquierda del campo, allí recibe el portugués Gonzalo Guedes, cruza el campo, diagonal perfectamente trazada también para el control, ha ganado ahí el balón atrás de Lucas Šušić. No encontró a ningún compañero, estaba solo en la zona del punto de penalti. Si hubiera aparecido alguien, si lo hubiera encontrado Šušić, era un remate sencillo. Está de nuevo moviendo la pelota con mucho criterio y encontrando el agujero, sobre todo por el perfil diestro del ataque del equipo de Mataracho. El equipo de Mostiarra, otra vez Guedes, demasiado largo, no va a llegar ahí a ese balón el futbolista de la Real. Será pelota en portería para el Elche.
1: Ha habido palo en Sabadell, Badía.
3: Ha podido marcar el tercer gol el conjunto arlequinado, pero el remate de Joaquín y se topó con la madera, pero había antes fuera de juego tras el inicio de la jugada del conjunto de Ferran Costa. Todo sigue igual en la Nova Creualta, partido muy táctico en este inicio de la segunda parte. Primeros minutos de Ángel Baena con la camiseta del Sabadell, el último en llegar en el mercado de fichajes. Minuto 60 de partido en la Nova Creualta. Gritos de Sabadell de la parroquia local, Sabadell 2, Córdoba 1.
1: Por lo que estoy mirando el partido, Edu, más o menos ha arrancado la segunda mitad igual que la primera, ¿no? Con el dominio del Sabadell, el Córdoba tratando de no descoserse mucho atrás.
3: Sí, ha hecho un doble cambio Iván Ania, ha dado entrada a Enol y Juan Gutiérrez en defensa, pero es que el Sahel va más. Ojo que puede llegar el tercero, trae Joaquín y no corta la defensa del Córdoba. Es que el Sahel tiene hambre, ha llegado a segunda división con ganas de hambre y lo está demostrando en este día, que están sonando ahora los primeros cohetes en este último día de fiesta mayor aquí en Sahel.
1: Vamos a buscar, yo creo que enseguida, el refresquito en el Martínez Valero.
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1: Decía lo del refresquito, Rafa, porque imagino que con esa temperatura no habrá ninguna duda, ¿no? De que en el minuto 26-27 habrá que parar.
2: Ninguna duda, la duda esta será cuándo y claro. Enseguida seguramente saldremos de dudas. Antes ha habido una gran ocasión para el Elche, ahora sí ha ganado la espalda en velocidad. Una de sus virtudes principales, Ferniño, el pase atrás para Ezequiel Ponce, le pegó con diestra y se fue por encima de la portería. Pero si el Elche Liaño encuentra velocidad, Ferniño tiene mucho ganado.
6: Sí, sobre todo porque la zaga central de la Real está mostrando también problemas. Y claro, si en esa parte que es tan crucial tienes dudas, pues te pueden generar muchos problemas. Y además el Elche tiene siempre la opción esta de Dituro lanzando en largo, que genera muchos problemas a...
2: Mira, que viene Gonzalo Villar, llega por detrás Valera, chuta, corre.
5: Puerta, no, puerta.
2: ¿Lo ha tocado?
5: Puerta, pues sí. Yo creo que le golpea el suelo,
2: Ya, pues pensaba que le había dado, creo que era Oyarzabal el que ha acudido.
1: He tenido la sensación de que había cortado el disparo.
2: Oyarzabal, que ha bajado hasta ahí a ayudar a Aramburu, le había ganado la espalda y me daba la sensación que el último tocar había sido el capitán de la Real Sociedad, pero no. Disparo directo de Germán Valera.
7: Y decir también que una nueva pérdida de balón en el centro campo, sí.
1: Ha sido de Allen, yo creo, Robert. Ahí en el lateral izquierdo se ha confiado y lo ha perdido. Luego ha vuelto como una centella, pero ya ha llegado tarde.
2: Balón para el Elche, jugando el equipo de Martín Anselmi en el tiempo de juego de la cadena COPE. Atravesamos el 26 de la primera parte en el Martínez Valero. Elche 0, Real Sociedad 1. En el gol de Oshien, en el minuto 10 de partido, lo intenta el Elche, que ha tenido una ocasión ahora por mediación de Ezequiel Ponce. Parece que intenta por lo menos buscar el empate antes del descanso el equipo propietario del Martínez Valero. Balón atrás para Matías Ezequiel Dituro, el guardameta de Santa Fe, volando sobre el cielo del Martínez Valero. Se colgó arriba Morente para ganar en el salto. Acudía la presión Bubas Sangaré en posición ofensiva. Bola para Unai Marrero, que quería buscar y lo hace bien en la parte derecha del ataque de la Real.
7: Perdona, Mancilla, yo creo que juega Sergio Gómez, que has dicho ayer.
1: ¿Qué he dicho yo?
2: Sí.
1: Ah, Sergio Gómez, es verdad.
7: Y me he quedado asustado. Digo,
1: cuando ha cantado Carlos las alineaciones, es verdad, es que no me ha apuntado que juega Sergio Gómez.
2: Nos hemos dado cuenta todos, pero si te das cuenta, al director del programa.
7: Yo estaba volviéndome loco.
1: Es lamentable esto, que lo sepáis, que solo se puede.
2: No,
1: solo más que está Robert para decirlo.
2: Solo se puede atrever López Ufarte, nosotros no tenemos galones para hacerlo.
7: Menos mal, macho.
2: Un internacional, por favor. Bola atrás para el Elche. Juega desde la zaga Pedro Vigas. La mueve hacia la parte izquierda, intentando salir por allí Gonzalo Villar. La espera pegadito a la banda Germán Valera, a punto de perderla de nuevo ante la presión de Oshien. Ahí sigue el keniata. Y tiene una velocidad endiablada este futbolista. Patas largas. Keniata. Igual se tragó algún.
1: Por
2: algún
1: cierto.
2: Maratón algún día.
1: Sí, pues puede ser. Se ha manifestado Pedro Martín después del gol de Oshien, como suele hacer por mensaje. Dice: es el segundo keniano que marca en primera. El primero fue Michael Olunga, que marcó 3 goles. Todos a Las Palmas con el Girona en enero de 2018. El datito de Pedro Martín.
2: Ahí está. Siempre de calidad.
1: Siempre presente.
2: Balón para el Elche. Aplausos ahora desde la grada porque, bueno, por lo menos está.
5: Sí, por el esfuerzo que ha hecho Tete Morente de ir a presionar a Marrero. Bueno,
6: sí, que también podía haber despejado un poquito antes, porque yo no sé por qué apuran tanto el despeje, fíjate.
2: Lo ha hecho muy bien Liaño, pero es esas que bueno, te la juegas.
6: Bueno,
2: sí. No, que le ha salido muy bien, digo, pero que te la puedes jugar.
6: Acaban de dar la repetición y ha llegado justo, porque un rebote y fíjate, acaba en gol.
2: Innecesario. La bola para Bubas Sangaré, ataca el Elche, en campo ya de la Real Sociedad, al suelo Gonzalo Guedes, tocó el futbolista de Benavente, el portugués, ataca Tete Morente, iría a progresar por banda derecha, le pega con el exterior para jugar la pelota hacia el centro, señales horarias de las 10 de la noche en el tiempo de juego de la cadena COPE.
1: Y aprovechamos para hacer la ronda. La de las 10 de la noche en el tiempo de juego. Estamos en directo en el Martínez Valero con un partido que ha comenzado, pues sí, hace media hora. ¿Cómo va el encuentro? Elche Real Sociedad, Rafa Villarejo.
2: 29 minutos de la primera parte en el Martínez Valero. Marcó el Kenia. Kenyatta o el keniano, las dos valen, pero lo que vale es el golazo de Osien para el equipo donostiarra en el Martínez Valero. Ahora ya 30 de partido, Elche 0, Real Sociedad 1.
1: Recuerdo que esta jornada 4 arrancaba esta tarde, el final de la jornada 4, con un partido a las 7 entre Getafe y Celta. Han empatado a 1, Getafe 1, Celta 1. Tenemos también en juego el último partido de esta jornada 4 en segunda división. Este arrancó a las 8:30, o sea que estamos ya en la segunda parte. ¿Cómo marcha el sábado del Córdoba, Edu Adia?
3: Y siguen los fuegos artificiales aquí en la Nova Creualta, muy cerquita del estadio del conjunto catalán. Doble cambio en el Córdoba, minuto 66 de partido en Sabadell. Victoria local momentánea, Sabadell 2, Córdoba 1.
1: Recuerdo que mañana arranca la Champions. Tres partidos de tres equipos españoles a partir de las 9 los tres, el tiempo de juego desde las 8:30, Real Madrid, Inter de Milán, Betis Lille y Dortmund Villarreal. Teníamos hoy fútbol internacional, pero bastante bacalá, la verdad. Ha ganado el Cagliari 1-0 al Lecce en Italia, solo teníamos Serie A, dos partidos atrasados que quedaban, y está en el minuto 55 el Udinese 1, Lazio 0. Otra buena noticia de este día ha sido que la selección española de baloncesto femenino se ha clasificado para los cuartos de final del Mundial de Alemania. Hemos vencido por 20 puntos, 59-79 a Japón, así que ya estamos esperando rival. Recuerdo que no ha habido etapa de la Vuelta Ciclista a España, que estos últimos 15 días venimos informando. Hoy era etapa de descanso, mañana será la etapa 16 en Huelva.
2: ¡Gol de la Real!
1: Y hay gol.
2: ¡Gol de la Real Sociedad y Ángel Herrera! Ahora la carajas de Pedro Vigas, del capitán del Elche, que entrega la pelota, regalito de Navidad anticipado. Xien ve llegar por detrás a Ángel Herrera y el venezolano golpea abajo ante la estirada de Dituro, que no puede. Marca el segundo la Real, regalito de Vigas, gol de Ángel Herrera. 32 de partido, Martínez Valero, Elche 0, Real Sociedad 2.
1: Sintiéndolo mucho por la gente del Martínez Valero, hay que celebrarlo.
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1: En apenas media hora, dos errores, dos goles de la Real Sociedad. Vaya error de Viga recibiendo el balón de espaldas, pisándola mal. Carlos Fuentes se la ha comido otra vez, como dice Parra. Se la ha comido. Y Dituro, que podía haber hecho algo más.
7: Se la ha comido Dituro.
5: Doble error. Porque el primero intenta pisar el balón Pedro Vigas, se le resbala, se la lleva a Osien y efectivamente luego Dituro, en un balón franco sencillo, raso, se la traga por debajo del brazo un poquito.
7: Al final, buscando topos.
5: Sí, no puedes ir a regalo por jornada, no puedes mantenerte en primera.
1: Paco Liaño.
6: A ver, el error primero es de Vigas, pero al final el más grave es el de Dituro, porque es un balón perfectamente atajable. O sea, porque el tiro de Yangel no ha sido precisamente el mejor, y ya no te digo bloquearle en primera instancia, pero era perfectamente parable ese balón, y son dos partidos seguidos encajando goles con errores muy groseros, que se dice ahora.
5: Y bronca ahora a Matías Dituro, que claro, golpeaba en largo y ha habido silbido de la afición franjiverde.
1: El primer error, el de Vigas, es tan fácilmente subsanable porque en lugar de poner el interior para recibir el balón, sí, y con el pie pegado al suelo, ha querido poner la planta del pie, se le ha metido el balón por debajo, es un error.
7: Eso siempre es una obligación, hacer el control con el interior.
1: Siendo
7: para
1: central,
7: que no se resbale, como estás diciendo tú, el balón.
2: A mí me parece que hay dos errores graves, pero a mí me parece también más el del central, ¿eh? A mí.
1: Porque arranca todo.
0: No, Rafa. Claro. El error, Rafa, es más gordo el de Vigas, pero es, o sea,
2: sí, son
0: es subsanable.
2: El que no es subsanable
0: es el de Dituro.
1: El que es reincidente, Dituro.
2: Sí, el otro, si te la traga, va para adentro. Eso es verdad.
6: El realizador de la tele yo creo que está de acuerdo con nosotros, porque no hace más que enchufar a Dituro y a su portero suplente.
1: Sí. Se la saben todas. Eso lo empezaron a hacer hace muchos años en Inglaterra, en la Premier, que son buenísimos para eso. De rápido, en cuanto encuentran un fallo, enfocar al banquillo.
2: Buscando el raje del suplente,
1: tal cual.
2: Si estuviera yo ahí...
1: Y aquí se nos está dando muy bien también esto.
2: Balón para...
1: 35 de juego, sí. Dale, Rafa.
2: Estamos en el 35 de juego, efectivamente, de Martínez Valero, 0-2. Para el equipo de Pellegrino Matarazzo, que ataca por la banda izquierda. Viene Oyarzabal, Mikel, ahí jugando, abriendo la pelota para Sergio Gómez. Mete el balón raso, buscando a Shen. Anticipó, ahora bien, Víctor Chus quiere salir jugando. El equipo licitano lo hizo bien en la pared. Triangulación de Ezequiel Ponce para el balón largo de Villar. A la carrera de Ferniño, perfecto también al cruce. Abajo trabajando Igor Zubeldia. Bola en banda para el equipo de Martín Anselmi. Jugando desde el centro de campo en la divisoria, Germán Valera. Tocando para Gonzalo Villar. Pisa el cuero. En corto para Pedro Vigas. Protagonista del 0-2 de la Real Sociedad. Este para Víctor Chus. Todo el Elche ya metido en campo contrario. La pelota en el círculo central para Vigas. Jugando para Gonzalo Villar. Se escucha de fondo a la afición del Martínez Valero, Carlos.
5: Sí, bueno, que intenta animar un poquito a sus futbolistas. Es cierto que es la gran animación porque el resto del estadio, pues ya te puedes imaginar, ¿no? Un silencio sepulcral.
14: Rafa, ¿aló? Con lo que te gustan a ti los cobetes, sí, te señor. Encantaría estar en Sabadell. La verdad que estamos viendo desde el estadio, nos están poniendo unos planos, Edu Badía, de la traca, la pólvora, no sé cómo se llama, cómo se denomina allí, los fuegos artificiales.
3: Sí, la traca, sí.
14: Preciosa.
3: Y tengo al compañero de COPE Córdoba, Toni Cruz, asustado. No lo había visto nunca, luego le preguntaré si... No, durante un partido de fútbol. Es que ya te digo, llevamos aquí 10 minutos de tracas.
14: De tracas, sí.
3: Entre partidos, que está bonito.
14: Claro.
3: Y de fondo, es que de fondo está quedando una perspectiva, una imagen...
14: Preciosa, ¿verdad?
3: Preciosa. O sea, me gustaría ser futbolista ahora para estar allí, en el césped, y de fondo jugar con fuegos artificiales.
14: La verdad que cuando los aficionados están viendo, en este momento. Están viendo el partido y están viendo los fuegos artificiales, los que no hayan querido ir.
2: Que tenemos unas fallas anticipadas porque aquí ha habido fuegos.
3: Esto no para.
2: Y Sabadell
3: no
2: también.
3: Sí, sí. No para. Llevamos 10 minutos largos aquí de fuegos y cohetes. O sea, una cosa bárbara.
14: He visto que ha habido cambios. Marcador sigue igual, ¿verdad? 2-1 para el Sabadell.
3: Sí, 2-1. Queda nada. Quedan 20 minutos de partido. Ha entrado Rahmani. Y vamos a ver que también va a preparar un cambio el Córdoba para eso.
14: Vamos a cantar el final de la primera mitad también en el Martínez Valero.
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14: Estábamos dándole vueltas, que al final no ha habido refresquito, ¿no? Entre que ha coincidido con el gol.
5: Justo Germán se lo decía yo ahora a Rafa.
14: Qué raro.
5: Sí, sí, sí. Un minuto 37 y no hay pausa de hidratación cuando aquí es 27 grados ahora mismo.
14: Hombre, ya va a tirar, lógicamente.
2: Mira, ahora.
14: No va a parar. ¿Ahora lo para?
2: No. Parecía que había levantado la mano, sí. Parecía que ahora era extraño en un saque de banda. Ojo al peligro, viene el ataque, Morente intentaba el caño, nada. Atrás, pues te digo una cosa, o le va mucho la rumba, le va la marcha a la liga, o yo no acabo de entenderlo. Ya ha habido bastantes críticas por los horarios, por las alertas, como para encima no hacer la pausa.
0: A mí perdonadme, pero 28 grados es una temperatura perfectísima para jugar al fútbol, y la sensación térmica es de 28 grados por mucho calor que haga y que es Alicante, que
14: nos lo dice Parra desde aquí, bueno, nada, con si el aire acondicionado puesto en el estudio.
5: No, pero también hay una
14: alerta.
0: Yo llevo el chuletón encima, o sea, me hace falta que haga sol. Y
2: eso también. Cuidado, cuidado, viene Osien, otra vez le han ganado la espalda al Elche. Ya está en campo del conjunto ilicitano, se va el Keniata, ingresa en área, se tiene que salir, juega la pelota atrás para Aramburu, sigue en el peligro, sigue el ataque de la Real, le pone freno, bola atrás para el equipo de Matarazzo. Yo te puedo dar la razón, Parra, pero es como lo de que hablábamos ahora de Marrero, de que no es necesario. Pues es lo mismo. Yo creo que te lo puedes evitar y sobre todo, no cuesta nada, si lo estás haciendo en otros partidos, hacerlo por el bien de la salud de los
0: futbolistas.
2: Sabadell
0: lo hizo en la segunda parte también. Sabadell, que está de temperatura más o menos igual, en la segunda parte han hecho también refresquito.
14: Sí, ahí sí que han parado, es verdad.
2: Bueno.
0: Pero bueno, ha decidido que no, y ya te digo. No es lo mismo jugar a 36, 37, que hombre, se han jugado partidos este finde, que a 28 grados.
2: Ni a las 4 tampoco... de la tarde que a las 9 y media de la noche.
0: Claro, no es lo mismo la temperatura con el sol picándote encima que ya de noche.
2: Sí.
0: Perdón, ¿eh?
2: Bueno,
14: eso es que no está muy cansado él. Eso es
2: no
14: que,
2: le vamos a llevar tampoco
14: que ni
2: al director del programa, a Mansilla, no, ni a
14: aquí
2: Rubén Parra.
14: Aquí ya no se puede discutir a nadie.
2: No, al final no vamos a poder discutir a nadie, claro. ¿Sois todos jefes ahí? No podemos discutir a nadie. Gonzalo Villar jugando para la parte izquierda para Germán Valera, ataca el Elche, viene Valera, mete el centro buscando a Ponce, quiere anticipar, puños fuera, buena anticipación de Marrero para el equipo donostiarra, la vuelve a recuperar, buena note el argentino, viene hacia la parte derecha, la bola para Morente, el gaditano juega atrás para Víctor Chus, parece que gana campo, gana terreno el equipo de Martín Anselmi. del argentino, jugando Víctor Chus, todo en campo contrario, Morcillo jugando de espalda a la portería, recibe Gonzalo Villar, Villar para Bonanote, este para Morcillo, se va hacia el área, la combina con Ezequiel Ponce, demasiado largo, el control no fue bueno, sacó Sergio Gómez, quiere sacar la Real Sociedad, pero vuelve a entregarla para que gane de nuevo la bola el equipo del Martínez Valero. Sigue el peligro, viene Morcillo, Morcillo para Morente, quiere meter la comba, va al centro, segundo palo buscado Ferniño, ha sacado Zubeldia, la vuelve a ganar de nuevo el Elche, la tiene Morente, recibe Bubba Sangaré, se va hacia el centro, la bola para Morcillo, este para Víctor Chus, todo el Elche metido en campo contrario, toda la Real defendiendo prácticamente en la línea de la frontal del área, amaga 1-2, Germán Valero juega para Ferniño, demasiado largo el control, la recupera la Real Sociedad, ojo, ojo al 2-1 para uno, enseguida vamos con el gol, la ocasión para Oyarzabal, la tiene Guedes, Guedes dentro del área, cae, pide penalti, no hay nada, no. Dituro bloca, había tiempo de, había gol en tiempo de juego.
14: Hay gol en segunda porque empata el Córdoba Badía.
3: Gol, gol, gol, gol, gol, gol, gol, gol, gol, gol, gol del Córdoba, marca en Ole, el segundo del conjunto andaluz, un tiro raso desde la frontal, sorprende a Fuoli cuando quedan 15 minutos para llegar al minuto 90, aquí la nueva Cregualta, sorprende el conjunto andaluz, el conjunto de Iván Ania, Sabadell 2, Córdoba 2.
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14: Edu, el portero del Sabadell, tengo la impresión de que podía haber hecho más ante
3: el disparo. Es que yo creo que se ha precipitado un poco, se ha precipitado, yo creo que ha salido un poco a destiempo y el jugador del Córdoba que ha entrado en la segunda parte y ha marcado su primer gol de la temporada con la camiseta del Córdoba, le ha sorprendido. Ojo que también ataca el conjunto Loz en busca del tercer gol.
14: Sí, porque no ha ajustado tanto el balón al palo como parecía en un principio, la verdad que le ha entrado. Sí,
6: yo creo que ha perdido portería.
14: Es posible que haya perdido portería.
3: Podría haber hecho más,
14: Que haya perdido la referencia de la portería. Bueno, 2-2, quedan más de 13 minutos y lo que añadan que segunda sabemos que son mucho. ¿Qué pasaba en ese penalti en el Martínez Valero? A ver.
5: No, antes que nada, parece que se ha parado el partido en el Martínez Valero. La gente
2: está atendiendo
5: mirando
2: a alguien en la grada. Sí,
5: sí, estaba mirando a la grada. Está justo debajo nuestra, no podemos verlo porque está en el primer anillo. Parece que se acercan servicios por ahí de médicos.
2: Y esto ha provocado que la pausa de hidratación, que no se iba a hacer,
14: se va a hacer
2: ahora. Se esté haciendo ahora.
5: Correcto. Aunque parece que
14: se no va a oficial, pero se va a hacer, ¿no?
6: Bueno, pero sí, está bien.
14: ¿Se va a reanudar eso? Bueno, significa que sí, está controlado el problema que haya en la grada.
5: Sí, ya pide Ortizarias que vengan todos.
14: Os decía lo del penalti, que llega Guedes desfondado y ya se cae.
2: Sí, se trastabilla él mismo en el control, ¿verdad?
0: Hace mal el control y dice, hasta luego, Lucas.
6: Yo creo que es que hace mal el control y a partir de ahí…
14: Se deja ir, ¿no? Dice, ya me voy. Me tiro y a ver si cae algo.
7: No se tira.
2: No, es que se espera el defensa.
7: Por la inercia… Pues se cae, yo creo que no provoca el penalti, luego lo pide, pero es porque por la carrera que ha hecho. De todas maneras, la Real no estaba jugando tan bien, se estaba dejando querer, pero claro, tienen a Ochean que está de dulce y cada vez que coge el balón es un peligro y además es que interviene en todas las jugadas de gol.
14: Cuanto más vemos el gol de repetido, bueno, no sé si habéis tenido la oportunidad de verlo ahora, no lo estaba
0: repitiendo. La toma trasera de Dituro es terrible.

0: Ya no había balón, o sea, ya lo había soltado directamente y le ha esperado para darle la patada.
1: Sí. Bueno, pues una amarilla para cada equipo. Aramburu en la Real Sociedad. Tete Morente en el Elche Club de Fútbol. Juega la Real, pelota arriba de Zubeldia, buscando otra vez la carrera ahora de Lucas Susic, al que se le va a acabar el campo. Pelota que se va por el lateral, banda izquierda, saque de banda para el equipo de Martín Anselmi, que está moviendo ya el banquillo.
2: Sí, es Osorio el que está calentando, otro delantero. Bueno, son los tiene a los dos titulares y el tercero en plantilla está calentando, así que...
1: Bueno, es un cambio ofensivo, prepara evidentemente con 0-2, tiene que mover el árbol en el descanso el entrenador argentino del Elche Club de Fútbol, que es quien juega ahora. De espaldas, Javier Morcillo, jugando para su portero, para Matías Ezequiel Dituro, que controla y suena algún sonido de viento en la grada cuando controla el portero del Elche. Falta ahora sobre Buenanote, la falta de Carlos Soler del centrocampista valenciano de la Real Sociedad. Sacó rápidamente, tiene prisa, evidentemente. Estamos a punto del 45 en la primera parte en el partido. Valero 0-2, gana la Real Sociedad. 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Quiere marcharse, Buenanote. Entre un enjambre de futbolista de piernas, la recuperó Gonzalo Guedes para salir rápidamente a la contra. Ya ha encontrado el agujero. Ahí está Ochen, otra vez se aproxima al área. Ochen, el pase atrás, no le siguió en la jugada Lucas Susic. Recuperó la bola, ya tenemos prolongación de la primera parte.
2: Tres minutos.
0: Bien, Parra, tres minutos.
3: Yo había puesto dos y por el parón este final, porque se ha jugado bastante rápido.
1: Balón para Ponce, jugando para Buenanote, le robó la cartera por detrás, llegaba a la ayuda Mikel Oyarzabal. La bola sale dividida, la gala de nuevo Carlos Soler. Ojo a la entrega, el error de Sergio Gómez. La recupera Ferniño, viene el ataque, le gana en velocidad, a línea de fondo, el pase atrás, Ponce. Ya llega Buenanote, le pega mordida. Estaba solo el argentino, le ha pegado con la tibia, la vio caer, se la preparó, se estaba relamiendo. Facundo Buenanote le golpeó mal, malísimamente mal, con la tibia el argentino. Tuvo el primero el Elche para hacer, y ojo la contra, vino Chen, que es un cañón por la banda derecha, le frena falta. En falta Pedro Vigas, será bola para la Real Sociedad.
2: Sí, de Gonzalo Villar, se acerca ahora en línea a protestarle, pero no dudo, Ortizarias.
0: Y otro error atrás en sí, salida claro. De Sergio Gómez, que está muy confiado con el balón, Roberto.
4: Sí, yo creo que la Real en general suele tener esos problemas en defensa, y particularmente Sergio Gómez, que es un gran jugador, lo que pasa que de algún modo pierde a veces el norte. Uh-huh. La Real está controlando, digamos, el partido, y solo puede perderlo si se cometen estos errores en salida de balón.
0: Vamos con la falta, Rafa.
1: Va el balón parado, Carlos Soler de primera, quería pillar despistado la defensa, saca Pedro Vigas.
2: Yo creo que le dice que repita.
1: Que tiene que repetir.
2: Sí, que a lo mejor no había pitado.
1: Pues se ha dado prisa Carlos Soler para pillar desprevenido a la defensa de el Elche. Y ha sacado, fíjate, ventaja, porque esto no lo había rematado ningún compañero suyo. Por lo tanto, tendrá una segunda oportunidad. En el ataque, balón parado desde la parte derecha, lateral del área. Otra vez golpea Carlos Soler, busca el remate de Ángel Herrera. Tocó providencial Víctor Chus en el centro de la defensa del Elche. Sale Morente, hombre al suelo. Taponó Zubeldia, que andaba por ahí. Será saque de banda desde el lateral izquierdo para la Real Sociedad. 30 segundos para llegar al 48. Eso es lo que le queda a esta segunda, primera parte en el partido de Valero, que gana 0-2. El equipo de Donostiarra, jugando Aramburu. La mueve para Carlos Soler, terreno de juego ya, hombre al suelo.
2: Se para porque han tenido un encontronazo Chus ¿no? Con...
1: ¿Quién es Guedes, creo?
2: Creo que es Guedes.
1: Guedes, sí.
2: Se queja, se lleva la mano a la cara, puede ser que haya recibido a lo mejor algún manotazo y paraba Soler para que la atendieran.
1: Ya está bien. Sí, ha querido provocar la jugada.
2: Forzar, sí.
1: Le está diciendo Guedes, me metes el codo, claramente le está diciendo el portugués. Al central del Elche, no hay tiempo para más. Pita Ortiz Arias, descanso en el Martínez Valero. Elche 0, Real Sociedad 2, Carlos Fuentes.
2: Y la bronca del Martínez Valero, evidentemente, disgusto general en la afición del conjunto ilicitano. Veo ahora que, bueno, tenían unas palabras Gonzalo Villar con Sergio Gómez. Se acercaba el colegiado también a

0: separar, se retiran ya los 22 protagonistas al túnel de vestuarios.
1: Bueno, pues 0-2 en este último partido de la jornada 4. La Real Sociedad, que ha aprovechado muy bien los errores atrás de el Elche. ¿A quién le damos los mejores, Rafa?
2: En el Elche, Carlos,
0: pues puedo decir ninguno. Bueno, voy a decir Fermiño. Ninguno.
1: Bueno, dáselo a Fermiño, venga, por dárselo a alguien.
0: Sí.
2: Y claramente la Real Sociedad, Oshien.
1: Sí. Sí, ¿no? Robert, Oshien.
3: Sí, sí, clarísimo, clarísimo, sí, sí, sí. Porque ha sido el peligro constante de la Real.
1: ¿Y el árbitro Parra, cómo lo has visto?
4: Pues bastante bien, el partido se está jugando, ya te digo, con bastante ritmo.
1: Ortiz Arias.
4: Me está pareciendo bastante mejor que el de antes. La segunda parte, sobre todo, del partido del Getafe ha sido un poco dramática por los jugadores. Lo está llevando bien, un 6.
1: Los números de esta primera mitad, ha estado bastante repartida la posesión, 56 para el Elche, 44 para la Real Sociedad. Ha rematado más la Real Sociedad que el Elche, 4 de los locales por 7 de la Real. Corners ha sacado uno más, la Real, 2-3. Y amarillas tienen uno cada uno, una amarilla para el Elche y una para la Real Sociedad. Paco, vaya primera parte floja del Elche, que si lo que necesitaba era salir al campo y demostrar que quería estar en primera división, o sea, que el equipo estaba plantado en primera y que quería seguir en primera, desde luego no ha despejado esas dudas.
5: A ver, con los errores que comete atrás, es muy difícil que el Elche salga de la situación por la que está ahora mismo atravesando, porque eso es conceder demasiado a los rivales. Fíjate que te iba a decir que si no los hubiera visto jugar el otro día aquí en Santander, yo diría que este partido ahora mismo está muerto matado. Pero tengo la sensación de que además la Real no me está transmitiendo excesiva seguridad atrás, por lo cual si Anselmi hace cambios ahora mismo en el descanso, a lo mejor abandono la defensa de 5 y pasa a un sistema adelantando gente y consigue un gol pronto, creo que tenemos partido, insisto, porque este equipo yo creo que es capaz de construir juego ofensivo y de una manera bastante vistosa. Pero claro, el lastre que tiene es que no te puedes ir todos los partidos perdiendo por 2 o por incluso por 3 goles, porque esa es una distancia que normalmente no vas a ser capaz de remontar.
1: Antes de preguntarle a López Ufarte, en segunda división, ¿por qué está el colegiado mirando el VAR en una de las últimas jugadas del partido, Badía?
6: Se están revisando unas posibles manos del jugador del Córdoba, clarísimo. Carracedo, después
4: posible
6: de
4: un saque
6: de esquina.
1: Sí, Edu, es clarísimo.
4: Seguro.
6: Son claras.
1: Es un remate de cabeza del jugador del Sabadell, del número 14, eso es.
6: Sí.
1: Saca la mano instintivamente.
6: Remata de cabeza Oscar
4: Sanz, que es gol.
6: Y le toca y lo da, es penalti. Sí, sí. Antes ha habido otra posible revisión de penalti, no ha sido así, en este caso sí va a ser así.
1: Ay,
6: y el Sabadell que tendrá la oportunidad de darle la vuelta al marcador desde el punto de penalti.
1: Sí, estamos en el 88, empate a 2 en el marcador, Sabadell 2. Córdoba 2, claro, ahora va a sacar penalti, lógicamente, al jugador por esa mano, y va a lanzar el Sabadell el penalti para hacer el 3-2, intentar hacer el 3-2 y llevarse los 3 puntos de la Nova Creu Alta. Vamos a quedarnos ahí, a ver si van rápido, Edu.
6: Tiene ahí el balón Rahmani para meter el tercer gol de la noche para el conjunto arlequinado, lo de siempre. Los jugadores del Córdoba que no se lo creen, Iván Anio tampoco en el banquillo. Vamos a ver cómo acaba la acción, clara, el tiene el balón.
4: O sea, Carracedo tiene mucha cara, porque sí. Le está diciendo a Edu, pero bueno,
1: está en su papel, pero es verdad que tenía la mano pegada y justo cuando es el remate, instintivamente
4: la saca y la para.
1: Saca el brazo izquierdo.
6: Por eso.
1: Y le golpea justo cuando el balón es que va directo a puerta. Pero es que sí. no hay mucha duda.
6: El capitán del Sabadell, Urri, va a ser el capitán, el número con el 20 en la espalda. Vamos a ver, ya está el árbitro diciendo a los jugadores que se esperen. Ya está el balón puesto ahí en la zona de los 11 metros, en la portería Guillerme,
1: que debuta
6: hoy con el conjunto andaluz. Vamos a ver, chuta Urri, gol, gol, gol, gol, gol, gol, gol, gol, gol, gol, gol, gol, gol, gol, gol, gol, gol, gol, gol, gol, gol, gol, gol, gol, gol, gol, gol, gol del Sabadell, engañó el capitán del conjunto arlequinado Guillerme, el portugués del Córdoba, nada pudo hacer para evitar el tercer gol del conjunto catalán, se abraza con la afición. El capitán Urri marca el tercero de la noche cuando queda nada, a punto de llegar al minuto 90. Aquí en Sabadell se lo pasan grande la afición local. Minuto 89 de partido, Sabadell 3, gol de penalti de Urri, Córdoba 2.
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1: Me parece que en Sabadell se van a ir de fiesta con la alegría de llevarse los tres puntitos hoy. Había dejado... Hoy
8: pinta noche larga, ¿eh?
1: Pinta que sí, ¿verdad? Sí, sí. Había dejado a Roberto López Ufarte con la palabra en la boca. No puede pedir un mejor comienzo de partido para la Real Sociedad, sobre todo por eso, porque las que ha tenido, gracias a errores, pero las que ha tenido las ha aprovechado. Es verdad que tiene que corregir atrás Roberto, pero las que ha tenido arriba las ha metido.
3: Sí, y además hay que decir que yo creo que la Real ha controlado, digamos, el partido. Hay que decir también que al jugar con tres centrocampistas más Oyarzabal, que ayuda mucho, aunque parece que nunca hace nada, pero ayuda constantemente en el centrocampo, eso da opción a que jugadores en ataque tengan más el balón, tengan posibilidad de tener el balón. Con una defensa de cinco del Elche, a la Real le viene perfectamente bien porque hay esos pasillos interiores o esas subidas de los laterales que los aprovecha tanto Ochien como Guedes. De momento, yo creo que la Real está... es vencedora del partido, no solo por los fallos del contrario, sino también por juego y sobre todo porque no está teniendo muchos apuros atrás.
1: Sí, a ver cómo lo han visto los mensajes. Mensajes, David.
9: Tengo una duda. ¿Dituro intenta parar los balones o intenta no pararlos? Porque cada vez que veo el segundo gol de la Real, más dudas tengo. El Elche le tiene que dar la batuta a Redondo. Con que sea la mitad que su padre, ya será el mejor del Elche. Hemos llamado a Morcillo, John Morcillo, varias veces durante la primera parte. Nos corrigen porque es Javi. Javi Morcillo. John Morcillo está
1: John
9: en la
1: Javi,
9: alegría.
1: A partir de ahora.
2: John para los amigos.
9: Para los culturetas, un oyente ha ido a mirar justo si es mejor decir keniano o keniata. Ambas válidas, por supuesto, pero el diccionario panhispánico de dudas recomienda keniano, que es el gentilicio principal.
1: Keniano me ha dicho mi Pedrito antes.
9: Sí, y de por qué juega hoy Marrero y no Remiro, hay un oyente que lo tiene muy claro. Escucha.
10: El panhispánico que trabaja con Poli Rincón. Estoy diciendo de Marrero. Simplemente, el jueves que viene empieza Europa League. Yo creo que la Europa League la va a jugar Marrero. Y quiere que juegue un partido antes para activarlo. Ya está. Yo creo que es tan sencillo como eso. Veremos cómo el jueves que viene Marrero será titular en Europa League, igual que en la Copa. No tiene más.
1: Vamos a ver si este oyente tiene razón. Va a ser fácil de descubrir porque lo vamos a ver el jueves que viene. 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
1: Bueno, pues estamos al descanso de este Elche 0 Real Sociedad 2. Enseguida nos damos una vuelta por el Martínez Valero. Enseguida echamos un vistazo a ver si los entrenadores están metiendo o van a querer meter algún cambio en la segunda parte. Yo creo que el Elche se va a ver obligado. Ya tenía varios jugadores calentando la primera mitad. Se va a ver obligado a meter algún cambio. Vamos a ver si en la Real Sociedad también el míster decide hacer algún cambio. Volvemos enseguida con la segunda mitad de este Elche 0 Real Sociedad 2.
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1: 10 y casi 32 minutos de la noche, 9 y casi 32 en Canarias, con casi 2 de retraso, la mini ronda de las 10 y media. Tenemos dos partidos en directo, uno es de primera, otro es de segunda división. El de primera, entiendo que está al descanso todavía el Elche Real Sociedad, Rafa Villarejo.
2: Así es, al descanso, pelotean los suplentes de la Real, pelotean los suplentes del Elche. Todavía no asoman los 22 protagonistas que van a iniciar esta segunda parte. De momento al descanso el Martínez Valero, marcaron Ochien y Yangel Herrera, Elche 0, Real Sociedad 2.
1: A las 7 se jugó el Getafe 1, Celta 1. En segunda división debemos estar ante los últimos segundos del Sabadell Córdoba, Edu.
28: Sí, porque vamos a llegar al minuto 99 aquí en la Nova Creualta. Busca el gol del empate el Córdoba. De momento el gol no llega. Sabadell 3, Córdoba 2.
1: Tenemos fútbol en Italia, Serie A, el partido decente de hoy, porque el otro era un Cagliari-Lecce, era el Udinese-Lazio. De momento están empatando uno en el marcador en el minuto 86 de juego. Me estaba diciendo Parra, la selección española de baloncesto femenino se ha clasificado para los cuartos de final del Mundial de Alemania. España ya sabe que va a jugar contra la selección que gane el cruce entre Australia e Italia. Va a ser el jueves el partido, ¿no, Parra? Lo que no sabemos es la hora.
4: El nuestro es el jueves y el partido de octavos es entre Australia e Italia. Nos das como primera de grupo, ya esperamos un cuarto.
1: Pues nos vamos a ir al Martínez Valero, que va a arrancar la segunda parte.
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1: Ha sacado el Real Madrid un comunicado en el que habla de su disposición a que el público aparezca o no con banderas en el próximo partido del Real Madrid en el Santiago Bernabéu. David, no me entero muy bien de la película. ¿Había un movimiento en redes sociales para llevar banderas en apoyo a Ceuta al Santiago Bernabéu?
9: Sí, durante este fin de semana ha habido un par de grupos externos al Real Madrid que dijeron que hicieron un llamamiento a la afición para decir que mañana ante el Inter que la gente fuera al estadio, al Bernabéu, con la bandera de España, la bandera de Ceuta. Entonces, otros grupos se manifestaron por redes sociales, diciendo que el Real Madrid no iba a dejar pasar banderas, qué tal. Entonces, el comunicado del Real Madrid ha sido respondiendo a eso, diciendo que es rotundamente falso que desde el club se hayan dado indicaciones para prohibir el acceso al Estadio Santiago Bernabéu con banderas, y que permite y siempre ha permitido sin restricción alguna el acceso de todas las banderas que sean oficiales de nuestro país o a nuestro estadio.
1: Vale.
9: Eso es lo que ha dicho. O sea, que mañana el que quiera ir supuestamente con una bandera de Ceuta oficial y de España oficial podrá entrar con ella.
1: Pues aclarado queda. ¿Va a arrancar la segunda mitad en el Martínez Valero, Rafa?
2: Sí, va a arrancar la segunda parte. Sacará Susic para la Real desde el centro del campo. Carlos Fuentes, ¿cambios?
0: Ninguno, mismos 22 protagonistas. Sí que había visto que habían empezado a calentar antes Fede Redondo y Lemar en la fila del Elche. Se habían retirado incluso también. Pensaba que iban a ser cambios, pero no, de momento siguen los mismos.
2: Pita ahora mismo Miguel Ángel Ortiz Arias, sacó de centro la Real Sociedad, así que arrancó el partido en el tiempo de juego de la Cadena Cope en el Martínez Valero. Este Elche 0, Real Sociedad 2.
1: Dame un segundo, Rafa, porque ha terminado el partido en la Nova Creu Alta Badía.
28: Y aquí también pita el árbitro Gordillos Camilla. Al final del partido en Sabadell ganó el conjunto local que está de dulce. Suma 8 puntos en segunda división después de ese retorno a la Liga de Plata. Ganó el conjunto de Ferran Costa una victoria contra el Almería en casa. Y después de ganar la Copa Cataluña hace poquito aquí contra el Barça Atlético, y ganó el Córdoba con dos goles de Joaquín y uno de Urri de penalti. Ganó el conjunto arlequinado en el día final de fiestas aquí en Sabadell. Sabadell 3, Córdoba 2.
1: Gracias, Edu. El Córdoba que se va a quedar en la parte baja de la tabla, en esos puestos de descenso. El Sabadell, que suma 3 puntitos más, tenía 5 con 8, se va a poner muy arriba en la clasificación. El Córdoba va a jugar contra el Almería en la próxima jornada, Córdoba-Almería, y el Mallorca y el Sabadell va a Mallorca, Real Club Deportivo Mallorca, Sabadell. Dale, Rafa.
2: Madre mía, Dituro tiene ganas de jaleito, otra vez se ha vuelto a complicar, otra vez se ha vuelto a ganar la pitada del Martínez Valero. Carlos, le va a dar algo a la gente aquí, ¿eh?
0: Sí, es que, bueno, es lo que tiene a Ricard, querer siempre salir con el balón jugado, pues esta vez le cedía el balón, creo que era a Gonzalo Villar o a John Morcillo, ya no recuerdo bien. Y bueno, la devolución también había que verla, pero bueno, ha estado a puntito de robar la Real Sociedad.
2: La bola para el equipo de Pellegrino Mataracho, que gana 0-2. Estamos en los primeros compases de la segunda parte. Ataca Gonzalo Guedes, mete el balón en el centro, en la frontal, en la media luna, recibe Susic, golpea Susic, le ha dado uva a Sangaré, sale el balón rebotado en el rechace, lo gana Víctor Chus saliendo bien con la pelota, ha pedido falta, para mí lo era, no pitó nada Ortiz Arias, se salía del fuera de juego Mikel Oyarzabal en el ataque de Donostiarra, recupera la pelota Germán Valera, le ha dado Aramburu, sacará de banda el equipo de Martín Anselmi, que mueve ya también el banquillo, también el de la Real Sociedad.
0: Sí, veo a Lucas Cepeda, Fede Redondo, Lemar, Osorio, y también en el banquillo de la Real mueve cositas, Barrenechea, John Martín, también veo por ahí a Oscarsson.
1: Fíjate, bueno, fíjate los cambios, ¿eh? Los tres nombres que has dicho, Barrene, Oscarsson, evidentemente Oscarsson está lejos de ser Oyarzabal, pero quiero decir que son cambios de referencia, son cambios de jugadores que han demostrado que pueden estar en primera división bien, ¿no?
0: En comparación al banquillo del Elche.
1: Del Elche, claro, la gran diferencia,
0: eso me
1: refería.
0: Es un mundo.
2: Balón para la Real, Aramburu para Guedes, ha ganado la espalda, mete el centro, qué bueno, buscando a Xien, ha sacado la pelota Tete Morente. Será córner a favor de la Real Sociedad. El primer saque de esquina de la segunda parte. En el minuto 3 de partido, córner para el equipo de Mataracho, que busca el tercero. ¿Cómo va el maquinillo? Va a echar fuego.
1: Bien, le estoy cogiendo el puntillo.
2: Le está
1: queda
2: cogiendo
1: mucho,
2: el truquito,
1: ¿eh?
2: ¿No?
1: Sí, sí.
2: La del córner, esa ya la tienes aprendida.
1: Este sí, este ya lo he localizado bien.
2: Va Carlos Soler a sacar el córner. El valenciano, sí, brazo sí, derecho sí, arriba sí, en la pizarra de Mataracho. Viene desde la esquina izquierda, le pega cerrado. A punto de rematarlo Sushi, el remate a Aramburu. A las manos en dos tiempos de Matías Ezequiel Dituro. Atrapa el portero del Elche. Sale sí. desde atrás jugando.
1: He tenido miedo, Rafa, ahí de cómo ha recibido el balón. Digo, a ver si la va a dejar muerta ahí. Sí. Y algún jugador de la Real le engancha, porque el disparo era bueno. Es verdad que tenía muchas piernas por delante, pero era sencillo para un portero, Paco.
3: Sí, a ver, ha puesto bien las manos y además se ha preocupado de poner la rodilla
1: detrás,
3: en tierra para protegerla. Estaba observando que yo creo que el Elche sí que ha hecho una pequeña modificación táctica atrás. Vigas, que en el primer tiempo estaba jugando un poco, era el de la izquierda de los tres centrales, ahora ha cedido esa posición a Víctor Chus y ha tomado más el centro de los tres centrales.
2: Es verdad.
3: Bueno, yo creo que esto tiene que ver un poco con que Víctor Chus también en muchos momentos se va a incorporar al centro del campo,
1: claro,
3: para darle más salida a la pelota y empujar el equipo más arriba.
0: ¿Alguna vez ha participado Víctor Chus como
3: la semana medio, pasada, ¿no? la semana pasada aquí en Santander pasó a defensa de cuatro en la segunda mitad y Víctor Chus cogió el medio centro, sí, el 6.
0: Incluso con Sarabia antes también. Sí,
2: ahí está jugando precisamente Chus para Pedro Vigas. Por la parte derecha el ataque del conjunto ilicitano. Moviendo la bola, buena note. Atrás para Morcillo. Este retrasando precisamente en el círculo central para Víctor Chus. Vuelve a lo filtrado. Jugada de primera, Ezequiel Ponce no se entendió. Le robó la bola a Buenanote Oshien. Buen balón a la espalda. Logan a Guedes. Guedes sirve para Susic. Susic quiere jugar de cara, la pedía. La bola de Ángel Herrera. Chuta arriba, fuera. Le pegó de zurda. Buena contra de la Real. En tres pases se plantó en área contraria. El disparo de Ángel Herrera se fue arriba. Pero tiene mucha velocidad, sobre todo con hombres tan verticales como Oshien, como Gonzalo Guedes, Roberto López Ufarte, la Real, para buscar el tercero.
1: Enseguida te contesta Roberto, que está reiniciando el aparato. No,
3: sí, además también han cambiado la posición Oshien y Guedes. Fíjate que ahora Oshien, sí, se ha caído a banda izquierda.
1: Se ha venido Guedes a la banda derecha.
3: Y Guedes entra desde la derecha.
1: ¿Qué ganas tienen en San Sebastián de que Guedes vuelva otra vez al nivel que ya demostró el año pasado, ¿eh? Y poco, sí, a poco estoy seguro, sí, de que lo va a ir cogiendo. En cuanto tenga minutos, tenga confianza, Guedes es un pedazo de jugador.
2: Viene Leche Morente. Se había de uno, de dos, marchado, Ferniño. Le pegó con el exterior. Era Ferniño, sí, el que lo intentaba en línea de fondo. La jugada por la banda izquierda, buena acción ahora. Sacó la defensa de la Real Sociedad. Ya tenemos Carlos Fuentes, asistencia en el Martínez Valero.
0: Y es un entradón, a pesar de la situación del equipo, a pesar de ser lunes a las 9:30, 25.562 espectadores.
2: ¿El aforo es de?
0: 31.000, más o menos.
2: Bueno, está muy bien para ser lunes. Y
1: está bien.
2: Puntualizas bien cómo está el equipo.
0: Sí, no acompañan.
2: Cuando la Real Sociedad, ahora con mucho silencio en el fondo, ahí en la grada del Martínez Valero. El 0-2 ha hecho pupa, ha hecho mucho daño. Ojo que viene la Real buscando el tercero. Susic ingresa en área, viene por el lateral zurdo. Ahí está el croata, sirve de nuevo para que venga Oyarzabal con el retrovisor, jugando de nuevo para Susic. En la media luna le pega para Gonzalo Guedes. Bárbaro el disparo. Amaga, mete el centro para Aramburu en línea de fondo. Aramburu golpea a don Germán Valera. Sale el balón muerto, lo vuelve a ganar el lateral del conjunto donostiarra. Ojo a la contra, la vuelve a ganar el Elche. Hombre al suelo,
0: que se
2: Valera.
0: Que se levante.
2: Pedía al público falta y amarilla. Y Ortiz Arias le dijo que nada, nada, nada.
1: Nada.
2: Que la carga de Ángel Herrera había sido correcta. Así que pelota habilitada para que ataque de nuevo el equipo de Mataracho.
1: Yo creo que la gente, Rafa, aparte del 2-0 evidentemente, que es una losa, sobre todo en la actitud del equipo en la segunda mitad, porque si el Elche arranca y ya tiene otra disposición en el campo, es capaz de tener el balón, pero es que está viendo que pueden ser 4 en lugar de 2, porque
2: sí,
1: la Real tiene el dominio absoluto del partido.
2: Uh-huh. Más de lo mismo de la primera parte.
0: Es que la sensación es que la Real, cuando pisa área, hay momentos que está como en el patio de su casa.
1: Sí, y acelera cuando quiere. Sí.
2: Intentaba dejar pasar ese balón Oyarzabal, no se entendió con Gonzalo Guedes. Recuperó la defensa ilicitana. La baja sobre el piso Tete Morente. El gaditano jugando de cara para Buenanote. Este para Morcillo. En la línea de zagueros sale desde atrás jugando Pedro Vigas. Encuentra entre líneas la pelota para Gonzalo Villar, para que rompa por el centro. La espera por delante, Buenanote abre hacia la parte derecha para la posición de Morente. Ahí está como carrilero diestro. Quiere hacer el uno contra uno, apura línea de fondo. Sale el balón rechazado, la vuelve a meter Morente. No llega Ferniño. Sale la pelota por línea de fondo. Sácala de portería, doble cambio preparado en el equipo de Anselmi.
0: Sí, que va a mover ya el banquillo. Son Lemar y Osorio los futbolistas que están preparados. Delantero y un... Bueno, parece que aquí va a jugar un poco de media punta, medio centro. Se retira Buenanote por Lemar.
1: Silbado.
2: Pitos.
0: Silbado, sí. Y el otro es Ezequiel Ponce. Delantero por delantero.
3: no cambia nada, es hombre por hombre en las dos posiciones. Yo creo que se ha habido un jugador que ha crecido con relación a la temporada pasada en el Elche, y además yo creo que era muy necesario. Es Gonzalo Villar, que está dando un poco el sitio, ocupando un poco el sitio de Cebas. Yo creo que este es el jugador que más ha evolucionado con relación a lo poco que participó la temporada pasada.
1: Ya está otra vez entre nosotros Roberto López Ufarte, ¿eh? Le damos de nuevo la bienvenida.
5: Ya estoy aquí.
1: ¿Todo bien, Robert?
5: Sí, me ha sorprendido. Yo no sé si es el cacharro que tengo es un poco viejo ya.
1: Sí, el cacharro viejo, eso es evidente,
5: que no los he cambiado desde el principio, o sea que llevan 4 años conmigo o más.
1: Bueno, quédate que no tiene mala pinta la Real, quédate.
2: Y ha estado, mientras tanto, en tu ausencia buscando el tercero, más propiciado por los errores propios del Elche. También por la verticalidad de un Gonzalo Guedes que está apareciendo más con ese cambio de banda en esta segunda parte.
5: Es que lo echamos en falta. Yo creo que Guedes, es verdad que ha tenido alguna lesión que le ha impedido jugar, pero
2: el Guedes... Que viene, perdona, que el balón de Valera, caído de Maduro. Ahí, en ese primer balón, Osorio la recupera, la pelota en profundidad, buscando precisamente Osorio. Llegó a rematar, salió bien y protegió la portería. Unai Marrero no está peleando la pelota con Mamadou Sarr y ha hecho falta en ataque el futbolista del Elche.
1: Pero Rafa, ¿para esto sale?
0: Sí, es que Osorio en 2 carreras claro. Ha levantado ya el público.
2: Ha hecho más que Ponce.
1: Ha enchufado a la gente, acaba de picar también a Sarr, o sea, por lo menos algo tiene que hacer, el cambio tiene que meter algo nuevo en el campo.
3: A mí me ha sorprendido que haya esperado 10 minutos de esta segunda mitad para darle otro enfoque al equipo, ¿no? Porque tú cuando en el descanso, teniendo cinco cambios sin haber utilizado ninguna ventana, que ni siquiera la quemas en el descanso, ¿por qué renuncias a darle otro aire al equipo?
0: Y amarilla muy tonta para Fer Niño. Había desplazado un poquito más, un par de metros más, Marrero, el balón. Y bueno, se ha pegado una carrera Ferniño para volver a colocarlo en el sitio y ha dicho Ortizar y así, pues amarillo.
2: Está preparado un doble cambio en la Real Sociedad.
0: Sí, John Stan Martín
2: y Marchal.
0: Y Marchal.
5: Bueno, John Martín se supone que será por Sarr, más que nada para evitar que tenga otra tarjeta y además para tranquilizarle también un poquito. Que ahora
2: cuidado que viene el Elche, la pelota para Osorio, sirve de primera de mar, chuta, córner. Bueno, pues ya ha dado otra marcha, la entrada de Osorio, también de Tomás de Mar, pero sobre todo de Osorio y su ímpetu y su insistencia arriba. Ya otra marcha, aparece el Elche, que se aproxima a la portería contraria ya en 2 ocasiones para el delantero del equipo ilicitano. Saca el córner en corto Tomás Lemar, ahí está el ex del Atleti, el ex del Girona, ahora nos entendió con Gonzalo Villar, sacará de portería, vaya gilicórner ahora otro para más. El Elche, otro más, doble cambio en la Real, allá va.
0: Sí, se retira Gonzalo Guedes, entra Marchal.
5: Bien, sí, normal y también.
0: Y el siguiente, que es...
2: Eso es.
5: Sarr.
0: Correcto. Y entra John Martín.
5: Por John Martín. Yo creo que son normales. Guedes es el primer partido que juega de titular. Lógicamente ha hecho ya lo que tenía que hacer. Y Marchale, que es un jugador con mucha proyección, que también juega en ataque y está haciendo las cosas bien.
1: Bueno, vamos a ver cómo le sientan estos 2 cambios a la Real, sobre todo si no bajan el nivel que estaba teniendo el equipo en ese último tercio del campo.
2: Pelota arriba, lo toca Oyarzabal, lo baja Gonzalo Villar, lo de bajarlo es un decir porque lo vuelve a ganar la Real Sociedad. Anticipó y Ángel Herrera, mueve el cuero Sergio Gómez, abriendo un horizontal en campo propio para Igor Zubeldia, este para Aramburu, amaga el pase, juega, retrasa de nuevo para Zubeldia, golpea arriba para la carrera de Oyarzabal, no va a llegar el capitán Donostiarra, bola para Dituro, que a punto estuvo de liarla. De nuevo para Buba Sangaré. Yo ya no sé si es que le va la juerga, Liaño, los nervios, pero todo lo que saca de Ituro con el pie o con la mano.
1: Hay run run
2: sí. En la grada y no, a él parece que le va la marcha.
0: No para menos.
3: A ver, él está claro que tiene muy integrado esta forma de jugar con el pie con la mano, porque digamos que es lo que le ha dado la titularidad.
2: Sí.
3: En el modelo de juego de Sarabia antes y ahora de Anselmi. O sea que yo creo que en eso es especialista. Fijaros que es el jugador del Elche que más balones inicia y que más líneas de que más líneas de presión rompe con esos envíos en, muchas veces en largo. Entonces tampoco creo que vaya a renunciar porque personalidad tiene de sobra.
2: No. Seguro que
0: y,
2: no.
0: Y a pesar de los errores, es, yo lo digo en serio, es, para mí es uno de los mejores porteros, ya no de la Liga, sino me atrevería a decir de Europa, que mejor juega con los pies. Ahora, es evidente que abusa, cuanto más riesgo tomas, evidente, claro, más cerca está el fallo.
2: Germán Malera, el balón centrado, Morente la quiere pinchar dentro del área, sale suelta, la pelea Buba, cae al suelo, Rager recuperó, este hombre que tiene una fuerza, una fortaleza endiablada, se llama Ochen, hizo el primero para la Real y busca el tercero, ahí está Oyarzabal, abriendo el balón, va a salir suelto para que lo gane Sergio Gómez, qué potencia López Ufarte, claro, tiene el keniano.
5: Ya lo hemos dicho al principio, sí, o sea, sí. Yo creo que él es un jugador que es valiente además, y las quiere todas, y como tiene tanta zancada y tanta fortaleza, pues siempre está en situación de crear peligro.
1: Es que lo que dice Rafa, porque aparte de ser rápido, es que es potente, porque aguanta el choque.
5: Sí, sí.
2: Balón para la Real Sociedad, jugando John Martín, retrasando para Unai Marrero, cuarto de hora de la segunda parte en el Martínez Valero. Elche 0, Real Sociedad 2, tiempo de juego, cadena COPE. Camino del 16, ojo a ese balón en horizontal. Dicen los cánones del fútbol que ese balón de defensa nunca se juega en horizontal. Afortunadamente para el equipo de Mataracho le salió bien. Vaya riesgo ahora, de nuevo la entrega de Marchal a punto de recuperar y lo hace. Cuidado, cuidado, cuidado. Ferniño intentaba combinar.
0: Pedía mano.
2: Han pedido mano de John Martín, a punto estuvo de combinar Osorio. Se ha complicado la defensa de la Real Sociedad, que juega ahora. La pelota la tiene Susi dentro del área, chuta, gol. Gol, gol, gol, gol, gol, gol, gol, gol, gol, gol, gol, gol, gol, gol, gol, gol, gol, gol, gol, gol, gol. Vaya agujero hasta el centro de la cocina. Se abren los centrales. Ha visto Soler entrar a Lucas Susić. Vamos a ver la posición del croata, que remata, controla con zurda, remata con diestra ante la salida de Ituro. Golpea Lucas Susić con intriga, con suspense. Vamos a ver, porque lo están celebrando.
0: Sí.
2: Le están pidiendo a Ortiz Arias la revisión, evidentemente. Está el VAR con Rubén Ábalos funcionando. Vamos a ver la posición adelantada o no en el pase de Carlos Soler. Esa es la clave. En el momento del que sale de los pies del centrocampista valenciano la pelota, ha marcado a placer Susić ante la pasividad de la defensa de la Real Sociedad.
1: Justísimo, Rafa.
2: Pues vamos a ver.
1: No sé, yo no está justísimo. No lo hemos celebrado todavía porque
4: a mí me parece que está bien Susić, puede estar limitado, lo puede anular por la mano previa en el inicio de la jugada.
1: No sé si habéis visto el comienzo de la jugada, es una mano de un jugador de la Real Sociedad, no me ha dado tiempo a ver quién era. ¿Era John Martín?
3: John Martín, yo sí, creo. Sí,
4: no anularía un gol en la vida por eso.
1: Ya lo sé. Digo que
2: fuera
1: lo que
2: de
1: puede
2: juego
1: pasar.
2: Para mí no lo es, pero va al VAR.
0: Va a ir a verla al VAR.
2: Y lo tiene que anular por la mano.
1: O sea, lo que va a ver es lo otro.
2: Sí.
1: Y ha llamado por la parte del comienzo de la jugada en la que puede haber una mano del jugador de la Real.
5: Lo que pasa es que había jugada peligrosa también, ¿no?
3: Pero yo creo que Roberto, van los dos arriba. Van los dos arriba con la disputa. Y la mano en todo caso sería un rebote, o sea que es que sí.
1: Rafa va a pitarla.
2: No, hombre, pero, o sea, va a pitar, Paco, la mano.
3: Con esta imagen está claro que la pita.
1: Va a pitar.
4: Estamos en lo de siempre, Paco. Es que sí, con la imagen está muerto. Dicho lo cual, tienes que interpretar. Eres el juez y tienes que interpretar la jugada y no puedes anular un gol por esto. Por mucho que sea el inicio de la jugada.
2: No, va a pitar la mano.
4: Está bien más repetido.
0: La primera imagen que le ponen.
1: Claro, la primera claramente toca el balón en la mano, no se sabe ni de dónde viene ni a dónde va, pero toca el balón en la mano. Es verdad que el balón…
2: A ver, allá va.
0: Ahí va.
2: Lo anula.
1: Claro.
0: Sí,
1: claro.
0: Pita la falta.
5: Está claro.
1: Es que el balón lo toca Ferniño.
2: Y roja.
1: Roja, porque es el último jugador y porque el balón iba a un compañero del Elche. Es por esto. Porque es una acción clara de gol para él.
0: Era para Osorio, sí. La dirección del balón era…
1: Es que el que toca el balón es el jugador del Elche, es Ferniño. Y tras tocar en el jugador del Elche, toca en la mano de John Martín. Cuando posiblemente le podía caer, ha creído él, a Osorio el balón y era una ocasión clara de gol. Madre mía, cómo ha cambiado.
0: Pues cómo cambia esto.
1: Más que el partido, la jugada en sí.
3: No, y el partido.
1: Y, bueno, y el partido también.
3: Absolutamente, claro, porque
1: de un 0-3 a 1-2, o imagínate lo que pueda pasar. Sí.
3: Queda media hora de partido, con uno menos y…
0: Era un partido sentenciado y ahora, bueno, algo de vida puede tener el Elche.
2: Bueno, pues hay partido en el Martínez Valero después de la expulsión del gol anulado de Susić. por esas manos de John Martín que le ha costado.
1: ¿En qué minuto había entrado John Martín? Si había entrado hace 10 minutos, ¿no?
3: En el 60.
5: Correcto. 58 creo que ha sido.
1: Y 5 minutos está en el campo.
3: Pues sí, Matarazzo, lo primero que tiene que... ¿Le queda algún central en el banquillo a Matarazzo, Roberto? Porque yo creo que tiene que... De momento tiene que reconstruir el equipo.
1: Le queda Pacheco.
2: Pacheco.
1: Pacheco. Sí, sí. Pacheco que volvía hoy. Y yo creo que nadie más.
5: No, nadie más. Porque, bueno, podría jugar Rangel, si quieres, hacia atrás. Pero, de momento, va a seguir así.
2: Bueno, pues vamos primero a la falta, porque puede ser peligrosa. Está a unos 4 o 5 metros de la frontal del área. Un poquito escorado hacia la parte izquierda del campo. Tomás Lemar. También está Gonzalo Villar frente a la pelota. Por atrás aparece Víctor Chus. Tres hombres frente a la bola para ejecutar el balón parado del equipo de Anselmi. 0-2 Gala Real, que va a jugar con todos. El disparo de Lemar, fuera. Buscaba el palo por fuera de la barrera. Buscaba la escuadra derecha de la portería de Marrero. Se fue por fuera. Será pelota en portería para la Real Sociedad en el 20 de la segunda parte.
1: 20 de la segunda, estamos en el 65. Queda muchísimo, pero la Real está con uno menos.
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1: Vamos a aprovechar, David, para cantarle a la gente. Ojo, porque hay ocasión, Rafa.
2: Nada, se acabó el peligro. Yarzabal no pudo contactar con Ochen. Sacó la pelota Elche.
1: Pues vamos a aprovechar, porque nos queda por dar el mediodía de la 11 y puede haber mucha gente que se esté buscando los bolsillos el cupón. A ver.
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1: Ahora sí ha habido otro acercamiento, otro disparo de la...
2: ¡Uy, uy, uy! Rafa, Rafa. Si lo metes, Ochen, Roberto.
5: Sí.
2: Hay que hacerle una calle en San Sebastián.
5: Bueno, y hay que decir también que Rangel es el que se ha puesto de central, de momento, hasta que salga Pacheco, que es eso. Y luego está claro que Ochen, cada vez que está, lo intenta, y bueno, ha disparado, hay que acabar la jugada, que es lo...
2: Cuidado, viene Lemar, ataca Elche, chuta Lemar, gol, gol, gol, gol, gol, gol, gol, gol, gol, gol, gol, gol, gol, gol, gol, gol, gol, gol, gol, gol, gol, gol, gol, gol, gol, ¡hay partido en el Martínez Valero! ¡Acaba de salir Tomás Lemar! ¡Es zurdo, pero le pega con diestra de maravilla, ajustadito al palo derecho de la portería de Marrero! ¡No evita la estirada del cancerbero del equipo de Donostiarra! ¡Marca Tomás Lemar en el 22 y medio de la segunda parte! ¡Hay partido! ¡Juega con 10 la Real! ¡Recorta distancias de Elche! En el 23 ya, segunda parte, Elche 1, Tomás Lemar, Real Sociedad 2.
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1: Ahora sí que imagino que habrá cierta esperanza en el banquillo del Elche, Carlos Fuentes.
0: Sí, se ha conectado toda la grada. Anselmi ahora que prepara otro cambio. Ve a Cepeda ya esperando la sustitución cuando ha arrancado otra vez, se ha reanudado otra vez el juego y ha visto una tarjeta amarilla Germán Valera por una protesta. Pedía tarjeta amarilla, creo que era para Aramburu.
2: Porque se marchaba, sí. Morente.
5: Porque sería la segunda para Aramburu.
1: Claro, es que por eso la piden todos.
2: Eso es.
0: Cuando también Matarazzo prepara un doble cambio, es John Pacheco y Gorrochategui, están ya preparados. Lemar y Osorio, que han cambiado totalmente la imagen de este equipo en apenas 10 minutos, de un posible 0-3 a
2: roja para alguien del banquillo de Elche.
0: Sí, creo que es.
2: Vamos a ver si es.
0: He visto levantarse, pero ya no lo veo.
2: Debe ser alguien del staff.
0: Sí.
1: Por la insistencia, imagino, pidiendo esa segunda tarjeta amarilla para Aramburu. Sí, la ha sacado.
0: Dialoga con Anselmi.
1: Está dialogando con Anselmi, eso es, la ha sacado como a lo Laudrup, ¿sabes? Mirando hacia otro lado, pero claro, no vemos ni siquiera quién es el integrante del banquillo que se va al vestuario. Ahora lo veremos. ¿Cómo cambia? ¿Cómo cambia? Paco, qué pero calidad, es lo que iba a decir. ¿Qué calidad tienen este tipo de jugadores que son capaces de cambiar?
0: Se retira sí. Oyarzabal, entra Gorrochategui.
1: Sí.
5: Bien, que es lo normal.
0: Siguiente. Que va a entrar John Pacheco.
5: Susi, que es mejor.
0: Y está teniendo problemas el cuarto árbitro. Es. No, Ángel Herrera.
3: En la jugada del gol a mí me ha dado una sensación también, Susi, de una pasividad o de un cansancio Roberto
4: en el retorno,
3: de Jadez, que es lo que ha permitido que Lemar se girara y disparara con total tranquilidad.
5: Por eso
3: hay que meter agresividad ahora mismo delante de la defensa, ahí tienes que meter. Entonces lo de Gorrochategui me parece más que necesario. Pero yo pensaba que el que iba a quitar era precisamente a Susi, sí. Porque ha dado la sensación de, pues eso, de esto no va conmigo. Chico,
5: claro.
3: Que estás con 10, sí. Ahí es cuando sí. Hay que sacar más raza.
2: Cuidado,
3: si cabe,
2: cuidado, que... perdonadme que viene Lemar, el centro, puños fuera de Marrero en la estirada del cancerbero de la Real Sociedad, saque lateral de banda, está crecido el Elche, busca el empate, busca el segundo, cree el Martínez Valero, ahora se defiende como puede la Real Sociedad, mueve la bola, el equipo de Anselmi, ahí está jugando por el centro del campo, Germán Valera deambulado, chuta, abajo Marrero, a punto de pillar desprevenido la posición, en el disparo, ese balón queda suelto, a punto de robarlo Lemar, en la presión, ha sacado como puede Pacheco, momentos ahora de zozobra para la Real Sociedad, se viene arriba el Martínez Valero.
0: Sí, ahora aprieta el estadio del conjunto franjiverde, cuando por cierto ha habido también un cambio, se ha retirado Gonzalo Villar y ha entrado Lucas Cepeda.
2: El disparo ahora de Vigas, directamente a las manos de Marrero. Está creciendo el Elche, Liaño se lo cree, buscando el empate, es el momento del equipo de Anselmi.
3: Es que ahora mismo yo creo que el que casi tiene que firmar el empate es la Real, fíjate lo que te digo. Tal y como se postula los minutos que restan.
1: Pues tal y como se han ido del campo, y Ángel Herrera y Oyarzabal, que se iban animando un poco a los dos que entraban, pero como que no entendían mucho la disposición en el campo de los que entraban. Estaban tratando Pacheco y Gorrocha de aclarar dónde iban a jugar ellos cuando entrasen, pero no sé si han entendido mucho los cambios. Y Ángel estaba medio discutiendo, no digo discutiendo, pero hablando ahí con Mataracho, como pidiéndole explicaciones.
5: Hombre, es que Ángel ha hecho un buen partido. O sea, él y Soler, yo creo que en el centro campo han controlado bastante bien esa parcela y solo se han visto desbordado con uno menos. Pero lo cierto es que la Real tiene que juntarse, o sea, jugar un 4-5 y dejar a lo mejor en punta de vez en cuando a Ochen y ya está, y a defender.
2: Cuidado que viene Leche, Germán Valera, llega a la línea de fondo, ataca por la izquierda, fuera de juego. Fuera de juego en el pase de Ferniño, estaba en fuera de juego Germán Valero, así que se acabó la acción de peligro para el Elche. Sacará de portería la Real Sociedad.
1: Han sonado las horarias y no he dicho que eran las 11 de la noche, las 10 en Canarias, queda solo media hora, algo menos, 28 minutos para que empiece a las 11 y media el partidazo de COPE con Juanma Castaño. Ahí podrán escuchar todo lo que ha pasado en el día de hoy. Mientras tanto quedan pues más de 20 minutos, porque estamos en el 72 de juego, más lo que puedan añadir, van a quedarle al partido del Martínez Valero más de 20 minutos, Rafa.
2: La bola en el saque lateral para el Elche, que busca el empate. Como decías, 28 de partido de la segunda parte. Elche 1 con el gol de Tomás Lemar. Real Sociedad 2. Tiene prisa el equipo de Martín Anselmi, jugando ahora por la parte derecha. Viene por el centro, moviéndola para Pedro Vigas, el capitán. Este sirve para Tomás Lemar, que le ha metido una marchita más al equipo propietario del Martínez Valero. Juega para Germán Valera, mete el centro al segundo palo, Morente, golpea. Ferriño, gol. Ferriño, gol. ¡Del Elche! Estaba en su prime el equipo ilicitano. La cabalgada por banda izquierda de Germán Valera. El centro a la otra parte del campo, donde aparece el gaditano Tete Morente. Golpea de diestra, bote en el césped y al segundo palo. Entra Ferniño para empujarla con el pecho al fondo de la red y empatar el partido. Lo estaba diciendo Liaño. pedía el empate, firmaba el empate, la Real Sociedad, empate el Elche, hay partido todavía, con uno menos el equipo de Mataracho, 29 de la segunda parte, Elche 2, Real Sociedad 2.
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1: ¿Cómo dos cambios le pueden cambiar tanto la cara a un equipo, Carlos?
0: Efectivamente, Abiel Osorio y Tomás Lemar han revolucionado por completo al conjunto franjiverde. Segundo gol de Fer Niño, lo celebraba prácticamente, bueno, no lo celebraba, cogía el balón y se marchaba directamente al centro del campo. Celebran los 25.500 aficionados que se han dado cita en el Martínez de Alero, que ahora ven posible, a pesar de lo que hace 10 minutos sucedía aquí, la victoria de su equipo.
4: Pues, más que los cambios, yo diría que Rubén Ábalos también ha influido algo, sí, que haya cambiado el partido, ¿eh?
3: Y Ferniño ahora se ha jugado la expulsión.
4: Tal cual, se lo está diciendo Marsella.
1: Lo estábamos hablando, Paco.
3: Si no recuerdo mal, tiene una tarjeta amarilla y lo que ha hecho con Marrero, aunque Marrero estaba intentando que no cogiera la pelota, pero tú no te puedes tomar la justicia por tu mano. Y le han perdonado la expulsión. Tal cual.
0: Y lo ha visto, ¿eh? Osorio, que lo ha cogido y vete de aquí. Que te la estás jugando.
2: A ver que viene el Elche, atacando por mediación de Lucas Cepeda. Juega atrás para Pedro Vigas. Fíjate dónde está el Elche, metido prácticamente en los tres cuartos de cancha, los 10 futbolistas de campo, atacando contra 9, porque tiene uno menos la Real Sociedad después de la expulsión de John Martín hace ya algunos minutos. Jugando Lucas Cepeda, viene de nuevo el chileno, jugando la pelota para Víctor Chus, mueve la bola hacia la parte izquierda. Germán Valera, que también ha parecido muy protagonista en la segunda parte, se va con el zigzag, mete el centro, rebate Niño abajo, Marrero, córner. Otra vez Ferniño de cabeza abajo, providencial con la rodilla, la saca Marrero, córner. Era el tercero para el Elche.
1: Cómo se está adelantando Ferniño a todos los remates esos, ¿eh?
3: No, y Valera ahora mismo, Valera, que está cerca, Valera, que está cerca del área, que ahora mismo no tiene que volver, porque esa banda ahora mismo no necesita taparla, pues es un jugador que tiene mucho desborde. Sí.
2: Va al córner, perdonadme, viene desde la esquina izquierda, Tomás Lemar, le pega al pegajo, demasiado corto, no llegó a contactar con Cepeda, sale la pelota suelta al centro del campo, será bola para el equipo del Elche Club de Fútbol.
5: La Real está acumulando mucha gente atrás, pero sin marcar. O sea que falta esa agresividad defensiva, bien dicho, de alguna manera, para evitar que estén tan tranquilos centrando y entrando por banda.
2: Nada, nada, nada. Es un monólogo de Elche ahora mismo. Rechaza, chica agua, como puede la Real, pero muy, muy hundido, cerquita de su propio portero. Ahí ataca Cepeda, la espera en la banda derecha, Morente, sigue jugando Cepeda, abriendo para la posición de Víctor Chu. Fíjate dónde está el central, casi como un extremo, el balón centrado, buscando a Ferniño, le cae a Morcillo en la frontal del área, la pica de nuevo para Cepeda, se sale de la posición de peligro, le ha hecho falta, no pito nada. La falta de Gorrocha.
0: Deja seguir.
2: Sigue, deja seguir Ortiz Arias jugando. Ataca el Elche, viene por la esquina derecha. El centro de Morente. Busca a Ferniño. Le quedó corto, tampoco llegó Osorio. Pero el rechace, fíjate, le vuelve a ganar de nuevo el Elche. Está contra las cuerdas la Real, el centro. ¡Oh! No llega Osorio. Bloque abajo. Unai Marrero para la Real Sociedad.
0: ¿Hay alguien, Héctor Ford?
1: ¿Hay alguien que crea que esto va a acabar así? ¿A que no?
5: A mí me gustaría.
1: ¿A que no? Ya, a ti te gustaría, claro, claro, claro. Pero ahora es difícil
3: no tiene pinta. Ahora mismo yo creo que el Elche tiene el partido cuesta abajo y tiene que hacer algo Mataracho. Yo no sé si le queda. Habéis nombrado a Héctor Ford. Sí, yo creo que tiene que reforzar doble lateral o lo que sea.
5: Claro.
3: Para tratar de defenderse, sobre todo porque el Elche con llevarla a la banda y ponerla ya le genera peligro.
2: Estoy viendo tieso a Germán Valera, no es extraño, sí. Digo porque ahí está cimentando el Elche todo su ataque en la segunda parte, pero le veo tieso ya a Germán Valera. El balón arriba buscando…
0: Tiene ahí a Revivo, que ha llegado, el hijo del que fuera jugador del Celta, que ha llegado el último día de mercado. Puede ser también, es un carril izquierdo.
1: Jugaba en Israel, ¿no?
0: Sí. Maccabi, si no me equivoco. Sí, sí.
2: La bola para el Elche, jugando los tres cuartos de cancha. Viene atacando el equipo ilicitano por el centro. Buba Sangaré abriendo para el perfil diestro, para que ataque en uno contra uno. Una bicicleta, dos de Morente, mete el centro, buscando el segundo palo. A punto de rematarlo, Providencial. Salió por arriba, la pelota la sacó Aramburu. Vuelve a ganarla de nuevo el Elche. Está metido todo en campo contrario. Fíjate dónde está la línea de hasta siete futbolistas en la frontal del área del equipo de la Real Sociedad. ¡Balón centrado!
0: ¡Qué clara era!
2: Remato solo.
0: Puede ser que fuera de juego,
2: ¿eh? Sí, Víctor Chus, que andaba por ahí, el central para rematar.
0: Ahí.
4: No. Yo creo que está de atrás,
3: Se había quedado Aramburu, le habilitaba Aramburu seguro.
1: Es que ha hecho muy bien el desmarque. Porque
4: está de atrás, sí.
1: Lo ha trazado al segundo palo, pero luego se ha ido al primero, lo ha hecho muy bien Víctor Chus. Vaya agonía de minutos que le quedan a la Real, ¿eh? 12, 15, los que sean finalmente, pero le queda una agonía tremenda.
5: Sí, porque yo la verdad es que a veces no entiendo, porque muchas veces con 10 también puedes defender bien, puedes jugar un 4-4-1 y...
2: ¡Cuidado, Osorio! ¡Tira la vaselina! ¡Fuera! El centro de Lemar a la espalda, lo gana todavía el Osorio.
0: ¿Cómo lo peleó?
2: Le ha pegado de zurda, mordidita, iba con suspense, caminando, ajustadito al palo. Afortunadamente para Real, se fue fuera. Momento para los cambios, Carlos.
0: Pues se retira el que ha entrado anteriormente, Marchal, entra Héctor Ford en las filas de la Real Sociedad, y en el Elche se retira el que tú decías, Rafa, que ya veías un poquito tieso, Germán Valera, entra Josan y también está preparado Revivo. Y el lo que, pasa que Josan, va a salir es Buba Sangaré.
3: Lo que pasa es que Josan normalmente ataca por banda derecha y no creo que retire de esa posición a Morente, que está desbordando continuamente a Sergio Gómez.
0: Sí, se coloca.
2: Sí, Morente se ha ido a la izquierda.
0: Se ha ido Morente a la izquierda. Revivo por detrás de Tete Morente.
5: Sí, pero estábamos teniendo bastantes problemas la Real por banda derecha y por eso yo creo que dobla esa banda derecha para hacerse más fuerte. Y con Marchal es lógico. Aunque es duro pensar que un jugador que sale lo sustituyan de nuevo, pero yo creo que no se tiene que molestar porque Ochen arriba está haciendo las cosas bien y Marchal, pues al fin y al cabo es joven. Exactamente.
3: Claro, es una circunstancia de partido y es a quien quito que no.
5: Claro.
2: Lo intentó en el centro José Fernández para el Elche Club de Fútbol buscando a Osorio. No llegó al remate, la tiene de nuevo la posesión de la pelota el equipo de Martín Anselmi. Jugando ya el 36, casi 37 partidos. Segunda parte, tiempo de juego, cadena COPE. En el Martínez Valero, Elche 2, Real Sociedad 2. Busca el tercero Elche y está al centro.
0: Corner.
2: Pegó a Brack, corner.
0: Corner.
2: Héctor Ford, que vuelve donde estuvo cedido aquí el año pasado desde el Barça.
1: ¿Sí? Me decía Pedrito que enfocaban a Nino en la grada, que era uno de los que estaba sufriendo, que es el máximo goleador del Elche. Los 50 años del Martínez Valero, 78 goles.
2: Nino.
1: Sí.
2: Eso es.
1: Nino.
2: A ver que sonaba la ambulancia.
1: Sí, señor.
2: Había gol de ese depredador del área.
1: Dale al
2: Ahí
1: córner.
2: Está. El córner lo sacó en corto. Lemar golpea a Morente, sale al segundo palo, vuela. Uy.
0: ¿Qué ha pasado? Se lió el solo y córner.
2: A punto de bloquear, al final se le fue por línea de fondo. Yo pensaba que había llegado a evitarlo, pero no. Unai Marrero.
3: Mamma mía.
2: Liaño, portero, madre portero.
3: Mía. No, es que ha sido córner. Madre
2: sí, sí, sí, sí, sí. Saca rápidamente el córner. Tiene prisa el Elche. Ha visto el sangre en los ojos. Ahí el chute de Cepeda. Sacó de rodillas. Puesta abajo. Viene ahora Marrero. Porque el disparo durísimo iba para adentro de Lucas Cepeda. Tiene prisa otra vez. Sacó rápidamente el equipo de Anselmi. Jugando precisamente el chileno. Ahí está Cepeda. Busca el contacto con Víctor Chus. Mueve la pelota hacia el ángulo izquierdo, se mete hacia adentro Morente de primera parada, Cepeda tirando la pared, vuelve a ganarlo Cepeda, jugando hacia la barra derecha, ¿para quién? Para Lemar jugando para Josan, en la línea lateral, mete el centro Josan, busca quién, el remate,
0: el Osorio.
2: Remate de Osorio, se fue por encima del travesaño, sacará la Real Sociedad de portería, Roberto López Ufarte, largo no, larguísimo el partido para la Real.
5: Sí, y además se está echando demasiado atrás, pero sin marcar, como digo yo. Y la única opción es buscar una contra con Ochen arriba, que me imagino que estará ya algo más cansado. pero ahora toca defender y toca apretar los dientes totalmente.
1: Fíjate si estuviera bien un hombre como Kubo, que está como está, lógicamente, que por eso no es titular en este equipo y le gana la partida a un chaval como Chen. Si sería aprovechable en partidos como este, en momentos como este, un jugador de esa velocidad, pero es que nada de nada.
3: Ahora mismo yo creo que estás necesitado más de jugadores especialistas.
1: Sí, que,

0: desde la parte izquierda. Vuelve Meratela sobre el rectángulo de juego. 40 de partido, 2-2. Tiempo de juego, jugando de nuevo Víctor Chus. La pelota la pierde central. Ojo, porque la recupera Chen, pero fíjate, es un 3-1. Le dura muy poquito la pelota, pero Chen le aguanta. Aunque se la roba Lemar. Lemar está haciendo un partidazo desde que ha entrado en el terreno de juego. Ojo ahora, Aramburu, solo contra el mundo, solo contra tres. Se marcha la Aramburu, se tiene que frenar. Tiene que aguantar como puede la pelota, provocando la falta. No. Se le acabó el oxígeno. Recuperó la pelota Lemar. Tira por delante la pelota para Osorio. La pelota del argentino.
1: ¿Cómo cuerpea?
0: Sale desde atrás John Pacheco. Cuerpeaba Osorio. Hay un hombre en el suelo, Igor Zubeldia, que pedía falta. Yo creo que más buscando, evidentemente, oxígeno. Parón en el partido. Que se estandió.
2: Se ha podido hacer daño en la caída, ¿sí? Porque yo creo que se le queda un poco también el balón por medio. Pero vamos, que largo sí que se le está haciendo. No, estaba diciendo antes que lo que está claro, que estos minutos finales del Elche lo que van a provocar es que de cara al próximo partido, muchos de los que están terminando el partido van a ser titulares, porque yo creo que le han cambiado absolutamente la cara al
0: Lemar, Osorio.
2: Lemar, Osorio, principalmente, le han dado otro aire al equipo.
0: Juega la Real Sociedad moviendo la bola. Šušić por la parte derecha. Quiere marcharse el croata. Aguanta la bola y eso es importante para el equipo de Mataracho. Tener posesión, porque se le estaba atragantando de momento esa situación de partido al equipo donostiarra. Será saque lateral desde la parte derecha.
3: Yo que pensaba, Rafa,
0: para Héctor Ford,
3: que nos íbamos a aburrir en la segunda parte, te lo juro. Me ha pasado David un vídeo de Rodri, el jugador del Barça, en el banquillo cuando lo cambian el otro día en Mestalla. Le han cogido las cámaras de Movistar diciendo: estos son muy malos, son muy flojos. Bueno, pues al final declaraciones que ni gustan al equipo contrario, ni gustan a la afición. Creo que has tenido una oportunidad de verlas. Y es que no nos ha dado tiempo ni a comentarlas, por eso te digo, por cómo está la segunda parte, pero que van a dar que hablar seguro de esas declaraciones de Rodri.
0: Están dando que mucho no que hablar en Valencia.
3: Me lo imagino, claro.
0: Mucho que hablar en Valencia. Mira, esa es una reflexión que he leído mucho al descanso de: y luego queréis que no se tapen la boca, efectivamente.
3: Ya.
0: Vamos primero al córner y enseguida lo comentamos. Va Carlos Soler. Desde la parte derecha golpea al valenciano, precisamente al remate Ochien, saca la defensa, sigue el ataque sin embargo de la Real Sociedad, va a incidir de nuevo sobre el perfil diestro, jugando Soler, la bola para Susi, la mete mordidita plana, se pierde por línea de fondo. Fíjate, Mansilla, yo te doy mi opinión,
3: sí.
0: Para mí hay que ponerlo en contexto, es un contexto privado, se lo está diciendo a Cubarsilla en el banquillo, pero a mí, que yo sé que es esto impopular en Valencia, porque ahora es todo tirar contra el Valencia. A mí no me gusta. Lo que dice Rodri no me gusta.
3: Yo lo entiendo, claro.
0: Me parece que es evitable, insisto, poniéndolo en el contexto de que es dentro de la privacidad del banquillo. Pero te pueden pillar y yo por eso creo que te lo puedes ahorrar.
3: No,
0: es mi opinión.
3: Sí, casi que hay que dar gracias, porque ya estamos acostumbrados a que todos vayan con la mano por delante de la boca para hablar. Y mira, Rodríguez tiene un descuido, pues le hemos visto unas declaraciones. Evidentemente son declaraciones que estoy seguro de que molestan mucho a la afición contraria. Son declaraciones que hacen todos los jugadores tapándose la mano en algunos partidos. Y bueno, pues a este le han pillado. Es posible que no lo vuelva a hacer.
4: Yo creo que tampoco ha dicho tantas cosas malas, ¿no? O sea, que de alguna manera...
3: No, pero al final, Robert...
4: Ya sé que eso duele, pero la misma afición estaba chillando a los jugadores.
3: Claro, pero
0: sí, no es lo mismo
3: que lo digas tú a que te lo digan, ¿verdad?
5: No, Robert, lo mismo duele porque es verdad.
3: Claro. Ya lo sé.
0: Es duro, sí, es verdad. Verdad es. Sí, la afición comparte, sí. he estado dando un vistazo... Y yo diría que en 60-40 a favor de Rodri. Valencianista.
3: Fíjate cómo está la cosa.
0: Cuidado, que se va Šušić. Es uno con uno contra uno. Viene Šušić, se aproxima al área. Chuta Šušić, gol. De la Real Sociedad. ¡Qué golazo! Él se lo guisa, él se lo come. Recupera la pelota en los tres cuartos de cancha. Se va para adentro, tira un recorte, busca la corona del área y se la perfila con zurda para disparar. Dar un defensa, evita Dituro, marca la Real, marca Šušić en el 45, cuando estaba más cerca del Elche. Marca Šušić para la Real en el Martínez Valero. Elche 2, Real Sociedad 3.
3: Este sí que lo ha celebrado Roberto López.

0: enchufarte.
1: Claro.
2: ¡Chuta! ¡Y gol, gol, gol, gol, gol! 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
3: No sé cómo ha sentado esto en los banquillos. Imagino que en el del Elche ha sido un jarro de agua fría, pero la Real he visto saltar a todos al campo. Carlos.
4: Sí. Se han acercado. Bueno, todos los 10 de campo más el banquillo.
3: He visto a Remiro saltar.
4: Al córner, sí, Remiro también. Y bueno, en la parte local, en el banquillo local, pues imagínate. La verdad que es un jarro de agua fría. La gente ya también desfila por vomitorios y se marcha porque esto. Ha sido un palo muy duro.
5: Y destacar que Sucic, que es verdad que mete un golazo, pero quien le da el pase es Ochien. ¿Sí? O sea que otra vez está ahí metido en la jugada, o sea, está viviendo el partido,
6: el
5: es un jugador.
6: El chaval es una pasada, sí.
5: Claro,
6: sí.
5: Y además hemos dicho, la Real solo puede vivir de un contraataque o de una jugada de estrategia.
3: Y así y ha lo sido. Ha hecho. Así ha sido porque que bien ha conducido, como en el minuto 90 ha sacado aire ahí para hacer una conducción muy decente, para ir con la izquierda perfilándose, y luego al final ha tenido una pizquita de suerte, porque yo creo, Paco, que ha tocado en el central el balón, ¿verdad?
7: Ha dado a Hosan, estaba haciendo la cobertura defensiva, y ha dado en el pie a Hosan, pero bueno, yo creo que de cualquier manera tenía pinta de que iba hacia la portería.
3: Sí, sí, sí, no ha cambiado trayectoria.
7: Que esto lo que demuestra de todas
8: cuidado
7: formas...
8: ¡Cuidado, centro!
7: Demuestra.
8: ¡Ferniño remata! ¡Aquí para donde Marrero! ¡El remate fuera! Ha tenido el tercero, el remate de Ferriño, el centro desde la derecha, inmaculado el cabezazo, también lo es muy plástico, la acción de Unai Marrero, que salva del tercero del Elche a la Real.
3: Precioso el remate, ¿eh? ¿Cómo se anticipa Ferniño a los dos centrales, salta por encima de ellos, la coge, y qué parada de Marrero.
7: Sí, sí. Yo me quedo con la parada en este parada caso por corporativismo, llámalo, pero y por lo que significa, claro, que ahora mismo claro. son dos puntos que le salva para la Real.
8: Oye, yo no he visto el alargue.
4: Siete.
7: La tele pone 7.
3: Está bien.
8: Estamos ya en el 47.
6: Es que han hecho en cuenta el jaleo del VAR, la expulsión, el gol anulado y todos los cambios, 6-7
3: me parece. Entre 5 y 7, bueno.
8: Bueno, pues todavía quedan 4 minutos y medio porque estamos en el 47 y medio. Elche 2, Real Sociedad 3. Vaya partido en el tiempo de juego de la cadena COPE. En la noche del lunes viene Lemar. Fuera.
4: Banda.
8: Punto de salir por córner, cerquita del banderín, tiene prisa Lemar en ponerla sobre el rectángulo de juego. Se la deja a su compañero para que sea de nuevo Víctor Chus quien juegue, abriendo hacia la parte izquierda del campo. Morente la está pidiendo Chus en corto, juega la pelota en la línea de fondo buscando a Tomás Lemar. La ha perdido ante la posición de Aramburu. Este la entrega directamente para la recuperación de Tete Morente. Mete el balón al corazón del área, patadón y tente tieso arriba de la Real Sociedad, que achica agua, ahora con más motivo todavía después de los 2-3. Vaya tela, cómo tiene este tío potencia todavía de aparecer por ahí. Se va Ochen, aproxima la portería, chuta fuera, ¡corner! ¡Mamma mía! Todavía tiene gas Roberto López Ufarte. Ochen de recuperar una pelota, irse para adentro, el chutazo iba dentro, era el cuarto, la sacó de Ituro a córner.
3: Robert, este chico se queda, ¿eh?
5: Este chico es del primer equipo
3: y es titularísimo.
5: Sí, bueno, no,
7: de
5: que
7: hecho,
5: arriba
7: lleva dorsal. Lleva dorsal del primer equipo. Este año es de primera plantilla, o sea que no.
5: Arriba hay jugadores muy buenos, pero él también forma parte de esos jugadores muy buenos. Entonces, de alguna manera, se van a ir cambiando uno y otro. Y además, este tiene es joven, y no solo eso, sino que además tiene una fortaleza física tremenda.
8: Ha sacado el córner y lo ha perdido porque lo ha recuperado Tomás Lemar. En la combinación entre Susis y Carlos Soler, ahora quien lo perdió en el centro del campo es Morcillo, aunque lo recupera su compañero Lucas Cepeda. Cepeda atravesando la divisoria, aparece Tomás Lemar, la está pidiendo por delante Morente, se va hacia el centro Lemar, la busca en la parte derecha, la pelota para Hosan, ingresa en área contraria, Hosan mete el centro, choca en Sergio Gómez, patadón arriba de Pacheco. Despeja la bola para que la recupere de nuevo el Elche. Estamos en el 49 y medio, es decir, 2 y medio para el final del partido. En el Martín y Valero, 2-3. El centro buscando a Niño. El remate de Ferniño. A la remanguillé se echó ahí en plancha para rematar con el exterior. Pierna derecha. El balón directamente a las manos de Unai Marrero.
3: ¿Cuánto queda, Parra?
6: Quedan 2 minutos y medio.
3: Que no está acabado esto, ni mucho menos, Rafa, ¿eh?
8: Estamos en el 50, quedan dos y todavía quiere más el Elche. Y por supuesto, la Real quiere aprovechar que el Elche se va a ir arriba definitivamente para buscar el empate, para buscar el puntito. Pelota arriba buscando Héctor Ford. La anticipó y lo recuperó el conjunto ilicitano, aunque la pelota se fue por el saque lateral en la parte derecha. ¿Por qué está parado el juego?
4: Porque tiene que retroceder para sacar de banda.
8: Ya, pero va perdiendo 2-3 y parece Héctor Ford que no tiene prisa. Bueno, evidentemente no tiene prisa, pero el Elche
4: ayuda.
8: Estaba también ahí ayudando un poco a la acción en la que la Real ganaba ventaja. La pelota se ha perdido por línea de fondo. Sacará córner el conjunto de la Real Sociedad.
3: Como en tres minutos y algo tenemos que despedir porque va a empezar el partidazo, os voy a pedir ya los mejores.
8: Pues en el Elche, Carlos,
4: Fer Niño,
3: sí, seguro.
8: Y Ochien, sin duda, la Real Sociedad.
5: Está claro.
3: Sin duda, ¿no?
5: Sí, sí. Sin duda, y además es que ha intervenido en todas las jugadas de gol.
8: Dale, Rafa. Amarilla ahora para Lemar, ¿no?
4: Sí.
8: Sí, bueno, ya. Patadón ahí a Soler.
4: Sí, esto ya está acabado ya. Perdiendo tiempo.
3: Sí, los números del partido. Ha tenido más posesión el Elche que la Real Sociedad, claro, afecta hasta segunda mitad, 58% el Elche, 42% la Real. Ha hecho más remates el Elche, 20 remates por 13 de la Real Sociedad. Corners ha estado muy igualado, 6 del Elche, 7 de la Real. Y claro, la Real ha visto una tarjeta roja, sin embargo el Elche ha visto 4 tarjetas amarillas por una de los Churi Urdines.
8: Se va a acabar el partido, está junto al corner, jugando ahí con la pelota Carlos Soler. Quería provocar otro corner, pero se le fue la pelota por línea de fondo. Y va a tener, no sé si le va a dar tiempo, porque estamos ya en el 52. La última, el Elche para intentar el empate.
4: Se acabó.
8: Tomás de Mar, se acabó, no hay tiempo para más. Ganó la Real, perdió el Elche en el Martínez Valero. Elche 2, Real Sociedad 3, Carlos.
4: Sí, ahora lo celebra la grada, los desplazados de la afición. Churi Urdín también, staff y plantilla de la Real Sociedad. Veo a Sergio Gómez totalmente fundido, tirado en el suelo. Caras muy largas también en el Elche, que se había metido en un partido que tenía muy complicado y que al final ve cómo se le escapa también al puntito que tenía asegurado.
3: Pues os doy las gracias a los dos. Continuamos en el partidazo. Carlos, Rafa, muy buenas y adiós.
8: Adiós.
4: Un placer.
3: Por supuesto, a Roberto López Ufarte, a Paco Liaño, muchas gracias. Nos escuchamos a lo largo de la semana o el fin de semana.
5: Un placer. Muy bien, adiós a todos.
3: Acaba este partido que ha sido loco, este Elche 2 Real Sociedad 3. A las 7 de la tarde se ha celebrado el Getafe 1 Celta 1. Este partido, el Elche 2 Real Sociedad 3, deja a la Real Sociedad bastante arriba en la tabla. Se va a meter prácticamente en puestos europeos porque suma 7 puntos. Sin embargo, el Elche sigue muy hundido. Penúltimo está en la clasificación, solo ha podido sumar de momento un puntito. Mañana tenemos Champions, pero antes de la Champions vamos a tener el partidazo. Sepan que en nada, en apenas un minuto ya está por aquí Juanma Castaño, y decirles que muchas gracias por elegir Tiempo de Juego para vivir el mejor fútbol.

0: noches, 11:30, 10:30 en Canarias. Bienvenidos, bienvenidas. 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Vaya semana de radio que tenemos por delante. Mañana arranca la Champions. Mañana empieza la última semana de la Vuelta Ciclista a España. Mañana juega Alcaraz, cuartos de final del US Open. Tenemos Fórmula 1. Y tenemos la Liga al fin de semana. Y hemos tenido Liga esta tarde, esta noche. Está la cosa como para no escuchar El Partidazo, todos los días a las 11:30. Gracias por estar ahí al otro lado de la radio. Sepan que en los dos últimos partidos que han cerrado la jornada 4 de Primera División, ha habido empate por la tarde en Getafe, entre el Getafe y el Celta, 1-1. Se adelantó el Geta con un gol de Satriano en el 21 y Starfelt empató para el Celta en el 57. Y acaba de ganar la Real Sociedad 2-3 al Elche. Un partido que tenía súper encarrilada la Real Sociedad. Encarrilado la Real Sociedad. Ganaba 0-2. Se puso 0-3. Le anularon ese tercer gol de Susic. Y no solo se lo anularon, sino que en esa acción expulsaron a John Martín. Bueno, pues se quedó con uno menos la Real Sociedad. Empató el Elche 2-2. Y en el último minuto, Susic ha hecho el gol de la victoria para la Real Sociedad. Joseba, lo has visto perdido, ¿eh?
1: Sí, ha estado la Real a punto, ha pasado de hacer el ridículo a conseguir una victoria extraordinaria, porque con 10 y con la dinámica y la inercia que tenía el partido en ese momento es que parecía imposible que pudiera marcar el tercero, pero al final ha marcado, y para el Elche es una puñalada, pero
0: sí,
1: vamos,
0: sí. Ha sido un palo tremendo, porque ha estado a punto de confirmar la remontada y al final ha terminado perdiendo. Sepan, lo dicho, que mañana arranca la Champions, partido importante en el Bernabéu, Real Madrid-Inter de Milán. Si alguien estaba esperando que Mourinho enseñara la patita, está empezando a enseñarla. Ya el otro día, el viernes, en Sevilla lo hizo. Y hoy ha sacado también el colmillo el entrenador del Real Madrid. Para mí, lo que está haciendo es defender los intereses del Real Madrid y desde luego lo hace con respeto, que es lo que hay que pedirle a un representante del Real Madrid, con lo cual no veo nada especialmente malo en que Mourinho, insisto, enseñe un poco de colmillo el viernes en Sevilla y esta mañana en la Ciudad Deportiva, sobre los árbitros, sobre por qué no entró el VAR a la hora de repetir el penalti porque vio a Bartra dentro del área.
2: El penalti, ¿por qué motivo no ha sido repetido? ¿Por qué? Si el VAR no ha hecho repetir el penalti por desconocimiento del reglamento, tiene que ir a casa y no hacer el VAR. Si el VAR no ha mandado repetir porque no ha querido, es todavía peor. Yo quiero ir en la dirección de la honestidad y pensar que él no sabía el reglamento. Si este es el caso, no puede hacer el VAR.
0: Esto es lo que ha dicho Mourinho. Atención a lo que les vamos a contar. Mañana el CTA va a hablar de esta acción, del hecho de que Bartra entrara en el área en ese momento. ¿Y qué va a decir el VAR? Isaac Fouto, muy buenas.
3: ¿Qué tal, Juanma?
0: El VAR,
3: buenas,
0: no, el CTA.
3: Noches. Mañana, en ese tiempo de revisión, el Comité Técnico de Árbitros no va a estar muy de acuerdo con Mourinho porque el CTA, desde que ocurre esta jugada, tiene clara la acción. Para el CTA, la actuación de Javier Iglesias Villanueva en el VAR fue la correcta porque el penalti de Mbappé, según va a explicar mañana el Comité Técnico de Árbitros, no debió repetirse e, insisto, el colegiado gallego que estaba en el VAR hizo bien en no corregir a Hernández Hernández. La explicación que da el CTA es que Bartra no tiene todo el cuerpo en el aire, tiene un pie en el suelo. Y para IFAF, que es una normativa, Juanma, que se cambió en el pasado mes de junio, un jugador está en el aire cuando tiene todo el cuerpo despegado del suelo. Por tanto, como Bartra no tenía todo el cuerpo despegado del suelo, Iglesias Villanueva hizo bien en no mandar a repetir ese penalti. Eso es lo que mañana, en el nuevo capítulo de tiempo de revisión, va a decir el Comité Técnico de Árbitros.
0: Cada día aprendemos una cosa más del reglamento del fútbol. Este deporte tiene 100 y pico años, o 200, o los que tenga, y cada día aprendemos un poco más de las normas del fútbol. Luego lo contamos y lo ampliamos. Otro que ha enseñado hoy el colmillo es Mbappé. Comparecencia de Mbappé, sorprendente comparecencia de Mbappé. ¿Lo sabíais, Miguelito, que se habilita Mbappé a rueda de prensa?
4: ¿Qué tal, Juanma? Buenas noches. No, nos hemos enterado esta mañana, pero hay Balón de Oro el próximo mes.
0: ¡Ay, amigo!
4: Y se tarda. Recuerda que la segunda jornada de Champions es dentro de 5 semanas, ya muy pegada a la entrega del trofeo. Por lo tanto, yo creo que Mbappé ha presentado su candidatura esta mañana.
0: A Mbappé le han dicho, ¿no crees que tenéis que mejorar algunos como Vinicius o tú? Bueno, le han dicho, ¿no crees que tienes que mejorar a la hora de defender, de presionar a los equipos rivales? Atención a la respuesta de Mbappé.
5: ¿Solo yo y Vinicius?
6: Todo el equipo, pero por ejemplo vemos a Dembélé con el PSG o a Rafinha con el Barça, que van más a la presión.
5: No sé, claro que tenemos que mejorar y yo pienso que es completamente natural, pero yo puedo jugar el tonto y decirte que yo meto más goles que los dos que tú has dicho y que ellos tienes que meter más goles para ser como yo, pero yo quiero hacer las cosas de manera inteligente y decir que yo, claro, tengo que mejorar, pero no me gusta comparar porque yo pienso que hago muchas cosas que los otros no hacen, pero si entramos a este tema es un debate sin fin.
0: Esto es lo que ha dicho Mbappé. Titular rápido del Real Madrid de cara a mañana, Miguel.
4: Bueno, hasta mañana, Juanma, no se conoce la lista de convocados. Sobre todo la gran incógnita es saber quién va a jugar al lado de Valverde, porque recuerda que hay tres sancionados. Son Camavinga, Güler y Bernardo Silva. Pensamos que Trent puede ser una de las opciones. Ya jugó ahí en el Liverpool y que a lo mejor mañana pues acompaña a Valverde en el centro del campo. Tchouaméni, Endrick y Thiago van a entrar en la convocatoria, pero en principio ninguno para ser titular.
0: Perfecto, luego lo contamos y lo comentamos. Hay mucho que comentar de la jornada de Champions, que mañana tiene el Borussia Dortmund-Villarreal y el Lille-Betis. Los tres partidos son a las 9 de la noche. Y recuerden, para el miércoles, 7 menos cuarto de la tarde, Barça-Feyenoord, y 9 de la noche, partidazo en Anfield, entre el Liverpool y el Atlético de Madrid. Y el resto de noticias del día. Voy a saludar a los comentaristas de esta noche en el partidazo. Ya han escuchado a Joseba Larrañaga. David Sánchez, hombre, David, ¿qué tal? Muy buenas.
7: ¿Qué tal? Muy buenas.
0: Qué vividor eres, de verdad. Bueno, o sea, ¿quién vuelve de vacaciones? Si estamos a qué día.
7: Más tarde que tú y que Paco, ¿eh?
0: Increíble. O sea, esto me ofende. 7 de septiembre.
7: 5 semanas, según reza el convenio de Radio Marca. Ni un día más, ni un día menos.
0: Muy bien. Nacho Peñola, Nacho, ¿qué tal? Muy buenas.
8: ¿Qué tal, Juanma? ¿Cómo estás?
0: ¿Has estado en la rueda de prensa de Mbappé?
8: No, pero la he seguido con mucha atención.
0: Vale. Y tienes muchas cosas que contar, ¿no?
8: Sí, me gusta que saque la mala leche, que se rebrinque, que demuestre que tiene sangre ahí dentro.
0: Vale, muy bien. Roberto Palomar, hola Roberto, muy buenas.
9: ¿Qué tal? Muy buenas.
0: Mucho que comentar también, ¿eh?
9: Muchísimo.
0: De Mourinho y de Mbappé. Hola Luis García, hombre.
10: ¿Qué tal, Juanma? ¿Cómo estás? Mbappé se ha comido a Mourinho hoy, ¿eh?
0: Sí.
10: Mbappé
0: sí.
10: Se ha comido a Mourinho.
0: Está interesante. Vamos a cerrar comunicaciones con Elche, porque tenemos invitados y es importante el asunto que vamos a tratar en la portada de este partidazo. Carlos Fuentes. Hola, Carlos, muy buenas.
11: Hola, ¿qué tal, Juanma? Buenas noches.
0: El Elche ha estado a punto y, sin embargo, se ha quedado en la orilla, ¿eh?
11: Sí, la verdad que el fútbol es muy injusto y muy justo a la vez. La Real Sociedad estaba siendo tremendamente superior al Elche. La primera parte así lo refleja. Se adelantó muy pronto a los 11 minutos el conjunto Txuri-Urdin y la verdad que el Elche estaba noqueado. Y hasta el comienzo de la segunda parte no comenzó a meterse en el partido. Fue justo cuando hizo un doble cambio Martín Anselmi con la entrada de Osorio y Lemar. Y es este segundo el que, tras el que podía haber sido la sentencia, un 0-3, gol de Susic, nos quedamos todos pensando que a lo mejor podía haber fuera de juego y resulta que lo que hubo fue una expulsión para John Martín por mano y además era último hombre. Fue a revisarlo al VAR Ortiz Arias y así lo decretó. El partido cambió completamente y fruto de esa expulsión el Elche se metió de lleno en el partido. Lemar marcó un auténtico golazo con pierna diestra desde fuera del área y Ferniño, a los 11 minutos después de esa expulsión, pues había igualado la contienda. Pero es lo que tiene también ser un equipo que, pues, cuando todo va mal y la verdad que no tiene visos de mejorar, pues te pasa lo que te pasa. Minuto 90 y Susic, te vacuna y la cara que se le ha quedado tanto a Martín Anselmi como a los 25.500 espectadores que se han dado cita en el Martínez Valero, pues te lo puedes imaginar.
0: Pues mucho ánimo. Penúltimo el Elche, ¿eh? Está último el Valencia y penúltimo el Elche. Gracias, Carlos. Un abrazo.
11: Chao.
0: Son las 11:40, una hora menos en Canarias. Luego trataremos todo lo que nos viene mañana de la Champions, pero esta semana en Madrid todo el mundo está con esto.

0: Esta es la sintonía oficial de la Fórmula 1. Digo Madrid, debería decir en España y casi en Europa. Por fin ha llegado la semana del Gran Premio de España de Fórmula 1 en Madrid. ¿Cuántos años hace que no estaba la Fórmula 1 en Madrid? Carmichael, muy buenas.
1: Hola, ¿qué tal? Muy buenas, Juanma. 45 años. Mi primer recuerdo de Fórmula 1 es esa carrera que ganó Gilles Villeneuve, que es una victoria más apretada de la historia.
0: Recién llegado de Monza, Carlos Miquel y Lobato. Hola, Antonio, muy buenas.
2: ¿Qué tal, Juanma y compañía? ¿Cómo estáis?
0: Felicidades, Lobato, felicidades. ¿Es tu cumpleaños?
2: No hacía falta recordarlo, ¿eh? Hacía falta recordarlo.
0: Cada año estás mejor y empiezas a escalar y andas con la moto por todos los lados. Te has hecho un chaval.
2: Hay que aprovechar la vida, que ya queda menos por delante que por detrás.
0: Muy bien. No, nunca se sabe. Nunca se sabe.
2: No, porque
0: va a llegar la inmortalidad en breve. Van a sacar pastillas que vamos a durar 150 años, ya verás.
3: Eso tampoco es la inmortalidad.
0: Bueno, pero vamos, con 150 vale, ¿no?
4: Lobato aún así tiene menos por delante que por detrás.
0: ¿Por qué?
4: ¿Un 150?
0: Pues no jodas. Lobato es un chaval. Antonio, ¿has estado? ¿Cuándo fue la última vez que has estado en Mad Ring? ¿En el circuito?
2: Hace tiempo.
0: ¿Hace tiempo?
2: Y te voy a decir una cosa. Casi en el fondo he tenido muchas tentaciones de llamar a todos los amigos que tengo ahí en el Madrid y hacer una visita reciente, pero quiero llevarme el shock. O sea, quiero verlo terminado y en semana de Gran Premio y compararlo con lo que vi hace meses, muchos meses, que no estaba ni siquiera puesto el asfalto.
0: ¿Qué día vas a ir? ¿Qué día vas a ir por primera vez?
2: Todavía no lo sé muy bien. Puede que mañana, puede que el miércoles. Creo que el miércoles seguro.
0: El miércoles seguro, ¿no? Empezáis ahí el programa. Sí. Pues esa tentación que has tenido tú, yo también la he tenido. Yo he ido, sí. Y hoy he tenido la enorme fortuna de subirme en un coche normal, de calle, y hacer con el director general de este Gran Premio, con Luis García Abad, un par de vueltas y ir descubriendo un poco cómo es Mad Ring y este circuito y este Gran Premio de Fórmula 1. Está aquí Luis García Abad. Hola, Luis, ¿qué tal? Muy buenas.
5: Buenas noches.
0: Y está el presidente de IFEMA, José Vicente de los Motos. ¿Qué tal, presidente? Muy buenas.
6: Hola, buenas noches.
0: ¿Están tranquilos de verdad? Luis, ¿estás tranquilo? Yo no lo estaría.
5: Bueno, porque no estás en mi lugar. Si estuvieses en mi lugar estarías tranquilo.
0: Yo es que he visto tantas grúas, tanta gente trabajando allí, gente recogiendo, llevando cosas, trayendo tal. ¿Va a dar tiempo a que todo se acabe? ¿Va a estar todo como realmente queríais que estuviera todo el jueves o el viernes que empiezan los libres?
5: Va a estar como te dije hace un año que íbamos a estar. Que tú no me creyes, eso no quiere decir que no estuviésemos.
0: No, yo no creo que fuera el único, ¿eh? Había mucha gente que...
5: Tengo al otro lado de la pantalla el sexigenario, tampoco lo creía. Y el C mayúscula de la Academia de la Fórmula 1, el señor Miquel, tampoco.
0: O sea
5: que ahí estamos.
0: Sí. ¿Cuándo han llegado ya material de los equipos? O sea, ayer estaban en Monza, ¿ya empiezan a llegar o cómo es eso? ¿Cuál es el timing ahora?
5: Yo ahora cuando salía había dos camiones de Audi entrando en IFEMA, los boxes están totalmente montados, cocinas, todo lo que... Y es durante la noche tenemos que recibir a todos los camiones que vienen de Monza y mañana estará todo el mundo trabajando.
0: ¿Mañana? ¿Ahora hay gente trabajando ahí en el circuito?
5: Sí, hay gente trabajando. Tenéis que tener en cuenta que es que estamos en pleno proceso de montaje. Estamos recibiendo todos los equipos. Mañana es martes, los que salieron de Monza ayer por la noche están llegando ahora.
0: Lo que son las gradas y la infraestructura para el público, ¿eso está todo ya puesto? O sea, lo que yo he visto, todos esos asientos, que creo que son 98.000, si no me equivoco, ¿eso está todo colocado?
5: Hombre, cuando te has ido me he llevado 50.000 para que no apareciese, pero luego los mañana están otra vez montados, sí. Todo montado.
0: José Vicente, ¿en algún momento habéis pensado que no llegabais?
6: No, desde el primer momento cuando le lié a Luis a hacer este Gran Premio, que yo creo que es bueno para Madrid y no es una carrera, porque yo creo que ni tú mismo te esperabas lo que has visto hoy, creo que vamos a marcar un referente primero en Europa de lo que es hacia dónde va la Fórmula 1, esa experiencia de Fórmula 1, no solamente la carrera, sino vivir esa experiencia y la fanzón que tenemos, 150.000 metros cuadrados, la más grande del mundo en todo el circuito, pues yo creo que va a ser una experiencia y tenemos mucha expectación. Y Luis y yo sabíamos que íbamos a llegar.
0: ¿Cuánta gente va a ir desde el viernes hasta el domingo a Mad Ring?
5: Pues la verdad es que nuestras expectativas van a estar rondando en torno a los 350.000 espectadores.
0: 350.000. ¿Cómo pasan 350.000 espectadores por ahí sin generar un atasco? Bueno, son tres días, 100 y pico mil cada día. ¿Cómo pasa? ¿Cuál es la recomendación? Porque yo, ¿acorda hay que salir de casa el domingo para llegar al Gran Premio? No,
6: esta mañana hicimos con el consejero Chullada de Estación de Metro, de Nuevo Ministerios a IFEMA, 9 minutos el metro. Vamos a tardar menos en llegar a IFEMA. Por ejemplo, alguien que vea en París puede coger el vuelo de la mañana, 5 minutos en metro a IFEMA, vuelta en el último vuelo de la noche. Es decir, se tarda menos, por ejemplo, de París a IFEMA que desde algunas ciudades hasta donde está el circuito. Por ejemplo, Londres, Silverstone u otros circuitos que conocéis que están allí en las chimbambas. Mm.
0: O sea, la recomendación es que vaya todo el mundo en transporte público y que la gente deje el coche. Claro, dirán, claro. ¿Y los VIPs que van? ¿En metro? ¿Va a ir Mbappé en metro al circuito el domingo?
6: Es muy cómodo, porque no puede ir. No, sí. Por eso hemos hecho acuerdos con Atlético Madrid y Real Madrid para utilizar los parking y va a haber lanzaderas.
0: Pero Metropolitano y de Valdebebas, ¿no?
6: Eso es. Depende de la zona. Hay una aplicación que ha desarrollado Luis y el equipo que se llama madrein.com, donde cada persona con su entrada va a decir que por dónde tiene que entrar, etcétera.
0: Oye, una cosa, como es la primera vez que se corre en este circuito, decidme cuál es la escudería a la que mejor le va este circuito.
5: Yo creo que Antonio y Carlos pueden contestar.
1: Sí, yo. A ver. Yo tengo una hipótesis, pero. Porque es que Luis ya está.
0: No, es que quiero porras ahora para saber cuántos acertáis. Claro. Vale, ¿qué coche va a funcionar en Madrid?
1: A ver, viendo quién iba bien en un Garorin y qué coche tiene un chasis bueno, yo creo. Y que Mercedes ya ha enseñado demasiadas cosas en Monza. Yo creo que es un buen circuito para que gane Lando Norris. Mi apuesta sería por Norris y Ferrari ya ha hecho los libres uno, porque hizo un test en Madrid. Ferrari va a andar muy fuerte también. Yo creo que puede que no, que esta vez un circuito que no es tanto de potencia no gane Mercedes.
0: Lobato, ¿tú por quién apuestas?
2: A ver, sobre el papel, en teoría, habría que apostar por McLaren y por Mercedes. Pero hay que decir una cosa, que es que este circuito tiene ciertas trampas. Y digo trampas porque no es un circuito convencional, no es un circuito como todos, no es un circuito anodino, no es un circuito sin personalidad. Es un circuito que no tiene concesiones. Es decir, los errores de cualquier piloto se pagan. Si cometes un error, estás fuera de combate. Aquí es o gloria o
0: enfermería.
2: Fuera, o cabo. Y eso, he tenido la oportunidad de hablar con un piloto de F3, que es Bruno del Pino, que me enseñó ilusionadísimo en Monza una vuelta al trazado que había hecho él en su coche. Y era como, bueno, es que es un niño, pero estaba entusiasmado porque decía, es que es una pasada, tío. Es que no paras nunca de trabajar. Siempre estás o subiendo o bajando. Ostras, 22 curvas. Cada curva o muchas de las curvas son ciegas. Si te pasas, que es muy fácil pasarse, es que el muro está ahí. Está muy cerca, en el límite de la pista. No es como otros circuitos. Incluso Monza, que también se ha civilizado con el paso del tiempo y ahora hay mucho asfalto. Aquí no hay muchas escapatorias.
0: No.
2: Cometes un error y estás fuera. Con lo cual puede haber muchas sorpresas. Y, a ver, ha habido muchas banderas rojas en la F3.
0: Los pilotos de Fórmula 1 son más civilizados. ¿Es verdad que ha habido 20 banderas rojas?
2: Sí.
0: ¿Sí? Vale.
1: Bueno, 19, dice Luis que son 19. Hay una gran diferencia.
5: Vamos a ver, y era un test, estábamos probando cada vez que un coche tocaba cualquier cosa, parábamos inmediatamente porque queríamos saber cómo reparábamos, cuánto tiempo tardábamos en sacar el coche. Es que teníais que haber venido en vez de estar de vacaciones.
1: Estuve en los test de Fórmula 3 y hablé con Bruno de Pino el mismo lunes.
0: Oye,
1: y estaban bastante cagados, pero peor es el cagómetro de la Fórmula 1.
0: Adelantamientos. Lobato, ¿cuántos adelantamientos crees que va a haber el domingo?
2: A ver, yo creo que adelantamientos es algo que en teoría ahora sobre el papel, veremos luego lo que ocurre con la gestión de energía y con el modo de adelantamiento. No va a haber muchos, no va a ser fácil adelantar, pero hay algunas zonas que te lo pueden permitir. Pero en principio no va a ser un circuito fácil para adelantar. Tiene que haber o mucha degradación en el coche que tienes delante o mucha diferencia de carga de energía. pero no va a ser fácil. Insisto, hay que arriesgar para adelantar y no va a ser fácil. Vas a tener que exigir el máximo talento a los pilotos para que puedan hacerlo.
0: Luis,
2: no va a ser coser y cantar.
5: Ya os habéis dado cuenta que lleva sin ir desde que estaba sin asfaltar, ¿no?
0: O sea, ¿tú crees que va a haber más de lo que la gente piensa, Luis? ¿O tienes que vender eso?
5: No, no tengo que vender nada. Al final es un circuito en el que no tiene más muros que lo que el reglamento permite. Quiero decir, los límites de pista son límites de pista. Si alguien hace un track limits, hay que sancionarle. Aquí la sanción la impone directamente el circuito.
2: Es que eso es genial.
5: Y yo creo que eso es lo que pone realmente a la competición en su sitio. Es un circuito que tiene todo lo necesario para que sea una magnífica carrera. Ahora, los adelantamientos, los gratis no se van a producir. Los de piloto están esperando a los buenos pilotos para que los hagan. Y eso es lo que va a ofrecer Madrid.
0: ¿Cuál va a ser, Luis, la velocidad punta, tú crees, de este circuito?
5: Pues esta mañana veía simulaciones de los supertacañones y estaban en torno a los 342, 350. No se sabe. No se ha corrido nunca. El test que hizo Ferrari el día 9 de julio, no anduvieron todo lo deprisa que se podía ir porque todavía no teníamos el grip de la pista, pero desde la salida de la 2 a la frenada de la 5 hay más de 800 metros, ¿eh? Se puede correr a velocidad terminal en un Fórmula 1, se va deprisa, va a depender de cuál sea la carga aerodinámica que tengan y la altura del coche, porque es verdad que es un circuito que tiene un par de zonas de muchísima compresión y eso va a hacer que los coches o los levantas o van a estar tocando constantemente el suelo, y si tocas el suelo y acabas con menos de cierto nivel de milímetros, pues te descalifican.
0: Presidente, de los 100.000 que van a ir cada día, o 110 o
6: 124.
0: 124.000 cada día, ¿cuántos son españoles y cuántos son extranjeros?
6: Pues mira, antes de pasar a esto, una cosa que ha hecho Lobato de la personalidad. Cuando estamos con Luis diseñando el circuito, Carlos Sainz nos dijo: no me hagáis un circuito más, haced un circuito con personalidad. Y ahora todo el mundo dice que tiene un circuito con personalidad. Entonces, volviendo a tu pregunta, mira, de los 124.000, 40.000 serán fuera de España, 35.000 del resto de España y el resto de Madrid.
0: Y el resto de Madrid, de la Comunidad de Madrid.
6: Sí.
0: Veremos muchas cifras, pero esta gente tiene que dormir, comer, beber, moverse. ¿Cuánto dinero deja esto?
6: 467 millones de euros, empleos directos e indirectos más de 8.000. Por ejemplo, para montaje y desmontaje tenemos cifrado, están 10.427 personas. Y deja a las arcas de la Comunidad de Madrid en tasas 83 millones de euros.
0: ¿En impuestos? ¿83 millones? Joder, pues nos los podían bajar a los demás. Ya que los trincan de la Fórmula 1,
6: me apunto.
0: Que quiten el de basuras y todas estas cosas.
4: ¿Pero cuánto cuesta esto?
0: Claro, eso es. Bueno, ¿cuánto cuesta a quién? ¿A ellos o a la gente?
4: No, un gran premio. Montar un gran premio montando el circuito con todo lo que se ha hecho en Madrid ahora mismo, ese tiene un montante de...
6: Sí, pero eso no es la pregunta.
4: amigo.
6: No. Esto es un proyecto a 10 años, ¿de acuerdo? Y como un proyecto a 10 años tiene una inversión...
0: Claro, el primer año cuesta mucho más, claro, que el último.
6: Mucho más,
0: claro.
6: Eso es.
4: Bueno, prorrateemos en 10 años lo que ha costado.
6: La idea es que en 5 años generemos rentabilidad, de los 10.
0: En 5 años rentabilidad. ¿Quedan entradas?
6: Rentabilidad de haber compensado todo lo que hemos invertido.
0: ¿Quedan entradas todavía?
5: No, ya no, ya estamos en, ya sold out.
0: ¿Sold out?
5: Hemos hablado a mediodía y esta noche ya nos hemos quedado sin nada que vender.
0: ¿No hay nada?
5: Ya no hay nada que vender. Hombre, están los, es decir, puede haber tickets de reventa y cosas de esas, pero nosotros ya no tenemos nada.
0: Cosa que no aconsejáis, comprar en reventa, claro, porque luego siempre puede haber alguna sorpresa, ¿no?
5: Hombre, yo creo que al final de la historia hemos tratado de no utilizar resellers en la comercialización porque el proyecto era nuestro y no es muy fácil soltar papel.
0: Luis, ¿me puedes decir cuál es la entrada más barata y cuál es la entrada más cara de este Gran Premio?
5: 345, la más barata por los 3 días, y la más cara, la que me estoy esperando a que me compres tú, que esa sí que la tengo.
0: ¿Cuánto?
5: 6.350.
0: Arrea. 6.300, y son los 3 días. ¿Y con esa de 6.300 a qué tengo derecho?
5: No puedes conducir el coche, pero te dejo aparcar cerca.
0: No, pero en serio, ¿qué, el que paga 6.300 en un circuito de Fórmula 1, ¿qué hace? ¿Qué?
5: Bueno, pues está en un sitio en el que hay mucho business to business, muchas empresas alrededor de un altísimo nivel. Ten en cuenta que Fórmula 1... estamos hablando de que hay representados entre los coches y el campeonato 393 empresas de las más importantes del mundo. Te puedes encontrar desde la presidenta del Banco de Santander al consejero de Tag Heuer, que yo sé que no lo necesitas porque ya llevas uno. ¿Sí? Y en ese nivel de relación, pues por supuesto es un sitio donde se pueden hacer magníficos negocios, como se harán en Bakú dentro de 2 semanas o en Singapur dentro de 1 mes. Es decir, este es un negocio que funciona así. Hay que tener en cuenta que la Fórmula 1 tiene una audiencia directa en televisión de cerca de 80 millones de personas. Estamos hablando prácticamente de una final de Super Bowl. Es decir, que no estamos hablando de un...
0: ¿Cada carrera la ven 80 millones de personas,
5: sí,
0: en el mundo?
5: Y en total, la repercusión total del campeonato, sumando redes sociales, estamos hablando de cerca de 1.800 millones de personas. Es, después de las Olimpiadas y de los Juegos Olímpicos, el tercer evento televisado más importante sobre la faz de la Tierra.
6: Campeonato de fútbol, Olimpiada, fútbol.
1: Olimpiada Mundial de Fútbol, Fórmula 1, y va a haber 450 periodistas acreditados en Madrid. Mm. O sea, eso te da una muestra de la dimensión del evento. Y ha conseguido una cosa la Fórmula 1, que es atraer a todo tipo de público, no solo a los de la grasa. O sea, es que atrae, es el sitio donde la gente bien quiere estar, y es lo que yo creo que explota Madrid.
0: ¿Os viene bien que, por ejemplo, en Ferrari estén ahora un poco a palos Leclerc y Hamilton después de lo de ayer? ¿Esta salsa genera también un poco de conversación y de lío?
5: Hombre, yo creo que todo lo que sea hablar de es una cosa que es importante, porque hay que tener en cuenta que este es un deporte que no tiene ningún tipo de polarización. Es decir, el de Leclerc puede estar al lado del de Norris y todo estupendo, no tiene las connotaciones que tiene otros deportes, con lo cual es muy fácil que las aficiones estén juntas. Pero de Fórmula 1 se habla mucho. De hecho, tenéis contratado a uno para que os lo cuente, con lo cual debe ser que debe funcionar bastante.
0: Sí, sí, funciona. ¿El piloto que va a tener más fans en la grada, quién va a ser? ¿Carlos Sainz?
5: Yo creo que lo normal, Carlos es de Madrid, pero Fernando está operativo, con lo cual yo creo que daremos un poco... No es fácil tener 2 pilotos españoles en un campeonato del mundo de Fórmula 1. Hay muchos menos pilotos de Fórmula 1 que astronautas, o sea que es bastante complicado.
0: Oye, ¿quién es el más VIP que va a ir? ¿Actor de Hollywood o algo de esto?
6: Una lista interminable.
0: ¿Sí?
6: Pero
0: decimos algunos, ya que estamos aquí esta noche entre amigos.
6: Nira los conoce.
0: No, pero hombre, algún actor o actriz o cantante.
5: Pues, ¿sabes lo que pasa? Sí sabemos gente que viene, pero como son patrimonio de los patrocinadores y nosotros comemos de ellos, que disfruten ellos de decirlo. Pero hay un número importante, sí.
0: ¿Cuántos aviones privados van a aterrizar en Madrid este fin de semana?
5: Pues mira, el dato me lo dieron ayer, estaban calculando 123 operaciones diarias en la terminal privada de Barajas.
0: ¿123 al día?
6: No, en los 3 días.
5: En los 3 días. En la privada.
6: Y yo creo que hay un elemento, Juan, muy interesante en estos momentos, es cómo España, Madrid, es capaz de organizar un gran evento y que en el primer año sea una referencia. Muchas veces nos dicen que si organizamos, que si en un momento complicado como el que tenemos, mostrar al mundo que España ha hecho un gran premio a la primera, que va a ser una referencia europea seguro, y en el futuro mundial, creo que es bueno para otros deportes, porque genera la capacidad de organización que tenemos cuando nos ponemos a currar.
0: Lobato, luego está lo de la curva, lo de la Monumental, que es impresionante. Ahora, lo que no sé si ahí va a pasar algo. Quiero decir, si vamos a ver algo espectacular a nivel de carrera, o sencillamente es el paso del coche por ahí, de los coches por ahí a toda pastilla.
2: Sí, pero no es un paso normal. No. Es una megacurva de más de 500 metros, con 24% de peralte, con trazadas muy diferentes, muchos radios, y que por las simulaciones que hemos hecho se va a hacer a fondo en Fórmula 1. Se va a hacer a fondo, pero es que después de los 500 metros con el coche muy, muy curvado, o sea, muy, muy volcado, porque es el peralte radical, hay una pequeña recta y hay una frenada muy fuerte donde podría ser un punto de adelantamiento, que es la curva 13, donde van a llegar los coches a muchísima velocidad. Va a ser una referencia. Yo creo que es un hito, es una curva que va a pasar a la historia, que va a ser, yo creo, que un emblema del campeonato y una referencia para todo el mundo. Me consta que, y Luis lo sabrá porque creo que actuó como piloto, Juan Pablo Montoya, que para mí es una referencia también en el mundo de la Fórmula 1, porque es un piloto de los de antes, un piloto de raza, un piloto de un talento extraordinario, estuvo hace unos días en la pista, y lo que dijo Juan Pablo Montoya es que la pista de Madrid es brutal, impresionante, y que con toda seguridad va a ser elegida la mejor pista del año.
0: Oye, una pregunta. ¿La gente del mundo va a ver Madrid? o se va a ver simplemente los pabellones de IFEMA y todas esas zonas que hay alrededor, que al final no son emblema de Madrid en el mundo? No,
6: la idea es que se vea parte de Madrid. Mira, mañana por la tarde he pedido subir en helicóptero porque quiero ver toda la visión y en todo lo que podamos mostrar Madrid, zonas emblemáticas, va a ser posible, y espero, es un tema de la señal de televisión, pero Anira ahí está trabajando fuertemente.
0: Anira es la directora de comunicación del Gran Premio.
6: Para que podamos mostrar.
0: Mira, Juanco, nuestra compañera, una histórica de la Fórmula 1 con Antonio Lobato.
3: La mejor.
0: La mejor.
5: Y una cría, ¿eh? Es una cría, eso de histórica, pero cría, ¿eh?
0: Bueno, histórica, claro, pero es que crecimos viendo las retransmisiones de Lobato y de Nira Juanco. Los pisos que están alrededor del circuito, desde los que se ve la pista.
5: No tenemos comisión, no sabemos nada de eso.
0: No, pero es verdad que se han alquilado a unos precios increíbles.
5: Eso no lo sabemos, lo leemos en la prensa y nos fiamos mucho de vosotros, con lo cual supongo que es verdad.
0: ¿Tienes una retranca?
1: No, siempre está igual.
2: Tú no has estado en Fórmula 1 con Luis.
0: No, pero un poco le conozco.
2: Y todavía no te has sacado una letra de Sabina, sí, que lo podría hacer. Sí,
1: bueno. O un arte del toreo. Sí. ¿Te gusta?
0: Sí, sí. Pues nada, que os deseamos mucha suerte.
4: Déjame preguntarle, Juanma, sí, que tengo curiosidad, que hacía ya años que no hablaba con Luis. Hace 20 años tú andabas de circuito en circuito por todo el mundo. En 20 años, ¿qué es lo mejor y lo peor que le ha pasado a la Fórmula 1?
5: Lo mejor que le ha pasado a la Fórmula 1 es que ha pasado de ser un deporte minoritario a ser un deporte que está cautivando a uno de cada tres fans que se están incorporando. Dejó de ser un deporte de gentleman drivers para ser un deporte de la gente joven, de la gente que quiere vivir experiencias, de la gente que quiere disfrutar de uno de los deportes más bonitos del mundo, con muchísima diferencia.
0: ¿Y lo peor?
5: Lo peor es que sigue siendo muy difícil ser piloto de Fórmula 1, sigue siendo muy difícil rentabilizar el talento y sigue siendo muy difícil conseguir que todos los que rodean a este deporte lo consideren un bien común y no un territorio chiquitito en el que hacerse fuertes. Creo que la Fórmula 1, en la Fórmula 1 hay sitio para todos, para los que le gustan los coches, los pilotos, los circuitos. Y eso es como pasa con los toros, gracias, Antonio. En Madrid somos más de toros, en Sevilla son más de toreros, pero en los dos sitios se pueden ver magníficas corridas.
0: Cerramos, Carmichael, rápidamente.
1: Bueno, yo creo que sobre todo lo que vamos a ver es un... Bueno, lo hemos estado viendo, yo creo que vamos a ver un circuito de piloto, y a mí lo que me ha sorprendido es lo cagaditos que están en los equipos de Fórmula 1. No entiendo que tengan tanto miedo a lo desconocido. Bueno, entiendo que efectivamente... Mira, el jefe de Williams, James Bowles, decía que van a ser un destrozacoches. El término es car killer, el circuito. Pues mira, si no tienes recambios, James Bowles, es tu problema. Es decir... Esto es un circuito de piloto, y si hay golpes, pues mira, se intenta arreglar y ya está. Creo que la gente va a ver un gran espectáculo, y sí que confío que haya adelantamientos, porque va a haber, según he hablado con algunos ingenieros, mucho desgaste de neumáticos.
0: Vamos a ver qué dicen los oyentes que están escuchando el programa en directo. Isaac Avilés, muy buenas, ¿qué dicen los oyentes?
7: Muy buenas, Juanma, comentando todo esto en el 637-230010 y en todas las redes del partidazo de COPE. Decía un oyente: soy un nostálgico y me emociona la vuelta de la Fórmula 1 a Madrid. Los que crecimos viendo carreras en el Jarama vamos a vivirlo de una manera muy especial. Este será uno de los circuitos más divertidos de Europa, hacedme caso, sin adelantamientos sencillos, pero aquí destacará de verdad la habilidad de los pilotos. Otro decía: estoy convencido que dentro de unos años los aficionados a la Fórmula 1 celebraremos que haya vuelto esto a Madrid. Y otro decía: yo tengo la pedrada de que Madrid va a ser un punto de inflexión. Antonelli llega lanzado, pero un circuito así, nuevo, siempre genera sorpresas. Y por último, Juanma, te digo que la gente está comentando mucho lo que ha dicho Fouto. Decía: escuchando a Fouto, ahora resulta que el único que no se sabe el reglamento es José Mourinho. Igual hay que pedirle a él que no se siente en el banquillo.
0: Perfecto. Venga, una porra. ¿Quién gana el domingo en Madrid? Joseba.
4: A mí me gustaría decir Carlos, pero bueno, va a ganar Hamilton.
0: Vale.
1: Alonso.
0: David Alonso. Tú. Nacho Peña.
4: Han dicho Lando, ¿no? Los expertos.
0: Sí.
4: Pues Lando Norris.
0: Luis.
1: Carlos Sainz.
0: Carmichael.
1: Yo apuesto por Lando Norris, pero sí que veo puntuando a Fernando Alonso. Al que lo veo más complicado es a Carlos. Su circuito le va a faltar al Williams.
2: Vaya por Dios.
0: Lobato.
8: Me gustaría que fuera Verstappen, porque creo que un circuito así, de talento radical y sin concesiones, necesita pilotos que sean extraordinarios. No creo que gane, pero va a estar en el podio. Seguro que va a estar en el podio.
0: ¿Y tú qué dices, Palomar?
3: Norris.
0: Norris, tú lo que han dicho los expertos, claro, han dicho que Norris.
1: No te has complicado.
3: No tengo
1: Roberto,
3: ni idea.
0: O pues sea, yo voy a decir Antonelli. Venga, yo me voy a subir al carro de Antonelli. Me parece que está pulverizando todos los récords y me gusta. Me parece una persona interesante.
1: Me ha caído bien.
4: Muy panenquita.
0: Muy honrado. Muy panenquita.
1: No, le queda muy bien.
0: No, panenquita. Bueno, voy a caballo ganador. Lleva, fíjate la diferencia.
1: Siete victorias.
0: Imagínate.
4: Es el que es jovencísimo,
1: sí, claro. Sí, 20 años. No, la imagen es icónica de él envuelto sin camiseta con la bandera de Italia delante de todos los tifosis. Bueno, una cosa loca.
0: El niño pequeño que salía ayer sería su hermano. Claro,
1: sí, creo que sí.
0: No tiene edad de tener un hijo. Y era un niño pequeño que es el hermano. O sea, una cosa entrañable. Luis, José Vicente, muchísima suerte, que salga todo muy bien. Y nada, si os sobra un sitio ahí en la azotea, aquí siempre estaremos dispuestos a que no se vean huecos en esas zonas.
5: Dame el número de American Express, que es capaz.
0: Sí, hombre.
5: Y lo arreglamos rápido.
0: Sí, no te doy, vamos. Un abrazo y mucha suerte. Gracias. Muchísimas gracias. Bueno, pues Madrid, el próximo domingo, durante todos los días en el partidazo, vamos a dar la última hora y cómo está el ambiente de cara a este gran premio, que es el Gran Premio de España Fórmula 1 en Madrid. 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
2: Noche y 11 minutos, hora menos en Canarias. Partidazo, cadena COPE, en directo con todos ustedes y con Joseba Larrañaga, David Sánchez, Nacho Peña, Roberto Palomar, Luis García, Miguelito e Isaac Avilés, leyendo los mensajes de los oyentes. Todo en el día previo a que vuelva la Champions. Y hoy ha sido un día de Champions en las comparecencias de prensa. Mañana tenemos ese Madrid-Inter de Milán. Recuerden los otros dos partidos, Dortmund-Villarreal y Lille-Betis. Empezamos por el partido del Madrid y por la comparecencia de Mourinho y de Mbappé. Decía Luis ahora que se ha merendado un poco Mbappé a Mourinho en la rueda de prensa.
3: ¿Tú no lo crees?
2: Mbappé ha estado muy contundente. Sí, sí. Muy contundente.
3: Le ha robado los titulares, ¿eh? Y eso que Mourinho con el porqué y tal había conseguido abrir telediarios y de repente llegó Mbappé...
2: Pues vamos a empezar con Mbappé entonces. Miguelito, que ha salido a la rueda de prensa. Tú dices que tienes la teoría de que como hay que hacer un poco de campaña sí. Para el Balón de Oro, él quería defender su nombre para el Balón de Oro, ¿no?
4: Sí, sí, porque ya te digo que las votaciones son en breve. Esto se entrega a finales de octubre y hasta una semana antes no vuelve la competición porque va a haber 5 semanas sin Champions. Recordemos que la semana que viene hay Liga y luego hay un parón de selecciones de 2 semanas. Así que no es habitual que la primera jornada en el debut aparezca un peso pesado como Kylian Mbappé. Por cierto, me ha llamado la
2: atención... ¿Estaba revirado Mbappé?
4: Yo creo que
2: también
4: habido...
2: te digo, es normal que te revires si te preguntan, oye, ¿qué te parece que el Paris Saint-Germain, desde que tú te fuiste, haya ganado las dos Champions y
5: ¿qué
2: tal?
5: ¿Qué pregunta os esperaba?
2: No, pero bueno, quiero decir que si tú atacas en la pregunta, que yo digo que hay que atacar.
3: Pero una cosa, perdón, yo creo que le dijeron, ¿qué le dirías a los que están diciendo?
2: Que es una fórmula, bueno, ¿qué le dirías a los que están diciendo? ¿Qué le dirías a los que están diciendo?
3: Me parece una magnífica manera de preguntar, sí, claro. Responde si no estás de acuerdo con esta cosa, porque esta cosa es real.
6: Algunos dicen que...
3: Sí, algunos dicen...
2: Algunos dicen que desde que te has ido del Paris Saint-Germain, el Paris Saint-Germain ha ganado 2 Champions y el Madrid no ha ganado nada.
5: Que es verdad.
2: Entonces, claro.
5: Es verdad.
2: Sí, pero claro.
6: No es que llegar a algunos.
2: ¿Y qué esperas? ¿Qué esperas? ¿Que te dé una caricia, pero Mbappé? Pues normal que te envista.
5: Yo creo que los que han preguntado no se han cabreado por las respuestas de Mbappé.
2: No, pero que es que ha habido.
5: A mí me parece que son buenas preguntas.
2: Ha habido quien hoy me ha dicho, no, me ha parecido un chulo Mbappé en la rueda de prensa.
5: Un chulo no, pero un soberbio sí.
2: ¿Qué diferencia hay?
5: Yo creo que es más elegante llamarle a alguien soberbio.
2: Quiero decir, sí, es más elegante. ¿Te ha parecido soberbio? ¿Por qué?
5: Porque sí, yo el resumen así a bote pronto es que no lo de defender no va con él, que él marca goles y que marca más goles.
2: ¿No ha dicho eso?
5: Bueno, yo lo interpreto que con lo que
2: es
5: ha dicho...
2: como tú interpretes, eso. No...
5: Correcto, igual que yo interpreto que Mourinho es un llorón y que ha venido a llorar y a quejarse los árbitros para justificar una derrota, en este caso la primera de Liga del Madrid ante el Betis. A mí Mbappé me ha sorprendido porque yo siempre he tenido he visto la cara amable de Mbappé. Me parece que es un tipo que dice cosas muy, muy interesantes, pero yo creo que se ha pasado de frenada.
3: Es la segunda vez que se pasa de frenada, con Arbeloa, acuérdate.
5: Y me parecería una broma de mal gusto, por no decir un chiste... que pueda ganar un Balón de Oro, un tipo que tiene como títulos dos nadapletes.
2: El jugador que más goles lleva en los mundiales.
5: Dos nadapletes.
3: Ya, hombre, pero ¿y qué?
2: ¿Te parece que eso
3: es hacer historia, como dijo él?
2: Sí, para mí es hacer historia. El jugador que más goles mete en los mundiales es hacer historia.
5: Que sí.
3: Para eso sabes que te dan la bota de oro.
7: La bota de oro, claro.
2: Vale, un segundo, por favor. Esto es lo que dice Mbappé cuando sale el tema del Balón de Oro.
8: Mucha gente habla de mí como de posible Balón de Oro. Es verdad que es un premio que para cada jugador es un tema muy positivo. Claro que yo he hecho mucha historia este verano en la competición más importante de deporte. Pero vamos a ver.
9: Te quiero preguntar si tú ahora mismo te consideras el mejor jugador del mundo.
8: Yo siempre, pero es muy personal. Claro que yo pienso que este año puede ser un buen año.

0: A todo buen gusto, coincidiréis conmigo que hay momentos mucho más amables para salir a una comparecencia que después de haber fallado el penalti.
1: Tampoco es una heroicidad, ¿eh?
2: Vamos, que no
0: salir de Palomar, he dicho yo que sea una
1: heroicidad. Has dicho que hay que tener narices, joder. Y sí, cuando muchas veces en el postpartido hemos visto al portero que ha fallado y ha salido ahí a dar la cara y a pedir disculpas y no sé qué. Son cosas que pasan en el fútbol.
2: Después de derrota, cada partido.
3: También Mbappé, desde aquel día que salió para matar a Arbeloa, no había vuelto a aparecer con el escudo del Real Madrid. Había que hacerle preguntas del pasado.
0: Yo se ve que te cae bien, ¿eh?
3: A mí Mbappé tiene algunas cosas que no me convencen del todo, pero
2: me fío de Miguelito.
3: Pero yo lo que veo es que se rebrinca cuando le haces preguntas internas del vestuario. Y por ejemplo ha llegado a decir, que me parece una vacilada, que el ambiente en el vestuario es igual que la pasada temporada. La pasada temporada acabó como acabó, con dos compañeros en una enganchada. O sea, es evidente que el ambiente que hay ahora mismo en Valdebebas no es el ambiente de la pasada temporada, ¿no? Y luego yo hoy le he entrado diciendo, se dice que a este equipo le faltaba autoridad. Entonces, a lo mejor le he preguntado mal, le tenía que haber preguntado directamente, ¿crees que a este equipo le faltaba autoridad? Pero él se agarra a eso, a él se dice, ¿pero quién lo dice? ¿Con quién habláis? Y eso parece que le molesta, ¿no? Es evidente que todos intentamos tener fuentes y saber lo que pasa dentro, pero cuando le preguntas por algo interno...
4: Ya te pasó con Mourinho, sí, eso el otro día.
3: Sí, pero bueno, ellos como que ponen un muro y que parece que si le estás preguntando por una cosa evidente, que el ambiente que hay ahora mismo en Valdebebas no es el del año pasado, pues te vacila y te dice que es el mismo.
4: La reacción a cuando le recuerdan lo de las dos Champions del Paris Saint-Germain sin él.
5: Es un análisis de fútbol. Yo no lo puedo cambiar, pero a mí... La verdad que me da un poco igual. Yo sé analizar el fútbol, yo sé por qué. Y yo no pienso que yo sé todo del fútbol, pero yo sé más que mucha gente. Entonces, yo soy muy tranquilo por eso. Pero al final a veces también no son análisis, son cosas que venden. Y yo pienso que hablar de mí vende mucho.
2: ¿Qué dices? Que no entiendo nada. ¿Qué quiere decir? Le pregunta que el Paris Saint-Germain ha ganado dos Champions sin él. ¿Y qué dice? Que sabe mucho de fútbol. Y a mí qué me importa. No te han preguntado eso, ¿no? Has ido el jugador franquicia del PSG.
4: Has vuelto fuerte,
2: hombre, ¿eh? Sí, tenía cositas esas.
6: Luego, además, es que dice esto de que...
2: es que no, ¿habéis entendido lo que ha dicho?
6: Hablar de él vende mucho, que es algo que decía Cristiano Ronaldo, solo que Cristiano Ronaldo, yo creo que su rendimiento en el campo y en el Real Madrid era otro. Probablemente Mbappé también vende mucho, pero Cristiano Ronaldo yo creo que lo decía desde otro sitio. Y lo que sobre el anterior corte que decía lo de yo hice mucha historia este verano... Hombre, yo creo que mucha historia este verano hizo, por ejemplo, Rodri, que ha encadenado ser el mejor jugador del Mundial y el mejor jugador de la Eurocopa. O Lamine Yamal, que siendo juvenil ha encadenado Eurocopa y Mundial. Yo Mbappé no sé si hizo tanta historia. Hasta Messi me parece que hizo más historia con 39 años, llevando a Argentina, una Argentina bastante pobre, a la final del Mundial.
4: Luis,
6: Mbappé
4: Luis
6: estaba,
4: podemos espera, decir...
6: Un segundo, mira. Déjame un segundo, que no he terminado. Mbappé estaba en la selección francesa...
4: ¿Cómo estáis, eh?
6: No, hombre, es que no dejas terminar. Mbappé estaba en la selección francesa, que todos decíais que era la grandísima
4: favorita. Tú también.
6: Sí, vale, yo también. Bien. Todos decíais que era la... Bueno, yo no lo dije, la verdad, pero bueno. Todos decíais que era la grandísima favorita, el mejor equipo con Olise, con Dembélé, con Mbappé. Y en cuanto tuvieron un partido complicado,
2: para
6: que es el partido de la selección española, un juvenil que se llama Cubarsí mandó a Mbappé para casa. Entonces, yo no sé si eso se puede considerar hacer tanta historia, como dice él, que ha dicho mucha historia.
2: No, hombre, podemos
0: decir que Mbappé nos ha comido un mojón desde que ha llegado al Real Madrid. Eso es una realidad. Eso lo podemos decir. Pero negarle que ha hecho historia convirtiéndose en el máximo goleador de toda la historia de los mundiales por delante
4: es que eso
0: de Leo
4: no
0: Messi.
4: No le neguéis
0: ese pan, porque entonces vais a quedar como dos forofos ridículos.
3: Pero ese mérito no es todo de 2026. O sea, los goles que en trofeos anteriores...
0: Que yo no te estoy pidiendo el Balón de Oro para Kylian Mbappé.
2: Lo parece.
0: Pero insisto en la idea. Me parece lógico que él lo pida. Sí, dicho claro. Esto, cuando empezamos
2: yo
0: a debatir...
2: Puedo pedir el
0: que
2: Pulitzer,
0: parezca,
2: pero no me lo van a
0: que
2: dar.
0: Os parezca que no es hacer historia convertirte en el máximo goleador de toda la historia de los mundiales,
2: el tercer y
0: me parece ridículo.
3: Claro, es hacer historia y ganar un mundial.
1: Claro, sí, pero eso es hacer historia. Pero ser el máximo
3: jugador del torneo.
1: Pero yo entiendo que ser el máximo goleador en la historia de los mundiales es por lo menos estar en la historia de los mundiales.
2: Eso sí, es
1: demasiado grande, pero está en la historia de los mundiales y cuando se retire veremos a ver con qué cifra y los que vienen por detrás y demás. Luego, si por lo que hizo el año pasado, que son números que para ellos ya está la bota de oro y demás. Merece ganar el Balón de Oro. Yo creo que en un año de Mundial debe tener un peso tremendo el equipo y los jugadores que
7: claro,
1: hicieron
7: posible, pero es que a mí me,
1: ganar el Mundial.
7: Me está provocando una serie de contradicciones todo lo que está pasando con Mbappé hoy, porque partiendo de la base de que yo creo que le necesita un punto de humildad, porque yo a un tipo que nació en un pueblo de Álava, que es el mejor portero de la historia de los Mundiales, no le veo en ningún momento ante la prensa diciendo: hola, soy Unai Simón y soy el mejor portero.

0: pero de la historia de los mundiales y me merezco tal, ¿no? Yo creo que merece, necesita un puntito de humildad para bajar ese punto que tiene de cierta soberbia. Pero claro, cuando luego le preguntan por la historia del Paris Saint-Germain, de que tú llevas 2 años fuera de allí, ha ganado 2, ¿y qué queréis que responda? ¿Que soy una mierda que no valgo para jugar al fútbol? ¿Qué queréis que diga?
1: A lo mejor el problema era yo.
2: Bueno,
1: dijo Luis Enrique, más o menos, el famoso documental.
0: Es que a mí si me preguntan eso, digo, pues muy bien, ¿y qué?
3: De todas maneras...
0: No estás allí y ha ganado el PSG.
1: Censuramos al periodista.
0: ¿Y qué?
3: De todas maneras...
0: Pues enhorabuena al PSG, ¿qué queréis que haga yo?
3: A mí el corte casi...
1: Pero ha dicho que sabe mucho de fútbol.
3: A mí el sonido que me parece casi más llamativo es en el que dice que Dembélé y Rafinha tienen mucho que mejorar para ser como él en algunas cosas.
1: Uno ya tiene un balón de oro.
3: No, y el otro le ha ganado 2 ligas y 2 Supercopas de España. Entonces, no sé exactamente a qué se refiere.
2: No, perdón. Él lo que dice, que es que, vale, ellos defienden más, meten menos goles. Claro, que tienen otras características. Claro,
3: o sea, que ellos también tienen que mejorar para ser como...
2: Claro, yo. No dicen, pues yo tengo que mejorar en recuperar, pues ellos me tienen que mejorar en meter más goles.
3: Es que ellos
2: yo no le veo ahí una maldad hacia los jugadores.
3: Es que yo no creo, perdona, que Dembélé y Rafinha ahora mismo quieran ser como Mbappé. Porque en la...
2: Mbappé como Rafinha.
1: Pues debería. ¿Cuál es la diferencia, Juanma?
2: Debería. ¿Por qué debería?
3: Porque no
2: ¿quién metió más goles el año pasado?
3: No está ganando nada.
2: Pero otra vez, que esto no es culpa solo de Mbappé. Perdón, David, por favor.
1: Es muy importante, ¿eh?
2: No, pero luego...
3: Quiero decir una cosa, es que esto no va de meter más goles que tus compañeros ni más goles que tus rivales, va de que tu equipo meta más goles que el equipo rival.
2: Le estáis dando toda la responsabilidad a que no consiga títulos el Madrid, a Mbappé.
4: Bueno, que espabile el equipo.
2: A ver, David,
4: no ha ganado títulos siendo el mejor jugador seguramente del Madrid en estos 2 años. Que espabile el resto, o sea, él ha cumplido.
3: Yo lo pongo en duda, Paloma.
1: Pero digo, de estos 3 jugadores, la gran diferencia es que Dembélé hace exactamente lo que le pide Luis Enrique, que Rafinha hace exactamente lo que le pide Hansi Flick, y que Mbappé no hizo lo que le pidió ni Xabi Alonso, ni Arbeloa, ni...
2: Oye, vamos a ver una cosa.
1: ¿Es verdad o no es verdad?
2: ¿De verdad alguno preferís a Dembélé por delante de Mbappé?
1: ¿Como goleador, no?
2: ¿Para qué no? ¿Para hacer una tortilla de patatas? ¿Para qué va a ser?
3: Para el Paris Saint-Germain, indiscutiblemente.
2: No, para tu equipo de fútbol.
3: Para Luis Enrique.
2: O sea, tú para el Celta te dicen, oye, ¿quieres a Mbappé o a Dembélé?
3: A Dembélé.
2: Vale, venga, a ver.
3: Yo sí, Juanma.
0: Esta pregunta, Juanma, se la deberías hacer a Luis Enrique, que te respondiera.
3: Claro,
0: serio,
3: claro.
1: No hace falta, porque ya lo dijo
3: ya
1: en el documental.
3: Dicho. Es que el único que no prefiere de esta mesa a Dembélé eres tú. ¿Eres tú?
2: Perdona.
4: Yo prefiero a Mbappé.
2: Palomar.
4: Yo prefiero a Mbappé.
2: Nacho Peña. Palomar, ¿tú a quién prefieres?
4: No, yo a Mbappé.
0: Yo a Ríos Carson.
2: No, Joseba.
0: Yo a Mbappé.
2: Nacho Peña.
3: Nacho Peña.
2: Mbappé, claramente. Miguelito.
5: Claramente Mbappé.
2: Vale, pues creo que el único que viene a opinar de Mbappé eres tú.
0: David.
1: Yo prefiero no contestar.
6: Es que la gente recuerda las cosas que dijo de Dembélé, Juanma.
2: Claro.
6: Entonces ahora tira para atrás.
1: Yo sé que estoy con Luis. O sea, Dembélé ganó un Balón de Oro porque hace en el campo exactamente lo que le pedía. Que yo sé que Mbappé es como goleador, seguramente no haya ninguno como él. Pero es que Mbappé, lo que le han echado en cara sus aficionados, especialmente aparte de los entrenadores, es que no defiende. Con lo cual se entiende que el entrenador del Madrid también le pedía defender, aunque ya sabemos que es mucho mejor goleador que defensor. Hace falta que salga en rueda de prensa a explicarnos.
3: Y no solo es el problema que no defienda, también hay compañeros como Bellingham que ya le hacen gestos de tío, no estás haciendo lo que tienes que hacer, no solo en defensa, sino combinar con compañeros, no tapar el desmarque de Vinicius, porque Mbappé entiende regular el juego. Luego con el balón es cierto que es un superdotado, físicamente es un superdotado y su primer paso y su disparo y tal, lo tiene, desde luego. Pero luego tiene otras carencias que no quiere corregir, porque él lo está diciendo, que corrijan otras cosas los demás. Claro. Y yo no tengo nada que corregir.
5: Yo creo que Mbappé no considera que tenga que mejorar eso defensivamente. Él considera que no tiene que hacer en ese sentido más en el campo.
3: Que corran otros.
5: Lleva 90 goles de momento con el Real Madrid, no está mal.
3: Y cero títulos.
5: Sí, sí.
3: Hombre, con el Real Madrid.
2: Pero otra vez. Vamos a decir las cosas como son. No son 0 títulos, son 2. Son pequeños títulos, pero son 2. No son 0. Es que no, de repetir tanto una mentira, estáis como Goebbels. Repitiéndola y se la van a creer. Pero es que ha ganado una Supercopa de Europa y una Intercontinental, coño. Y ha marcado las 2 finales. Decir la verdad, no le mintáis a la gente.
3: Intercontinental, ¿qué dice?
2: Sí, sí. Una Intercontinental.
5: Son 2 títulos de la última Champions.
2: Efectivamente, que se jugó. Así venimos con los deberes hechos.
3: Por favor.
2: Sí, sí, no, hombre, pero digamos la verdad.
1: Sí, que son...
2: Pasamos a Mourinho.
3: Venga, vamos
2: a Mourinho. Para vosotros es enseñar la patita, para mí no. Para mí es
1: llorón, para mí.
2: Llorón no. Él tiene todo el derecho a protestar, a reclamar.
0: Para mí es un error total.
2: De Mourinho, porque por la norma.
0: Claro.
2: Por la norma.
0: Claro.
1: ¿Está bien pitado o no?
0: Es que tú no puedes.
2: Según el CTA, sí.
1: Claro. Pues ya está. Entonces ¿qué debatimos?
0: Si la norma es esa, que es esa, entonces tú no puedes salir a decir lo que has dicho. A ti te puedes poner en entredicho a los árbitros cuando supuestamente quiero creer que han aplicado bien las normas que
1: requieren. No, supuestamente no. Te han explicado que esto está bien arbitrado. Ya está, cállate.
3: ¿A alguien le ha sorprendido que haya Mourinho hoy rajado el árbitro?
1: A mí sí.
0: A mí me ha sorprendido que haya utilizado ese argumento, que no es real.
3: Eso es verdad. No, pero
0: que, si vas con la 31 de mano, dices, tira millas.
1: A mí no me hubiera
0: vas a perder.
1: No me hubiera sorprendido en caliente después del partido, porque dices, hubo la duda esta de si estaba bien pitado o no. Pero con el paso de las horas, alguien en el club le debería explicar que está bien arbitrado.
0: Claro. ¿De qué te quejas? No te puedes quejar.
1: Espérate una semana que se equivoquen de verdad y protesta entonces.
5: A mí me ha llamado la atención también que sus varias quejas, porque primero de la no repetición del penalti, luego una amarilla que ve Vinicius con el brazalete de capitán, y luego también ha tirado una chinita, hablaba del algoritmo del sorteo y dice que habla italiano. Ya sabéis que Giorgio Marchetti es italiano, creo que es aficionado del Inter, el adjunto al secretario general de la UEFA, y también en un momento dado, teniendo en cuenta que el Madrid tiene mañana 3 bajas por sanción, pues también ha habido para él.
1: Vaya hombre.
7: Obviamente que no juegan esos 3, están fuera por sanción, no lo sé, el algoritmo del calendario, no lo sé si hablaba italiano o no, pero el algoritmo ha elegido este partido para jugarnos en esta situación. Al final no te voy a decir nada.
2: Esto sí está cogido con pinzas, ¿eh? O sea,
8: totalmente.
2: Sospechar. Hola, Futo, ¿eh? Estás por ahí.
5: Es otro palo.
2: Sí, pero que quiero decir que
8: muy light.
2: Pensar que el,
8: bueno, pero la suelta.
2: Que están pensando que tiene 3 bajas en el centro del campo de Real Madrid para poner el Madrid.
8: Que se está riendo. Que lo ha dicho. Y se ha hecho una carcajada, por favor, de verdad. Que tampoco podemos sacar todo de quicio. A ver, lo de la jugada esta que hemos contado, hay que distinguir entre información y opinión. La noticia es que mañana van a decir que el árbitro hizo bien en no repetirlo. Yo el viernes dije que a mí me parece un error. A mí me parece un error porque es un jugador que invade prácticamente todo el área y que saca un beneficio. O sea, si han cambiado la norma, yo creo que el espíritu de la norma en esta jugada es clara. O sea, yo por ahí puedo entender a Mourinho. Lo que ha venido a decir Mourinho es que el árbitro del VAR no se sabe el reglamento
0: claro.
8: Y que no debería estar ahí. Bueno, a ver, de todo lo que ha dicho Mourinho del pasado, pues a mí esto, sinceramente, también ha dicho, por ejemplo, que el árbitro debería ir a verlo al monitor y es una jugada factual. El protocolo del VAR te dice que este tipo de jugadas, si se hubiera repetido, no hace falta ir a verlas al monitor. Bueno, son cosas que lógicamente, pues ahí se equivoca, pero yo estoy con Juanma. A mí no me parece que Mourinho haya sacado los pies del tiesto, ni que estemos viendo un Mourinho.
2: No.
8: A mí me parece mucho peor dudar de la honestidad, relacionarlo con los Negreira y ese tipo de cosas.
1: Ya por cierto, todo Juanma, su tiempo.
2: Le estáis esperando un poco, claro, también al mínimo, y yo creo que
8: estamos hablando de lo de hoy.
2: Pero él tiene todo el derecho a quejarse.
8: Pero como todos los entrenadores,
1: Juan. Si te acaban de explicar que está bien arbitrado.
2: Porque... Bueno, pero pues es un error, pero es una queja sin más.
8: A mí lo que me escama es que hable de esto hoy y no después del partido.
1: Eso, o sea,
8: me parece muy extraño que después del partido en caliente no hables de esto. ¿Sabes por qué, Juanma? Porque seguramente hubo muchas dudas sobre esta norma. Porque mucha gente del arbitraje, hasta gente del arbitraje tuvo dudas. Lo que pasa es que hay una frase de IFAB que ha pasado desapercibida, que es la de que todo el cuerpo despegado del suelo, que eso, por ejemplo, pues esa frase es determinante. Pero había mucha gente que tenía muchas dudas de esta jugada. O sea, no era una jugada tan clara. Por eso yo creo que él, después del partido, no habló. Y ahora se la habrán explicado, la habrá visto y habrá encontrado ese hueco para hablar de la jugada.
5: Él en Sevilla dice que no le había dado tiempo a ver las dos acciones y que había mucha frustración en el banquillo porque algunos de sus ayudantes que sí las habían visto repetidas en las tablets, porque estaban frustrados. Pero ahí no quiso realmente entrar en materia.
2: Por cierto, del penalti no lo han preguntado. Ha sacado él el tema,
5: sí,
2: ¿no?
5: Sí, sí, claro. No,
0: le han preguntado otra cosa.
3: Y ha dicho, aprovecho tu pregunta, claro, a nuestro compañero Sergio Horas, le ha dicho, aprovecho tu pregunta para decir esto.
5: Y como no le preguntaban, pues en un momento dado, porque se le ha preguntado qué quería decir el otro día con esto de los jugadores pícaros, los del Betis y los...
0: Los puros, los ingenuos.
5: Y dice, mañana vais a ver por qué. Entonces, Sergio Veras le ha preguntado después como diciendo, ¿a qué se refiere usted con esto? Mañana vamos a ver un comportamiento diferente de sus jugadores. Y entonces ya es cuando ha dicho, me vas a permitir que no te responda la pregunta porque quiero hablar de esto.
2: Que Mou ya ha insistido varias veces a ese respecto, a que sus futbolistas están como con poca cocción por hacer, que los equipos que tienen enfrente están más organizados, que ahora pego yo, ahora pegas tú, ahora te cargas tú de amarilla, lo dijo el otro día con el tema de Vinicius, Y yo creo que redunda un poquito en lo mismo con la manera que empieza el partido en la Cartuja, que pega tres palos el Betis, no se lleva tarjeta, y luego llega Güler, hace una falta, se lleva la amarilla. Entonces yo creo que eso le están llevando los demonios por ese lado.
9: Oye, y mañana el partido contra el Inter, ¿cómo se presenta el partido?
5: Bueno, el Inter sabes que va líder, de momento ha sacado los tres partidos adelante en el Calcio, remontando además al Nápoles un 0-2 en la última jornada. Ya te digo que con muchas bajas, la convocatoria no se va a conocer hasta mañana, pero puede haber 8 bajas, van a entrar en la lista, o eso se espera, Tchouaméni, Endrick y Thiago Pitar, pero ninguno para ser titular. Y la principal incógnita es eso, quién va a jugar al lado de Valverde, porque están sancionados Güler, Camavinga y Bernardo Silva. Hay dos opciones principales, una colocar ahí a Trent, que ya jugó alguna vez con la selección y durante casi una temporada en el Liverpool, o retrasar a Bellingham y dar entrada pues a lo mejor a Brahim en la posición de enganche y a Diomandé, que todavía no ha sido titular en la demarcación del costado derecho. Va a haber una gran entrada en el Estadio Santiago Bernabéu, sabes que desde abril no juega el Real Madrid en su estadio. Las dos últimas temporadas con este nuevo formato el Madrid no se metió en el top 8, cayó en cuartos, y a ver qué pasa esta temporada.
9: Estaba pensando yo, Morris, que nos hemos saltado la conexión con la típica conexión con el hotel del Inter de Milán.
10: Es verdad.
9: Es un clásico que vayas...
10: La echaba de menos, sí señor, a buscar italianos. Pues
9: claro, ¿y por qué no has ido?
10: Pues tienes razón, porque he caído ahora cuando lo has dicho tú.
9: Sí, de repente.
3: ¿Has liado con los mensajes?
10: Sí, me he liado con esto y sí.
1: Pues tira para allá.
9: Pues no, ahora ya no, pero vamos, que no se repita, tenemos que ir a los hoteles.
10: Y me da pena porque los italianos son de los que viajan, ¿eh?
9: Sí.
10: Que hay otros que es más difícil encontrarlos, pero los italianos por estas fechas, sí, sí.
9: Sí, sí. Alguno se quedará para la Fórmula 1, ya toda la semana en Madrid. Sí. Se queda encantado. Miguelito, ¿algo más?
5: Pues un par de detalles, va a haber mañana un homenaje a las víctimas.
9: Perdón.
5: A las víctimas por las inundaciones de Nepal, con minuto de silencio y una pancarta. Y luego ha hecho el Real Madrid oficial un comunicado en la tarde-noche de hoy.
9: Sí.
5: Porque había algo de movimiento en las redes, que parecía que estaba prohibido entrar al estadio con banderas de España o de alguna comunidad autónoma. El otro día, por ejemplo, en la Cartuja, se exhibieron la bandera de España y la de Ceuta antes del partido. Ha dicho el Real Madrid que no hay ninguna prohibición al respecto.
9: Que se puede llevar una bandera de España o de cualquier comunidad autónoma sin ningún tipo de problema.
2: Sí, mientras sean oficiales barra constitucionales, no hay problema ninguno.
9: Bueno, pues vale.
0: No sé por qué hay que aclarar eso.
9: Sí, bueno, por el lío de las esteladas, pero no creo que haya mucha gente que quiera ir con esteladas al Bernabéu mañana. Me parece, ¿eh? No suele ser un...
2: Es que la rumorología, que era un poco sin pies ni cabeza, era que en teoría iba a estar prohibido llevar banderas de España al Estadio Santiago Bernabéu.
9: Sí, es lo que acabamos de decir.
2: Claro, pues por eso es que no tiene ni pies
0: por
2: ni cabeza.
0: Por eso he dicho que no sé dónde está el sentido de
3: tiene
0: decir
3: poco
0: eso.
3: Sentido, sí.
0: No.
2: Sí, pero se ha movido bastante. A mí me ha preguntado.
9: Cuando el Madrid ha hecho el comunicado, pues te digo una cosa: el Madrid ha hecho un comunicado. O sea, que el Madrid también estaba con la necesidad de aclarar eso. Debía estar bastante más extendido. Yo, como tú, no tenía ni idea de este asunto.
3: Y te sorprende.
9: Me sorprende mucho. Es que no sabía ni que había una polémica con el tema de las banderas. Es que no me había enterado. No sabía nada.
0: No, es que no la hay, ¿no?
9: Sí, sí la hay.
5: Según el comunicado, habla de redes sociales y de algún medio de comunicación. Yo la verdad es que tampoco estaba muy enterado hasta que salió el comunicado.
2: Por redes sí que se estaba moviendo algo y a mí incluso me lo han llegado a preguntar. Yo he dicho, a mí esto me suena a bulo, preguntaré.
9: Bueno, mensajes. ¿Qué dicen los oyentes? Morris.
11: Un mesecito ha durado la cara amable de Mourinho. Ahora ya ha vuelto el de siempre. Chuleta, quejica contra los árbitros y el VAR y tratando de justificar sus carencias como entrenador. Desde que ha empezado la temporada, noto que estáis esperando al Madrid en general. Primero fue Mourinho, ahora Kylian. ¿Cómo se le ha escapado a Florentino el fichaje de Rodri? La primera derrota del Madrid. ¿Qué ganas le tenéis a este equipo? Otro dice, yo soy madridista de corazón y me parecería una vergüenza que le dieran a Mbappé el Balón de Oro solo por marcar goles en el Mundial en una selección que acabó tercera. Otro dice, Luis, si el máximo goleador de la Liga, de la Champions, del Mundial y de la historia de los Mundiales en toda una misma temporada no ha hecho historia, ¿qué es entonces hacer historia? Otro dice, decirle a David Sánchez que lo que pretendía decir Mbappé con eso de yo sé un poquito de fútbol es que es una conclusión un pelín simplista, insinuar que el PSG gana simplemente porque él ya no está allí. Y otro decía que Mbappé sabrá mucho de fútbol, yo no lo pongo en duda, pero Luis Enrique estuvo toda una temporada pidiéndole presionar un poquito más y se fue del PSG sin entenderle.
9: Me recuerda a Bon Ricchetti que en el Inter se ha caído Di Marco, que es fundamental. molestias en la rodilla. Se lesionó en el partido contra el Nápoles. Así que ausencia también importante en el Inter. Hasta luego, Miguelito.
5: Chao, hasta luego.
9: 12:36, hora menos en Canarias. 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
3: 12 y 41, hora menos en Canarias. Mañana, además del Madrid, juegan el Betis y el Villarreal. Vámonos hasta Francia. En Lille, Lille-Betis. Allí está Oliva y con protagonista. Hola Oliva, muy buenas.
4: ¿Qué tal, Juanma? Buenas noches. Desde Lille, desde el norte de Francia, aquí estamos en el hotel de concentración del Real Betis Balompié. A esta hora, por fin vuelve el Betis a la Champions, sí, 21 años después. La última vez, temporada 2005-2006, era aquel un Betis de Lopera y de Serra Ferrer, era un Betis que jugó ante Liverpool, el Chelsea, y por allí andaba un chaval de 24 años, 24 añitos, llamado Joaquín Sánchez. Hoy día, Juan Mayá, como bien sabes, sí. Consejero del Betis, influencer, estrella televisiva.
3: Un señor de traje y corbata,
4: Absolutamente, Joaquín. Absolutamente, estrella televisiva. Bueno, le cabe absolutamente todo. Hola, Joaquín, buenas noches.
5: Buenas noches, Oliva.
4: Aquí estamos para un momento histórico de nuevo. El Betis de nuevo en Champions, aquí en Lille. Hay un montón de emociones, lo he visto hoy durante todo el día, la expedición, en ti incluso, porque es reencontrarse con una competición que el Betis llevaba muchos años esperando,
5: Y muy difícil. Y muy difícil, al final 21 años después te das cuenta lo complicado que es competir en la máxima categoría, ¿no? de Europa, que es la Champions. Entonces, personalmente ahora, como lo vivo desde otro punto de vista, sé lo complicado que es poder estar en estas competiciones y bueno, con mucha ilusión, muy concentrado, ¿no? Y al final pues muy preparado para un año tan competitivo como es este, pero bueno, pues a la vez muy orgulloso y muy feliz de poder estar aquí otra vez.
4: Aquí estamos fenomenal porque en Lille no hay nada. Hay un buen campo de fútbol, pero no hay nada que perderse a esta hora. También. Una iglesia hemos visto también, pero poco más. Así que Juanma, dale con el consejero del Real Betis Balompié, Joaquín Sánchez, protagonista esta noche del partido.
3: ¿Qué tal, Joaquín?
5: Buenas, Juanma.
3: Muy buenas. ¿Qué tal el verano? ¿Bien?
5: Bien, sí. Muy bien. La verdad, tranquilito, pero muy bien. Muy relajado.
3: Muy bien. Y ahora empieza la Champions para el Betis. ¿Para ti este año el Betis tiene mejor plantilla que la pasada temporada?
5: Sí. Sí, porque, bueno, creo que desde nuestro punto de vista, y bueno, y así lo hemos dicho, y así también tanto el presidente como el director deportivo Manu, pues hemos intentado de mejorar las posiciones que creíamos que era importante de los jugadores que habían salido, y creemos que al final pues hemos incorporado jugadores donde mejoramos posiciones y donde hacemos un equipo equilibrado para, bueno, por un año, como he dicho antes, tan importante como este.
3: Sé que el otro día
5: se ha podido, en fin, hacer mucho mejor y seguramente hayamos podido mejorar muchas cosas, como también se ha comentado, pues también.
3: Seguro. Digo que el otro día lo explicó el presidente, al día siguiente lo explicó Pellegrini, lo de la salida del chico, de Pablo García. Sí, sí. ¿A ti te dolió ver esa imagen del chico saliendo llorando? ¿Te hizo daño?
5: Hombre, claro, a nadie le gusta ver a un canterano pues esas imágenes, ¿no? Pues claro que sí, pues yo he sido canterano y al final yo también me tocó irme y también lloré. Eso está claro, pero bueno, que no, lo que sí después se aclaró, como dijo el presidente, que claro, que nosotros no habíamos empujado a nadie. Él creía que era el momento de salir, de buscar otras opciones, de jugar, de sentirse pues más importante, de disputar más minutos y como bien se comentó, bien comentó el presidente, pues oye, vino el Santander de la propuesta por ello y él la vio bien y nosotros también, o sea, porque al final creemos que es un futbolista que tiene mucho futuro y lo que queremos pues eso, que se sienta feliz. y oye, pues encantado, pero claro, las imágenes pues duelen, ¿no? Sí, sí. Sí, cuando tú las ves y no sabes qué pasa ni por qué se va, pues claro, hay esa confusión, ¿no? Pero lo que está claro es que nosotros, y lo dijo el presidente, no hemos empujado a nadie ni hemos echado a nadie.
3: ¿Tú hablaste con el chico o hablas con los jugadores cuando están así con dudas sobre qué hacer con su futuro, si esto o lo otro? ¿Tienes esa función dentro del club de hablar con ellos o no?
5: Sí, intentamos estar cerca del futbolista, por supuesto. Siempre.
3: Es que
5: siempre.
3: Tú les tienes que entender mejor que, pues, con todo bueno, respeto, mejor que Angelaro.
5: Alguno,
3: claro. Bueno, claro, los hay muy. Claro. Los hay muy. Es que los jugadores sois la leche.
5: No, pero intentamos sobre todo que sepan que estamos al lado de ellos. O sea que al final nosotros lo que queremos es lo mejor para ellos y lo mejor para el Betis. Y al final, pues, oye, nos tenemos que entender, ¿no? Y bueno, pues es un poquito también el vestuario esté unido y cualquier problema, cualquier incidencia, el día a día o, ya te digo, en esa fecha de mercado que no ha sido fácil, pues que la gente esté tranquila, por supuesto.
3: Oye, vaya subido lo del viernes contra el Madrid, ¿no? La victoria, esos tres puntos, uff.
5: Sí, porque, bueno, pues, al final ganarle al Madrid siempre es muy difícil, se tienen que dar muchas cosas, ¿no? Para que, bueno, salga un partido como salió y que nosotros fuéramos capaces de quedarnos con los tres puntos.
3: Oye, te voy a dar una noticia, lo ha contado Fouto antes aquí en el partidazo. Uh-huh. El CTA dice que no había que repetir el penalti, que está bien arbitrada la acción. Uh-huh. Y que Bartra cumple con la norma establecida, a pesar de que Mourinho hoy se ha vuelto a quejar, ¿eh? Sí, en serio.
5: No, ya, imagino, pero bueno, mira, pues contento porque al final pues nosotros lo que queremos es cuando nos favorece o nos perjudica, pues que, bueno, en fin, las normas están para cumplirlas y si se ha dicho que Mar no estaba pisando el área, pues era legal y bueno.
3: ¿Tú la tenías clara la norma? Porque tú estabas en el palco viendo la tele y cuando viste la imagen de Bartra, que dices, bueno, ¿lo repiten seguro?
5: Sí, yo lo que no veía es, no sabía si el pie estaba pisando, porque claro, en alguna imagen parece que está pisando, claro, y en otras no.
3: Claro.
5: Entonces, la verdad, sinceramente, no sabía si lo iba a repetir o no.
3: Vale. Y Mourinho, le estaba muy tranquilo y las tebasteis los del Betis, habéis hecho la mecha ya, o sea, ya está un poquitín, ya que si hacía falta.
5: Muy pronto ha empezado.
3: Pero estaba tranquilo, fue desde que fue el viernes allí, el resto.
5: Bueno, porque al final, entiendo al final, pues que una derrota pues también te deja tocado, ¿no?
3: Y la cabra tira al monte,
5: Es, efectivamente, y es entendible y es muy pronto, pero bueno, quedan muchos partidos, queda mucha liga y bueno, y en Madrid pues al final pues bueno, estará ahí arriba compitiendo.
3: Perfecto.
5: Eso no hace falta que lo digan. Para nosotros es una victoria muy importante, porque independientemente de que hiciéramos un buen partido, también se tiene que dar condicionante de que el Madrid pues no tenga su mejor momento, de que los jugadores pues no estén acertados, pues todo eso pues también influye, por supuesto, pero que nosotros hicimos un partido muy completo y tuvimos nuestro momento y lo supimos aprovechar, pues también. Y bueno, también, como ha dicho un amigo nuestro, ha ganado el Betis, ¿eh? Sí. No ha perdido el Madrid.
3: Efectivamente. Que quede claro. Oye, te dejo que pases buena noche en este debut de Champions, que ojalá vaya bien, que sea una buena temporada para el Betis y para todos, ¿vale?
5: Ojalá. Gracias, Juanma.
3: Un abrazo. Gracias. Bueno, pues es lo que dice Joaquín desde el hotel de concentración del Betis en la noche previa a este partido frente al Lille. Oliva, ¿qué novedades hay de cara al partido?
4: Bueno, que está Dani Ceballos ya en una convocatoria. Gracias, Joaquín, que ya se marcha acompañado del personal de comunicación del Real Betis Balompié con Mercedes Torrecilla al frente. Bueno, la gran novedad de cara al partido de mañana es que Dani Ceballos está en una convocatoria. Ya veremos si para jugar un rato, no creo que vaya a ser titular. Y luego Isco apunta de nuevo a ser titular, como ocurrió en el partido ante el Real Madrid. Son las dos principales novedades. También tiene a Lo Celso. En fin, el Betis, si realmente Isco recupera a nivel, más Lo Celso da un paso hacia adelante y Dani Ceballos tiene jugones de sobra para intentar competir bien con garantías en esta Liga de Campeones. Son las principales novedades. Y por cierto, el partido se juega sin techo. Ha dicho el Lille que, pese a que va a llover, que mañana el techo de este estadio del Pierre Mauroy se abre y por tanto se va a jugar en esas condiciones el encuentro. 9:00 p.m. con 800 seguidores del Real Betis Balompié en las gradas del Estadio del Lille.
3: Perfecto. No hace frío, ¿no?
4: No, mañana dicen que bajan 6-7 grados. Hoy hacía un día perfecto, Juanma, con la ola de calor que hemos tenido los últimos días, de 40 y tantos
3: se agradece,
4: grados, hemos,
3: ¿verdad?,
4: llegado aquí, claro, claro, 25 graditos, una manguita finita. Mañana dicen que bajará 18, 19 grados la temperatura y que la previsión es de lluvia.
3: Perfecto. Oliva, mañana nos cuentas. Un abrazo.
4: Abrazo grande, Juanma. Adiós.
3: Gracias. Adiós. 12:50, hora menos en Canarias. El Villarreal debuta en esta Champions en Dortmund. No sé si con el recuerdo horrible de la pasada temporada en esta competición.
6: Y que han empezado fatal la liga.
3: Sí, encima este año, eso, encima eso. Es que lo del año pasado fue tan sorprendente. Teníamos, bueno, esperanzas con que un equipo que había dado tan buena talla en la Liga Española rindieran a Champions. A ver qué pasa este año. Rubén Martín está en Alemania. Hola, Rubén, muy buenas.
7: ¿Qué tal, Juanma? Buenas noches.
3: ¿Dónde duermes?
7: En Düsseldorf, que está como a 45 minutos de Dortmund. Pero vamos, ya el equipo ha llegado a Dortmund. Ha habido la rueda de prensa hoy de Íñigo Pérez. También bajan las temperaturas. Yo creo que es en Centro Europa, ¿eh? Bajan 6-7 grados de hoy a mañana. Pero vamos, hace días primaverales todavía. Hemos tenido 26 grados en Dortmund.
3: Está el ambiente un poco raro también en el Villarreal, ¿no?
7: Está muy raro, porque el otro día le regaló el partido al Deportivo de La Coruña, es un proyecto nuevo con Íñigo Pérez, no ha terminado de empezar a funcionar, y se han juntado las dos cosas, que no ha empezado funcionando bien en Liga y que encima viene con lo que tú dices, con el recuerdo de que no se repita lo de la temporada pasada, así que están un poco, no digo nerviosos, pero sí expectantes.
3: ¿Y qué va a hacer Íñigo Pérez para...?
7: Pues igual mete bastantes cambios, ¿eh? Ha confirmado que tiene un par de bajas seguras, que son las de Foyth y Carlos Romero, que en teoría pueden ser titulares en cualquier partido. Igual cambia la portería, que esto es algo que se venía barruntando desde principio de temporada. Quita ya a Junior, a Luis Junior, y mete a Gulaxi. Y luego hay varias dudas. Si le quiere dar un poco más de trabajo al centro del campo, igual mete a Buchanan por Moleiro. Si quiere Mika Utache solo en punta junto a Gerard Moreno, o quiere una alternativa más. Puede meter a Mourinho y a Pau Navarro en el centro de la defensa y en el lateral. O sea, puede barruntar varios cambios con lo que vimos el último día contra el Depor.
3: ¿Y el Dortmund es...?
7: A ver, el Dortmund bueno. Empezó palmando 0-2 el otro día o 2-0 contra el Hoffenheim, que parecía que no había empezado tan bien, y terminó dándole la vuelta. Sigue siendo un equipo potente, rápido, con buenos jugadores. A mí el portero me sigue gustando, Kobel. Tiene al hermano de Bellingham, a Job, en el centro del campo. Ryerson en el lateral, por ejemplo, Girassi de delantero, o sea, es un buen equipo. No digo que el año pasado le metió 4 al Villarreal aquí, o sea, que no digo que sea un equipo muy, muy distinto del Villarreal en el nivel, pero sí está por encima.
3: Perfecto. ¿Algo más desde allí, Rubén?
7: Pues nada, que mañana lo viviremos también a las 9, 3 partidos a la vez, y empieza con grandes partidos todo el fútbol español.
3: Sí, no está mal. Está muy bien. Madrid-Inter, Borussia-Villarreal y Lille-Betis. Gracias, Rubén. Un abrazo.
7: Otro, chao.
3: Queda para el miércoles el Barça-Feyenoord y el Liverpool-Atlético de Madrid. El Barça-Feyenoord, ojo, que es por la tarde, ¿eh? 7:45.
6: Sí.
3: Oye, que me cuenta Luis que mañana habla Lamin Yamal.
6: Y Hansi Flick, sí.
3: Bueno, por supuesto, Flick tiene que hablar como entrenador.
6: Sí, sí.
3: Sorprendente que salgan...
6: Hoy Mbappé.
3: El As de Oros también, sí. en el Barça, ¿no?
6: Hoy Mbappé, mañana Lamin Yamal. No sé si también, como decía Miguelito, la intención de Mbappé era postularse para el Balón de Oro. No sé si pues Lamin querrá hacer
3: no lo
6: mismo.
3: No lo sé, pero a lo mejor es una forma de decir estoy aquí también. Sí, me parece que si quieren hacer algo tienen que moverse, sí, en estas fechas.
6: Y es curioso que decía antes Nacho que Mbappé sale después de un mal partido contra el Betis. Justo Lamin Yamal sale después de su mejor partido de la temporada, con los dos goles frente al Valencia.
3: ¿Estás muy, muy esperanzado, David, con el Barça?
8: En Liga sí, creo que la van a ganar relativamente fácil, pero en Champions no tengo claro que sea mejor que el Paris Saint-Germain, por ejemplo, que para mí sigue siendo el gran favorito. Sí que es verdad que el equipo ha crecido, que el fichaje de Rodri te da ese plus para intentar el asalto a la Liga de Campeones, pero no sé si va justito, sobre todo detrás y básicamente delante, si no aparece 9, porque coincido con Gonzalo, que creo que llegará un día en Europa donde se echará en falta no tener a un Lewandowski de la vida.
3: Eric García se ha entrenado con máscara, ¿eh?
8: Sí.
3: No puede jugar contra el Feyenoord, está sancionado, pero en teoría está...
6: Pobrecito, ¿eh? Otra vez la nariz.
3: Sí, sí.
6: Sí.
3: Además, yo lo
8: y
3: vi,
8: un compañero.
3: Lo vi al momento, sí, te lo juro. Sí, en cuanto vi la jugada dije, es lo del año pasado.
6: Sí.
3: Él ya dijo, o sea, se notó por la mirada que estaba fastidiado.
6: Sí,
3: estaba
6: fastidiado.
9: Y la nariz torcida la tenía.
3: Sí, sí, sí.
9: Tenía el tabique torcido, sí.
3: Bueno, pues la Champions que vuelve y que nos llenará las tardes de otoño, invierno, primavera y primavera ya. En verano ya no hay Champions. La final, recuerden, esto empieza mañana, la final es en el Metropolitano. este año la final en el Metropolitano. Oh,
6: vaya aliciente.
8: Espectacular.
3: ¿Buen aliciente?
6: Buenísimo.
3: Hombre, para todos.
6: Sí, claro. Tú imagínate, para el Atlético Madrid, claro, que yo entiendo que por eso ha retenido también, ha hecho todo lo posible por retener a una estrella como Julián. Para el Real Madrid, por ganarla en la casa de su archienemigo. Por el FC Barcelona, ahora que se lleva así con el Atleti también para, no sé, mostrarse por allí. Yo creo que todos tienen un punto de motivación extra, más allá de lo que es la propia Champions, que ya es una motivación
3: pide,
6: de por sí.
3: Pide la final de la Champions el Camp Nou, creo que para sí, dentro de dos temporadas, uh-huh, si no me equivoco.
8: Sí.
3: Y mientras tanto seguimos viendo cómo el Madrid no quiere albergar la final de la Champions en el Bernabéu. Es increíble. Un estadio como el Bernabéu que no quiere albergar la final de la Champions.
6: Porque no fue quiere. En el 10 la última, ¿no?
3: Sí, la ganó
8: la de Mourinho.
6: La del Inter de Mourinho.
3: Inter de Mourinho. Sí, no sí, quiere porque Florentino piensa que un equipo anfitrión no va a ganar la final.
6: Por la cábala, ¿no?
3: Sí, sí.
6: Ostras.
8: En 2010 fue de un pelo que no llegase el Barça a la final, ¿eh? Fue el año de los aspersores.
3: Sí, hoy le han regalado aspersores.
6: Pues igual fue por eso. Ahí se asustó y dijo, pues nunca más.
3: Imagínate.
6: Nunca más.
3: Si ves al Barça a ganar la... Yo sé que hay muchos madridistas que dicen que... Que eso, que no soportarían ver al Barça ganar una Champions en el Bernabéu. Claro. Y seguro que hay muchos barcelonistas que no soportarían ver al Madrid ganar la Champions en el Camp Nou.
8: Sí.
3: Pero el Barça va a pedir la final de la Champions.
6: Hay que acabar antes el voladizo ese de arriba que no avanza, ¿eh? Está atascado.
3: No, es que eso lo acaban en el año que viene.
8: Claro.
6: Se tiene que ir a Montjuïc otra vez.
3: Se van a Montjuïc.
8: Esto no se pone cuando lo diga Nacho Peña. Se pone cuando lo dicen los ingenieros, ¿sabes lo que te digo?
6: Os veo muy confiados y muy entendidos en obras.
8: Será el campo más grande de España, por lo menos. Sí, sí, 105.000.
9: En capacidad, sí.
6: Sí, de Cataluña.
3: Vámonos a Estados Unidos, porque ya sabemos a qué hora juega mañana Alcaraz. Es partido de cuartos de final del US Open.
8: Qué bestia, ¿eh?
3: Y es contra Shelton. Este partido sí que es...
6: Casi final adelantado.
3: Eso es, un toro en puntas.
6: Sí. Ese es el pollino que está vendiendo Angelito.
8: Angelito, 3-1 fácil.
9: ¿Qué tal, chicos? ¿Cómo estáis? Saludos, hombre, desde Times Square, no sé si se ve.
3: Qué ganas tengo yo de hacer un programa de
9: Os voy a hacer una cosa. Se me acerca la gente aquí. Os voy a hacer una cosa normal, porque esta ciudad no te la acabas nunca.
8: Mira.
9: Vienen aquí, mira que la gente viene aquí a hacer el tal.
8: Uy, uy, estos te canean. Sí, acércate.
6: No, que eso es la clave que los tiene.
3: Un helicóptero.
9: No sé si se ve.
3: De oro.
9: Un helicóptero dorado, de oro.
3: Sí.
9: De oro, que llevo toda la tarde viéndolo aquí y estoy flipando. Funciona perfectamente, la gente se viene a hacer fotos y demás. La CLA, por cierto, que decíais, me ha dado un poquito de miedo cuando se ha acercado, porque sí, te aseguro que no estaba preparado. Y nada, y he flipado con esto. La verdad, son las cosas que te encuentras en esta ciudad que no te la acabas nunca.
8: Súbete,
9: un helicóptero dorado en la de Times Square.
3: Muy bien.
9: No, creo que se podría entrar, pero es que hay bastante seguridad. Tú lo has dicho, ya tenemos horario para Carlos Alcaraz. No le ha gustado nada a Carlitos, ya te lo digo, porque es el último partido de la noche, hace las 3 de la madrugada en España. Concretamente, el horario que menos le gusta... Por dos razones. La primera, porque su bola corre menos, lo que siempre decimos, por la noche las condiciones son más húmedas, la bola está más pesada y no tiene esa viveza que tiene a primera hora de la tarde con el sol y demás. Y segundo, porque acaba súper tarde, fisio, prensa y demás, y se acuesta muy tarde y no le gusta en mitad de los torneos. Con lo cual, no es lo que esperaba, pero bueno, sería muy largo de explicar aquí, pero esa ventana, la primera, la que yo pensaba, la de la 1 de la madrugada en España, a las 7 de la tarde aquí, ya estaba entregada la agüita a un partido femenino y así va a ser. Y por otro lado, Juanma, se habla mucho de lo que te dije. Primero, de que esto es Alcaraz contra Estados Unidos, que lo venimos diciendo desde el principio del torneo, ya ha eliminado a Paul, ahora viene Shelton, luego vendrán Tiafoe o Mikkelsen, es decir, otro estadounidense, y veremos a ver si por el otro lado del cuadro llega Zverev o llega también Tiem, por ejemplo, un estadounidense.
3: Pero
9: Alcaraz nunca ha perdido contra los estadounidenses en Grand Slam. Y claro, cuando le trasladamos este dato, Carlito no se fía más de la cuenta.
10: Bueno, son estadísticas que, bueno, alegran un poco, ¿no? Cuando la conoces, pero no quiere decir nada, ¿no? Yo siempre digo que siempre hay una primera vez para todo, así que vamos a intentar que no pase. Yo creo que es una gran oportunidad para jugar contra americanos en casa, es un gran reto. Y bueno, salté un jugador muy, muy explosivo, muy, muy complicado de jugar contra ellos, así que veremos a ver, pero quien se me ponga por delante.
3: Juega contra americanos, pero yo tengo la sensación de que la gente también está con Alcaraz allí. O sea, no, no,
9: sí,
3: no,
9: somos, quieren,
3: no son muy patriotas con los suyos, ¿eh?
9: No. Nada, a ver, yo creo que en un partido contra un americano y con tantas ganas de volver a ganar, que desde 2003 sí. no ganan ningún Grand Slam, y en concreto este, que fue con Andy Roddick, pues yo creo que van a ir con el suyo. Pero que a Carlitos se le quiera aquí más que a ningún otro tenista de la actualidad, Djokovic incluido, porque es muy suyo, le gusta el rollo americano, mira las camisetas que lleva, lleva el mismo, es muy amigo de grandes estrellas de aquí, de todo, de la música, del deporte. Entonces, bueno, sí que le quieren mucho, pero hombre, yo creo que querrán un poco más a los suyos, Juanma.
3: Sí, evidentemente.
8: Yo he hecho el extraño ejercicio de escuchar íntegramente la rueda de prensa de Tommy Paul cuando acabó el partido con Alcaraz.
3: Eres un profesional intensado.
8: Correcto.
9: Tienes unas aficiones un poco raras.
8: Porque ya había leído algún titular que estaba como abatido porque venía a decir Tommy Paul que es imposible ganarle. Y durante toda la rueda de prensa repito lo mismo, que a este nivel, da igual si dice, si yo hubiese estado espectacular, también maravilloso,
3: hubiese perdido
8: 3-1 seguramente, porque dice Alcaraz está a otro nivel. Es decir, yo le intento llevar al límite y con Alcaraz me doy cuenta que estoy corriendo desde el minuto 1 detrás de la pelota. Por eso creo que Shelton, que está muy bien, tampoco tiene tantas opciones. Creo que le pondrá más en aprietos, pero yo creo que al final Alcaraz, tal y como está, solo Sinner es capaz de derrotarle.
3: Gracias, Angelito, un abrazo.
9: Un abrazo, Juanma.
3: Una llamada muy rápida antes de ir con la vuelta, que nos está esperando Vicente García Costa, a Pilar Casado. La selección española de baloncesto femenina se ha metido en cuartos del Mundial. Pilar, muy buenas.
11: ¿Qué tal, Juanma? Muy buenas. Y eso que antes de empezar la jornada, la derrota de Mali del sábado nos daba opciones totalmente abiertas a todos los equipos de tener que ir a cruce de octavos, de pasar a cuartos o de irnos a casa. Tenemos ya posible rival para los cuartos que vamos a jugar el próximo jueves. Va a ser el ganador de la Australia-Italia. Y hoy nos hemos deshecho de Japón y pasando primeras, y por tanto nos ganamos el derecho de un día de descanso y jugar los cuartos directamente, batiendo a un rival que siempre es incómodo, que siempre da mucha guerra, como es Japón. Quiero destacar el renacer de Aguafama, lo pasó francamente mal en el partido frente a Mali, y de una mujer, la de Yana Martín, que es desde hoy la primera jugadora menor de 21 años que anota 20 puntos o más en un back-to-back de mundial en lo que llevamos de siglo. Parece mentira que esté jugando el primer mundial. Entre esos dos pilares, el buen trabajo de Raquel Carrera, el de María Conde, España, como digo, sueña, sigue soñando a lo grande. Veremos el jueves contra quién y si pasamos cuartos.
3: Perfecto. Un beso, Pilar. Gracias.
11: Otro. Chao, chao.
3: Compañeros, gracias. Quédate yo, Seba, que
7: sí, tú dices bien. Primero bici y luego vamos a hacer un biatlón.
3: Biatlón. Es verdad.
7: Bici y correr.
3: Sí. Bici y correr. Pues eso es lo que vamos a hacer en la vuelta. A ver si gana Enric Mas la vuelta esta semana, que es la última semana de vuelta. Antes, este mensaje.
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0: es el tramo final del partidazo y este es el tramo final de la Vuelta a España. Hoy, segundo y último día de descanso y mañana se inicia la semana definitiva. La semana que nos va a determinar si Enric Mas aguanta o no aguanta y gana esta Vuelta a España, todos evidentemente con Enric Mas. Están Arauz y Quique Iglesias. Hola Alberto, hola Quique, ¿qué tal? Muy buenas.
1: ¿Qué tal, Juanma? Muy buenas.
2: Aquí estamos en Sevilla, muy buenas noches.
0: ¿Qué tal en Sevilla? Fresquito, ¿no?
1: Ha sido un día infernal, Juanma, por encima de 40 grados de temperatura, un sol tremendo y hemos estado como hace una semana en Albacete, todo el día muy cerquita del equipo Movistar y de Enric Mas, que ha salido hoy hora y media a rodar, a eso de las 11:30 de la mañana.
2: ¿Con la bici de crono?
1: Con la bici de crono, porque venimos hablando mucho de esa crono del jueves y Enric quiere acoplarse un poquito a la cabra y en fin, y ha pasado un día tranquilo en un hotel muy bonito y esperando vivir lo que va a ser la semana definitiva de la Vuelta.
2: Compartiendo hotel, Juanma, con Roglic, con un montón de rivales y haciendo zoom con la familia y bueno, pasando también un ratito.
0: Eso es lo que me gusta del ciclismo, yo lo he dicho varias veces, que es que imagínense ustedes que antes de una final de Champions compartieran hotel el Madrid y el Bayern de Múnich, por ejemplo, o una final de Mundial y estuvieran Messi y Rodri desayunando juntos. Bueno, pues esto en el ciclismo pasa, hay hasta tres y cuatro equipos muchas veces en el mismo hotel.
1: Y aquí están muy cerca de la gente, Juanma, claro. Yo he visto esta mañana con los aficionados a una niña pequeña entregarle un dibujo de Enric Mas, hacerse fotos,
0: sí.
1: De autógrafos y de todo, el ciclismo está mucho más
0: otro
1: cerca.
0: Otro rollo.
1: Totalmente.
0: Sí.
2: Y abriendo el camión, por ejemplo, el equipo Movistar, que ha abierto el camión y ha sacado ahí unas empanadas maravillosas para que la gente se acerque y cenar un poquito, por ejemplo, junto a uno de los hombres importantes y que está deseoso de que llegue el domingo, como es, yo le llamo José Vicente, él me dijo una vez que solo su madre y yo le llamamos José Vicente, pero todo el mundo lo conoce como Chente García Costa, se ríe. El director del Movistar, Chente, de toda la vida, Chente de toda la vida, que está aquí contigo y con todos nosotros.
0: Hola Chente, muy buenas.
3: Muy buenas, ¿qué tal estás, Juanma?
0: Muy bien, ¿cómo estás tú?
3: Bien.
0: ¿La empanada la hiciste
3: tranquilo.
0: Tú? ¿La hiciste tú la empanada o qué?
3: No, ojalá supiese hacer empanadas.
0: No. Vale. ¿Estás tranquilo de verdad? O sea, porque...
3: Sí, estamos tranquilos, sí. Estamos tranquilos, sabemos que tenemos una situación complicada, bueno, complicada, es una situación de defender, es una situación que muchas veces crea nervios, pero... Tenemos que estar tranquilos. O sea, el equipo está muy bien y Enrique está muy bien y eso nos hace estar tranquilos.
0: Dicen que no hay mejor defensa que un buen ataque. A lo mejor.
3: Sí, también.
0: Es la mejor manera de defender.
3: También. De momento, mira, Enrique ha estado ahí en su sitio, ha tenido dos momentos buenos, dos ataques, que era un hombre que no nos acostumbraba a esto y la verdad que estamos disfrutando mucho con Enric.
0: ¿Qué se puede hacer en un día de descanso cuando la temperatura es tan infernal? ¿No corre incluso un poco de riesgo sacar a los deportistas a la calle a rodar con estas temperaturas?
3: Bueno, a la hora que han ido tampoco hacía un calor excesivo, ¿eh? Había mucho más fresco, han hecho una hora y media, ha sido un poco para rodar, estirar un poco las piernas y que el día de descanso no se les haga tan largo, sino aquí en el hotel, aunque se está fresquito, pero... Se hace las tardes largas.
0: Lo que os queda es calor, calor y calor. O sea, no esperéis otra cosa de aquí al domingo en Granada, ¿no?
3: Bueno, han dicho que las temperaturas bajan.
0: Un pelín,
3: Que bajen 5 grados es mucho.
0: Sí.
3: De estar allí con fiebre muy alta a casi unas décimas, pues es mucho. Entonces, pues oye, yo creo que se va a agradecer y es lo que queda, ¿no? Todo el mundo sabía, ¿no? Cuando se presentó la Vuelta a España en diciembre, que íbamos a tener... una Vuelta a España muy calurosa y bueno, así está siendo, ¿no? Es una pasada el calor que hace.
0: Sí. Oye, tú en el coche vas con Rojas, ¿no?
3: Sí, vais.
0: El primero y el segundo juntos. Yo antes siempre iba el primero en un coche y el segundo un poco por detrás. ¿Por qué vais juntos los dos?
3: Porque ahora es tanto tensión y tanta historia que el que conduce, claro, somos... Y luego, pues en el caso este, conduzco yo y Rojas es el que habla, los dos... Estamos cuatro ojos, ven más que dos,
0: ¿sí?
3: Eso es siempre importante. Y luego, pues eso, que hay mucha tensión y si ya vamos, que si con la famosa aplicación EveloViewer, con la radio, con tal, con cual, pues un tío solo... Yo hice dos tours solo y casi me muero. O sea, casi me muero
0: Un ataque de estrés, reventado. ¿No? Tienes que estar a mil cosas,
3: está
0: claro.
3: Está reventado.
0: Claro.
3: Es mejor ir dos en el coche y como digo siempre, cuatro ojos, ven más que dos.
0: ¿Discutís?
3: Sí, y nos besamos, nos peleamos, nos besamos. Sí, al final con Rojas tengo una amistad de la leche, de que corríamos, desde que corríamos juntos. Ya le conocí en el Mundial de Zolder cuando era junior.
0: ¡Ostras!
3: O sea, tenemos una amistad y claro, como todo, es como un matrimonio al final. Reímos, sí. Nos besamos, nos
0: No, pero claro, leches. Pero por ejemplo, si salta Enric Mas, tú dices, ¿para qué salta? Y yo digo, sí, coño, que tiene que saltar. ¿Eso pasa? ¿Hay un error? O sea, ¿hay una discrepancia en la estrategia ahí en directo o no?
3: No, la estrategia la tenemos bien, bien marcada y ahí no solemos reñir.
0: Porque, perdona, ¿Enric Mas salta cuando él quiere o cuando tú le dices?
3: Bueno, le solemos animar a que lo haga, porque Enric es un tío que, pues eso, como he comentado antes, ¿no? Que le da, pues eso, tiene los miedos que tiene cualquier corredor que está allí, le duelen las piernas, ¿sabes? De atacar y ver luego las consecuencias. Si va bien, pero siempre tiene el miedo ese de que no va bien. Entonces nosotros siempre, los dos. Los dos a la vez le decimos que venga, inténtalo.
0: Dale,
3: venga,
0: dale ahora.
3: Hay que intentarlo.
0: Pues yo el otro día que hablé con él, hace justo una semana, aquí en el partidazo, y le vi animado, le vi más echado para adelante que otras veces, que más que de costumbre.
3: Está muy bien, está lo que mejor le noto yo, que tiene mucha más seguridad en sí mismo.
0: Claro, eso.
3: Tiene una seguridad bestial y luego sobre todo seguridad y confianza plena en el equipo. El equipo es una piña, o sea, es una piña impresionante y eso hace que todo vaya mejor.
0: Os lo habéis ganado eso, ¿eh? Porque había quien decía, vamos a ver, porque no sé si el Movistar está preparado para este escenario que se ha presentado después de lo de Pogacar y tal, y habéis dado la cara, ¿eh?
3: Sí, además hemos dado la cara y cada uno en su momento y una imagen de la leche de equipo, o sea, como, no sé, lo trasladas al fútbol y lo que hemos visto hace un mes y medio, ¿no? Que al final es un poco equipo y para adelante, todos a una y cuando no puede uno, que venga otro. O sea.
0: ¿Firmas con llegar con esta distancia de 2:10 a la crono o te gustaría y vas a pretender llegar con algo más?
3: Es complicado llegar con algo más. Ahora tenemos la etapa de mañana que normalmente sea sprint y la de paso mañana también. O sea, la diferencia que vamos a llegar a la crono es esta.
0: Es esta.
3: Si, vale. Si

0: Pues será de las etapas más duras que he visto yo en una Vuelta a España. Es una exageración. Encima son puertos duros, pero el Purche, por ejemplo, es un puerto que le da el sol todo el día. O sea, hace un calor allí impresionante. Impresionante. Entonces van a ser... El sábado va a ser muy duro. El sábado va a ser una etapa durísima.
1: ¿Cuántos bidones de agua podéis llevar para una etapa como la del sábado?
0: En el coche llevamos una nevera, no sé si cabe, en 70. Pero mira, ahora mismo estábamos hablando que estamos gastando en torno a 250 bidones.
1: ¿250 cuánto? ¿En cada etapa?
0: En cada día, al día.
1: ¿Al día?
0: 250 bidones, están haciendo los auxiliares. Pero sobrarán.
1: Es increíble.
0: Sobrarán.
1: Y perdona, ¿estos van todos a reciclaje o son nuevos cada día o recuperáis
0: alguno?
1: Cada día nuevos.
0: Sí, algunos se recupera, pero cada día nuevos.
1: Ostras.
0: Cada día nuevos. Vamos a gastar en torno a, no sé, 5.000 y pico. O sea, es una barbaridad. Y las medias de hielos estas que se ponen atrás, 100 al día. O sea, estamos gastando en torno a 120 kilos de hielo al día.
1: Ostras,
0: también, es una barbaridad.
1: Es acojonante, ¿eh? El despliegue que tenéis que llevar para luchar un poco contra el calor y contra las circunstancias.
0: Sí. Tenemos que calcular bien el tema de los bidones, cómo traerlos, cómo esto. Luego también tenemos una empresa que nos trae hielo, o sea, es un poco, logísticamente es complicado los días de calor y una vuelta como esta.
1: Oye, ¿no estáis grabando documental este año? ¿No?
0: No, pero bueno, está el hombre este que se llama...
1: ¿Ordorica, Pablo?
0: Pablo,
1: perdona, el hombre este es el número uno de las redes sociales del ciclismo. O sea, es el mejor.
0: Sí,
1: o sea, tenéis al mejor community manager y el mejor creador de contenido digital con mucha diferencia, ¿eh?
0: Pero no tengo ninguna duda. Y bueno, este hombre pues ya hace bien su trabajo y saca ahí... los sin cadena y...
1: Claro. ¿De dónde es ese hombre? ¿De dónde es ese hombre?
0: Dime tú de dónde es.
1: ¿De dónde es? Pues de dónde hay que ser. Asturiano, claro. Muy bueno. Pero vamos, que este año sí que hubiera molado ver tus... ¡Me cago en sos! Ahí,
0: No, ya no... Me he refrenado, Juanma, ya...
2: Bueno, el otro día Juanma, después de ganar la etapa Enric, creo que fue, dijo nada más cruzar la meta, vaya rodaballo, voy a jalar.
0: Sí. Nos vamos a jalar,
2: fíjate lo que se ha refinado.
1: ¿Y te lo jalaste o no?
0: No, todavía no. No tuvimos tiempo, si claro. Llegamos a las 1000 todos los días,
1: claro.
0: Unos traslados terribles también.
3: ¿Hay expresión nueva este año? Como lo de la CBR, comer, beber y a rueda tal. ¿Hay alguna nueva o no?
0: Seguro, siempre estamos ahí con la CPU, siempre hay muchas.
1: La CPU
0: la cabeza. La que utilizamos ahora, que nos va muy bien, es una que nos han dicho todos los abuelos y todos los padres, ¿no? Medir tres veces, cortar una, ¿no? Esa es ahora la que está un poco de moda. Esa es la que vamos a hacer y la que estamos haciendo.
3: ¿Medir tres veces y cortar una?
0: Toda la vida.
3: Yo esa no la sé.
1: Yo tampoco.
0: Te digo yo, tú vas a cortar algo, mides tres veces antes de cortar. Si mides una sola, te puedes equivocar, ¿no? Pues eso.
1: Ay, amigo. Sí. Oye, ¿tú haces el menú de los ciclistas o tú comes? ¿O te apetece un chuletón y te cenas un chuletón?
0: No. Yo como lo que hay en el hotel.
1: ¿Como un señor?
0: Como un señor, no. Normal.
1: O sea, pero también estás a espaguetis ya.
0: No. Vale. Yo espaguetis habré comido unas 20 veces desde que dejé el ciclismo.
1: Claro, no me extraña. Comiste 3 toneladas mientras estabas eras ciclista. Claro.
0: Exactamente.
1: ¿Eres más feliz de director que de ciclista?
0: Va, es diferente, ¿eh? Cada época son épocas. O sea, yo estuve muy feliz de ciclista hasta que dije basta. Y bueno, y esta otra faceta, pues... Es otra etapa muy, muy, muy guapa.
1: Es que te digo una cosa, tú de ciclista ya eras un poco director.
0: Siempre nos ha gustado un poco.
1: Sí, tú eres un poco... Eras un tío que llegaba a meta e imponía. Y se notaba que cuando tú hablabas, el equipo escuchaba.
0: Sí, bueno, ahí sobre todo los últimos años ya, cuando...
1: Sí.
0: Tuve muy buenos maestros también, ¿eh? De gregarios y tal... Y luego el más grande también estuve unos cuantos años con él. O sea,
1: Miguelón,
0: que al final
1: Miguelón ahí.
0: Vas ahí cogiendo un poco de galones y siempre pues ayudar.
1: Sí.
0: Aquí he sido siempre gregario, ahora soy gregario, ayudar y para adelante.
1: Pero mantienes esa espontaneidad que tenías cuando eras ciclista en las metas. De verdad, yo me encantaba entrevistarte en las metas porque siempre decías algo que molaba. Siempre molaba entrevistar a Chente García Costa cuando llegaba a las metas. En el Tour, en la Vuelta, en todos los sitios. Joseba, Chemita viene ahora al kilómetro 42.
4: Sí, señor, estuvo la semana pasada con él.
1: ¿Y está Chemita ya conectado?
4: Está conectado, ya está corriendo, sí, señor.
1: ¡Chemita!
5: ¿Qué tal?

0: Buenas noches, Juanma. Buenas noches, Chente. ¿Cómo estamos? Madre mía, ¿cómo
1: Chema?
0: ¿Estamos?
1: ¿Bien o qué?
0: Estoy alucinando y disfrutando muchísimo porque muchas veces llevamos estos años que rematábamos al palo, que siempre nos pasaba alguna cosa, y este año es una maravilla ver a todo el equipo. Sí. O sea, esta semana ha sido increíble cómo os habéis movido. Las decisiones que os dije la semana pasada las habéis cumplido a rajatabla y he visto que se ha hecho todo perfecto. O sea, maravilloso. Sí, te enhorabuena porque ya hacía... Así. Tiempo es, que, o sea, gracias. Disfrutando con todo el equipo, como bien has dicho, que está funcionando como un engranaje ahí perfecto.
2: Sí, sí, así es. Oye, yo, aquellos consejos, rajatabla.
3: Sí, que sí.
0: Pero no quisiste venir a correr conmigo.
2: No, correr de cobardes, ya te lo dije.
3: ¿A qué vas a correr si hay bicis, ¿eh? Claro. Y coches? Ahora ya no hace falta. Oye, Chente, te mando un abrazo enorme.
2: Muy bien.
3: Te deseo mucha suerte, de verdad, que os vamos a seguir durante toda la semana. Las etapas, el final de etapa en COPE durante todas las tardes lo vivimos con mucha pasión y estamos todos con Movistar. Bueno, es que yo soy compañero, claro, trabajamos en Movistar y Chema también es de Movistar, así que somos empleados de Telefónica, no nos queda otra que dar pedales todos.
2: Muy bien, muchas gracias y a ver si llegamos a Granada a ver la Alhambra de Rojo.
3: Que sí, hombre, que sí, seguro, seguro. Estamos con vosotros, Chente, un abrazo, gracias.
2: Vale, hasta luego, gracias.
3: Hasta luego, gracias. ¿Algo más, Quique Arau, desde la Vuelta?
4: Que mañana estaremos en la Sierra de Huelva, desde Cortegana, camino de Palos de la Frontera, antes del final, el miércoles también aquí en las calles de la capital.
5: Y yo, Juanma, cruzo los dedos porque mañana y pasado, que parecen días tranquilos, que no pase nada. Porque acuérdate que lo de Pogacar también pasó en un día monótono, así que no pase nada y que llegue ya la crono del jueves y se empiece a decidir la vuelta.
3: Siempre me decía Anselmo Fuerte que las peores caídas es cuando está la cosa más relajada. Cuando van más despacio es lo peor, porque está la gente con las orejas tiesas. ¿Qué es cuando puede pasar algo? De repente una piedra, una... bolsa, uno se queda, cualquier... Cuando vas de verdad en tensión a toda pastilla, pelotón enfilado, o sea, en fila, ahí la gente va con los cinco sentidos.
6: Por cierto, vi una librada que hizo en Rimas de una piedra. Sí. No sé si habéis visto
3: bueno,
6: pero fue increíble, ¿eh? Increíble.
5: Como haciendo una rabona con la rueda,
6: bueno,
5: ¿eh?
6: Una pasada. Y eso sí, desequilibró un poco, ¿eh? Sí. O sea, que se la tocó un poco. No se cayó, pero fue increíble.
3: Pues que haya suerte, que estén limpias las carreteras y que haya mucha suerte. Gracias, Quique, gracias, Arauz.
4: Buenas noches.
5: Adiós, un
3: buenas noches. Chemita, pues vamos con el kilómetro. ¿Te parece?
0: Hombre, por supuesto.
3: Vale, pues ahora estamos con el kilómetro 42 para cerrar este partidazo de lunes.
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0: Pues lo dicho, vamos con el kilómetro 42. Después de la el crossover de Chema Martínez en la Vuelta a España.
1: Señor, fue fundamental.
0: Totalmente.
1: Para el
0: aparición, ese cameo estelar.
1: Claro, claro. Allá donde va es como el rey Midas.
0: Es que le conocen en todos los sitios, además. Y le quieren en todos los sitios.
1: Eso ya es más cuestionable.
0: Sorprendentemente, Chema ha estado 5 días alejado de las redes sociales. Apareció el fin de semana para anunciar que había hecho un entrenamiento de 28 kilómetros. ¿Qué andará tramando? Dice Joseba.
1: Pues que andará tramando. 5 días sin dar noticias sobre su paradero y sobre sus entrenamientos.
0: Estás muy pendiente. Yo sigo a Chema y no me había dado cuenta que no había publicado nada.
1: Yo los lunes, antes de preparar la sección, hago un repaso de toda la casilla de su semana y de repente digo,
0: qué cotilla.
1: Hoy le he visto que ha subido con Daniela, creo que era, ¿no? A la bola del mundo.
2: Eso, Joseba. Pero he estado 5 días, que hay veces que publico cosas en TikTok, otras veces
1: No pidas peras al olmo tampoco, no pidas peras al olmo. Yo miro Twitter o X o como se llama.
0: Ah, ¿Instagram no?
1: No.
0: Coño, lo que se lleva es Instagram.
1: Ah, bueno.
2: Claro, por eso Joseba ha dejado de verme 5 días, pero vamos, que he seguido activo entrenando, o sea, eso no ha faltado y he subido otra vez la bola del mundo, que por cierto, o sea, ir a un parking a Cotos, Navacerrada, para ir un fin de semana, una locura, o sea, a las 10 de la mañana estaban todos los parking totalmente cerrados, claro, también por mi parte, ir un fin de semana, pero quería hacer una subidita... por pasear un poco por la montaña, pero imposible con estas temperaturas, la gente sale mucho y tenía que haber madurado un poquito más. Vale, pero bueno, ya lo sé para otra vez.
1: Se nos acabó la Diamond League.
0: Joder.
1: Ha estado muy bien, ¿eh? Ha sido espectacular el fin de semana, ¿verdad, Chema? Viernes, sábado en Bruselas, ha habido unas pruebas estupendas.
2: Espectacular.
1: Y como conclusión nos ha dejado un futuro para el 800 femenino. Con esta mujer que gana ahora siempre, que es Warren, contra Frenke Boll, que cuidado, que van a ser carreras, pero míticas, extraordinarias.
2: Y te falta la inglesa, Kelly Hodgkinson, no ha estado el otro día en la final.
1: Parece que se ha quedado un poquito como la tercera de esta, del 800.
2: Sí, sí, pero es que bueno, tanto la suiza... Warre como Frenke Boll, que Frenke Boll, recordemos que era una corredora de 400 vallas
1: y que ganó todas las 800. Carreras. Esa ganó todas las carreras que corrió, 30 seguidas creo que ganó.
2: Y bueno, y lo cierto es que está ahora que se sale, o sea, está ahora mismo dominando los 800 y bueno, vimos un final que casi se lo puso a Guerro difícil en esa final de 800, pero al final la suiza se lo llevó apenas unas décimas y bueno, en cualquier caso, este fin de semana tendremos la oportunidad de ver una final en esos juegos, ese campeonato del mundo Ultimate que se ha sacado de la manga World Athletics y que vamos a tener la semana que viene la oportunidad de ver un 800 que bueno, está llamado a ser, para mí, ya lo hablamos hace un par de semanas, la prueba para mí más espectacular del calendario atlético. O sea, yo estoy disfrutando y veremos esa final en Ultimate. Y para los juegos, yo creo que Frenke Boll estará en disposición de intentar usar, batir ese récord de, no sé si lo recordáis, Joseba, Yarmila Krastotsilova.
1: Sí.
2: Y que tenía 1:53.28, creo que era el récord, todavía sigue siendo vigente. Y yo creo que cualquiera de estas corredoras está llamada a batir el récord más antiguo que existe en el calendario atlético. O sea, que veremos. Pero bueno, hemos visto todo, también la faena que Duplantis se lesionó en el calentamiento, no pudo participar, pero desde luego todos los atletas han llegado a este final de temporada en forma y están consiguiendo unas marcas, ese final en Zurich, ahora en Bruselas este fin de semana, esos 2 días, ¿no?, de finales para disputar, para intentar llevarse el diamante. Así que atletismo, yo he estado disfrutando como si estuviera viendo la final de la Champions, está muy bastante bien.
1: Ahora, este fin de semana, competición nueva, el World Ultimate Championship, que es una competición nueva que se ha sacado, que es como un mundial a base de pasta, por invitación, y con 150.000 euros para el ganador de cada prueba. Y durante 3 días...
0: ¿Los récords tienen validez y todo esto?
1: Sí, sí, claro, sí, claro, ¿no? Claro, claro, es una prueba oficial de la IAAF.
0: De la IAAF.
1: Vale, sí, del World Athletic. Vale. Sí,
0: pensé que era de esto que generan alrededor,
1: margen
0: de las
1: asociaciones. No, esto es para que haya... Dicen que como no hay un mundial este año como tal... Pues entonces ha creado este otro mundial de 3 días y en Budapest y tiene muy buena pinta.
2: Es prácticamente eso, como un meeting con los mejores deportistas. Aquí puedes llevar cada país a los que estén en función de esto, va en función del ranking. O sea que si tuviera a España 5 corredores de 800 de los mejores del ranking, pues no estaría como un campeonato del mundo que está limitado a 3. Aquí puedes llevar lo que quieran en función del ranking. Pero dicho esto, pues también se han sacado de la manga las wildcards, las invitaciones, porque Ingebrigtsen no estaba invitado, ni tampoco Josh Kerr, y al final van a ir. O sea que bueno, que también luego también los de triple se han quejado porque no han incorporado alguna prueba. Entonces, bueno, es un campeonato de esta manera, pero son 10 millones lo que se reparten premios. El primero se iba a $150,000, que no está nada mal. Bueno, no sé si en euros son dólares. Y el último son 2,000, con lo cual al final es una prueba bastante rentable y tenemos participación española que estará allí. Así que bueno, veremos cómo es este campeonato, esta primera edición.
1: Rodríguez Quicera ha hecho el récord nacional del récord de España. Ha estrenado la nacionalidad haciendo el récord de 10 kilómetros en ruta, 27:15. Y nos dice el Pulpo que anunciemos, y es verdad que teníamos pendiente de decirlo, que el próximo sábado a las 8 de la tarde se disputa en San Juan de Aznalfarache el Cross Popular Solidario Virgen del Carmen. O sea que se puede apuntar hasta el viernes. El sábado a las 8 de la tarde, el Cross, 10 kilómetros, y los beneficios son para Cáritas. Así que ahí queda el anuncio.
2: Pues muy bien. Buena queda iniciativa. Anunciado. Anunciado queda.
1: Y ahora otra buena iniciativa, o mejor iniciativa, o igual iniciativa, que es la de cómo quitar la barriga cervecera que se ha ido acumulando durante los meses bueno, de verano.
3: Sí, por favor.
1: Esa es la petición del director.
3: He empezado, ¿eh? O sea, quiero decir que yo me he puesto, el otro día me lo dijisteis, y 3-4 días, 20 minutitos continuados, 25 minutos algún día, a 5:45, no me pidas más ahora mismo. Pero claro, eso no es suficiente.
2: No, pues te voy a decir una cosa, Juanma. Tú sabes que Femke Bol, que acabamos de hablar de ella, que es una de las grandes deportistas, de las grandes atletas ahora mismo en el panorama mundial, ¿tú sabes que no rueda por debajo de 5:30 por kilómetro?
3: ¿Por qué?
2: 5:30. Y solo hace los ritmos un poquito más aeróbicos a 4:20. O sea, la serie es, por así decirlo, umbral, o el tempo que se llama, pero que no es una corredora que corra excesivamente rápido. Con lo cual, me estás diciendo que si corres a 5 minutos, estarías corriendo igual que hace los rodajes Femke Bol. O sea, que para que veas que no te tampoco salir a correr está muy bien, pero lo que te pasa a ti, esa hinchazón, es lo que le pasa a muchísima gente durante el verano, que al final lo que te pasa es que aumenta tanto la temperatura y hace tanto calor que provoca una vasodilatación en el cuerpo, con lo cual eso hace que tengamos esa sensación de hinchazón.
3: ¿Gordo por el calor? ¿Me estás diciendo?
2: O sea, por la temperatura. Sí. O sea, esa vasodilatación viene provocada por las temperaturas tan altas. Y eso provoca que la circulación va un poquito más despacio y se provoca retención de líquidos. O sea, que esto viene en el verano, que hay mucha gente que dice, pues es que no me encuentro tan bien como me encontraba. Y es el calor uno de los causantes. O sea, que si tuviéramos, por ejemplo, una medida para paliar, si tuviéramos la capacidad de bajar la temperatura de nuestro cuerpo, está hablando Chente del frío, de lo importante que es, de lo que se gastan, estuvimos con ellos, y los corredores antes de salir tenían sus chalecos de frío, porque es muy importante que nuestro cuerpo siga bajo esos ajustes de la temperatura a la que estamos habituados, y entonces en esta época de verano, con las temperaturas tan altas, pues pasan esas cosas, esa vasodilatación que perjudica. Pero claro, también nos pasa en las comidas, un exceso de sal también eso lo propicia, ¿no? También claro, cuando tomamos más alcohol, que también lo propicia.
3: Que el verano da pie a ello, claro.
2: Y por ende, pues esa falta de movimiento. Dejamos de hacer ejercicio. Entonces, todas esas cosas provocan que llega el verano y todo el mundo diga, ostras, pues tengo una sensación de que estoy como muy hinchado.
3: Estoy más hinchado. No es una sensación, es que el pantalón no cierra igual.
2: Entonces, ¿cómo podríamos hacer, lógicamente, para quitarnos esa hinchazón? Pues como tú bien has dicho, algo importantísimo es hacer ejercicio, moverse. Para estas primeras semanas viene bien hacer ejercicios simplemente de movilidad articular, estiramientos, incluso yoga, caminar, todas esas cosas que se hacen muy extensivas nos vienen fenomenal, porque nos ayudan un poquito a volver otra vez a retomar el ejercicio. Eso es maravilloso. También, por supuesto, si tomamos comidas con menos sal, si también tomamos más verduras, nos hidratamos de forma correcta, también estaremos ayudando. Y sobre todo eso, el ejercicio que es prioritario, suave y moderado, como digo, que está muy bien. Y bueno, por ejemplo, a mí me gusta también, para ayudar a quitar esa inflamación, meternos en la piscina, nadar, todo eso va a favorecer, por un lado, quitarnos la sensación de hinchazón, y por otro lado, ir incorporando poco a poco esas rutinas a las que estábamos acostumbrados antes de que llegase este calor, que es verdad que pasan todas esas cosas, Juanma. O sea, que te pasará a ti, y muchos oyentes estarán pensando, pues es verdad todo lo que está diciendo ahora Chema.
3: Sí.
1: O sea, que se resumen, hacer el doble de ejercicio y comer la mitad.
3: Y que llegue el otoño.
2: Eso.
1: Sí, claro. O ponerse al lado de un aparato de aire acondicionado y estar todo el verano ahí abajo. Pero que no venga el calor.
3: Sí. Bueno, pues muy vale. Bien.
1: Bueno,
3: pues ¿vamos con las preguntas?
1: Hala, dale.
3: Venga, la primera. ¿Qué tomas para hidratarte durante una carrera?
2: Pues dependiendo un poco cómo sea la carrera de duración, si son 10 kilómetros, media maratón. Como norma, no siempre hay que beber agua. y no siempre hay que beber sales minerales. A mí lo que me gusta es tomar en un avituallamiento, tomar agua y en el siguiente tomar sales minerales. Hay gente que lleva una pastillita cada 30, 40 minutos de sales que la toma de manera en forma de pastilla, pero a mí me gustaba alternar esos avituallamientos, uno de bebidas isotónicas y otro de agua. Incluso en alguno lo que hacía en un avituallamiento, en una maratón, incorporaba geles hidratos de carbono dentro del avituallamiento, como con el agua. Con lo cual, al final la hidratación viene a depender un poquito de la, pues de los kilómetros, de la intensidad y sobre todo de lo que vayamos a hacer, ¿no? Y lo que estemos habituados.
1: Este es muy optimista. Debuto en maratón en 2027. Intentaré ganar Boston. ¿Cómo lo ves?
2: Pues lo veo mal. Lo veo bastante.
1: Uno de los mayores, ¿eh? Uno de los mayores, ni más ni menos.
2: A mí me encantaría también poder ganarlo en grupos de edad, que por cierto lo he estado mirando, y bueno, no sé si será de grupos de edad. Para ganarlo en M55, que es la edad que voy a correr yo, creo que se gana con 2 horas 28 la maratón. Así que si va a debutar con 55 años, ese sería el tiempo. El de los ganadores, estamos hablando, están en torno a las 2 horas, con lo cual es muy difícil. O sea que me imagino que nos habrá hecho un guiño así. Salvo que quiera correr algo menos, pero vamos, eso es casi imposible.
0: ¿Irías al Ultra de Chamonix, se dice?
1: Sí, Chamonix.
0: Sí. ¿A alguna distancia?
2: Pues me encantaría, lo que pasa que es una, la prueba por más importante de trail, son diferentes carreras, está UTMB que son 100 millas, está la CCC, OCC, esas letras son nombres de los valles por donde transcurre la carrera, hay algunas más técnicas, otras de menos distancia, de más distancia, creo que son cinco pruebas en una semana. Y sí que algún día me gustaría ir a UTMB, ahí a Chamonix, y me encantaría también, sobre todo, Cegama, que es una de las carreras que me gustaría en algún momento de mi vida.
1: Y la última, ¿qué desayunas antes de las tiradas largas?
2: Pues mira, antes de la de 28 kilómetros, ¿qué tomé? Tomé solo café. Y tengo que reconocer que me confundí, porque para hacer la tirada y madrugué, el domingo y tuve sensaciones de mareo, para que vea, Joseba, hasta, y llevaba, menos mal que llevaba un par de geles en el pantalón y me tomé alguno porque sí que eché en falta al salir a correr tan temprano, no estaba habituado y solo tomé los cafés y eché en falta algún tipo de ingesta más calórica para que me ayudase porque tuve los tres primeros kilómetros como sensaciones de mareo. Así que esto para la gente que no puede ir en ayunas, sino que hay que desayunar y levantarse más temprano para dejar un poco de espacio.
1: Muy bien.
0: Pues gracias, Chemita. Nos vemos el lunes que viene.
2: Aquí estamos, como siempre.
0: Un abrazo. A ver si
2: semana.
0: A ver si un poco más delgado.
2: Sí.
0: ¿Vale? Digo, yo, no tú, ya no más. Ya no más. Gracias, Joseba.
1: Hasta mañana.
0: Adiós, adiós.

vamos, hasta aquí el partidazo. Hoy el cierre es de Vetusta Morla, Salaby Road. Esta canción me trae recuerdos de cuando yo estuve en el día después, porque era la canción con la que empezaba el día después. Y me he acordado mucho de mi etapa en el día después por lo que ha pasado con Luis Fermoso este fin de semana. Así que me puse a buscar la canción y es que es muy, muy guay.

Mañana tiempo de juego con la Champions y ahora más radio con el Pulpo poniendo las calles. Ha sido un placer. Descansen, disfruten, sean felices. Muy buenas noches.

0: buenas noches. Bienvenidos a Poniendo las Calles. Ya estamos aquí, después del partidazo. Gracias por escuchar la radio. Yo soy Carlos Moreno, el Pulpo. Te voy a acompañar hasta las 6 de la mañana. Es en ese momento cuando daremos paso a Herrera en COPE. Y ya sabes que lo que quiero que sepas es que desde ya, desde este momento, ya hay cientos de miles de personas que comienzan a poner las calles. Es verdad que cada uno lo hace con su actividad. Unos intentan coger el sueño, otros están velando por la seguridad de todos los españoles. Nuestro ánimo y nuestro cariño a la Policía Nacional, a los guardias civiles, a los policías locales, al ejército, por supuesto que sí, a los policías de las comunidades autónomas. Un abrazo bien fuerte desde los micrófonos de la cadena COPE, de Poniendo las Calles. Aquí no hablamos de política, aquí lo que queremos es compartir la madrugada contigo. Esta noche, en nuestro temazo, después del partidazo, vamos a hablar del calor porque... ¿Qué calor hemos pasado este verano? Esto, vamos, aquí nadie puede decir lo contrario. Aquí en el equipo todos estamos diciendo que casi nos hemos asado en julio y en agosto. Es una de las frases que más hemos repetido, y con razón. Y es verdad que se han batido récords, ¿no? Se han batido récords y lo hemos sufrido pues todos en nuestras carnes, ¿no? ¿Y de qué manera? Es que estamos soportando y seguimos soportando ese calorazo en estos primeros días del mes de septiembre. Lo estamos notando todos. Y cada uno, digamos, que ha hecho pues lo que hemos sido pudiendo poco a poco para tratar de mitigarlo, y casi todos hemos coincidido, aire acondicionado incluido, mucha agua o buscar la sombra. Escúchate este audio, por favor.
1: De sombrita, llevar siempre agua, ir bien, más o menos. La verdad es que hemos salido un poco tarde, pero bueno, hay que salir más prontito.
2: Íbamos a salir antes, sí, pero bueno, al final se nos salía la cosa, hemos salido más tarde, y bueno, intentando salir pronto o a última hora de la tarde, pues intentando ir a sitios con aire acondicionado.
1: No, piscina si tienes, ese tipo de cosas. Beber, cerrar ventanas cuando ese tipo de cosas, persianas nuevas, y luego por la noche abrir un poquito para que se vaya el calor.
3: Mira, salimos a pasear donde hay árboles. Estamos buscando siempre la sombra, los árboles, y ahí con un poquito que hay una acequia con agua es como vamos superándolo. Y con agua de vez en cuando, para la perra sobre todo también. Hemos cambiado todas las lámparas, van a ventilador de techo que han salido de estos ahora nuevos, y ahí es como lo estamos pasando.
0: ¿Cuántos ventiladores de lámparas se han vendido este año? Es impresionante. Veía yo las cifras hace unas semanas y llama la atención, ¿no? Es un electrodoméstico ahora, es una pues, o algo que se ha vendido muchísimo, de esa lámpara que salen las aspas y refrigera bastante la habitación, y es mucho más económico, lógicamente, que el aire acondicionado, y muchísimo menos perjudicial. Pero claro, lo cierto es que las cifras están corroborando todas esas sensaciones, ¿no? Esas impresiones. Fíjate, ponedor, en España, por ejemplo, ha vivido en este año 2026 el verano más cálido desde que hay registros. Eso es así. Desde que hay registros no se conocen temperaturas tan altas. Cuando tomamos el final de agosto como referencia, aquí la temperatura media ha sido de 26 grados. Y eso, como media para toda España, es mucho. Pero ojo, ponedor, que las temperaturas han estado por encima del normal el 95% de los 92 días que van desde el 1 de junio hasta el 31 de agosto. Son datos que están contrastados y que son oficiales. Luego también, el 2026, es verdad que está siendo el verano pues con más muertes atribuibles al calor desde que hay registros. Se han registrado, la cifra es increíble, más de 5.000 fallecimientos en España en los meses de junio, julio y agosto que puedan ser atribuibles al calor. Y más allá de esos golpes de calor y esas cifras que tenemos, o de una deshidratación puntual, hay un nuevo estudio científico que llega desde los Estados Unidos y que hemos conocido recientemente, que sugiere que el calor extremo está relacionado con más de una treintena de enfermedades. Hablamos de dolencias renales, hablamos de esclerosis múltiple o incluso problemas de la piel, entre otras. Estas enfermedades que acabo de mencionar, el calor les afecta muchísimo, pero a unos límites que nadie, que no tenga nada de esto, nadie se puede imaginar lo que afecta el calor para esas enfermedades. Es un tema muy serio y no queremos dejarlo pasar. Así que voy a saludar a Cristina Linares, que Cristina es una crack y es la codirectora de la Unidad de Cambio Climático, Salud y Medio Ambiente del Instituto de Salud Carlos III. Es doctora, además, en Medicina Preventiva y Salud Pública. Y comunica muy bien. Cristina, ¿cómo estás? Buenas noches.
4: Hola, buenas noches, Pulpo.
0: Buenas noches. Es que, lo primero, gracias por aguantar hasta esta hora, para estar con los ponedores de calles aquí en la cadena COPE y tratar esto que llama la atención y que, oye, hay que poner en alerta que están falleciendo 5.000 personas al año en torno a esto del calor que tenemos cada vez más alto.
4: Sí, es Sí, bueno, esto es una cifra que es una estimación. Todavía no ha terminado el verano.
0: Claro.
4: Aunque estemos en septiembre y pensemos que ya tendríamos que estar con el modo otoño, realmente esto no está siendo así. Incluso también sabemos que hubo ya una... No llegó a ola de calor meteorológica, pero sí que se elevaron mucho las temperaturas en junio y en mayo, que no son meses, sobre todo mayo, finales de mayo de este año, que hizo bastante calor por encima de lo normal y por eso se están batiendo estos récords que comentabas, ¿no? En la,
0: claro,
4: en la introducción del tema, porque al final lo que está pasando es que es un verano continuo, ya no tenemos estos meses tan marcados de julio y sobre todo agosto, sino que ya podemos detectar altas temperaturas prácticamente desde finales de mayo hasta finales de septiembre. Y esto hace que se incrementen mucho las cifras de mortalidad atribuible a esos extremos térmicos. Sabemos, claro, además que las primeras olas de calor son las que más mortalidad dejan porque es las que más personas susceptibles son vulnerables a las altas temperaturas.
0: Sí, sí, tal cual, tal cual. Fíjate, tú, Cristina, llevas años estudiando cómo las temperaturas extremas y también la contaminación están afectando a nuestra salud. Y además, el Instituto de Salud Carlos III ha realizado, bueno, pues muchísimos análisis que también relacionan ese calor extremo con varias patologías que van más allá de los golpes de calor. Detállanos algunas cosas de estas que estoy diciendo, porque claro, aquí la gente está ahora mismo abriendo bien las orejas.
4: Bueno, lo principal que hay que tener en cuenta sobre cómo afectan las altas temperaturas a las personas, uh-huh, es que lo que provocan es una descompensación en el cuerpo, es decir, no solamente los golpes de calor solo contribuyen a esa sobremortalidad que se mide en verano un 2-3%. Realmente las personas que ingresan o que tienen una muerte prematura por efecto de las altas temperaturas es porque tienen una enfermedad previa que es susceptible a al calor, ¿no? ¿Y por qué puede pasar esto? Bueno, como comentaba, el calor sobre todo lo que nos provoca es principalmente alterarnos lo que es nuestra sudoración y nuestra evotranspiración. Esto hace que aumente nuestra tensión arterial y que se generen o se pongan en marcha, mejor dicho, una serie de mecanismos en nuestro organismo que para compensar ese exceso de calor y esto afecta a muchos sistemas y a muchos órganos, principalmente pues personas que ya tienen enfermedades cardiovasculares, uh-huh, personas con diabetes, por ejemplo, personas con enfermedades endocrinas, también personas con afectación respiratoria o cardiorrespiratoria, pues personas asmáticas, personas con enfermedad pulmonar obstructiva crónica, personas con enfermedades renales, ¿no? Todo lo que es insuficiencia renal o personas que tienen un marcado desequilibrio electrolítico ya de por sí por su enfermedad previa, pues claro, con las altas temperaturas se descompensan muchísimo porque el primer síntoma es esa deshidratación o esa falta de humedad y de un adecuado equilibrio electrolítico en el cuerpo. Y luego tenemos el gran rango de las enfermedades mentales. Esto mucha gente no lo conoce, pero muchas de las enfermedades mentales, por ejemplo, todas las que tienen que ver con falta de dopamina en el organismo, pues todo lo relacionado con enfermedades de Parkinson, epilepsia, demencia, incluso la depresión, estas personas no termorregulan bien su mecanismo fisiológico, hace que no se termorregule bien el cuerpo y además la medicación que se toma hace que tengan una falta, una sensación como si no tuvieran sed, ¿eh? Es como si... entonces esto hace que se deshidraten muy, muy fácilmente, ¿no? Y hay que estar muy pendiente de los médicos de atención primaria, las personas de servicios sociales, pues de este tipo de personas vulnerables o pacientes más susceptibles que se ven alterada su enfermedad en estos episodios de altas temperaturas, pero bueno, también las embarazadas pueden ver alterado su gestación por este aumento de la tensión arterial, personas obesas, personas con discapacidad cognitiva o dependientes, personas que sean dependientes. Es decir, que realmente el calor afecta a un amplio rango de pacientes vulnerables, principalmente son pacientes mayores, pacientes ancianos con varias comorbilidades, es decir, que tienen más de una enfermedad y que, bueno, pues el calor lo que les genera es una descompensación generalizada que hace que empeore esa enfermedad que ya tienen preexistente en su organismo y con la que conviven día a día.
0: Claro. Es tremendo. Incluso para el tema de las patologías respiratorias, dicen que también empeora mucho el tema, porque tengo a un ponedor, Gregorio, que me dice, Pulpo, yo que tengo EPOC, con el calor lo paso fatal. Es que, claro, esa gente lo tiene que pasar muy mal, ¿no?
4: Sí, porque las patologías respiratorias, claro, se ven muy influenciadas por todo el tema de su relación a su vez con el sistema cardíaco. Es decir, necesitan bombear muchísima más sangre para que ese oxígeno que necesitamos en nuestras células sea eficiente y sea efectivo, ¿no? Para cumplir nuestras funciones básicas. Entonces, si la llegada de ese oxígeno a las células se ve comprometido porque el cuerpo está combatiendo, digamos, su primera función es disipar calor, la evotranspiración, pues claro, todo esto hace menos eficiente el proceso de respiración en personas con enfermedades respiratorias, como digo, personas asmáticas.
0: Sí.
4: Claro, todo esto, el calor al final lo que hace es complicar muchísimo más su enfermedad, incluso pueden llegar a tener brotes porque su sistema se encuentra comprometido y es la gente que nos ingresa de urgencia, principalmente personas vulnerables y con enfermedades, principalmente eso, cardiorrespiratorias.
0: Sí. Las enfermedades mentales, yo no sé si poner la esclerosis múltiple, por ejemplo, dentro de una enfermedad mental, porque claro, todo parte de fallas que hay en el cerebro y luego parte de ahí para el resto del cuerpo, pero también el calor extremo a esos enfermos les deja baldados porque les genera, no sé, tiene que tirar mucho de la energía del cuerpo para que puedan vivir el día a día y se quedan plof.
4: Exacto, es una demanda energética brutal porque el cuerpo lo principal que tiene es mantener su temperatura interna, lo que se llama en medicina una homeostasis, ¿no? Nosotros somos seres que mantenemos nuestras funciones vitales dentro de un rango de temperaturas óptimo. Cuando todo tu cuerpo está, como digamos, funcionando prioritariamente para disipar ese exceso de calor, solo tenemos dos mecanismos para disipar el calor, los mamíferos, ¿no? Principalmente la sudoración y una irrigación periférica mayor para favorecer esa sudoración. Entonces, eso descompensa el resto de funciones vitales y si ya las tienes comprometidas, pues claro, pues igual que en el caso de los enfermos renales, pues fíjate lo importante que es el desequilibrio electrolítico, ¿no? Para el buen funcionamiento del resto de funciones vitales. También influye mucho, por supuesto, la humedad en el ambiente. Cuanto más humedad ambiental hay, más cuesta evotranspirar, con lo cual tu cuerpo se vuelve más ineficiente. Por eso el calor húmedo siempre se dice que es peor que el calor seco desde el punto de vista de la salud, porque realmente es intentar evaporar más agua a una atmósfera ya cargada de agua. Entonces todo esto es sumamente importante para estos pacientes vulnerables. Y ya, si encima estás tomando una medicación que no te permite tener la misma sensación de sed que una persona sana, o que no te hace sentir que te estás deshidratando, pues claro, ya se complica muchísimo más porque realmente no te das cuenta de este desequilibrio.
0: Sí. Pues nos quedamos con toda esta información que hemos compartido con toda la audiencia. Te quedas también en el podcast, te vamos a escuchar y te vamos a analizar. O sea, es muy importante lo que acabas de contarnos a los ponedores. Cristina Linares, codirectora de la Unidad de Cambio Climático, Salud y Medio Ambiente del Instituto Total Nada, Salud Carlos III. Gracias por hacernos entender un poco lo que ha pasado con las temperaturas y que sepas que a partir de ahora en el currículum también tienes que decir que eres una ponedora de calles, ¿eh?
4: Por supuesto.
0: Vale. Cristina, que vaya muy bien la madrugada. Gracias.
4: Muchas gracias. Gracias a vosotros. Gracias.
0: Claro, hoy te pregunto, ya sabéis que ese es un programa en el que lanzamos preguntas y vosotros vais respondiendo y luego os vamos integrando durante toda la noche hasta que lleguemos a las 6 de la mañana con Carlos Herrera a leer y a conocer vuestros pensamientos, ¿no? Vuestros testimonios. Yo te quiero preguntar hoy si has pasado mucho calor este verano. Yo te quiero preguntar cómo te proteges de ese calor. Te quiero preguntar también qué temperatura tienes ahora en el lugar en el que vives, en el que estás, donde estás escuchando la radio. Yo no sé si prefieres el verano o prefieres el invierno, no tengo ni idea. Háblame de eso a través del WhatsApp, el 662-942-605 o a través de facebook.com/poniendolascalles. Te vamos a leer, te vamos a escuchar y te vamos a integrar en este programa de radio que se llama Poniendo las Calles. Actualizamos la información, metemos la directa y ya hasta las 6 no hay quien nos detenga.

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2: Son las 2, es la 1 en Canarias.
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2: El gobierno de España sigue asegurando con confianza que su gestión es la adecuada para frenar la crisis en Ceuta. Pedro Sánchez ha vuelto a prometer transparencia y se ha erigido en medio de la amenaza ultra. El presidente abría el curso con sus diputados y senadores, a los que pidió vaciarse y echar el resto al final de la legislatura. Ricardo Rodríguez.
3: Pedro Sánchez admitía que todavía le queda esclarecer qué ocurrió en Ceuta. Entre sus prioridades situó entender qué ha pasado y evitar la repetición de una avalancha de semejante magnitud. El presidente promete transparencia.
4: Entender qué ha pasado, asegurarnos de que no vuelva a suceder. Por supuesto, vamos a esclarecer lo que ocurrió aquella semana de julio. Lo compartiremos con la ciudadanía con total transparencia.
3: El Consejo de Ministros procede a la desclasificación de informes sobre la ciudad autónoma y su contenido estará accesible mañana en el Interín, tira de autocomplacencia.
4: Hemos hecho mucho. Hemos sido el gobierno que más recursos ha destinado a Ceuta.
3: En su arenga buscó animar a los suyos, presentarlos como baluartes frente a las derechas, tras emplazarlos a mirar con ganas a 2030, vaciarse en el final de la legislatura.
4: Ir a por más, a por mucho más. No hay obstáculo que valga cuando uno se vacía, y os pido que os vaciéis en estos meses, que os entreguéis.
3: Atornillado al poder, Sánchez cayó ante el cúmulo de causas judiciales en su contra.
2: La Audiencia Nacional ha decidido investigar penalmente la entrada masiva de migrantes en Ceuta. La jueza María Tardón considera que pudo existir una actuación organizada que habría afectado gravemente a la integridad territorial de España. La investigación analizará posibles delitos contra la paz y la independencia del Estado, favorecimiento de la inmigración ilegal, organización criminal, homicidios imprudentes y lesiones. La magistrada sostiene, a partir de los informes policiales, que la entrada no fue espontánea y apunta a una actuación coordinada desde Marruecos, incluyendo la participación de agentes marroquíes.